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Latinoamérica, tan lejana y tan cerca, hermanan la misma lengua. 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
1: Unas 120 personas de origen subsahariano desembarcaron en Los Cristianos en una nueva llegada de migrantes a las costas canarias, que se suma a las registradas durante las últimas horas en otras islas del archipiélago. Con este último desembarco, la cifra de personas llegadas a Canarias desde el jueves se eleva a unas 538, a falta de que se confirme el número definitivo de ocupantes del cayuco localizado en Tenerife. Afectados por la COVID persistente en Canarias reclaman una atención sanitaria digna que no invalide sus síntomas. La Asociación COVID persistente en Canarias ha denunciado la desatención y abandono que sufre el colectivo en las islas, ya que pese a los avances dados desde 2021, como el reconocimiento de la enfermedad, no se cumplirían con las medidas establecidas para ofrecer una atención digna. Solo se ha cumplido con el 23% de la estrategia canaria. Directores de los institutos de enseñanza secundarias de Canarias alertan de insultos, amenazas, acoso y agresiones y exigen la ley de autoridad del profesorado. La plataforma de directores de Canarias ha exigido este viernes en el Parlamento de Canarias la aprobación de una ley de autoridad del profesorado ante el incremento de insultos, amenazas, acoso y agresiones que hay en los centros educativos. El ministro de Memoria Democrática y Política Territorial, Ángel Víctor Torres, no se presentará a las generales porque da prioridad a volver a presidir Canarias. Mi voluntad, mi prioridad es volver a ganar las elecciones en Canarias, ha dicho el ministro. La acampada de Sol mantiene viva la llama de la protesta tras la marcha por Mar y Carmen. La acampada de Sol se ha consolidado como símbolo del descontento por la crisis de la vivienda y como punto de referencia para movilizaciones en otras ciudades que siguen activas y han entrado en una nueva fase marcada por el impacto de la muerte de Mar y Carmen y el adelanto de las elecciones generales el próximo 29 de noviembre. De la crisis de la vivienda deriva también la huelga general promovida por el Sindicato de Inquilinas y convocada por UGT, Comisiones Obreras y otras centrales, fijada para el 11 de noviembre, dos días antes del inicio oficial de la campaña electoral. Sumar elige a su líder como referente para las listas de Frente Amplio y pide a sus socios negociar con discreción. Movimiento Sumar ha acordado situar a su coordinador y portavoz en el Congreso, Verónica Martínez Barbero, como su referente electoral para integrarse en las futuras listas de Frente Amplio y reclama a sus aliados políticos negociar con discreción y generosidad la confección de la candidatura. El Partido Socialista Obrero Español estudia presentarse al Senado en lista conjunta con otras formaciones de izquierdas para evitar mayoría del Partido Popular. El Partido Socialista Obrero Español está barajando participar en una lista unitaria junto a otras formaciones de izquierda para presentarse a las elecciones al Senado y así intentar hacerse con el control de la Cámara Alta, en la que el Partido Popular cuenta ahora con mayoría absoluta. El Partido Popular acepta participar en tres debates con motivo de las elecciones del próximo 29 de noviembre, con distintos formatos y en distintas cadenas. En ellos, un cara a cara entre su líder Alberto Núñez Feijóo y el presidente del gobierno y candidato socialista Pedro Sánchez. El Comité Noruego del Nobel en Oslo anunció hoy viernes que la jueza sudafricana Navi Pillay es la ganadora del Premio Nobel de la Paz 2026 por su labor en favor de la paz y el derecho internacional.

0: Y nos vamos a ver, Deyanira, con qué continúa hoy el programa.
1: Bueno, nos vamos a ir con Lois Pérez Leira, que él es político, analista internacional, ensayista, escritor gallego, documentalista, coordinador regional para América Latina y el Caribe de Sovinten, y hoy va a estar con nosotros a través de las líneas telefónicas, porque hoy 9 de octubre se conmemora el aniversario del asesinato del comandante Ernesto Guevara de la Serna, más conocido, mundialmente conocido como el Che Guevara. Y Lois ha escrito un artículo referente a este tema y vamos a intentar ahora comunicarnos con él. También hoy hay en el Parlamento de Canarias un acto con motivo del Día Mundial de la Salud Mental. También hay Comisión de Política Territorial y Comisión de Educación, Formación Profesional y Deportes. Pablo Bustinduy, ministro de Derechos Sociales, Consumo y Agenda 2030, inaugura el acto Polarización y Cuidado de la Democracia, el papel del tercer sector, con motivo del Día Nacional del Tercer Sector en Caixa Forum Madrid. Se celebra este acto. Y bueno, y lo que se vaya terciando.
0: Muy bien, pues venga.
1: Ah, bueno, también estará con nosotros Carmen Delia, que hoy no ha entrado en directo todavía, o sea que la llamaremos en un ratito.
0: Muy bien, pues venga, lo que tú digas.
1: Vamos llamando a Lois.
0: Muy bien, pues Lois Pérez Leira ha estado muchas veces en San Borondón, y es sin duda una de las personalidades más sólidas, más impresionantes del mundo cultural y activismo, y del activismo. Bueno, dirigió todo lo que es el Sovinter, que recuerdan ustedes que lo retransmitimos desde allá, desde Moscú, y bueno, todavía ahí podremos poner algo de ese Sovinter, esa cita cultural, mundial, de una categoría insuperable. Nos vamos a ir con Lois Pérez Leira, que ha estado siempre en lo más significativo, en el punto de creatividad que más necesitaba el activismo y la cultura mundial. Vamos a ver qué nos cuenta hoy de Ernesto Che Guevara en la memoria. Así es el título de este artículo que nos decía Deyanira. Don Lois Pérez Leira, bienvenido.
2: Hola, ¿qué tal a todos y a todas? Un poco enfermo, César.
0: Bueno, eres un quejica. Eres como de Yanira, está quejándose siempre, y tú, sí. Bueno, de vez en cuando.
2: Llevo 20 días con una bronquitis, me volvió a aparecer, y estoy muy fatigado, con mucha tos, mucha mucosidad, y a nuestra edad, que tenemos 50 años cada uno, tenemos que cuidarnos de que se nos agrave a una neumonía. Así que
0: venga, pues vamos rápido a lo más esencial. Venga, artículo Che Guevara en la memoria. Tú has estado unido a la figura del Che Guevara, me acuerdo, pues aquel aniversario a nivel mundial y tantas cosas. Y me acuerdo cuando murió, yo estaba regresando de 2 años que había estado estudiando en Madrid, en aquel año 1967, y aquel 9 de octubre estaba en Sevilla y siguiendo con emoción pues lo que le podría ocurrir a Ernesto Che Guevara, y lo que le ocurrió fue pues lo peor que pudimos soñar. Estaba yo en Sevilla, precisamente en ruta a coger el barco en la costa para regresar a Canarias. Pero cuéntanoslo y resúmenos un poco el significado mundial de la figura del Che Guevara. Yo siempre, yo creo que no pasa programa que no reivindique, pero ¿dónde están los Che Guevara actuales? ¿Dónde están? ¿Qué necesidad tan tremenda tiene este mundo de los herederos del Che Guevara?
2: Bueno, tú viajabas de Madrid a mí el 9 de octubre, cuando escuché la noticia por la radio. Estaba en la escuela secundaria, tenía 16 años y no me lo podía creer, y sin embargo, por distintas informaciones radiales, aseveraron la muerte del Che. Yo me puse a llorar, desconsoladamente, me puse a llorar y me dije, yo a partir de ahora quiero ser como el Che, a partir de ahora quiero ser comunista. Aunque ya llevaba 1 o 2 años con tías comunistas, revolucionarias, ya de los 9 años, yo, por mis abuelos comunistas, por mi padre. Pero dije, no, esta fecha es un antes y después de mi vida. Y realmente se nos fue uno de los grandes hombres de la humanidad, uno de los grandes hombres del siglo XX. Y hoy, ¿dónde están esos Che Guevara? Esos Che Guevara son camisetas en todo el mundo, son banderas de lucha en el comercial.
0: Pues sí. La verdad es que qué emoción nos embarga siempre el recuerdo de...
2: La imagen del Che Guevara, la actitud indomable, la actitud honesta, la actitud revolucionaria, la actitud de querer cambiar el mundo, de querer construir el socialismo. Hoy más que nunca lo necesitamos. Hoy más que nunca está vigente su pensamiento. Y te digo más, César, viendo este mundo tan, tan complejo, de tantas traiciones, inclusive por parte de la izquierda, realmente su imagen me fortalece. Y nos fortalece a muchos, a millones de personas que pensamos que es posible, digamos, ser hijos, ser nietos, ser descendientes del Che Guevara, tener una conducta, tener una moral, dar la vida por un pensamiento, que no todo está perdido, que es posible volver a los valores de los grandes hombres y de mujeres que dieron su vida por el socialismo, por una sociedad totalmente distinta. Serían miles las personas para citar, pero eso volverá, no hay duda, no tengo duda que las nuevas generaciones tomarán y están tomando esa bandera. Los pueblos del mundo han hecho ejemplos de luchar contra el fascismo, por su patria, por la humanidad. Recordar los casi 30 millones de rusos que dieron su vida contra el fascismo, esos miles y miles de españoles que dieron su vida por la Segunda República, combatiendo cara a cara contra el fascismo aquí en España. Por lo tanto, creo, confío en la humanidad. No soy pesimista. Creo que vamos a un mundo de felicidad para los hombres y mujeres. Y antes de terminar este pequeño testimonio, decirles que ayer falleció uno de los grandes hombres de Galicia, y del Estado español.
0: Sí. José Manuel Beiras.
2: José Manuel Beiras, gran amigo, gran camarada, un hombre revolucionario, un hombre humanista que siempre luchó por la unidad diversa de la izquierda en el Estado español, que ha sido el Castelao del siglo XX, de la última 50 aniversario, 50 años del siglo XX, que es un ejemplo junto a Anguita, junto a tantos patriotas de origen español que han dado la vida justamente por el socialismo, como lo fue vuestro líder Canario Sagaceta, que va a quedar también entre los grandes hombres y mujeres que nos marcan y nos siguen marcando el camino de la unidad revolucionaria antiimperialista, anticapitalista y por los derechos de la autodeterminación de los pueblos.
0: Afortunadamente, Lois, en el caso del Che Guevara, nosotros sí tenemos al Che Guevara, y el Che Guevara está en Lois Pérez Leira, que ha hecho obras monumentales, que seguro que, si te hubiese conocido el Che Guevara, pues si hubiese conocido la organización del Sovinter, esta obra extraordinaria que a todos nos impresionó, que en Moscú, pues no podemos hablar de Moscú sin no recordar aquel museo de el formidable museo que recordaba pues aquellas víctimas que tú narrabas antes. Ay, qué maravilla. Y ahora, bueno, tú has creado una canción que ponemos mucho aquí y que vamos a poner ahora para terminar, que es Yo soy el Che. Tú eres el Che, Lois. Un abrazo muy fuerte, muchas gracias.
2: Y a ver si por privado, por favor, podemos hablar.
0: Por supuesto.
2: Porque tengo algunas cosas interesantes.
0: Por supuesto.
2: Pero no quiero terminar. Discúlpame que lo despedí, hablando un poco por la voz. Pero se está realizando en México el importante seminario del Partido del Trabajo por una nueva sociedad. Es el encuentro de la izquierda más importante del mundo, más diversa, y donde se va a homenajear al Che Guevara justamente hoy, y hay delegaciones de todo el mundo. Lo que me ha llamado la atención, aunque yo no he ido por cuestiones de salud, tuve que suspender mi viaje, pero los partidos y los pueblos son sabios. Ahí se presentó una delegación del Sovinter, de más de 20 compañeros de todo el mundo que van a leer una declaración. Pero también una delegación de Venezuela se presentó, presidido por la compañera
0: Delcy Rodríguez, la compañera, supongo, ¿no?
2: La compañera secretaria de Relaciones Internacionales del Partido Socialista Unido de Venezuela, Tania Díaz, y ahí realmente fue castigada por todos los presentes, no aplaudiendo su intervención, justamente por la actitud que tiene el gobierno venezolano en relación a la venta del país al imperialismo, a Bush, y por no ser consecuente con la libertad del compañero y la compañera presidenta, presidente Nicolás Maduro Moros. Los pueblos tienen memoria, la izquierda tiene memoria, y me parece que es una buena actitud de condenar las cosas negativas que hace la izquierda y al mismo tiempo valorar las cosas positivas que también lo hace. Así que, estimados compañeros, compañeras, espero que en Canarias también haya un sentido común donde puedan haber candidaturas unitarias al Senado entre el PSOE, las distintas izquierdas, para ganarle a la derecha, y que por otro lado haya un frente, pero auténticamente amplio, patriótico, de todas las fuerzas de Canarias, porque es una vergüenza que un pueblo combativo como el canario tenga representantes en el Parlamento español que van a la cola de la derecha, que traicionan los propios intereses del pueblo canario.
0: Pues formidable, Eloy, totalmente de acuerdo contigo. Espero que te mejores rápidamente y me nombraste. Gracias. A Tania. Tania fue compañera tuya, creo. Y bueno, una persona singular, excepcional. Hasta luego, compañero. Venga, a mejorarte, que te necesitamos rápido. Adiós. Vale. Adiós.
2: Muy bien. Hasta luego. Chao,
0: hasta luego.

0: formidable Lois Pérez Leira y formidable artículo, el último que ha escrito, como tantos y tantos miles de artículos que nos ha hecho llegar, desde luego, a lo largo de su, bueno, relativamente corta vida. Es una persona, Lois, muy joven.
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1: Unas 120 personas de origen subsahariano desembarcaron en Los Cristianos en una nueva llegada de migrantes a las costas canarias, que se suma a las registradas durante las últimas horas en otras islas del archipiélago. Con este último desembarco, la cifra de personas llegadas a Canarias desde el jueves se eleva a unas 538, a falta de que se confirme el número definitivo de ocupantes del cayuco localizado en Tenerife. Afectados por la COVID persistente en Canarias reclaman una atención sanitaria digna que no invalide sus síntomas. La Asociación COVID persistente en Canarias ha denunciado la desatención y abandono que sufre el colectivo en las islas, ya que pese a los avances dados desde 2021, como el reconocimiento de la enfermedad, no se cumplirían con las medidas establecidas para ofrecer una atención digna. Solo se ha cumplido con el 23% de la estrategia canaria. Directores de los institutos de enseñanza secundarias de Canarias alertan de insultos, amenazas, acoso y agresiones y exigen la ley de autoridad del profesorado. La plataforma de directores de Canarias ha exigido este viernes en el Parlamento de Canarias la aprobación de una ley de autoridad del profesorado ante el incremento de insultos, amenazas, acoso y agresiones que hay en los centros educativos. El ministro de Memoria Democrática y Política Territorial, Ángel Víctor Torres, no se presentará a las generales porque da prioridad a volver a presidir Canarias. Mi voluntad, mi prioridad es volver a ganar las elecciones en Canarias, ha dicho el ministro.

La acampada de Sol mantiene viva la llama de la protesta tras la marcha por Mar y Carmen. La acampada de Sol se ha consolidado como símbolo del descontento por la crisis de la vivienda y como punto de referencia para movilizaciones en otras ciudades que siguen activas y han entrado en una nueva fase marcada por el impacto de la muerte de Mar y Carmen y el adelanto de las elecciones generales el próximo 29 de noviembre. De la crisis de la vivienda deriva también la huelga general promovida por el Sindicato de Inquilinas y convocada por UGT, Comisiones Obreras y otras centrales, fijada para el 11 de noviembre, dos días antes del inicio oficial de la campaña electoral. Sumar elige a su líder como referente para las listas de Frente Amplio y pide a sus socios negociar con discreción. Movimiento Sumar ha acordado situar a su coordinador y portavoz en el Congreso, Verónica Martínez Barbero, como su referente electoral para integrarse en las futuras listas de Frente Amplio y reclama a sus aliados políticos negociar con discreción y generosidad la confección de la candidatura. El Partido Socialista Obrero Español estudia presentarse al Senado en lista conjunta con otras formaciones de izquierdas para evitar mayoría.

Acepta participar en tres debates con motivo de las elecciones del próximo 29 de noviembre con distintos formatos y en distintas cadenas. En ellos, un cara a cara entre su líder Alberto Núñez Feijóo y el presidente del gobierno y candidato socialista Pedro Sánchez. El Comité Noruego del Nobel en Oslo anunció hoy viernes que la jueza sudafricana Navi Pillay es la ganadora del Premio Nobel de la Paz 2026 por su labor en favor de la paz y el derecho internacional.

0: Bueno, oye, léenos el artículo que estoy seguro que todos los oyentes están esperando, ese Ernesto Che Guevara en la memoria.
1: Este 9 de octubre se conmemora el aniversario del asesinato del comandante Ernesto Che de la Serna, mundialmente conocido como el Che. El guerrillero argentino-cubano se ha convertido en uno de los iconos más famosos del mundo. Su rostro es sinónimo de rebeldía, especialmente entre los jóvenes. A pesar de los intentos de comercializar su figura y convertirlo tan solo en una remera o camiseta publicitaria, el Che, su vida y pensamiento, traspasó todas las fronteras. La historia de su último combate ya es sumamente conocida. Quedaron solamente 17 sobrevivientes que intentaban romper el cerco enemigo. El 7 de octubre comenzaron a bajar hacia el río. Esa noche Ernesto Guevara hizo la última anotación en su diario. Octubre 7. Se cumplieron los 11 meses de nuestra inauguración guerrillera sin complicaciones. Bucólicamente, hasta las 12:30 en que una vieja, pastoreando sus chivas, entró en el cañón en que habíamos acampado y hubo que apresarla. La mujer no ha dado ninguna noticia fidedigna sobre los soldados, contestando a todo que no sabe. Que hace tiempo que no va por allí. Solo dio información sobre los caminos. De resultados del informe de la vieja se desprende que estamos aproximadamente a una legua de Higueras y otra de Hawái y unas dos de Pucará. A las 17:30, Inti, Aniceto y Pablito fueron a casa de la vieja, que tiene una hija postrada y una medio enana. Se le dieron 50 pesos con el encargo de que no fuera a hablar ni una sola palabra, pero con pocas esperanzas de que cumpla a pesar de sus promesas. Salimos los 17 con una luna muy pequeña y la marcha fue muy fatigosa y dejando mucho rastro por el cañón donde estábamos, que no tiene casas cerca, pero sí sembradíos de papa regados por acequias del mismo arroyo. A las 2 paramos a descansar, pues ya era inútil seguir avanzando. El chino se convierte en una verdadera carga cuando hay que caminar de noche. El ejército dio una rara información sobre la presencia de 250 hombres en Serrano para impedir el paso de los cercados en número de 37, dando la zona de nuestro refugio entre el río Acero y el Oro. La noticia parece diversionista. 2.000 metros. El 8 de octubre fueron sorprendidos en la quebrada del Churo. El Che Guevara ordenó dividir el grupo en dos, enviando a los enfermos delante y quedándose con el resto a enfrentarse a las tropas del gobierno. Transcurridas 3 horas de combate, Guevara resultó herido levemente en una pierna y capturado con Simeón Cuba, Willy, mientras que 3 de sus hombres perdieron la vida. El 9 de octubre de 1967, por la mañana, el gobierno de Bolivia anunció que Ernesto Guevara había muerto en combate el día anterior. Simultáneamente llegaron el coronel Joaquín Centeno Anaya y el agente de la CIA Félix Rodríguez. Poco después del mediodía, el presidente Barrientos dio la orden de

0: ejecutar al Che Guevara. Tanto la CIA como el ejército boliviano fueron responsables del asesinato del argentino más universal. El general Perón, desde su exilio en Madrid, escribe una carta enterado de su asesinato. Hoy ha caído en esa lucha como un héroe, la figura joven más extraordinaria que ha dado la revolución en Latinoamérica. Ha muerto el comandante Ernesto Che Guevara.
1: Formidable. Formidable. Pues dediquémosle otra canción, quizá El Somo, de José Antonio Labordeta, vaya muy, muy, muy, muy ligado, porque su creación tal vez tuvo mucho que ver. Eso recordamos de su última estancia aquí con nosotros en Canarias. Así recordamos a Labordeta y su obra Somos, somos. Todos deberíamos de ser como Che Guevara.

Formidable, formidable, formidable. Ay, algún día yo creo que me gustaría escribir una biografía de La Bordeta. Él escribió mucho, pero siempre, bueno, no tenía en cuenta lo carismático que era ya La Bordeta, él. Bueno, nos están preguntando por qué actos hay hoy en la Feria del Libro, en la Plaza de la Cultura Lagunera. Bueno, tienen, como saben, tres carpas, una dedicada a Alfonso García Ramos, otra a Alicia Llarena, otra la Zona Cero. Bien, pues el Alfonso García Ramos a las 4, Lana Corujo presenta el cartón de las 15 edades. A las 5 de la tarde, Elena Torres Álamo, Regreso a mí. A las 6, Antonio Carmona, El sueño del gurugú. A las 7 estaba previsto Pepa Aurora cuenteando este libro formidable que editó el Centro de la Cultura Popular Canaria, pero Pepa Aurora no puede, le ha sido imposible, y estará Carmelo Rivero presentando su último libro, también editado por el Centro de la Cultura Popular Canaria. A las 7:30, Lorena Rojas Rivero y Quina Rojas Suárez presenta Los Molinos, nuestro barrio lagunero, editado también por el Centro de la Cultura Popular Canaria, lo mismo que a las 8, José Vicente Delgado Velázquez presenta Nibaria, el legado de Xunta, hijo de Fidela Velázquez, ya lo hemos presentado aquí en la Sala San Borondón. Y a las 8:30, Manuel de Paz, Daniel García Pulido y Francisco Brian Cabrera Alonso presentan Amaro Pargo, todo lo que sabemos sobre el corsario. Bien, a las 8:30 el último acto, porque a las 9 cierra la feria. Alicia Llarena, en la carpa Alicia Llarena, pues a las 5, María Jesús Cano, los viajes de Tanausú por los mundos fantásticos. A las 6 de la tarde, Daniel Comín Pérez, el patrón perfecto, autismo, dibujar para comunicar. A las 7 de la tarde, presentación de novedades de la editorial Genealógica Canaria. Y a las 8, Ismael Lozano Latorre, La Madre Hueca. Y en la Zona Cero, la tercera de las carpas de la feria, a las 5, Miriam Lejardi, Maldita Fortuna, con Sara Herrera. A las 6, Carlota Juncosa, Malas Ideas, con Almudena Cruz. A las 7, Inma Luna, Que Arda, Tránsito Femenino hacia Otra Fertilidad, con Elena Falcón. Y a las 8, Marcos Dos Santos, El Príncipe Lagarto, con Verónica Galán. Bueno, pues mañana ya les iremos contando, porque vamos, habrá esta intensidad de actos simultáneos hasta el lunes próximo, que acaba la feria, ¿eh? Así que hasta el día 12 estaremos con ustedes contándole todos los pasos. Y mañana, por cierto, muchas actividades, muchas presentaciones del Centro de la Cultura Popular Canaria. Bueno, vamos de Yanira con un temita musical y seguimos.

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América, tan lejana y tan cerca, hermanan la misma lengua. 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

0: Bueno, nos vamos con Meme. Hola, Meme.
1: Hola, César.
0: Muchas, muchas enhorabuena. Qué feria tan monumental. Qué extraordinariamente me lo pasé ayer, coño, y todo el mundo que llenaba la feria, miles de personas. Increíble. Cuéntanos, cuéntanos, danos la última hora.
1: Pues sí, la feria, todo el mundo contento. Creo que, sin lugar a dudas, este es la actividad cultural más importante que se realiza en el año, y para comprobarlo tienen que venir todos los oyentes a la Plaza del Cristo, que la feria empezó ayer, hasta el lunes. Son 5 días de cultura, de animación a la lectura, actividades para niños, presentaciones, pueden conocer a un montón de autores, les puede firmar sus libros, así que esto es la Plaza de la Cultura, porque hay un ambiente terrible, está preciosa y más preciosa aún porque está llena de libros, que eso es lo que nos hace libres.
0: La verdad es que estuve leyendo el programa para hoy, para mañana, y bueno, todos los días, nunca ha habido, yo creo, feria alguna en todo el mundo que tenga la actividad que han logrado ustedes reunir para esta feria de 2026 en La Laguna. Bueno, Meme, ¿qué más cosas nos dirías?
1: Pues yo creo que adelantar, a mí no me gusta presentaciones y actividades, hay 200, pero yo destacaría una que se va a celebrar mañana a las 12 de la mañana. Va a estar un autor, Javier Gil, que tuvimos la suerte. Sí, espera, Anabel, perdón, la del 93 está por ahí, mira, sí.
0: Bueno, como ven, nos estamos gozando en vivo la actividad de posiblemente la caseta más importante, más llena de novedades que está en la feria, una feria sensacional.
1: Sí, pues César, a mí me gustaría destacar una presentación pues de un autor que tuvimos la suerte de tenerlo en la Sala San Borondón, y mañana va a estar presentando un libro que estos días está pues en todos los telediarios, que es La Generación Inquilina. Vamos a tener aquí a las 12 de la mañana a Javier Gil, y creo que todos los libreros, toda la feria del libro, pues vamos a hacer un minuto de silencio. Así que a las 12 todo el mundo aquí en la plaza, porque eso nos va a la vida y tenemos que apoyar y que defender nuestros derechos. Así que mañana se presenta La Generación Inquilina y hacemos un minuto de silencio. ¿Oye?
0: Muy bien, muy bien. No, estaba viendo incluso la presentación, Laura Dueña, que está allí, vamos, sensacional, sensacional. Mañana, sí, hoy viernes, ayer jueves, formidable. Los sábados es una cosa inigualable, inigualable.
1: Sábado, domingo, lunes, son 3 días festivos y que esto va a estar a tope, a reventar. Lo bueno es ver la alegría. Tanto ayer como hoy hemos tenido la oportunidad de que han estado aquí pues los institutos, se han organizado un montón de actividades para ellos, y de verdad que en los colegios pues le mandaban una tarea, tenían que visitar las librerías, preguntar por libros y eso, y ha sido pues emocionante.
0: Pues nada, juventud, hasta dentro de un ratito que iremos por allí.
1: De acuerdo.
0: Venga, hasta luego.
1: Todo el mundo a la Plaza del Cristo.
0: Venga.
1: La cita hasta el lunes es aquí, en la Plaza de la Cultura.
0: Y además, intermitentemente, aunque se toma cada persona un ratito para comer, ¿eh? Bueno, hasta luego.
1: Bueno, adiós.

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0: El Centro de la Cultura Popular Canaria ha obtenido el máximo reconocimiento institucional de este archipiélago, el Premio Canarias 2025 en la modalidad de Cultura Popular.
2: Gracias a quienes así lo han determinado. Gracias a todas las personas que estuvieron y a todas las que están haciendo posible la amplia labor del centro. 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
1: Unas 120 personas de origen subsahariano desembarcaron en Los Cristianos en una nueva llegada de migrantes a las costas canarias, que se suma a las registradas durante las últimas horas en otras islas del archipiélago. Con este último desembarco, la cifra de personas llegadas a Canarias desde el jueves se eleva a unas 538, a falta de que se confirme el número definitivo de ocupantes del cayuco localizado en Tenerife. Afectados por la COVID persistente en Canarias reclaman una atención sanitaria digna que no invalide sus síntomas. La Asociación COVID persistente en Canarias ha denunciado la desatención y abandono que sufre el colectivo en las islas, ya que pese a los avances dados desde 2021, como el reconocimiento de la enfermedad, no se cumplirían con las medidas establecidas para ofrecer una atención digna. Solo se ha cumplido con el 23% de la estrategia canaria. Directores de los institutos de enseñanza secundarias de Canarias alertan de insultos, amenazas, acoso y agresiones y exigen la ley de autoridad del profesorado. La plataforma de directores de Canarias ha exigido este viernes en el Parlamento de Canarias la aprobación de una ley de autoridad del profesorado ante el incremento de insultos, amenazas, acoso y agresiones que hay en los centros educativos. El ministro de Memoria Democrática y Política Territorial, Ángel Víctor Torres, no se presentará a las generales porque da prioridad a volver a presidir Canarias. Mi voluntad, mi prioridad es volver a ganar las elecciones en Canarias, ha dicho el ministro.

La acampada de Sol mantiene viva la llama de la protesta tras la marcha por Mari Carmen. La acampada de Sol se ha consolidado como símbolo del descontento por la crisis de la vivienda y como punto de referencia para movilizaciones en otras ciudades que siguen activas y han entrado en una nueva fase marcada por el impacto de la muerte de Mari Carmen y el adelanto de las elecciones generales el próximo 29 de noviembre. De la crisis de la vivienda deriva también la huelga general promovida por el Sindicato de Inquilinas y convocada por UGT, Comisiones Obreras y otras centrales, fijada para el 11 de noviembre, dos días antes del inicio oficial de la campaña electoral. Sumar elige a su líder como referente para las listas de Frente Amplio y pide a sus socios negociar con discreción. Movimiento Sumar ha acordado situar a su coordinadora y portavoz en el Congreso, Verónica Martínez Barbero, como su referente electoral para integrarse en las futuras listas de Frente Amplio y reclama a sus aliados políticos negociar con discreción y generosidad la confección de la candidatura. El Partido Socialista Obrero Español estudia presentarse al Senado en lista conjunta con otras formaciones de izquierdas para evitar mayoría del Partido Popular. El Partido Socialista Obrero Español está barajando participar en una lista unitaria junto a otras formaciones de izquierda para presentarse a las elecciones al Senado y así intentar hacerse con el control de la Cámara Alta, en la que el Partido Popular cuenta ahora con mayoría absoluta. El Partido Popular acepta participar en tres debates con motivo de las elecciones del próximo 29 de noviembre con distintos formatos y en distintas cadenas. En ellos, un cara a cara entre su líder Alberto Núñez Feijóo y el presidente del gobierno y candidato socialista Pedro Sánchez. El Comité Noruego del Nobel en Oslo anunció hoy viernes que la jueza sudafricana Navi Pillay es la ganadora del Premio Nobel de la Paz 2026 por su labor en favor de la paz y el derecho internacional.

0: Bueno, hola Carmen Delia.
1: Saludos.
0: ¿Qué te parecen los dos póster que posiblemente editemos próximamente para que todo el mundo los tenga? Y hoy viene al pelo porque, por desgracia, un 9, tal día como hoy, 9 de octubre del año 1967, estaba yo en Sevilla, regresaba después de 2 años estudiando en Madrid a Canarias, iba a coger el barco en Algeciras para llegar a Canarias, vía lo que me gustaba, vía viajar en barco siempre. Y mataron a ese día al Che Guevara. Pues hay que honrarlo a tope. El mundo está lleno, y lo hemos visto en todas estas acampadas, de muchos y muchas Che Guevara. Y yo creo que es un día muy, muy, muy importante para que todos lo recordemos, pues eso, toda la vida, sin olvidar aquel día 9 de octubre de 1967. Estaba yo en Sevilla, me acuerdo exactamente el punto, y bueno, ¿qué vamos a decir? Bueno, ¿qué nos cuentas, Carmen Delia?
1: Bueno, pues desde luego oportuno, ¿no? Hoy traer hasta la antena de Radio San Borondón ese recuerdo, y más aún pues con esa indignación que recorre pues todos los rincones de todos los territorios del Estado español, y podríamos decir asombrosamente, pero no tanto, pues también esa llama que ha prendido en la indignación social, pues ha traspasado fronteras rápidamente, y el malestar acumulado por millones y millones de personas en este mundo civilizado y de la opulencia, presuntamente de la opulencia, pues desde luego la atonía, el cansancio, la desgana, pues parece ser que ha sido sustituida por la administración de una rabia colectiva por darle un vuelco a este mundo tan injusto y tan desigual y tan humillante, ¿no? Así que ojalá que esta administración de la indignación colectiva en favor de los derechos de la, lo que se denomina mayoría social, que somos pues el conjunto de la clase trabajadora, pues veamos ese cambio desde las administraciones públicas. Y bueno, pues cambiando de página, César, pues como estamos en la grandiosa Feria del Libro de La Laguna, en Canarias, pues nos vamos a referir a un acto en el que tiene mucho que ver el Centro de la Cultura Popular Canaria mañana a las 13 horas, ¿no? Y bueno, pues hemos redactado una nota de prensa que pasamos a leer, si te parece.
0: Muy bien.
1: Aunque en este caso no te traje copia, así que trataré
0: de hacer
1: una lectura rápida.
0: No, tranquila, lee despacito.
1: Bueno, pues poco se conoce de La Sin Sombrero, el movimiento intelectual feminista de vanguardia que aunó creación literaria, artística y pensamiento filosófico en los años 20 del siglo XX en España. La escritora gran canaria Josefina de la Torre fue una de sus protagonistas. En la Feria del Libro de La Laguna, en la Carpa Alicia Llarena, en la Plaza del Cristo, acogerá mañana sábado 10 de octubre a las 13 horas la conferencia Las Sin Sombrero, Josefina de la Torre, una canaria en la poesía del 27, hacia el centenario, a cargo de la investigadora Blanca Hernández Quintana. Esta es la primera de las actividades del proyecto de promoción de la lectura y las letras españolas, creado por el Centro de la Cultura Popular Canaria y patrocinado por la Dirección General del Libro, del Cómic y de la Lectura del Ministerio de Cultura y también por el Área de Cultura del Cabildo de Tenerife. Bajo la dictadura de Primo de Rivera, las Sin Sombrero abrieron un espacio al feminismo desde el campo de las artes y las letras, enarbolaron las banderas del libre pensamiento y el republicanismo, y tras el golpe de Estado franquista sufrieron represión y exilio, cuando no exilio interior. A diferencia de sus compañeros, sobre ellas se tendió durante décadas un manto de invisibilización y olvido. Formaban esta corriente vanguardista, entre otras, las escritoras María Teresa León, Rosa Chacel, Carmen Conde, Concha Méndez, Lucía Sánchez Saornil, Luisa Carnés, Ernestina de Champursín, Elena Fortún, las polifacéticas Casilda de Antón del Olmet y Marga Gil Roeset, dramaturgas, poetas, ensayistas, escultoras, pintoras, María Zambrano, filósofa, Josefina de la Torre, poeta, novelista, actriz, cantante, Maruja Mallo, Margarita Manso y Rosario de Velasco, que eran pintoras, y un etcétera no muy largo. Y en cuanto a Josefina de la Torre, pues destacar que pues, nació en Las Palmas de Gran Canaria en 1907, en el seno de una familia culta. Josefina de la Torre comenzó a temprana edad a escribir poemas, a tocar el piano, el violín y la guitarra. También cantaba y actuaba. Y junto a su hermano Claudio organizaban ambos sus propias representaciones teatrales que bautizaron con el nombre de Teatro Mínimo. Josefina decidió continuar sus estudios como cantante y actriz en Madrid, donde se incorporó a la Generación del 27. Allí publicó sus primeros poemas en revistas literarias y se vinculó a tertulias poéticas. Entre sus libros destacan Versos y estampas del año 27, Poemas de la isla del año 30 y de 1968 su poemario Marzo incompleto. Fue una actriz teatral reconocida, también trabajó en televisión y en cine, cultivó el teatro radiofónico, el guión, fue también actriz de doblaje. Cuando murió en el año 2002, la Academia Española de las Artes y las Ciencias Cinematográficas le rindió homenaje en la gala de los premios Goya en reconocimiento a su labor como actriz. En 2007 se conmemoró el centenario de su nacimiento con distintos actos en la isla de Gran Canaria. Y la conferenciante que nos vendrá a hablar de la trascendencia, la significación de Josefina de la Torre, que es Blanca Hernández Quintana, pues decir que es una profesora de didáctica de la lengua y la literatura en la Universidad de Las Palmas de Gran Canaria, doctora en filología hispánica por la Universidad Complutense de Madrid, máster de periodismo por la Universidad de Las Palmas de Gran Canaria, es directora de la Biblioteca Básica del Gobierno de Canarias, miembro del grupo de investigación PECRAEC sobre estudios de género. Su trayectoria investigadora se centra en las escritoras canarias del siglo XX, feminismo, estudios de género, diversidad sexual y su aplicación a la didáctica. Ha participado en diversos congresos sobre didáctica relacionados con el feminismo y literatura, literatura y diversidad sexual. Ha impartido diversos seminarios y talleres sobre género y literatura. Ha publicado diversos artículos en revistas científicas y tiene, pues, yo creo que en torno a la veintena de libros publicados y, bueno, pues sin duda es un privilegio tener en La Laguna mañana. De hecho, hace un viaje relámpago, viene llegando Blanca Hernández Quintana pues a media mañana para regresar a media tarde a su isla de Gran Canaria. Y pues sí, es un lujo tenerla en la carpa Alicia Llarena de la Feria del Libro de La Laguna para hablarnos de Josefina de la Torre.
0: Formidable, formidable. A no faltar nadie, las tres carpas que están además pues colocadas, vamos, linealmente, de forma con las tres puertas al mismo lugar. Y bueno, la gente puede ir pasando de una a otra y hay una muestra cultural de la que ya les hemos estado hablando hoy un poco, Delia. Es sensacional. Yo vi ayer precisamente a Alicia Llarena presentando un libro sensacional. Bueno, pues algo más.
1: Pues nada, y además esta tarde pues invitamos a todos los amigos y amigas a seguir estando, disfrutando de la Feria del Libro y en una de las carpas, porque tampoco son tantas, pero en una de las carpas pues esta tarde el Centro de la Cultura Popular Canaria va a presentar pues cuatro nuevas publicaciones, así que allí nos encontraremos.
0: Pues sí, hoy se presentará desde, por un lado, Manuel de Paz, con sus compañeros Daniel García Pulido y Francisco Brian Cabrera Alonso, Amaro, Pargo, todo lo que sabemos sobre el Corsario. Y sensacional, sí, sensacional todo el trabajo que tiene el Centro de la Cultura Popular Canaria, que sobre todo mañana sábado va a ser, tropecientas presentaciones de altísimo interés todas. Bueno, hasta luego, Delia.
1: Hasta luego.
0: Bueno, temita musical que está de Yanira, dice que tenemos que editar los pósteres estos del Che Guevara, está emocionada con los dos, pero uno en particular con una descendencia que la tiene, con la lagrimilla cerca del ojo.
2: Guapísimo, César, la verdad, qué bonitas imágenes. Son preciosas, emotivas, memorables, la verdad que un sinfín de calificativos para describirlas. Muy bonita, se ve al Che Guevara con sus niños, uno, el más pequeño se ve porque son tres, el más pequeño en brazos, su compañera, bueno, fantástico.
0: Pues ya lo editaremos, yo creo que a todos nos gustará ver en todas las casas, y en todas las casas les gustará tener dos pósteres como este que recuerdan a una figura mundial ejemplar, pues como el Che Guevara. Nunca hemos oído críticas al Che Guevara, siempre son, siempre ha presidido su vida, pues todo el ejemplo hasta esa muerte desgraciada. Pero bueno, vámonos con Petro, a un poquito de música, sí, perdón.
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0: Bueno, un tema maravilloso de Las Añes, Señal del Viento.
1: Bueno, pues nos vamos con Gustavo Petro, un poderoso pensador, activista, personalidad de la izquierda a nivel mundial. Estuvo en México y hizo una durísima advertencia al progresismo y a la derecha. No podremos ponerla entera porque dura una hora, 37 minutos, 47 segundos, pero sí escucharemos un poquito de lo mismo, seleccionaremos un poco de cada etapa cronológica.
2: Gracias a todas, todos ustedes aquí por su presencia en este foro que congrega en general el mayor número de partidos del mundo y foro, por tanto, para abrir discusiones, para reflexionar y sobre todo para construir caminos que no son fáciles, siempre son nuevos, un camino nuevo nunca sabe a dónde lo lleva uno, y no solamente un camino ya hecho, sino que es que toca construirlo, como decíamos nosotros en Colombia, abriendo trocha por la selva misma y sin saber a dónde se llega con mucha certeza. Sabemos de dónde empieza la trocha, pero no a dónde llegamos. Y así hemos tenido una búsqueda, aquí me dicen que puedo hablar lo que quiera, pero cuando yo hablo lo que quiera, se me pasa mucho el tiempo, así que espero que esta vez no ocurra. Vine aquí también para una conferencia en la Feria del Libro, sobre un libro escrito por un mexicano alrededor del análisis de los progresismos, en plural, siempre es en plural. Es parte de la diversidad humana que en América Latina es quizás la más intensa, y esa es nuestra ventaja específica en el mundo. En Colombia, que yo llamo el corazón del mundo, lo extiendo a la Gran Colombia, proyecto que creo debe reconstruirse a través de constituyentes en nuestros pueblos que la creen institucionalmente bajo formas propias del siglo XXI, no las mismas de antes, que tienen que ver más con una confederación de naciones, pero que, dadas las circunstancias de América Latina, de un México aquí que está ligado, queramos o no, entre la economía de los Estados Unidos y la propia, un Brasil que siempre ha mirado más allá del mar, también por sus circunstancias geográficas e históricas, y que mira hacia Rusia, que mira hacia China, hacia la India, hacia Sudáfrica, pero esas dos miradas que sacan, digamos, los procesos unitarios del centro mismo, de la identidad misma de América Latina y su propia diversidad, necesitan algo que las atraiga. Los dos países más grandes puedan ser atraídos en Latinoamérica hacia la propia Latinoamérica, y ese esfuerzo yo creo que estaba hecho para lo que era la Gran Colombia, fuerza de atracción de energías latinoamericanas. Yo la llamo la Gran Colombia, el corazón del mundo. Si uno mira el planeta de diversas maneras, ¿no? Obviamente siempre es relativo desde Einstein, y el corazón del mundo es si uno coloca América en el centro del mapamundi. Trump siempre coloca el mapamundi con centro en el Ártico. Y de aquí salen dos miradas completamente diferentes de lo que consideramos mundo, de la óptica que tenemos del centro del mundo. Supongo que europeos tratarán de hacer lo mismo. África, que viene a dar una lucha por cambiar el mapa, también. Las ópticas son diferentes y por tanto los intereses. Una cosa es pensar que el centro del mundo es el Ártico, hoy diluido líquidamente, y otra cosa es pensar que sea la antigua Gran Colombia el centro del mundo. Para mí, el centro del mundo es la Gran Colombia, y no solamente por una visión, pues algo egocéntrica, sino por la ciencia misma. Allí se ubica la mayor biodiversidad del planeta de lejos. Es decir, la atracción mayor hacia la expansión de la vida de lejos geográficamente en el planeta. Allí se ubica el país, la tierra que más atrae especies nómadas, animales, y por tanto allí se atrajo buena parte de la humanidad desde hace mucho tiempo más atrás de España. Y lo que hoy se produce, además de la biodiversidad, es que, por ejemplo, allí estamos los seres humanos que científicamente en su genética tiene hasta 130 pueblos del mundo diferentes mezclados en su genética. Lo cual nos permite no solamente ese hecho de ser muy diversos, y yo siempre he pensado que en la diversidad está la belleza, pero bueno, es una manera de entender las cosas, sino que podemos entender cualquier cultura del mundo. Y esa es la riqueza, poder comprender y poder hacernos comprender. Poder entender cómo piensan otros y otras, y también tener esa facilidad de hacernos comprender casi en cualquier otro lugar de nuestro planeta. Bien, esa diversidad en el tiempo y aplicado a la política ha construido unas búsquedas desde hace siglos, poco estudiadas por las realidades de nuestra propia ciencia histórica, antropológica, etcétera, antes de España, 60.000 años más o menos tenemos en las Américas, y digo tenemos porque también en medio de esas diversidades, los pueblos ancestrales de lo que no se llamaba América, pero constituyó después las Américas en plural, pues están en nuestras sangres. Somos herederos de 60 milenios de existencia de la especie humana en estas tierras, y no había fronteras entonces, y se recorrían, creo yo, desde Alaska hasta la Patagonia, y se embarcaban en el mar, y quizás otros pueblos también lo hacían desde lejos, y habría algún tipo de intercambios, habría algún tipo de intercambio cultural, intercambio humano, quizás comercial. Bien, de esos ancestros fue pasando hacia una complejidad cada vez mayor, y tenemos lo que es nuestra historia más contada en los 5 siglos. Entonces, esos 5 siglos ya están mejor escritos, aunque hay escritura antes también. La diferencia entre escritura y arte es difícil. Mirada desde Occidente, ponen una frontera, pero en Colombia, en el centro de la selva,

0: siglo la mayor tasa de empleo y por tanto la menor tasa de desempleo del siglo. Y así podría denominar varios indicadores. En cuatro años Colombia bajó a la mitad la tasa de mortalidad infantil que recogimos. Y cuando en tan poco tiempo, obviamente uno quisiera que fuera un mes, pero en tan poco tiempo, 4 años, se logran esos grandes éxitos sociales que hoy la oligarquía colombiana trata de bañar como un fracaso, cuando es uno de los mejores éxitos históricos de Colombia, yo creo que de América del Sur, en la reducción de lo que nos interesa. Porque si uno baja mortalidad infantil, si uno baja hambre, si uno baja desempleo, si la sociedad está mejor, no trajo el cuadro, pero tenemos el cuadrito ese por sectores sociales, de estratos, llaman allá, porque Colombia es una sociedad de castas peor que la India. 9 años, 9 generaciones para salir de un estrato, tienen las estadísticas colombianas. Una sociedad racista, pues los estratos se miden también por diferenciación del color de piel. Los indígenas y los afros están en el último. Y entonces de 1 a 5 quintiles, división homogénea de la población de acuerdo a su riqueza, en mi gobierno todos los deciles, todos crecieron en ingreso real. Pero cuando ustedes comparan quién más y quién menos creció, pues de pobre a rico, entre más pobre, más creció su ingreso porcentual. Es decir, distribuimos riqueza. Por eso bajó la desigualdad en Colombia, que es uno de los países más desiguales del mundo. Ha sido el más en América mucho tiempo y en el mundo. Y obviamente dentro de la reducción de la desigualdad, la disminución del hambre y de la pobreza, según las estadísticas del FAO y las oficiales de Colombia. 4 años en ese progreso, que también tiene como determinante que hay más empleo, más trabajo. Ahora, ¿por qué crece el trabajo y el empleo en Colombia en los 4 años? A tasas que nos llevan a las mejores del siglo. No diría de la historia, pero es de la historia. ¿Por qué? Porque subí el salario real. No voy a decir que me inventé la idea. Esa idea venía discutida desde hace tiempos en libros teóricos, premios Nobel, hablando del tema. Y la empezó México con López Obrador. Subidas sustanciales del salario mínimo que llamamos. Yo como soy algo religioso, porque uso siempre, aquí decían que esto era satánico en Colombia, y esta es la cruz que hace ya con 800 años, no hace mucho, que es, esto no es una cruz, es la última letra del arameo, que puso como símbolo San Francisco de Asís, 800 años A, y que la última letra del arameo significa una frase de Jesús, que dice que los últimos serán los primeros. Para mí esto ha sido consigna ética y política, y la he vuelto principio de mis programas de gobierno.
1: Muy bien, profesor Petro. Vámonos al final, ya un día se la pondremos Francisco. Completa la intervención, pero vámonos cerca del Francisco, final, ya unos 20 minutos antes de terminar.
0: Se acaba la vida y la cultura por el exceso en la atmósfera de hidrocarburos gaseosos que calientan y que llevan esa la muerte generalizada. Entonces los programas del progresismo tienen que superar la fase del capitalismo de la energía hidrocarburo. Y entonces hablamos de tecnología. Y si nosotros tenemos fuerzas de la izquierda que quieren es mantenerse en los hidrocarburos, pues nos quieren llevar esa la muerte. Y claro que entonces sí se plantea una pregunta que hay que solucionar, porque para eso son los problemas. ¿Qué pasa con los países que han vivido del petróleo? O como en el caso colombiano, que es lo mismo del carbón. Somos los 5.º exportadores mundiales de carbón. Si los mantos de petróleo de Venezuela

0: En el subsuelo y los mantos de carbón de Colombia en el subsuelo salen a la atmósfera, no hay humanidad. Luego una persona, una fuerza política, un teórico, una corriente, el pueblo, tienen que saber que ahí ya no hay riqueza, sino la pobreza máxima, que es la que puede matar la especie. Luego el camino de una Colombia, fue lo que yo hice, es separarse de los hidrocarburos. Claro, no lo puedo hacer de un día para el otro, pero lo más rápidamente posible, separarme del carbón, caso colombiano. Y me atrevo a decir que el futuro de Venezuela sería separarse del petróleo. Que están dadas las condiciones. Yo hablé con Maduro esto. Maduro me dijo, mire, me están obligando a descarbonizar la economía. Pues por ahí hay un camino. Hay que aprenderlo. No es fácil. Pero en teoría económica existe una tesis que se llama la enfermedad holandesa. Y es que si usted vive de un boom exportador, todas las ramas de su economía se especializan en el boom exportador. Si usted vive de exportar economía, mata la agricultura. Si usted vive de la cocaína, de exportar cocaína, usted va matando agricultura real, industria real, comercio real, y se va especializando la economía en cocaína. Ajá. Tema de discusión. Pero si usted vive de exportar carbón y petróleo, o además de cocaína, pues también va especializando la economía en solo producir petróleo y carbón. Y entonces no hay agricultura y entonces no hay industria, etcétera. Y si usted coge un indicador de trabajo, ¿qué es más intensivo en trabajo, la agricultura o sacar petróleo? Pues usted llega a la conclusión económica que sacar petróleo destruye el trabajo, porque lo mata en sus mayores ramas de intensidad, como la agricultura y la industria. Y si coge los datos de Colombia, lo demuestra. Y entonces, he ahí porque hay que salir del modelo neoliberal. ¿Qué te dice el modelo neoliberal en el petróleo? Que fue lo que nos dijeron a nosotros, el Banco Mundial. América Latina tiene que fundarse sobre el extractivismo. Y en algunos lugares el extractivismo es sacar hidrocarburos, como nosotros. Y ahí el enfrentamiento en Ecuador. Claro, en un gobierno concreto uno puede decir, pero es que el petróleo me puede dar los dólares. Y sí, pero episódicamente. Y si uno no quiere solamente hacer un gobierno, sino cambiar el mundo, entonces el episodio pasa a segundo plano. Y la unidad del pueblo alrededor de la defensa de la vida se puede volver más mayoritaria que la idea económica de un progresismo diciendo que va a vivir del petróleo. Porque entran otras diversidades, los jóvenes, entran los indígenas, entra mucha gente del pueblo que sabe esto, campesinos, se lo saben de memoria. Y entonces perdemos las mayorías. Y los jóvenes los vemos votando por el fascismo y los indígenas separados por otro lado, etcétera, etcétera. Y entonces perdimos una fase del progresismo, perdió por ser fósil. Esa es, digamos, mi conclusión. Ahora estamos enfrentados a un problema peor, y ahora sí termino. Peor, porque resulta que leyendo la ciencia, no solamente nos encontramos con científicos, químicos, físicos, etcétera, sobre el tema de la crisis climática, no solamente leámonos a Andreas Malm, el sueco, profesor sueco, que estudiando la historia de Inglaterra, el comienzo del capitalismo industrial, la revolución industrial, y por qué Inglaterra escogió la máquina Watts, que es de carbón, no solo de vapor de agua, con carbón se calienta el agua, y no las ruedas esas hidráulicas de los ríos, que eran más baratas y más productivas, por qué el capitalismo inglés escogió fue el carbón y no la rueda, al punto que una vez Churchill casi se muere del pulmón porque cayó una nube de hollín en Londres, le sacó ventaja política. Por una razón, dice Andreas Malm, Porque la máquina de carbón transportable puede hacer que sea el obrero el que llegue a la máquina, y en cambio en la de rueda hidráulica no tan transportable, entonces toca hacer que el obrero llegue a un punto. Y si el obrero solo llega a un punto, el obrero tiene poder. Y si el obrero tiene que llegar a cualquier punto donde el capital ponga la máquina con energía movible de carbón, entonces el capital tiene el poder. Eso es lo que dice el libro de Andreas Malm. Pues hoy estamos en la misma discusión, por eso hizo el libro gordote, porque esa es la discusión de hoy. Entonces, ¿seguimos usando el carbón y el petróleo o pasamos a otro modo de energía? Si queremos vivir, hay que pasar a otro modo de energía. Se llama limpia y ya está descubierta, y habrá más descubrimientos: geotermia, energía solar, energía eólica, etcétera. Hasta la nuclear se puede plantear desde el punto de vista de la crisis climática. Y habrán más. Y ya son más baratas en Colombia. Poner un panel solar es más barato que usar una termo de gas. 10 veces más barato. Entonces, ¿por qué el capitalismo no usa el sol abundante en nuestras tierras? ¿Y por qué los programas del progresismo no llevan el capítulo de una descarbonización de la economía? La única forma de vivir en este planeta es descarbonizar la economía. Y descarbonizar la economía es superar el capital. Pues hasta la fecha, y por el ejemplo que nos da Trump, el capital no puede vivir sin petróleo y sin carbón, y por eso las guerras que está haciendo y los genocidios y la barbarie. Pero al vivir del carbón y el petróleo, entonces mata a la humanidad. Políticamente estamos ante esta paradoja. Si votamos por el capital, que ya no necesita que votemos por él, muere la humanidad. Es decir, nuestros hijos, nuestros nietos, nuestros hijos, los veremos, porque es un proceso degradado cada vez mayor. Nosotros viviremos una vida peor, no una vida más buena, en los años que nos quedan, muchos o pocos, pero nuestros hijos vivirán una vida peor que nosotros. Y nuestros nietos verán el apocalipsis, no divino, sino humano, el holocausto humano.
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1: Unas 120 personas de origen subsahariano desembarcaron en Los Cristianos en una nueva llegada de migrantes a las costas canarias, que se suma a las registradas durante las últimas horas en otras islas del archipiélago. Con este último desembarco, la cifra de personas llegadas a Canarias desde el jueves se eleva a unas 538, a falta de que se confirme el número definitivo de ocupantes del cayuco localizado en Tenerife. Afectados por la COVID persistente en Canarias reclaman una atención sanitaria digna que no invalide sus síntomas. La Asociación COVID persistente en Canarias ha denunciado la desatención y abandono que sufre el colectivo en las islas, ya que pese a los avances dados desde 2021, como el reconocimiento de la enfermedad, no se cumplirían con las medidas establecidas para ofrecer una atención digna. Solo se ha cumplido con el 23% de la estrategia canaria. Directores de los institutos de enseñanza secundarias de Canarias alertan de insultos, amenazas, acoso y agresiones y exigen la ley de autoridad del profesorado. La plataforma de directores de Canarias ha exigido este viernes en el Parlamento de Canarias la aprobación de una ley de autoridad del profesorado ante el incremento de insultos, amenazas, acoso y agresiones que hay en los centros educativos. El ministro de Memoria Democrática y Política Territorial, Ángel Víctor Torres, no se presentará a las generales porque da prioridad a volver a presidir Canarias. Mi voluntad, mi prioridad es volver a ganar las elecciones en Canarias, ha dicho el ministro. La acampada de Sol mantiene viva la llama de la protesta tras la marcha por Mar y Carmen. La acampada de Sol se ha consolidado como símbolo del descontento por la crisis de la vivienda y como punto de referencia para movilizaciones en otras ciudades que siguen activas y han entrado en una nueva fase marcada por el impacto de la muerte de Mar y Carmen y el adelanto de las elecciones generales el próximo 29 de noviembre. De la crisis de la vivienda deriva también la huelga general promovida por el Sindicato de Inquilinas y convocada por UGT, Comisiones Obreras y otras centrales, fijada para el 11 de noviembre, dos días antes del inicio oficial de la campaña electoral. Sumar elige a su líder como referente para las listas de Frente Amplio y pide a sus socios negociar con discreción. Movimiento Sumar ha acordado situar a su coordinador y portavoz en el Congreso, Verónica Martínez Barbero, como su referente electoral para integrarse en las futuras listas de Frente Amplio y reclama a sus aliados políticos negociar con discreción y generosidad la confección de la candidatura. El Partido Socialista Obrero Español estudia presentarse al Senado en lista conjunta con otras formaciones de izquierdas para evitar mayoría del Partido Popular. El Partido Socialista Obrero Español está barajando participar en una lista unitaria junto a otras formaciones de izquierda para presentarse a las elecciones al Senado y así intentar hacerse con el control de la Cámara Alta, en la que el Partido Popular cuenta ahora con mayoría absoluta. El Partido Popular acepta participar en tres debates con motivo de las elecciones del próximo 29 de noviembre, con distintos formatos y en distintas cadenas. En ellos, un cara a cara entre su líder Alberto Núñez Feijóo y el presidente del gobierno y candidato socialista Pedro Sánchez. El Comité Noruego del Nobel en Oslo anunció hoy viernes que la jueza sudafricana Navi Pillay es la ganadora del Premio Nobel de la Paz 2026 por su labor en favor de la paz y el derecho internacional.

0: Luego, ¿cuál es el camino que le propone el progresismo a la humanidad? En eso, si el progresismo se vuelve petrolero por nostalgia, el Papa Francisco y el Papa León XIV serán la vanguardia política de la humanidad en sus modos de expresarse. Finalizo. En los tiempos de la barbarie, entonces, ¿cómo se controla la humanidad? Y aquí lo que otro científico nos dijo, que el progresismo debería entenderlo. Dijo Stephen Hawking, uno de los grandes físicos del mundo, muerto hace poco por una enfermedad terrible, que lo hacía hablar, era la tecnología permitía que pudiera expresarse a través de máquinas, porque ya no podía pronunciar bien las palabras, y a través del sensor mismo de sus nervios. Y él dijo, preguntado por una periodista inteligente, una mujer que le hace la pregunta, ¿cuál cree que son las causas por las cuales la humanidad puede extinguirse? Él no dijo en el primer lugar la crisis climática como yo esperaba. Y me tocó rehacer parte de lo que pensaba. Él dijo, es la inteligencia artificial. La crisis climática también. Pero dijo, la inteligencia artificial mata más rápidamente la humanidad que la crisis climática, que a 100 o 200 años nos extingue. Por eso las generaciones llegan hasta nuestros nietos, pero viviendo cada vez peor. No, él dijo, en cuestión de unos años la inteligencia artificial nos puede destruir. ¿Y qué fundamentó? Dijo, hay una línea tenue entre realidad y virtualidad que la inteligencia artificial borra. En el momento en que se borra en un ser humano, cuando está viendo lo real y cuando está viendo lo virtual, no hay humanidad. Esa fue la tesis filosófica de un físico como Stephen Hawking. Y hoy, muerto él ya hace unos años, hoy no podemos estar viendo ya. Sale por Netflix una cantidad de películas mostrándolo. Hoy, los hombres más ricos del planeta que utilizan estos nodos de la inteligencia artificial y sus redes de fibra óptica, que son la tecnología actual en donde yo me iba a meter de entrometido, planteando la soberanía de datos que lo está planteando Europa y que a mí sí me gustaría saber y discutir con el Partido Comunista Chino si lo está planteando realmente China. Es que en realidad los dueños del poder económico del mundo quieren es una inteligencia artificial en manos privadas y de pocos. Y aquí entramos a otro mundo, que es ya este. Si el software se construye para controlar la humanidad policialmente y para manipular la conciencia a través de lo que llamo la matrix de la mentira, entonces ya estamos a las puertas de que la humanidad deja de ver realidad y pasa a ver virtualidad. ¿Cómo lo controlan? Con Palantir. Ya hay un satélite israelí en Colombia arriba y un contrato que no sé si se ha firmado, pero está hecho, entre el señor Peter Thiel y Abelardo, que permite que todas las llamadas por vía electrónica con voz sean percibidas por el satélite y con araña software las palabras y los tonos de voz que son únicos en cada ser humano se puedan escuchar. Control. Proyecto Palantir no solamente dice voz, dice imagen, y para allá van, como en la película de, ¿cuál era? Bueno, La Comunidad del Anillo. Palantir era una piedra donde se asomaban y veían cualquier escena del mundo. Es eso. Si se ve cada imagen y se escucha cada voz de cualquier ser humano del mundo, pues es el control policial totalitario más adelantado de la historia humana. Y lo ven unos señores privados. ¿Quién pone el satélite? Netanyahu, el genocida. ¿Quién pone el software? Thiels, nieto de un nazi, habitante hoy de Buenos Aires, alemán, ciudadano norteamericano. Thiels, para comenzar su gobierno, su proyecto tecnológico privado, que es un gobierno real, recibió 40 millones de dólares de Epstein, israelí, pues judío, no por su religión malo, todas las religiones, incluida la judía y otras, tienen elementos fundamentales. Y por eso no soy antisemita. Pero en el mundo del capital, Thiels no era solo un pederasta, que es como nos muestra la prensa. Ese era su vicio. ¿Pero qué quería Epstein políticamente? ¿Por qué le daba 40 millones a Thiels? No lo dice la prensa. Porque con los 40 millones comenzaba el proyecto Palantir de control universal del ser humano. Controlar el ser humano es esclavizarlo. Vamos hacia la esclavitud, se llama barbarie. Y además de esclavizarlo, Elon Musk y otros por el estilo dicen, escrito está, dicho está, que hay un gran problema en el siglo de las luces europeo que llegó a América Latina rápido. Bonito libro de Alejo Carpentier sobre el tema. El problema de la ilustración, dice Thiels, es que creó dos conceptos que nunca debió haber creado: democracia y derecho de la gente. Pues Thiels es un nazi. Los dueños del software del mundo son nazis. Y entonces se preparan no a la extinción de la humanidad, sino al control de la humanidad. ¿Para qué? Para robarse las materias primas. Y esos son los dueños hoy en América Latina. ¿Cómo? Acabando y destripando, como dicen en Colombia, el progresismo, fascismo. La Corte Penal Internacional, Estatuto de Roma, dice: es crimen contra la humanidad perseguir un grupo poblacional civil con identidad política. Eso me está pasando a mí y a todos los que somos la mayoría electoral de Colombia. Y así está pasando en Venezuela, y así está pasando en Ecuador, y así está pasando en Chile y en Argentina. Pases mayores unas que otras. En Colombia hay genocidio político, porque esa es la historia de Colombia. En otros países es diferente. Hay cooptación, hay miedo generalizado. Colombia está muriendo. Y la sequía será la mayor demostración en diciembre. Por eso se dispararon el precio de alimentos 12%. Por eso la mitad del salario mínimo vital es lo que queda. Y es solo hasta diciembre, porque ya el Consejo de Estado cambió el concepto de la historia. Y entonces, ¿qué viene? Que lo que había hecho crecer la economía, que era el salario mínimo vital, deja de existir. Los precios de la comida se disparan. La economía va a entrar en recesión. Ya ven ustedes el cuadro de aumento del desempleo en solo un mes. Y entonces, en recesión, en medio de una sequía que acaba la alimentación, pues ¿qué le espera a Colombia si no es el hambre? Y el hambre es la muerte de la humanidad. Colombia está muriendo, y el capital en Colombia está muriendo, y el capital en el mundo está muriendo. Porque ya el capitalismo no genera vida, sino muerte. Y esa es la etapa en la que estamos. Y para evitar la insurrección de la humanidad, no de un pueblo, de la humanidad, que implica la unidad de los pueblos, y el concepto nación entonces también empieza a crepitar. Y Naciones Unidas entra a su crisis. La unidad de la humanidad para vivir implica superar el capitalismo. Y entonces, o hay revolución mundial o hay muerte de la humanidad. Conclusión sacada.
1: Bueno, ya han escuchado, hay revolución de la humanidad. Faltan para que termine su disertación unos 8 minutos. Yo les rogaría a todos los oyentes que atiendan. Supongo que ya han estado tomando pues nota de todo lo anterior, pero el final es todavía más clarificador y, de todas maneras, estamos pensando si mañana poner la conferencia completa, completa. Esta vez hemos puesto simplemente la tercera parte y una selección, y ponerla completa donde el amigo Gustavo Petro va explicando todo con la rotundidad que le caracteriza. Escuchemos, por favor, estos últimos minutos.
0: De Stephen Hawking, que no dijo esto, pero yo saco esa conclusión. Porque si vamos a la extinción, o nos dejamos morir un camino y moriremos muy mal, y nuestros hijos con nosotros, o descarbonizamos la economía. Pero descarbonizar la economía no es un concepto puramente técnico, sino político. Y entonces hay que ir a las relaciones de producción. Cambiar la fuerza productiva actual por una que permita vivir implica cambiar las relaciones de producción, pero no como pensábamos antes. Y dejo ahí los puntos suspensivos, porque o entramos al fascismo mundial, y todo fascismo es, primero, una reacción cuando no se hace una revolución, y segundo, holocausto. Los fascismos llevan al holocausto, no solo la muerte de la democracia, sino que el holocausto es la muerte física de las personas, y los judíos mostraron esa realidad en la historia del mundo. Y la insurrección del gueto de Varsovia, hecha por judíos y comunistas juntos, mostró un camino, así ese hubiera fracasado, que terminó destruyendo a Hitler. Y esa historia tenemos que verla. Y no se pudo destruir a Hitler si obreros gringos, estadounidenses, hijos de trabajadores de fábrica, no hubieran visto que era necesario arriesgar su vida al lado de comunistas, socialistas y cristianos europeos en las resistencias. 200.000 las brigadas Garibaldi nomás tenían en Italia, que hicieron la revolución y los traicionaron, como en España y en Grecia y otros lugares. Pues, o se hace lo uno o lo otro, o somos esclavos o somos libres. La dialéctica aquí funciona de otra manera. La superación de la esclavitud es la libertad. Si no hay libertad, hay esclavitud. Y estamos en un mundo donde el número, como si el planeta lo cubriera y se pudiera ver una serie de algoritmos matemáticos de colores rodeándonos como una segunda atmósfera, que es la matriz de la mentira, hecha por los hombres más ricos del mundo, con dinero y capital, y en una alianza estrecha ya con un genocida que es Netanyahu. Y entonces, buena parte de esto de hablar de una revolución tiene que ser romper la matriz de la mentira. Y esto se llama comunicación. Lenin lo había dicho en sus términos históricos, y lo impulsó, porque ¿dónde salió el cine soviético? Hay que romper la matriz de la mentira y permitirle a la humanidad ver la realidad. Y entonces tenemos humanidad. Y si hay una humanidad, hay un sujeto histórico de la revolución, solo que esta vez es planetaria. Y entonces nuestros partidos, y es mi propuesta para seducirlos y seducirlas, es que el progresismo tiene que ser la vanguardia de esa ruptura de la matriz de la mentira si queremos vida en el planeta y más allá. Porque la misión de la humanidad es llevar la vida a los seres inertes. Y eso se llama tecnología y otro tipo de humanidad. Solo una humanidad libre puede ir a las estrellas. Un señor Elon Musk, se le queman las naves porque no es ni libre ni es la humanidad, y cree que un individuo, por muy rico que sea, puede acometer esa tarea, pero no llega sino a soñar que él y su familia puedan ir a Marte a vivir, y no la humanidad. La humanidad la dejan aquí muriendo, y su sueño es que algunos privilegiados arios puedan vivir en Marte. Punto. Porque ya saben que el planeta se destruye. Pero no se quieren llevar la humanidad a otras estrellas. Los otros, ad astra, decían los romanos, ad astra. Solo que es un ad astra para la humanidad, no para la minoría más poderosa del mundo. Y para eso estamos nosotros. Sí. Hombres y mujeres, pensando en transformar el mundo aún hoy. Y aún hoy es posible transformar el mundo, pero si lo comprendemos. Y la única manera de comprender no es esclavos del pasado. Los primeros esclavos seríamos nosotros si nos quedamos en la nostalgia, sino comprendiendo para poder cruzar, construir como la trocha los nuevos caminos y comprender linterna de Diógenes, invento progresista de la humanidad, es alumbrar por el camino de la ciencia la oscuridad. Si los intelectuales de la oscuridad quieren la esclavitud y el nazismo global y el holocausto final, el progresismo tiene que ser lo contrario, la ilustración, un nuevo siglo de las luces, la posibilidad de abrir las trochas y destruir la matriz de la mentira y el poder de los más ricos del mundo, que en una crisis que ya empieza a vivirse del capital pueden incluso arruinarse ellos mismos. Oportunidad de una revolución que no hay que dejar perder, porque si la dejamos perder es el fin de la humanidad. Revolución que no se hace, fascismo que triunfa. Y aquí es un fascismo mundial, totalitario globalmente. Y estas son las palabras que, a través del ejemplo Colombia, hoy extinguido, pero creo episódicamente, los caballeros de la oscuridad dicen que no vuelva a la izquierda a Colombia, nunca más. Pues si nos dejamos, ¿no? Si no sabemos bien cómo defendernos. Yo saco la figura del jaguar. Jaguar sabe cómo defenderse. Y entonces, si somos jaguares y no tigres, que no saben defenderse en América porque nunca vivieron en América, si somos jaguares sabios en la comprensión de nuestro entorno, sabios en nuestros movimientos rápidos, en nuestros instintos de vida, pues podemos sobrevivir la amenaza de quienes dicen que nos van a destripar. Bueno, gracias a todos y todas ustedes por haberme escuchado, muy amables. Ah, bueno, ahora me toca lo que venía. Entonces, queda una inaugurada la edición 30 del Seminario Internacional Los Partidos y una Nueva Sociedad, que aquí hemos tratado de desentrañar, pero porque sea una discusión colectiva, obvia, porque nadie tiene la verdad. La verdad es un hecho de descubrimiento colectivo. Gracias, muy amables.
1: Bueno, como escuchan, los aplausos tremendos, tremendos. Ya mañana volveremos sobre esta grabación y otras similares, pero ya han visto lo que anuncian, ¿no? La construcción de esa nueva sociedad, los partidos y la construcción de la nueva sociedad. Bueno, pues formidable, Gustavo Petro, y todas las iniciativas que, como esta de los días 8, 9 y 10 en México, se llevan adelante. Bueno, pues un tema musical esperanzador. Decía que la bordeta que pusimos antes por mejor, pero quizás el otro tema fundamental de él: habrá un día en que todos, al levantar la vista, veremos una tierra que ponga libertad. Pues eso.

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1: Unas 120 personas de origen subsahariano desembarcaron en Los Cristianos en una nueva llegada de migrantes a las costas canarias, que se suma a las registradas durante las últimas horas en otras islas del archipiélago. Con este último desembarco, la cifra de personas llegadas a Canarias desde el jueves se eleva a unas 538, a falta de que se confirme el número definitivo de ocupantes del cayuco localizado en Tenerife. Afectados por la COVID persistente en Canarias reclaman una atención sanitaria digna que no invalide sus síntomas. La Asociación COVID persistente en Canarias ha denunciado la desatención y abandono que sufre el colectivo Las Islas, ya que pese a los avances dados desde 2021, como el reconocimiento de la enfermedad, no se cumplirían con las medidas establecidas para ofrecer una atención digna. Solo se ha cumplido con el 23% de la estrategia canaria. Directores de los institutos de enseñanza secundarias de Canarias alertan de insultos, amenazas, acoso y agresiones y exigen la ley de autoridad del profesorado. La plataforma de directores de Canarias ha exigido este viernes en el Parlamento de Canarias la aprobación de una ley de autoridad del profesorado ante el incremento de insultos, amenazas, acoso y agresiones que hay en los centros educativos. El ministro de Memoria Democrática y Política Territorial, Ángel Víctor Torres, no se presentará a las generales porque da prioridad a volver a presidir Canarias. Mi voluntad, mi prioridad es volver a ganar las elecciones en Canarias, ha dicho el ministro. La acampada de Sol mantiene viva la llama de la protesta tras la marcha por Mari Carmen. La acampada de Sol se ha consolidado como símbolo del descontento por la crisis de la vivienda y como punto de referencia para movilizaciones en otras ciudades que siguen activas y han entrado en una nueva fase marcada por el impacto de la muerte de Mari Carmen y el adelanto de las elecciones generales el próximo 29 de noviembre. De la crisis de la vivienda deriva también la huelga general promovida por el Sindicato de Inquilinas y convocada por UGT, Comisiones Obreras y otras centrales, fijada para el 11 de noviembre, dos días antes del inicio oficial de la campaña electoral. Sumar elige a su líder como referente para las listas de Frente Amplio y pide a sus socios negociar con discreción. Movimiento Sumar ha acordado situar a su coordinadora y portavoz en el Congreso, Verónica Martínez Barbero, como su referente electoral para integrarse en las futuras listas de Frente Amplio y reclama a sus aliados políticos negociar con discreción y generosidad la confección de la candidatura. El Partido Socialista Obrero Español estudia presentarse al Senado en lista conjunta con otras formaciones de izquierdas para evitar mayoría del Partido Popular. El Partido Socialista Obrero Español está barajando participar en una lista unitaria junto a otras formaciones de izquierda para presentarse a las elecciones al Senado y así intentar hacerse con el control de la Cámara Alta, en la que el Partido Popular cuenta ahora con mayoría absoluta. El Partido Popular acepta participar en tres debates con motivo de las elecciones del próximo 29 de noviembre, con distintos formatos y en distintas cadenas. En ellos, un cara a cara entre su líder Alberto Núñez Feijóo y el presidente del gobierno y candidato socialista Pedro Sánchez. El Comité Noruego del Nobel en Oslo anunció hoy viernes que la jueza sudafricana Navi Pillay es la ganadora del Premio Nobel de la Paz 2026 por su labor en favor de la paz y el derecho internacional.

0: Bueno, vamos a escuchar al ministro Bustinduy, al ministro de Derechos Sociales, Consumo y Agenda 2030, en el acto Polarización y Cuidado de la Democracia. El papel del tercer sector, con motivo del Día Nacional del Tercer Sector. Vamos a escuchar.
1: Muy buenos días a todos y todas. Permítanme que mis primeras palabras sean para sumarme oficial y solemnemente al duelo expresado por decenas de miles de personas en las calles de nuestro país ayer por la noche y en su fuero interno, creo que por toda la gente de bien de este país, que es la inmensa mayoría, ante la pérdida que hemos sufrido como propia, que se ha sufrido como propia, de una persona, Mari Carmen, erigida en símbolo de un sistema roto, de una realidad insoportable. Pero también, como siempre sucede con los símbolos y como siempre sucede con la constatación de la injusticia, y de eso va gran parte de lo que se está hablando hoy aquí, también fuerza motriz de quien quiere hacer de la vida común, del país, de la realidad, un lugar mejor. Y por tanto creo que en momentos como este, en los que además uno se pregunta, uno se cuestiona, ¿no? Quien no entiende esto, uno llega a plantearse si comparte un mundo con esa persona. Pero creo que es una ocasión para que salga reforzada la convicción de que merece la pena pelear precisamente por todo aquello que se ha mencionado hoy aquí. Estaba pensando al escuchar las declaraciones que se han sucedido aquí, que sería una forma osada de gobernar, de ejercer las funciones propias del Poder Ejecutivo, subir aquí sencillamente a suscribir lo que se ha dicho. Porque han sido palabras valientes, creo que han sido palabras necesarias. Creo que han reflejado bien la labor que hace el tercer sector. Y más allá de la labor como práctica cotidiana, el sentido profundo, el significado de lo que tiene. Estaba pensando, mientras lo escuchaba, en un texto muy bonito que habla de la figura de lo obsceno. Etimológicamente, lo obsceno es aquello que queda fuera de la escena, aquello que no se ve, según esa interpretación al menos. Y es verdad que el trabajo que se dirige a los márgenes, a donde no se quiere mirar, aquello que se pretende que no exista, tiene precisamente la vocación de subirlo aquí. ¿Qué es lo que ha sucedido hoy? ¿Qué es lo que sucede cada día en el trabajo que hacéis? Y hay una segunda forma de obscenidad, esta vez literal, que consiste precisamente pues, en la criminalización, la persecución del trabajo que va destinado precisamente a poder llevar los márgenes al centro, hacer de ello la tarea, la misión, la obligación, el mandato más importante que tiene la política y que tiene la acción social. Y la pregunta aquí yo creo que es una y es ¿por qué? ¿Por qué se ataca al tercer sector? No sucede solo aquí, está pasando en el mundo entero. ¿Qué hay detrás? ¿Qué hay detrás de esta acción concertada, financiada, organizada? Hay otro texto que fue un clásico de los estudios sobre el neoliberalismo que se llevaba un título muy, muy sintético que se llamaba Gobernar el vacío. Y precisamente vaciar la sociedad de sus formas de organización, de articulación, de los mecanismos con los que se puede garantizar la acción social, la participación, es una manera, ese generar el vacío, de alejar, de distanciar, de imponer, de poder en ese vacío erigir algo distinto. Y en última instancia es lo que hay detrás de todos estos ataques. La voluntad de desarraigar, de desmantelar lo que se ha construido. No solo entendidos como contrapesos ante el ejercicio del poder, sino como encarnación de esa tarea, de esa misión, de esa vocación a la que me refería, de cambiar las cosas, de mejorarlas, de llevarlas hacia su mejor versión posible. Es verdad que la hora es grave. Es verdad que la hora es grave. Y que las amenazas que sufrís y los ataques que sufrís no son distintos de los que sufre la democracia tal como la habíamos asumido, quizá idealizado, quizá dada por hecha. La democracia, se ha dicho, no es un sistema electoral, por mucho que estemos entrando en pre-campaña, no es ejercer la capacidad de elegir libremente a tus representantes, cosa muy importante, sino que está asentada, fundada sobre una concepción de ciudadanía que implica una condición de igualdad en el ejercicio de derechos, algo que es imposible como tal, pero que precisamente marca ese camino, precisamente marca esa voluntad y que es absolutamente imposible transitar sin la sociedad civil organizada. Por eso los ataques al tercer sector son ataques a la democracia, por eso la hora es tan grave, pero al mismo tiempo creo que es obligado, máxime en momentos como estos, mirar afuera y darse cuenta de que una de las principales fuerzas precisamente de quien quiere desestabilizar, desarraigar y hundir la democracia es el desistimiento. Es esta sensación de peso, de inevitabilidad, de destino que hace que infravaloremos nuestras propias fuerzas. Y en ese nuestro hago mías las palabras, estamos todos, estamos todas. Y esta sociedad, este pueblo, es mucho mejor que las ideas que parecen regir la vida pública. Y no solo es mucho mejor por separado, lo es en común. Y cada vez que ha tenido ocasión, y lo hemos visto, con el genocidio del pueblo palestino, en la defensa de la educación pública, en la defensa de nuestro sistema de pensiones. Y es que, claro, se acumulan los chivos expiatorios, ¿eh? Se acumulan los culpables de la incertidumbre que sentimos todos y todas. Son todas formas de distraer la atención, de señalar para generar un relato falso, siempre centrado en la culpa, en el señalamiento, y que mientras tanto avance la maquinaria que produce situaciones como la que hemos vivido en estas semanas. Pero decía, hay algo mucho más fuerte que esos intentos y mucho más fuerte que todos los proyectos para desmantelar lo mejor que hemos recibido en herencia, ¿no?, de las luchas de las generaciones que vinieron antes. Y esa es la fuerza social de un pueblo consciente.
0: Bueno, pues dejamos aquí la intervención de Pablo Bustinduy en ese acto Polarización y Cuidado de la Democracia, el papel del tercer sector, con motivo del Día Internacional del Tercer Sector. Y nos vamos con un resumen de noticias rapidito y el informativo. Bueno, pues vale. Rescatan un cayuco con 120 personas en Tenerife y elevan a 538 los migrantes llegados a Canarias. Salvamento Marítimo escoltó esta última embarcación hasta el puerto de Los Cristianos. Un cayuco con alrededor de 120 personas de origen subsahariano a bordo ha llegado hoy viernes al puerto de Los Cristianos en el sur de Tenerife después de ser localizados en aguas próximas a Costas del Silencio en el municipio de Arona. Bueno, seguimos con el resumen de noticias. Afectados por la COVID persistente en Canarias reclaman una atención sanitaria digna que no invalide sus síntomas. Reclaman una atención digna ante el abandono sanitario que sufren y piden la extensión de las unidades multidisciplinares y su funcionamiento efectivo en Gran Canaria y Tenerife. Directores de los institutos de enseñanza secundaria en Canarias alertan de insultos, amenazas, acoso y agresiones y exigen la ley de autoridad del profesor.

elecciones autonómicas de 2027. Movimiento Sumar ha acordado situar a su coordinador y portavoz en el Congreso, Verónica Martínez Barbero, como su referente electoral para integrarse en las futuras listas de Frente Amplio. El Partido Socialista Obrero Español estudia presentarse al Senado en lista conjunta con otras formaciones de izquierda para evitar mayoría del Partido Popular. El Partido Socialista Obrero Español está barajando participar en una lista unitaria junto a otras formaciones de izquierda para presentarse a las elecciones al Senado. Fuentes de Ferraz admiten que están analizando todas las alternativas y escenarios para ganar las elecciones generales del 29 de noviembre, tanto en el Congreso como en el Senado, después del adelanto anunciado el pasado lunes por el presidente Pedro Sánchez. Recalcan además que el Partido Popular ha hecho un uso espurio del Senado durante esta legislatura, donde ha impulsado comisiones de investigación sobre los casos de presunta corrupción que afecta al Partido Socialista Obrero Español, como el llamado caso Coldo. La Fiscalía ha solicitado al Tribunal Supremo que acuerde levantar la suspensión de la llamada Ley de Nietos de cara a las elecciones que se celebrarán el próximo 29 de noviembre. Según dicha fuente, la Fiscalía ha puesto de manifiesto la posible incidencia que puede tener la convocatoria adelantada de elecciones sobre la suspensión cautelar de la Ley de Nietos. El Ministerio Público ha enfatizado las dificultades y las incompatibilidades entre el hecho de que el censo que se usará para estos comicios será el cerrado el pasado 1 de agosto y que la suspensión puede generar una suspensión de alta hasta el momento de las elecciones. Bueno, hay un titular que dice: Feijóo acepta un debate cara a cara con Sánchez el 16 de noviembre. Y para que esto se haga noticia, pues por algo será. Porque, pues, por lo que vemos en la tele normalmente, pues es muy raro que se someta a un debate o alguna entrevista en los canales de televisión. La acampada de Sol mantiene viva la llama de protesta tras la marcha por Mari Carmen. La acampada de Sol se ha consolidado como símbolo del descontento por la crisis de la vivienda y como punto de referencia para movilizaciones en otras ciudades que siguen activas y han entrado en una nueva fase marcada por el impacto de la muerte de Mari Carmen y el adelanto de las elecciones generales el próximo 29 de noviembre. De la crisis de la vivienda deriva también la huelga general promovida por el Sindicato de Inquilinas y convocada por UGT, Comisiones Obreras y otras centrales, fijada para el 11 de noviembre. Dos días antes del inicio oficial de la campaña electoral. Y por último, destacar que el Comité Noruego de Nobel en Oslo anunció hoy viernes que la jueza sudafricana Navaneth Temnavi Pillay es la ganadora del Premio Nobel de la Paz 2026 por su labor en favor de la paz y el derecho internacional. Pues bueno, con estos titulares nos vamos al informativo y seguiremos después en Radio San Borondón, pues con más música y más información.

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1: Unas 120 personas de origen subsahariano desembarcaron en Los Cristianos en una nueva llegada de migrantes a las costas canarias, que se suma a las registradas durante las últimas horas en otras islas del archipiélago. Con este último desembarco, la cifra de personas llegadas a Canarias desde el jueves se eleva a unas 538, a falta de que se confirme el número definitivo de ocupantes del cayuco localizado en Tenerife. Afectados por la COVID persistente en Canarias reclaman una atención sanitaria digna que no invalide sus síntomas. La Asociación COVID persistente en Canarias ha denunciado la desatención y abandono que sufre el colectivo Las Islas, ya que pese a los avances dados desde 2021, como el reconocimiento de la enfermedad, no se cumplirían con las medidas establecidas para ofrecer una atención digna. Solo se ha cumplido con el 23% de la estrategia canaria. Directores de los institutos de enseñanza secundarias de Canarias alertan de insultos, amenazas, acoso y agresiones y exigen la ley de autoridad del profesorado. La plataforma de directores de Canarias ha exigido este viernes en el Parlamento de Canarias la aprobación de una ley de autoridad del profesorado ante el incremento de insultos, amenazas, acoso y agresiones que hay en los centros educativos. El ministro de Memoria Democrática y Política Territorial, Ángel Víctor Torres, no se presentará a las generales porque da prioridad a volver a presidir Canarias. Mi voluntad, mi prioridad es volver a ganar las elecciones en Canarias, ha dicho el ministro. La acampada de Sol mantiene viva la llama de la protesta tras la marcha por Mari Carmen. La acampada de Sol se ha consolidado como símbolo del descontento por la crisis de la vivienda y como punto de referencia para movilizaciones en otras ciudades que siguen activas y han entrado en una nueva fase marcada por el impacto de la muerte de Mari Carmen y el adelanto de las elecciones generales el próximo 29 de noviembre. De la crisis de la vivienda deriva también la huelga general promovida por el Sindicato de Inquilinas y convocada por UGT, Comisiones Obreras y otras centrales, fijada para el 11 de noviembre, dos días antes del inicio oficial de la campaña electoral. Sumar elige a su líder como referente para las listas de Frente Amplio y pide a sus socios negociar con discreción. Movimiento Sumar ha acordado situar a su coordinadora y portavoz en el Congreso, Verónica Martínez Barbero, como su referente electoral para integrarse en las futuras listas de Frente Amplio y reclama a sus aliados políticos negociar con discreción y generosidad la confección de la candidatura. El Partido Socialista Obrero Español estudia presentarse al Senado en lista conjunta con otras formaciones de izquierdas para evitar mayoría del Partido Popular. El Partido Socialista Obrero Español está barajando participar en una lista unitaria junto a otras formaciones de izquierda para presentarse a las elecciones al Senado y así intentar hacerse con el control de la Cámara Alta, en la que el Partido Popular cuenta ahora con mayoría absoluta. El Partido Popular acepta participar en tres debates con motivo de las elecciones del próximo 29 de noviembre, con distintos formatos y en distintas cadenas. En ellos, un cara a cara entre su líder Alberto Núñez Feijóo y el presidente del gobierno y candidato socialista Pedro Sánchez. El Comité Noruego del Nobel en Oslo anunció hoy viernes que la jueza sudafricana Navi Pillay es la ganadora del Premio Nobel de la Paz 2026 por su labor en favor de la paz y el derecho internacional.

0: Félix Casanova de Ayala, 1915. Agua.
1: Aguacero del mar. Lona mojada nos hunde en vientre de ballena fría. Agua dulce rebota en la salada. Contra mi sangre, tú, mirando al día, huele a fondo de mar, a nube umbría, y a través de la luz desabrochada palidece en su mármol de bahía, roble nocturno, negra nave helada. Tarde roja a babor. Torres y altares se alejaron allí donde tu frente quedó, donde tus ojos con pleamares, donde tu boca con tu sed turgente. Solo después y solo con mis mares vi tu enorme pupila, toda oriente.

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1: Unas 120 personas de origen subsahariano desembarcaron en Los Cristianos en una nueva llegada de migrantes a las costas canarias, que se suma a las registradas durante las últimas horas en otras islas del archipiélago. Con este último desembarco, la cifra de personas llegadas a Canarias desde el jueves se eleva a unas 538, a falta de que se confirme el número definitivo de ocupantes del cayuco localizado en Tenerife. Afectados por la COVID persistente en Canarias reclaman una atención sanitaria digna que no invalide sus síntomas. La Asociación COVID persistente en Canarias ha denunciado la desatención y abandono que sufre el colectivo en las islas, ya que pese a los avances dados desde 2021, como el reconocimiento de la enfermedad, no se cumplirían con las medidas establecidas para ofrecer una atención digna. Solo se ha cumplido con el 23% de la estrategia canaria. Directores de los institutos de enseñanza secundarias de Canarias alertan de insultos, amenazas, acoso y agresiones y exigen la ley de autoridad del profesorado. La plataforma de directores de Canarias ha exigido este viernes en el Parlamento de Canarias la aprobación de una ley de autoridad del profesorado ante el incremento de insultos, amenazas, acoso y agresiones que hay en los centros educativos. El ministro de Memoria Democrática y Política Territorial, Ángel Víctor Torres, no se presentará a las generales porque da prioridad a volver a presidir Canarias. Mi voluntad, mi prioridad es volver a ganar las elecciones en Canarias, ha dicho el ministro.

La acampada de Sol mantiene viva la llama de la protesta tras la marcha por Mar y Carmen. La acampada de Sol se ha consolidado como símbolo del descontento por la crisis de la vivienda y como punto de referencia para movilizaciones en otras ciudades que siguen activas y han entrado en una nueva fase marcada por el impacto de la muerte de Mar y Carmen y el adelanto de las elecciones generales el próximo 29 de noviembre. De la crisis de la vivienda deriva también la huelga general promovida por el Sindicato de Inquilinas y convocada por UGT, Comisiones Obreras y otras centrales, fijada para el 11 de noviembre, dos días antes del inicio oficial de la campaña electoral. Sumar elige a su líder como referente para las listas de Frente Amplio y pide a sus socios negociar con discreción. Movimiento Sumar ha acordado situar a su coordinadora y portavoz en el Congreso, Verónica Martínez Barbero, como su referente electoral para integrarse en las futuras listas de Frente Amplio y reclama a sus aliados políticos negociar con discreción y generosidad la confección de la candidatura. El Partido Socialista Obrero Español estudia presentarse al Senado en lista conjunta con otras formaciones de izquierdas para evitar mayoría del Partido Popular. El Partido Socialista Obrero Español está barajando participar en una lista unitaria junto a otras formaciones de izquierda para presentarse a las elecciones al Senado y así intentar hacerse con el control de la Cámara Alta, en la que el Partido Popular cuenta ahora con mayoría absoluta. El Partido Popular acepta participar en tres debates con motivo de las elecciones del próximo 29 de noviembre, con distintos formatos y en distintas cadenas. En ellos, un cara a cara entre su líder Alberto Núñez Feijóo y el presidente del gobierno y candidato socialista Pedro Sánchez. El Comité Noruego del Nobel en Oslo anunció hoy viernes que la jueza sudafricana Navi Pillay es la ganadora del Premio Nobel de la Paz 2026 por su labor en favor de la paz y el derecho internacional.

0: Sí. Pues muy buenas tardes, amigas y amigos. Un saludo, y un saludo que se va también a través de las ondas a los oyentes y las oyentes de Radio San Borondón, porque estamos retransmitiendo en directo, como también al canal audiovisual del Centro de la Cultura Popular Canaria, de la Feria del Libro de La Laguna, porque también se retransmiten estas presentaciones que acoge la Feria del Libro de La Laguna. Una feria que en muy poquitos años pues ha pues cobrado una envergadura pues inusual.
1: Entonces,
0: pues un acontecimiento feliz dentro de este mundo tan, no vamos a decir infeliz, pero desde luego un mundo que nos da demasiadas razones para no celebrar nada. Menos mal a que existen los libros y a que existe la determinación de pues personas de la calle que un día, tal vez en la infancia o en la juventud, se pues deciden crear a través de la palabra obras literarias y deleitar a un grupo de personas o a cientos de miles de personas, que también hay casos, ¿no? La lectura, pues en Canarias las cifras no son halagüeñas, estamos en la cola de la cola. Si en cuanto a estadísticas, y si vamos al informe PISA y al estudiantado de 15, 16 años, que vamos a decir que los datos los tenemos muy recientes. Así que, bueno, pues en La Laguna, gracias a también la determinación del Gobierno de Canarias, Cabildo de Tenerife, Ayuntamiento de La Laguna, por supuesto el gremio de libreras y libreros, y sin duda pues la gente de la calle que día tras día desde esta mañana pues o desde ayer hasta la tarde del lunes 12 pues están dándole una vitalidad tremenda a la Plaza del Cristo de La Laguna. Pues le damos la bienvenida a nuestro admirado creador, periodista, comunicador. Saben ustedes que Carmelo Rivero Ferreras pues es una, pues creo que podemos afirmar que es una leyenda de la comunicación en Canarias. Desde luego, quienes tenemos alguna canita sabemos de una trayectoria, de una solidez, de una coherencia, de una honestidad, pues que podemos felicitarnos también como digamos lectores de prensa, como oyentes de radio, como televidentes también, porque Carmelo pues no sé si empezó en El País, la cadena SER, Diario de Avisos, Atlántico Televisión y no sé cuántos más.
2: Digo, claro, gracias por las palabras. Digo que la palabra leyenda solo tiene cabida en esta feria, ¿no? Por el verbo, ¿no? Pero es verdad que leer y leyendo sí me he pasado la vida. Bien, yo he estado en ese mundo siempre, como tú dices, el mundo de la comunicación, de la literatura, de las letras y de la palabra, ¿no? En la tele, en la radio, en la prensa escrita.
0: Y nos ha sorprendido, yo creo que hasta la familia se habrá sorprendido de que de repente, cuando ya Carmelo está pensando en jubilarse, creo, no, jubilado, ¿no? O ya estaba jubilado, decide abrir una gaveta mágica y sacar pues una producción poética que creo que una parte de ella pues tiene ya su, digamos que ha estado en maceración, digamos, pero otra es más reciente. Y creo que en su conjunto pues nos habla de ese Carmelo Rivero que pues mira hacia el interior, ¿no? Con esa inteligencia que lo caracteriza, ¿no? Y presentamos en la Feria del Libro de Santa Cruz en mayo en el Parque García Sanabria pues este libro que ojalá que tenga un gran recorrido por muchas más ferias, que Carmelo tituló Como miran los mares, teoría del redoble de cortejos, con la característica además de que Carmelo pues como reúne suficientes valores como para tener muchos y grandes amigos, y Juan Luis Calero, que conocen ustedes pues que es artista también de la escena, del humor, pero también bueno pues es licenciado y doctor en filosofía, y un entusiasta pintor y conocedor del arte en su conjunto y sobre todo de la pintura, ¿no? Y bueno, pues nos regala en este libro, junto a los versos de Carmelo Rivero, pues un abanico de obra plástica también interesantísima, ¿no? Pues para empezar por el principio, Carmelo, ¿por qué el título?
2: Mira, a mí la poesía me produce un gran respeto, ¿no? Y es lo que más he practicado a lo largo de toda mi vida, es decir, lo que más he hecho, más que periodismo y más que periodismo escrito o hablado, porque es una especie de ejercicio que he mantenido pues cotidianamente. Hoy he escrito poesía, ayer he escrito, mañana, si Dios quiere, lo haré, o sea, es lo que más hago. Y por tanto a mí me asusta cuando veo la obra que he escrito. Yo ese libro, como tú bien dijiste, lo extraje de una gaveta. O sea, era un libro que se había perdido, lo había escrito hace 30 años. La mitad, hay una parte del libro que sí es nueva, que es la segunda, la última parte, que es la que tiene que ver de alguna manera con una visión de Europa, que eso es actual. Pero el resto era el título genérico del libro, que es Como miran los mares. Había sido escrito hace 30 años y se me perdió, entre tantas cosas, se me perdió. Entonces, como me apareció de repente y lo releí, hice eso que solemos hacer a veces la gente cuando escribe y guardamos, que yo soy muy mucho de escribir y guardar. Tú, al cabo de un tiempo, lees y supera tu escrutinio, pues consideras que, bueno, ha superado el tiempo, ¿no? Y yo leí y la verdad que yo no cambié. Prácticamente no cambié nada, ¿no? Lo único que cambié fue que aporté un texto al final, poético, que tenía que ver con la visión actual de la vida. Pero entonces, la poesía, te quiero decir, es lo más consustancial con lo que yo hago. O sea, realmente es donde yo me manifiesto como soy, como pienso, como considero, y además desde un punto de vista que no se suele hacer en el periodismo, porque tú sabes que en el periodismo cuentan los hechos reales ajenos a ti, o sea, lo que ocurre en el mundo, en la sociedad, en la isla, donde tú cohabites. Pero en la poesía es lo que tú dijiste antes, lo que tú realmente miras hacia adentro, eso es muy personal, ¿no?
0: No sé si tuvieras que definir tu poesía, porque claro, pues vemos en tu biografía pues la cantidad de escritura que has hecho a lo largo de la vida y que has publicado, pero siempre ensayo, historia, actualidad. En esta poesía pues apreciamos la ironía, la inteligencia, también la introspección, la rememorar momentos hermosísimos de una infancia lejana. Pero bueno, quienes no dominamos, digamos, esto de la crítica literaria, pues necesitamos, nos vendría bien, pues tal vez que tú dijeras, pues mira, yo creo que me podría definir como...
2: Sí, no, mira, ahí yo hago un texto incluso un poco irónico del poeta estantismo al principio del libro, que quiero decir que yo respeto mucho también a la gente que es poeta por decisión propia, eso que se dice amateur, ¿no? Porque luego está, digamos,

0: tiene que ver también, de alguna manera, con el sentido modesto de la palabra poeta. O sea, el poeta estaba el que te he dicho, el poeta oficial, el poeta institucional, y está luego el poeta que se puede llamar amateur o poeta que por sí mismo lo decide. Y yo tengo un gran respeto por esa gente, tengo un montón de amigos que escriben poesía que les da vergüenza publicar o que les da vergüenza recitar en público, incluso les da vergüenza decir que son poetas porque consideran que es como meterse en un mundo ajeno, ¿no? Y de alguna manera yo era partícipe de esa visión, porque como era periodista, digo, bueno, si yo ahora digo de repente que también soy poeta, es como que desvío la atención y dice, bueno, decídete, ¿tú qué eres? Y además, poeta, parece como una intromisión en un terreno en el que había tantos amigos a los que yo entrevistaba, que publicaban sus libros, con lo cual uno deja aquello como algo personal. Cuando me jubilé, empecé a darle, digamos que circulación a algunos versos, este es el primer libro de poesía que publico, porque me di cuenta de un detalle en el que no había reparado y que yo creo que le pasa también a muchos de los múltiples, numerosos poetas silenciosos que hay, inéditos. Que es que, claro, si tú realmente le das un valor existencial a tu poesía y tú la entierras, la sepultas antes de proceder a otra producción literaria ajena a ese proyecto, lo que estás es sepultándola, ¿no? O sea, tú estás cometiendo una especie de poeticidio, ¿no? Te lo estás cargando. Entonces tienes que darle cauce a la poesía que publiques, selecciona si quieres, pero debes darle cauce y someterte al veredicto de la opinión pública, lo que tú decías, la crítica. Pero además sin ningún problema, si hay críticos que consideran que no les gusta tu obra, pues lo dirán y tendrás que aceptarlo. Otros, normalmente hay criterios, en la poesía sobre todo, hay criterios encontrados, porque yo me he encontrado con críticos, que además son anécdotas, que una vez me dijeron algo de José Hierro, que a mí me sorprendió, porque hombre, José Hierro, como todos los, es un ejemplo, ¿no? Como todos los escritores, pues será admirado por uno más o menos que por otros, pero aquel me dijo contundentemente que era un pésimo poeta, y el que me lo decía era un gran crítico literario, y yo consideraba que José Hierro era un gran poeta, y lo sigo considerando. O sea, en la poesía te podrás encontrar, y tienes que aceptarlo, el veredicto de del entre comillas crítico literario, que siempre es respetable, no es una cosa que sea irrebatible, o sea, ahí la opinión de cada lector. Pero es verdad que se debe publicar parte al menos de lo que se escribe, ¿no?
1: No sé si te voy a dar el libro, bien, porque bien. Aludes al poetastantismo.
0: El poetastantismo.
1: No sé si lo dije bien.
0: Sí.
1: Porque me parece que es interesante.
0: ¿Quieres que lea algo de eso, de sí, lo que dice? Bueno, sí. Pues tiene que ver con esto, para aquellos poetas que nos escuchan y que no han dado el paso de editar. Yo aquí lo que digo al principio es que este poemario tiene cierta intrahistoria doméstica, explico primero por qué se publica, los reencuentros después de mucho tiempo, y luego más adelante, para ir un poco al grano, digo que me perdonen los respetables poetas del reino, esta no es una intromisión ni le disputa el terreno a nadie, que cada cual siga siendo el señor de su dominio, y una vez disueltos los versos que aquí presento, se vean cómo miran los mares. Dada la circunstancia de que se cumplen 30 años de estas cantigas erráticas, agradezco que hayan regresado del más allá, aquí me enrollo un poco con otros temas, hablo de Calero, que como tú bien dijiste, generosamente ha aportado las ilustraciones, hablo de mi hermano Martín, con el que hice todo en la vida y se nos fue hace pocos años, y finalmente digo una broma, por último, el poetastantismo, si existiera tal cosa, sería una manera divertida de disidencia. Estaría la doctrina oficial de la poesía con mayúsculas, con sus santos y sus santones, y estaríamos los profanos, la juglaresca, que somos los espontáneos. Y de estos, como te digo, hay un montón, proliferan. O sea que...
1: No, pasa un par de páginas y léenos un...
0: Te voy a leer algún poema, ¿sí?
1: Un poema, así como
0: voy a buscar aquí uno que...
1: haciendo boca.
0: Alguien me dijo que le había gustado. No sé, aquí hay uno de amor, no sé si este fue uno que me dijo una lectora. Dice, hombre, yo destacaría. Bueno, este es un el libro tiene además diferentes, digamos, alientos, ¿no? O registros. Hay poesía con métrica y ateniéndome a una estructura poética formal, y hay verso libre. La segunda parte, como dije, la última, la de Belvedere, es de verso libre y hay muchos poemas de verso libre. Este es con métrica. Amor, qué suerte, amor, que existas. Dice así. No, yo no merezco que tú me quieras como tú me quieres, sin que yo te quiera como tú me quieres.

0: mereces, y que tú me llenes como tú me llenas, sin que yo te colme como yo debiera, y que tú me esperes como tú me esperas, sin que yo te quite la sola idea, y que no me apremies, y que me distingas, y que no te alejes, y que no te rindas, amor que siembres, y amor que vida, y amor que suerte, amor que existas. Es un poema más o menos corto, y luego te puedo aquí, buscando otro de otro registro, a ver si lo... Hay versos incluso casi sintéticos. Este es muy largo. Aquí hay uno sobre un hecho, una escena de una chinita vendiendo flores. Sobre el alda, una flor sobre el alda. Sobre el toldo, luce el sol sobre el toldo. Bajo el toldo, sobre el alda, va descalza y sus ojos nos conmueven, llora amarga con sus lágrimas este jueves. La chinita vendedora, sin sus rosas, con sus cuitas, hasta el alba llora y llora quien le roba esas lágrimas. Ya sus rosas le robaron niña frondosa. Sobre el alda una flor sobre el alda llora. Y aquí quizá uno que tuvo que ver con una cosa que pasó en la isla hace algunos años, que fue una tromba tremenda de agua, famoso Delta. Creo que por aquí debe estar, porque publiqué hice una composición a propósito de ese asunto que titulé, creo que he pasado las páginas, lo titulé sobre una especie de tormenta. Es este. Te dije que se abrieron los cielos y el aire fue una hoguera de mares turbios, que el sol hizo mutis por el foro hasta que ayunó la luna. Aquellas voces se ahogaron entonces. Querrías haber estado en tu proa, surcar los montes de la brava Oceanía y arribar con tu estela de tajamar. A la ciudad embarrada lanzar tus redes salvavidas contra el destino y evacuar los silencios. Uno a uno, saltando sobre el abismo de las calles corcucidas y una vez a bordo los barrios, las avenidas, las gentes y las casas zarpar. Te estuve esperando entre las olas, entre las piedras, entre las lágrimas, entre los contenedores. Veía pasar los coches, sobrenadando las avenidas y alzaba la vista a lo lejos, adivinándote venir. Te estuve esperando toda la tarde, mientras los cielos flameaban bocanadas de agua y a la ciudad se la llevaba el mar. Era marzo aún, el mes ya se iba. Los tigres del aire volaban hacia las montañas y en un instante desataron toda su furia sobre la siesta de elefante de aquel domingo. Sangre de lodo esparcían sus arpas, remamos contracorriente, dando voces de alarma. Dirimimos el futuro en un santiamén de Semana Santa, y los ríos acarreaban restos de laderas dormidas. Despertamos el monstruo, aquella tarde bramó. ¿Recuerdas las calles de Mazapán de Santa Cruz? Los duendes sitiados por los adoquines, la floresta cana por la mosca blanca, el Broadway del guerrero yacente de Henry Moore, las casitas escalonadas de Acapulco, el barrio de la alegría. ¿Recuerdas la quietud, la dócil mirada de la noche en la avenida de Anaga? ¿Recuerdas? A la ciudad se le cayeron los dientes en una sola tarde. Voló por los aires su dentadura de lágrimas y llovió. Y envejeció 1000 años bajo el agua. Entonces vimos su osamenta cubierta de limo, vimos las raíces de su árbol, las piedras de su vientre, muertas de risa sobre el asfalto de fango, y dimos brazadas contra el deshielo, remontamos la noche a ciegas, dando tumbos, subimos al sigurat de la noche malvada, y aún en los cielos piafaban las nubes su diluvio de mar. Nosotros ya velábamos nuestros muertos. Te estuve esperando. Bueno, pues esto un poco es una especie de lectura vertiginosa de algunos versos cortos y versos más largos.
1: Y no sé si fuiste consciente, seguro que nuestro público que no está aquí físicamente no lo sabe, pero empezaste a...
0: Y empezó a llover, ¿sí?
1: Empezó a llover,
0: es
1: de lo lindo, ¿eh?
0: Al mismo tiempo, sí, es verdad.
1: Bueno, te iba a pedir llevarnos un poco de la mano a tu infancia en aquel Santa Cruz, sí, con tus amigos, que sabemos que, pues que en el mundo de la comunicación, pues digamos que se fraguó vocaciones.
0: Toma agua, que
1: vocaciones hermosísimas.
0: Tienes tu botella aquí, te la voy a abrir y así puede. Toma ahí.
1: Bueno, perdón, estas alergias de esta humedad lagunera, sino pues creo que tú naciste o te criaste en el barrio de Duji, en Santa Cruz, y yo no sé si estaré equivocada, pero pues aparte de tu hermano Martín, Zenaido Cabrera, en fin, había un grupo de muchachos con unas inquietudes intelectuales, no sé si hay más nombres conocidos por todos, ¿no? Cuéntanos un poquillo, pues, aquella infancia de juegos, pero también de lectura.
0: Algo hay en este poemario de esa época, que eran los años 50, 60, 70, porque nacimos a finales de los 50. Efectivamente, el grupo más próximo nuestro estaba constituido por mi hermano, por mí, por Zenaido Hernández Cabrera, que éramos vecinos en la parte alta del barrio del Monturrio, el barrio Duji. Nosotros nos criábamos a caballo entre el barrio Duji, el anterior barrio en el que habíamos estado, que era el de San Sebastián, y el barrio de Taganana, entre las montañas de Anaga, donde estábamos continuamente yendo y viniendo, porque teníamos parientes en ese lugar, y era un poco pues una especie de visión rural y urbana al mismo tiempo, ¿no? En Taganana estábamos en una especie de paraíso, de vergel, y en Santa Cruz estábamos en medio de lo que ya empezaba en los años 60, 70, a ser un poco ruidosa, ¿no? Una ciudad que tenía cierta, digamos, empezaba el tráfico, cierta vehemencia urbanística, ¿no? Pero todavía era un Santa Cruz tranquilo, comparado con el resto de nuestra vida en esta ciudad, ¿no? En la ciudad de Santa Cruz. Luego es verdad que de ese grupo teníamos una curiosa inquietud que eran a caballo de lo literario y lo periodístico, tanto de Zenaido como mi hermano y yo, pero era curioso, no teníamos una relación familiar, sino vecinal. Y mi hermano y yo teníamos la suerte de que un tío nuestro tenía una librería en la calle del Castillo, que era una librería importante, histórica, la librería La Prensa, estaba en la esquina entre la calle Castillo y Suárez Guerra. Estaba muy cerca del periódico La Tarde, con lo cual esa especie de confluencia geográfica nos ayudó mucho, porque fue solo cruzar la calle y ir al periódico La Tarde, siendo prácticamente niños, de 12, 13 años, pedirle a don Víctor Zurita, que era el director, si nos dejaba escribir, y empezamos allí realmente la vida periodística que luego elegimos, ¿no? O sea que estaba muy cerca, en La Tarde, en la librería La Prensa de nuestro tío Paco Martínez del Rosario, estaba un poco más allá, en la calle Suárez Guerra, Radio Club, donde luego trabajamos. Empezamos ya remontada a la adolescencia, muy pronto entramos en Radio Club, hacia los veintipocos años, porque estuvimos primero en La Prensa Escrita, en El Día, sobre todo estuvimos en La Tarde y El Día. O sea que estaba todo muy en una especie de geografía urbana, donde había, y estaba el Círculo de Bellas Artes muy cerca, en la calle del Castillo, donde estábamos continuamente mezclados con el mundo plástico de las artes. El Teatro Guimerá estaba un poquito cerca también, detrás de la calle del Castillo, con lo cual, y nuestro tío nos recomendaba continuamente, vayan al teatro, ¿no? Entonces, entre el teatro, el periódico La Tarde, el Círculo de Bellas Artes, la librería de nuestro tío, rodeado de libros, de teatro, de arte, acabamos en el mundo literario y elegimos el periodismo. Teníamos los tres vocación también literaria. Zenaido ha escrito siempre obras de creación literaria, mi hermano por su cuenta escribía, yo también. Lo que pasa es que el periodismo permite siempre, y todavía en la actualidad lo hace, a muchos escritores el tener un cauce profesional, porque vivir de la literatura es muy difícil. Y siempre los que nos gusta escribir tenemos la picardía de acercarnos al periodismo, que es lo más cerca, para intentar ver si podemos ir dando un salto, porque hay pocos que se pueden dedicar enteramente a escribir y vivir de eso, ¿no? Y esta es la picardía que lleva a que todo el mundo que le gusta escribir acaba de periodista, ¿no?
1: Bueno, como estamos en el tramo final, esto es muy corto porque tenemos media hora, pero bueno, bienvenido sea la media hora. Como periodista perspicaz, pues aquellas tertulias que no eran tantas, pero había tertulias literarias, políticas, Avenida de Naga, Arcaba, etcétera, etcétera. Si lo comparas con la actualidad, ¿qué panorámica nos hace?
0: Bueno, eran dos circunstancias, porque entonces en los años, esa época de las tertulias de Radio Club, en la Avenida Danaga, que recuerdo que la hacíamos, Paco Padrón dirigía la emisora que estaba en la Avenida Danaga, había estado en Suárez Guerra, como te dije antes, y luego se mudó a la Avenida Danaga, y Paco tuvo la visión, pues coincidía con las primeras elecciones democráticas y tal, cogimos las del año 79, a hacer debates en el Bugatti, en diferentes locales y restaurantes que había en la Avenida Danaga. Entonces se hicieron muy populares, porque eran los primeros debates públicos y democráticos, veníamos de una dictadura. Es verdad que veníamos de una transición, pero había habido, tras la muerte de Franco, todavía un año más prácticamente de dictadura con Arias Navarro, que era el rey el que le estaba dando la especie de venia para intentar abrir el régimen, pero que era un régimen todavía dictatorial. Y luego empezó la democracia, que empezó con dificultades, con un golpe de Estado, etcétera. El cambio de época es fundamental, porque aquello era ilusionante, era pasar de la falta de libertad a la llegada de la democracia, que a mi generación, que teníamos, como digo, pues eso, 18, 19, habíamos estado prácticamente 20 años bajo un régimen dictatorial, pues hombre, asistir al nacimiento de una democracia ocurre una vez en la vida o nunca, ¿no? Y ahora es al revés, ahora lo que estamos asistiendo es un proceso en el que la democracia ya lleva medio siglo, que yo creo que es una democracia consolidada, con defectos como todas las democracias, pero si la comparas con muchas de las que están en Europa y en América, es una democracia modélica. No hay ningún país en el mundo con la libertad política y de expresión de la que goza España y que la ha tenido con diferentes regímenes, de izquierda y de derecha. Ha habido hasta ahora, ya empieza eso a fallar, pero ha habido hasta ahora pulcritud en el trato de las instituciones, estoy hablando tanto de las instituciones que tienen que ver con los derechos, con la justicia, con el ejercicio de la democracia en el Parlamento, empiezan a fallar. El Parlamento ya no es lo mismo, la justicia tampoco es lo mismo. O sea, empieza a haber un deterioro, efectivamente, un envejecimiento de las instituciones. Y lo peor es que eso coincide, ese deterioro del edificio democrático, coincide con un auge en toda Europa y en prácticamente todo el mundo occidental de fuerzas que no son exactamente democráticas, sino, entre comillas, pseudo-democráticas. Fuerzas que, aún viviendo en la democracia, proponen ideas que no lo son, y que no sabemos si algún día llegan al poder, como puede ocurrir en España dentro de menos de dos meses, si respetarán la democracia o no. Estamos, por tanto, en el viaje contrario a aquel que vivimos cuando éramos unos pibes, ¿no? Bueno, pues lo viviremos y trataremos de salir airoso pensando en toda la sociedad, porque no hay nada peor que la democracia fracasara, ¿no?
1: Pues para irnos despidiendo y recomendando a todos los amigos y amigas que nos acompañan aquí, como a través de las ondas, etcétera, pues el acercarse a cómo miran los mares, pues que nos elijas dos poemitas más.
0: Vamos a elegir algún poema que no sea largo. Y así, de este segundo Belvedere, que es una proyección sobre la situación en Europa, solo voy a leer una parte. A ver si cualquiera que pueda ser reflejo de lo que quiero plantear en este poema, que es un poema largo, en varias. Bueno, puede ser, vamos a ver. Vamos al final, y así tenemos la última parte del poema. El cuervo llega al palacio y dice, bueno, espera. Como Aretusa en Sicilia, es la cuarta parte. Es mayo, la lemuralia, el banquete de los frijoles, los vientos que nos miran traen el antro de esos ojos ojivales, la runda nos salvará con sus lares y los dioses penates, en los primeros tiempos de nuestras vidas deidades tónicas prohijadas por el volcán, aquellos seres telúricos de voluptuosas crestas mamarias encendían el luto y el deseo entre los muertos de la lava y la lujuria. De las montañas féminas había náyades fluviales del océano vecinal, nuestras islas sorbían el aliento de sus aguas, como Aretusa floraba en Sicilia, víctima de violencia machista, y los niños de sigilosos amábamos el mar, pero antiguos manantiales eran fruto del pavor de una ninfa indefensa. esos mundos, en los hondos pasajes que vi con mis ojos en el más allá abajo, son los sueños que ahora, con la visión luctuosa, anunciaban genocidios inauditos y aporías insolubles de un bien mal sin nombre. Esto es sobre el problema de la guerra de Europa y tal. Y luego uno de la primera parte que es, que podría ser este. Hay uno cortito aquí, que se titula Las palabras de las olas. Ya viene el mar recitando en el cielo de la boca poemas de la otra orilla, las palabras de las olas. Ya viene el mar con sus versos bailando en el ventarrón, las palabras de las olas cantan con agua en la voz. Pequeños botones de muestra.
1: Y si te pregunto el poema más reciente, el que escribiste ayer tarde o anoche.
0: No, pues igual lo tengo en el móvil de... Anda, mira. Igual lo tengo en el móvil, porque yo escribo ya habitualmente en el móvil.
1: Ah, escribes directamente en el móvil.
0: Claro, porque es lo más cercano que tengo. Yo tengo libretas también, pero en este móvil suelo escribir, por lo menos hago borradores, ¿no? Que luego si los paso definitivamente, pues ya los convierto en un poema. Y aquí debo tener algo, voy a mirar lo que hoy, lo último. Mira, esto es un... Esto es un borrador, que lo voy a leer, que lo escribí esta mañana. Es una historia muy bonita, que además me emociona mucho, porque es la historia de un ser querido que dice así: guardo solo memoria de un instante, la preciosa deidad de sus patas traseras quedándose, que reposan ahora mientras duerme, eternamente antes de que le inyecten la última jeringuilla letal y muera de placer. Solo guardo ese instante en mi memoria. Es como si sus patas traseras contuvieran la identidad, todo el destino penoso, su mantra y cansancio. Eras tan persuasivo y cálido que hiere el recuerdo nuestra voluntad de que no mancharas las sábanas y que aquel aleteo de tus patas traseras saltando sobre las pausas de la casa para unir todos los cabos de la línea temporal entre entonces y tu futuro cuerpecito orejoso yaciendo en el transportín como un ángel solitario, tan solitario como yo, que te acompaño ya yéndote a tus confines perennes en los berrocales del cielo, yo como el último que te despide de este mundo, tú como el alma despegando, ya sin las patas traseras del conejo que ha dejado los dolores dentales y el ictus vestibular atrás. Es un conejito que tuvimos que sacrificarlo, al pobre, y fue muy doloroso, ¿no? Muchas gracias. Muy doloroso, pero en fin, un ser muy querido, ¿no?
1: Bueno, pues como ven, el tiempo vuela y Máxime estando con Carmelo Rivero, escuchándolo relatar, recordar y recitar su obra. Pues muchas gracias.
0: Un abrazo.
1: Por habernos acompañado, por haber venido a darle también consistencia a la Feria del Libro.
0: Sí, esto es un éxito todos los años, esta feria. Sí.
1: Y hasta el próximo poemario.
0: Sí, si Dios quiere, sí. Muy bien, muchas gracias al centro.
1: Un aplauso para Carmelo Rivero. Gracias.

0: Natasha.
1: Sí. Bien, pues como el tiempo pasa volando y ya tenemos 25 minutos, pues vamos a aprovecharlos de la mejor manera posible. Así que hay que empezar dando las más sinceras gracias a todos cuantos amigos y amigas, pues con paraguas en mano, chubasquera, pues han plantado cara al clima y se han querido sumar a la fiesta de la palabra, la fiesta de los libros en la Plaza del Cristo, en esta pues magna y excelente Feria del Libro de La Laguna. Y recibimos a dos autoras que pues nos sorprendían con un entrañable ejercicio de rescate del alma de un cachito de La Laguna, que son Los Molinos. Y que seguramente que si hacemos una encuesta pues por cualquiera de las calles laguneras y preguntamos dónde está el barrio de Los Molinos, pues posiblemente poca gente, porque estamos hablando de un barrio que está en la memoria, ¿no? Y que la ciudad, a medida que se ha hecho mayor, pues se ha ido comiendo esos pequeños espacios que antes tenían su perfil y su personalidad y su modo de vida. Y su modo de comunicación y de, en fin. Así que damos la bienvenida a Lorena Rojas Rivero y a Quina Rojas Rivero. Muchas gracias. Suave. Gracias primero por la determinación de dedicar un tiempo y un esfuerzo a rescatar este trozo de historia, no solo para el entorno de ustedes, sino para el municipio de La Laguna. Y por sentar un poquito de ejemplo, porque tal vez esto anima a cualquier vecino o vecina del municipio y de cualquier lugar, pues a seguir un poco esta ruta. De, en fin, a veces pensamos que hay que ser catedrática de algo para recuperar la memoria y plasmarla, no, ¿verdad? O sea que, bueno, pues yo les dejo la palabra ya a ustedes. Creo que de lo que se trata es de escucharlas a ellas. Nos vamos a ahorrar, porque ya hemos hecho algunas presentaciones previas, pues los currículum, el historial y demás, y creo que es un placer, seguro, pues escucharlas, cómo se originó la idea, cómo fue creciendo y cómo se fue plasmando en el ordenador o en un folio hasta constituir Los Molinos, nuestro barrio lagunero.
2: Hola, buenas tardes. Gracias por la invitación. En nombre de las dos. La idea del libro, yo creo que surgió más por mí, por el tema de hacer historia de nuestro barrio. Por aquello de que me he dedicado a ser profesora de Ciencias Sociales, Geografía e Historia toda mi vida. Y me quedaba las ganas de, una vez haber enseñado lo que es La Laguna, su historia, la parte de patrimonio, el barrio en el que nació mi familia, pues no había mucha información y me parecía que había que rescatar ese llano de Los Molinos, que así se llamó tras la conquista de las islas. Después de desarrollarse La Laguna, se desarrolla en ese llano más allá del barranco de Chamarta. Después de la zona patrimonio, se desarrolla ahí un llano lleno de huertas de cultivo de cereales y se llega a construir hasta 14 molinos de viento para el pan y para el gofio. Entonces eso no estaba muy documentado y yo quería hacerlo, pero para más cercano para la gente, para los que hemos vivido, hemos nacido y hemos vivido allí. Y se lo comenté a mi tía Quina, ella que también es escritora, pues sí, ella ha escrito más cositas, pues dijo, pues claro, yo cuento mi historia personal, digo, claro. Así que las dos cosas se unieron. Las dos cosas se unieron, una biografía de ella con la gente de su época y yo investigué la historia, los 5 siglos de desarrollo de esa zona del Llano de Los Molinos. Nos pusimos.
1: A ver, Quina, pues ¿cómo fue esa coordinación? Digamos,
3: hola,
1: ¿trabajaban por separado?
3: ¿Se oye bien? Es que sí. No sé. Si está bien. Bueno, pues yo le dejé a ella la parte histórica.
1: Sí.
3: Y yo me dediqué al cotilleo de los vecinos. Les pedí permiso, ¿eh? Entonces era porque hay muchísimas familias allí muy conocidas con sus nombres, o como decíamos antes, sus nombretes, sus apodos. Entonces son muy conocidos y yo dije, bueno, pues vamos a contar anécdotas además que tengo con ellos. Y luego mi vida personal también.
1: Porque para algo tiene una mochila de recuerdos y de vivencias, ¿no? No sé si las dos, digamos, este desafío les produjo sorpresas, capítulos que no esperaban.
2: Pues yo no, realmente a mí no me sorprendió la búsqueda de archivos, de documentación, me encanta y es lo que hice. Con lo cual lo que estuve es aprendiendo, encontrándome cosas de cómo realmente se desarrollaron, cómo se hicieron las barriadas de los obreros, la barriada de los molinos, la barriada Centurión, las casitas, luego el barrio de San Honorato, qué tipo de migración llegó a esa zona, pues toda la gente que trabajó para la gente importante de la laguna, de la parte histórica. Y ese es el valor, realmente, el poner en valor todo eso que encontré. Luego que Quina hablara de su vida, nombrando a todos los del barrio, yo creo que es un respeto a toda esa gente que luchó por sacar esta ciudad adelante. Son familias muy conocidas en la laguna, negociantes, etcétera, educadores, bailarines, los oroperos, yo qué sé, tanta gente que salió de ese barrio y que esa historia social tenía que quedar en algún sitio, y esa fue por lo que yo creo que hicimos el libro, por dejar constancia de que esta la laguna que tenemos, gran parte se debe a ese llano de los molinos, y ese es el orgullo de haber hecho el librito.
1: Supongo, Quina, que conservarás fotografías de aquella laguna antigua donde todavía estaban en pie los molinos.
3: Pues sí, de eso se ocupó Lorena. Incluso ella dibujó, está dibujadas las calles, y me tenía loca preguntándome quién vivía aquí y aquí al lado de quién y quién vivía aquí. Entonces está en el libro todas las calles dibujadas por ella, a colores, las fachaditas, así en orden. Pero me tenía loca la cabeza, con perdón, es verdad, ¿eh? ¿Quién vivía aquí? Porque claro, nosotras, mi hermano el mayor me hizo tía con 7 años. Me nombró tía, que son los años que nos llevamos, y entonces ella se crió en el barrio y se acuerda de mucha gente, pero hay cosas que no. Entonces me preguntaba a mí, me tenía loca de la cabeza, pero bueno.
2: Claro, tiene que quedar constancia correcta de las familias y sus apodos, y todos han estado de acuerdo en que conste sus apodos y por los que se les conoce y por lo que a lo que se dedicaban. No hemos recibido más que la gente está muy contenta del librito, un libro muy cercano para la gente del barrio.
1: ¿Se han dado casos de algún vecino más joven que ha descubierto sus raíces familiares en el libro?
3: Pues sí, seguramente sí, porque hay una familia, hace poco me encontré a la cabeza de familia que dice que todos sus hijos lo tenían. O sea, de uno en uno y son 6. O sea que bien.
1: ¿Y qué oficios recuerda más bien, no sé si las dos, pero Quina, qué oficios recuerdas ya extinguidos, oficios de que ya no, la economía no los ha borrado del mapa, ¿no?
3: Bueno, pues la fábrica, ¿qué? La fábrica de macetas, la fábrica
2: de tejas,
3: allí, la cerámica de vidriera, la vidriera al lado de la iglesia de San Juan. ¿Qué más había por allí?
2: Panadería. Hay muchas panaderías, sobre todo las tejas, las maderas, todas para las construcciones de los hogares en la laguna. Sí, tejares, macetas, ¿qué más? Es que se me olvida. Los zapateros, es que casi todas las profesiones que antes existían estaban allí. El tema de que hubiera hasta 14 molinos de viento del siglo XVI, siglo XVII, son carretas de magos para acá, para allá, llenas de sacos de avena, de trigo, molineros, molineras, luego eso se traspasa a panaderías y demás, un mundo de trabajo relacionado con los cereales. Todos los campos alrededor de la laguna eran un mundo de cereales. Aquí mi familia, mis primas de las Rastrojas, justo su apodo viene de haber recogido todos esos rastrojos de los cereales. Así que no solo estaban en ese llano de el llano de los molinos, sino todo el llano que sigue hacia los bajos de la Mesa Mota. Y los rebaños también, muchísimos pastores, los rebaños hasta La Esperanza, iban, bajaban y subían, en fin. Ahora mismo así con los nervios, no me acuerdo de más cosas.
1: ¿Y en relación con el agua, por ejemplo, escaseaba o había aljibes por cualquier vivienda?
3: Bueno, lo típico allí, en mi casa no había agua corriente y muchas de las casas y se surtían de, la fuente que estaba, que decía la fuente de San Juan, era un chorro que había donde está ahora, a ver si nos situamos. En el ambulatorio de la Avenida de la Trinidad. Ahí, se ubican ahí. Ahí estaba el chorro San Juan y las mujeres con aquellos bidones en la cabeza cargados de agua para sus casas. Subir toda la subida del cementerio hasta su casa.
1: ¿Y para lavar la ropa, las piletas comunes había...?
2: No. No, en esa zona no llegó a haber... No, lavaderos no. Cada casa tenía su piedra de lavar. Y lo que sí, por ejemplo, las viviendas llegaron, que es muy curioso también, unas cuantas ciudadelas que son construcciones que también se dan en las zonas más pobres. También hubieron ahí en esa zona, no solo las barriadas de sociales de Los Molinos y Centurión, sino también dos ciudadelas importantes dando al Barranco Chamarta.
1: Y... pues ese retrato que yo creo que está ahí entre líneas de las clases sociales, ¿no? Como en la periferia de la laguna pues estaban las sirvientas, las cocineras, sí, de las familias de poder.
2: Sí.
1: ¿Hay alguna cosa que les haya llamado la atención? ¿Algún dato que sea revelador, digamos?
2: Pues no sé.
3: Mi madre cosía en la casa de los Benítez de Lugo. Sí,
2: sacó a la familia, a sus 8 hijos, cosiendo para la gente de nombre, de apellido, no, de renombre en la laguna. Y como ella, a tantas otras también. Mi otra abuela, lavando ropa, blanqueándola con añil y todo eso, estirando las sábanas pues de la gente del Palacio de Nava y Grimón. O sea, todas así. Recordamos a las panaderas con las grandes cestos de pan en la cabeza, yendo y viniendo, a las lecheras, todo eso, a los que bajaban de los baldíos con cestos llenos de verduras, o los burros con los cochinos dentro de las cochineras que ya llevaban en los burros. Vaya, no sé, cosas curiosas, muy bonitas.
1: Supongo que tu madre o tu abuela, la que trabajaba de
2: su madre.
1: Horario de 8 horas, vacaciones de un mes.
3: No tengo ni idea porque yo era pequeña y luego me enteré cuando era mayor yo, cuando ella me contaba cosas. Sí. Era una gente extraordinaria, la trataba muy bien a la servidumbre, eso siempre lo decía ella. Y bueno, le pagaban con plátanos de las fincas que tenían en la Orotava, los Benítez de Lugo, los Marqueses de Celada. Sí. Pero bien, bien. Siempre fue bien tratada y bien, bien reconocido su trabajo. Era coser, o sea que...
2: Era costurera sastra, era de ropa de hombre. Le hacían las chaquetas, los trajes a los varones.
1: Y bueno, para ir terminando, pues que compartirían con la gente joven, pues para que, no sé si grabadora en mano, teléfono móvil o el artilugio que sea, pues entrevistar a los más viejos y las más viejas de la familia para que no se pierda pues toda esa información que, como ustedes han hecho, pues ya no está perdida, está recuperada felizmente en este libro, y no sé si ya está en marcha algún otro libro...
2: Hay que seguir investigando, metida en los archivos, vamos a ver. Yo tengo aquí una representación de antiguos alumnos, me siento muy orgullosa, y a ellos, a los que inculqué siempre el amor por ver lo que está antes que tú, qué había antes, respetar, valorar, y si tú lo pones en valor, lo vas a dar a tus hijos luego, lo vas a hacer que ellos también lo valoren. Yo creo que eso es el granito de arena que se pone, y eso es lo que me cuentan, que sí que lo puse. Así que ya ellos son padres también, así que harán seguramente lo mismo. Valorar lo propio es lo que hay, es lo que vale. Lo que hay no, es lo que vale.
1: ¿Y Kina, tu satisfacción mayor con el libro?
3: Bueno, satisfacción eso, conocer todas las familias que habían en el barrio. Son muy conocidos, por ejemplo, los Hueves. Nos criamos juntos cuando ellos vinieron del Líbano. Se quedaron de alquiler en casa, allí al lado de casa. Crecimos juntos. Yo qué sé, hay muchas...
2: Todos, Miguel, el árabe,
3: los carpetas.
2: Los carpetas. Son gente de las carnicerías, del mercado, que han trabajado en el mercado en varias profesiones.
3: Los marchantes de carne. Sí. O sea, era un barrio que estaba bastante surtidito.
2: Y surtía a la laguna, al centro, a las grandes familias laguneras. Sí. Trabajaban para ellos. Muchas gracias.
1: Parece que nos están contando.
3: Perdón, y una cosa que nos encantaría es que la gente hiciera lo mismo que nosotros de sus barrios.
2: Sí.
3: Sería interesantísimo, ¿eh?
2: Desde luego.
3: De verdad.
1: Uh-huh. Ustedes se ofrecen a asesorar, ayudar un poquito, sí, a dar alguna pauta, ¿verdad?
2: Sí, sí, a ver si hacemos alguna cosa. Sí,
1: pues alguna cosa, un orgullo más. Hay que decir que,
2: gracias,
1: el libro ha sido posible con el respaldo del Ayuntamiento de La Laguna, y sabemos que ha tenido una acogida extraordinaria en el barrio, y ya estamos esperando el siguiente. Así que un aplauso, que se lo merecen, y mucho.

0: Seguimos en directo en Radio San Borondón. Nos vamos de nuevo a la Plaza del Cristo, a la Feria del Libro de La Laguna, ahora para escuchar en directo también la presentación de la novela Nibaria, el legado de Sunta, de José Vicente Delgado Velázquez.
1: Bien, pues muy buenas tardes, amigos y amigas. Algunos quizás ya nos acompañaron en los minutos previos y otros se han incorporado. Gracias a todos. Y como es costumbre, pues saludamos también a nuestros amigos y amigas de Radio San Borondón, porque estamos emitiendo en directo, y a cuantos nos acompañan a través del canal audiovisual del Centro de la Cultura Popular Canaria, porque también emitimos en YouTube y en el canal de la Feria del Libro de La Laguna. Así que, bueno, pues un poquito un carrusel que hemos tenido a partir de las 7 de la tarde, poquitos minutos para cada publicación, pero bueno, eso por otra parte, pues vamos a mirar el vaso medio lleno, en el sentido de que hay mucha producción literaria y pocas ferias del libro y más de esta magnitud, y hay que aprovechar el tiempo pues lo máximo posible, de manera que pues casi tenemos que disculparnos ante los autores por el hecho de darles media horita y escasa además, pero bueno, lo importante es que pues por ejemplo, la novela Nibaria, el legado de Sunta, pues no solo está en las carpas de todas las librerías, está también publicitada en toda la información que emite la propia organización de la Feria del Libro, y al fin y al cabo de lo que se trata pues es también de eso, ¿no? Que el título vaya viajando por las plataformas y por todos los espacios físicos y virtuales, y se dé a conocer pues un trabajo de la envergadura de este que vamos a presentar esta tarde. Pues creo que es la primera novela, ¿no?, de José Vicente Delgado Velázquez, a quien teníamos la oportunidad de felicitar, porque bueno, pues una novela de un intelectual pues relativamente joven que pues nos deja un legado de todas esas facetas que constituyen su personalidad pues cultural, artística, y no abundan, creo que Fidela me va a dar la razón, Fidela Velázquez, no abundan pues digamos los creadores y creadoras que pues digamos a la hora de enfrentarse a un folio en blanco, a un proyecto como este, pues previamente pues han viajado mucho, han leído mucho, se han nutrido de muchas fuentes, y eso es lo que encontramos en esta novela, además de una apasionante digamos ruta que nos ata a las páginas del libro, pero también aprendemos arte, aprendemos historia. En fin, creo que eso hay que agradecerlo, ¿no? Hay que también recordar que este libro pues fue posible porque lo presentamos a una convocatoria pública de libre concurrencia del Cabildo de Tenerife, y el jurado tuvo a bien apoyarlo. Ya eso pues habla también de la solvencia y la solidez de la literatura que hace José Vicente Delgado Velázquez, y nadie mejor que Fidela Velázquez, pues historiadora, docente, política, una mujer militante, con, pues como decíamos con Carmelo Rivera hace un rato, de una coherencia y de una capacidad de esfuerzo, digamos, a prueba de vamos a no decir de bomba, pero sí de, en fin, digno de ser resaltado, ¿no? Así que un honor recibirlos a los dos, y a Fidela pues le dejamos ya el micro.
2: Muchas gracias. A ver, ¿se oye bien? Vale. Hemos cambiado un poquito el esquema de la presentación en el Centro de la Cultura. La presentación inicial se hizo de una forma muy convencional, pero como ya ha pasado varios meses, pues tenemos testimonios de los lectores, ¿no? Y lo que hemos hecho, porque también tenemos poco tiempo, es una especie de entrevista que haré yo, preguntándole al autor, que José Vicente, que es mi hijo, que me dio el privilegio de poder hacer el prólogo, preguntarle por lo que los lectores han ido aportando sobre su lectura. Y entonces hay un cuestionario que yo le voy a ir bombardeando con preguntas. Y la primera, un poquito para romper el hielo, hay una lectora que dice que leyó la novela, ni varias, en la guagua yendo al trabajo. O sea, todos los días la cogía como su trabajo de guagua. Y comenta que los trayectos se le fueron volando. Y mi pregunta es, José Vicente, ¿cómo se escribe una novela que hace que la gente pierda la parada?
3: Hombre, esa no es la intención. Esa no es la intención. Pero sí es verdad que hay un comentario común en todas las personas que la han leído, que es el fuerte enganche que tiene la trama desde las primeras páginas y, sobre todo, que como los capítulos son muy cortitos, entonces ya no es, no, un capítulo más y me voy a acostar, sino, dice, bueno, como son más cortitos, otro más, y venga, otro más, y el tiempo se pasa muy rápido por eso. No es la intención de que la gente llegue tarde a su trabajo, ojo, no, yo no estoy diciendo eso. Pero, hombre, si le engancha la lectura, bienvenido sea.
2: Sí, es que la novela es como un... Yo siempre le he dicho que está escrito como si fuera un guión cinematográfico. Es un largo traveling con la protagonista que va de un lado para otro con una trama que a veces es trepidante, ¿no?
3: Es muy trepidante. Sí. Es como leer una película.
2: Es como leer una película, esa es la definición.
3: Porque te ambienta perfectamente. Te imaginas en todo momento las situaciones, las localizaciones, la iluminación, y eso te envuelve aún más en el carácter narrativo, porque está narrado en primera persona. Entonces el lector automáticamente se siente identificado con la protagonista desde el inicio.
2: Tú eres un hombre de formación múltiple, sí, artística múltiple, eres actor, eres animador, eres artista plástico, estudiaste historia del arte en tu carrera, y otra lectora dice que eres un autor que con lenguaje sencillo mete al lector en temas complejos, incluido un cuadro del Bosco que aparece... No es spoiler, que aparece en la novela. ¿Cuál es el truco para que mezcle arte e historia y no suenen a clase?
3: Wow. Yo creo que el truco es simplificar. Una parte del arte, de lo que estudié, es el diseño. El diseño es la capacidad de sintetizar a la mínima expresión cualquier tipo de imagen gráfica, ¿no?, con un carácter estético. Pues lo que quise es, con un lenguaje muy, muy cotidiano, intentar condensar pinceladas o fragmentos de la obra, que no es un estudio. O sea, no es un estudio de arte, ni una propuesta, ni un estudio largo, sino es simplemente la búsqueda de pistas y detalles a través de una obra de arte. Con lo cual, todo el mundo tenemos en nuestro ADN, digamos, porque hemos visto películas de Poirot, de Miss Marple, cualquier película policíaca, tenemos en nuestro ADN ese investigador nato. Entonces, la protagonista tiene que buscar pistas, buscar cualquier tipo de elemento que viene a conectar o que le viene a servir para completar su búsqueda personal. Y el Bosco es uno de los detalles.
2: Vale. Que además, ¿sí?, como te conozco un poco, sé que es uno de tus pintores preferidos.
3: Bueno, sí. El primer surrealista, sí.
2: Bueno, Ahora vamos a los personajes. La personaje, la protagonista es Asunta, ¿no? Es una novela protagonizada por una mujer.
4: Sí.
2: Un personaje que parece simple al principio, pero va convirtiéndose en un personaje muy completo, muy complejo. La gente, los lectores, definen a Asunta como fresca, valiente y fácil de conectar. Una lectora llega a decir que siguiendo a Asunta, corría ella como Asunta, la lectora corría como Asunta. ¿Quién es Asunta para ti y qué tiene tuyo? Porque es curioso que un autor hombre ponga como protagonista principal, además principal total, a una mujer como Asunta.
4: A una mujer y sin caer en arquetipo.

0: Entonces, ¿qué tiene que ver conmigo? Pues yo creo que tiene que ver conmigo de la misma forma que tiene que ver con un poquito de todo, que somos supervivientes. Estamos en ahora mismo en un momento donde no solamente vivimos, sino sobrevivimos. Entonces, Asunta, se pasa toda la novela intentando sobrevivir, no solamente a las imposiciones que le devienen de la propia historia, sino a sí misma y a quién es, a la búsqueda constante de buscar su raíz, su pasado y de quién es y qué función tiene en su vida.
1: Sí. Bueno, Asunta comienza...
0: Es una historia que transcurre, empieza en Italia, sigue por Madrid y termina en Tenerife. Exacto. Siempre hay un número 3 por ahí rondando.
1: Sí. Bueno, pues Asunta, como tú bien has dicho, empieza en Italia, Roma, Nápoles, pasadizo, muchos de ellos aquí en esta ciudad de La Laguna, sueños, siglos, porque hay también un...
0: Hay viaje en el tiempo.
1: Viaje en el tiempo. ¿Por qué mandaste a Asunta a correr por media Italia y por 500 años de historia?
0: ¿Y por qué no? ¿Y por qué no? A ver, la búsqueda no es una búsqueda en un espacio pequeño. La búsqueda la obliga a viajar por casi toda Italia para saber realmente de dónde viene. Sin hacer ningún spoiler, se puede decir que Asunta, en el mismo momento que cumple 22 años, su madre la llama y le dice que tiene una carta de un abogado de Florencia, pero que le dice también que es adoptada. Claro, pero es que el mismo día descubre que su amigo no es su amigo y que su psiquiatra la espía por medio de un GPS. Pero es que el mismo día, cuando va a ir a su casa a ver qué está pasando, se da cuenta que la persiguen dos organizaciones secretas. Entonces, la primera premisa es quién soy. Tengo una carta de un abogado para una herencia que no sé quién es porque se supone que soy adoptada. Y ahí empieza la historia.
1: ¿Y
0: a través de la historia y a través de los 500 años, porque ahí viene la parte que es de ciencia ficción, pero introducida de una forma orgánica. ¿Por qué? Porque hay una cualidad que se le atribuye a dos santos, que es la bilocación, que es una cualidad religiosa, para atribuirle ese milagro para ser santo, ¿no? Y la bilocación es estar en el mismo tiempo en dos sitios a la vez. ¿Vale? Pues la idea nació de esa premisa, pero ¿qué pasaría si en vez de en dos sitios a la vez, en el mismo tiempo, estamos en el mismo sitio, pero en dos tiempos diferentes? Mira. Que la proyección, en vez de ser horizontal, sea en vertical. Pues de esa forma orgánica está introducido los saltos temporales.
1: O sea que, como decía la lectora que ella había corrido con Asunta, tú también te desplazaste en el tiempo y en el espacio y en...
0: Además, sí.
1: Viajando. ¿Cómo hiciste tú ese viaje? ¿Cómo lo recuerdas tú, pues, cuando escribiste la novela?
0: Pues imaginándome mucho y viendo alguna infografía que hay de la universidad, que hizo sobre los mapas de Torriani antiguo, imaginándome mucho cómo serían estas calles de La Laguna, porque la mitad del libro transcurre en La Laguna. Y una de las primeras proyecciones, por cierto, están aquí en la Plaza del Cristo, en el campanario. Pues imaginándome cómo serían esas primeras calles de La Laguna, de tierra prensada, con mucho charco, mucho fango, oliendo evidentemente a animal, a burro, a vaca, a estiércol, claro. Es que, claro, te tienes que imaginar no solamente la calle, sino después, no había alcantarillado, pues

0: Eso es un trueno. No pasa nada, ahora empieza la lluvia. ¿Ves? Trajeron paraguas, ¿no? Hola, hola. Puede ser la pila. Claro, es que es un maratón con muchísimos autores. Llega un momento donde al final ya se... Que yo soy el último, ¿no?
1: Mira...
0: No soy el último.
1: A agilizar un poco, José.
0: Sí,
1: porque
0: dime, tenemos... ¿queda más?
1: Sí,
0: vale.
1: Queda. Mira, una cosa. Cuando uno lee el personaje de Asunta, se da cuenta que tiene mucho mundo interior.
0: Sí.
1: Mucho mundo imaginario.
0: Sí.
1: Y luego aterriza en los hechos que van ocurriendo en la novela. ¿Eso lo hiciste adrede para confundir al lector? ¿O sencillamente el personaje es así?
0: Yo no engaño al lector. Todo está hecho adrede, está escrito adrede, pero yo no engaño al lector. ¿Por qué? Porque las cosas que van sucediendo... Y se entera Asunta, se entera a la misma vez que se entera el lector. El lector se entera a la misma vez que sucede la historia. Con lo cual es una de las partes donde puedes empatizar más con el personaje, porque estás leyendo, o sea, no te adelanta información. Te puede adelantar en algunos fragmentos, pero a la vez que la propia Asunta. Con lo cual no se engaña.
1: Una cosa que también llama la atención, le llama la atención a los lectores, es que la historia está hilvanada, bien hilvanada, y que resulta coherente, ¿no? Sí. Con esos largos traveling en el tiempo y en el espacio.
0: Vale.
1: Entonces, mi pregunta es, que yo creo que me lo imagino la respuesta, es, ¿tú hiciste un mapa del tesoro antes? ¿Un storyboard de esos que haces antes de hacer una filmación de una película?
0: A ver, storyboard, mapa del tesoro, como tal, no. Sí es cierto que lo primero que yo hice fue hacer un storyline. Quiero decir, hay una parte que es muy planificada. Sobre todo para hilvanar todo el proceso, toda la... concatenación o toda la cadencia de personajes históricos reales que va desde 1200 San Francisco de Asís casi hasta la actualidad, ¿vale? Para que no hubiera ningún anacronismo, para que hubiera siempre un personaje que transmitiera la historia a través del tiempo. Y otra de las cuestiones es el azar.
1: Incluso Amaro Pargo, que ahora viene
0: Amaro Pargo, Amaro Pargo también sale, y la ciervita. Y forma parte, interactúa directamente con Asunta porque forma parte de esa búsqueda de su pasado, ¿vale? Pero sí es cierto que el azar intervino mucho en la redacción del libro, porque cuando iba buscando información, de repente...
1: ¿Aparecían más?
0: No, me aparecían nombres que digo, pero es que esto tiene que ver, ¿no? La isla del lago Bolsena, donde se desarrolla la historia, de repente hay una iglesia que se llama San Cristóbal de la Laguna, o sea, hola. Entonces te conecta directamente con la historia. Curiosamente, la mujer que se casó con Petrus Gonsalvus, que es el hombre lobo de Tenerife, que también aparece, se llama Catalina. Pero Catalina es Catalina de Medici, que era la mujer consorte del rey de Francia, donde Pedro González estuvo también en la corte. Entonces son casualidades que dices, wow, es que todo está destinado a que aparezca directamente.
1: Otros lectores dicen que ven a Nibaria, la novela, como una película de aventuras y que están deseando verlo en cine. ¿Tú escribes como si vieras las escenas en una pantalla?
0: Sí,
1: la pregunta.
0: Sí, sí. Y lo escribo para que el lector se imagine esa escena también. Es cierto que cuando un libro sale, ya deja de ser un poco mío para ser un poco de todos ustedes, porque ya ustedes después lo imaginan de una forma diferente. Pero sí, el principal objetivo para escribir las escenas es que el lector, o sea, todos ustedes, sean capaces de imaginar cómo sería esa escena, dentro o dramática o de acción, o en algunos momentos tiene su comicidad, ¿no? Tiene elementos disruptivos que hacen que te saquen la carcajada, puede ser una risa nerviosa o puede ser una risa de decir, wow, aquí iba.
1: Mira, eso lo destacan algunos lectores, dice arte, historia, sociología, matemáticas y sentido del humor. ¿Se puede aprender y pasarlo bien en la misma página? ¿Tú te lo pasaste bien? ¿Y qué fue lo más loco que descubriste investigando?
0: Lo más loco fue quizás con, imaginarme los túneles de la laguna con pequeñas licencias literarias. ¿Y lo otro era?
1: Que si se puede aprender y pasarlo bien a la vez.
0: Se puede aprender y pasarlo bien, es que se aprende pasándolo bien. Hombre, cuando uno te obliga a nada, no, hombre. No, la lectura, el ocio tiene que ser siempre voluntario, no obligado.
1: Hay quien llega a decir que es una de las mejores novelas de este género y que deja con ganas de leer otra nueva novela tuya. Después de este ingente trabajo, ¿habrá más legado de Sunta?
0: El legado de Sunta como tal, no. No es posible estirar más, o sea, y sería antinatural. O sea, no podría. Yo creo que esta termina aquí, precisamente porque la historia termina ahí. Habrán otras novelas, habrán otras cosas. Ya estoy escribiendo dos más, te pasé ya un manuscrito un poquito más cortito. Bueno, pues sigo escribiendo cosas. No como Sunta, no como... O sea, es que no puedo decir nada porque si no hago spoiler. Pero como tal, no se puede estirar más el chicle.
1: Y una cosa. Una pregunta. Como
0: sí, quedan nada, 3 minutos creo que quedan, ¿no?
1: No, bueno, sí. En poco tiempo,
0: sí.
1: No te extiendas mucho. Para alguien que no ha leído la novela, ¿cómo lo invitarías tú a subirse a la aventura de Nibaria, el legado de Sunta?
0: Compra el libro, primo. No. A ver, ¿cómo lo invitaría? Si le gusta la aventura, si le gusta la intriga, si le gusta el misterio, si les gusta los viajes en el tiempo y sobre todo la novela histórica, creo que es una buena excusa para, no solo para leerlo, sino encima, esta es mi primera novela, pues para apoyar a las personas que acaban de empezar, ¿no? Para que haya una segunda.
1: Y ahora, dos que no te he hecho,
0: ¿vale?
1: Porque te aprovecho ahora y te las hago.
0: ¿Ah, sí, de golpe?
1: Sí.
0: Nah.
1: La última parte conecta con los ancestros canarios, ¿no? En una zona muy querida para mí, porque de ahí proceden mis ancestros y los tuyos. ¿Qué te llevó a ti a concluir prácticamente la novela ahí? Uh-huh. Y la segunda pregunta es, al final, ¿hay una reivindicación de la bondad, de hacer las cosas bien frente a la maldad, la bondad, ¿no?
0: Sí.
1: Hay una especie de moraleja buena.
0: Uh-huh.
1: Que no suelen aparecer en las novelas más convencionales. Yo estoy pensando, por ejemplo, en las novelas de Patricia Highsmith, que son malas, aparecen personas malas, ¿no?
0: Aquí también.
1: Y aquí también, pero Sunta se libra de la maldad. Eso fue a propósito.
0: Claro, sí. Aquí en todo momento hay dos bandos. Un bando se supone que es bueno y un bando que se supone que es malo. El malo es muy malo, ¿vale? Y tiene su condena, que lo van a descubrir. Y el bueno, al final, Xunta se da cuenta de que no es tan bueno, porque ambos lo que quieren es el poder. Entonces, en un meeting final dice, es que ustedes no se merecen ni uno ni otro. Si la que tiene que defender el legado soy yo, lo voy a defender yo, hasta las últimas consecuencias. Pero no voy a dejar esto en manos de quien no se lo merece. Esa es la segunda pregunta. Y la primera,
1: Eso es como si fuera un símil a mucho de lo que estamos viendo hoy, por ejemplo, en la sociedad, en la política.
0: Y no era premonición, cuidado. No era premonición, pero se puede aplicar en la vida, en las relaciones, se puede aplicar en las relaciones laborales, en las relaciones personales, en la propia política y en la propia sociedad. Entonces, yo creo que cada uno va a sacar su propia conclusión y lo va a interpretar un poco a su manera también, que es al final lo que la finalidad de cualquier manuscrito, de cualquiera que no sea un ensayo sobre algo, toda historia tiene una moraleja y una interpretación por parte del lector. Y yo creía necesario que la novela tuviera parte de mis raíces. ¿Por qué? Porque al final todo es un círculo que conecta. Y la última patita era la del prólogo que llevaba... ¿Me das un minutito final? Sí. La última pata era, para cerrar el círculo, era que mi madre, Fidela, me empeñé. Yo llevaba 2 años detrás de ella para que me escribiera el prólogo. Ella se resistía. Pero yo creía necesario a nivel personal que mi primera obra sea cerrar el círculo con la persona que a mí me dio la vida. Con lo cual tiene una cierta poesía. Y como diría Quevedo, aquí vamos a estar. Pues ahí vamos a estar siempre, ¿sabes? Entonces, bueno, pues a mí me gustó. Me gusta la experiencia, estoy aquí contigo. Ella fue mi profesora de pequeñito, pues mira, y ahora está presentando y ahora estamos pues aquí en el mismo sofá, ¿no? Qué bonito.
1: Sí. Pues bien, no nos hemos pasado del tiempo. No,
0: estamos dentro del tiempo. Sí, hombre, aplaudan, que nos gusta. Y ahora yo voy a estar en la carpa de San Borondón. Voy a firmar los libros, las unidades que ustedes quieran. Si quieren comprar 1, 2 o 15 para regalar. Oiga, que los reyes están ahí al lado. Y si quieren hacer alguna pregunta, ahora no, porque ahora hay otra presentación, pero voy a estar ahí una horita más. O sea que cualquier cosita, abierto a su disposición, comentarios, sugerencias o lo que sea. ¿Vale? Y gracias a ustedes, porque ella nombró al Cabildo, pero aquí al ladito está el Centro de la Cultura, que sin ellos esto no era posible. O sea que gracias.

0: Bien, pues ya muy buenas noches, empezando dando las buenas tardes a las 7 con el primer libro que presentábamos y este es el cuarto de este carrusel, como denominábamos, porque bueno, cada media hora pues es lo que tenemos en la Feria del Libro de La Laguna, que es muy importante y como decíamos, pues aunque sea unos pocos minutos, vale la pena dar a conocer nuevas aportaciones al mundo de la literatura en Canarias y, como ahora es el caso, al mundo de la historia. Y tenemos el privilegio de tener a un maestro de maestros y a, yo no sé si un discípulo, yo creo que sí, es que va camino de ser maestro también. Bueno, pues le damos la bienvenida a Manuel de Paz Sánchez y a Francisco Cabrera Alonso. Que bueno, pues Manuel de Paz, uno de los referentes de la investigación histórica en Canarias, pues pionero de muchos estudios, pero sobre todo de ese abrazo de Canarias con América. Y nos sorprendían Manolo coordinando a un grupo de dos jóvenes historiadores con Daniel García Pulido, pues redescubriéndonos esa figura que ha cobrado tanto interés popular. Yo creo que todavía hay gente con un detector de metales buscando tesoros por rincones de, no sé si de Machado, que conste que mi vecina, que es de Tinajo en Lanzarote, me contó el otro día que en Tinajo hay unas cuevas y que sus abuelos contaban que descubrieron tesoros en esas cuevas hace unas décadas, ¿no? Así que vamos a conocer hoy pues todo lo que se sabe hoy por hoy en Canarias sobre este legendario corsario Amaro Pargo. Así que muchas gracias por estar, por acompañarnos y gracias también a Manuel de Paz, a Francisco Brian Cabrera y yo te paso el micrófono, Manolo, y comienza Francisco.
1: Bueno, buenas tardes, noches ya a todos. En primer lugar, agradecer al Centro de la Cultura por acoger esta presentación, por la edición del libro. Y bueno, yo creo que, tal y como comenté esta mañana, hablando en la propia radio del centro, al final este pequeño libro viene a ser una síntesis de 10 años de trabajo de investigación en torno a la figura del propio corsario, a través de la colección de Amaro Pargo, Documentos de una Vida, Ediciones Idea, y de dos monográficos que se publicaron con el Archivo Histórico Provincial. Yo creo que es importante pues poner en valor esto, porque al final es acercar todo lo que se investiga en la academia al público en general, y más teniendo en cuenta que es un personaje como el propio Amaro Pargo, que tiene detrás una obra de leyenda, pero gracias al trabajo que llevan haciendo ya desde hace una década prácticamente, tanto Manuel de Paz como Dani, pues evidencia realmente que la realidad detrás del propio mito es mucho más interesante y conecta las dos costas del Atlántico. Yo, por contar una anécdota en relación no solo a Amaro, sino también a mi propia relación con Manuel, que me está dirigiendo la tesis doctoral, recuerdo cuando estudiaba ya hace un par de años, él daba una asignatura que era la historia de las relaciones Canarias-América, y recuerdo que me dijo, yo le planteé hacer una biografía sobre Amaro Pargo porque sabía que él investigaba el tema y había publicado por aquel entonces, creo que no llegaban a los 10 volúmenes de la colección, y me dijo que era una persona muy osada por intentar hacer una biografía de Amaro Pargo para un trabajo de la asignatura. Lo que presentamos hoy yo creo que es una síntesis muy interesante que recorre los principales elementos de su propia vida y una serie de preguntas, damos respuesta a una serie de preguntas como la de pirata o corsario, que siempre está en el aire, ¿no? Que era un pirata y que era un corsario. Y luego pues tratamos distintas cuestiones, como sus propias propiedades, como comentábamos al principio, como comentaba ahora mismo, en relación a ese supuesto tesoro, ¿no? Es decir, un tesoro que evidentemente hoy en día lo podemos ver en las propias iglesias de la ciudad de La Laguna, de la cual él fue un gran benefactor. Y luego también abordamos una parte interesante en la que yo estoy embarcado desde hace un tiempo, desde que el propio Manuel me planteó la idea de hacer la tesis sobre este tema, que fue pues su estancia en América. Amaro estuvo 10 años en América, sirviendo al asiento de Montesacro, la primera compañía privilegiada de la historia del Imperio Español, y yo creo que eso acrecienta su figura. En los últimos meses hemos publicado varios artículos en prensa y también en la propia colección, varios documentos inéditos sobre su papel en el contexto americano, y creo que es bastante relevante y al final es el reflejo de otros canarios que también estuvieron por el Nuevo Mundo dejando su impronta. Al final la huella isleña es fundamental en América, especialmente en el Caribe, y eso lo hemos evidenciado gracias a trabajos como los del propio Manuel de Paz o los del profesor Manuel Hernández González, entre otras aportaciones. Yo creo que la divulgación, conectar academia con ciudadanía, es fundamental, sobre todo porque siempre encontramos algunos que se hacen llamar historiadores y no lo son, y desinforman más que informan. Y creo que la clave de la investigación es esta: servir a la academia y al conocimiento, y también, evidentemente, pues, dar a conocer al público en general pues las aportaciones que realizamos en nuestras investigaciones. Y creo que en parte pues ese también ha sido el buen saber del Centro de la Cultura, dando a conocer la propia cultura a la ciudadanía en Canarias desde la década de los años 70, y en este caso, por ejemplo, el propio Manuel de Paz con el taller de historia, que fue muy revolucionario para su momento porque conectaba academia con ciudadanía, tal y como les comenté. Lo más interesante de esto pues es contar la verdad al final. Yo creo que ese es el papel de los historiadores, trasladarnos al pasado y reconstruir la historia tal y como fue, atendiendo a las fuentes documentales y no a la superstición ni a los intereses particularistas de la propia sociedad. Analizamos el pasado con los ojos del pasado y no con los ojos del presente, y yo creo que eso es lo que se lleva haciendo desde hace más de 10 años en torno a este personaje. Y yo creo, y siempre lo he dicho, que a través de la figura de Amaro pues conocemos la historia de Canarias, de Tenerife en este caso, en la primera mitad del siglo XVIII, y conocemos a su círculo más cercano, que se enriqueció y también creció socialmente. Al final, Amaro era un personaje del tanque abajo aquí, de la laguna, un personaje que no era de los grandes estratos de la sociedad y que sí supo hacer fortuna y sobre todo crecer y ayudar a crecer a los que estaban en su entorno. Y gracias a la figura de Amaro han aparecido otros corsarios: Bernardo de Espinosa, Cayetano de Espinosa, entre otros muchos que, pues, como dice Manuel de Paz, Canarias era la capital del corsarismo a este lado del Atlántico. Y eso se ve en la documentación que los historiadores ponemos al servicio de la ciudadanía. Por añadir algo en relación a la publicación, esperemos que guste, yo creo que eso es clave. Tengo la suerte de aprender todos los días de dos maestros, tanto Manuel como Dani para mí son referentes en lo personal y en la investigación histórica, y es un privilegio pues compartir todos los días con ellos reflexiones, dudas y llamadas interminables con respecto a la propia investigación. Le voy a dar paso a él, que es el verdadero maestro y el que tiene que hablar, y después, si hay tiempo para alguna pregunta, pues la responderemos con gusto.
2: No sé, ¿esto se oye? Estupendo. Bueno, muchas gracias a todos y todas por... Muchas gracias a todos y todas por haber venido, por molestarse en un tiempo además inclemente, que colabora poco para este tipo de actos, y demuestra el interés de ustedes por estar aquí. Y se los agradezco especialmente. ¿Me están oyendo? Bien. Brian fue alumno mío hace efectivamente relativamente poco tiempo antes de jubilarme, y yo me acuerdo, le preguntaba en clase, ¿dónde está Brian? Porque era el delegado de curso y siempre aparecía por allí, organizaba las cosas y tal. Y yo le tenía encomendado algunas misiones, como echar a las chicas a las 8, y decía, bueno, esto es un rollo machista. No, no es un rollo machista, era totalmente de noche. Y yo las echaba. Y entonces las echaba a las 8. Y él se ocupaba de ese tipo de tareas, bueno, que me parecía bastante... Lo suelo contar como anécdota porque era una de sus funciones como delegado de curso. Y bueno, a lo que iba. Amaro Pargo surge efectivamente como un proyecto en torno a... Había antecedentes. Yo recuerdo haber publicado un texto sobre un corsario palmero del año 1800 en el año... Salió publicado en 1983 y alguna cosilla más, pero con amplitud y con detenimiento, digamos que nos dedicamos a ese asunto ya hace unas pocas décadas, después que terminé algunos proyectos de investigación que tuve entre manos. Por ejemplo, terminé lo del bandolerismo en Cuba, terminé los estudios sobre las relaciones entre España y Cuba durante la crisis de los misiles y la revolución y todo aquello, ¿no? Son temas que me sugirieron mucho cuando los... Y luego ya, pues tocó el siglo XVIII. Tocó el siglo XVIII porque para mí necesitaba, o lo que pretendía hacer, es incardinar lo que era la realidad histórica nuestra con la americana. O sea, en saber qué rol tenía, qué papel tenían las Canarias en ese marco. No... Más allá del folclore o de las afirmaciones más o menos de índole más o menos periodístico, sin menosprecio de la actividad periodística, pero sí divulgativo, vamos. Y hasta qué punto yo podría encontrar un personaje que me permitiera poner en valor esa relevancia histórica, ¿no? Y en una época de profundas transformaciones. Encontré la época en el momento en que hay un cambio dinástico. Evidentemente, los Austrias fueron sustituidos por los Borbones, y entonces él, Amaro, se aprovecha, lógicamente, del primer Borbón. Igual que hay un palmero que obtiene el título de Marqués de la Regalía, que es un orgullo para los canarios tener un ismo, ¿no? Regalismo, ¿no? Como formando parte incluso de la cultura nobiliaria, pues hay individuos como el propio, que además eran amigos, no estoy acostumbrado. Entonces, como el propio Amaro Pargo, que de alguna manera venía a simbolizar esa especial unión de los territorios. Su familia no es que fueran, eran labradores. Los labradores tenían una consideración social relativamente importante, entre otras cuestiones, porque todo el mundo vivía de la agricultura. De la agricultura y, por supuesto, del ganado, ¿no? Que estaba perfectamente vinculado, ¿no? Entonces, en ese sentido, los labradores tenían su consideración, pero socialmente no es que fueran un sector dominante, pero bueno, eran relativamente, o se puede decir, importantes en el marco de la época, ¿no? Entonces, él procede de ese núcleo familiar, y yo creo que su vocación marítima se produce sobre todo por los negocios que ya el padre tenía con América, básicamente relacionados con el tabaco, con la importación de tabaco y su reexportación a Europa, a varios países europeos. Amaro llegó a vender productos en Finlandia, o sea, se extendió como por toda Europa, y por supuesto Amaro José González de Mesa, el hijo que no tuvo, también, por supuesto, en ese sentido siguió la trayectoria de su tío y de lo que significaba como fue el heredero, ¿no? Entonces, en ese sentido, Amaro poco a poco y desde unos orígenes, yo creo que bastante modestos, va construyendo una relación singular y aprovecha la coyuntura internacional y el hecho de por supuesto, del apoyo del propio monarca para tener un papel importante en cuanto a luchar contra el contrabando en América, en distintos lugares de América, no solo en Venezuela, en gran parte de Venezuela, de la costa venezolana, sino por supuesto también en la zona de Campeche, Yucatán, es decir, distintos núcleos, Veracruz, toda esa zona, ¿no? Entonces, él tiene experiencias de distinta índole, consigue, por ejemplo, consolidar algunos enfrentamientos y hacer capturas importantes, y también tiene, digamos, fracasos. En el año 7 iba con dos barcos y fue capturado por los ingleses. En definitiva, poco a poco se va formando esa personalidad y se va convirtiendo en un señor que trabaja para la corona como corsario, que tiene una patente y que, por supuesto, desarrolla en distintos momentos una serie de actividades que benefician a la corona y los intereses de la corona en lucha contra el contrabando. ¿Por qué existe el contrabando? En la medida que existen enclaves como Curazao o como Jamaica, etcétera, que están en posesión de otras potencias, pues lógicamente incluso la mayor parte de los esclavos no se llevan de África directamente, se llevan de esos territorios que les estoy mencionando, ¿no? No quiero entrar porque en muchos puntos de debate que nos llevarían demasiado tiempo y no lo puedo hacer, pero vamos, en definitiva, él consolida ese vínculo con la corona y de alguna manera también se enriquece. Luego invierte aquí en Canarias gran parte de esos recursos. Lo del tesoro, por supuesto, es una anécdota que circula y tal. Siempre se ha relacionado ciertos espacios con los tesoros y con temas de este tipo. Yo creo que el tesoro es tenerlo a él y a lo que significó para nuestros vínculos con el Nuevo Mundo. Y sobre todo porque le dan una importancia enorme al archipiélago. ¿Y cuál es esa importancia, en mi opinión? Pues miren, En mi opinión, esa importancia es que Canarias es absolutamente clave para mantener la unidad territorial, la unidad de lo que era el Imperio Español, no solo con relación a América, sino también a Oriente, a Filipinas. Y eso, y en ese sentido tiene un papel absolutamente clave en cuanto a la defensa incluso de los propios emigrantes que retornan y que muchas veces pues van a, se refugian en La Palma de ataques de enemigos de que por supuesto están en línea con esto que acabamos de decir. Mira, está Alfredo.
1: Ahí tenemos a Amaro Pargo, que está por ahí.
2: Sí. Entonces siéntate, Amaro, que estamos hablando. Entonces, y no me interrumpa. Venga, encantado de saludarte. Entonces, la cuestión es que, en definitiva, jugó un papel, yo creo que poniendo en valor al archipiélago, poniendo en valor a los canarios, dándole un nombre en el mundo. Yo he visto cómo la figura de este personaje ha crecido en el ámbito no solamente nuestro, canario, sino en el ámbito exterior al archipiélago, y cómo cada vez tiene una mayor consideración y una mayor relevancia. Bueno, a la gente le gustan, por supuesto, las historias de piratas, le gusta a los y de corsarios, le gusta a los niños, le gusta a los adultos y tal, pero aparte de eso hay elementos para considerar que esa familia, vinculada a otras grandes familias isleñas, como fueron, les decía antes, los Álvarez de Abreu y otros, tuvo un papel fundamental sin el cual no se entiende la relevancia que tuvo Canarias en el siglo XVIII. Y que sobre todo en la primera mitad, y bueno, luego también, pero sobre todo en la primera mitad fue absolutamente trascendental. Eso convirtió a este lado del Atlántico, a las islas, en este lado del Atlántico, en la gran núcleo corsario que se genera aquí en las islas. Son muchísimos los corsarios que hay. Por supuesto que muchos surgen de influencia, por influencia de la labor que desarrollaban los franceses y tal. ¿Me pasé? Sí, pero yo no me acostumbro. Entonces, en definitiva, que yo creo que es importante valorar, más allá de cualquier otra consideración, esa enorme importancia que tiene él para entender la relevancia de un archipiélago. Sí, algunos colegas dicen, no, porque las islas son pequeñitas y tal. A mí me da igual que sean pequeñitas o microscópicas. Lo que a mí me interesa es el rol que están jugando en un momento determinado en los grandes ejes de la historia de la humanidad. Y tuvimos un papel trascendental en Canarias. Y no me moriré, y lo seguiré repitiendo hasta que me muera. Y ese papel lo jugaron, y espero que las próximas generaciones sigan investigando, y ese papel lo jugaron de una manera absolutamente trascendental. No tenemos que estar acomplejados de ser canario, al contrario, tendríamos que estar orgullosos. Y me parece que eso es lo que quería decir. Siéntese, que lleve pistola y espada, siéntese ahí, para que no escuche.
0: Bueno, pues en estos 4 minutos que nos quedan, pues para los oyentes que nos están escuchando en Radio San Borondón y no saben qué ha pasado, pues que ha venido en persona Amaro Pargo, perfectamente ataviado con la indumentaria y con por lo menos un saludo de Amaro Pargo, que además es autor y es historiador, en fin.
3: Hombre, buenas noches, tengan sus mercedes. Buenas noches, señor catedrático, señor doctorando. ¿Cómo no voy a estar yo presente esta noche? En esta noche en lagunera típica, con este fresquito, con estos charcos, ¿no? Que en donde se proyectan las imágenes y tantas historias que podríamos contar de esta ciudad de los adelantados. Y yo poco más, después de dos eminencias con lo que nos han compartido, ¿qué más puede uno decir sino empeorar? Porque no puedo mejorar lo que ya se ha explicado aquí. Pero sí es verdad que, y ahora les hablo como autor, modestamente, mi nombre es Alfredo López y desde hace más de 15 años traigo a la vida el papel, la interpretación, intento ser lo más fidedigno posible. Lo tengo muy fácil, porque solo leyendo el arduo trabajo de don Manuel de Paz, Daniel García Pulido, por supuesto, y todos sus colaboradores, por supuesto, de Fran, Francisco Bryan, con toda la investigación, pues lo tiene uno bastante sencillo, porque tienes las mejores fuentes. Si alguien quiere saber de Amaro Pargo, que no busque historias por ahí, que no se quede con las leyendas y con los cuentos de la vieja, sino acudan a las fuentes, acudan a la bibliografía fidedigna. Y aquí lo podemos. Y yo lo he tenido sencillo y fácil en ese sentido, porque me lo han facilitado, porque además son pura bondad. Y han querido compartir sus investigaciones con todo el que quiera acceder a ellas. Por tanto, yo lo he tenido sencillo para poder, en este proyecto que tengo de Amaro Pargo, de llevar a los colegios, a las aulas, llevar allí donde se nos quiera escuchar la palabra representada e interpretada de estas autoridades en la materia de Amaro y llevarla y representarlo y acercárselo al público en general.
1: ¿Hay alguna pregunta en el público?
0: Bueno, tenemos poquito tiempo porque el personal también tiene que cerrar la persiana, pero bueno, aunque sea un par de minutitos. A ver, Diego. Sí. Te acercamos el micro.
4: Sí, era para preguntar si el tributo de sangre también afectó a Amaro Pargo por las cargas y las mercancías que llevaba a América.
2: Bueno, hay un dato que me gustaría destacar. Hay un momento en que el hermano de José Rodríguez Felipe, el hermano de Amaro, se dedica al traslado de... algunas de las empresas se dedican al... conllevan el traslado de emigrantes a el Nuevo Mundo. Y a mí hay un dato que me gusta y lo suelo contar, y es que en un momento determinado él obligó a los contratistas, 1728, o sea que ya un poco el llamado tributo de sangre, que es un concepto que ha discutido, estaba ya bastante en vigor ya para esa época, ¿no? Pero bueno, es lo que hay, ¿no? 1728, él obliga a que si a esos emigrantes no les gusta o no les interesa o no están a gusto suficientemente en un determinado lugar, que tienen derecho a ser trasladados a otro dentro del territorio. Eso es un privilegio absolutamente extraordinario que demuestra la enorme bondad de José Rodríguez Felipe, y yo creo que también de Amaro. Eran hermanos, ¿no? Y se llevaban muy, muy próximos, ¿no? Entonces, yo creo que lo que es en ese sentido, ellos sí se benefician, por supuesto, hacen traslados de migrantes a Santo Domingo, pero es que la cuestión era o van con ese privilegio o tienen que costearse el viaje. No hay otra salida.
4: Gracias.
0: Bueno, pues ahora sí, muchísimas gracias a todos y cada uno de ustedes. En unos pocos días, en unas poquitas semanas, ya con más tiempo en la Sala San Borondón, y seguramente que en algún otro lugar presentaremos con la presencia también de Daniel, pues el libro Como Dios Manda o Como Dios Sugiere, como decía Benedetti, y con oportunidad para los comentarios, las preguntas. Si nos visita Amaro Pargo en persona, pues es un regalazo que nos hace. Y nada, pues yo creo que en todas las carpas está el libro, en todas las librerías, pero los compañeros van a estar un ratito en la carpa de San Borondón Identidad, del Centro de la Cultura Popular Canaria, pues para ponerle la dedicatoria correspondiente, si ustedes así lo quieren, ¿no? Muchísimas gracias, y la feria continúa mañana a las 10 de la mañana.

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1: Unas 120 personas de origen subsahariano desembarcaron en Los Cristianos en una nueva llegada de migrantes a las costas canarias, que se suma a las registradas durante las últimas horas en otras islas del archipiélago. Con este último desembarco, la cifra de personas llegadas a Canarias desde el jueves se eleva a unas 538, a falta de que se confirme el número definitivo de ocupantes del cayuco localizado en Tenerife. Afectados por la COVID persistente en Canarias reclaman una atención sanitaria digna que no invalide sus síntomas. La Asociación COVID persistente en Canarias ha denunciado la desatención y abandono que sufre el colectivo en las islas, ya que pese a los avances dados desde 2021, como el reconocimiento de la enfermedad, no se cumplirían con las medidas establecidas para ofrecer una atención digna. Solo se ha cumplido con el 23% de la estrategia canaria. Directores de los institutos de enseñanza secundarias de Canarias alertan de insultos, amenazas, acoso y agresiones y exigen la ley de autoridad del profesorado. La plataforma de directores de Canarias ha exigido este viernes en el Parlamento de Canarias la aprobación de una ley de autoridad del profesorado ante el incremento de insultos, amenazas, acoso y agresiones que hay en los centros educativos. El ministro de Memoria Democrática y Política Territorial, Ángel Víctor Torres, no se presentará a las generales porque da prioridad a volver a presidir Canarias. Mi voluntad, mi prioridad es volver a ganar las elecciones en Canarias, ha dicho el ministro. La acampada de Sol mantiene viva la llama de la protesta tras la marcha por Mar y Carmen. La acampada de Sol se ha consolidado como símbolo del descontento por la crisis de la vivienda y como punto de referencia para movilizaciones en otras ciudades que siguen activas y han entrado en una nueva fase marcada por el impacto de la muerte de Mar y Carmen y el adelanto de las elecciones generales el próximo 29 de noviembre. De la crisis de la vivienda deriva también la huelga general promovida por el Sindicato de Inquilinas y convocada por UGT, Comisiones Obreras y otras centrales, fijada para el 11 de noviembre, dos días antes del inicio oficial de la campaña electoral. Sumar elige a su líder como referente para las listas de Frente Amplio y pide a sus socios negociar con discreción. Movimiento Sumar ha acordado situar a su coordinador y portavoz en el Congreso, Verónica Martínez Barbero, como su referente electoral para integrarse en las futuras listas de Frente Amplio y reclama a sus aliados políticos negociar con discreción y generosidad la confección de la candidatura. El Partido Socialista Obrero Español estudia presentarse al Senado en lista conjunta con otras formaciones de izquierdas para evitar mayoría del Partido Popular. El Partido Socialista Obrero Español está barajando participar en una lista unitaria junto a otras formaciones de izquierda para presentarse a las elecciones al Senado y así intentar hacerse con el control de la Cámara Alta, en la que el Partido Popular cuenta ahora con mayoría absoluta. El Partido Popular acepta participar en tres debates con motivo de las elecciones del próximo 29 de noviembre, con distintos formatos y en distintas cadenas. En ellos, un cara a cara entre su líder Alberto Núñez Feijóo y el presidente del gobierno y candidato socialista Pedro Sánchez. El Comité Noruego del Nobel en Oslo anunció hoy viernes que la jueza sudafricana Navi Pillay es la ganadora del Premio Nobel de la Paz 2026 por su labor en favor de la paz y el derecho internacional.

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1: Unas 120 personas de origen subsahariano desembarcaron en Los Cristianos en una nueva llegada de migrantes a las costas canarias, que se suma a las registradas durante las últimas horas en otras islas del archipiélago. Con este último desembarco, la cifra de personas llegadas a Canarias desde el jueves se eleva a unas 538, a falta de que se confirme el número definitivo de ocupantes del cayuco localizado en Tenerife. Afectados por la COVID persistente en Canarias reclaman una atención sanitaria digna que no invalide sus síntomas. La Asociación COVID persistente en Canarias ha denunciado la desatención y abandono que sufre el colectivo Las Islas, ya que pese a los avances dados desde 2021, como el reconocimiento de la enfermedad, no se cumplirían con las medidas establecidas para ofrecer una atención digna. Solo se ha cumplido con el 23% de la estrategia canaria. Directores de los institutos de enseñanza secundarias de Canarias alertan de insultos, amenazas, acoso y agresiones y exigen la ley de autoridad del profesorado. La plataforma de directores de Canarias ha exigido este viernes en el Parlamento de Canarias la aprobación de una ley de autoridad del profesorado ante el incremento de insultos, amenazas, acoso y agresiones que hay en los centros educativos. El ministro de Memoria Democrática y Política Territorial, Ángel Víctor Torres, no se presentará a las generales porque da prioridad a volver a presidir Canarias. Mi voluntad, mi prioridad es volver a ganar las elecciones en Canarias, ha dicho el ministro. La acampada de Sol mantiene viva la llama de la protesta tras la marcha por Mari Carmen. La acampada de Sol se ha consolidado como símbolo del descontento por la crisis de la vivienda y como punto de referencia para movilizaciones en otras ciudades que siguen activas y han entrado en una nueva fase marcada por el impacto de la muerte de Mari Carmen y el adelanto de las elecciones generales el próximo 29 de noviembre. De la crisis de la vivienda deriva también la huelga general promovida por el Sindicato de Inquilinas y convocada por UGT, Comisiones Obreras y otras centrales, fijada para el 11 de noviembre, dos días antes del inicio oficial de la campaña electoral. Sumar elige a su líder como referente para las listas de Frente Amplio y pide a sus socios negociar con discreción. Movimiento Sumar ha acordado situar a su coordinadora y portavoz en el Congreso, Verónica Martínez Barbero, como su referente electoral para integrarse en las futuras listas de Frente Amplio y reclama a sus aliados políticos negociar con discreción y generosidad la confección de la candidatura. El Partido Socialista Obrero Español estudia presentarse al Senado en lista conjunta con otras formaciones de izquierdas para evitar mayoría del Partido Popular. El Partido Socialista Obrero Español está barajando participar en una lista unitaria junto a otras formaciones de izquierda para presentarse a las elecciones al Senado y así intentar hacerse con el control de la Cámara Alta, en la que el Partido Popular cuenta ahora con mayoría absoluta. El Partido Popular acepta participar en tres debates con motivo de las elecciones del próximo 29 de noviembre, con distintos formatos y en distintas cadenas. En ellos, un cara a cara entre su líder Alberto Núñez Feijóo y el presidente del gobierno y candidato socialista Pedro Sánchez. El Comité Noruego del Nobel en Oslo anunció hoy viernes que la jueza sudafricana Navi Pillay es la ganadora del Premio Nobel de la Paz 2026 por su labor en favor de la paz y el derecho internacional.

0: Bueno, nos vamos, dice, ¿no, Deyanira?
1: Un saludo, muy buenos días, bienvenidas y bienvenidos a la Plaza del Cristo y a la nueva edición de la Feria del Libro de la Laguna, o la Feria del Libro Regional, porque ese carácter tiene ya esta magnífica Feria del Libro que ha ido creciendo y mejorando cada año. Estamos en Radio San Borondón, en directo, en nuestro programa La Trapera, que hoy tiene un espacio, hace un paréntesis amplio para, y se ha venido caminando, dando un paseo por toda la laguna, la Plaza del Cristo, para hacer dos horitas de programa en directo. Con motivo de la Feria del Libro de la Laguna, entrevistaremos a pues, todas las personas que hemos considerado que representan al gran equipo humano que constituye, que hace posible esta Feria del Libro. Editores, libreros, escritores, por supuesto, autores, personas que pues, se dedican a la animación, a la lectura. Y bueno, pues todo un grupo, escritores decíamos, y vamos a empezar, e instituciones, muy importante también las instituciones que apoyan y que hacen posible que carpas como esta de la Zona Cero o carpas como la dedicada a este año Alfonso García Ramos o Alicia Llarena, y iba a decir miles memes, pero decenas y centenares de actividades que se están ya produciendo y celebrando desde ayer jueves hasta el próximo lunes. Saludamos, por supuesto, a los compañeros y compañeras en el estudio de Radio San Borondón, a César Rodríguez, por supuesto, y a la compañera Deyanira, y bueno, y al equipo estupendo que tenemos aquí en la Feria del Libro. Y nuestra primera invitada es de la casa, que además es la presidenta de los libreros y libreras de la provincia de Santa Cruz de Tenerife, Prolite. Buenos días, Meme Sosa.
2: Hola, buenos días.
1: Bien, pues teníamos que empezar contigo, Meme, para que bueno, nos cuentes a los oyentes cuáles son los objetivos de esta nueva edición de la feria y si se están cumpliendo.
2: Pues los objetivos de la Feria del Libro es la promoción de la lectura. Por eso los libreros estamos presentes y para nosotros es muy importante salir a la calle para dar a conocer la labor que desarrollamos durante todo el año, todas las actividades que realizamos. Y es necesario que cada barrio, cada ciudad, pues hayan librerías para que puedan seguir disfrutando del libro y de la lectura y que permita pues a toda la gente participar de la oferta cultural que nosotros desarrollamos.
1: Siempre hablamos del equipo que hace posible esta feria, pero si te parece vamos a ir desgranando, porque son las librerías, los libreros son de alguna manera los promotores y eso es lo que caracteriza también esta feria, ¿no? Que sí. No está hecha desde arriba, por decirlo así de una manera llana, sino que son los propios protagonistas los que la montan.
2: Vale, nosotros hacemos toda la programación, nos encargamos de todo, pero esto se hace gracias al apoyo decidido, entusiasta de las instituciones. Un evento como este, que es el acto más importante que se realiza durante el año, con la actividad que está programada, más de 200 actividades, todas las instalaciones, hay instaladas 50 casetas con libreros, editores, distintas instituciones. Hay carpas, la de Alfonso García Ramos, la de Alicia Llarena. Otra carpa, la Zona Cero, donde estamos nosotros desarrollando este programa. Después está la Casa de Colores, donde se imparten talleres. Hay un escenario para actividades musicales, cuentacuentos. Después hay otro para ordenadores. Toda esta infraestructura no es posible sin la colaboración decidida, que creen en ello y que han apoyado este proyecto pues desde que se está haciendo aquí. Entonces tenemos que felicitar y agradecer al Gobierno de Canarias, al Instituto Canario de Desarrollo Cultural, a la Dirección General de Comercio, porque la librería es comercio y es cultura, al Ayuntamiento de La Laguna, y que sin ellos esto no podría ser una realidad.
1: Bueno, vamos a tener ahora al concejal de Cultura de La Laguna que nos acoge aquí en esta plaza, pero tampoco podría ser posible, ¿cierto? Las instituciones son fundamentales. Sí. Porque quien no ha venido quizás no aprecia la dimensión de esta Feria del Libro, pero sin los libreros y libreras tampoco. A Prolite es la llave que mueve todo.
2: Sí, es la llave, pero es un conjunto. todos somos necesarios. Sin librería, sin libros, no se podría desarrollar la Feria del Libro, y sin instituciones que apoyen, tampoco esto podría ser una realidad.
1: Uh-huh. Háblanos un poco de la Prolite, de cómo se organiza la Feria del Libro desde los libreros.
2: Pues una Feria del Libro es terminar, ya se empieza a organizar la siguiente, porque hay que atar muchos cabos. Si queremos tener una programación extensa, tienes que contar con autores, no solo autores de aquí, sino de fuera, que sea una oferta amplia, que estén pues creadores, textos de infantiles, novela, poesía, investigación, que todo se muestre en este espacio.
1: Yo no sé si hay datos de índices de lectura, si ha ido creciendo, decreciendo. Siempre somos muy negativos, ya nadie lee, ya todo el mundo está con la pantallita, pero luego vemos las colas que en algunas, con muchos, ¿no?, de los autores que participan se forman, o cómo las carpas se llenan. Es un dato optimista, pero cuenta tú un poquito cómo...
2: Es un dato, vamos a ver, en realidad los índices de lectura son bajos, pero hay que distinguir entre los distintos tramos de la población. La gente hasta los 20 y pico de años suele leer bastante, después de los 20 a los 23, a los 40 baja, empieza a subir otra vez, y ahora en estos últimos tiempos parece que la gente ya con unos añitos que no leía porque tenían que trabajar, no tenían estudios, pues están en los clubs de lectura, y es emocionante la gente que está participando. Y hay que destacar que son más las mujeres que leen que los hombres.
1: Ha sido un revulsivo, ¿no?, el tema de los clubs de lectura.
2: Sí, un revulsivo, y la importancia de realizar las ferias del libro es que es la mejor índice de promoción a la lectura. Entonces, cuantas más actividades se realicen, tenemos la suerte, o se hace con la pretensión, que toda persona que no tiene el sano hábito de entrar a las librerías durante el año, que a partir de aquí, viendo tanta actividad, conociendo a los autores, viendo cómo presenta sus libros, que le firmen un libro, que a partir de ahí pues ya compren libros, que entren a las librerías, y que parte de las horas de ocio la dediquen a la lectura. Porque uno de los peligros y de la lo peor que tiene el libro es las redes, la información fácil. Ese es el enemigo mayor que tenemos, porque ahí siempre está con mucha información, pero eso es peligroso porque te pueden meter bulos, no tienes una idea formada, y al final eso es información pero no conocimiento. Ese es el mayor peligro que yo le veo.
1: A la hora de invitar autores y autoras, que hay muchas y muchas, claro, los organizadores tienen una responsabilidad, ¿no? Porque también en el mundo de la literatura hay muchas, vamos a llamarlo, bestseller, estrellas, sí, creadores de contenido que de un día para otro se convierten en en escritores que venden miles por arte de magia a veces, sí, ¿no? No sé cómo es el criterio, porque vemos que en los programas de la Feria del Libro pues se apoya también mucho a gente consolidada. Anoche, sin ir más lejos, veíamos aquí, disfrutábamos de la participación de Cecilia Domínguez, que es todo un referente aquí, pero luego toda la jornada esta de narradoras, muchas femeninas, sí, y narradores también, pero muchas mujeres. Tienen un espacio amplio aquí en la feria, ¿no?
2: Tienen un espacio amplio y lo deben de seguir teniendo, porque hay que dar oportunidad a la gente que empieza. A lo mejor los primeros textos pues no son muy valiosos, pero yo creo que lo más importante es que se editen a través de editoriales, que te garantizan que esos textos están corregidos y que... Pero al final pues va saliendo gente. Nosotros tenemos que estar orgullosos que ya gente que va a estar en la feria, Aida, Lana Corujo, el Andrea Abreu. Ya son nombres, son gente muy joven, pero con un potencial grande y que no son conocidos solo en Canarias, que ya están pisando fuerte a nivel de todo el Estado. Entonces, hay que empezar por algo, pero yo lo veo interesante siempre, pero lo que no puede ser una feria es con toda esta gente joven. Tiene que haber variedad, tiene que haber investigación. Tú comentaste que ayer estaba pues Cecilia Domínguez, estaba Marcial Morera. ¿Sabes que todo lo que es el libro esté presente aquí?
1: ¿Qué ha hecho, Meme, que realmente se considera la Feria del Libro de la Laguna? O, que como decíamos antes, pues tiene un carácter regional, pues que esté considerada, yo creo que con toda la razón, una de las la gran feria de Canarias y una de las ferias referentes de todo el Estado. No, no es que seamos chauvinistas por serlo. ¿Sí?
2: No, pero la realidad es que ya a nivel nacional, con la Red Nacional de Ferias del Libro, a nosotros se nos conoce y se reconoce nuestra labor.
1: ¿Qué es eso de la Red Nacional del Libro?
2: De las ferias del libro. Entonces hay una red que todas las ferias de todas las comunidades del Estado pues están presentes. Entonces nosotros ya estamos a nivel nacional. Eso es importante porque se dan a conocer toda la creación literaria que tiene Canarias y la editorial también. Entonces estamos en el mapa de esas redes a nivel nacional. Y cuanta más difusión se tenga, yo creo que es importante. Y sobre todo cuando tú estás siendo una de las pioneras y que reconocen lo que estás haciendo y cómo se está haciendo.
1: Bueno, además eres la presidenta de los libreros, pero estás al frente de una librería también, que sí. Te has escapado 15 minutitos. Y cuéntanos pues la experiencia del Centro de la Cultura Popular Canaria como librería, que yo creo que desde el inicio de las ferias del libro estamos, ¿no?
2: Pues nosotros empezamos como librería. Al principio no teníamos local porque estábamos en una casita en Barrio Nuevo, pero empezamos a editar en los años 80. La editorial, estamos muy orgulloso porque en este momento tenemos en catálogo más de 1,000 títulos, y lo importante no solo los títulos que se publiquen, sino los ejemplares. En esa época, tristemente, habían pocos textos de autores de la historia, de la geografía de nuestras islas en los colegios. No se hablaba de Canarias, te hacían aprender todos los ríos, pero no te hablaban de lo que era un barranco, lo que tú tenías aquí al lado. Y a partir de ahí pues empezamos a conectar con la universidad y que todos la historia, a editar a todos los poetas jóvenes en nuestro catálogo. Yo creo que al principio pues la poesía fue muy potente, y dar a conocer, tenemos la antología de la literatura, todos los grandes que tiene Canarias, pues lo pusimos en la librería, y creo que a partir de ahí hay cantidad de editoriales que están haciendo una labor extraordinaria, pero nosotros al principio, y además era difícil porque las librerías, era muy difícil meter los libros de Canarias porque no estaban considerados. Entonces tenemos que estar orgullosos de nuestros creadores, de nuestros investigadores, y por eso hay tantas editoriales que a lo largo pues de esta entrevista hablarás con gente y que han hecho una labor extraordinaria. Aquí tenemos.
1: Ahí tenemos alguna.
2: A David.
1: Pues, Meme, y dentro de un ratito también nos iremos a dar un paseo entre las carpas para saludar a los libreros y libreras, que muchos no han podido estar aquí porque está el librero solo defendiendo su librería en la feria, y no, porque también hay que hablar de eso, de la precariedad, de ese problema.
2: Es que eso hay que decirle a la gente, que las librerías, el libro, siempre la cultura ha sido la hermana pobre. Las librerías lo han sufrido. Hay muchos años que para la dotación de bibliotecas era 0 euros. Entonces, ¿por qué siguen existiendo las librerías? Porque todos los compañeros y compañeras son conscientes del papel tan importante que desarrollamos nosotros para el desarrollo de la comunidad y tener una democracia. Entonces, hacen el esfuerzo, se pasan épocas difíciles, pero han mantenido en la época dura se mantenían las puertas abiertas porque disminuían en personal, pero no querían cerrar sus puertas porque queremos a la profesión y somos conscientes del valor que tiene el libro para avanzar una sociedad.
1: Bueno, hay muchas librerías y eso nos da esperanza aquí en la Plaza sí. del Cristo. Pues para cerrar, te vamos a pedir que leas un trocito pequeñito de... Bueno, hemos puesto dos o tres libros aquí a modo así muy simbólico, Guad, porque Alfonso García Ramos... Bueno, no estamos en el espacio de Alfonso García Ramos, pero está aquí al lado, es uno de los espacios que la feria ha querido
2: sí.
1: Dedicar.
2: Siempre la feria tiene importante donde se desarrolla la presentación de los libros, dedicarla al día que se ha dedicado al Día de las Letras Canarias. Este año fue Alfonso García Ramos, ese gran periodista y escritor, y yo creo que tenemos que leer un trocito de su obra.
1: Nos despedimos con la lectura de Meme Sosa, la presidenta de los libreros y libreras de la provincia de Santa Cruz de Tenerife, leyendo un extracto de Guad.
2: Parece mentira, pero los hombres de estudio tienen menos malicia que los niños. Igual si tienen barbas como Carlos Mar o Pablo Iglesias. En la casa del pueblo, donde entraste de conserje, te explicaron como cosa nueva lo de la lucha de clases, la plusvalía, las mañas del capitalismo y la revolución que tienen por delante los obreros. No costaba entenderlo después de lo que pasó con la niña, el señorito y el condenado amo. Parecía entonces que la tortilla estaba a punto de virarse. Cuando llegó la República, hasta tú mismo lo creíste. La gozaste de verdad en la manifestación, paseando cogido del brazo con otros compañeros y cantando el nuevo himno. Para más gozo, tocó pasar por delante del piso del amo. Estaba amarillo y descarnado detrás de los cristales, comido por el miedo y por el cáncer que se lo llevaría al camposanto. A su lado, blanco como el papel, te miraba el sistemecino. Huyó como un conejo a la primera piedra que tiraste contra sus cristales. El del comité te echó en la cara el desahogo, lo de siempre, que si el civismo y evitar las provocaciones. Es fácil hablar así cuando a uno no le tocan en la herida.
1: Pues magnífico, te aplaudimos así simbólicamente. Muchas gracias, Meme. Y bueno, el último llamamiento, que nadie deje de venir a la feria que tenemos hasta el lunes. O sea que
2: pues sí, la cita hasta el lunes es la Plaza del Libro, donde se desarrolla el acto cultural más importante de toda Canarias.
1: Muchas gracias, Meme.
2: Disfruten de estos 5 días.
1: Bueno, pues yo creo que le vamos a pedir a David, que lo tenemos por aquí, porque estábamos esperando al concejal Dailos, pero bueno, ya se sabe que... Muchas veces esos trabajos de los representantes públicos no tiene horarios y lo estamos esperando. A Dailos, concejal de Cultura, que nos ha prometido acompañarnos un ratito. Y vamos a seguir en este espacio dedicado a la cultura en la Plaza del Cristo, como hace algunos años que viene siendo la sede de la Feria del Libro. Saludamos a David Cabrera López.
3: Sí, encantado.
1: ¿Qué tal, David? Acércate un poquito más, sí.
3: A ver.
1: Porque
3: bien.
1: Estamos también retransmitiendo y tiene que escucharse
3: bien.
1: Pues bienvenido, no sé cómo Gracias. Te encuentras este año por aquí en la feria.
3: Sí, me encanta esta feria, os estaba escuchando lo que decíais. Es sin duda la mejor feria del libro de Canarias, lo lleva siendo años y yo estoy encantado de estar aquí otro año más. Presentando mis novedades, apoyando a mis poetas jóvenes y nada, encantado de estar aquí para venir a hablar un poco de mis libros.
1: Vamos a decir que David Cabrera es el representante
3: de Ediciones La Palma.
1: De Ediciones La Palma, pero no sé qué cargo, en fin, la cara visible.
3: Soy la cara visible, pero la jefa es doña Elsa López, la famosa poeta y escritora de La Palma. Y nada, yo soy, digamos, el feriante, el que hace el trabajo sucio por detrás.
1: Que va, todo lo contrario.
3: No, bueno, pues sí, es el...
1: Lleva mucho trabajo, ¿verdad?
3: Sí, el mundo editorial, la verdad es que no se ve, solo se ve el trabajo final, que es el libro, pero todo el trabajo previo, pues es corrección, maquetación, edición, y luego, pues mover los libros, las presentaciones, la logística... Y bueno, pero lo más hermoso es este tipo de eventos, porque tienes contacto directo con el lector. Y eso es muy satisfactorio para nosotros, porque vemos el impacto de nuestros libros en la gente. Y es una gozada, pues, charlar con la gente, comentar nuestras novedades y sobre todo la gente joven que está viniendo a la feria, porque tenemos un montón de escritores jóvenes canarios y eso, y nos llena de ilusión ver que la cultura continúa, que continúa la gente escribiendo y que sigue siendo una forma de lucha y de resistencia. Y quiero aprovechar este momento para comentar todo lo que está pasando en España con el caso de Mari Carmen, por ejemplo, que, como decía Gramsci, la lucha no solo es física, sino también es cultural, y la resistencia cultural es importantísima. Y mis poetas cumplen esa función, que hablan desde, pues, sus problemas, como por ejemplo el problema de la vivienda, y utilizan la cultura, la poesía, para de alguna manera seguir luchando en el campo de la cultura, que es mucho más importante de lo que nos creemos.
1: Vamos a hablar de Ediciones La Palma, que tú eres joven, pero es una editorial de mucha trayectoria, muy especial en el sentido de cómo se ha especializado en la literatura, ¿no?
3: Sí, tenemos ya 35 años, nació en 1989. Y desde entonces, pues, hemos publicado sobre todo poesía. Es una editorial que la mayoría del fondo y del catálogo es poesía, y tenemos muchísimos autores canarios, cubanos y venezolanos, y también peninsulares. Tenemos poetas del 50, tenemos a José Hierro, a Claudio Rodríguez, a Pablo García Baena, pero también tenemos, pues, las nuevas voces de la literatura canaria, que hoy vengo aquí a hacer un poco de promoción de ella. Y si no os importa, os enseño.
1: Para eso estamos, claro.
3: Antonio M. Piñero, que es un chaval joven que acaba de publicar Cuando los naranjas. Alba Tavío, La carne no ejerce resistencia. Y un premio que acaba de ganar esta chica, Carla Pereira Carrillo, Querer quedarse, que es un libro que habla del maltrato y de la superación del maltrato. Y, como te digo, son temáticas de un hondo contenido social, y es una forma de resistencia y una forma de lucha, que es la cultura, y la cultura es importantísima y muy valiosa en la resistencia, y venimos a defender un poco eso también.
1: Si quieres, sigue, porque tienes un montón de libros.
3: Creo
1: que es una buena oportunidad.
3: Claro, Breverías, de Antonio López Ortega, que también se va a presentar en la feria, y Cochinita, de Antonia Molinero, que es la segunda parte de dos libros, uno es Chinita y este es Cochinita, que también se va a presentar aquí. Entonces, estos cinco libros que os presento tienen aquí, pues eso, presentaciones, firmas en la caseta, y el boca a boca, se pasa por la caseta, los autores firman, y le digo, es lo más gratificante de mi trabajo.
1: Decíamos que Ediciones La Palma es una editorial singular. Y en sus informaciones, digamos, su propia web y tal, habla, y además su obra sí lo muestra, que es una editorial que pone mucho el énfasis en el humanismo, ¿no? En la importancia, pues, de la cultura, del pensamiento, y en estos tiempos en los que estamos como estamos, ¿no? En los que tenemos que salir a la calle porque han asesinado a una señora.
3: Lo de Mari Carmen es terrible, ha sido un asesinato, tú lo has dicho. Yo no quería ahondar en el tema, quería hablar de la cultura como arma de resistencia.
1: Bueno, hay convocado un minuto de silencio, creo, y nosotros de alguna manera lo vamos a hacer,
3: sí,
1: porque queremos también mostrar, yo creo que desde el mundo de la cultura es una obligación.
3: Exacto,
1: ¿no?
3: Exacto, porque es un núcleo de resistencia. Es una forma de devolver la violencia que recibimos a través de la estética, a través de la belleza, y es un compromiso político. La literatura no tiene por qué ser expresamente literatura con carga política, pero la mera poesía escrita desde el dolor, o la experiencia de esta chica, de Carla Pereira, que habla de la superación del maltrato, se vehiculiza a través de la lírica, a través de la narrativa, pero tiene todo un gran contenido político, todo es político. Y hay que aprovechar estos entornos, estos escenarios, para reivindicar el valor de esta resistencia política. Y la cultura es importantísima como herramienta de resistencia contra la violencia que estamos sufriendo todos cada día, y que el caso de Mari Carmen es atroz y terrible. Y yo espero personalmente que la gente se conciencie de que esto es gravísimo y de que tenemos que hacer algo entre todos. Nosotros, con las herramientas que tenemos, que es la poesía, y cada uno con la herramienta que tenga a su disposición. pequeñitos cambios que generan grandes cambios sociales son en este momento más importantes que nunca.
1: Y ahora que estamos en una etapa en la que parece que la IA nos lo hace todo, hasta puede sustituir a un poeta, parece, ¿no?
3: Sí, sí, sí.
1: O un escritor, o que leer más de 5 frases seguidas cuesta a alguna gente, ¿no?
3: Sí, yo no tengo nada contra la IA, al revés, yo estoy a favor de la evolución,
1: sí, claro,
3: de las
1: lo
3: transformaciones.
1: Que nos
3: ahorre y nos... A mí lo que me fascina es que el ser humano tiene la capacidad de errar, y eso me parece una virtud maravillosa. Y no hay nada como el riesgo en la literatura y los errores que la IA no comete. Hay una capacidad de innovación y de transformación a través del error que la IA jamás podrá reproducir. Hay algo bellísimo en la imperfección, en el fallo, en el arriesgarte con un gran proyecto literario y errar. Ahí hay un nuevo camino, una transformación nueva que la IA no puede reproducir.
1: Un poco de las distintas colecciones que tiene Ediciones La Palma. Haznos un poquito un repaso por...
3: Son muchos años. Sí, claro. Tenemos, te digo, sobre todo el fondo de poesía, que es la mayoría del catálogo. Tenemos muchos escritores venezolanos, muchos escritores cubanos, por los vínculos de La Palma, porque esta editorial tiene el nombre de la isla de La Palma. Y todos en La Palma tenemos vínculos muy fuertes con Cuba y con Venezuela. Y es nuevamente otro tema político, el problema de la migración, que no es ni un problema, y menos en una isla como la nuestra, que ha sido una isla que ha tenido que salir fuera para sobrevivir. Y ahora estamos recibiendo desde fuera, y es que es lógico que entre todos nos apoyemos, que entre todos nos ayudemos, y no hay migrantes, hay seres humanos. Todos somos seres humanos y depende de lo que nos toque vivir, que tengas que ir a buscarte fuera la comida, la supervivencia. Y yo creo que la editorial y la propia isla de La Palma es un ejemplo de que no existen estas fronteras, no existe tal migración. Somos seres humanos buscando comida, cobijo, cariño, y el invento de las fronteras es un invento nefasto.
1: Destácanos o recomiéndanos, sé que es difícil para ti,
3: sí.
1: Uno, dos, pero no sé, por algo...
3: Sí, mira, Antonio M. Piñero... He visto antes que me leía algo.
1: Sí, sí,
3: pues
1: ya,
3: mira,
1: sí aprovechamos,
3: mira,
1: y
3: alivio. Leo un poema muy breve. Y dice: doy un puñetazo a mi reflejo, por si la piel se me volviera también agua y desahogara el grumo que me sostiene.
1: Bueno, le vamos a hacer a dar un aplauso.
3: Venga, muchas gracias. Gracias a ustedes por acogernos.
1: Bueno, y un llamamiento a la gente para que, por favor, vengan a la feria.
3: Vénganse a la feria, pásense por el pasillo de las editoriales independientes, Nectarina, Baile del Sol, Ediciones La Palma. Nos tenemos que apoyar entre todos. Y vengan simplemente a charlar, a reírse con nosotros. Y qué mejor que eso, que compartir.
1: Siempre se dice un tópico, es la fiesta del libro, pero es que de verdad aquí se respira...
3: No, en este caso La Laguna, yo soy muy feriante y tengo muchas tablas en esto, la Feria de La Laguna es divertidísima, alegre y está llena de vida, de gente y de eso, y de compañeros, de libreros, de editores, charlando, riéndonos, compartiendo nuestras experiencias y poco a poco cambiando la realidad, lo creamos o no, así es. Con estas pequeñas cosas, con la alegría, con el compromiso, con la poesía, se cambia el mundo. Es un modelo de resistencia que hay que defender.
1: Y además hay un descuentito, creo, por venir a comprar.
3: Sí. Además, sí, pero ya pertenece al capitalismo y no nos interesa tanto. Lo que nos interesa es que la gente lea.
1: Por favor, que leamos todos y todas. Muchas gracias, David Cabrera López.
3: Sí.
1: Y que haya mucha suerte, que se venda mucho también.
3: Eso es. Muchísimas gracias por tenerme aquí.
1: Pues un saludo. Gracias, y nosotros seguimos aquí.
3: Gracias.
1: Y le vamos a pedir al concejal, don Dailos Daniel González Ferrera, al que agradecemos que haya hecho un huequito, Dailos, en acompañarnos hoy aquí en la Feria del Libro, en la que estuviste ayer también inaugurando, y hoy como invitado, porque, bueno, hay que decir que Dailos es concejal, y me corrige si me equivoco, delegado de Fiestas, Mujer, Igualdad y LGTBI y Cultura. ¿Correcto?
4: Sí, lo único que te voy a corregir Es el don.
1: Ah, bueno. Bueno, pues...
4: Pero sí, es correcto. Y del Organismo Autónomo de Actividades Musicales también, correcto.
1: Pues imagínense, sí hay que agradecerle que haya hecho un huequito de ahí. La verdad que la Feria del Libro, en cualquiera de sus ubicaciones, pero en La Laguna, ha tenido un impulso que no se puede negar, ¿no?
4: Sí, cada año hemos visto ese aumento, no solamente en la participación de los libreros y libreras, sino también en las actividades de dinamización que la complementa, ¿no? Entonces, creemos que es una feria, o por lo menos para nosotros lo es, la más importante de Canarias, incluso este año pues recibiendo a algunas librerías de Gran Canaria, y que poco a poco pues va sumando adeptos, ¿no? No solamente de libreros y libreras, sino también de amantes de los libros.
1: Bueno, exactamente, porque era la Feria del Libro de Tenerife, en La Laguna, Santa Cruz, pero que acoge, como es La Laguna, ¿no? Realmente acoge a profesionales, a libreros, a escritores de toda Canarias. Creo que este año es la primera vez que vienen, que tenemos aquí librerías de otras islas, o por lo menos de Gran Canaria.
4: Sí, creo que ese dato es correcto. Y que bueno, mire, ahora mismo está lloviendo, pero es que La Laguna es encanto incluso así, ¿verdad? Entonces, quien viene a La Laguna sabe que tiene que traer un paraguas, y bueno, hemos instalado todas estas infraestructuras pues para que se pueda desarrollar la feria sin ningún tipo de problema. Estaremos así con el chipi chipi, pero bueno, es, como le digo, un encanto. También esto anima a la gente a luego tomarse un chocolate caliente, unos churros, a caminar por nuestras empedradas calles, y creemos que en una ciudad patrimonio de la humanidad como lo es La Laguna, y epicentro de la cultura pues en Canarias, ya lo decía nuestro alcalde ayer en el acto de apertura de la feria, la cultura es un eje vertebrador para nosotros, para el Ayuntamiento de La Laguna, y él nos lo ha transmitido así, que ese objetivo lo tiene claro y se ha demostrado a lo largo de estos últimos años, ¿no?
1: Bueno, estamos, diríamos de alguna manera, en el tramo final de la legislatura, ¿no? De estos años tan intensos, creo, también para el gobierno de La Laguna. No sé qué balance haces desde el punto de vista pues de las áreas que más te tocan y de esta, de la relacionada con las fiestas o la cultura. ¿Qué, se ha quedado algo pendiente? Somos testigos de la intensidad de la actividad cultural, que a veces es difícil elegir a dónde vamos un fin de semana, ¿no?
4: Sí, la verdad que siempre queda algo pendiente. Yo te mentiría si te dijera que no. Pero sí es verdad que hemos trabajado, de una forma exagerada para cada uno de los eventos, para cada uno de los actos que realizamos. Da igual la concejalía, ¿no? En cada una de las concejalías, y eso lo ha visto la ciudadanía también. En este momento aprovecho para agradecer a todo el funcionariado también, porque sin ellos el trabajo sería imposible, ¿no? Aquí tenemos, por ejemplo, a Sergio, que es encargado de este proyecto por parte del Ayuntamiento y el que tiene que mover los hilos, ¿no? Aunque detrás estemos otros, ¿no? Los concejales, las otras áreas que también participan para que todo salga como tiene que salir. Pero ese buen ambiente entre todas las áreas, incluido dentro de nuestro pacto de gobierno, que no solamente de una formación política, sino son dos formaciones políticas, eso lo acepta y lo agradece mucho la ciudadanía, que no nos estemos tirando de los pelos, que haya un buen rollo y que las actividades salgan como tienen que salir, ¿no? Yo por lo menos he visto evolucionar dentro de las áreas que dirijo pues mucho. Las fiestas, ¿no? Uno piensa en las fiestas del Cristo, por ejemplo, que las acabamos de terminar, y dices tú, bueno, pues desde las primeras fiestas del Cristo que yo tuve el honor de dirigir como concejal hasta la actualidad, pues ha cambiado mucho, ¿no? El vestir el escenario, las mismas programación, el recuperar también acciones tradiciones que se habían perdido, o fomentar incluso aquellas que están un poco en decadencia, pues es importante, y eso lo hemos hecho y nos queda mucho por hacer. Por lo tanto, tenemos que seguir en esa batalla, y también tenemos que generar acciones para generar ese pensamiento crítico en todas las etapas de la vida de la gente, ¿no? Muchas veces pues le dicen a los niños, a los jóvenes, no, bueno, los jóvenes antes eran diferentes. Claro que antes éramos diferentes, y ahora lo son, pues porque les toca vivir en otra vida, pues también más, digamos, con más tecnología a su alcance. Pero bueno, al final son debates que se crean, que se me vienen ahora a la cabeza, que hay que generar también el buen uso de esas nuevas tecnologías, pero al final siguen siendo seres, personas, y que tenemos que fomentar ese pensamiento crítico, porque a veces la absorción en un mundo tan conectado como el que estamos ahora nos hace que estemos más aislados, que esa es la incongruencia de la vida. Pero yo creo que me he enrollado mucho también ahora.
1: Bueno, pero no, vas bien encaminado, porque yo quería preguntarte también, porque claro, decimos ahí la Laguna, ciudad de la cultura, pero y la importancia de la cultura que tú decías, ¿no? Cultura no es cualquier cosa, pero también necesita de un equipo que sepa poner el dinerito allí donde... Y los presupuestos ahí juegan un papel importante. No es que esto sea un programa de, en fin, ni de economía ni mucho menos, pero sí creo que hay que también señalar y poner el foco en el tema de que a cultura, todas las áreas son importantes, ¿no? Pero bueno, no sé en ese sentido cómo te sientes tú como responsable del área, si necesitarías que te inyecten algo más de presupuesto, cómo están los del año que viene.
4: Pues mire usted, desde el pasado mandato, que ya con la compañera Yaisa López Landi al frente del área de cultura, se notó un cambio importante en La Laguna, ¿no? Tuve la suerte de comenzar este mandato como concejal de cultura, luego ya por los pactos y demás, yo diría que soy el concejal intermitente de cultura. Es la tercera vez que cojo cultura en este mandato. Sí, claro, porque estuvieron mis compañeros, Leticia, y después posteriormente, claro, Adrián, claro. Y entre uno y otro también estuve yo, pero la verdad que esa importancia que decía que desde el pasado mandato le dio Yaisa López, y que también se declaró bien de primera necesidad. Ajá. En el pasado mandato, cuando la época del COVID, ¿no? Para que nos pudieran permitir, nos dejaran realizar las dinamizaciones para que la gente pudiera disfrutar de una forma diferente de la cultura cuando estaba en una época como la del COVID, pues encerrada en casa, ya se notó, ¿no? Y en ese momento tuvimos el compromiso de que cada año se fuera subiendo el presupuesto en el área de cultura, y así se ha hecho hasta la actualidad. Nosotros lo hemos solicitado que se suba, y ahora tenemos que pelearnos con, entre comillas, ¿no?, con Hacienda y demás para conseguirlo, ¿no? Pero sí, cada año se ha ido subiendo ese presupuesto de cultura. Y en otras áreas también. De hecho, ya creo que, si no me equivoco, que hay un presupuesto, sin contar los organismos autónomos, de 218 millones de euros en este año. Y no sé lo que habrá para el próximo, pero ya se están trabajando, llevan ya meses trabajando desde la Concejalía de Hacienda, porque a nosotros nos solicitaron esa previsión de los presupuestos, que se la entregáramos antes del 13 o 14 de septiembre, y cada una de las áreas lo hemos hecho así, hemos hecho nuestro trabajo. Ahora, bueno, pues ellos tienen que hacer el Tetris de ver cómo

0: bueno, como son los de finados que tenemos ahora a la vuelta de la esquina, que hemos desarrollado en el casco, en el entorno del convento, ex convento de Santo Domingo, pero que también queremos este año llevar a los barrios y los pueblos de nuestro municipio. Entonces haremos algunas acciones en ese sentido. Luego en la Navidad también tenemos pues importantes actos culturales, como lo que son el concierto del Frío de los Cantadores o el de los Abandeños, que cada año pues nos deleitan también dentro de la Plaza de la Navidad, o incluso el de la Banda Municipal de la Fe, ¿no? Antes de eso tendremos el Festival Isla Calavera, que también es un festival internacional de cine fantástico Ciudad de la Laguna y que ha cogido una repercusión tremenda, no solamente a nivel regional, sino a nivel nacional e incluso mundial, diría yo, porque ya a sus organizadores pues los han invitado a diferentes festivales como el de Cannes incluso, y que cada año pues atrae gente y actores importantes, actores y actrices muy importantes, que eso lo tendremos ahora también en noviembre, ¿no? Luego la Feria de Abril, que realizamos en Las Mantecas. Es un evento que cada año también ha ido increciendo y que hasta la actualidad pues también suma muchísimos adeptos y amantes de las sevillanas y de, ¿no?, y de folclore andaluz, y que es muy bonito. Y entre todas estas cosas, como decía, de aquí a mayo pues tendremos el carnaval cultural también, que ya lo estamos preparando,
1: bueno,
0: ¿no?
1: Muy singular.
0: Hay bastantes proyectos. Esos son los que le puedo contar y los otros ya lo veremos.
1: Hasta ahí puedes hablar. Bueno, no sé si Dailo, creo que es papá, ¿no?
0: Sí.
1: Y no sé si la criatura lee ya o todavía.
0: Sí, sí, sí. Ah, sí. Bueno. De hecho, cada noche se va a la cama y nos pide un cuento, ¿no? Nos pide que le leamos un cuento. Y bueno, vendremos con la niña seguramente mañana sábado. Hoy estaremos también a través de la Concejalía de Igualdad, hacemos la entrega de los premios del concurso literario que hacemos de microrrelato y también de poesía. Lo haremos en el templete, que ya este es el tercer año, creo que lo hacemos dentro de la Feria del Libro. Esto es un concurso que hacemos dentro de la programación de junio por toda la programación que hacemos por el orgullo. Y hoy pues haremos entrega del concurso. Mira, por ahí va un ganador.
1: Ah, mira,
0: uno de los ganadores de otro de los años.
1: Estupendo, felicidades. Pues Dailo, para terminar te tenemos que pedir que nos leas. Te pusimos aquí tres libros. Carlos Pinto, porque bueno, no hay ni que explicar por qué, que es un gran poeta lagunero además. Guad, porque de Alfonso García Ramos, que este año las letras canarias están dedicadas a él, y Andrea Brego, o sea que elige uno y lee un trocito, aunque sea un minutito de lectura, el que más rabia te dé.
0: Venga, vamos a ir a por el lagunero, aunque me gustaría. Venga, voy a comprar también el libro de Andrea.
1: Que además tengo, estará por aquí, no sí. Sé si hoy o mañana, o sea que imagino que...
0: Tengo su otro libro, el de Panza de Burro, sí. Pero bueno... Nos vamos a Carlos Pinto y... A ver... Hago así y elijo uno.
1: Venga, así.
0: Venga, a ver.
1: Lo que le quitas a la mitad es...
0: Vamos allá.
2: El clamor de la luz, la fuerza entera de la luz cayendo sobre el día. Blanco el aire detenido, en la mano brilla, en las hojas y en la sombra brilla. La quietud y el sonido distinto de las voces, los ruidos, las alas de palomas en la tarde, lentísimas. Dejadme en el estío, no toquéis el instante. Me he puesto un traje blanco. Y estoy en el jardín de este eterno verano, ella a mi lado, siempre.
1: Bueno, tenemos aquí un rapsoda además magnífico, ¿eh? Muchas gracias, Dailo.
0: Bueno, gracias a ustedes.
1: Hasta la próxima y bueno, y la última llamamiento a la gente a que venga a la feria.
0: Pues invitamos a todos aquellos oyentes y aquellas oyentes que nos estén escuchando a que vengan a disfrutar de un momento diferente, un momento digo porque puede ser en cualquier momento, desde ayer hasta el lunes, y que en el que hemos preparado, que pueden ver la programación en las diferentes redes del ayuntamiento.

0: para que vengan en el momento que ustedes quieran venir y disfruten de un momento diferente. Ahora salió un rayo de sol,
1: eso
0: antes
1: te iba
0: llovía.
1: A decir que hay que decir públicamente que no está lloviendo.
0: La diversidad está la riqueza, o sea que...
1: Gracias, Railo.
0: Gracias.
1: Venga, muchas gracias por venir y muchas gracias también al siguiente invitado, que le vamos a pedir que vaya subiendo, que los libreros y libreras tienen que atender a sus carpas en este caso, y tenemos, hay muchos libreros y libreras en la Feria del Libro, y hemos invitado a Alfredo Sisi de Todo Hobby, que vienen de ADEGE, para quien no lo conozca, que es una librería, un proyecto amplio, muy conocido, pero para quienes no lo conozcan, que sepa que vienen desde ADEGE, ¿no? ADEGE, zona sur, sí. Y buenos días, Alfredo.
2: Muy buenos días a todos, gracias por invitarnos a esta charla. ADEGE en nuestro pueblo, ahí Todo Hobby abrió su puerta el siglo pasado, en el ahora el año que viene vamos a ser 30 años.
1: Nada más y nada menos.
2: Estamos ahí al pie del cañón, sí.
1: Bueno, pues háblanos, si te parece, para empezar del proyecto que empezó, no sé si como librería, como papelería, tienda de música, es que es muy, muy característica,
2: sí. Hace 30 años en ADEGE no había nada. Habían cuatro casas y poco. Y recuerdo una anécdota con Alejandro y con Fefa, que son mis compañeros de esta aventura, que cuando fuimos a pedirle el préstamo al banco para comprar un pequeño local, que es donde empezamos, un local de 40 metros, el director dice, pero ¿ustedes están seguros de lo que están haciendo? Dice,
1: invertir aquí, en una librería.
2: Aquí en ese pueblo. Y al día de hoy, cuando lo vemos, se recuerda todavía de esa anécdota, ¿no? Sí, pues sí, ahí estamos.
1: No había librerías cuando...
2: No había nada.
1: O sea, que era en el año 70 y...
2: 97. Había una pequeña librería también que había abierto, librería Merino, que ya cerró hace años. Era la única que había, no había más.
1: ¿Y cómo fue que empezó como librería? ¿Se ha especializado en música también?
2: Sí, pues siendo un pueblo del sur donde no había prácticamente nada, pues en ese pequeño local pusimos libros, papelería, y apostamos también para la cultura musical. Pusimos instrumentos musicales y eso. Y todavía, hasta el día de hoy, pues seguimos teniendo nuestro apartado de instrumentos musicales.
1: O sea, que venden instrumentos,
2: sí, sí, sí,
1: y
2: también
1: todo lo relacionado, supongo, con
2: la
1: que
2: música,
1: libros de música.
2: Exacto. O sea, incluso que... cuando estuvimos en el otro local, hasta dábamos pequeña clase de
1: música.
2: De iniciación, sí, de guitarra y folclore principalmente.
1: Pues vamos a hacer un recorrido por el proyecto, porque
2: sí,
1: es muchas otras... Bueno, es librería, pero tiene más cosas detrás, Todo Hobby.
2: Hemos ayudado a un montón de autores a editar sus libros. Apostamos mucho por los canarios, para que los autores canarios tengan su pequeño escaparate también aquí, porque sabemos lo difícil que es, teniendo en cuenta que en toda la librería realmente lo que premia son las grandes editoriales, los grandes sellos, y eso hace que pues, el autor canario esté un poco apartado. Entonces nosotros apostamos por los canarios, tanto por el tema del folclore como por el tema de la literatura. De hecho, yo creo que al margen de la librería San Borondón, creo que somos los que más títulos tenemos de fondo canario. Sí.
1: Eso es muy importante y complicado al mismo tiempo.
2: Y complicado,
1: ¿no?
2: Sí.
1: O arriesgado, vamos.
2: Pues, porque la gente lo agradece, verdad. La gente lo agradece porque está buscando cosas canarias,
1: sí,
2: que
1: sí,
2: no consigue por otro lado. Y la verdad que a través de la web también, claro. La gente se
1: busca,
2: va curiosando, sí, curiosando, sí, sí. Y compra por la web.
1: Los inicios fueron complicados, me imagino, y también teniendo en cuenta que ADEGE no es un municipio muy especial, porque tiene la parte más rural, pero tiene el turismo, el mayor centro turístico está en esa zona. ¿Cómo se combina todo eso? Se
2: calcula que nosotros estamos en el pueblo.
1: Sí,
2: arriba,
1: en la parte alta.
2: En la parte alta del pueblo. Ahora mismo en ADEGE hay más de 120 nacionalidades. O sea, hay una diversidad cultural impresionante. Pero eso es lo bonito, esa convivencia que hay ahí con eso se disfruta mucho a la hora de intercambiar con ello el tema el tema cultural. Adeje siempre han dicho que es un pueblo dormitorio, pues no, es un pueblo muy activo, donde se hace mucha cultura y nosotros ahí pues intentamos aportar también nuestro granito de arena en lo que se puede, ¿no?
1: Supongo que eso influye también y les obliga a ustedes a tener una muestra un poco variada.
2: Variedad, sí, títulos para todo, para que todo podamos... Hombre, el espacio es lo que es, no se puede tener de todo, pero sí, es verdad que... Y si no lo tenemos, pues lo conseguimos, lo buscamos para que el cliente pueda... tener su libro que tanto desea.
1: La librería creo que tiene un cierto espacio, no sé, para presentar libros, ¿cómo lo hacen? Sí.
2: Las presentaciones son un poco más difíciles, la verdad, la gente en ese sentido, pues...
1: O hacer algún tipo de actividad,
2: sí,
1: no
2: sí,
1: sé.
2: Sí, tenemos firma de libro, siempre, sí, tenemos firma de libro, un rinconcito ahí para los autores que quieran venir a la librería y ofrecer sus obras, hacerla conocer, que es lo más importante, porque el único escaparate que tienen los autores canarios para poder presentar sus obras y hacerse conocer. Y en eso estamos luchando para que ellos puedan abrirse un espacio en eso. De hecho, aquí también en la feria, que agradezco también a la organización para la invitación un año más para en la feria.
1: Eso te iba a decir, la librería que sale a la calle, eso también es importante. Y ustedes están en todas o en muchas, la feria y donde haya la posibilidad, ¿no?
2: Intentamos estar en todo. Hemos conseguido que después de la pandemia, pues mantener el personal que teníamos con un gran esfuerzo, porque sabemos que ha sido dura para todos. Y esto hace que podamos tener gente en la librería, seguir teniéndola abierta, y nosotros poder salir a otro equipo, vamos a decirlo así, poder salir a la calle y ofrecer pues, nuestro producto, nuestro libro a la gente.
1: ¿Y proyectos? ¿En qué proyectos están metidos o proyectos que hayan sacado adelante vinculados con el libro, con la cultura?
2: Pues realmente intentamos actualizarnos nosotros también a nivel... vamos a decirlo así, tecnológico. Hemos apostado mucho por la compra online, porque vemos que la gente compra en la grande superficie en eso, y sin saber que están pagando más caro lo que compran fuera de lo de aquí. Nosotros aquí no tenemos impuestos sobre los libros. Entonces, y intentamos eso, que la gente que no se pueda desplazar...
1: compra es significativa la compra
2: sí. Y además tenemos un problema también, como en todos los pueblos, el tema de aparcamiento. Este año no hemos inventado, vamos a decirlo así, voy a hacer un poquito de publicidad, tipo el Mac Auto, pues tenemos el Book Auto, o sea, la gente nos pide por internet
1: y
2: WhatsApp, no sé qué historia, esperan en el parking, nosotros salimos con la compra hacia el coche para que no tengan que estar buscando aparcamiento y nada de eso. Hay que ir un poco innovando, intentar que no estancarnos.
1: ¿Sientes que el distanciamiento de la gente a la lectura, cómo es? ¿Sigue? ¿O hay algún tipo de acercamiento de la gente joven? ¿Se nota?
2: Lo que yo veo mucho, quien mayor lectora son las mujeres.
1: Las más que leen.
2: Las más que leen son las mujeres. Y luego sí, la juventud está volviendo a la lectura. Eso sí lo estamos notando mucho en la librería.
1: En lo que se ven, se consume.
2: Sí, en la reserva también que hacen, que luego lo vienen a buscar en el... Pues repito, a través de la web pueden reservarlo y venirlo a buscar en la librería directamente también. Quiero decir que... Y vemos eso, que la mayoría son mujeres las que compran, que leen, consumen mucho la lectura. Y los jóvenes
1: y luego los géneros, por ejemplo, yo veo en casi todas las carpas que me doy paseo siempre mucha novela negra, novela de misterio, no sé si está quizás un poquito de moda
2: lo juvenil
1: tiempos.
2: Y esos libros ya todo coloradito, esos son los que más la gente va buscando.
1: Cualquier vía es importante,
2: sí,
1: ¿no?
2: Cualquier
1: para
2: libro, la cosa es leer.
1: Claro, sí. ¿Qué recomendarías? Así, si alguien viniera por aquí un poco despistado, imagínate,
2: vale,
1: con tantos cientos de títulos y miles que hay.
2: Pues recomendaría que pidan consejo a los libreros, que vayan, que digan qué tipo de literatura les gusta. Entonces, pues, porque eso es nuestro, ¿cómo se dice? Nuestro trabajo es también
1: el oficio,
2: eso, aconsejar,
1: claro.
2: El lector. en todo lo que tenemos.
1: Sigue la gente sigue yendo a la tienda, a la librería y pregunta, ¿me recomienda?
2: Sí, muchísimo. Sí. Y además, si se lo ha recomendado bien, siempre vienen vuelven hacia ti, ¿no? Y vuelven hacia ti, aun teniendo más personal dentro de la tienda. Y dicen, no, quiero hablar con él o con ella o con quien sea, porque me recomendó el libro. Entonces, pues, bueno, si se si encuentra más cómodo con el otro compañero, por supuesto. La cosa es que estén cómodos y que
1: compren. Hay que defender eso.
2: Por supuesto,
1: ¿no?
2: Por supuesto.
1: La profesión.
2: Sí.
1: Habla un poquito de tu experiencia como librero. No sé si empezaste, es tu primera profesión.
2: No, yo realmente, bueno, llevo 30 y pico de años aquí. 32, yo era militar antes, o sea, nada que ver con la literatura, un cambio radical, y la verdad que ha sido una de la experiencia más bonita que he tenido.
1: ¿No te has arrepentido?
2: No, para nada, al revés. Luego he montado también una editorial, luego para ayudar a los autores de aquí, luego la distribución también. Al margen de la librería, pues me estoy dedicando también a la...
1: Habla un poquillo, no tenemos mucho tiempo, pero de esos proyectos como editorial...
2: A través de la librería me he dado cuenta que muchos autores no tenían ese apoyo de una editorial que fuera de aquí, porque siempre tiraban por la de la península y muchos han sido engañados.
1: La autoedición a veces.
2: Exacto,
1: también.
2: Y muchos han sido engañados, porque lo he visto yo llorar en la librería de lo engaño que han tenido. Entonces, pues dije, bueno, aquí hay un pequeño nicho que lo mismo puede funcionar. Pues llevo casi 10 años con la editorial.
1: ¿Alguna línea o
2: no? Un poco de todo. Sí. Tenemos también Canario, por supuesto. Tenemos de todo, quiero decir. No, cada uno puede editar lo que quiere. Y luego, bueno, abrimos también una pequeña distribución para acercar más los autores a la librería. Que realmente cómo se venden los libros.
1: Que es uno de los grandes problemas, la distribución.
2: Sí,
1: ¿no?
2: Porque desgraciadamente cada vez hay menos librería, aunque me alegro ver que hay librería nueva aquí en la feria, pero cada vez hay menos librería y más autores. Y es cada vez más difícil también que tener un espacio para todos.
1: Hay datos, se lo preguntaba también a Meme, de cierre de librerías o de que han abierto más. ¿Cuál es la sensación?
2: Pues yo creo que en los últimos años han abierto tanta librería como han cerrado.
1: Sí, entonces ¿crees que se mantiene?
2: Seguimos estando con el mismo número de librerías.
1: Que siempre estamos ahí como... Se va a acabar el mundo, se va a acabar las librerías, van a cerrar todas.
2: Yo lo que pido, en nombre de todos los compañeros que están aquí, que en lugar de comprar en la grande plataforma, que se acerquen a la librería del barrio, que sientan el olor de los libros, que seguramente si están ahí una hora leyendo toda la sinopsis de los libros, el librero no le va a decir nada. Y pueden disfrutar de eso y poder elegir bien el libro, porque en una pantalla no van a ver realmente lo de la
1: pantalla, ebook, todo esto realmente no ha sido tal competencia digamos, desplazamiento como se pensaba al principio.
2: Hubo un pequeño pico, pero luego al final la gente vuelve al papel. Le encanta el papel y
1: todo se equilibra al final, ¿no?
2: Sí.
1: Bueno, pues tenemos por aquí tres libritos. Te vamos a pedir que elijas uno y te leas un poema, un trocito de lo que quieras.
2: Voy a hacer honor en la ciudad donde estamos. Voy a leer algo de Carlos Pinto.
1: Perfecto, Carlos Pinto Brote.
2: Abrimos así al azar.
1: Al azar. Que no se salga el mismo que el concejal.
2: Solo el azul. Vamos a dar. Hoy no hay tanto azul, pero bueno, vamos a ver si con el poema puede ayudar. Alto balcón. Estamos en la calle y arriba el tierno azul. A las armas del rey, vidrios Tudor, y dentro una luz vaga y amarilla. En las maderas negras, alguien grabó nombres amados. Entramos en la vida por la puerta más íntima. Pedimos de beber. Apenas nos entienden y sonríen. Nos hacen sitio. Siguen en sus asuntos.
1: Un aplauso, por supuesto.
2: Gracias.
1: para Alfredo Sisi de la librería Todo Hobby La Clave, ¿no?
2: Sí, que Todo Hobby La Clave, sí.
1: Y desde ADG, pues muchas gracias, que tengan mucha suerte también.
2: Muchísimas gracias.
1: Igual que todos los libreros y libreras. Y nosotros seguimos, yo no sé, le toca ahora el turno a don Carmelo, que no sé si lo tenemos por aquí, Diego. Carmelo. Del Gremio de Industrias Editoriales de Canarias Greca, que como yo no soy un poco despistada, pues encantada. Bueno, nada, aquí todo en directo y al natural. Pues muchas gracias, Carmelo. Dime tu apellido, perdóname.
3: Santiago Casaña.
1: Carmelo Santiago Casaña.
3: Correcto, sí.
1: Pues no sé, el director o representante, miembro de...
3: Sí,
1: de
3: correcto. Greca. Yo soy miembro del Gremio de Industrias Editoriales de Canarias, que es un gremio que ha nacido hace un año aproximadamente. La idea era, hacer un poco de piña, juntarnos entre las editoriales de Canarias para ver los pormenores que va teniendo cada uno y aprender uno de otro y ver lo que uno hace bien, que le sirve al resto, y lo que uno hace mal para que el resto no lo haga. Y nos ha ido bastante bien, la verdad. En este añito se han conseguido cosas. Yo represento a la Editorial Genealógica Canaria, que es una editorial que tiene sede en Gran Canaria, y a esta feria... Como no cabemos todos, porque solo en la Greca somos 24 editoriales, obviamente no cabemos. Entonces decidimos hacer una propuesta a la organización de llevar una sola carpa con las que no cabían, con las editoriales que no entraron, pues que pudiéramos tener esa reunión, ese punto de encuentro. Ese espacio.
1: Y hasta aquí hay una carpa.
3: ¿Dónde? Sí, es la carpa número 4, está en la calle de las editoriales y muy bien, la verdad que está teniendo una aceptación de público, vemos cómo la gente se acerca, se interesa. Otras editoriales que no están dentro de la Greca también vienen a solicitarnos información, a conocer un poco qué es lo que estamos haciendo. Y es una de las cosas que vemos que está pasando. No solo estamos para exponer los libros y vender los libros de los editores de la Greca, sino también para llegar a otras editoriales y sumar, hacer sinergia entre todas ellas.
1: Pues empecemos por los problemas. Supongo que surge porque, claro, siempre luchar de manera individual es más difícil que hacerlo organizado, ¿no?
3: Entonces, sí.
1: ¿Cuáles son los principales hándicaps que se encuentran las editoriales en Canarias?
3: El mundo de editorial en Canarias, el principal hándicap que se encuentra es que vivimos en islas. Esto no es un territorio peninsular, que en el que por carretera podemos conectarnos todos con todas las ciudades y unos con otros, sino que aquí, dentro de la misma realidad de que al final todas las editoriales padecemos las mismas cosas y tenemos también los mismos beneficios o parecidos, el aislarnos, el estar cada uno en islas distintas, nos hace todavía que eso se nos agrave más. Las editoriales de las islas menores, pues el principal hándicap que tiene es el transporte, que para ellos todo se encarece mucho más. Si ya para los de Gran Canaria y Tenerife se nos encarece, para ellos todavía es más. Entonces, bueno, la relación con las instituciones, la relación con las organizaciones, todo ese tipo de cosas, imprenta, el mundo del libro, el sector librería, todo eso, al final cuando nos sentamos a hablar entre los editores vemos que, y el autor, porque también es otro, es el elemento principal en el mundo del libro, nos damos cuenta que al final todos estamos padeciendo lo mismo.
1: Claro.
3: Y a veces nos reímos porque digo, joder, esto parece una terapia de grupo. Venga, ánimo, todos te queremos.
1: Claro que es complicado, ¿no?
3: Sí,
1: una pequeña editorial,
3: claro.
1: Pequeña o mediana o como sea, pero...
3: Sí, realmente la figura de la editorial canaria son figuras principalmente, creo que menos una, todas son de autónomos, que cuentan con... uno, dos, tres, algunos trabajadores, y luego con cuatro o cinco colaboradores que sueles tener normalmente, pues tienes, que normalmente suelen ser autónomos también, pues te hace una corrección, te hace una portada, te hace un diseño, te hace... Entonces, claro, la logística que realmente lleva, yo lo digo, ayer lo estaba hablando con una de editorial Sage, creo que es una alemana, y estábamos hablando y parecía una realidad curiosa, ¿no? Y decíamos, es que vivimos de cara al ordenador y se nos escapa un montón de cosas. O sea, hay un mogollón de cosas que nosotros no tenemos alcance de llegar por la logística. Y el hecho de estar en un gremio, siempre hay gente, pues, que tiene más tiempo, tiene más personal. Hay gente que está especializada en subvenciones, otro está especializado en transporte, otro está especializado en contacto con librerías o en promoción. Entonces, oye, pues a mí esto me ha ido bien, tal, esto no está funcionando. Y la verdad que tuvimos una reunión hace 2 semanas aquí en La Laguna, y aquí en Santa Cruz, perdón, fue. Y fue maravilloso, porque aparte de hacer una jornada...
1: Una reunión con los...
3: Hicimos una jornada del libro con todas las editoriales, invitaron a todas las editoriales de Canarias para que pudieran asistir, no solo gremiales, y ya luego por la tarde tuvimos la asamblea. Y fue maravilloso, fue una experiencia buenísima. Fue eso de vernos... Las ferias siempre están bien porque nos vemos los hocicos.
1: Claro.
3: Y joder, salimos de esa rutina del ordenador y nos vemos con los libreros y con el lector, y que el editor siempre está un poco escondido, y es una experiencia maravillosa. Y eso nos sirvió para...
1: Para empoderarse, como se dice.
3: Sí, para sentirnos bien y sentirnos que estamos todos trabajando al final.
1: ¿Y cuáles serían, digamos, por ejemplo, las instituciones, editoriales, instituciones? ¿Cuáles son las reclamaciones? ¿En qué apoyarían las instituciones?
3: Hombre, principalmente no quedarnos de espaldas a la cultura. La cultura del libro tiende a representar, la administración, tiende a representarlo con la librería. Y no deja, al final esto es una cadena que parte desde el autor, pasa por el editor, luego el distribuidor y librería. Y todos tenemos figura, todos somos parte del mercado del libro. Entonces, claro, por lo menos tener presencia en la conversación. ¿Por qué? Porque no es la misma realidad la que tiene un librero que la realidad que tiene el autor, que la que tiene el distribuidor y el que tiene el editor. Entonces, principalmente es eso, es el entrar en la conversación. Y oye, exponer nuestros problemas no es solo lo que les pase a los libreros, sino también nosotros tenemos nuestras peculiaridades, y es una cadena en la que al final tenemos que estar todos unidos.
1: La institución supongo que debería intervenir o ayudar en esos problemas que hablabas al principio de logística, de
3: claro.
1: si eres una editorial del Hierro, de La Paz,
3: claro,
1: que te cuesta más. Supongo que por ahí también irán algunos.
3: Sí. Todo va en función a intentar conseguir un mercado que sea viable, que sea rentable y económico. Porque en épocas de crisis lo primero que se restringe es la lectura. Claro. Porque digamos que es la hermana pobre de la cultura. Entonces, bueno, pues tanto por parte institucional como por parte del lector final, cuando llegan momentos de que el bolsillo duele, está la biblioteca. Y eso ya lo sufre el autor, lo sufre el editor y lo sufre el librero. Ahí sufrimos todos. Entonces, claro, el hecho de conseguir que haya un refuerzo institucional por detrás que apoye la cultura del libro, eso a nosotros nos permite principalmente en poder trabajar mejor, poder trabajar más, y el que el coste final del precio del libro sea menor. Que al final, en la península, por ejemplo, no tiene sentido que aquí nosotros tengamos grabado el producir un libro. El libro se produce en la península y no tiene coste, no tiene impuesto. Lo producimos en Canarias y sí tiene impuesto. Entonces, contra, si estamos intentando apostar por la industria del libro en Canarias, porque las imprentas canarias también se pueden sumar, que ese es otro sector que, a pesar de que no hayan imprentas que se dediquen 100% al libro, ellos también son interlocutores en este mundo.
1: Claro.
3: Y tienen también su problema y tienen su idiosincrasia. Entonces, claro, todo eso tenemos que ponerlo en común.
1: Sí. La cadena precisamente del libro, desde el que se escribe el libro hasta la editorial, la distribuidora, bueno, todo lo que va en el medio,
3: sí,
1: hasta que le llega al lector, sigue siendo hoy en día, en pleno, digamos, en el 2026, que hace 10 o 15 años o 20 o 30, ¿ha variado o todavía son necesarios todos esos eslabones?
3: Bueno, realmente sí son necesarios todos esos eslabones. ¿Qué pasa? Que ahora está el auge del libro de la autoedición. Pero esto es como lo de toda la vida. Estaba el soldador y el chapucillas, que iba el cuñado que iba a tu casa a ponerte una puerta, y la puerta se te caía a los 3 días. Claro, y la puerta... No, yo sé soldar, y llegaba y te hacía unos lamparones en la puerta que parecía aquello que te estaba haciendo la boca de un buzón. Entonces, pues esto es exactamente igual. Es verdad que no solo están las industrias editoriales, nosotros somos las industrias editoriales del libro. Y luego hay empresas de servicios editoriales. Esos no entran dentro de la greca. Una empresa de servicio editorial es una empresa a la que se contrata puntualmente para hacer algo en el mundo del libro. Nosotros somos editoriales. Entonces, claro, nosotros, la principal diferencia entre el editor, el libro que sale de una editorial y el libro que sale de la autoedición, es que el cliente final de la editorial es el lector. Y el cliente final de la autoedición es el autor, porque normalmente son imprentas que le venden los libros al autor. Y eso ya genera un sobrecoste enorme, que lo que el autor pensaba que se iba a ahorrar en la cadena del libro, en la edición, en una corrección, en una maquetación, se da cuenta que al final el libro le ha salido un pico porque no tiene los acuerdos que tenemos las editoriales con las imprentas, porque no tienes la logística, y que luego llega el libro a la librería sin corregir, sin maquetar. Claro, tienes que hacerte tú tu propia distribución. La problemática de que el 99% de las librerías te exigen la factura de venta. Entonces, claro, ostras, si no está dado de alta, no es tan fácil.
1: De todas maneras, estos días he escuchado en algunos foros por aquí que un tema que supongo que estarás cansado de escuchar. Yo editaba antes con una librería, pero me di cuenta que yo sola, me lo hago todo y saco más.
3: Claro, cuando un autor va pensando en el dinero y no en lo que publica,
1: ¿y cómo?
3: Ay, ahí es donde tenemos que empezar a preocuparnos. O sea, sí, yo puedo querer un coche, pero puedo querer un Ferrari o puedo querer una chatarra con cuatro ruedas de palo. O sea, que entonces la figura principal del mercado del libro, de esa cadena del libro, lo que te da es una calidad y una permanencia. Yo, ayer me preguntaba una chica que se pasaba por ahí y nos hablaba sobre, ay, es que porque tiene prisa. Y ese es el mal de todos los autores, la prisa. Digo, la prisa y el libro son antagonistas. Es como el agua y el aceite caliente, eso ni se pueden ver. Y yo le decía, mira, el problema de la prisa es que lo que te vas a llevar a tener errores. Y un libro, cuando pasa por una editorial, tiene tres o cuatro correctores, un lector beta primero, luego ese pasa por la corrección, luego una lectura a profundidad, luego la prueba de imprenta, y siempre encuentras errores. Y en esa cadena siempre se te cola algo. Imagínate cuando lo haces tú por tu cuenta y lo sacas tú. Cuando yo siempre me dicen eso, yo le digo, bueno, ¿y tú por qué publicas? ¿Publicas por dinero? Claro, pero claro, la gente ve por los premios Planeta, ve no sé qué, ve que la gente ve que se piensa que es el mundo del libro. Y yo siempre digo, ¿conoces algún librero rico? ¿Conoces algún editor libro rico? Esto es otro mundo, esto es romanticismo. Sí, no, eso ya es época, ya no existen, ya eso ya pasó a mejor vida.
1: Oye, pues ¿cuántas editoriales hay en Canarias? ¿Están contabilizadas?
3: Bueno, en total en Canarias, editoriales creo que están en torno a, como hay algunas pequeñas que tienen poca publicación, entonces no, porque lo que te determina realmente lo que es una editorial o una servicio editorial es una autoedición, te lo marca el DILBE, ¿no? El programa DILBE del gobierno. Entonces, bueno, en torno a partir de los cuatro títulos, o que los títulos no sean del autor, no sean todos del mismo autor, ya se consideran editoriales. Están en torno a unas 30 a 32. En la Greca actualmente hay 24. Aquí hemos cerrado el acuerdo de dos más, tendremos 26. En breve en Gran Canaria se va a sumar otra. Y estamos ya llegando a la cifra, que es la cifra que nosotros nos habíamos planteado como, bueno, que sería la panacea para nosotros, porque creemos que es un buen número, que eran los 30. Entonces, bueno, ahí estamos, vamos creciendo muy poco a poco, porque todos al final
1: son profesionales. Claro,
3: son profesionales de lo nuestro y cada cual tiene su trabajo en el que está metido y le resta tiempo. Esto yo lo digo, esto es como las hampas de los coles. Le restas tiempo a tu vida para dárselo a una asociación por el beneficio de algo que a todos nos une.
1: Y háblanos un poquito de la tuya, de tu editorial.
3: Bueno, la mía nació hace 6 años, se llama Edigeca, Editorial Genealógica Canaria. Nace con ese nombre porque yo soy investigador especializado en genealogía y cuando llegué al mundo, bueno, primero investigaba y cuando quise llevarlo a la publicación nos dimos cuenta de que bueno, era una temática que no tenía cabida en el mundo del libro. Yo recuerdo de hablar, por ejemplo, con Antonio de Librería Canaima en Las Palmas y ahora él se ríe, me dice, Carmelo, es que no apostamos, pero nada por tu libro, pero nada, es que decía muy bien. ¿Y esto qué es para levantar un ordenador? O sea, y al final fue algo, una experiencia maravillosa que se publicó con Bilenio, nos fue muy bien con Verónica y luego ya cuando ya fuimos a sacar los demás, es verdad que desvirtuamos el sello editorial de Bilenio. Entonces decidimos crear nuestra propia línea editorial especializada en genealogía, que al final terminó derivando en Población Canaria. O sea, publicamos todo lo que tiene que ver con estudios de Población Canaria, tanto desde el punto de vista de la ficción como desde el punto de vista de la narrativa real, histórica, archivística. Y bien, en 6 años, para ser los que somos, ya tenemos 49 títulos. O sea, que es una auténtica...
1: Muchísimo.
3: Sí, son muchísimos.
4: uno no lo sabe hasta que vas al almacén y lo ves.
1: Y todo esto.
4: Y dices, madre mía, ¿y dónde ha salido todo esto? ¿Y cuándo lo hice?
1: Un equipo de...
4: Dos personas. Un equipo de dos personas y colaboradores.
1: Que encima van a la feria.
4: Sí, intentamos estar presentes en todas las ferias. Es verdad que este es el primer año que venimos a La Laguna y Santa Cruz. A La Laguna, Santa Cruz no pudimos ir este año. Y bien, la verdad que tenemos unas expectativas bastante amplias porque... Bueno, vemos el ambiente, la organización me parece maravillosa, la disposición de las carpas,
1: sí,
4: con las calles, con simplemente, y se lo digo a todo el mundo, el hecho de tener el césped dentro de las casetas te aísla ya mogollón de lo que pueda pasar fuera, sí, y te da una sensación de limpieza y de comodidad, y me parece, por lo pronto, a ver si el cielo no...
1: Bueno, a ver si nos respeta.
4: Sí, sí, si Tigotá nos permite un ratito de luz.
1: Si caen cuatro gotas, mira, bien.
4: Bueno, la gente de La Laguna está acostumbrada al agua, así que no creo que sea impedimento para ella.
1: Oye, pues siempre le estamos pidiendo a los invitados que se echen una lecturita.
4: Ah, bueno.
1: Pusimos tres, sí, por ponerte, porque podíamos haber elegido 500, ¿no?
4: Lo que quiera.
1: Así que elige uno de ellos, el vale.
4: Los preñados mismos, que...
1: Abreu, que la que tendremos está, por aquí
4: está, también. Sí, sí, además estará estos días.
1: Y llenando y petándolo todo, seguro, porque sí, es, sí, una de las grandes.
4: Sí, sí, ella tiene el libro más vendido de Canarias, o sea que.
1: Sí, señor, y esperado que fue este libro, ¿no?
4: Sí, sí, porque además entre el primero y este ha pasado tiempo. Que siempre se dice que el segundo libro es el más difícil.
1: 500 páginas y bueno, nada menos, así que...
4: Ya se sabe que estuvo entretenida.
1: Se lo ha tomado con tiempo, pero mira, ahí ha cumplido.
4: Sí, ya se sabe que estuvo entretenida, ahora veremos, a ver. Bueno, te leo pues un parrafito, sí, de este
1: bueno,
4: libro.
1: Bueno, hay que, ¿vale?, decirle a los oyentes que no sé si estarán escuchando un ambiente maravilloso de, sí, fondo, que es el de los chiquillos y chiquillas menudos que tenemos por aquí por la feria.
4: Pues, los niños nunca molestan.
1: Bienvenido sea al ambiente.
4: Correcto,
1: pues,
4: sí.
1: Pues adelante.
4: Venga. Vamos a leer un párrafo de Pajaritos Preñados de Andrea Abreu. Caminó el otoño. Octubre sonaba a los cacharros de las goteras enramándose en el piso. Todo le parecía bonito a Cataiza. Toda la gente guapa, incluida la madre, que se la pasaba rezando que si un fisco niña, muchacha, un fisco niña, y andando con machos. ¡Qué afrenta tan grande, señor! ¡Qué cruz! La vida hermosa, los olores buenos, ¡qué cruz! Señor, tremendo estropajo, el sudor del higo pico, eran hierbas acabantes del arrancar, toronjil, pasote, manzanilla, secándose en las tejas, almendras amargas.
1: Bueno, un aplauso, otro. Pues muchas gracias, Carmelo.
4: Nada, a ustedes por invitarnos.
1: Mucha suerte. Sí. ¿Cómo, qué hay que hacer para apuntarse? Si alguien por aquí que nos está oyendo, oye, pues soy editor y estoy un poco...
4: Sí, correcto. Estaremos, aquí está el lunes, estamos en la carpa número 4 de La Greca. Y bueno, tenemos también dos de los miembros de la Junta Directiva, que es Verónica de Vilenio, en la carpa número 10. Y en la carpa número 5 está José, que es también otro de los miembros de la Junta Directiva. Así que cualquiera de nosotros puede contactar.
1: No hay que, hay ningún requisito aparte de ser editor.
4: Sí, eso. Simplemente es verdad que ahora nosotros aprobamos por asamblea y acabamos de hacer la asamblea. Entonces, ahora estos tres que se nos han solicitado la incorporación, en la próxima asamblea, que si vemos que se nos juntan mucho, entonces sí, haremos una asamblea extraordinaria para aprobar el acceso a todas ellas. Y al final es lo que a nosotros nos interesa, de que todos seamos una piña. Y que cada cual con su línea editorial, pues que al final podamos defender algo común.
1: Pues Carmelo Santiago,
4: sí.
1: Muchas gracias.
4: Muchísimas gracias a ustedes por todo. Venga, chao. Pues chao. Buen día. Hombre.

0: Continuamos, compañero.
1: Continuamos, muy bien.
2: Pues sí, retomamos porque tenemos todavía, nos queda un tramo de programa. Seguimos aquí en la Feria del Libro de La Laguna, en la segunda jornada. Se inauguró ayer jueves por la mañana. Y por las mañanas, pues es una alegría, un alboroso, ¿no, Mario? Mario Silva, escuchar este sonido ambiente de los niños y niñas de los colegios que invita pues la organización de la feria. Saludamos a Mario Silva, que es, no sé, el promotor, el hombre orquesta de la Feria del Libro y el que hace posible pues que esto salga con fundamento. Mario, ¿qué tal?
3: ¿Qué tal? Buenos días, ¿cómo estamos?
2: Eres promotor cultural y muchas otras cosas.
3: Sí, bueno, sí, yo me encargo de coordinar las actividades literarias de la feria y las acciones vinculadas a librería. Uh-huh. En realidad el equipo de feria lo conforman tanto equipo del Ayuntamiento de La Laguna directamente, uh-huh, desde la Consejería de Cultura, como otras empresas que también están incorporando pues actividades y contenido. Por ejemplo, esta actividad educativa, esta presencia de estudiantes de primaria y de secundaria durante los días laborables de la feria lo coordina una de las empresas que participan en la feria y, como vemos, pues un éxito también de participación y súper interesante, la verdad.
2: Claro, aprovechando toda esta infraestructura, no se puede dejar un minuto que no haya algo interesante, ¿no?
3: Sí, se aprovechan pues esos dos días laborables, supongo, para invitar a los centros educativos a conocer la feria y estar en contacto con las librerías y demás. Así que está súper bien, la verdad.
2: Bueno, pues Mario, vienes llevando un poco, coordinando la feria desde hace unos añitos. Te encargas de muchas cosas, de, por ejemplo, vienes de La Palma también, de un festival, ¿no?, sí, literario muy prestigioso.
3: Sí, correcto.
2: Pero para ti, la Feria del Libro, ¿qué ha supuesto?
3: Hombre, desde que estoy vinculada a ella es como uno de los proyectos más cercanos con los que estoy. Yo empecé con estas ferias del libro en el año 2014, cuando 2014. Se hacían en Santa Cruz de Tenerife, en el Parque de García Sanabria. Son las ferias que organiza Aprolite desde, en colaboración con las entidades públicas que han querido estar acompañándonos durante todos estos años. Y bueno, este periodo que hemos vivido pues ha sido una evolución. Estamos hablando de que esta feria se celebra, digamos que esta sería la 38ª edición de esta que ha habido continuamente organizada por Aprolite con colaboración del Gobierno de Canarias, sobre todo. Y ha pasado por diferentes fases. Las que yo conozco son estas últimas 15. Y creo que es una feria que se ha consolidado. Se ha consolidado en conceptos, se ha consolidado en participación. Y creo que, bajo mi punto de vista, estamos viviendo la mejor feria o la feria más importante del libro que se ha realizado en Canarias en muchos años ahora mismo. Uh-huh. Y no porque lo diga yo, que creo que es verdad, sino porque se nota, se palpa en el ambiente librero, en la cohesión que hay con las librerías, en la participación del público, en el espacio que hemos construido aquí en la Plaza del Cristo, porque hemos confluido, hemos creado un recinto específico para la Feria del Libro que creemos que está ahora mismo en su punto perfecto de hegemonía. Y no sé, es una invitación para el público, para venir, para visitar, para quedarse. Y creemos que por eso ahora mismo como está en su mejor momento de la experiencia que llevamos recorrido.
2: Recuerdo que el año pasado un concejal de La Laguna, no voy a decir quién, nos decía: yo es que vengo todos los días, después que todo el jaleo que tengo, y aunque estoy liado, porque me es agradable pasear por aquí. Sí, se ha convertido, como dices, en un espacio amable, en fin, atractivo para estar, ¿no?
3: Sí, para repetir, es lo que tú dices, porque es verdad que es una tendencia que la gente viene, elige un día de la feria para venir y visitar y tal, pero ves que mucha gente repite, ¿sabes? Como que a lo largo cogen estos días para pasar por aquí y vivir la experiencia de la feria, que creo que es otro elemento importante, ¿no? Conseguir atraer al público y conseguir retener al público para que lo disfrute al 100%.
2: Que la feria, digamos, históricamente es un sitio donde vas y compras, bueno, saludas y tal, vas a comprar, pero aquí la evolución de la feria ha sido más hacia ampliar otro tipo de, el debate, que es tan importante. No hay una carpa, hay tres carpas donde todos los días hay debates, presentaciones.
3: Esa parte cultural que hemos querido generar desde siempre, también la hemos ido consolidando. Es verdad que generamos tres espacios donde se desarrollan actividades de forma simultánea para dar cabida a toda la cantidad de novedades editoriales que se presentan en esta edición, y confluir y variar por temáticas también. Entonces, como que darle siempre un espacio al público para que pueda elegir cualquiera de sus opciones. A veces coinciden en horario, pues, temáticas que pueden interesarle a la misma persona, pero bueno, son situaciones que dan pie a confluir. Entonces, al final creo que es una parte muy importante para trabajar en favor de las librerías, de la venta de libros y de dar a conocer al público, pues, la cantidad de novedades editoriales que se editan en las islas a lo largo del año, conocer a autoras y autores nuevos que salen todos los años, y tener la oportunidad de también encontrarte con autoras y autores de más reconocido prestigio a nivel nacional o internacional que también vienen a visitarnos y a estar con nosotros unos días. Y bueno, confluir entre los autores, los libreros, las editoriales y el público, y generar, pues, ese ambiente de participar y de repetir y de ir a comer, hacer algo juntos y compartir el tiempo.
2: ¿Cómo es complicado y al mismo tiempo hay mucha responsabilidad? Lo comentábamos con Meme también, a la hora de realizar el programa literario que te encargas, decías, a la hora de elegir, habrá que hacerlo con mucho tiempo, pero después también hay que pesar los de fuera y los de casa, ¿no?
3: Sí.
2: Creo que la feria ha conseguido un equilibrio, no sé cómo,
3: sí, a ver,
2: cómo lo hace.
3: Conformar el programa, en realidad, y te lo confieso aquí que no nos oye nadie, es como una lotería, porque nosotros partimos de una propuesta en base a un criterio básico que es novedades editoriales sacadas en el año
2: en
3: curso.
2: El año.
3: Y de ahí, pues, nosotros empezamos como a imaginarnos las posibilidades de contar con diferentes autoras, autores que nos apetece que vengan a conocer nuestra feria, ya hablando de autores o autoras de fuera de Canarias. Y bueno, vamos haciendo negociaciones con editoriales, con los propios autores, y a veces, pues, fluyen, a veces las agendas no lo permiten, pero siempre concretamos un programa que creemos que se adapta un poco a la realidad actual, a lo que está pasando en la calle, y vamos confluyendo eso con las propuestas que recibimos de las editoriales de las islas, de los propios autores de las islas que nos mandan sus propuestas, y vamos confluyendo para dar la mayor cabida a la mayor cantidad de propuestas posibles. De ahí las diferentes espacios, la cantidad de espacios que tenemos y las parrillas horarias, ¿sabes? Estamos hablando de, pues, ahora mismo no sé, pero si son 200 presentaciones, bueno, quizás un poco menos, porque estamos sumando también las firmas. Pero cada hora, durante 5 días, es como que hemos intentado abarcar la mayor cantidad de propuestas de interés para que se den a conocer y cerrar el año, pues no sé, presentando esas novedades editoriales que tengamos a mano.
2: Y luego también combinar, porque supongo que la tentación de traer figuras, entre comillas, y con cierta ironía, ¿no? Esos autores que se constituyen de un día para otro, aparecen y venden de repente cientos de miles de libros, no se sabe cómo. Combinar eso con buena literatura, bueno.
3: Sí, nosotros no creemos tampoco que haya que sesgar un poco la línea editorial de la feria. Tenemos que ser lo más abiertos posible, porque como todo en la vida, hay gustos para todos y habrá gente que prefiera que planteemos una línea u otra. Nosotros, como equipo de producción y de desarrollo de la feria, hemos optado por esta línea y es la que nos gusta, la que creemos que funciona de cara al público amplio, porque no hablamos de un festival ni de un evento literario,
2: claro,
3: concreto, sino una feria
2: para todo el
3: donde
2: mundo,
3: queremos,
2: ¿no?,
3: mostrar el espectro del mercado. Entonces, sí, pues intentamos que confluyan porque vemos que funcionan según qué público, y no nos planteamos tampoco criterios como demasiado estrictos de calidad literaria o de calidad creativa, ¿sabes? Como estamos hablando del sector, de mercado y de industria editorial, entonces intentamos que haya un abanico amplio y representativo de lo que haya, y con, pues no sé, jugando un poco con ese criterio para que el público pueda tener la muestra presente.
2: Háblanos de algunos autores, son muchísimos los que vienen, pero no sé qué destacarías de dentro y de fuera este año.
3: Pues hombre, a ver, este año le toca por la presencia a Andrea Abreu, que realmente es el elemento más destacado, acaba de sacar novedad, ella tiene como una trayectoria y un reconocimiento tanto dentro como fuera de las islas, y es quizás la figura que hemos conseguido tener en feria para el disfrute del público, ¿no? Es una ocasión también importante, porque tampoco ella, por sus cuestiones, no tiene tantas posibilidades de estar presente en todas las actividades que le proponen. Entonces creo que es un elemento destacable. Pero bueno, en líneas generales, pues mira, tenemos a Marcos, por ejemplo, por aquí también con nosotros,
2: si
3: que
2: nos
3: viene de Madrid. Él está también con su novedad, presentando su libro Y no sé, yo creo que en líneas generales no voy a destacarte ninguna porque no me voy a acordar, se me olvidan los nombres.
2: Yo estaba
3: a corto
2: buscando
3: plazo.
2: El programa a ver si yo podía decir alguno, pero se me desapareció.
3: Hay un buen desarrollo de autores y autoras de las islas.
2: Anoche escuchábamos a Cecilia Domínguez,
3: sí. y escritoras y escritores que también nos acompañan todos los años de una manera u otra, como Cecilia, como Elsa.
2: Falta espacio, por ejemplo, ¿tienen más peticiones de librerías y editoriales del espacio físico que hay?
3: Sí, este año pudimos aumentar la capacidad de expositores en ocho carpas más, pero aún así se han quedado fuera en torno a una docena de propuestas. Algunas propuestas de otras islas. Este año hemos podido, por ejemplo, es la primera vez que tenemos una librería de Gran Canaria, por ejemplo. Uh-huh. Y se quedó otra fuera por espacio, porque la plaza tiene su limitación y creo que ya hemos llegado como a su límite. Hemos conseguido incorporar 8 espacios más comparado con el año pasado. Pero sí, la demanda es muy alta y el espacio es muy limitado. Pero bueno, creemos que esto puede dar pie a lo mejor a plantear desde sobre todo las instituciones la posibilidad de buscar recintos más amplios, porque si esta sinergia continúa, la feria puede seguir creciendo y seguir estableciéndose como un referente, pues ya en Canarias está claro que lo es, y a nivel nacional pues también tiene su cierto reconocimiento, o sea que es posible que siga creciendo y es posible que siga desarrollándose, que no, en ese sentido no le vemos límite tampoco.
2: Se necesita del apoyo institucional también, hablábamos esta mañana con el alcalde, pero está claro que sin el apoyo institucional es imposible unas infraestructuras como las que tenemos, ¿no?
3: Sí, sin duda, o sea, eso es imprescindible, porque desde la propia Prolite, que somos los promotores del evento, sí hay ciertas limitaciones que tienen que ver sobre todo con lo financiero. Y el apoyo institucional es imprescindible en esto, ¿sabes? Nosotros en este periodo de 15 años hemos pasado por todo tipo de apoyos institucionales, desde el no apoyo absoluto al apoyo total. La feria se hace siempre, se va a hacer siempre porque las librerías tienen
2: siempre
3: fuerza para
2: hecho,
3: hacerlo,
2: ¿no?
3: Sí.
2: Nunca se ha...
3: Exacto. Que yo sepa, pues no son 38 años.
2: Ni
3: yo creo
2: con
3: que
2: el COVID,
3: antes,
2: ¿no?
3: La del COVID la hicimos también, sí. La hicimos en el Palmetum, en Santa Cruz. Entonces, es como un elemento que está vivo, y que cuanto más lo apoyes, pues puede presentarse más grande o menos. Pero desaparecer no va a desaparecer porque hemos pasado por fases donde ha podido desaparecer y las librerías no han querido. Entonces ese elemento es como importante, pero hay que ir de la mano porque si no, no va a fluir y no va a continuar, ¿vale? El caso, por ejemplo, La Laguna que nos está pasando ahora es que tenemos un apoyo importante. Ya no solo financiero, sino de trabajo, de ir de la mano. Sí. Entonces estamos como muy consolidados, la feria está como muy potente gracias a esa conexión que hemos generado. Y bueno,
2: hablar de un acto multitudinario relacionado con los libros, eso es una panacea.
3: Sí, por eso te digo que hay que aprovechar esta situación y darle esa importancia y hacerla nuestra, que también es importante porque al final es la feria de La Laguna, la feria de Canarias.
2: Claro. Pues Mario, tienes mucho trabajo, el equipo de la producción son montones de gente joven que hace posible pues que cada acto se cumpla con su tiempo, que todo funcione como un reloj, ¿no?
3: Sí,
2: tiene
3: por suerte,
2: la gente muy preparada.
3: Contamos con gente joven y muy preparada también, con mucha experiencia, también vienen con nosotros de otros años y bueno, ese equipo también es importante ponerlo en valor y bueno, que hacen su trabajo y están ahí para ayudar.
2: Y que sean futuros promotores de cultura, ¿no?
3: Ojalá.
2: Pues gracias. Bueno, no te nos vas todavía. Te damos a elegir entre esos tres libros que hemos elegido un poco
3: algo.
2: Para que leas un trocito del
3: pues
2: que del
3: voy
2: que
3: a coger
2: quieras.
3: Guad porque pues, no me lo he leído.
2: Guad de Alfonso García Ramos.
3: Trocito. Venga. Mal peje había resultado eso de los gases. Menos mal que él se demoraba poco cargando la vagoneta y después a correr como una fula hacia la boca de la galería. Manuel tardaba más. Era un peje de mucho cuidado. No iba a la carnada con la boca bien abierta y derecho, como es de ley, sino que amagaba y se volvía a ir, echando el mordisquillo disimulado. El muy vivo le cargaba a él todo el trabajo. Menos mal que se fue. Dicen que ha ganado muchos cuartos. Aquí dentro no podía. Esto es cosa de hombre. Se pasaba el día renegando y espiando a los fallos de Juan. Buenos muchachos, Juan y Florentín. Buenos para echar al hombro pescado fino. Sí, señor. Tenía que llevarlos a la punta. A lo mejor el padre les prestaba la barca. Entonces podrían llegar hasta las salvajes para comer viejas con papas.
2: Bueno. Un aplauso. Bueno, para Mario.
3: Entre las gafas y...
2: Muchísimas gracias.
3: Completo.
2: Mario Silva, pues que salga una feria bonita, que seguro que sí. Pues yo creo que vamos a seguir, todavía nos queda programa para un ratito y vamos a invitar a pedirle a Marcos Dos Santos, que lo tenemos por aquí en la Feria del Libro, escritor también, y al que le damos la bienvenida. Muchas gracias.
0: Muchas
2: Marcos,
0: gracias.
2: ¿Qué tal?
0: Bien, contento, entusiasmado en bueno, esta laguna que parece que nos da un poco del sol ahora.
2: Sí, bueno.
0: A ver cuánto dura.
2: Pues preséntanos a Marcos Dos Santos, que es un escritor canario, pues que ha tenido, vamos a decir, reconocimiento no solo en Canarias, sino fuera. Y bueno, preséntate a los oyentes de Radio San Borondón y a toda la gente que nos escuche.
0: Radio San Borondón, me encanta. Bueno, yo soy un poco como la isla San Borondón, aparezco y desaparezco.
2: Ah, bueno.
0: Soy oriundo de La Orotava, de la excelentísima, noble y leal Villa de La Orotava. Mi madre es palmera, mi padre es gallego y yo vivo en Madrid desde hace una temporada. También he estado en el extranjero unas épocas. Yo estudié Ciencias Políticas en la Complutense y en un momento determinado retomé con mi parte más artística y me formé en el Hotel Kafka, en la Escuela de Escritores de Madrid, también en la Escuela Literaria de Tenerife, para imbuirme un poco en la parte de la letra. Y llevo 3 libros publicados, Cuadernos de su Trópico Norte, con Ediciones El Drago, que es canaria, las Memorias de Carla Antonelli, La Mujer Volcán, con Penguin Random House, que estuvimos presentando hace 2 años en esta feria, y ahora me estreno con mi primera novela, El Príncipe Lagarto, editada por Plasson y Barelboom, que es una editorial nueva, es un catálogo así como bastante coqueto. Me ha editado Dimas Prichisli, que es un editor y poeta ucraniano divino que participa en la antología de jóvenes autores canarios Te Pondrán Flores en el Estómago, y esta editorial también está empezando a tener resonancia en el archipiélago porque son los que han publicado, por ejemplo, Las Galletas, de Oscar Lian, que está siendo uno de los grandes éxitos editoriales de este año, compañero que se lo merece, estupendo. Y nada, aquí estoy hablando de mi libro.
2: Pues, háblanos un poquito más de ese Príncipe Lagarto.
0: El Príncipe Lagarto es una sátira sobre el deseo, el poder y la muerte. Parte de un asesinato involuntario en el que Raiko Betancourt, que es camarero de discoteca, mata por error al presidente del gobierno de un país que no tiene nombre, vamos a imaginarnos cuál puede ser, y a partir de ese asesinato involuntario se desencadena todo, una hecatombe en los medios de comunicación, en la política, en la sociedad, que da muchas vueltas muy surrealistas y muy absurdas. Es un libro muy humorístico, aunque tiene una crítica profunda, es un libro muy irónico. Y Raiko acaba, esto no estoy destripando mucho porque es el principio de la novela, Raiko acaba convirtiéndose en una estrella política, popular y populista a raíz de haber matado al presidente del gobierno.
2: ¿No estará inspirado algo así en el día a día que es tan convulso que estamos viviendo?
0: Hombre, la realidad nos da para inspirarnos mucho, ¿no? Sobre todo este mundo que se está volviendo absurdo y surrealista. Tengo que decir que yo, para escribir esta novela, que puede sonar socarrona y contemporánea, me fui a los clásicos, me fui a leer a novelas de principios del siglo XX. La mayor parte de este texto lo redacté en Buenos Aires, que estuve en una estancia una temporada en 2023 y 2024, leyendo a Roberto Al, leyendo a Coppi, leyendo a autores de hace ya 100 años, pero que estaban advirtiendo de que esto podía ocurrir. De hecho, estos autores publicaban, sobre todo Roberto Al, Los Siete Locos, publicó antes de la Segunda Guerra Mundial y parecía que ya te estaba vaticinando. No hay que tener demasiado olfato para darse cuenta de que la historia se repite, ¿no? La diferencia, y esto sí que aparece en El Príncipe Lagarto, es que la digitalización, que tengamos las pantallitas, que estemos enganchadas a ellas todo el tiempo, acelera todos los procesos sociales y nos lleva a un barranco permanente que vamos ahí en bajada, pa, pa, pa, pa, pa, pa, pa, pa, pa. Y entonces ese es el caldo de cultivo que da lugar a un personaje tan surrealista como dentro de poco realista como es Raiko, una figura que de la noche a la mañana pasa a ser un héroe, antihéroe popular en un país en descomposición.
2: ¿Cómo te acercas tú a la escritura? No sé si primero con la lectura y luego como escritor, en fin.
0: Esta alarma es porque ya viene el Armagedón.
2: No hay llegó ninguna el fin del mundo antes alarma del que hemos puesto para acabar la entrevista, ¿eh?
0: Bueno, ¿cómo me acerco? Con mucho respeto, porque yo creo que antes de escribir una página tienes que leer 100 buenos libros. Entonces, con mucho respeto a la literatura, a quienes me han precedido, a quienes me han enseñado, mis profesores y profesoras, y con mucha conciencia del legado de las letras canarias también. Soy de las personas que piensan que hay que reconocer que aunque ahora vivamos un momento muy bonito, gracias sobre todo al punto de inflexión que supuso Andrea Abreu con Panza de Burro y muchos otros autores y autoras que lo están petando, hay que saber que otras personas corrieron para que nosotros podamos caminar, ¿no? O sea, estamos hablando, si vamos de adelante para atrás, pues Juan Cruz, Elsa López, Acerina Cruz, ¿cómo se llama esta mujer? La que era el amante de Pinito del Oro, Natalia Sosa,
2: ah, sí,
0: etcétera, si hablamos del siglo XX, pero ya nos podemos ir más para atrás incluso, Tomás de Iriarte, las Endechas, o sea, en estas islas siempre ha habido talento. La cuestión es que ahora, por lo que sea, nos están haciendo un poquito más de caso. Así que me acerco a mi literatura con respeto por lo que leo, con conciencia y memoria histórica de quienes nos antecedieron y con la voluntad de pasármelo bien.
2: Y cómo, en fin, hablar de estilo, pero bueno, ¿qué marco te mueve?
0: Mira, mi primer libro era un collage que tenía de repente relatitos, de repente poemas, de repente aforismos. Hay una historia de una abuela que se harta de su vida y se va al mar y se libera de su familia. Como hay una historia de amor un poco fantástica donde un chico se enamora de un tritón que aparece en la playa de los Patos en el norte de Tenerife. Como hay de repente una escena de un conflicto familiar en torno a una herencia, que ya sabemos que la familia da mucha chicha literaria. Eso es el primer libro. El segundo libro, La Mujer Volcán, obviamente yo no...

0: 70, 80, La Eclosión, El Baudelaire, la revista, y poco a poco se va convirtiendo en una defensora de los derechos humanos, ¿no? Entonces, ese texto me marca el tono, porque es su vida y tengo que ser solemne, respetuoso e historiográfico. Y en esta novela me he desparramado. Aquí he hecho lo que me ha dado la gana y se ha ido la cosa por un tono mucho más ácido y cómico. Mi estilo, dentro de lo que es la diferencia de lo que produzco, yo creo que tiene que ver con las obsesiones y tiene que ver con el aroma. Entonces, mis obsesiones son el poder, el deseo, el amor, el desamor y el territorio, sobre todo desde la melancolía, desde el desarraigo, siendo yo un canario que llevo mucho tiempo fuera, pero siendo hijo de gallegos. O sea, soy hijo de pueblos errantes, ¿no? He vivido en América Latina, todo esto. Y luego, pues, cosas como el poder, porque estudié ciencias políticas y quieras que no, pues, me interesa analizar todas las relaciones de poder que atraviesan a la sociedad. Y a nivel, digamos, mi aroma, me gusta ser un escritor de pluma rápida, párrafos cortos, capítulos cortos, me lo pide el cuerpo. Y con mucha acción, sin perder el preciosismo, sin perder una conciencia poética. Eso es lo que intento.
1: ¿Y algún, ya está, supongo, en la siguiente?
0: Bueno, tengo algunas cositas, tengo algunos poemas, tengo algunos relatos, pero necesito descansar porque la escritura del Príncipe Lagarto me ha llevado prácticamente 4 años, me ha drenado por dentro, estoy agotado. Hoy presento a las 8 aquí. Creo que va a ser mi último bolo de la gira ya porque no puedo más.
1: Llevas por muchos sitios ahí.
0: He estado en Madrid, he estado en Tenerife, he estado en Gran Canaria, he estado en La Palma, he estado en varios, sí, en uno parar.
1: Bueno, pues eso también es importante para acercar la obra al público, ¿no?
0: Los artistas somos feriantes,
1: claro.
0: tan divertidos como pobres.
1: La feria es una maravilla, ¿no? Que tan mala fama que tiene, se van de feria, pero la feria no. Es lo mejor que hay.
0: Y la Feria Libre de La Laguna, que se ha consolidado como un espacio de referencia, no solo insular y archipelágico, sino también nacional, coño, que viene, perdón de la expresión, pero viene aquí este fin de semana Nerea Pérez de las Heras, viene Vila, viene Andrea Abreu, un montón de gente del archipiélago, de la península, de fuera, de una programación espectacular, inabarcable.
1: ¿Y cómo te influye todo este mare magnum que estamos viviendo, político, social, ciudadano?
0: Estoy inquieto. A ver, yo no quiero dar lecciones de moral a nadie con mi literatura, solo quiero que la gente entre y disfrute y se lleve las reflexiones y conclusiones que les apetezca. Y si no le gusta el libro, perfecto, hay que aceptarlo. Me gustaría que mi libro al menos despertara una pregunta, y es, ¿acaso no tenemos todos un poco de odio dentro? ¿Acaso no somos todos potenciales lagartos que caigan en la trampa del fascismo en nuestro día a día? ¿Acaso no somos un poco corresponsables en la dejadez, en la omisión de que las fuerzas del mal y de que la oscuridad y de que la deshumanización hayan aparecido? Yo comprendo la rabia, yo comprendo la desesperación de gente mayor, adulta, joven, que se haya visto perdiendo oportunidades, por supuestísimo que sí, pero también quiero que recordemos que vivimos en un momento de la historia en el que las condiciones materiales, los hospitales públicos, la educación pública, la alimentación que tenemos en países desarrollados como España y regiones como Canarias, no se ha dado en la historia de la humanidad muy a menudo. Entonces hay que protegerlo, aceptando y criticando los errores y lo que hay que mejorar, por supuestísimo, pero hay que protegerlo, y la democracia es uno de los talismanes más preciosos que ha construido la humanidad. Entonces me preocupa como ciudadano, no solo como artista, sino como demócrata, que vivamos en un contexto en el que peligra la democracia, peligran los derechos humanos en España y en el mundo. Brasil tiene ahora una segunda vuelta muy delicada. Estados Unidos, que se supone que era el país que lideraba la libertad y la expansión de los derechos y el progreso, y ahora está haciendo lo que está haciendo, que tenemos a un esquizofrénico en la Casa Blanca.
1: Entonces, claro, todo eso tiene que bullir, me imagino, también, claro, a la hora de crear todo eso.
0: Eso está. Ahora bien, insisto, no quiero abrumar, porque la gente tiene derecho también a descansar un poco en su día a día y a decir, suficiente tengo con lo que tengo en casa, en el trabajo, como para encima dejarme llevar por la lluvia ácida de los medios de comunicación. Entonces, cuando hago una propuesta como El Príncipe Lagarto, quiero que haya un espacio para la crítica de fondo, pero también para el goce y para que la gente lea divirtiéndose y diciendo, bueno, me has desconectado, ha merecido la pena. Ha merecido la pena matar a un presidente en la ficción.
1: ¿No tienes el libro aquí para que nos leas un trocito?
0: El mío no lo tengo, bueno, pero ahí va.

0: varias librerías donde estaré firmando.
1: Pues ya saben que lo pueden comprar en las librerías. Elige uno de los tres que pusimos por ahí y léanos un trocito, un pequeño parrafito para despedir. Si
0: venga, perfecto. A ver, pues vamos a ir con Andrea Abreu, divina, Pajaritos Preñados. Pues a ver cuál es el párrafo de inicio. Que siempre se dice en las escuelas literarias que el primer párrafo debe contener toda la esencia del conjunto de la novela.
1: Ah, pues mira.
0: Así que a ver.
1: Algo que aprendemos.
0: Bueno, mi gente, chilló el cantante parado arriba de la tarima con los huevos retratados en los pantalones de raso. Por aquí nos están pidiendo un temita de Catrina de parte del novio. Había un niño chiquito como un arestín en el viro del escenario, chillándole al cantante lo que tenía que comunicarle al micrófono. ¿Sí? ¿Para Catalina? Que eso era el firringallo aquel diciendo que no con las manos y con la cabeza y hasta con los pelos de la cabeza, atemorizado, chico. Pues como si le hubiesen puesto una escopeta en la frente para dar bien la orden de feliz cumpleaños. No, para Cataiza. El niño saltando en una pata sola. Sí, sí, mi gente, para Cataiza, con cariño del novio querido del alma, que hoy es el cumpleaños. Que los cumplas muy feliz, mi niña. Que Dios te bendiga.
1: Bueno, un aplauso. No me digan que no dan ganas de empezar a leer ya Los Pajaritos Preñados, sí. Y El Príncipe Lagarto también.
0: Ojalá.
1: Gracias, sí, sí. Marcos.
0: A ustedes.
1: Los Santos,
0: y nada, si alguien se anima, están librerías por aquí donde tengo mi ejemplar y esta tarde a las 8.
1: Esta tarde a las 8 en Zona Cero.
0: Aquí mismo, en este
1: pues
0: espacio.
1: Aquí mismo. Así. Gracias.
0: Gracias.
1: Amigo.
0: Buen día.
1: Que te vaya todo muy bien. Bueno, pues seguimos y le vamos a pedir aquí al siguiente invitado. Francisco Brian Cabrera Alonso, coautor de una obra sobre Amaro Pargo, que nos vaya acompañando también en el escenario. Todo lo que sabemos sobre el corsario Amaro Pargo, que ya vamos sabiendo cada vez más, pero yo creo que este libro condensa muy buenas, Francisco.
2: Buenas, ¿qué tal?
1: Muchas gracias.
2: Gracias a ustedes por la invitación.
1: Bueno, eres coautor de una obra, yo diría que fundamental, porque de Amaro Pargo se ha hablado mucho, se ha escrito cada vez más.
2: Correcto.
1: Pero esto condensa la base también desde el punto de vista de la investigación, de la academia, porque ha habido muchos bulos, hay muchos bulos sobre Amaro Pargo.
2: Pues sí, al final, desde el año 2015, tanto el profesor Manuel de Paz como Daniel García Pulido llevan recuperando la figura del personaje, no solo del personaje, sino de su propio contexto. Yo llevo incorporado a este proyecto desde hace ya varios años también, y esto era necesario, y qué mejor espacio para poder dar luz a esta síntesis que el Centro de la Cultura Popular. Al final se han publicado más de 30 volúmenes vinculados a su figura y a su tiempo, y evidentemente pues hay que reducir el discurso, ir al grano y sintetizar todo el conocimiento adquirido mediante la investigación y dar luz a este pequeño monográfico que pues dar respuesta a todos esos bulos y también pues a esas novedades que existen en torno a la figura del personaje y a su entorno más cercano.
1: Bueno, vamos a leer cuatro líneas biográficas de, son tres autores.
2: Correcto.
1: El profesor Manuel de Paz Sánchez, que no requiere mucha
2: presentación
1: porque, bueno, catedrático de la universidad, autor de decenas y decenas de publicaciones, investigador de mucho prestigio. Daniel García Pulido, también investigador. Y Francisco Brian Cabrera Alonso, que es muy joven, que vamos a decir cuando nació en el 2000, graduado en Historia y Máster en Patrimonio Cultural por la Universidad de La Laguna, donde realiza su tesis doctoral sobre el corsario Amaro Pargo, que no has terminado todavía.
2: No, pero ya próximamente será presentado.
1: Su labor combina la investigación histórica con la gestión y la difusión del patrimonio cultural. Sus estudios se centran en las relaciones entre Canarias y América en la Edad Media, especialmente en comercio, esclavitud y piratería. ¿Qué es lo que más te ha sorprendido a ti de este personaje tan fundamental en la historia?
2: Al final, Amaro posiblemente sea uno de los personajes más importantes de la historia de Canarias, y eso lo vemos en base a la documentación que existe sobre él. Cuando hablamos, vamos a los archivos y consultamos los legajos, pues encontramos decenas y decenas y decenas de escrituras, de compraventas, de riesgos, y vemos pues su activa actividad vinculada al comercio americano. Es un personaje que, si bien es cierto que nunca accedió a los estratos de poder de la isla de Tenerife, sí tuvo una influencia muy importante y su descendencia entroncó con las familias más importantes de la élite tinerfeña.
1: Hay muchas preguntas porque el libro está hecho en formato pregunta-respuesta y da la tentación, dan ganas de irte preguntando una a una, pero tenemos poquitos minutos, pero sí para que la gente un poco se haga la idea. La que tú, la básica, la de corsario y pirata, que muchos ya saben,
2: sí.
1: Pero yo creo que hay que siempre empezar por ahí.
2: Sí, yo creo
1: el
2: que
1: pirata no es el pirata habitual, es un corsario que tiene un poquito... Es un poquito diferente, bastante.
2: Efectivamente, al final la diferencia entre pirata y corsario es que un corsario tiene patente real, en este caso patente del capitán general, para poder ejercer actividades de pillaje o captura de enemigos de la propia nación española, en este caso. Pues evidentemente él actuó como corsario bajo el reinado de Felipe V en el contexto americano, especialmente en el Caribe, entre Venezuela, Cuba y México, y... actuó en la considerada primera compañía comercial de la historia del Imperio Español, que es la Compañía Montesacro, en la cual estoy investigando mi tesis doctoral y en la que no existe apenas cosas publicadas. Es una compañía de privilegio, que España se incorpora a este modelo de compañía privilegiada prácticamente un siglo después que los británicos y que los holandeses, y es, evidentemente, pues inserta dentro de esas reformas que hacen los Borbones cuando acceden al poder en el contexto de la Guerra de Sucesión Española.
1: Uh-huh. ¿Cuáles eran, digamos, esas campañas que más importantes en esa época?
2: Hay que pensar una cosa. Tener una flota es costoso desde el punto de vista económico y mantenerla. Pues por eso era rentable dar patente de corso a capitanes independientes que actuaran en nombre de la corona o de los territorios en el que se movieran. Por este caso, pues el propio Amaro actuó en ese contexto del Caribe, especialmente luchando contra el contrabando que provenía de la isla de Curazao, que estaba bajo dominio holandés de las Provincias Unidas, y también luchando contra los propios británicos. Hay que tener en cuenta que en el siglo XVII España, el Imperio Español, pierde la exclusividad continental en el Caribe, fundamentalmente porque los británicos se hacen con Jamaica, Holanda con Curazao y luego también por los franceses con la isla de Santo Domingo, por una serie de tratados y conflictos. Pues eso provocó que hubiera una serie de contrabando entre estas colonias europeas y los territorios del Imperio Español. Y el papel de Amaro en ese contexto pues era velar por el buen transcurso del comercio en el contexto americano, que era fundamental para el desarrollo de la economía del Imperio Español.
1: Cumplió, supongo, con los objetivos de la corona que se le encargaron.
2: Estuvo 10 años en el contexto americano, luego se retiró a Tenerife y desarrolló su vida aquí en las islas hasta que murió en 1747.
1: Como corsario, entonces, tuvo esos 10 años.
2: Previamente había tenido experiencia en el contexto americano. Nosotros creemos desde el cambio entre el siglo XVII y siglo XVIII, accedió a la carrera de Indias, un espacio en el que actuaron muchos otros canarios, y Canarias, tal y como señala el propio profesor Manuel de Paz, fue la capital del corsarismo en este lado del Atlántico. Y él no es el único corsario que encontramos en ese contexto operando. Aparecen muchos actualmente, como es el propio del gobernador de Santiago de Cuba, Juan del Hoyo, Solózano. Y luego también tenemos, yo ahora mismo estoy trabajando a un palmero muy interesante, pero que actuó en el Pacífico y es bastante llamativo y nos ayuda a entender cómo los canarios actuaron como corsarios en el Nuevo Mundo.
1: ¿Cuál es la importancia de Amaro Pargo realmente?
2: Yo creo que al final es un personaje singular. Elías Serra Ráfol, el padre de los historiadores canarios, decía que era posiblemente de los personajes más importantes de Canarias desde los tiempos de la propia conquista del archipiélago. Y yo creo que su visión es un sujeto que nos ayuda a entender la época en la que vivió y al mismo tiempo, pues, todos los personajes que orbitaron en torno a su figura. Yo creo que por eso es tan relevante.
1: Luego aquí también se ha, digamos, destacado mucho Amaro Pargo como figura benefactora.
2: Efectivamente, al final, de hecho, hay una cita muy interesante del regidor José Ancheta y Alarcón en su diario, transcrito y publicado por Daniel García Pulido, en el que el propio Ancheta decía que en la mesa de Amaro Pargo comían más expósitos que en la propia cuna de expósitos. Fue benefactor de la cuna de expósitos, daba de comer a los presos de la cárcel, le pagaba dotes a chicas generalmente que quisieran entrar en los propios conventos de la laguna, y era una persona, una mentalidad barroca, en el que todas esas acciones que hacía por esa beneficencia, pues le iba a cobrar beneficio en la otra vida.
1: Uh-huh. Bueno, estaba buscando por aquí algunas preguntas que son... Responde el libro a 20 preguntas.
2: Correcto.
1: Digamos, no estamos hablando de una enciclopedia, de una colección amplia. Pero sí que recoge este libro lo fundamental, ¿no? Para partir de aquí...
2: Efectivamente. Yo creo que el deber de la academia es hacer llegar el contenido que se investiga a la ciudadanía, no solo publicar un paper en una revista en inglés. Yo creo que esta clave, esta síntesis documental que hacemos nosotros en estas 20 preguntas, pues es ir al grano y dar a conocer al público en general los aspectos más destacados de la figura del personaje y, como reitero, de su propio tiempo, de esa primera mitad del siglo XVIII, que fue muy importante para la historia de Canarias.
1: Estabas hablando antes de las campañas, digamos, era muy costoso. ¿Cuántos barcos, por ejemplo, una campaña...?
2: Fíjate, para que tengas una idea, la propia compañía de Montesacro tenía 3 o 4 navíos, que son mucho más grandes que las propias bergantines que operaban por el contexto americano. Por ponerte un ejemplo, él mismo, ya retirado aquí en Canarias en 1741, junto a un colega comerciante de Santa Cruz, financió un barco capitaneado por otro corsario lagunero, Bernardo de Espinosa, para proteger las aguas canarias. Todo ello en el contexto de la Guerra del Asiento, en el que Inglaterra y España estaban en guerra, y era necesario, pues, proteger las aguas de Canarias, porque era clave. Canarias era el puente que unía Europa con América.
1: O sea, que eran la seguridad marítima.
2: Sí, efectivamente.
1: Sí, sí. Bueno, se ha hablado mucho del patrimonio, ¿no? O sea, se ganaba, digamos, se hizo rico.
2: Se hizo rico a través del comercio americano. Canarias, desde que se incorpora a la Corona de Castilla, tiene una serie de privilegios comerciales con el Nuevo Mundo. Y eso es aprovechado por las comunidades extranjeras que vienen a nuestro territorio y, al mismo tiempo, también, pues, por los personajes que se dedicaron al comercio. Al final, la base de la economía isleña era la propiedad de la tierra, la agricultura, y esos productos que se producían eran embarcados en navíos de este tipo y embarcados hacia el Nuevo Mundo. El vino, el azúcar, que siempre han sido los principales productos señeros, juegan un papel fundamental, el azúcar en el siglo XVI, y los caldos y los vinos, pues, sobre todo en el siglo XVII y XVIII.
1: O sea, que a lo mejor él, cuando llegó con todo ese dinero que forjó, esa fortuna y tal, podía haberla dedicado a enriquecerse más. Sin embargo, pues, bueno, se habla de un gran patrimonio, pero también de esa generosidad, de alguna manera.
2: Sí, exacto. Él siguió comprando tanto propiedades rústicas como casas, las vendía, las construía, las mejoraba, y hacía fortuna luego con otras personas de su entorno que también se enriquecieron. Por citar algún ejemplo, su secretario, Andrés José Jaime, según José Rodríguez Moure, un rico mulato, bueno, también Ancheta lo comentaba, pues se enriqueció gracias a estar vinculado a Amaro Pargo y al propio comercio americano.
1: Uh-huh. Las casas famosas de Amaro Pargo, claro, lo que se mantiene, lo que se ha reconstruido, háblanos un poco del patrimonio.
2: La tradición, en este caso, hay que entender que esta visión romántica de los piratas y corsarios viene del libro de la Isla del Tesoro, de siglo XIX, publicado por este hombre, ahora viene el nombre, por la Isla del Tesoro, todos los conocemos. Pues esa idea mítica del pirata que enterraba tesoros, que hacía esas actividades de pillaje, pues fue creada, entre comillas, esa aura en ese periodo, y Amaro, pues, se inserta en este proceso. Todo el mundo habla de ese tesoro famoso que existe en la casa de Machado. Vale, pues realmente esa casa Amaro la compra apenas 2 o 3 años antes de morir, por tanto ya no estaba en capacidades de poder estar por ahí. Hay muchas leyendas más vinculadas a esa propiedad, pero el verdadero tesoro, vamos a decir, patrimonial del propio Amaro Pargo es su hacienda, la Mirabala, en Tegueste. Y al mismo tiempo, cuando me preguntan dónde está el tesoro de Amaro Pargo, y digo, entren en las iglesias de la laguna y verán, pues, evidentemente, pues, ese patrimonio invertido ahí. Uh-huh. Y también es verdad que antes de morir hizo varios mayorazgos para su descendencia, en este caso su descendencia indirecta, su sobrino Amaro José González de Mesa, que fue el que también acrecentó ese patrimonio y supo casar a sus hijos con miembros de la élite de aquel momento en la isla de Tenerife.
1: O sea, que la herencia que dejaría a Canarias Amaro Pargo es la inversión en arte.
2: En arte sacro, fundamentalmente, la propia herencia que le deja a su propia familia, el tema de mantener a los pobres de la cuna de expósitos, a los pobres también de la cárcel en general, pues ahí está su fortuna. Y en parte también fue esa herencia que le deja a su familia.
1: Uh-huh. Claro, hablamos de un corsario, un pirata, y nos da una mala espina, sí. Pero hay que, no, quizás al personaje no hay que verlo con los ojos del siglo XXI, ¿no?
2: No, yo creo que obviamente los que nos dedicamos al ámbito de la investigación no podemos analizar ni juzgar el pasado desde los ojos del presente. Nosotros tenemos una cosmovisión, unos valores morales totalmente alejados de la mentalidad del siglo XVIII. Por tanto, nosotros nos metemos en la documentación y analizamos el pasado desde ese propio contexto. Yo creo que esa es la clave de todas estas cuestiones cuando investigamos. Uh-huh. Y sobre todo es cuando divulgamos e investigamos, hacerle entender a la propia gente que no podemos jugar el pasado, es el presente. El pasado se juega en su propio contexto.
1: En tu tesis doctoral, ¿cuál es el hallazgo más destacado?
2: Nosotros analizamos, estoy analizando pues especialmente esa estancia de 10 años en el contexto americano. Toda la documentación que es inédita la hemos recopilado tras varias visitas a distintos archivos nacionales, como el Archivo General de India, entre otros, y en él hemos sacado a la luz distintas referencias, entre ellas, pues, varios ataques que tuvo que hacer frente, en este caso, luchando contra los holandeses en la costa de Venezuela. También es llamativo una publicación que hicimos recientemente en la que hablamos de un cambio de correspondencia entre el gobernador general de Curazao, un holandés, y el propio Amaro Pargo, en la que intuimos que el propio gobernador sabía perfectamente quién era este personaje y qué es lo que estaba haciendo en ese contexto. Por tanto, el personaje adquiere una dimensión mucho más grande de la que teníamos conciencia de ella, y por tanto es un valor añadido a un personaje que marcó un antes y un después en su propio contexto, al igual que otros muchos corsarios que, como te comenté, tanto Daniel como Manuel de Paz han ido dando a conocer en la colección de Amaro Pargo, Documentos de una Vida.
1: Queda mucho que investigar, que averiguar de Amaro.
2: Sí, yo creo que al final el tema de... Hay que tener en cuenta que la mentalidad historiográfica que se tiene en torno a este tema es que España y Canarias tienen una mentalidad defensiva con respecto al Imperio francés o al Imperio británico, pero es todo lo contrario. Hay una actividad también activa de corsarios canarios actuando en el Caribe y también en aguas canarias, pues defendiendo los intereses también de Canarias y evidentemente del propio imperio. Yo ahora mismo estoy estudiando, como te comenté, a un corsario palmero, Fernández de Roja, que es totalmente una revolución en el contexto del Pacífico. De hecho, el rey pide directamente que él sea el que ejecute varias acciones importantes para proteger la isla de Filipinas. Y es algo llamativo, es un canario más de los muchos que han estado en el contexto americano y que profesores como Manuel de Paz o Manuel Hernández han puesto en valor a través de la investigación histórica.
1: Uh-huh. Hablar un poquito de Manuel de Paz, que es un referente, sí, compañeros de Daniel también.
2: Efectivamente, para mí los dos son referentes, Daniel en todos los aspectos, para mí ellos dos son maestros y amigos, Manuel Hernández también, y no tienen en parte el reconocimiento que merecen. Manuel de Paz desarrolló una labor fundamental en el Centro de la Cultura a través del taller de historia, sí, que puso a disposición de la comunidad, de la sociedad, gracias a esa gran labor que hace el propio centro, del conocimiento histórico, a través de una serie de monográficos de distintos especialistas que publicaron distintos monográficos atendiendo distintas cuestiones de la historiografía canaria. Yo creo que ese es ese trabajo fundamental. Y Daniel García Pulido, qué decir de él, un alma altruista, generosa, que comparte todo el conocimiento que adquiere, que ha hecho trabajos fundamentales como la recopilación del profesor Elías Serra Raffold, el diario de José Enchete Alarcón, el gran trabajo que ha hecho en la colección Amaro Pargo, y sobre todo también como es uno de los máximos especialistas, para mí el que más, de la gesta del 25 de julio, que junto a su padre Luis Cola Benítez y otros miembros de la tertulia a finales de los años 90, pues recuperaron los relatos y la documentación en torno a ese hecho también importante de la historia de la isla de Tenerife.
1: Bueno, pues se nos acaba el tiempo. Hay que felicitar a este joven de 26 años que sorprende la capacidad, el ímpetu y la sabiduría, el conocimiento. Así que te auguramos y esperamos con muchas ganas, seguro, muchos trabajos, sí, que irás abordando. Francisco Brian Cabrera, pues a todos les estamos pidiendo que nos leas algo. No sé si quieres del propio, venga, Amaro Pargo, y así variamos.
2: Voy a leerte,
1: un poquito.
2: Exacto, quizás la propia introducción, que realmente sintetiza lo que se ha hecho. Si quieres, leo al menos un párrafo.
1: Sí, sí.
2: Dice, hace más de una década, Daniel García Pulido y Manuel de Paz Sánchez iniciaron la aventura de publicar una muestra representativa de la producción documental relacionada con Amaro Rodríguez Felipe, Amaro Pargo, y sus familiares más directos. Todo comenzó con la edición por el Archivo Histórico Provincial de Santa Cruz de Tenerife, gobierno de Canarias, del Corsario de Dios, que se publicó precisamente en 2015, y aunque nosotros ya nos habíamos interesado por el tema desde hacía varios años antes, a ellos han sumado nuevas voces, como la mía, y en general lo que se busca con esto es poner en valor la etapa más interesante de Amaro Rodríguez Felipe en América.
1: Pues muchísimas gracias, esperemos que sirva, haya servido esto para animar a la gente a adentrarse en la vida de...
2: Lo presentamos hoy.
1: Claro, claro.
2: Precisamente.
1: Vamos a recordar.
2: A las 8:30.
1: A las 8:30.
2: Aquí, creo, en el espacio de...
1: Creo que en Alfonso García Ramos. Sí, aquí al lado.
2: Pues por aquí estaremos esta noche, los tres, y esperamos a todo el que quiera venir a conocer un pedacito más de la historia de Canarias y de Amaro Pargo, que es uno de los personajes más importantes de la historia del archipiélago.
1: Y así, luego lo presentaremos en más sitios, seguro, y ya iremos, sí, hablando. Muchísimas
2: gracias,
1: Francisco. Pues vamos, creo que a seguir... Nosotros con ya finalizando, ahora sí que estamos ya en el en la recta final de este programa de radio, que lo que ha pretendido es, pues, de alguna manera acompañar a la Feria del Libro en La Laguna y darle, pues, la difusión que nosotros nos parece que se merece un despliegue como el que se está haciendo posible todos estos días en la Plaza del Cristo. Y vamos a saludar a don Javier Hernández.
3: ¿Qué tal?
1: ¿Qué tal? Jefe de Servicio de Cultura del Cabildo de Tenerife.
3: Sí, sí, ahí estamos, Anabel.
1: Acércate el micro.
3: Bueno, ahí estamos, Anabel. Muchas gracias por haber contado con el Cabildo Insular y con esta nueva etapa de renacimiento, resurrección de la librería al Cabildo y de cómo está influyendo originariamente en la zona del barrio Salamanca, pero esperamos poder expandir.
1: Pues vamos a ir por partes, porque uh-huh. La librería del Cabildo, no sé cuándo abrió la primera etapa, pero si fue un hito aquello, esta segunda etapa lo es más. Pero ¿cuándo nació realmente?
3: Estamos hablando, nos podemos estar remontando años 90.
1: Años 90.
3: Son finales de los 80. ¿Qué pasa? Que el tiempo parece muy lejano, visto los 5 años de cierre. Yo creo que había pocas esperanzas en general en la ciudadanía porque la librería volviera a abrir las puertas. En este momento se están ejecutando obras para afianzar y remodelar el Teatro Baudet. La idea es seguir con un plan estratégico para darle un contenido sociocultural parecido a Matadero en Madrid, uh-huh. a esa zona, ¿no? Y hombre, nos ha sorprendido cómo ha captado la librería. Estamos tomando desde el primer momento, hemos dedicado cada mes los escaparates a un escritor o escritora canaria. En este momento el escaparate está dedicado a Elsa López. Uh-huh. El mes que viene estará dedicado a Juan Cruz. En ese mes se trabaja en el club de lectura de la librería del Cabildo, que se ha creado sobre una de las novelas del escritor o escritora. Y bueno, hay actividad jueves, viernes, a partir de las 6:30. Hay un programa, sobre todo enfocado en poesía originariamente, ¿no? Hay rutas guiadas, María del Marco, La Tuerta, está haciendo ya rutas guiadas por el donde se desarrolla el personaje, ¿no? Especialmente el barrio Toscal. Todo esto ha ido acompasado con el apostar por nuestra gente, ¿no? Por eso el Cabildo Insular, de la mano de José Carlos Hacha, ha creado el premio Nicolás Estebanes, uh-huh. un premio que le hemos querido dar la importancia que se merece, un premio con la mayor dotación económica en este momento aquí en Canarias. Son 10.000 euros, aparte un procedimiento que se sacó con los chicos y chicas de posgrado de Bellas Artes, y aparte recibirá el premio de una escultura en bronce. Se ha fallado recientemente la primera edición, el ganador ha sido Álvaro Marcos Arbelo, y ya el 1 de diciembre estará la novela Opti en librería. Ahí también el Cabildo ha querido publicidad, libre concurrencia, se ha cursado invitación a todas las editoriales insulares para la publicación de la obra. Se sacó un procedimiento de contratación y el adjudicatario ha sido Baile del Sol.
1: La singularidad de la librería del Cabildo es que es, entre otras muchas, porque desde el espacio en sí, hablabas antes del Teatro Baudet, el espacio ya es singular, especial, pero también como el lugar donde allí está todo lo canario, ¿no? Es como la referencia.
3: Efectivamente, es lo que nos diferencia, y por eso no estamos, yo diría, en competencia con las librerías ordinarias, uh-huh. ¿no? Para nada, ¿entiendes? Tenemos un pequeño, aquello es un pequeño museo. Exacto. Un pequeño museo que no ha regresado. Yo sí les invito a que pasen. Avenida Islas Canarias, la antigua General Mola, allí está donde siempre estaba el Teatro Baudet, ¿no? Y ya te digo que vamos a seguir apostando por nuestra gente. Allí no van a encontrar bestsellers ni novelas de autores de extranjeros, sino van a encontrar a nuestra gente.
1: El lugar al principio pues parecía que no era el ideal para una librería, ¿no? De un tránsito, después todas las obras que hubo, el tranvía, en fin, como que fue muy complicado, pero se ha convertido ahora mismo en un foco, o sea que...
3: Los lugares y la idoneidad los hacen y los crean las personas. Yo siempre recordaré cuando empecé a escribir y a publicar a nivel nacional que la Capilla Sixtina de la novela negra estaba en el barrio La Barceloneta, en la calle de La Sal. La librería se llamaba Negre y Criminal. Aquello, tú mirabas, esto es una librería, pero lo que motivaba allí en las presentaciones y en la calle con los percebes que ponía Paco Camarasa, podía haber 300 personas, una pasada. Nosotros sí estamos cumpliendo por medidas de seguridad el número de personas que pueden entrar. Tenemos los informes técnicos, allí pueden estar 30 personas nada más, pero bueno, como digo yo, vamos a empezar, más vale el movimiento se demuestra andando y en eso estamos.
1: ¿Cómo es el espacio para quien no haya estado, no haya tenido la oportunidad de verla? Háblanos de la librería por dentro.
3: Sí, la librería tiene una entrada. Cuando no hay presentaciones o club de lectura, hay unas 30 sillas que están acumuladas, tiene dos pisos, hay dos silloncitos con sus sillas para sentarse, que es lo mismo que hemos hecho ahora mismo en el stand aquí en la feria regional, ¿no? Porque siempre es bueno tener un sitio donde sentarse. Claro. Sentarse y poder leer. Hay una diferencia que yo considero importante, las personas. La gestión es por parte de IDECO. Allí tenemos a Ana, tenemos a Itaiza, que no es lo mismo que ir a una gran superficie donde lo bueno es que tienes el salchichón y la leche al lado de los libros, ¿no? Allí ellas son auténticas especialistas y dan un tema de información espectacular.
1: Lo veníamos comentando con los libreros, los editores, la importancia de los profesionales del sector, ¿no? Si no se pone en valor eso, pues lo mismo como dices, vender chorizos que vender libros.
3: Yo creo que no le hemos dado la importancia suficiente a lo que se está haciendo en Canarias. Hay una persona, Ángel Morales, que en un momento determinado da un golpe sobre la mesa y dice, aquí se está haciendo algo diferente. O sea, la literatura en Canarias no ha quedado anclada en la generación del 70, el boom, ¿no? Y montó su G21, Nuevos Escritores Canarios. Eso demostró que la literatura que se estaba haciendo en Canarias era una literatura de género, con autores top a nivel nacional. Novela negra como Alessi Ravelo, Víctor Conde, Alfredo Moreno, estamos hablando de uno de los mejores escritores de ciencia ficción a nivel nacional. Y se dio ese paso a dar a conocer. Ahora estamos viendo una Lana Corujo que está arrasando. Nosotros, el Cabildo, la hemos traído en el contrato que hemos sacado con los escritores. Hemos apostado 8 escritores, 6 canarios y 2 de fuera. Estará Alejandro Palomas, estará Mañas, que yo llegué a su literatura después de haberle visto la película de Historias del Crone. Una pena que Loriga al final lo teníamos atado y no pudo, pero hemos apostado por autores canarios. Te hablé de Lana Corujo, tenemos la segunda novela, Pajaritos Preñados, de André Abreu. Tenemos también un escritor que yo considero en este momento de mi generación, el escritor vértice, que es Víctor Álamo. Toda la obra de Víctor Álamo, la obra de por sí ya defiende todo lo que ha sido. Y un Víctor Álamo que ya no se ha quedado solamente en su universo de Reino, sino ha ampliado su campo de actuación.
1: La librería del Cabildo tiene clásicos también, todos los canarios.
3: Sí. Toda la literatura, si quieres, puedes tirar de obra como siempre he dicho, Canarias en los años 20, 30, especialmente luego la facción aquí en Tirenfeña de Gaceta de Arte estaba muy adelantada a su tiempo, ¿no? Una obra como El enigma del invitado de Demeterio, una obra como Crimen de Agustín Espinosa, una obra como la primera obra de Pedro García Cabrera, que esa es la obra para mí potente, una obra que acaba en Entre la guerra y tú, que la mitad del poemario se perdió en Villa Cisneros, pero bueno, tenemos Líquenes, Dársena con despertadores, Transparencias fugadas. Yo creo que Pedro García Cabrera en esa obra estaba al mismo nivel que cualquier autor de la generación del 27. Es obra que van a conseguir allí, claro, claro que van a conseguir allí.
1: Online, como digamos, se puede pedir, supongo, no solo ir, o cómo funciona.
3: Bueno, allí,
1: mejor ir a visitarlo.
3: Mejor ir a visitarlo. Allí las compras son con tarjeta, no con efectivo. Pero con una simple llamada a la librería del Cabildo se puede sondear. ¿Tienen ustedes la obra, La crónica de la nada hecha a pedazos de el señor Juan Cruz? Y bueno, sí, pues venga y a quien la recoge, que se le guarda.
1: Supongo con muchos proyectos, como acabas de contar, con mucha ilusión, porque acaba de abrir no hace mucho tiempo.
3: Mayo.
1: Un año.
3: Sí, lo que pasa es que el tiempo parece que lleva más sí, por la actividad que estamos intentando desarrollar.
1: Más allá de la venta de libros, mucho más allá.
3: Mucho más allá. Somos nosotros, lógicamente la venta de libros es importantísimo, pero más por recibir unas cuantías económicas por la proyección y el conocimiento de autores y autoras. Y en eso estamos centrados. Para el año que viene será la segunda edición del premio Nicolás Estebanes de narrativa y el primero de poesía. Bueno, para seguir dando visibilidad a lo que se está haciendo aquí.
1: Qué bueno, pues no sé si quieres hacer esa invitación abierta a todo el mundo que nos venga a visitar también a la feria, ¿no? Del libro.
3: Sí, el stand es maravilloso, que decía mi abuela. Y sobre todo es diferente. Si ven lo que es la feria ha mejorado muchísimo los últimos años. ¿Por qué? Porque yo creo que ha logrado el sitio idóneo. Entiendo que próximamente el mercado se va a trasladar, con lo cual la plaza quedará como estaba originariamente, y eso todavía ayudará a... Y bueno, hoy ya ves, ha estado lloviendo, pero aún así está la gente. Me gusta el tema, estamos a viernes, la cercanía se ha traído a muchos colegios para ese contacto directo de alumnos y alumnas con la literatura y para que comprendan lo que significa la importancia de una feria como esta de La Laguna, totalmente asentada, que ha pasado de ser la Feria del Libro de La Laguna a la Feria Insular del Libro que se celebra en La Laguna a ser la Feria Regional del Libro que se celebra en La Laguna.
1: Pues, Javier, muchísimas gracias. Pues toda la suerte del mundo para la librería y largo futuro, que seguro que lo tendrá, porque es un referente a la librería del Cabildo. Pues es un referente para todos y todas, ¿no? Así que muchísimas gracias. Les estamos pidiendo a todos los amigos que nos lean un trocito de un libro, el que quieras. Tenemos algunos por aquí, así que bueno, este lo traía el compañero.
3: Bueno, Alfonso García Ramos fue... Con Alfonso García Ramos abrimos el escaparate. A través de su hija, la reedición de aquella novela que estaba casi perdida. Y Watt fue la primera obra que tuvimos en el Club de Lectura. Así que, si me dejan solamente un minuto, suerte.
1: Mira.
3: No, el comienzo de un capítulo. Como respondiendo a una alta e imperativa orden, los bancos de la plaza dijeron de forma unánime no. No a la concesión de nuevos créditos, a la prórroga de las ya existentes. El dinero, prestado antes tan alegremente, debía volver con premura a las arcas. ¿Y cómo encontrarlo ahora si se había ido de las grandes stocks de mercancía en los flamantes coches americanos con matrícula de Ceuta, en los soberbios edificios a medio construir que proliferaban en los lugares más céntricos de la población.
1: Pues un aplauso. Muchas gracias. Que vaya todo muy bien, okay. Que seguro que irá gracias. También aquí en la Feria del Libro. Gracias. Muchas gracias. Bueno, pues se nos ha hecho, sin darnos cuenta, la 1:20. Nos hemos pasado unos minutitos, pero creo que los oyentes de Radio San Borondón pues serán generosos. Y ahora pues vamos a dar paso ya a la continuidad, agradecer a todo el equipo de la Feria del Libro, empezando por pues Meme Sosa, presidenta, Mario Silva y todos los libreros y libreras, editores, toda la gente que trabaja en animación a la lectura, en las numerosísimas actividades, los técnicos, que hay muchos por aquí, y todo el equipo humano que está haciendo posible esta 38 Feria del Libro de La Laguna, y la invitación a que vengan a pasarlo bien, pero sobre todo con algo de dinerito en el bolsillo para que compren libros, porque si no, esto no funciona. Es una cadena que empieza en la cabeza del escritor inventándose una historia y continúa pues con la editorial, los correctores, los diseñadores, toda la distribución, la librería y el que compra el librito y lo lee y disfruta. Así que es una larga cadena que hay que mantener con el apoyo también de todos nosotros. Muchas gracias y con música nos vamos.

0: de piedra.
1: Bueno, formidable, formidable, como siempre, Anabel Leal.
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2: Lois Pérez-Leyra ha estado muchas veces en San Borondón y es sin duda una de las personalidades más sólidas, más impresionantes del mundo cultural y activismo, y del activismo. Dirigió todo lo que es el Sovinter, que recuerdan ustedes que lo retransmitimos desde allá, desde Moscú, y bueno. Todavía ahí podremos poner algo de ese Sovinter, esa cita cultural mundial de una categoría insuperable. Nos vamos a ir con Lois Pérez-Leyra, que ha estado siempre en lo más significativo, en el punto de creatividad que más necesitaba el activismo y la cultura mundial. Vamos a ver qué nos cuenta hoy de Ernesto Che Guevara en la memoria. Así es el título de este artículo que nos decía de Yanira. Don Lois Pérez-Leyra, bienvenido.
3: Hola, ¿qué tal a todos y a todas? Un poco enfermo, César.
2: Bueno, eres un quejica. Eres como de Yanira, está quejándose siempre, y tú, sí. Bueno, de vez en cuando.
3: Llevo 20 días con una bronquitis, me volvió a aparecer y estoy muy fatigado, con mucha tos, con mucha mucosidad, y a nuestra edad, que tenemos 50 años cada uno, tenemos que cuidarnos de que se nos agrave a una neumonía. Así que
2: venga, pues vamos rápido a lo más esencial. Venga, artículo Che Guevara en la memoria. Tú ha estado unido a la figura del Che Guevara, me acuerdo, pues aquel aniversario a nivel mundial y tantas cosas. Y me acuerdo cuando murió, yo estaba regresando de 2 años que había estado estudiando en Madrid, en aquel año 1967, y aquel 9 de octubre estaba en Sevilla, y siguiendo con emoción pues lo que le podría ocurrir a Ernesto Che Guevara, y lo que le ocurrió fue pues lo peor que pudimos soñar. Estaba yo en Sevilla precisamente en ruta a coger el barco en la costa para regresar a Canarias. Pero cuéntanos, Lois, resúmenos un poco el significado mundial de la figura del Che Guevara. Yo siempre, yo creo que no pasa programa que no reivindique, pero ¿dónde están los Che Guevara actuales? ¿Dónde están? ¿Qué necesidad tan tremenda tiene este mundo de los herederos del Che Guevara?
3: Bueno, tú viajabas de Madrid a mí el 9 de octubre, cuando escuché la noticia por la radio. Estaba en la escuela secundaria, tenía 16 años y no me lo podía creer, y sin embargo, por distintas informaciones radiales, aseveraron la muerte del Che. Yo me puse a llorar desconsoladamente, y me dije, yo a partir de ahora quiero ser como el Che, a partir de ahora quiero ser comunista. Aunque ya llevaba 1 o 2 años con tías comunistas, revolucionarias, ya de los 10 años, 9 años, yo por mis abuelos comunistas, por mi padre, pero dije, no, esta fecha es un antes y después de mi vida. Y realmente se nos fue uno de los grandes hombres de la humanidad, uno de los grandes hombres del siglo XX. Y hoy, ¿dónde están esos Che Guevara? Esos Che Guevara son camisetas en todo el mundo, son banderas de lucha en el Cosia.
2: Pues sí. La verdad es que emoción nos embarga siempre el recuerdo
3: la
2: de...
3: del Che Guevara, la actitud indomable, la actitud honesta, la actitud revolucionaria, la actitud de querer cambiar el mundo, de querer construir el socialismo. Hoy más que nunca lo necesitamos. Hoy más que nunca está vigente su pensamiento. Y te digo más, César, viendo este mundo tan complejo, de tantas traiciones, inclusive por parte de la izquierda, realmente su imagen me fortalece. Y nos fortalece a muchos, a millones de personas que pensamos que es posible, digamos, ser hijos, ser nietos, ser descendientes del Che Guevara, tener una conducta, tener una moral, dar la vida por un pensamiento, que no todo está perdido, que no todo está perdido, que es posible volver a los valores de los grandes hombres y de mujeres que dieron su vida por el socialismo, por una sociedad totalmente distinta. Serían miles las personas para citar, pero eso volverá. No hay duda, no tengo duda que las nuevas generaciones tomarán y están tomando esa bandera. Los pueblos del mundo han hecho ejemplos de luchar contra el fascismo, por su patria, por la humanidad. Recordar los casi 30 millones de rusos que dieron su vida contra el fascismo. Esos miles y miles de españoles que dieron su vida por la Segunda República, combatiendo cara a cara contra el fascismo aquí en España. Por lo tanto, creo, confío en la humanidad. No soy pesimista. Creo que vamos a un mundo de felicidad para los hombres y mujeres. Y antes de terminar este pequeño testimonio, decirles que ayer falleció uno de los grandes hombres de Galicia y del Estado español.
2: Sí. José Manuel Beiras.
3: José Manuel Beiras, gran amigo, gran camarada, un hombre revolucionario, un hombre humanista que siempre luchó por la unidad diversa de la izquierda en el Estado español, que ha sido el castelao del siglo XX, de la última 50 aniversario, 50 años del siglo XX, que es un ejemplo junto a Anguita, junto a tantos patriotas de origen español que han dado la vida justamente por el socialismo, como lo fue vuestro líder canario Sagaceta, que va a quedar también entre los grandes hombres y mujeres que nos marcan y nos siguen marcando el camino de la unidad revolucionaria antiimperialista, anticapitalista y por los derechos de la autodeterminación de los pueblos.
2: Afortunadamente, lo dije, en el caso del Che Guevara, nosotros sí tenemos al Che Guevara, y el Che Guevara está en Lois Pérez Leira, que ha hecho obras monumentales, que seguro que, uy, si te hubiese conocido el Che Guevara, pues si hubiese conocido la organización del Sovinter, esta obra extraordinaria que a todos nos impresionó, que en Moscú, pues no podemos hablar de Moscú sin no recordar aquel museo de, pues, el formidable museo que recordaba, pues, aquellas víctimas que tú narrabas antes. Ay, qué maravilla. Y ahora, bueno, tú has creado una canción que ponemos mucho aquí y que vamos a poner ahora para terminar, que es Yo soy el Che, tú eres el Che, Lois. Un abrazo muy fuerte, muy, mucha.
3: Y a ver si por privado, por favor, podemos hablar.
2: Por supuesto.
3: Tengo algunas cosas interesantes.
2: Por supuesto.
3: Pero no quiero terminar, no quiero terminar. Discúlpame que
2: sí.
3: Lo despedí,
2: sí,
3: hablando
2: por favor
3: un poco por la voz. Pero se está realizando en México el importante seminario del Partido del Trabajo por una nueva sociedad. Es el encuentro de la izquierda más importante del mundo, más diversa, y donde se va a homenajear al Che Guevara justamente hoy, y hay delegaciones de todo el mundo. Lo que me ha llamado la atención, aunque yo no he ido por cuestiones de salud, tuve que suspender mi viaje, pero los partidos y los pueblos son sabios. Ahí se presentó una delegación del Sovinter, de más de 20 compañeros de todo el mundo que van a leer una declaración. Pero también una delegación de Venezuela se presentó, presidido por la compañera
2: Delcy Rodríguez, la compañera, supongo, ¿no?
3: La compañera secretaria de Relaciones Internacionales del Partido Socialista Unido de Venezuela, Tania Díaz, y ahí realmente fue castigada por todos los presentes, no aplaudiendo su intervención, justamente por la actitud que tiene el gobierno venezolano en relación a la venta del país al imperialismo, a Bush, y por no ser consecuente con la libertad del compañero y la compañera presidenta, presidente Nicolás Maduro Moros. Los pueblos tienen memoria, la izquierda tiene memoria, y me parece que es una buena actitud de condenar las cosas negativas que hace la izquierda, y al mismo tiempo valorar las cosas positivas que también lo hace. Así que, estimados compañeros, compañeras, espero que en Canarias también haya un sentido común, donde puedan haber candidaturas unitarias al Senado entre el PSOE, las distintas izquierdas, para ganarle a la derecha, y que por otro lado haya un frente, pero auténticamente amplio, patriótico, de todas las fuerzas de Canarias, porque es una vergüenza que un pueblo combativo como el canario tenga representantes en el Parlamento español que van a la cola de la derecha, que traicionan los propios intereses del pueblo canario.
2: Pues formidable, Eloy, totalmente de acuerdo contigo. Espero que te mejores rápidamente, y me nombraste. Gracias. A Tania. Tania fue compañera tuya, creo. Y bueno, una persona singular, excepcional. Hasta luego, compañero. Venga, a mejorarte, que te necesitamos rápido. Adiós.
3: Vale.
2: Adiós.
3: Muy bien. Hasta luego. Chao,
2: hasta luego. Hasta luego.

0: formidable Lois Pérez Leira y formidable artículo, el último que ha escrito, como tantos y tantos miles de artículos que nos ha hecho llegar, desde luego, a lo largo de su, bueno, relativamente corta vida. Es una persona, Lois, muy joven.
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0: Saludos amigos y amigas, estamos a las 11 de la mañana, que nos está esperando ya Manuel Monereo. A ver, Deyanira, explícanos un poquito, porque estos días de Feria del Libro Lagunera estamos súper ocupados.
1: Pues sí, César, esta fiesta del libro pues nos tiene a todos entregados a ella y a piñón, porque tenemos que estar, sobre todo porque es la fiesta de la cultura y esto es el centro de la cultura popular canaria, y porque el libro es fundamental, es una pieza clave en la vida y en la formación de las personas, y es por eso que estamos tan entregados a esta causa.
0: Deyanira está haciendo un libro sobre las viejas areadas y viejas y otros pescaditos areados.
1: Bueno, para eso tengo que
0: recordar. Va a ser un bestseller, por lo menos en Lanzarote, de cojones. Y perdón por esa palabrota.
1: Para eso hay que... A ver si todavía quedan fuentes... Bueno, todavía hay fuentes, tradición oral que pueda transmitir eso. Y bueno, todavía se sigue practicando, afortunadamente. Todavía se sigue jareando el pescado. A ver cuando... Esperemos que sea una tradición que dure para siempre, ojalá.
0: Ojalá.
1: Bueno, pues vamos a empezar la trapera de hoy, como todos los sábados, con don Manuel Monereo, analista político internacional, ensayista, abogado, político, y bueno, y un gran peso pesado en toda la información que nos transmite, en todos los conocimientos que tiene. Es un libro... Escuchar a Manuel Monereo nos ahorra muchas lecturas, y por eso son tan importantes estos minutos que nos da, con tanta luz que nos aporta. A las 12 del mediodía se presenta en la Feria del Libro. Nos vamos para la Feria del Libro directamente. Llevamos toda nuestra maquinaria para allá, porque se presenta el libro Generación Inquilina, de Javier Gil, y también está la presentación de la ponencia Las Sin Sombreros, de Josefina de la Torre. La ponencia Las y Sombreros. Josefina de la Torre, una canaria en la poesía del 27. Y da esta ponencia Blanca Quintero. Y presenta Carmen Delia Leal. O sea que allí van a estar nuestras compañeras. También estaremos pues con Meme y con Anabel. Anabel estará haciendo algún reportaje, como siempre, pues preguntándoles a los asistentes, preguntando a los libreros, a los escritores, y bueno, esas exquisiteces que hay en la Feria del Libro, que no podemos, que vamos, echaríamos de menos si no hay un reportaje de la feria. Y bueno, y lo que vaya surgiendo a lo largo de la tarde.
0: Y esta botella de vino blanco exquisito, esto pa los descansos que tenemos hoy.
1: Ya, pues ya. Pues sí,
0: Bueno, pues venga, vámonos con Manuel Monereo.
1: Muy bien.
0: Que nos mata. Uy, seis minutos perdidos ya de Manuel Monereo. Vámonos rápido. A ver qué nos cuenta de esta unidad de la izquierda ya casi conseguida. Lo digo de bromita, De bromita y menos de bromita. Porque la gente de la izquierda parecemos un poco tontolines, como se decía antes cuando pequeñajo, porque esto no hay quien lo entienda. Don Manuel Monereo, bienvenido.
2: Bien hallado, querido César.
0: Mira, la primera pregunta me la hace montones oyentes. Que nos expliques por qué somos tan tontolines, es lo que me dicen todos, usan esa palabra de cuando éramos jóvenes, tan tontolines la gente de izquierda. ¿Qué coño nos pasa? Eso del coño lo dijeron los oyentes también.
2: Pues...
0: Sí, explícalo. Está difícil.
2: No, es difícil y fácil, ¿no? Hay momentos donde la izquierda se divide por motivos serios. Hay momentos donde la izquierda se divide por lucha por el poder. Y algunas veces estas cosas se mezclan. Hoy, y eso es lo que a mí me preocupa, lo que divide a la izquierda no es tanto una cuestión de diferencia ideológica y política, sino de, por decirlo así, de acaparamiento, de definición de espacios de poder interno. Entonces, eso es lo que nos pasa hoy, ¿no? Claro, como tú y yo sabemos...
0: Mira, perdóname, Manolo, esto no nos pasó ni en aquellos peores tiempos, ¿te acuerdas? El Partido Comunista de España, la Organización Revolucionaria de Trabajadores, la ORT, el Partido del Trabajo de España, el PT, que no sabíamos pues por los nombres de todos los líderes de cada uno de los grupos. Pero, coño, aquello era un fregado, pero además, pero había una calidad importante en la... en las organizaciones.
2: Hombre,
0: pero chicos, ahora es que se cae uno de culo.
2: El problema es que ahora, desde que llegó la democracia, entre comillas, tenemos menos claro quién es nuestro enemigo. Y por lo tanto tenemos menos claro quién son nuestros amigos. Y eso ha hecho que nos despistemos, ¿no? Si tú miras el mapa político español hoy, más allá de lo que tú pienses y lo que yo pienso de términos como izquierda y derecha, si tú vieras el mapa político, vería que lo que hay es, si te lees El Mundo, te lees La Razón, te lees El País, te lees La Vanguardia, y luego los miles de periódico o de redes que articulan la opinión pública, la primera impresión que hay es que este gobierno es el Frente Popular del año 36 y que estamos al borde de la guerra civil. Ha habido ya hasta algún militar que ha pedido un golpe de Estado públicamente. Por cierto, no le ha pasado nada. Y además lo hizo desde el Casino de Madrid, que tiene más mérito, ¿no? Podría haberlo hecho desde el Banco de España. Pero no, desde el Casino de Madrid, me imagino que jugándose el dinero. Entonces, claro, el problema que hay es ese, ¿no? O sea, que la opinión pública fabricada, hay una polarización terrible entre un supuesto gobierno ultra radical, guerrerista, que sería, pues bueno, el Frente Popular. Y por otro lado, una derecha... que defienden la democracia, las libertades, y que son el último bastión ante la dictadura social comunista. Esto que estoy diciéndote, verás que no es una exageración. Es lo que dice Jiménez Los Santos toda la mañana, lo que dicen hoy supuestos periódicos razonables como El Mundo o La Razón. Y la próxima elección, según la gran presidenta de Madrid, es entre comunismo y libertad. Y yo, que soy comunista, me gustaría decirle, oye, olé tu madre, ¿no? Porque sería perfecto que tuviéramos que elegir entre comunismo y capitalismo. Pero eso no es la verdad. Eso no tiene nada que ver con la realidad. Esa polarización falsea el debate político real. Lo bueno que ha tenido el efecto Mari Carmen, Abascal, que se llama Abascal, el efecto Mari Carmen, lo que ha tenido de positivo es que nos devuelve a la realidad. Y la agenda creada por los medios de una polarización asimétrica ha saltado por los aires, o al menos se le está disputando esa agenda a los grandes grupos mediáticos y de poder. Entonces aparece un nuevo actor, que antes no había ese actor. Era como si el sistema político fuese autosuficiente y autorreferencial. Y ese actor son los poderes económicos, los grandes poderes económicos. El tipo de poder económico que hay en España, el modelo productivo de España, el papel de la vivienda en el modelo productivo de España, el papel del rentismo en la política española. Todo eso, que estaba oculto, ha emergido con Mari Carmen y ha emergido en el debate. Fíjate, César, que el 15M, que nos sirva mucho de referente, no consiguió cosas que ha conseguido este movimiento muy rápidamente, ¿no? La primera cosa que ha conseguido este movimiento es nada más y nada menos que convocar unas elecciones generales. Decidir la convocatoria de unas elecciones generales. La segunda, que vamos a ver, que no consiguió el 15M, fue nada más y nada menos que la convocatoria de una huelga general. Una huelga general. Y la tercera, este nuevo movimiento social, el movimiento social por la vivienda y contra el rentismo, está consiguiendo nada más y nada menos que anticiparse a una crisis que va a llegar a España y que puede llegar con este gobierno o con otro, que es la crisis de la burbuja de la vivienda relacionada con la crisis de la burbuja del turismo. Esa es la realidad que tenemos encima de la mesa, querido César. Por lo tanto, el mapa de España se ha hecho más complejo, pero a la vez más, ¿cómo te diría? A la vez más definitorio. Claro, si hubiese una izquierda en condiciones autónoma, independiente, con un proyecto propio, engarzaría rápidamente con este movimiento social. Pero esa izquierda ya no existe. Y lo que hay es una izquierda que gobierna con el PSOE y que tiene enormes dificultades, como es natural, para ponerse de acuerdo, porque, como verás, no hay una idea, no hay un proyecto, no hay un debate de ideas. Nadie está hablando de la OTAN, nadie está hablando del rearmen, nadie está hablando del modelo productivo español, ni siquiera se está hablando a fondo del problema de la vivienda, que es mucho más allá que el decreto que se va a mandar para aprobarse a la permanente de las Cortes. Nadie está hablando de ideas, está hablando de lista. ¿De quién encabeza? Si Ada Colau, Irene Montero, ahora aparece de nuevo Rufián, recordándonos a todos que también es andaluz y que tenía padres de Jaén y de Granada. Ahora todo el mundo lo recuerda, qué casualidad. Bueno, pues ese es el tema de fondo que hay. Listas, nombre. Y mientras, una parte de la juventud, 15 años después del 15M, está ahí luchando con proyectos claros, con posiciones claras, ¿no? Y sobre todo con algo que no tenía el 15M, que ellos sí tienen, ¿no? Una definición de clase, ¿no? En esa estamos, querido César.
0: Bueno, de todas maneras, te digo más cosas que van llegando por llamadas de oyentes de estos días y de hoy. Vamos a ver. La última encuesta que daba, digamos, el País el lunes 5 de octubre, habla del tirón de Vox, que mantiene al bloque de la derecha en el 50%, y el tirón de Vox es que Vox, V-O-X, los nazis, le dan el 18,4%, que con el 31,6% del Partido Popular da exactamente 50. Parece una encuesta cocinada, porque pasó de que el 50%, coño, qué casualidad. Pero bueno, vamos a creérnoslo. Pero el Vox 18,4%, pero por Dios, 18,4%, sumar un 5,6%, Podemos 2,7%, bueno, hasta de Podemos 2,7, pues de tronada le alcanza al vice con su... se acabó la fiesta con el 2,0%. No sé, es que desde luego algo más gordo está pasando, que es desde luego, tú lo has explicado al revés y al derecho, que es, ¿cómo es posible, coño, que los trabajadores, los ciudadanos, los trabajadores normales puedan votar a la derechona, coño? ¿Cómo pueden votar a la derechona? pero ¿cómo es posible esto? ¿Cómo es posible que lo que hay montado en el mundo y en este país, y en Canarias, y en tu Jaén del Alma, y en Sevilla, y en todos los... ¿Cómo es? Yo ayer, pues mira, sufrir no, pero recordé que aquel 9 del año 67, 1967, venía yo de estudiar 2 años en Madrid, que me fui en el 65 y en el 67, estaba en Sevilla, precisamente en Sevilla, cuando mataron al Che a la hora. Yo iba de Sevilla, no es que hubiese pasado de lujo, sino porque iba a Algeciras a coger el barco para Canarias de regreso. Y bueno, ¿qué pasa? ¿Y dónde están efectivamente? Sí, porque uno puede decir, bueno, las acampadas, sí, hay tal, y efectivamente Alicia del Río, me parece que se llamaba, sí, la de Madrid y tal, formidable, ¿no? Uno la oye y dice, bueno, pues, ¿y dónde se han formado? Y toda esta gente, ¿no? Se queda uno dudando vista esta crisis de la izquierda, ¿no? Pero no sé, sigue explicándonos, coño, a ver cómo yo logro entender que seamos tan tontolines, por decir la palabra fina y no...
2: ¿Cuántos años lleva gobernando Pedro Sánchez?
0: 8.
2: ¿Tendrá algo que ver eso con los malos resultados del gobierno?
0: No lo sé, pero mira, yo es que me voy siempre al otro lado, ¿no? Porque no, Pedro, yo no he votado a Pedro Sánchez en la vida, ¿no? Pero me parece un partidito de centro, el PSOE de Pedro Sánchez, un partidito del centro, como el PSOE en general, ¿eh? No es por de Pedro Sánchez, ¿eh? Hemos ido a la izquierda hasta un poquito respecto a otras cuestiones, pero por Dios...
2: El problema que tendrá entonces que verse, ¿no? Es que el Partido Socialista, bien o mal, se está manteniendo electoralmente después de un ataque tremendo contra él, donde está enjuiciado dos responsables de organización del PSOE por corrupción, donde se ha procesado al hermano y a la mujer, y donde el Partido Socialista está al borde de ser procesado por financiación ilegal. Que, por cierto, en gran parte evita ese procesamiento, el Partido Socialista lo hace y lo evita en función de que ha adelantado la campaña electoral, aprovechando un movimiento social que está en gran parte contra la política del gobierno también. No lo engañemos. Según cuentan los compañeros de Sumar, llevan años intentando que el PSOE aplique una determinada política y no la ha aplicado hasta ahora. Y la ha aplicado hasta el punto que convoca unas elecciones generales en función de ese movimiento, porque piensa que el movimiento Mari Carmen le puede favorecer electoralmente. Pero antes no hicieron nada por la vivienda, en serio. Y según cuentan los de Sumar, el Pedro Sánchez se había negado a entrar en ese debate, que viene desde el primer momento que Podemos empezó a gobernar con el Partido Socialista. Es decir, que en el tema de la vivienda, que refleja un modelo político y un modelo de poder, porque no es solo una cuestión económica ni social, refleja un tipo de modelo de capitalismo basado en la renta y en el turismo, en una conexión brutal con el sector inmobiliario. Entonces, desde esa perspectiva, querido César, el movimiento que ha habido, que lleva años fraguándose, aunque la izquierda no se dé cuenta, hay gente que lleva años trabajando en esta perspectiva y que además, pues hoy los tenemos delante porque son los que están hablando, que es el sindicato de inquilinos, que es el movimiento socialista, que es una serie de grupos que llevan años trabajando en este movimiento, mientras que el gobierno se dedicaba a otras cosas, entre otras cosas a incrementar el gasto militar. Entonces, desde esa perspectiva, ese movimiento que ha surgido es un movimiento que está contra el PP y Vox, pero también contra la política de la no política de este gobierno y el fracaso permanente de las políticas de la vivienda que ha organizado el gobierno de Pedro Sánchez. Al final, se empalma con ese movimiento precisamente porque estaba en la calle, tenía protagonismo y ha sido un cataclismo en la opinión pública, por cierto, europea, perdón, española y europea, y hasta mundial. En todos los lugares ha aparecido este fenómeno. Entonces, esto te explica muy bien quién está a la ofensiva y quién está a la defensiva. Es decir, en estos años, el gobierno de la izquierda, el gobierno de coalición, no ha cumplido con la expectativa que ha generado en las campañas electorales y previamente. ¿Qué queda de la expectativa del gran gobierno que iba a cambiar España? Muy poco. ¿Y enfrente qué hay? Una oposición de derecha dura y endurecida, una creciente autonomización del Estado, y no cabe ninguna duda de que una parte del Poder Judicial está para echar a este gobierno. Esa es la situación real que hay. En ese contexto aparece Vox. Pero Vox no nació del cielo. Estaba ahí, estaba cuajándose desde hace años. Pero sobre todo se cuajó y le dieron el empujón, ¿cuándo? Cuando aparece la secesión de Cataluña. Y el PP, porque Vox es el PP, una ruptura del PP, Vox aparece como la reacción nacionalista española a la crisis de Cataluña. Y a la moderación del Partido Popular. Ahí aparece Vox. Impulsado, financiado desde dentro, desde resortes muy poderosos de poder. Y hoy aparece como la alternativa de una parte sustancial de la opinión pública española, que recrea, reproduce el franquismo. Un específico franquismo que tiene que ver con el franquismo del desarrollismo de los años 60, que es lo que reivindica realmente Vox. Entonces, esa es la situación que hay en este momento. Pero, insisto, el Partido Socialista está ahí, por encima de 100 diputados. El Partido Socialista se mantiene. Y seguramente en esta campaña electoral ganará más diputados de lo que le dan la encuesta. ¿El problema real dónde está? A su izquierda. A su izquierda. La última encuesta, yo hay encuestas que me creo y otras que no. Las del CIS suelen ser buenas si las miras por dentro. Y las conclusiones son siempre, digamos así, una belleza artística. Pero la encuesta que hace Belén Barreiro para el barómetro del país y de la cadena SER, para PISA, me parece que son encuestas, diría, bien hechas. Hay otras que creo que no son tanto. Y le dan 7 diputados, si mal no recuerdo. 5 a Sumar y 2 diputados a Podemos. Entonces, esa es la situación que hay. Es decir, es más, el peligro que hay es que conforme la polarización aumente y como de facto la derecha y una parte de la izquierda ha situado como líder de su proyecto a Pedro Sánchez, pues me temo de que si no se hacen bien las cosas, nos encontremos con que el Partido Socialista avanzará, pero sobre todo por 2 elementos. Uno, tirando del voto abstencionista, y otro tirando del voto que antes votaba a Podemos y a Izquierda Unida y a Sumar, ¿no? Esa es la realidad que tenemos encima de la mesa. Y en todo eso, ahora lo que tenemos es las prisas, las enormes prisas por encontrar una salida la enorme prisa por confeccionar listas y la enorme prisa por a ver quién encabeza esto, quién lo encabeza, ¿no? ¿Dónde está Mónica García? ¿Dónde está Ada Colau e Irene Montero, que va a hacer su democrática primaria? Y ahora de nuevo aparece Rufián. Esa es la realidad. Pero mientras, la sociedad se está moviendo. ¿Qué es lo que no había hace 3 meses, 2 meses? Mientras hay miles de hombres y mujeres jóvenes que están ahí en la calle, situando una agenda política que no es la agenda política del poder, que no es la agenda política de la polarización, que no es la agenda política de, entre comillas, los políticos y las políticas, sino que es una agenda socioeconómica, que es una agenda que tiene que ver con la vivienda, que tiene que ver con los salarios, que tiene que ver con la carestía de la vida, que tiene que ver con un modelo productivo rentista basado en el turismo, en el sector inmobiliario. Eso es lo que está apareciendo. Y ese debería de ser el programa de la izquierda. Y reconstruir su oferta electoral en torno a ese programa. Pero eso no se está haciendo. La imagen es terrible. Maillo con los ministros de poder de Sumar, y no había nadie del movimiento social. ¿Por qué? Porque ellos ya no están en el movimiento social. Ya no están en la acampada. Ellos están en otra cosa ya. Pero los jóvenes que llevan, ya he dicho, años y meses organizándose, que creíamos que eso había desaparecido, que eso estaba anulado, que el 15M estaba agotado, y obviamente lo está, esto ya es otra cosa, pues han conseguido nada más y nada menos que adelantar las elecciones y conseguir una huelga general. Eso para mí es lo fundamental. Y ahora la clave es que la huelga general triunfe, que la huelga general sea de millones de personas, y unir la recomposición electoral con el movimiento social en una convergencia programática y política. Eso es lo que creo que hay que hacer. Por cierto, es lo mismo que dije en el 15M. Lo mismo que dije en el 15M.
0: Pues mira, yo realmente de lo que sigo alucinando permanentemente, y lo seguimos poniendo aquí, bueno, una rueda de prensa, me acuerdo, una del PSOE, una portada del PSOE, pues que repasó el caso Gürtel y todos los casos, todas las derivaciones que estaban en juzgados y tal y cual, eran como 17 minutos, y lo sigo poniendo, pero vamos a ver. Yo estoy de acuerdo que todo está complejo y tal y cual, pero hombre, que al Partido Popular, el partido del caso Gürtel, quizás en mi opinión uno de los casos más de corrupción más importantes del mundo, pues ¿cómo es posible que se le dé algo de cancha? Yo cuando escucho a un señor como el secretario general del Partido Popular, Miguel Tellado, hablando y denunciando la corrupción y tal, digo, pero este tío nos quiere vacilar con el pasado que tiene él, con el pasado que tiene, que también lo ponemos con mucha frecuencia aquí. Estamos haciendo una colección de todas las cosas, lo mismo del amigo Albertito Núñez Feijóo cuando estuvo las 4 temporaditas de vacaciones en Galicia y tal, los favores que se le hacen a la hermana, y de él, los casos de él de descarados, ¿no? Y tal, pero no sé por qué no concentramos la izquierda mucha energía en que todo el mundo sepa que el Partido Popular es eso, un partido absolutamente corrupto, protagonista de lo que fue el caso Gürtel, que ahí es nada, el caso Gürtel.
2: Sí. Porque no vale para nada.
0: Bueno, porque no vale para nada, entre comillas, ¿no? Porque tampoco teníamos teníamos medios de comunicación en la lucha antifranquista, pero sabíamos lo que teníamos que hacer, y aquello corrió y nos hicimos de izquierda con aquella gente.
2: Para el votante medio del Partido Popular y de Vox, la única corrupción grave es la del Partido Socialista.
0: Sí, sí, sí, yo lo entiendo, pero es que pero, como pero, tú dices, pero, el votante del Partido Popular, yo digo, pero ¿cómo puede haber votante? Sí, algún de estos de los grandes poderes económicos, por supuesto, pero un votante, un trabajador normal, votar al Partido Popular, ¿pero qué le pasa? ¿Por qué no va a tratamiento psiquiátrico, coño?
2: Bueno, porque el problema que hay es entre... Es un problema que tú tienes mucho, que es entre el deber ser y el ser, ¿no? Es decir, entre un juicio moral de la realidad y millones de personas que ese juicio no digan que no lo tienen, sino que no les parece relevante en el debate político real. Para ello hay otros temas que son más relevantes. Es más, una de las cuestiones que mucho aprendimos estudiando a Lecoq y el famoso libro aquello, No piense en el elefante, es que a pesar de lo que cree la izquierda, hay muchos millones de trabajadores y de trabajadoras que votan contra sus intereses y que lo siguen haciendo. Es decir, no es que la política sea compleja, es que hay bases políticas, ideológicas y materiales que eso lo impiden. Acabamos de ver las elecciones, la primera parte de las elecciones en Brasil. No estamos hablando solo de España. Es que hay un señor Milei que está en el gobierno y que si no se remedia, en las próximas elecciones volverá a salir. Es decir, es que la situación que vive nuestra sociedad, el control que hay sobre ella, la presencia de los medios de comunicación, la presencia de las redes y sobre todo, una idea que siempre se olvida, ¿no? Y que yo siempre la traigo con escaso éxito, ¿no? Es decir, desde el año 1989-90, el capitalismo no tiene alternativa. Para mí sí, pero el capitalismo no tiene alternativa. Cuando se cae la Unión Soviética, desaparece la izquierda real en medio mundo, desaparecen los grandes movimientos de liberación. Cuando todo eso ocurre, el capitalismo vive ya sin enemigo. Y cuando el capitalismo vive sin enemigo, empieza a hacer lo que a él le parece en gana, no tiene miedo a ninguna oposición, no tiene miedo a las clases trabajadoras, no tiene miedo a los grupos revolucionarios que o se han pasado al otro lado o han desaparecido. Y ante eso, nosotros nos vemos hoy que después de más de 40 años de contrarrevolución neoliberal, eso ha cambiado nuestras sociedades y ha cambiado la conciencia de las personas. El capitalismo es malo, pero no tiene alternativa. El capitalismo es nefasto, pero no tiene alternativa. Es el mejor de los mundos posibles. Y eso se ha convertido en aquello que decía Fischer, copiando a Jameson, que decía, es más fácil pensar el fin de la humanidad que el fin del capitalismo. Es más fácil pensar el fin de la humanidad que el capitalismo. Entonces, ese marco ideológico mundial, que es un capitalismo sin alternativa y una desaparición del socialismo como un objetivo razonable, radical pero razonable, es lo que ha generado un vacío donde la ideología neoliberal, el individualismo de masa, la estructura de consumo se ha convertido en un elemento decisivo y que obviamente tira de una parte enorme de las clases trabajadoras que se meten en otros líos. Porque, por ejemplo, uno de los temas que ha desaparecido con la movilización social es el tema de la emigración. Ya no está en el centro el tema de la emigración. ¿Por qué? Porque el movimiento popular ha generado una agenda diferente, donde la emigración, obviamente, sigue siendo un problema para una parte importante de la población, pero ya no es el problema, porque antes, si ves la agenda de la derecha y la agenda de Vox, es siempre el mismo. Emigración, inseguridad ligada a la inmigración y, al lado de eso, la corrupción del PSOE. ante esa realidad de la inexistencia de alternativas, hay que añadir un segundo elemento que vivimos en España. Tú muchas veces, que como yo, hablamos de nuestra juventud, a lo mejor con demasiada, ¿cómo te diría?, con demasiada nostalgia, o sobrevolando lo que éramos, nunca entendimos, tú y yo, una cosa que vivimos en la transición. No es que Franco se muriera en la cama. Es que la transición, en lo fundamental, fue dirigida por los, entre comillas, renovadores del franquismo. Aquí nunca hubo una ruptura democrática. Por cierto, la hubo en Portugal. Pero las fuerzas del salazarismo son la segunda fuerza política de Portugal. Cuidado. Por eso hay que tener siempre cuidado. Pero hay un hecho real, ¿no? Eso que se ha llamado el franquismo sociológico está presente en esta sociedad. Hay una parte de esta sociedad muy numerosa, masiva, que recuerda positivamente a la última etapa del franquismo. La etapa sobre todo de los años 60, del desarrollismo, que le dio un nuevo impulso al franquismo y que también posibilitó, dicho sea de paso, la presencia de un nuevo movimiento obrero. Eso cuela, está ahí, desde el primer momento que llegó la transición, al poco tiempo de llegar la transición. Ya vinieron los historiadores revisionistas a la luz de aquella frase que para mí era la determinante de esta derecha, también la de vos, que es aquello cuando dijo José María Aznar, estando en la oposición, que ellos no le daban ninguna superioridad moral a la izquierda y que ellos iban a ser una derecha sin complejo. Y lo hicieron desde el primer momento. Y mientras que nosotros estábamos en la reconciliación nacional, ellos empezaron a sacar continuamente documentación, libros, que de una u otra mente ilegitimaban a la República y justificaban el llamado alzamiento nacional. Eso lo hemos vivido desde los años 70 y 80 y desde luego desde el primer gobierno del Partido Popular. Pero no lo olvidemos que el Partido Popular llega al gobierno después de Felipe González, después de la corrupción. Es decir, el gobierno de la izquierda, el primer gobierno de la izquierda, aparece implicado en cosas de terrorismo de Estado y de graves de corrupción. Y llega Aznar. De allí, no lo olvidemos. Ese es un segundo punto que explica también esta sociedad que tenemos. Nunca ha habido una primacía ideológica de la izquierda que contara la historia en su rasgo verdadero. En su rasgo verdadero. Mientras que nosotros discutíamos entre profesores la historia de España, ellos vendían millones de libros contando que la República era una mierda y que el alzamiento nacional, el llamado alzamiento nacional, se hacía porque los rojos iban a tomar el poder y la República ya no era legítima. Eso es una y otra vez durante decenas de años. Esa batalla ideológica por la historia ha sido una parte fundamental. Y luego un tercer elemento, querido César, que también hay que tener en cuenta para esto, y que no se nos puede olvidar, que es el fracaso de Podemos, de Unidas Podemos. El fracaso de Unidas Podemos y la cooptación del poder de dirigentes de Podemos. Otros no, pero otros sí. Aquí el 15M puso una nueva generación política, muchos de los que hoy aparecen ahí en primera fila como ministro, algunos de los ministros eran gente que viene de ese movimiento o que fue impulsado por ese movimiento. Más de 5 millones de votos y al borde del sorpaso del Partido Socialista. ¿Qué queda de eso? Hoy Podemos sacaría 2 diputados y sumar 5. Y teníamos más de 77. Más de 77. Cuanto más diputados tuvo Julio Anguita, era 21. Y fíjate lo que hizo Julio Anguita con 21 diputados. Ahí teníamos nosotros 77 diputados. Y eso ha fracasado. Y la gente lo sabe. Y la gente se ha desmovilizado. Y muchos pensábamos, incluido yo, que tardaría en llegar un nuevo ciclo de movilización. Y ha llegado, como todo, espontáneamente, pero organizadamente. Las dos cosas a la vez. Y los tenemos en las plazas. Donde había organización, ha habido movilización. Donde no había organización, no ha habido movilización. Ergo Tenerife. ¿Por qué? Porque los que están organizando el movimiento no tienen presencia activa en Tenerife. O la tienen muy débil. Y por tanto, ahora nos encontramos con la derecha llegando, pero con una perspectiva nueva. Han aparecido dos actores nuevos, han aparecido en la política. Que antes la polarización lo ocultaba. Los poderes económicos y su capacidad de definir la política, de poner límite a los gobiernos y de imponer su propia agenda. Y por otro lado, un movimiento social que no es tan masivo como fue el 15M, pero con la idea muy clara y que está actuando de contrapoder social, que no es el que nos gustaría, sin duda, pero esos son el camino, esos son los que muestran el camino. Y mientras, pues la izquierda, a la izquierda del Partido Socialista, pues buscando líderes y luchando para ver quién mete más diputados en la lista. De esto hemos hablado durante años.
0: Pues sí, coño, pues sí. Pero que bueno... Tendrás que pensar eso, esa estrategia, me refiero, de coordinación en este momento, ¿no? Ya las etapas que tienes muy claras y ya las hemos repetido tantas veces, y yo creo que vamos, que no hay ninguna duda que la calle, el poder político, tal, todo lo que ya tienes más que argumentado, explicado y demás, y que a nivel, yo tengo delante, pues lo último que di ayer en el programa, que dimos en el programa de La Trapera por la mañana, Petro, que bueno, lo titula Sacude a México, dura advertencia al progresismo y a la derecha, era una hora y no sé cuántos minutos de charla formidable. Y bueno, y hay mucho movimiento en ese sentido, pero al final eso, Colombia uno dice, pero ¿cómo Colombia vota al huevón este de la derechona, en vez de votar pues al sucesor de Petro, ¿no? A Iván Cepeda. Pero es que sé yo, es que no está fácil, efectivamente. Bueno, lo mismo lo de Chile, hemos visto. Uno piensa, pues Salvador Allende y todo el progreso, y ahora resulta que hay un discípulo de aquel enemigo de Allende y tal, el CAS, y empieza uno a repasar, uno dice, pero vamos a ver, pero ¿qué está pasando aquí? ¿Habrá que pues bueno, tú has visto los resultados también de esas encuestas que hablaban antes, y a lo mejor varias veces, el 20% tiene tanto como el 80% restante de la humanidad. Bueno, pero ahora ya van por el 1, dicen el 1, pero ahora ya no sé si estarán ya en el 0,5%. No sé, la verdad es que la cosita es...
2: Yo creo que la clave, César, está en que las poblaciones. No me gusta emplear la palabra utopía, ¿no? No me gusta emplearla, ¿no? No tengo una especial. Pero la gente han llegado a un momento que una parte muy significativa de las clases trabajadoras no creen posible un orden democrático justo. No creen posible una sociedad alternativa al modo de producir, consumir y vivir del capitalismo. Y a mi juicio, para luchar en la vida que llevamos, porque vivimos desde el punto de vista político-social mucho peor que hace 20 años y 30 años. Culturalmente vivimos en un mundo mucho peor. Para luchar hace falta pensar que cuando ponemos un cartel pidiendo el voto, que ya ni siquiera se ponen carteles, porque no hay militantes, cuando se pasa noche y noche quitando y poniendo carteles, viendo cómo están quitados los carteles, preparando actos, saliendo a las calles a repartir el voto, o metiendo el voto en los buzones, la gente necesita, en una sociedad como esta, donde todo cuesta tanto y tan caro, una motivación existencial. No solo una motivación electoral o coyuntural. El otro día el alcalde de Nueva York, y por cierto yo no espero grandes cosas de él, pero siempre me parece importante que en el centro del imperio haya gente que luche por una sociedad más justa, ¿no? Y siempre soy capaz de mirarlo en positivo, ¿no? Sabiendo las limitaciones que tiene el hacer política en Estados Unidos. Por eso lo admiro más. Pero en ese contexto, César, decía él, que la democracia, si no afecta positivamente a la vida de la gente, no sirve para nada, para la gente. O sea, muchos de los que votan a Vox, lo hacen por motivaciones ideológicas que tienen una agenda determinada. Pero aquello que lo que consideran es la justicia, eso tiene muchas dificultades para votar hoy. Y lo que hacen es, eso lo mueve muy bien Pedro Sánchez, lo mueve maravillosamente Pedro Sánchez. Lo que hacen es votar por el menos malo. La idea de que viene la derecha y yo soy el muro de contención a esa derecha. Pero nunca explico por qué llegan.
0: El voto útil, qué curioso.
2: Y además, pero claro, el problema del voto útil es que es útil votar en toda España a una fuerza que a una le dan 2 diputados y a otra 5. Yo creo que sí. Pero ¿qué piensa la mayoría? Acojonada y asustada con la derecha. ¿Qué piensa la mayoría?
0: Mira, una cosa que me está mandando ya la señal de que van a comenzar hoy, está, bueno, desde el jueves y hasta el lunes incluido, porque es festivo aquí, pues está celebrándose la Feria del Libro de La Laguna, que es la Feria del Libro más importante de Canarias, sin duda, ¿no? Y vamos, una feria, vamos, destacada, ¿no? Y hoy ahora presenta el libro Generación Inquilina, un libro de Javier Gil, y van a hacer un minuto de silencio al comenzar por Mari Carmen, y después leer un pequeño manifiesto que lo leerá nuestra compañera Meme, Remedio Sosa. ¿Puedes esperar esos cinco minutitos escuchando?
2: Claro.
0: Pues, te vamos a llamar por WhatsApp. Cuelga para darte, para retransmitir por la línea telefónica normal y que tú escuches por WhatsApp. Vamos a ver, ya creo que ha colgado. A ver si puede, a ver si puedes pasar la antena para que escuche el compañero Manuel Monoreo y opine. Y opine que esto es pues complementario en la línea de todo lo que ha estado argumentando, pues eso. Dios mío. Pues vamos a ver cuando empieza. Ya ustedes escucharon ayer cómo Petro sacudía a México y esa advertencia al progresismo y a la derecha. Pues vamos a ver. Ya les decíamos que a lo mejor hoy poníamos la todo entero, porque ayer pusimos media horita de esa hora y pico. Pero vamos a ver. Vamos a ver si se logra. A ver cómo Deyanira logra resolver pues que la línea telefónica normal vaya para la Feria del Libro Lagunera y la presentación de este libro Generación Inquilina, con ese minuto de silencio por Mari Carmen, que ya saben que ha sido frenado en muchos sitios.

0: Ahí que, a ver, Deyanira, te toca a ti controlar el tema del comienzo. Venga, no se te oye, no se te oye.
1: Todavía no estamos en la plaza, César.
0: No, no, pero venga, pues llama, llama a la plaza. A ver.
1: Estamos ahí porque Meme tenía el teléfono de Anabel, entonces me dijo que esperase unos minutitos.
0: A ver, a ver, a ver. Bueno, pues venga, pues seguimos ese minutito hasta que comience el acto que va pues enmarcado en todo esto que tiene que ver con la actualidad. ¿Qué más cosas importantes destacaría Manolo? Manolo, ¿qué habría que hacer? Porque mira, yo a veces dicen eso, la huelga general. Pero de 24 horas llega a plantear algún sector y digo, yo, pero esto qué pasa?
2: Yo creo que es fundamental que las gentes salgan a la calle, que sea una gran movilización ciudadana y que además tenga el máximo de éxito posible.
0: Un po
2: Porque
0: máximo.
2: una huelga en estas condiciones no son como antes, ¿no? Hoy la huelga, el sector industrial es pequeño. No es muy grande, es significativo porque tiene grandes empresas y tiene además una afiliación alta, pero hace falta movilizar a todo un inmenso sector servicios, el transporte. Bueno, hay ahí muchos elementos que, y luego, sobre todo, que tenga trascendencia pública. Entonces, a mi juicio, esta perspectiva de la huelga es fundamental y me imagino que la izquierda, que se considera la izquierda del Partido Socialista, pues se va a dedicar a trabajar para esa huelga con denuedo, para que salga bien y para que tenga éxito. Yo creo que eso es para mí lo fundamental. La otra parte que hay es, hombre, que sería aconsejable que lo que queda de la izquierda institucional que ha gobernado con el Partido Socialista, pues se uniera y que fuese capaz de presentar un programa a la altura de los desafíos que tenemos encima de la mesa. Yo creo que eso es lo que había que hacer, porque ya no hay tiempo para nada. Luego ya tenemos que ver qué pasa el día 20, el día 30, qué pasa el día. Y entonces ahí ya sabremos cómo se cierra el ciclo y si ese ciclo inaugura un nuevo ciclo de hegemonía de la derecha en España.
0: A ver, sigue desarrollando esto. ¿Manera de parar esa hegemonía de la derecha?
2: Pues es que la huelga general salga bien y que la izquierda, a la izquierda del PSOE, tenga un programa capaz de sintonizar con los miles de jóvenes que están en las calles y con una opinión pública que mayoritaria quiere, entre otras cosas, una política de vivienda justa. Por cierto, la mayoría de los votantes del PSOE, del PP y de Vox también. Es que estas cosas, querido César, no se valoran.
0: Mira, mira,
2: Pero
0: mira, ¿por qué, Manolo, voy sobre el mismo tema, ¿eh? 6 millones de viviendas de ese tipo, populares en Venezuela. ¿Por qué aquí tantas dificultades? ¿Por qué tienen que dejarles hacer el negocio a esos poderes económicos?
2: decía un teórico español, un economista importante, que el término pelotazo urbanístico es típico de España. Es que en España el tipo de capitalismo que se ha construido le da a la cuestión inmobiliaria y a las constructoras, al mundo que hay detrás del ladrillo, le da un privilegio económico y político excepcional. Ten en cuenta que vivimos en el 2008 el fin de una burbuja inmobiliaria

0: de enorme dimensión. Ahora lo que estamos es en el fin de una burbuja, perdón, el inicio de una burbuja diferente y que tiene a la vivienda en uno de sus centros y que tiene que ver fundamentalmente con el turismo, que se ha convertido en la superindustria nacional. En el año 2015 vinieron 53 millones de turistas. Este año es posible que lleguemos a los 100 millones. A los 100 millones de turistas. Y eso significa que, como no se ha construido, porque todavía tenemos el precedente de la crisis, la clave está en la vivienda usada y, sobre todo, en sacarle rendimiento a esa vivienda usada. Que una parte fundamental de esa vivienda usada está ya en grandes fondos de inversión, sobre todo en las grandes ciudades y en el sector turístico más definitorio. Entonces, eso es lo que hace que la presencia del poder en el PSOE es siempre determinante. El PSOE es la otra pata del sistema, o al menos lo ha sido hasta ahora, pata del sistema. Y el problema de fondo que hay es que el sistema, que el Partido Socialista sabe perfectamente que es muy difícil hacer política frente a esos sectores oligárquicos que son determinantes en muchas provincias, en muchos pueblos, en muchas ciudades, y que definen la política municipal y pública. Es que no estamos hablando de cosas pequeñas, estamos hablando de un elemento esencial de la estructura del poder oligárquico del país, y eso es lo que ha impedido que el Partido Socialista, que es parte del sistema en lo fundamental, se haya dedicado a hacer política seria de vivienda. Y según dicen los señores de Sumar y las señoras de Sumar, llevan años intentando y no lo han podido conseguir hasta que no hay miles de personas en la calle. Claro, eso es la realidad que tenemos encima de la mesa. Pero eso estallará, César. Esta burbuja turística que estamos viviendo, este crecimiento descomunal del turismo, la gentrificación de los centros de nuestras ciudades, todo ese mundo que estamos viendo en todos lados, y ustedes en Canarias mucho más, eso tarde o temprano pinchará esa burbuja. Y cuando pinche, veremos ver qué pasa y cuáles van a ser las consecuencias. ¿Y cuáles van a ser las consecuencias?
1: Bueno, madre mía.
0: Es que nadie piensa, Jorge, nadie piensa a cinco minutos más de la campaña electoral. Nadie piensa, es que todo lo que hacemos está marcado por la inmediatez, está marcado por los análisis coyunturales, está marcado por en función de qué hace la derecha, qué no hace la derecha, qué hace la extrema derecha. Pero, ¿y tú qué haces cuando estás gobernando? O sea, ¿por qué? La pregunta que tendrían que hacerse los hombres y mujeres de Podemos, de Sumar, de Izquierda Unida y del PC, es muy simple. Pero hay que hacérsela. Oye, ¿cómo es posible que estando teóricamente gobernando en el gobierno más de izquierda del mundo mundial, tengamos cada vez menos organización y menos votos? ¿Por qué será? Insisto, ¿por qué será?
1: ¿Por qué será? ¿Por qué será, Manolo?
0: Porque hemos perdido la conexión con la sociedad y porque nos hemos convertido en un instrumento de la política del Partido Socialista.
1: No. Madre mía, qué viaje.
0: Es que esto que estoy diciendo lo llevo diciendo 3 años, 4 y 5, delante tuya.
1: Sí, sí, pero que qué viaje más triste.
0: Sí, pero fíjate tú, fíjate qué realidad, fíjate que esto tendrían que pensarlo ellos, ¿no? Ellos están están asumiendo los costes de ser miembro del gobierno de Pedro Sánchez. ¿Sí? Ellos asumen los costes. Cuando consiguen meter algo positivo y se enfrentan con los poderes, el Partido Socialista dice no. Pero mira por dónde hay miles de hombres y mujeres en la calle, llega el asunto de marcharme y entonces el Partido Socialista cede. Oye, ¿no sería, hubiese sido mejor dejar gobernar?
1: Sí, sí, sí, continúa.
0: ¿No será mejor, hubiese sido mejor dejar gobernar el Partido Socialista? Seguir con nuestros diputados, organizar partidos, organizar células, organizar círculos, organizar asambleas de base, estar presente en las movilizaciones, construir organización, que estar gobernando con un partido que al final es tu principal adversario electoral.
1: Pues son cuestiones, vamos, de sentido común.
0: Bueno, pero ahí la tienes.
1: Pues, el poco sentido común ciudadano, ¿no?
0: Yo ahora ya no digo nada. Yo lo único que te digo ahora es lo siguiente. Lo único que digo es lo siguiente. Sintonizar con lo que hay en la calle, garantizar una gran huelga general, que será difícil, no será fácil, no está hecha, no está ganada, y luego intentar salvar los muebles, ¿no?
1: Huelga general, el marco, las 24 horas.
0: ¿Cómo?
1: El marco que decíamos antes, de 24 horas, que el...
0: Sí, sí.
1: Ese marco, ¿no? Claro. Es el que hay que asumir.
0: Claro, es que ya no te queda otro.
1: Ya.
0: O sea, ya han llegado a una situación. Yo te dije la última vez que hablamos que estuve con dirigentes importantes de Sumar que me decían el viernes, el sábado, que Pedro no iba a convocar a la elección. Estamos en eso. Entonces, mi problema que hay real es que ahora ya no hay tiempo para nada y que tienes que salir a batirte en la calle en condiciones muy difíciles cuando las encuestas te dan la práctica desaparición de la izquierda alternativa en España, porque parte 2 y 5 es la desaparición de la izquierda alternativa en España. Bueno, pues eso es lo que hay. Hay que salir, abatirse al cobre, presentar un proyecto creíble, comprometerse en serio para que la huelga general triunfe y ya está, no queda otra. Y a ver qué pasa el día, 29. No queda otra.
1: Bueno, pues oye, ya han tenido que adelantar ahí el manifiesto, ya lo han leído, ya te llamaremos para que lo puedas en otro momento, mañana, lo que sea, y comentar. Venga, pues un abrazo muy fuerte y a escribir. Mira, yo he hecho de menos, todos recurrimos, Marx, tal cual. Pues mira, no estaría mal recurrir a un tal Manuel Monereo, ¿no? ¿Te acuerdas, no?
0: Pues yo he escrito muchos libros. Ahora mismo tengo en la red una tribuna del viejo topo sobre la vivienda. Y yo lo mando, ¿no? Lo que pasa es que la vida es así.
1: Formidable.
0: Pero yo nunca me canso. No te preocupes que no me canso.
1: Pues para adelante, Manolo. Un abrazo muy fuerte.

0: Bueno, hace poquitos minutos que ya Javier Gil dio comienzo a su intervención, Generación Inquilina. Con él está David González. Vamos a conectar para que sigamos esta Generación Inquilina.
1: Vale, ¿se escucha bien? Perfecto. Empezamos ya porque tenemos muy poquito tiempo, hay muchas cosas de las que hablar. Estaba diciéndole a Javi además que en Gran Canaria la presentación duró 3 horas, aquí tenemos 50 minutos, así que va a ser un reto. Muy buenos días a todos y a todas, muchísimas gracias por estar en este espacio que en principio iba a ser en otro más pequeñito, pero al final con la cantidad de gente que hay hemos tenido que trasladarlo, muy buena señal. Hoy tenemos la suerte de tener con nosotros a Javier Gil para hablar de una cuestión que básicamente probablemente es el mayor problema social y político en la actualidad en el Estado español, que es la vivienda, como ya saben. Para quien no lo conozca, Javier Gil es investigador del CSIC, también es doctor en sociología por la UNED, ha sido investigador postdoctoral en la Universidad de Uppsala, en Suecia, y ha llevado pues diferentes investigaciones, trabajos académicos, también en diversas universidades, sobre todo empezando esta andadura en 2014 con su tesis centrada sobre todo en Airbnb, que también hablaremos sobre este tema. Y en la actualidad pues su trabajo se centra en la financiarización de la vivienda, las políticas de vivienda, la sociología urbana y los movimientos sociales por el derecho a la vivienda. También colabora con algunos medios de comunicación, como El Salto, Radio Televisión Española, El País, Público, etcétera. Y creo que también es muy importante decir que es militante del Sindicato de Inquilinas de Madrid y, si no me equivoco, uno de las personas que hizo posible la creación del sindicato en 2017. Y también uno de los creadores, de alguna manera, de este decreto Mari Carmen, que al final, bueno, pues se tumbó una parte y la otra salió de aquella manera. Agradecer también en este espacio el minuto de silencio que se ha hecho también a Mari Carmen y desde aquí, por supuesto, mostrar las condolencias a su familia y dar las gracias a Mari Carmen allá donde esté por su lucha y también, bueno, al final pienso que Mari Carmen seguirá viva de alguna manera si la lucha continúa y la llevemos hasta el final, hasta que la vivienda sea un derecho. Hoy estamos aquí precisamente. Gracias. Hoy estamos aquí para hablar de Generación Inquilina, no sé si se lo han leído. Es un libro que habla sobre cómo la vivienda precisamente ha dejado de ser ese mecanismo de acceso a un cierto bienestar para considerarse hoy lo que es un activo financiero en cada vez menos manos. No me voy a enrayar mucho más porque al final tenemos el tiempo que tenemos. Javier, muchísimas gracias por estar aquí, por haber venido. Y sobre todo, perdón, bienvenido también a La Laguna, Ciudad Patrimonio de la Humanidad y municipio tensionado, aunque ni el Ayuntamiento ni el Gobierno de Canarias lo reconozcan como tal. Bienvenido.
2: ¿Qué tal? Gracias a todas y a todos por venir y a la Feria del Libro por invitarme a presentar aquí el libro, bueno, y a David por acompañarme en esta conversación. Así que nada, muy contento de estar aquí. También es una zona no tensionada. En vuestras manos está forzarles a que lo hagan, declaren zona tensionada, porque una cosa que llevo diciendo mucho estos días, lo que hace 3 semanas parecía imaginable, a día de hoy es ley. Lo que pensamos que en 2 semanas es inimaginable, en un mes, en 2 meses puede estar pasando. Va a haber una huelga general por el derecho a la vivienda, donde los grandes sindicatos, incluso CGT y Comisiones y UGT, han convocado. Es decir, la historia está avanzando a una velocidad en estas semanas que no podemos ni seguirla. Entonces, ahora yo creo que el mayor reto es no ponernos límites a la posibilidad de imaginar cómo podemos avanzar como sociedad. Y aquí también, es decir, hoy parece que a lo mejor que no se puede declarar zona tensionada, no, hay que hacerlo porque hay que conseguir que se haga, ¿no?
1: Efectivamente, además también aquí en el público hay mucha gente que acamparon en la acampada en Santa Cruz, así que también gracias por venir, en esas estamos, organizándonos para que eso ocurra. La primera pregunta que te hago, antes de meternos lleno con el libro, es que nos cuentes que cómo estás Has participado en la acampada de Madrid en Sol, no solo allí en cuerpo presente, sino también haciendo una labor de divulgación en medios de comunicación y en tus redes sociales. Cuéntanos un poco cómo has vivido esta experiencia y si hay algún atisbo de esperanza en todo lo que se está montando.
2: Claro, para nosotros hay mucha esperanza y mucho, sobre todo, mucha cuestión de, es decir, ¿por qué ha pasado lo que ha pasado con Mari Carmen? Eso no es simplemente porque de repente la sociedad civil se ha conmocionado, sino simplemente es porque detrás hay un proceso de organización y de hipótesis políticas de decir, estos casos nos permiten avanzar posiciones en el término cultural, ideológico, social, legislativo, etcétera. Y hemos tenido más casos como estos. Yo lo analizo en el libro. De hecho, antes de analizar estos casos, que son súper estratégicos porque permiten avanzar muchas posiciones, menciono que el desahucio de Mari Carmen será uno de esos, ¿no? De los que nos permiten, de alguna manera, trastocar a toda la sociedad. Y lo llamativo es que el fondo haya presionado tanto. No haya dicho, tengo que frenar antes, porque eso es lo que no suelen hacer con ciertos casos como ha sido ahora. Entonces, claro, lo que nosotros hemos hecho es cómo prepararlo para que no sea un desahucio más y aprovechar todas las oportunidades que un caso tan dramático como este, mujer de 87 años que lleva 70 años viviendo en la vivienda, pagando en la vivienda, que nunca ha dejado de pagar y aún así la expulsan porque eso es legal, y ahí lo principal es hay que transformar esta situación en algo ilegítimo. Que la sociedad, que las mayorías sociales digan, da igual lo que diga la ley, da igual lo que diga el dueño de la vivienda, esto no lo podemos aceptar, porque este es el momento en que lo legal deja de ser legítimo. Y lo que es la desobediencia civil, Mari Carmen con el sindicato de inquilinas resistiendo, se vuelve lo legítimo, pero a la vez es lo ilegal. Y es ahí precisamente cuando la desobediencia civil se transforma en conquista de derechos y se convierte en el motor de nuestras sociedades para que nuestras sociedades avancen. Entonces, todo estaba muy preparado, la forma en que se organizó, las campañas comunicativas, los días antes de movilizar a sectores del ámbito de la cultura para apoyarlo, para que de alguna manera no fuera un desahucio más y fuera un desahucio que trastocara las estructuras políticas y económicas de nuestro país. ¿Qué sucede? Que lo ha hecho a una magnitud que nadie, a una escala que nadie podía imaginar.
1: Exacto, además también.
2: Entonces, por eso, perdón, lo hemos estado viviendo, claro. Es que en la presentación en Gran Canaria el otro día fueron 3 horas, porque con todo lo que han pasado, o sea, muchas de las hipótesis que lanzamos en el libro, que yo lo pongo en el principio, el libro yo lo he escrito, llevo muchos años de investigación, pero hay partes que vienen precisamente de todos los debates que estamos teniendo en el Sindicato de Inquilinos de Madrid, y lo reconozco en la primera página, que esto es el resultado de debates con mucha gente, ¿no? Como que, claro, que mucho de esto lo hemos visto estas 2 semanas, ¿no? Entonces lo empezamos a ver, un primer síntoma cuando el desahucio fue decir, oye, estamos viendo que el grado de politización de esto, es decir, que gente que nunca ha hablado de política ni se ha posicionado ante cosas que se deberían haber posicionado, que solo se posiciona igual a gente más implicada, más concienciada, etcétera, ver desde gente famosa hasta, yo qué sé, gente que sigues en Instagram, del peluquero, el tatuador, etcétera, que nunca han hablado de política y de repente todo el mundo estaba poniendo lo de Mari Carmen. Ibas en Madrid en el metro y todo el mundo estaba hablando de lo de Mari Carmen. Y esa noche ibas a tomarte una caña y en todas las terrazas, todas las mesas estaban hablando de Mari Carmen. Y aquí fue cuando dijimos, oye, está pasando algo, el sentido común está cambiando y ahora mismo lo que está comunicando el sindicato de inquilinos es un sentimiento que está sintiendo todo el mundo en este país. Hay que aprovecharlo. Y es cuando empezamos a decir, hay que avanzar, no puede acabar aquí. Y es algo que hemos estado diciendo mucho en debates televisivos que decían, el decreto, la votación, un poco lo que yo siempre he defendido es, no, esto no se va a cerrar ahora, ni se cierra en las elecciones el 29 de noviembre. Se ha abierto un nuevo ciclo político articulado en torno a la vivienda. Y esto va, no sabemos cómo se va a resolver, pero esto va a marcar el futuro de nuestras sociedades. En la introducción lo digo, lo planteo, esto se juega entre una postura redistributiva, el problema de la vivienda es de concentración de la propiedad y el auge de la desigualdad, se soluciona redistribuyendo, pero para eso necesitas una fuerza social y política que lo haga posible para que los que se están ganando mucho dinero con esto suelten, pero por otro lado hay una salida autoritaria, que es la de las extremas derechas, que lo están disputando desde un plano todo lo contrario, en vez de generar lo que sería un enfrentamiento de clase, todos los de abajo nos unimos para que los de arriba suelten un poco, ellos lo que buscan es enfrentamientos civiles, españoles contra migrantes, jóvenes contra jubilados, y desarticular lo que estamos viviendo. Claro, esto de momento está teniendo esta salida, pues hay que mantenerlo vivo y hay que hacerlo que vaya más, porque de alguna manera, o así lo planteo en el libro como hipótesis, nos jugamos el futuro de nuestras sociedades, ¿no? En cómo se resuelva la crisis de vivienda.
1: Exacto, al final el libro también entra en diálogo, como bien dices, con la actualidad más actual, valga la redundancia, y creo que puede ser también es muy, muy interesante, ¿no?, leérselo y ver pues todos los datos, todas las explicaciones que das, y sobre todo también hacer un ejercicio de cómo se traslada todo eso que explicas también en la realidad canaria, que tiene sus especificidades y características concretas, pero que guarda similitudes al final, no deja de ser una lucha de clases, por supuesto. En este sentido, bueno, el libro se divide en tres bloques. El primer bloque analiza el problema, de dónde se origina toda esta problemática de la crisis habitacional, y básicamente explicas el sistema realmente, ¿no? Ese sistema rentista, hablas de capitalismo rentista, de economía rentista. Y también dices algo, dices donde un capitalismo rentista donde el dinero genera dinero sin pasar por la producción de bienes, por una fábrica, el trabajo, esa explotación laboral, ¿no? Sino que a través de la vivienda ese dinero se vuelve a generar, ¿no?, a través de las dinámicas especulativas. La primera pregunta que te hago es si nos puedes explicar pues, ¿qué significa este capitalismo rentista, de dónde emerge y qué tipo de sociedades está creando en base a esa lógica.
2: Vale. Esto tiene que ver, esto es súper complejo, pero bueno, lo voy a hacer de manera así rápida. Básicamente todo empieza a los años 70, que hay una crisis de rentabilidad para el capital. Desde la Segunda Guerra Mundial hasta los años 70 es un periodo de rápido crecimiento, entendido el crecimiento siempre en términos capitalistas, ¿vale? ¿Y qué pasa? Que a partir de los años 70, debido a la fuerza, al aumento de las innovaciones tecnológicas y que aumenta la capacidad de producir mercancías, ropa, alimentos, coches, tecnología, etcétera, cada vez le resulta más difícil al capital invertirse de manera rentable. Entonces, hay una reestructuración a nivel global que normalmente entendemos a través de tres conceptos: neoliberalismo, globalización y financiarización. No me voy a detener en esto. Aquí la vivienda jugará un papel muy importante, lo que es la sociedad de propietarios, que lo van a impulsar hasta el 2008, porque estos son procesos para atacar a las mayorías sociales, a la clase trabajadora, porque es, ¿cómo vamos a recuperar la rentabilidad? Empezamos a cerrar las fábricas y las llevamos a los países del sur donde vale menos el trabajo. Hay que acabar con el estado de bienestar, que el estado intervenga menos. Hay que acabar con los sindicatos, porque son quienes protegen a los trabajadores y hacen que caiga la rentabilidad, porque se están llevando ellos parte de la riqueza a través de aumentos salariales, etcétera. Y ese es el proyecto neoliberal que nace en los años 70. Pero claro, toda la población dices, bueno, te quito todo esto, pero no pasa nada. Te doy una vivienda en propiedad y el precio de la vivienda nunca va a bajar y va a subir a un ritmo mucho mayor que tu salario. Y entonces parece que ya no hay lucha de clases. El proletariado, desprovisto de sindicatos, etcétera, se convierte en propietario, empieza a percibirse en términos subjetivos e ideológicos como clases medias y parece que sus intereses son los mismos que los intereses de las élites capitalistas y financieras y ya no hay lucha de clases. Y eso fue la norma general en todas las sociedades capitalistas hasta el 2008. ¿Qué sucede en 2008? Que eso estalla por los aires. Y lo que vemos de 2008 en adelante es que vuelve a haber más dinero que nunca, que hay más, pero la crisis de rentabilidad aparece con más fuerza. Hay mucho dinero que no encuentra mercado donde invertirse. Yo hablo de planificación rentista porque lo que pasa, aunque nos digan todo el rato, es natural, no podemos hacer nada. Yo hablo de planificación rentista porque lo que está pasando es fruto del resultado de intervenciones políticas. Con otro tipo de política se cambia. Por ejemplo, intentan presentarnos que la crisis de vivienda es un fenómeno meteorológico, como cuando llueve. ¿Qué hacemos cuando llueve? Pues nos ponemos chubasqueros, catiuscas, te resguardas, te metes al mercado, pero no lo puedes evitar. Eso nos quieren decir que la crisis de vivienda es un fenómeno meteorológico, no puedes hacer nada. Si te echan, pues te vas a otro municipio más lejos donde valga menos, o te vas a vivir con otras personas para compartir piso, o pagas un poquito más de tu sueldo y te lo quitas de viajar, etcétera. No puedes hacer nada. Pero claro, ellos nos lo presentan así, pero no es un fenómeno meteorológico, es un fenómeno político. Y con otro tipo de política, claro, al ser un fenómeno político, lo que nos quieren decir es que con otro tipo de política generas otro modelo. Y entonces lo puedes disputar. Después de 2008 ha habido más dinero que nunca. ¿Por qué? Porque los bancos centrales, estas instituciones que no conocemos, pero que son centrales en nuestro bienestar, empezaron a crear dinero de manera masiva. El Banco Central Europeo y la Reserva Federal. Pero ese dinero no ha ido a la población, ha ido a inflar burbujas especulativas, a rescatar bancos, etcétera. Entonces, después de 2008 ha habido muchísimo dinero. Yo pongo unos datos, un gráfico en el libro, que es para que se vea en perspectiva histórica. Es una barbaridad. Y ese dinero se ha redirigido todo a través de los fondos de inversión, lo que llamamos fondos buitre, a comprar vivienda para ponerla en alquiler. Y esa es la crisis de vivienda, que a partir de 2008 hay un grupo que está excluido de la propiedad inmobiliaria, que es la generación inquilina. Da igual que trabajes, que te esfuerces con los salarios, tu salario no vas a pagar el precio de la vivienda, pero no porque no haya casas, sino porque las casas se las están quedando los inversores que invierten en vivienda, como quien invierte en criptomonedas, en oro, en el IBEX, etc. Y de ahí surge esa tensión, pero claro, es un sistema que no produce. Frente al capitalismo, la economía industrial que produce cosas, aquí simplemente se trata de controlar propiedades bajo la perspectiva de que va a subir y lo vas a vender más en el futuro. Y esa es la norma general que está guiando nuestras sociedades. Claro, eso es un problema, porque eso está generando muchísimos beneficios para los fondos de inversión y ciertos grupos de inversores, pero está destrozando y cada vez más la vida de las personas. Y el principal lugar donde se manifiesta es en la vivienda. No es que no haya casas, es que se las están quedando. Aquí lo veis en Canarias. En Canarias se compran muchas casas. ¿Quién está comprando las casas en Canarias? ¿Cuánta demanda no residencial? Lo que dicen todo el rato, oímos, no, es un problema de una cuestión de oferta y demanda. Y lo primero que hay que decir es demanda residencial o demanda especulativa? ¿Es población canaria que trabaja con trabajos y se compra las viviendas o son inversores extranjeros, segundas residencias, etcétera, de gente que no habita aquí y lo puede hacer porque tiene más dinero que la población trabajadora de Canarias? ¿Quién es? Entonces, claro, porque no tiene nada que ver, porque el ciclo inmobiliario en España, tras los desahucios, se reactiva en 2013. Y lo que vemos de 2013, que no pasaba antes, ¿sabéis qué pasa a partir de 2013? Que cada vez más las casas se compran sin hipotecas. ¿Quién está comprando casas sin hipotecas en este país? Empieza en 2013, cuando en este país hay 5 millones de personas sin trabajo, un 27% de población sin trabajo. Y está restringido el crédito de los bancos hacia las familias. Están desahuciando los bancos, no dando crédito a las familias. ¿Quién empieza a comprar esas viviendas? Y eso vemos, es una demanda especulativa que empieza a atraer mucho capital especulativo internacional hacia España, una barbaridad, porque el gobierno de Mariano Rajoy entre 2012 y 2013 ha intervenido el mercado inmobiliario, como documento en el libro, no cambiando una ley o dos, cambiando un montón de leyes para poner una alfombra roja a los fondos de inversión. Entonces, claro, ahora cuando nos dicen, no, es que no se puede regular el mercado, y dices, no, el mercado está regulado y lo que necesitamos es regularlo, intervenirlo con la valentía y la fuerza que lo hizo Rajoy, pero para lo contrario que lo que hizo él, para expulsar a los fondos buitres y para democratizar el mercado inmobiliario. Pero claro, él contaba con el apoyo de la Troika, con el apoyo del Banco Central Europeo, que financió el banco malo, la Sareb. Ahora nosotros no contamos con esa fuerza. La fuerza que contamos nosotros es lo que estamos viendo, la fuerza de las plazas, de la gente movilizándose y diciendo basta ya, hay que cambiar el modelo. Y eso es lo que nos estamos jugando un poco y lo que nos jugamos en las próximas elecciones. Hoy ponía una noticia en redes. Fondos de inversión están retirando las viviendas del mercado del alquiler. Ya lo han sacado dos periódicos. Han dicho, hasta que no pasen las elecciones, las retiramos. ¡Ostras! ¿Cómo se les puede permitir eso? Que de repente fondos de inversión estén retirando las viviendas de cara a unas elecciones. Hay que intervenir a esos fondos, hay que expulsarles del país. Y nos estamos jugando o el gobierno de los fondos de inversión o el gobierno de la población, de las mayorías sociales. Es la democracia lo que está en juego básicamente con esta crisis de vivienda.
1: Claro, que por eso no paramos de repetirlo, que realmente tenemos ahora mismo, como bien dices, un gobierno de los fondos buitres, un gobierno de los fondos de inversión que están diseñando estas políticas de vivienda en todos los sentidos. Para explicar esto en el libro, a mí la verdad que a nivel conceptual me pareció muy interesante y creo que es bastante fácil de entenderlo, a través de una pirámide, ¿no?, de especulación especulativa, de expectativa de ¿no?, de especulativa, donde la diseñan los fondos buitre que están en la cima de esta pirámide, y cómo eso después se va reproduciendo incluso por las clases más populares, por las mal llamadas clases medias. Hay mucha gente, y también en algunos medios de comunicación y partidos políticos, que dicen, bueno, pues es que realmente el porcentaje del parque de vivienda que tienen los fondos no es tan grande, ¿no? Y no solo se trata del porcentaje de vivienda que puedan tener los fondos, sino precisamente el funcionamiento de ese sistema que han diseñado, ¿no? Y un poco, así, y las dos preguntas, ¿cómo funciona realmente eso? Que ya más o menos lo has explicado, ¿no? De cómo las clases medias también participan, yo creo, un poco también por supervivencia, ¿no? Participan de esa dinámica especulativa. Y también que esto nos da nuevos perfiles rentistas y saber diferenciar unos de otros. También en el libro comentabas con relación a Airbnb, cómo surgió Airbnb de una manera un poco más horizontal de lo que es hoy, evidentemente, y que las clases más populares alquilaban o alquilan también a día de hoy habitaciones o sus pisos, se van a vivir con sus amigos o con sus familiares para alquilar sus pisos para poder llegar a fin de mes y participan de esa manera en esta vorágine especulativa.
2: Claro, obviamente hay una subjetividad rentista que nace, que hay población que no puede pagar el alquiler y de repente dice, pues subalquilo una habitación en Airbnb, o lo que pongo en el libro yo de mi tesis de nómadas, lo que llamaba nómadas de Airbnb, nómadas urbanos de Airbnb, gente que para poder pagar su alquiler de viernes a domingo se alquilaba la casa a turistas y se iba al sofá de un amigo, a casa de la pareja, etcétera. Y eso está pasando. Y eso está pasando porque el capitalismo rentista es que se extiende también en su forma social. Y no son solo fondos de inversión, también es población popular que precisamente por una situación de necesidad tiene que recurrir a estas prácticas. De hecho, Airbnb nace, empiezo el capítulo contándolo así, porque a los fundadores de Airbnb el casero les sube el alquiler y no pueden pagarlo. Y va a haber un congreso de diseñadores y dicen, oye, ¿por qué no alquilamos aquí, ponemos un colchón hinchable y damos desayuno y lo alquilamos por $80 a ver si alguien viene? Y les funcionó muy bien y entonces ahí generaron Airbnb. ¿Qué pasa? Que cada vez que haya personas que puedan obtener rentas a través de estas formas de rentismo, no significa que haya una democratización de los beneficios rentistas ni del rentismo. Lo que vemos es que cada vez hay más concentración de la propiedad y más concentración de la riqueza que genera el rentismo, aunque aumente, crezcan el tipo de participantes que participan de esto. Y lo que vemos todo el rato, como los discursos de los particulares, es que precisamente el rentismo, la estructura rentista, necesita que haya gente de menor tamaño que participe de ello para legitimarse. Los anuncios de Airbnb no son grandes empresas turísticas diciendo, mirad cuántos pisos tenemos aquí en La Laguna y tal. No, te van a poner al de La Laguna, que es un trabajador que alquila al más precario, es al que te van a poner en la publicidad de Airbnb, ¿no? Todo el rato oímos, no, es que el mercado está controlado por particulares, entonces no podemos intervenir. ¿Qué es un particular? ¿No? Dedico mucha reflexión a eso en el libro. ¿Qué es un particular? Particular somos cualquiera, personas corriente. Pero una persona que alquila pisos no es una persona corriente. Porque las personas corrientes son, en general, la generación inquilina, quien no puede acceder a una vivienda en propiedad. Además, esto hemos dedicado muchos análisis utilizando datos de Hacienda, del Banco de España, del INE. Lo que vemos es que estos particulares son, en su mayoría, multiarrendadores. Es decir, que alquilan dos o más vivienda. Y son la población de mayor renta del país. Y si tú le quitas todo el dinero que perciben por el alquiler de estas propiedades, ¿vale? Si mañana, el próximo mes, durante un año, ningún casero de este país recibe ingresos, ¿sabéis qué pasaría? Que su renta seguiría siendo más del doble que la renta de los inquilinos. Y esto es súper importante, porque yo no lo voy a juzgar moralmente si me parece bien o me parece mal que hagan eso, porque muchos lo hacen pensando en sus hijos. Dicen, joder, mi hijo trabaja, tiene no sé cuántas carreras, no sé cuántos másters, y ahora no puede llegar a, no puede ni siquiera comprarse una casa. Entonces lo voy a ayudar, voy a comprar yo una casa para que en el futuro se la quede y mientras la pongo en alquiler. Claro, que incluso hay ese sentimiento, no siempre es no es una avaricia de carácter como en plan de voy a enriquecerme más y más y más, ¿no? Muchas veces, hay en otros casos que sí que es eso. La cuestión que hay que señalar es que, uno, la sociedad se está partiendo. La sociedad, cada vez, hasta el 2008 vivíamos en una sociedad de propietarios. Si tú trabajabas, la clase trabajadora de este país se podía comprar con su salario una vivienda en propiedad. Casi el 90% de los hogares de este país llegaron a vivir en una vivienda a su propiedad. Y esto se está rompiendo a una velocidad súper rápida. Cada vez hay una generación inquilina que es más numerosa, gente que trabaja y no puede acceder a una vivienda en propiedad. Cada vez hay menos personas con una sola vivienda y por arriba hay un pequeño grupo que cada vez tiene más viviendas. Ya son inversores o los hogares de mayor riqueza del país. Entonces, claro, ¿qué pasa? Que esto está rompiendo la sociedad. Porque cada mes que los inquilinos, que la generación inquilina paga sus alquileres, no solo se parte de una condición muy desigual, ¿vale?, sino que cada mes esa desigualdad aumenta. Entonces vivimos en una sociedad cada vez más desigual, donde cada vez importa menos el trabajo, importa más el patrimonio. Entonces, claro, esto es lo que Thomas Piketty, el economista francés experto en desigualdades, dice que el siglo XXI va camino de parecerse más al siglo XIX que al siglo XX. El siglo XX fue un siglo de conquistas de derechos, donde las rentas del trabajo ganaron espacio a las rentas del capital. ¿Qué está pasando en el siglo XXI? Que se está invirtiendo y cada vez más las rentas del trabajo, perdón, las rentas del patrimonio y del capital tienen más posibilidades de cada vez ganar más terreno a las rentas del trabajo. Y eso supone una ruptura de los pactos sociales de las sociedades en las que vivimos. Porque se ha dicho a los jóvenes, si tú estudias, trabajas y te esfuerzas, vas a poder vivir bien, vas a poder vivir el sueño de la clase media. ¿Y qué pasa? Que esto ya no es así. Esto se ha roto. Y el deseo del neoliberalismo que le dijo al proletariado, no necesitáis sindicatos, no necesitas estado de bienestar, solo te necesitas a ti y a tu familia tomando buenas decisiones. Te doy crédito, te compras una casa, se paga sola, porque va a subir, vas a ver cómo sube súper rápido ese precio. Y te hipotecas, te permite para una segunda vivienda a la playa, una tercera en el pueblo, etcétera. Y eso se convirtió en la idea de ser ciudadano y ciudadana en nuestras sociedades. Y hasta 2008 funcionó, pero esto se está rompiendo. Y hay por eso la crisis de vivienda es una crisis de desigualdad, pero sobre todo es una crisis política. Y eso es lo que estamos viendo estos días. Me estoy alargando con esta cosa, pero quiero señalar dos cosas. Primero, y antes de seguir en esta idea, lo que decíamos de los fondos buitre con esta extensión del rentismo. Lo vemos todos los días. No, es que los fondos solo tienen el 8% de las viviendas en alquiler. Eso no es nada. Claro. ¿Cuántas empresas hay en este país? Cientos de miles de empresas, millones de empresas, ¿vale? Pero hay 35 empresas que se llaman IBEX 35. Y hay solo 35 empresas que generan gran parte de la riqueza que genera este país, pero sobre todo son 35 empresas que están cada una, cada grupo de ellas, marcando la política del Ministerio de Agricultura, del Ministerio de Industria, de los mercados financieros, etcétera, etcétera, etcétera. Hay 35 empresas que son el IBEX 35 que gobiernan este país. Lo mismo pasa con los fondos de inversión. Da igual que haya clases medias, medias altas que están beneficiando de esto. Tiene cero capacidad de incidir políticamente en la política de este país. Y hay un grupo de fondos de inversión que están marcando la política de este país. Entre ellos, Asval, que es una patronal que crearon fondos buitre como Blackstone, el primer propietario de vivienda de España, que lo que han hecho todo el rato es poner de sus presidentas a gente que van fichando del gobierno del PSOE. Ahora mismo la presidenta de Asval, que es la patronal inmobiliaria de los fondos buitre, es Elena Beunza, la que era la máxima responsable de vivienda en el Ministerio de Ábalos, en la anterior legislatura. Una puerta giratoria súper directa. Has cogido a la máxima responsable de la primera legislatura del gobierno de Pedro Sánchez y la has puesto de presidenta de la patronal de los fondos buitre. ¿Por qué? Porque ella obviamente tiene el número de todos los diputados del PSOE y tiene el número de Pedro Sánchez y de todo el mundo. Y es la que está diciendo lo que hemos visto ahora. Pedro, si llegas a las elecciones con un programa de intervenir en el mercado inmobiliario, todos estos fondos van a presionar, te van a sacar, etcétera, etcétera. Entonces, claro, es muy directo. Entonces, lo otro que decíamos, volviendo a la otra idea, como de estas clases medias, etcétera. Justo, yo creo que lo que hay que señalar, que lo lanzo en el libro de hipótesis, y justo es lo que creo que estas dos semanas lo estamos viendo a una velocidad súper espectacular, es que se está rompiendo el sentido común en torno a la función que tiene la vivienda en nuestra sociedad. Si antes la vivienda era la aspiración de todo el mundo, tenemos que tener una vivienda en propiedad y una segunda en la playa, etcétera, esto se ha roto. La gente está diciendo, basta ya de contarme este rollo de que mi vivienda va a seguir valiendo más, de que me enriquezco en abstracto si sube el precio de la vivienda. A mí lo que me preocupa es que la generación inquilina y lo que está pasando a mis hijos, a mis sobrinos, a mis nietos, lo que está pasando en esta sociedad es inaceptable. Y esto es súper importante porque la generación inquilina es en torno al 30% de la sociedad. Seguimos viviendo en una sociedad de propietarios. En torno al 70% de los hogares son propietarios. Esto se está rompiendo súper rápido, pero sigue siendo una sociedad de propietarios. Pero lo que vemos es que de repente estos propietarios que tienen una vivienda en su propiedad están diciendo, cuando le pregunta el CIS durante los dos últimos años, el principal problema de este país es la vivienda. Gente que no tiene problemas de vivienda que está diciendo el problema de este país, el principal problema es la vivienda. Y esto es súper poderoso, porque el neoliberalismo nos ha dicho lo contrario. No te preocupes de los demás, preocúpate por ti. Y de repente la gente está diciendo, da igual mi riqueza individual, lo que me importa es que este país sea mucho mejor. Y esto es súper poderoso. Entonces, yo en el libro analizo encuestas del Grupo Prisa, viendo cómo los resultados que dan en la cadena serie en el país, decir, oye, está cambiando el sentido común en este país. De repente hay una mayoría súper amplia, favorable a intervenir los precios de los alquileres, quitar beneficios al rentismo, etcétera, etcétera. ¿Y por qué? Es fruto de la organización, de la lucha, etcétera. Pero lo que ha pasado estas dos semanas es que las posiciones han avanzado. Una de las cosas más importantes que ha cambiado estas semanas es el sentido común. Cómo la población percibe la función que debe tener la vivienda. Y es que salió una encuesta el viernes pasado del Grupo Prisa también, de 40DB, que son los mismos que hacen las encuestas que analizo en el libro, y es que hay más de un 70% de la población a favor de intervenir en el mercado. Obviamente, más entre los votantes de izquierdas, pero es que más del 50% de los votantes del PP y Vox están a favor de intervenir en el mercado inmobiliario y de acabar con los pisos turísticos, etcétera, etcétera, poner límites a los fondos buitres. Claro, un montón de medidas. Junts, los votantes de Junts, la encuesta que ha salido, están en contra de lo que votó Junts. Lo que pasó el otro día en el Parlamento fue que la sociedad civil está pidiendo una cosa y los partidos están votando otras. Y eso lo que hace es generar desafección. Es una ruptura entre las instituciones políticas y democráticas y la calle, y la población, y la sociedad civil, que no sabemos cómo va a acabar. Yo lo planteo en el libro. El problema de la vivienda va a ser el eje central de las campañas electorales y de las agendas de los gobiernos. Y quien no está a la altura va a caer gobiernos. Y pongo ejemplos de gobiernos que ya han caído. Y acabamos de ver cómo acaba de caer el gobierno español por la cuestión de la vivienda. Y lo vamos a ver en las próximas elecciones. Quien no se atreve a intervenir va a generar desafección. Y eso le va a pasar a la derecha y a la izquierda. En Alemania, el auge de la extrema derecha está súper vinculado a cómo perciben esos votantes que la situación económica se va a poner mal. No que ya esté mal, sino que se va a poner mal. Y un elemento central es la crisis de vivienda. Llega Die Linke, la izquierda, a punto de desaparecer en Berlín, y de repente se convierte en la principal fuerza. ¿Por qué? Porque ha dicho, voy a intervenir el mercado de la vivienda, voy a expropiar a los grandes fondos de inversión. Y se ha convertido en la primera fuerza de la ciudad. Llega Mandani en Estados Unidos y su principal medida es intervenir en el mercado inmobiliario. Lleva gobernando 9 meses, ha congelado el precio a 2 billones de viviendas, el precio de los alquileres, y ha subido los impuestos a los grandes patrimonios inmobiliarios. Pues esto es lo que nos estamos jugando. Y por eso es tan importante esta alianza entre inquilinos y población propietaria. Y otra encuesta que sacó el grupo, esta fue del Diario también, el fin de semana pasado, es que de repente había una mayoría súper importante a favor de una huelga general en torno a, sobre la vivienda. Pero es que un 70% de los propietarios decían que apoyarían una huelga general por la vivienda. Y dices, no es solo que haya una alianza, es que son gente que no tiene problemas de vivienda, que te está diciendo, este es el principal problema del país, y que se van a poner en huelga general para ayudar a otros que no son ellos, para conseguir derechos para otros. Esta idea es súper potente, y esto es lo que estamos viendo ahora. Es una oportunidad enorme para poner límites al mercado, al individualismo, y que prosperen las instituciones colectivas de aprovisionamiento colectivo, lo público. Es el momento de volver a empujarlo y a ponerlo en el centro.
1: De todo lo que nos ha explicado, sí que hay una cuestión que me gustaría rescatar, sobre todo también por centrarlo aquí en Canarias, ¿no? Es cómo incide esta planificación rentista que explicas en las propias administraciones y gobiernos a la hora de diseñar, pues, políticas públicas que tienen que ver con la vivienda. Creo que te lo comentaba hace unas semanas que aquí en Canarias el actual director gerente de Visocan, que es la empresa de vivienda pública canaria, es una persona que tiene más de 20 años en el sector inmobiliario, que ha trabajado incluso en empresas que han formado parte de Blackstone. Entonces, claro, en el problema que estamos viviendo, realmente, cómo esa persona con esta trayectoria que ha formado parte de este fondo buitre, uno de los mayores fondos buitre que hay en España, esto imagino que tendrá, de alguna manera, incide realmente a la hora de diseñar y de ejecutar esas políticas de viviendas públicas.
2: Claro, en este caso es que el vínculo es demasiado directo. Es que es una persona que directamente se está beneficiando de eso, ¿no? Incluso aunque no se beneficie tan directamente como en este caso, pues lo hablamos con el desahucio de Mari Carmen. Si el gobierno central no puede hacer nada y si Ayuso no puede hacer nada, ¿quién está gobernando este país? ¿No? Y dicen, no, si desde el gobierno no puedes hacer nada, es que entonces no estás gobernando. Porque no puede ser que desahucien a una mujer de 87 años que lleva 70 años pagando ese alquiler, que toda la sociedad civil diga, esto, aunque sea legal, es criminal. El problema es la ley, porque es una ley criminal, hay que cambiarla, y el gobierno dice, no puedo hacer nada. Entonces no estás gobernando. Y esa es la cuestión, es quién gobierna, ¿sabes? Y esto es un poco lo que tenemos que lanzar con estas movilizaciones. Preguntarnos quién está gobernando, quién está diseñando la política de este país. Dedico mucho tiempo en el libro a argumentar de por qué no es una crisis técnica. Todo el rato nos dicen, no, es que técnicamente se puede hacer, es que ¿dónde sacas el dinero? No, es que es lo que oímos todo el rato. No es una competencia autonómica, pero luego es la autonomía. No es una competencia estatal, no es que es el uno y el otro. No es una cuestión técnica, es una cuestión política. Es una cuestión política, y que hay muchos fondos que tienen la capacidad para que esto sea lo que está pasando. Y ahí está nuestro poder de conseguir poner que es una cuestión política en el centro y decirlo, queremos otro tipo de política. Pero no son cuestiones técnicas, porque son medidas que existen, muchas de ellas, en muchos lugares de Europa, y sobre todo que esta crisis está poniendo, es una crisis ya de legitimidad social en su conjunto, ¿no? Porque vemos, pues lo vemos que no solo en el caso español, yo me centro mucho en el caso español porque es un laboratorio, ¿no? Y explico por qué lo que está pasando aquí está pasando con más intensidad que otros lugares, pero esto está pasando en toda Europa y en Estados Unidos, aunque sea a distinto ritmo y manifestándose de distinta forma. Aquí la cuestión es que es muy bruto, ¿sabes? Entonces por eso es tan intenso todo, pero eso está pasando en otros lugares. En Berlín se ha celebrado un referéndum hace 4 años o 5 para expropiar a los grandes caseros de la ciudad, y el 59% de la población ha votado que hay que expropiarles. Alemania, o sea, Berlín, la capital de Europa, de Alemania, la primera economía de Europa, y la población está diciendo hay que expropiar a los grandes fondos de inversión. eso es un cambio en el sentido común, fruto de las tensiones sociales que estamos viendo y de cómo hay un nuevo sindicalismo también allí que está politizando eso, ¿no? Entonces, esto es un poco lo que nos estamos jugando.
1: Para pasar al segundo bloque ya, sobre, bueno, un bloque donde hables de los efectos de toda esta problemática, hablas del nacimiento de esta generación inquilina que ya la has explicado, pero es verdad que hay un momento en el libro en el que explicas que el problema deja de ser solamente el no puedo pagar un alquiler, no puedo comprar una vivienda, a afectar directamente a expectativas vitales, ¿no? A la hora de elaborar un proyecto de vida futuro, de tener hijos, no tener hijos, de dónde vivir, si me tengo que ir a la periferia de la periferia, ¿cómo afecta realmente esta crisis de la vivienda a la hora de crear los barrios, las comunidades, incluso también cómo afecta a la hora de, pues, de entender las ciudades, ¿no? De, por ejemplo, aquí en La Laguna estamos viendo cómo el comercio local va desapareciendo, ya se abrió Primor, está a punto de abrirse un Burger King, y vivimos una transformación de la ciudad que antes se vivía como un barrio y ahora se vive como un centro comercial al aire libre, en dinámicas totalmente especulativas. ¿Y cómo incide todo esto en esos tejidos vecinales, en esas dinámicas, no solo de comercio local, sino esas dinámicas vecinales que dejan de existir?
2: El problema es que eso lo destroza, porque el rentismo, todo esto lo que hace es que el territorio, no solo la vivienda, que el conjunto del territorio se organice acorde a la capacidad de obtener más rentas. Si lo que vemos ahora, muchos bajos comerciales se transforman en viviendas porque pueden obtener más dinero y cierran todos esos comercios locales en un momento donde pues cada vez tienes que consumir más en Amazon, etcétera, porque muchos además de esos comercios están cerrando. Entonces, claro, el problema, como la dinámica general, es que es la renta lo que empieza a ordenar las vidas de las personas. Eso es un problema porque eso es contrario a la idea de bienestar. Si tú organizas una ciudad y un territorio acorde a las necesidades y el bienestar de las personas, sería una ciudad muy distinta a esta que estamos viviendo ahora. Para empezar, la población local estaríais viviendo en el centro y no serían pisos turísticos. ¿Qué pasa en Suecia? Que tienen políticas de vivienda súper estrictas. Que el centro de las ciudades son para la población de allí, que reside la ciudad. Y yo he trabajado allí, entonces yo cuando iba allí, ¿dónde tenía que irme? A la periferia. ¿Qué pasa en nuestro, aquí, en Canarias, en Madrid, etcétera? No, la población que reside en la ciudad se tiene que ir a la periferia porque el centro es para los turistas, que tienen más capacidad adquisitiva. Claro, pero vas rompiendo comunidades, etcétera. Y es la idea de que es la renta lo que determina cómo se vive, ¿no? Y pongo muchos ejemplos en el libro, claro. Empieza con pisos turísticos, luego habitaciones, luego parece que solo las zonas turísticas donde ya hay los trabajadores que empiezan a vivir en caravanas, etcétera, pero se extiende, porque hace unos meses salió la noticia de un par de jubilados que vivían en Sabadell en un coche. Dos jubilados, ¿sabes? Y en Madrid acabo con esto de las fronteras del rentismo documentando los hoteles cápsula, que se supone que son para turistas aventureros, y ya hay en Madrid unos profesores de instituto que han venido de Extremadura a cubrir unas bajas. Y como está el precio de la vivienda, no se pueden dejar todo su sueldo en la vivienda. Están viviendo en un hotel cápsula. Y esa gente se levanta a las 8 de la mañana para ir a dar clase a nuestros hijos, a nuestras hijas. Entonces, claro, eso es lo que estamos generando. Y no porque no haya casas, es porque esto se ha convertido en un gran negocio. Porque esto, hay gente ganando muchísimo dinero con esto. Blackstone, el fondo de inversión Blackstone, hace unos meses vendió unas viviendas que compró en 2013. Las había comprado por 68.000 euros. Las ha vendido por 300.000 euros. En 13 años, ahora multiplicar eso por miles de viviendas. Eso es cuando dicen, no, es que no se puede regular el mercado. No se puede regular porque si no ellos no ganan tanto dinero. Y el presidente y fundador de Blackstone es uno de los principales asesores de Donald Trump, es uno de sus principales financiadores de las campañas electorales. El dinero que ha invertido Blackstone en España, tú decías que tiene 900 viviendas, casi 1.000 en Canarias, ¿no? Eso no es como si invertimos entre todos los que estamos aquí y compramos 1.000 viviendas. Ese dinero es de los grandes fondos de pensiones internacionales, mucho dinero de petróleo árabe, de las grandes aseguradoras internacionales. Es dinero que cuenta con una fuerza política detrás de ellos que no van a aceptar que baje el precio de la vivienda. Entonces, claro, esa es la pregunta. ¿Cuánto tiempo lo vamos a aceptar? Que esto siga siendo así, no porque no haya casa, sino para que ellos sigan ganando tanto dinero.
1: Aquí, bueno, en toda Canarias, por supuesto, hay municipios donde la subida de los alquileres ha superado más de un 120%. Aquí en La Laguna también es uno de esos municipios. Y ahora, si hacemos el ejercicio de entrar en las plataformas de alquiler, vemos que hay mucho más oferta de vivienda vacacional, alquiler de habitaciones y alquiler temporales que de uso residencial, alquileres ordinarios. y los pocos que hay son precios totalmente desorbitados en un contexto en Canarias donde tenemos los sueldos, o entre los sueldos más, medios más bajos de todo el Estado. Y claro, nos encontramos en un momento en el que reivindicamos todo esto, lo criticamos, exigimos respuesta al gobierno de Canarias, y claro, la respuesta que obtenemos es que esto se soluciona construyendo más y más en un territorio que además es limitado, como son las islas, evidentemente, y también incluso con medidas que desde los sindicatos y los movimientos por la vivienda lo entendemos como medidas parche, por ejemplo, ayudas al bono del alquiler joven, ¿no? Por ejemplo, claro, en un mercado desregulado, ¿dónde acaba ese dinero, ¿no? Que viene además de las arcas y es dinero público, ¿no? ¿Dónde acaba ese dinero cuando el mercado está desregulado por completo? Es una forma también de intentar, desde el gobierno de Canarias y las instituciones, de hacer que hacen algo, pero realmente siguen favoreciendo el mercado especulativo de esa manera.
2: Claro, todas las ayudas, ya sea pagar el alquiler o lo que ha lanzado ahora el gobierno también de ayudas a la compra de primera vivienda, todo eso lo que ayuda es que se sigan inflando los precios, que sigan subiendo los precios. El problema es que la población que trabaja ya no puede comprarse una vivienda. Entonces, claro, o interviene, se ha desconectado, pero lo que lo ha desconectado es una demanda especulativa. Nos dicen todo el rato, y yo lo analizo con los datos del Banco de España. Claro, es que es una cuestión de oferta y demanda, pero claro, hay muchos municipios en este país que han perdido población y el precio se ha disparado. El otro día estuve presentando el libro en Cuenca, y en Cuenca han perdido población y los precios han subido un 53%. ¿Cómo lo explicas? En las zonas turísticas, de repente, pierden muchísima población y se disparan los precios. ¿Por qué? Porque estás expulsando a la población de la laguna, que se tiene que ir a otros municipios, y convirtiéndolo en pisos turísticos. Entonces, claro, ¿tú solucionas eso construyendo solo? No. ¿Qué pasa si tú construyes 10.000 viviendas y esas 10.000 viviendas acaban siendo pisos turísticos? No solucionas nada. Tienes que regular el uso. Y, por supuesto, dices, hay en sitios que hay escasez. Vamos a construir, vale. No puedes dejarlo en manos del sector inmobiliario, porque el sector inmobiliario es un sector buitre que está buscando unos beneficios que no encuentran en otros mercados. Mirad, meteros en Idealista y mirad, La Laguna, precio de vivienda de obra nueva, la más barata, ¿cuánto vale? ¿Esa es la obra nueva que va a bajar el precio de la vivienda en La Laguna? Imposible. El otro día en Madrid, en una presentación, lo busqué, dije, el distrito más pobre de Madrid, Villaverde, 2 habitaciones, 400.000 euros. ¿Esto en el distrito más pobre de Madrid es la vivienda nueva que va a bajar el precio? No. ¿Por qué? Porque necesitas que sea un sector regulado, donde el objetivo de la construcción y de la gestión de la vivienda no sea enriquecerse, sino generar vivienda asequible. En Viena, ¿por qué funciona súper bien? Porque hay un tercer sector con lucro limitado. Quien construye las viviendas es con lucro limitado. ¿Por qué?

0: que bajen los precios, vas a tener que pagar más impuestos que un fondo de inversión. Si ahora decís, nos vamos a juntar a todas las personas que estamos aquí, vamos a montar una cooperativa en cesión de uso en La Laguna para bajar los precios, ¿no? Dices, vale, voy a dar 10 millones de euros por este solar para construir vivienda. Y va a llegar un fondo y va a dar 13. Y tú no puedes dar 15 millones. ¿Por qué? Porque ya no haces vivienda asequible. Entonces tienes que regularlo. Ellos se quedan con el suelo, se quedan con la construcción, y entonces el objetivo de esa construcción no es que bajen los precios, es que sigan subiendo. Además, digamos, venga, aquí hay mucha movilización, va esto muy bien, conseguimos que el municipio nos ceda un suelo. Vamos a hacer vivienda asequible, una cooperativa en cesión de uso. Y vas a ir a cualquier banco de este país, BBVA, CaixaBank, aunque tenga un 36% de dinero público, etcétera, etcétera, y nadie te va a dar dinero para hacer una cooperativa de cesión de uso. No porque no quieran, porque el riesgo es menor. Porque tú haces una cooperativa en cesión de uso, si yo me compro una casa y no pago, pues me echan. Entonces, a lo mejor, si he avalado, mis padres me han avalado, pues igual también les pueden quitar a ellos la casa. Si hacemos una cooperativa en cesión de uso, nos estamos avalando todas y todos aquí. El riesgo es mucho menor. Por eso en Zúrich, con un 30% de viviendas en régimen de cooperativo, tú, cuando haces una cooperativa en cesión de uso, no tienes que dar el 20% de la entrada, tienes que dar el 10%. ¿Por qué? Porque el riesgo es menor. Y eso es lo que pasa en Europa. Aquí no. Aquí no es que te den, no te bajen la entrada. Es que no te lo dan. ¿Por qué? Porque no quieren que prospere. Porque no quieren que haya un sector cooperativista de vivienda que nazca en España. No quieren que haya un sector con lucro limitado que tenga fuerza para crecer. Y si no hay ayuda del Estado, no podemos competir nosotros con un fondo de inversión. Es imposible. Porque nosotros no queremos forrarnos, queremos hacer vivienda asequible. Entonces, claro, ¿qué quiere decir esto? Que hay que regular, que ni siquiera construyendo vale. Si quieres construir donde hace falta, tienes que construir, pero de otra forma, como hacen en estos sitios, regulando el suelo, la financiación, los usos, etcétera. Una vez más, tiene que intervenir el Estado.
1: Sí, no sé cómo vamos de tiempo. Disculpa. ¿Quedan 6 minutos? Vale, pues vamos a abrir ya turno de preguntas. Perdona que se nos ha pasado el tiempo. No sé si el público quiere preguntar algo concreto.
0: Claro, el Banco de España. Si el Banco de España puede hacer algo, crédito ICO, etcétera, claro que sí, pero esta es la pregunta. Esta es la pregunta. Si quieres, claro, necesitamos una banca pública. Hemos dado el poder a los bancos de crear dinero y los bancos centrales, todo el dinero que han dado para inflar burbujas inmobiliarias, podía ir para financiar todo esto. Y esto, yo cierro el libro sobre esto, debatiendo sobre esto. ¿Qué pasa si tú quieres financiar una gran empresa pública de vivienda? Pues que va a tener que decir, no, porque España, desde que se integró en la Unión Europea, tenemos unos límites al gasto público. Y esto, quien lo controla sobre todo es Alemania. Pero Alemania el año pasado dijo, bueno, si invertimos en guerra, podemos invertir todo, el gasto público puede ser infinito. Y encima no lo vamos a contabilizar como deuda pública. Y yo no digo que me parezca bien o mal. No voy a juzgar si me parece bien o mal que podamos gastar dinero público de manera infinita en guerra y no en vivienda pública. Pero creo que como sociedad tenemos que poder debatir sobre ello. Se nos tiene que poder preguntar, hacer un referéndum o algo para decir si se va a financiar uno u otro. Pero lo más importante es que lo que nos está mandando, el mensaje que manda Alemania, es que no es una cuestión técnica, que es una cuestión política. Que tú políticamente puedes decir, no, pues voy a utilizar todo este dinero, en vez de ir a la economía de la guerra o a inflar burbujas inmobiliarias, voy a dedicarlo a generar vivienda pública. Entonces, se puede hacer. Durante la pandemia, ¿sabéis lo que pasó? Los bancos centrales llevaban mucho, desde el 2008, creando dinero, una barbaridad de dinero que no iba a la población, y dijeron, oye, tenemos que controlarlo un poco, porque esto es una vergüenza lo que estamos haciendo. Empezaron a controlarlo, llegó la pandemia, hicieron ¡plas! Y la Reserva Federal, Banco Central Europeo, empezaron a generar una cantidad de dinero inmensa que fue todo a los mercados financieros. El precio de las acciones en Wall Street empezó a batir récord día tras día, máximos históricos día tras día. El precio de la vivienda creciendo a una velocidad mayor que durante la burbuja de los 2000. ¿Y qué pasaba por el otro lado? Crecía el desempleo, población que perdía el trabajo, inquilinos que no podían pagar el alquiler, pequeño comercio que cerraba, y eso es lo que vimos. Intermón Oxfam sacó un informe diciendo la pandemia ha disparado la concentración de riqueza y la desigualdad, fruto de la intervención de los bancos centrales. Pero es que los bancos centrales son instituciones públicas, al servicio de quién están, de los fondos de inversión. Y por eso creo que hay que plantearse esto. Lo que nos estamos jugando, la democracia, un gobierno que, de alguna manera, la política responda a los intereses de las mayorías sociales o de los fondos de inversión. Se podría hacer, claro, ¿qué pasa si hacemos esta gran empresa pública en España? Yo digo, ¿qué cantidad utilizamos para empezar a financiarla? Y yo digo, no nos inventemos la cifra. Utilicemos lo que utilizó el gobierno de Rajoy para rescatar instituciones financieras en 2012 y crear la Sareb. 120.000 millones de euros. No nos pueden decir nada, porque es dinero que ya se ha utilizado hace 15 años. Eso haces lo que hacen los fondos.

0: fondos de inversión. Haces un fondo de inversión público para movilizar ese dinero, lo apalancas, es decir, solicitas deuda, crédito, como hacen ellos. ¿Sabes para cuántas viviendas se podrían comprar cuando hice el cálculo para acabar de escribir el libro? Que ahí lo explico todo esto con más detalle. 3 millones de viviendas. Las viviendas que se han vendido en España los últimos 5 años. ¿Qué pasa si el Estado español hiciera eso? Se ha acabado la crisis de vivienda. Incluso movilizando mucho menos. Porque los mercados financieros son mercados de expectativa. Cuando hay negocio, cuando entran los fondos de inversión en España, se disparan las alarmas a nivel internacional de allá hay negocio, empiezan a venir todos los fondos de inversión a comprar vivienda y eso hace que suban los precios y se desconecten de la realidad. Pero también se hace a la inversa. Si de repente el Estado da un paso al frente, esas expectativas se transforman en riesgo. Las expectativas son, oye, que España da un paso al frente, que quieren convertir a España en Viena. Aquí ya hay negocio para los especuladores. Y entonces salen escopetados todos y obviamente no entran. Entonces, claro, ni siquiera movilizando esa cantidad de dinero haría... Con menos dinero sería suficiente. Pero claro, aquí la pregunta es, no es tanto de qué políticas, cuánto movilizar, ¿no? Lo que vimos todo el rato, todos los gobiernos. Vamos a construir no sé cuánta vivienda pública, vamos a dar no sé cuánta ayuda. El problema es, queremos simplemente suavizar un mercado súper especulativo para que a los más vulnerables no les echen, o sea, puedan vivir de alguna manera, o queremos transformar el mercado. Y esta es la pregunta. ¿Queremos, frente a la planificación rentista, podemos hacer una planificación democrática de la economía, donde la economía, el dinero que crean los bancos centrales, los recursos, la organización del suelo, no se organicen para obtener rentas, sino se organicen para generar el bienestar de las mayorías sociales? Y técnicamente se puede hacer. Técnicamente se puede hacer, pero pasa por redistribuir la riqueza y las propiedades. Claro, históricamente ha habido un movimiento que fue capaz de hacer eso, el proletariado. Pero la consolidación del capitalismo rentista precisamente manifiesta la derrota histórica del movimiento obrero organizado. Ahora no hay contrapoder. La desigualdad en este país crece cada mes, crece cada año. En 2008, el 1% más rico de este país tenía la misma riqueza que el 50% más pobre, que millones de personas. Esto nos habla de una sociedad súper desigual, ¿vale? Con datos del Banco de España. Esto se ha multiplicado por 3. Ahora, el 1% de este país es 3 veces más rico que el 50% más pobre que millones de personas. Y no pasa nada. Y la desigualdad a nivel mundial crece. Y esto está pasando aquí, está pasando en Estados Unidos, la pandemia lo aceleró, está pasando en el resto de Europa. ¿Por qué? Porque ¿quién va a decir a estos fondos de inversión, al capital, basta ya, tenéis que soltar? No hay un contrapoder, como fue el movimiento obrero. Hasta que no se reconstituya, eso no se forme, pues no se van a cambiar las cosas. Y por eso es súper importante lo que está pasando en España en las últimas semanas. Y por eso estamos saliendo en el New York Times, en los grandes medios internacionales, en la CNN, en la BBC, y todo el mundo está mirando aquí, porque lo que ha pasado es histórico, es súper importante. No solo esta gran movilización donde la ciudadanía ha dicho basta ya, sino encima que se vaya a articular algo como una huelga general por la vivienda. Y esto es súper importante porque no ha pasado a nivel internacional, pero puede que sea el inicio de una nueva forma de protesta, de una nueva forma de organización que transforme una forma de gobernar que inició en el 2008 y que cada vez más sus efectos son más se extienden más y son más difíciles de gobernar, ¿no? Porque el hecho de que, de la misma manera que la desigualdad, cuando es meritocrática, por cuestiones meritocráticas, tiene cierta legitimidad, ¿no? Mi abuela, por ejemplo, en el pueblo, de pequeño, me decía, mira, ese es súper pobre, buah, es un vago, nunca ha hecho nada. Y decía, mira, ese es súper rico, buah, está desde las 6 de la mañana hasta las 11 trabajando en la finca, no va al bar, etcétera. A mi abuela eso le parecía bien, pero lo que vemos ahora es que personas con trabajo que se esfuerzan no van a poder salir de ahí. Hago un pequeño modelo en el libro. 2 personas, uno vive en el tercero A, otro en el tercero B, mismo salario, mismo vida, uno hereda la vivienda, otro no. Su trayectoria vital y económica va a ser completamente distinto. Yo creo que el rentismo no está socialmente legitimado y hemos entrado en un paradigma donde el rentismo cada vez más determina la economía de nuestra sociedad y sobre todo el futuro de nuestras vidas, pero no cuenta con legitimidad social. La gente no está dispuesta a aceptarlo. Entonces, esa es la cuestión. Ellos tienen mucha capacidad de seguir interviniendo políticamente para que esto siga así, pero la población cada vez, yo creo que dice basta ya, porque no acepta precisamente esto. Y por lo tanto, eso lo planteo como una gran oportunidad para cuestionar esto y para cómo la crisis de la vivienda no solo va a sentar las bases para tener otro modelo inmobiliario, sino que nos estamos disputando el futuro de la sociedad. ¿Cómo consideremos la propiedad, más propiedad privada, más propiedades colectivas? ¿Cómo consideremos, o sea, todo eso? ¿Cómo consideremos lo público? Este gran parque de vivienda público que intervenga frente al mercado, etcétera, en realidad lo que está sentando las bases es para un nuevo paradigma de sociedad, no solo de vivienda, donde se reduzca, que acabe con la desigualdad y genere esa forma, esa sociedad que premie, digamos, que se articule en torno al bienestar de las mayorías sociales. Porque una vivienda pública, una gran empresa de vivienda pública, y con esto acabo, si ahora esta empresa pública que decía antes lanza un montón de viviendas al mercado, nos vamos a pegar por vivir en esas viviendas. El otro día un periodista me decía, es que ha salido una encuesta que el 78% de los inquilinos quieren una casa en su propiedad. Y dices, pero no es el 100%, si tú no puedes vivir de alquiler, ¿no? Eso significa precariedad, etcétera. Claro, ahora en una empresa de vivienda, imagínate donde tú dedicas el 15, el 20% de tu sueldo a vivir ahí, donde tienes un alquiler indefinido, tienes esa estabilidad. Pero claro, la vivienda en propiedad para la generación de nuestros padres, ¿no?, para quien compró antes de 2008, no es solo una vivienda, es un seguro frente a la incertidumbre. Si te pasa algo, puedes solicitar un crédito y pones a la vivienda de garantía, etcétera. Es un seguro frente a la incertidumbre. Precisamente el auge de la sociedad de propietarios ha permitido desregular, acabar con los impuestos a los grandes patrimonios, privatizar, aquí menos que en otros lugares, pero mirar en Estados Unidos, las pensiones, sanidad, etcétera, ¿no? Que, por cierto, ese es el programa que hay ahora, ¿no?, de privatizar, lo siguiente es privatizar las pensiones. ¿Qué sucede? Que si tú vives en vivienda pública ya no tienes ese seguro frente a las incertidumbres. Y no solo vas a querer proteger el sistema ese público de vivienda, sino que vas a decir, oye, yo voy a vivir en vivienda pública, pero entonces me tienes que reforzar las pensiones y me tienes que reforzar la ley de dependencia y me tienes que reforzar la sanidad. Lo que planteo es cómo, a partir de ese nuevo paradigma en torno a la vivienda, se puede repensar el conjunto de la sociedad donde lo público vuelva a estar en el centro y no la situación económica de cada uno. Y con esto acabo. Los fondos de inversión invierten en vivienda, pero están invirtiendo en sectores súper estratégicos del que no puede escapar la población. Energía, agua, educación, sanidad, pensiones. De ahí no podemos escapar. Y eso es contrario a las necesidades de la población. Por eso lo que necesitamos es precisamente generar ese conflicto frente a los fondos y que lo que ellos están quedando vuelva a lo público. Y eso es un poco, yo creo, lo que nos estamos jugando como sociedad.
1: Pues muchísimas gracias, Javier, por toda la explicación. Seguro que habrán quedado muchísimas preguntas que hacer. Yo desde aquí también invito que a todas las...
2: Bueno, la verdad que muy interesante. Yo creo que ha valido la pena.
1: Vengan a los movimientos por la vivienda.
2: Vamos a seguir con la siguiente presentación, que es la Sin Sombrero de Josefina, declaración de Josefina de la Torre, una canaria en la poesía del 27. Bueno, ya hablamos.
1: Tenemos el libro, lo pueden comprar. Tenemos aquí a Javier por si quieren que lo firme también. Así que nada, muchísimas gracias por venir y la lucha por la vivienda sigue. Muchas gracias.

0: de Las Sin Sombrero, Josefina de la Torre, una canaria en la poesía del 27. Presenta Carmen Delia Leal Vienes. Y la ponencia es de Blanca Quintana.
1: Sí. Sí, pues un saludo, amigos y amigas, y muchas gracias por la compañía, por venir a, desde luego, pues a arropar y a dar sentido a la Feria del Libro, pues presenciando una conferencia que a priori y no a priori va a ser interesante y satisfactoria, ¿no? Porque, entre otras cosas, el tema es sobradamente importante. Y la conferenciante que nos acompaña, pues desde luego es un privilegio tener a Blanca Hernández Quintana. Muchas gracias. Acaba de venir del avión, de los rodeos a la Feria del Libro y para allá que nos vamos dentro de un par de horitas. O sea que es un sacrificio que hay que agradecer a Blanca Hernández Quintana porque... bueno, pues hace mucho tiempo que no solo investiga, no solo es docente en la Universidad de Las Palmas de Gran Canaria, no solo publica, no solo rescata del silencio y de la invisibilización pues a tantas escritoras canarias, sino que además pues va por las asociaciones culturales, de vecinos, de estudiantes, haciendo, pues ella dice, activismo social o militancia sociocultural, vamos a denominarlo así, pues impartiendo talleres de escritura creativa y dando a conocer al fin y al cabo pues ese trozo tan importante de la historia de la cultura de Canarias que está firmada por mujeres y que por ese hecho pues no está en las páginas de los libros de historia y en fin, Blanca desde hace ya unos años pues viene desde luego dignificando esa labor académica, como decíamos, rescatando del olvido a tantas importantes intelectuales canarias, ¿no? Voy a leer dos párrafos, por supuesto agradecí la presencia de ustedes, pero también tenemos que agradecer la escucha por parte de oyentes de Radio San Borondón. Estamos también emitiendo y en streaming para el canal audiovisual de la Feria del Libro y del Centro de la Cultura Popular Canaria. Aprovechamos para decir que este es el primer acto de una decena de actos que se van a ir desarrollando en el mes de octubre en torno al movimiento de Las Sin Sombrero, la generación del 27, la presencia de mujeres en la generación del 27 y pues haciendo un poquito de tránsito a ese centenario que celebraremos por todo lo alto el próximo año 2027. Con una invitación a darle una oportunidad a la lectura. Le decíamos a Blanca, en broma, pero así es, le dimos un título a un proyecto cultural muy largo, pero bueno, está lleno de buenas intenciones y creo que eso es suficiente, ¿no? Pues Blanca Hernández Quintana es profesora de didáctica de la lengua y la literatura en la Universidad de Las Palmas de Gran Canaria, doctora en filología hispánica por la Universidad Complutense de Madrid, máster en periodismo por la Universidad de Las Palmas, directora de la Biblioteca Básica de Canarias, del Gobierno de Canarias, miembro del Grupo de Investigación, Pensamiento, Creatividad, Representación, sobre estudios de género. Su trayectoria investigadora se centra en las escritoras canarias del siglo XX, feminismo, estudios de género, diversidad sexual y su aplicación a la didáctica. Ha participado en diversos congresos sobre didáctica relacionados con el feminismo y literatura, literatura y diversidad sexual. Ha impartido diversos seminarios y talleres sobre género y literatura. Ha publicado diversos artículos en revistas científicas. Y no voy a leer la relación de una docena de títulos de libros interesantísimos que ha publicado en los últimos años. Seguramente sin la existencia y el compromiso de Blanca Hernández Quintana, pues acaso no habríamos tenido pues a tantas escritoras con su día al año para centrar en todas las escuelas, los institutos, pues dedicar un poquito de atención a las escritoras que pues estaban en el anonimato, ¿no? Pues Muchísimas gracias, y ya todos estos 40 minutos más o menos, y luego invitaremos también a participar y a comentar y a hacer preguntas para hacer el acto pues más entretenido, ¿no? Más interesante. Muchas gracias a Blanca Hernández Quintana.
2: Muchas gracias. Buenos días, muchas gracias por estar aquí. Carmen Delia, muchas gracias por la presentación, muchas gracias también al Fondo de la Cultura Popular por invitarme y a ustedes por estar aquí y a la organización de la Feria del Libro. Yo he titulado esta ponencia La Sin Sombrero, Josefina de la Torre, una canaria en la poesía del 27 hacia el centenario. También es verdad que le he puesto un subtítulo que podría ser algo así como, espérense porque esto no pasa ahora. Fallos técnicos, no pasa nada. Es que tiene eso ahí. Gracias. También le he puesto este subtítulo, Josefina de la Torre, escribir entre la modernidad y el silencio. Vamos a ver qué significa eso. Josefina de la Torre nació en Las Palmas de Gran Canaria en 1907, falleció en el 2002. Fue una mujer escritora, vanguardista. Pero es verdad que fue con la modernidad literaria de su tiempo, pero no solo en la escritura, sino también en su forma de vida, como vamos a ver ahora. Y su obra con el tiempo quedó silenciada. Yo hice mi tesis doctoral en el año 96 sobre las escritoras canarias del siglo XX y tuve la oportunidad de poder entrevistarlas a todas ellas, entre ellas a Josefina de la Torre, que para mí fue un lujo poder hablar con ellas, y ahora le comentaré algunas anécdotas de mis conversaciones con ella. Puse aquí esto de escribir desde. Nadie escribe desde ninguna parte. Siempre se escribe desde factores sociales, culturales, políticos, un bagaje cultural, una educación recibida, un lugar determinado, lectura. El género también influye a la hora de escribir. La raza, la etnia o la orientación sexual. No escribimos desde una página en blanco. Siempre hay una serie de factores que nos van a influir a la hora de escribir. ¿En qué mundo nace Josefina de la Torre? Si vamos a hablar del contexto sociocultural, estamos hablando de una España de la Restauración, una España profundamente patriarcal, la educación femenina era bastante limitada, el matrimonio y la maternidad era el único destino de la mujer. Pero también comienzan a haber cambios. Hay modernización cultural y aparece lo que se conoce como las nuevas mujeres. ¿Quién eran estas nuevas mujeres? Bueno, un ejemplo de ellas eran las flapper. Aparece la mujer moderna. Las flapper tuvieron mucho éxito principalmente, se conocieron en Estados Unidos este fenómeno y en Europa Occidental. En España llegaron a través del cine, la moda, la revista y la cultura urbana. Creo que solamente con ver la fotografía nos hacemos una idea de lo que representaban las flapper. Pues las flapper eran mujeres que llevaban el pelo corto, la falda más corta, empezaban a maquillarse, escuchaban jazz, iban del baile al cine, conducían. Claro, esto ahora lo escuchamos y dice, bueno, ¿qué quieres que te haga? Estamos hablando de principios del siglo XX. Esto era todo un símbolo y un signo de modernidad. Empiezan a ocupar mayor presencia en el espacio público y rechazan los convencionalismos que se les adjudicaban a las mujeres. Fíjense, venimos de esta época y vamos dando un paso hacia esta época, ¿vale? La mujer decimonónica, a la mujer moderna. Hay un cambio en el imaginario desde tres ambientes: el corporal, el social y el cultural. No desaparecen las desigualdades. Lo que empieza a cambiar es que puede ser imaginable para una mujer. Y esto es interesante. No se trata de una simple moda, no estamos hablando de algo que suponga una frivolidad, porque lo que hay es la transformación de las mujeres en relación con su cuerpo, el espacio público y también con la posibilidad de construir una identidad distinta a la de ser esposa y madre. Y estas imágenes de alguna forma corroboran o representan muy bien estos alardes nuevos, de nuevos aires y modernidad. El cuerpo cambia, cambia el espacio, cambia también la voz, ¿vale? Cuando hablamos del cuerpo pasamos del corsé al cabello corto, a la ropa más cómoda. Esto implica movimiento y también libertad. Cuando hablamos del espacio, la mujer empieza a salir de la casa, empieza a ocupar espacios públicos, la calle, la universidad, los cafés, los escenarios y también las tertulias literarias. Y cuando hablamos de voz, en vez de ser representada como tradicionalmente por el hombre, la mujer adquiere su propia voz y participa, crea y escribe. Y en este entorno escribimos a Josefina de la Torre. Es una época llena de contradicciones, sobre todo el principio, esos principios años del siglo XX. Es verdad que la mujer aumenta su presencia profesional, se crean las primeras asociaciones femeninas, se desarrolla el sufragismo, pero también continúan las estructuras patriarcales, las diferencias de clases son enormes. Estos cambios de los que estamos hablando se producen principalmente en los ámbitos urbanos, no en el ámbito rural, esto hay que tenerlo en cuenta, y las mujeres empiezan a acceder progresivamente a la educación. Se habla mucho de la residencia de estudiantes, Dalí, Lorca, todos los que pasaron por ahí. Se habla muy poco de la residencia de señoritas y la enorme influencia que tuvo. De hecho, se conservan todos sus archivos, en el caso de los estudiantes se perdió, ¿vale? Aquí se conservan sus archivos y se están publicando investigaciones muy interesantes en torno a lo que hacía la residencia de señoritas. Estuvo desde 1915 hasta el 36. Hicieron una obra muy importante, María de Maeztu era su directora. ¿Y qué hizo la residencia de señorita? El fomento de la educación universitaria para las mujeres. Por sus aulas pasaron desde María Zambrano, Maruja Mayo o Victoria Kent, entre otras muchas. Aquí tenemos una imagen de ella, de la residencia de señorita, en la biblioteca, esta imagen de la biblioteca. Esta imagen es una clase de la residencia de señorita. Este está en el laboratorio Foster, donde daban clases de física, de química. Aquí las preparaban para ser futuras farmacéuticas. Educó a las mujeres y también es importante porque creó redes entre mujeres. Eso que ahora llamamos sororidad, ¿no? La sororidad, en este caso, intelectual. Y algo también importantísimo, la conquista del deporte. Las mujeres no practicaban deporte. Esto fue una conquista más. Las mujeres no tenían tiempo libre, no tenían tiempo para ellas. Que en esta época empezaran a practicar deporte era un hito, era una conquista importante para ellas y para tener un ocio, un tiempo libre, algo más que hacer que la comida y educar a los niños. Y me gusta esta idea de María de Maeztu, que fue la que dirigió la residencia de señoritas, que dice: se intenta facilitar a las mujeres españolas recluidas hasta ahora en sus casas al mutuo conocimiento y la mutua ayuda. Queremos suscitar un movimiento de fraternidad femenina, que las mujeres colaboren y se auxilien. Es que me gustó mucho el texto, por eso lo puse, y de alguna forma sintetiza una de las muchas intenciones y objetivos de la residencia de señoritas. También crearon luego el Liceo Club Femenino, donde se organizaban actividades culturales, tertulias, club de lectura, muy moderno para esa época. El Liceo Femenino estuvo de 1926 al 39. ¿Qué hizo? Pues impulsó la educación, la cultura y la igualdad de las mujeres a través de secciones literarias, artísticas, conferencias. Eran espacios nuevos donde ellas compartían sus inquietudes y se dieron cuenta de que no estaban solas. Que mi problema, cuando lo hablaba, también era el problema común a otras mujeres y por eso se creó una red importante entre las mujeres. No lo tuvieron fácil, no lo tuvieron nada fácil. Instituciones como la iglesia, instituciones políticas, le pusieron muchos obstáculos. Por ejemplo, miren lo que publica este cura que utiliza el seudónimo Lorbe, que estos espacios eran espacios sin virtud ni piedad. Una verdadera calamidad para el hogar y enemigo natural de la familia, y en primer lugar del marido, cuya autoridad se invoca para poner coto a los males. Esto lo recoge a Antonina Rodrigo en su libro Mujeres Olvidadas. Miren también lo que dice aquí. La sociedad haría muy bien recluyéndolas como locas o criminales, solamente por ir a formarse, educarse y formar parte de estos clubes literarios. Habría que hospitalizar a estas féminas excéntricas y desequilibradas. Este era el nivel, es decir, no fue una fórmula fácil. Intentaron cerrar estos clubes, ellas tuvieron que acudir a ayuda laboral y a contratar abogados para que pudieran ayudarles a continuar con esta labor. En este ambiente es el que se está criando Josefina de la Torre, que vive este ambiente de contradicciones. Aquí vemos la primera manifestación sufragista española en 1921, que estuvo dirigida por la escritora y periodista Carmen de Burgos. Las Sin Sombrero, ahora veremos de dónde viene este nombre, son un grupo de mujeres vinculadas al ambiente de la generación del 27, mujeres que crearon, que fueron artistas, que también contribuyeron al enriquecimiento cultural de la época y participaron activamente en la renovación de la cultura española desde la década de los 80, de los 20 y los 30. vamos a ver, la historia de los subsombreros, ya saben que es una anécdota que ocurrió en Madrid en los años 30. Ahora se ha acuñado el nombre de las subsombreros, pero es una cosa actual. Estaban paseando por la calle Maruja Mayo y otras artistas de la época y decidieron quitarse el sombrero. Que tú dices, bueno, ¿y qué quieres ahora? Bueno, quitarse el sombrero en aquella época era un gesto de provocación, era una transgresión, porque el sombrero en aquella época era una indumentaria respetable que había que llevar siempre en los espacios públicos. Entonces, todo fue un acto muy, muy subversivo. Y también podía leerse como un gesto de desobediencia a las normas sociales y a los convencionalismos de la época, ¿no? Sobre todo cómo debería comportarse una mujer en el espacio público. Aquí tenemos a Josefina de la Torre en la playa de las Canteras, que va a tener mucha influencia, como veremos ahora, en su escritura. Quitarse el sombrero también suponía simbólicamente quitarse un límite de la cabeza. La cabeza es el lugar asociado simbólicamente al pensamiento, a la libertad, a la creación. Y dejar de cubrirse empieza a suponer que voy a crear espacios y a ocupar espacios que hasta ahora no me eran permitidos. Cuando hablamos de las mujeres de la generación del 27, son muchas las que contribuyeron. Filósofas, pintoras, escritoras, que son las que luego se acuñó al nombre de subsombrero a partir de aquella época, pero que digo que el nombre vino, se puso hace unos cuantos años. Miren, tenemos a pintoras como Maruja Mayo, Ángeles Santo, Margarita Manso, a filósofas como María Zambrano, a Ernestina de Champoursí, Rosa Chacel, Josefina de la Torre, Luisa Carnés, María Teresa León o Concha Méndez. Hay más, he puesto solamente algunos ejemplos. Me encanta este cuadro de Ángeles Manso, que está representando, se llama La Tertulia, está representando una tertulia literaria de la época donde ellas se reunían en el Liceum para hablar de libros. Pero no fueron simplemente las mujeres de la generación del 27, no fueron eso. Eso fue una denominación posterior. Ella, lo que hemos hecho desde la crítica literaria feminista es visibilizar lo que aportaron ellas al mundo de la cultura en general. Venimos de una mujer del siglo XIX, ¿vale? Donde el hogar, el matrimonio, la maternidad, la domesticidad, la obediencia, la dependencia y una educación muy, muy limitada era el objetivo de toda mujer. Y pasamos a la nueva mujer de los años 20 y 30. Empieza a haber un cambio. Empiezan a acceder a la universidad, entre otras cuestiones, gracias a la residencia de señoritas. Tienen una profesión, se dedican a la escritura, al arte. Empiezan a tener mayor autonomía. Empiezan a ocupar los espacios públicos y también crean redes intelectuales. Y Josefina de la Torre pertenece a esta generación que experimenta este cambio, esta transformación. Se mueve entre dos aguas. Aquí la vemos. Por una parte, ella es conocedora del modelo decimonónico de feminidad, pero también está asistiendo a la aparición de lo que conocemos como la mujer nueva. También le influyó bastante el ambiente familiar. Recordemos que Josefina de la Torre pertenece a la familia de la Torres Millares, que tienen una gran tradición de pintores intelectuales de la época. La influencia familiar también influye muchísimo, el entorno familiar donde tú te educas a la hora de proyectarte, en este caso, artísticamente. Y ella, en 1918, compone su primer libro, Poesía Ingenua, desde muy jovencita. Es verdad que se empapó de ese ambiente familiar que le ayudó. También creó su teatro mínimo y se dedicaba a tocar diferentes instrumentos, el violín, el piano, la guitarra, y también practicaba la natación. Y tú dices, ahora, bueno, ¿y qué quiere? Estamos en los años 20, que una mujer practicara la natación era una cosa muy, muy atípica. Como dice aquí también, me dedicaba a conducir mi auto. Fue una mujer muy vanguardista también en su estilo de vida. Ella en los años 20 viaja a Madrid con su hermano y se pone en contacto con lo que es la residencia de estudiantes, lo que llamamos ahora la generación del 27, y se impregna de este ambiente cultural, se impregna de la vanguardia, de ese momento de transformación, de cambio, sobre todo en el nivel cultural y artístico, de esos aires de modernidad que estaban cambiando la España de esa época. Si tuviéramos que hacer un resumen de lo que fue Josefina de la Torre, pues ella escribe poesía, relato, novela corta, fue cantante, actriz de teatro, cine, doblaje, funda su propia compañía de teatro es que es bestial lo que hace, es que tiene un currículum completísimo. Yo siempre digo, si fuera un hombre tendría esculturas por toda Canarias, sin lugar a dudas, y 20 institutos con su nombre, sin lugar a dudas. Su primer libro lo publica en 1927, Versos y estampas, importante porque se lo prologa Pedro Salinas. Tiene un aval, porque en aquella época las mujeres necesitaban un aval, y en este caso un aval masculino. Ella se mueve aquí entre la tradición, la vanguardia, alterna el verso, la prosa, el mar y la playa de las canteras, junto con los recuerdos, van creando, conformando esas estampas maravillosas que ella va escribiendo en su primer libro. Aquí la tenemos en la playa de las canteras. Hay muchas, muchas fotos de ella en la playa de las canteras por la influencia que ejerció en su vida y en su poesía. Versos y estampas, ¿de qué va a hablar? Pues mira, va a hablar de una serie de temáticas que la van a acompañar a lo largo de su trayectoria literaria. La memoria, la infancia, la playa, objetos cotidianos, el paisaje insular. Ella lo que va a hacer es un poco, según la línea de la estética del 27, convierte lo cotidiano en materia estética. En 1930 va a publicar su siguiente libro, Poemas en la isla. Aquí va evolucionando en el estilo, se va acercando en el estilo vanguardista. Todo escritor, toda escritora es importante que vaya habiendo una evolución en su trayectoria poética. Empieza a jugar con el lenguaje, rompe las estructuras convencionales, la racionalidad del poema. Sí, la isla y los recuerdos van a estar presentes. Les recuerdo que ella se fue a Madrid y se quedó ya a vivir allí, ¿de acuerdo? No regresó otra vez a vivir a las islas. ¿Qué hace también? Rechaza cualquier sometimiento a rima y a esquemas métricos. Libertad total, libertad para crear, las vanguardias, para innovar. Vamos a jugar con el lenguaje. Tiene una gran carga sensorial todo lo que escribe y también se empeña en buscar un nuevo lenguaje, una nueva forma de escribir y de expresar la cotidianidad. En aquella época, Josefina de la Torre tuvo reconocimiento. Tuvo reconocimiento porque Gerardo Diego la incluye en la antología Poesía Española Contemporánea en 1964. Que Gerardo Diego la incluyera en esta antología suponía la consideración de su prestigio y de su reconocimiento. Siempre le digo a mi alumnado, eso es como si tienes un Instagram y tiene 2 millones de seguidores. Más o menos sería el equivalente, ¿vale? Y con no sé cuántos likes al día. Pues eso supuso en aquella época que Gerardo Diego la incluyera en esta antología. Y la sitúan en la órbita del 27. Es considerada por la época una escritora de vanguardia. Sin embargo, cuando se hace la foto fija de la generación del 27, no está. No está ni ella ni ninguna otras mujeres que veremos ahora que forman la órbita del 27. Se la anuló, se la silenció a todas ellas. Luego, en 1968, escribe otro libro, Marzo incompleto. Muchos de estos poemas están escritos en los años 30, otro ya de los años 60. Su voz se va volviendo más introspectiva, más existencial, más corporal, va siendo consciente del paso del tiempo. Vemos a una Josefina de la Torre más madura. Si en los primeros libros observábamos el paisaje, la percepción y la memoria como los temas principales, a partir del Marzo completo, el cuerpo, el deseo, la ausencia o la identidad empiezan a formar parte de su universo temático, ¿no? Un ejemplo, la maternidad. Yo me acuerdo cuando yo la entrevisté a ella en el año 96. Ella ya era muy mayor y me acuerdo que yo iba toda nerviosa, ¿no? Toda alumna de comité doctoral y mis papeles para escribir allí todo lo que me iba a contar ella de su poesía, y me costó, porque su tema principal era, primero, me hablaba mucho de su maternidad frustrada, le marcó para toda la vida, y también me hablaba mucho de que había sido novia de Buñuel. Buñuel para arriba, Buñuel para abajo. Buñuel para arriba, era, estoy contando aquí momentos salseo, pero claro, era la época, y yo, claro, yo al final la escuchaba, yo intentaba volver a su poesía, y ella volvía, pero no te creas, ¿eh? No me dejó Buñuel, lo dejé yo a él, ¿sabes? Era como... Bueno, fue muy agradable esa conversación esa tarde con ella hablando. Es verdad que estaba mayor, pero al final terminamos hablando un poquito, pero de su poesía. Ella estaba más empeñada en hablarme de su aspecto personal, de su trayectoria vital. En medida del tiempo, que publica en 1989, ella está muy vinculada al recuerdo y a la conciencia temporal. El tiempo, la memoria, la vejez, la ausencia y sobre todo la presencia de la muerte que cada vez va viendo más cercana, se van haciendo en su poesía. Me gusta mucho nombrar, y cada vez que trato a alguna autora, Me gusta este libro, no sé si lo conocen, de Joanna Rus, que dice ¿cómo acabar con las escrituras de las mujeres? Para explicar un poco qué es lo que ha pasado, porque en el canon sigue sin existir mujeres. Joanna Rus da muchas estrategias que se han utilizado, por ejemplo, expresiones. Es buena, ¿eh? Para ser mujer es buena. Esta se utiliza. O no es buena literatura. O es muy sentimental. El problema es que nunca se las ha considerado mujeres intelectuales o autoridades intelectuales. Y no se las ha tomado como modelo. Y la presencia de modelos y de referentes es importantísimo porque supone abrir caminos y ofrecer paradigmas de identificación. Dice, por ejemplo, sigo con Joanna Rus. Hay un doble rasero a la hora de analizar el contenido. Se consideran determinados temas propios de las mujeres, como que son limitados, particulares o de un alcance muy limitado. Cuando escribe un hombre, se habla de la experiencia humana. En cambio, cuando escribe una mujer, aunque sea del mismo tema, se la encasilla como, está hablando de la experiencia femenina. Las mujeres llevamos toda la vida leyendo literatura de hombres y no tenemos ningún problema en identificarnos con lo que escriben ellos. En cambio, cuando ellos nos leen, piensan que está hablando exclusivamente de experiencia femenina. Vale, si un poeta habla de soledad, deseo, muerte, tiempo, memoria, identidad, se lee como una reflexión de la condición humana. En cambio, cuando una poeta habla del cuerpo, del deseo, de la intimidad, de la maternidad, de la vida doméstica, se la clasifica como poesía femenina, poesía confesional o poesía sentimental. ¿Qué pasa? Que una vez colocada esa etiqueta, el texto parece haber perdido ya la universalidad. Se queda limitado a algo muy concreto solo para las mujeres. De hecho, conocerán la expresión que a veces se utiliza de eso es literatura para mujeres. No, no es literatura para mujeres. Tiene la misma carga universal que puede tener la que escriben los hombres, ¿vale? Ella lo que hace es introducir la experiencia femenina en el espacio de la poesía moderna, sin reducirla a poesía femenina. Eso es lo que hace Josefina. Ella escribe sobre todos estos temas, el deseo, el cuerpo, el amor, la maternidad, pero los convierte en asuntos poéticos universales. Esta es la magia, esta es la grandeza de lo que hizo no solo la Josefina de la Torre, sino todas las escritoras de esa época, ¿vale? Miren, vamos a poner un ejemplo. Hay un poema de Josefina de la Torre en el que empieza así. No puse el poema entero, sino un fragmento. Me busco y no me encuentro. Rondo por las oscuras paredes de mí misma. Interrogo al silencio y a este torpe vacío. Y sigue, ¿vale? Una primera lectura diría, vale, Josefina de la Torre habla de sí misma. Se siente perdida, no se reconoce, está atravesando la pobre una crisis de identidad, ¿de acuerdo? Y queda reducida a el estado emocional personal. Pero tenemos que ir más allá. Hay una segunda lectura que es muy interesante. Ese yo poético construye una experiencia de búsqueda de identidad. Y aquí ahora lo convertimos en universal. Y puede ser reconocida por cualquier lector, por cualquier lectora. Trasciende de lo particular a lo universal. Por ejemplo, este mismo poema, el de Me busco y no me encuentro. Una primera lectura es la que dice, esta es la experiencia íntima de Josefina de la Torre y nos quedamos en su biografía. Muchas veces nos empeñamos en que todo aquello que escribe una mujer es biográfico. Puede o no puede ser, o puede estar inspirado en lo biográfico y a partir de ahí se desvía, ¿vale? En cambio, hay una segunda lectura interesante que dice, Josefina de la Torre utiliza una experiencia situada, la suya, para construir una experiencia poética. Y aquí aparece la literatura. Aquí trasciende la literatura y abandona lo que es la biografía, lo femenino, lo que se queda en un circuito cerrado. Hay que recordar que toda experiencia literaria está situada. Antes hablábamos del contexto cultural, político, social, familiar, pero también hay un factor que influye mucho a la hora de escribir, que es la experiencia situada, el yo, cómo se encuentra el yo en ese momento. Por ejemplo, nosotros todos aquí ahora y todas estamos en un contexto igual. Estamos en la Feria del Libro, estamos en la Laguna, es la una y pico de la tarde, estamos en 2026, ¿vale? Sería el contexto común que todos tenemos. Pero luego cada uno de ustedes tiene una experiencia situada de por qué está aquí. Alguien vendrá porque le ha interesado el tema, alguien vendrá porque estaba aburrido y paseando por ahí, alguien dijo, bueno, me voy a sentar un rato porque estoy cansado y me siento aquí. Cada una tendrá una experiencia situada del motivo por el que está aquí. En literatura ocurre lo mismo, ¿vale? Josefina de la Torre lo que usa es que usa el yo para construir una experiencia de su intimidad, ¿vale? Y que pueda trascender su biografía. ¿Qué significa trascender la biografía? Pues me ofrezco como referente y estoy ofreciendo modelos de identificación que son primordiales. Desde esa posición particular construye una determinada mirada poética. Vale, otro ejemplo, otro poema de Josefina de la Torre. Por ejemplo, dice: el murmullo de la playa entra a oscuras por la ventana cerrada, entre las maderas verdes apretadas, y se llena la estancia de olor de arena húmeda, de mar y luna blanca. Vale, perfecto. No he puesto el poema entero. Podemos hacer una primera lectura, ¿vale? Es una experiencia íntima. Es una experiencia íntima del yo de Josefina de la Torre, ¿vale? Y está escuchando el murmullo de la playa, percibe el olor de la arena, contempla la luna. Esa lectura puede ser válida, pero es insuficiente, totalmente insuficiente. Entre otras cosas, porque el yo en este poema ni siquiera aparece. No aparece el yo. Y esa ausencia del yo es una intención de convertirlo en universal. Nos dice: yo escucho, yo siento, yo veo, ¿vale? Hay una segunda lectura. No se trata simplemente de una mujer que escucha el mar. No va de ahí, va más allá. Está construyendo poéticamente un espacio, dentro, fuera. Lo que hay fuera, el murmullo, los sonidos, lo que estoy percibiendo y lo que estoy dentro, ¿vale? Se va llenando la estancia porque va entrando el murmullo de la playa, entra por la ventana. El poema convierte el espacio exterior en un espacio interior. Y aquí cambia. En esta lectura podemos hablar de lo que se llama la poética de la permeabilidad. Está jugando con una dualidad. Interior, exterior, cerrado, abierto, cuerpo, paisaje, realidad, imaginación, sonido, olor, luz. Está deshaciendo todas esas fronteras, ¿vale? Y entonces construye una poética de la percepción. Se acaba de desligar del yo, se está desligando del yo, ¿vale? ¿Qué pasa? Que otra estrategia que dice Joanna Rus es que se presenta el logro de la mujer como algo aislado, como algo excepcional y nunca integrado en la tradición. A veces hemos oído: sí, Josefina de la Torre era buena, pero bueno, era una excepción en su época. No era una excepción, no ha habido tantas excepciones. Ha habido muchas más mujeres escritoras, muchas escritoras y artistas de las que pensamos. Y de ellos se ha encargado la crítica literaria feminista. ¿Qué ha hecho la crítica literaria feminista? Ha hecho muchos estudios, pero uno de ellos ha sido rescatar todas esas voces que han estado silenciadas a lo largo de la historia. Por ejemplo, si tuviéramos que hacer una foto de la generación del 27, incluyéndolas a ellas, esta sería una foto. Faltan más, ¿vale? Sí, estaría Josefina, pero también Teresa de León, Concha Méndez, Rosa Chacel, Ernestina de Champoursí, Sánchez Arnil, Margarita Ferrera, Luisa Carné, María Segarra o María Zambrano. Sería una foto real de la generación del 27. Vamos a ver ejemplos de genealogía que para comprobar que no eran excepciones. He puesto un ejemplo que no tiene nada que ver con la generación del 27. Me he ido a Canarias, por ejemplo. Vamos a ver, en Canarias tenemos una auténtica genealogía de escritoras que han ido formando una tradición. Ponemos un ejemplo, no las he puesto todas. Principios del siglo XX, Ignacia de Lara, Josefina de la Torre, Mercedes Pinto. Posguerra y dictadura, Pino Ojeda, Chona Madera y Pino Betancor. Años 60 y 70, Ana María Fagundo, Natalia Sosa, Pilar Logendio, Elsa López. Años 70 y 80, Isabel Medina, Cecilia Domínguez Luis, Dolores Campos, Herrero. Años 90, 2000, Paula Nogales, Verónica García, Tina Suárez. Siglo XXI, Andrea Abreu, Aida González, Mergen Elmadati, siempre me cuesta pronunciarla, Olana Corujo. Y me encanta cuando yo he hablado con estas escritoras, cómo me dicen que para ellas ha sido fundamental leer a los referentes anteriores. He puesto solo algunos ejemplos, pero no son excepciones. Hay muchas más. Lo que pasa es que la crítica y el canon académico no se ha molestado en recuperar todas esas voces que han formado parte del mundo de la literatura. Aquí tenemos una foto de algunas de ellas, repito, no son todas, pero son muchas, es una genealogía y me estoy reduciendo simplemente, me estoy limitando al siglo XX. Vale, Otra estrategia que utiliza Joana Ruz y que incide, no incorporándolas al canon, no estudiarlas ni leerlas. Es importantísimo que pasen al canon, porque pasar al canon supone estudiarlas, conocerlas, trabajarlas en los institutos. Si tú sales de los institutos sin conocer a ni una sola historia, escritora, tu idea es que las mujeres no han contribuido nada al mundo de la literatura, no han tenido nada que decir y no han tenido nada que aportar. Y no es verdad, ¿vale? Josefina de la Torre escribe como una mujer en un contexto cambiante, ¿vale? En un campo en que la autoridad seguía siendo masculina. Por eso no se las ha estudiado. Me acuerdo hace unos años cuando se incorporó a Josefina de la Torre en la prueba de la EBAU, lo que antes era la selectividad, cuando llegaba el alumnado a la universidad, luego se incorporó también a Pino Ojeda. Yo antes le preguntaba, ¿escritoras que conocen? No me nombraban ninguna. Pero ninguna. Cuando se puso a Josefina y a Pino Ojeda en la prueba de la EBAU, cuando llegaban a la universidad, yo les preguntaba, ¿escritoras que conocen? Me decían Josefina de la Torre y Pino Ojeda. Y eran capaces de hablar de su obra, las reconocían y reconocer también su importancia. Por eso digo que tan importante meterlas en el canon o ampliar al canon. No se trata en el canon, que es esa lista de autores y autoras que estudiamos en los institutos. No se trata de decir quítate tú para ponerme yo. Se trata de ampliar, porque el canon lo que tiene que ofrecer es una imagen lo más completa y diversa de la sociedad en la que vivimos. Esta es la foto de la generación del 27, pero realmente está representando la mitad de la generación del 27. Y esta sería una foto más completa de lo que sería realmente la generación del 27. No están todas ni todos, ¿vale? He puesto simplemente algunos ejemplos para completar la historia. La historia que hemos contado, en verdad, está incompleta. Está incompleta. Y cuando nos dan una historia incompleta, nos están dando también una historia y una forma incompleta de reconocer o conocer el mundo en el que vivimos. Porque no se olviden que la literatura tiene un gran poder, porque contribuye de alguna forma a crear nuestro imaginario individual y colectivo sobre cómo funciona el mundo en el que vivimos. Y cuando no se las nombra a ella, tu imaginario va conformándose solo a partir de figuras masculinas y de un discurso masculino, ¿vale?, que las está ninguneando constantemente. Por ejemplo, fíjense, ella predijo esto, tiene este poema que dice: me inventé una ambición y tuve vuelos insospechados de gaviota. Ella quiso tener reconocimiento, ella quiso ser poeta, escritora, quiso reconocimiento. Que aunque el afán viento nos dé para encontrarnos, ignoro en qué ciudad y si llegará el día en que vuelva a sentirme descubierta. Ella de alguna forma sospechaba que iba a ser olvidada, como realmente fue. Y ahora la estamos rescatando. Me gustaría poder conversar con ella en este poema y decirle, Josefina, sí, ha vuelto a ser descubierta, se está empezando a hablar de ti, se te ha estudiado en la EBAU, aunque ahora la hayan vuelto a quitar, y se va visibilizando, en este caso, tu poesía. Ella no estaba fuera de la historia, Josefina de la Torre no estaba fuera de la historia, estaba fuera del relato que habíamos construido en torno a ella desde el canon literario. Recuperar a Josefina de la Torre, ¿qué significa? Significa recuperar una obra, una voz. Recuperar una genealogía de escritoras que tenemos olvidadas, que tenemos ninguneadas y que hay que seguir reivindicando. Cuando yo en clase pongo las lecturas de las escritoras, ellos y ellas me miran y me dicen, son buenas, y está bien lo que escriben. Claro, digo, claro que son buenas. Partimos del desconocimiento y luego analizamos sus temas desde el punto de vista universal. Vale, porque aunque hables de la maternidad, eso no impide que un hombre no se identifique con lo que está escribiendo una mujer, porque lo puede llevar a tu campo desde la paternidad, por ejemplo, o te puedes generar empatía con ella y descubrir otra serie de sentimientos que te hagan identificarte con lo que te está diciendo el poema. También supone recuperar la pluralidad de la generación del 27 y revisar los mecanismos de construcción del canon. Hay gente que, sobre todo la academia, es muy estática. El canon es este y el canon no se mueve. Y el canon debería moverse, debería abrirse, igual que se mueve y se abre la sociedad, porque vivimos una sociedad plural, abierta y muy diversa, donde tiene cabida otros discursos. Y cuando analizas otros discursos, son discursos interesantes que han sido obviados. Muchas gracias por su atención. Muchas gracias. No sé si tienen alguna preguntita o algo que...
3: Sí, pues,
1: ahora, como nos queda un cuarto de hora largo, pues lo suficiente, yo creo, para seguir exprimiendo a Blanca Hernández Quintana. Qué privilegio, lo subrayamos y lo repetimos, y yo creo que uno de los principales destellos que, al hacer balance el lunes cuando termine la Feria del Libro, pues un destello que hemos tenido en la Feria del Libro, pues lleva el nombre de Blanca Hernández Quintana. Qué interesante, qué amena, qué comunicadora, en fin, qué envidia.
2: Muchas gracias.
1: La verdad que qué suerte haberte tenido, pero esto no termina aquí, tenemos ese cuarto de hora, pues preguntas, comentarios. A ver, 10 minutos, vale, vale. Sí, 10 minutos, vamos a portarnos bien. Pues sí, algún comentario, alguna pregunta sobre Josefina de la Torre. Sí. Pues, por supuesto.
3: No, simplemente porque no me quedaba claro si era una charla, ya me explicó el que es una charla, no es que sea un libro, pero entonces es para si puedes recomendar un libro, no tanto de su poesía y demás, sino precisamente que hable más de esto, porque me interesa la influencia que como canaria cogió también de fuera, de no ese aspecto que, en el que ella en parte estaba adelantada.
2: ¿Te refieres de Josefina de la Torre?
3: Sí, sí.
2: Últimamente se están haciendo muchos escritos sobre Josefina de la Torre. Se ha puesto de moda, gracias al proyecto de la Sin Sombrero, y digo de moda, pero si es de moda, viva la moda, ¿vale? Si sirve para leerla y visibilizarla, bienvenida sea. Y hay muchos, por ejemplo, la editorial Torremosa hace poco publicó toda su obra completa con un estudio muy interesante que profundiza de manera muy minuciosa en su poesía escrita y también en su poesía inédita, que es mucha más de la que nosotros nos imaginamos. No sé si conocen a la editorial Torremosa de Madrid, que está teniendo además, está haciendo una labor importante en la recuperación de escritoras canarias. Siempre ha tenido mucho empeño. Pino Ojeda, Natalia Sosa, Pino Betancor, ahora va a publicar a otras escritoras también canarias. Y es importante porque supone, vamos a decirlo así, cruzar el charco, que crucen el charco, que la publique una editorial de Madrid, y eso que el gobierno de Canarias en general en los últimos años ha apostado por publicaciones. Recuerden que las últimas ediciones del Día de las Letras Canarias han ido reivindicando mujeres, Dolores Campos, Pino Ojeda, Natalia Sosa, Josefina de la Torre, y entran a formar parte del imaginario, empiezan a sonarnos nombres de escritorias, y creo que también es una apuesta que ha hecho el gobierno de Canarias, que es importante mencionar y resaltar, junto con los proyectos que han hecho ya editoriales a nivel particular. Pero sí, sí hay mucha obra.
4: Que fuimos al teatro y en una obra de teatro en el Cuyá, el divorcio como medida de higiene, sí. Se mencionó a
2: Mercedes Pinto. Sí. Yo la vi también.
4: Pues eso.
2: Sí, sí, sí. Es que Mercedes Pinto, por ejemplo, tiene un ensayo que se titula El divorcio como medida higiénica. Es que el solo el título ya, aquí ya. Y además publicado en 1926. También hay que recordar que esa conferencia que dictó le costó el exilio. También hay que decirlo, la parte de sus luces y las sombras que tuvo ese atrevimiento, por así decirlo.
5: Blanca, un comentario y una pregunta. Es emocionante ver esta carpa, que la llamen Alicia Llarena, que digamos que es una escritora que no está reconocida o en boga, pero ha hecho un trabajo de documentación y de poner en el candelero a todas estas escritoras. Un trabajo como el que haces tú, o sea, es emocionante y de verdad que, que me parece un valor que la hayan destacado y que sea una de las figuras de esta feria. Me imagino que algún día, ojalá, te llegue tu momento y que se te reconozca todo el trabajo que haces en este sentido, o sea, en cuestiones divulgativas y demás. Y la pregunta va un poco por esta generación que hay ahora que han puesto la literatura canaria, digamos, en muy alto, ¿no? Y que si te sientes parte de eso, me imagino que sí, que sí te alegra. Y luego te pregunto por la generación esa intermedia que está entre Mercedes Pinto, Josefina de la Torre, hasta esta que está ahí ahora, llámese María del Mar Rodríguez. O sea, mujeres que han escrito ya un poco, no en edad más joven, sino media, pero que siguen estando ahí y que me parece que hay que seguir incidiendo porque todavía están escribiendo, todavía están ahí, incluso más allá de la palmera, de lo diré.
2: Elsa López.
5: Elsa López, esa generación entre Elsa López y esta juventud que está ahora tal, que me parece que todavía es una cosa como para destacar, que todavía están escribiendo y que sería importante también que...
2: reivindicarla. Que... sí, a ver, yo he hecho una selección porque si no veo aquí 2 horas, pero sí, y Alicia Llarena, por ejemplo, ha hecho una labor fundamental de rescate de Mercedes Pinto, porque ella se centró en Mercedes Pinto. Es verdad que yo, en vez de Mercedes Pinto, me centré en todas las escritoras canarias del siglo XX. Y para mí es maravilloso cuando yo escucho a Aida González, a Andrea Abreu, cuando he escuchado también a Lana Corujo hablar de lo que ha supuesto para ella leer a Natalia Sosa, a Pina Ojeda. ¡Wow! Se me ponen los pelos de punta. Para mí es maravilloso porque digo, ellas abrieron caminos y han creado referentes desde los cuales las nuevas generaciones empiezan a ver que pueden leer a mujeres también. Porque yo, cuando hablaba con Pina Ojeda, por ejemplo, Natalia Sosa, su referente, su lectura, era masculina. Era masculina. Y entonces tenía muy pocas escritoras de referencia, alguna que otra que estoy pensando aquí ahora, pero no tenían. Y cuando ellas empiezan a decir, es que tenemos un referente femenino de escritoras que enriquecen la literatura, porque creo que si no la literatura, si escuchamos solos a los hombres, que sí, que está muy interesante leerlo, pero se puede enriquecer mucho más cuando las escritamos a ellas. Se trata de complementar, porque lo que hace es enriquecer el mundo de la literatura. Nos ofrecen dos versiones totalmente diferentes, totalmente distintas. Mientras tengamos una educación diferencial, que la seguimos teniendo hombres y mujeres, nuestra forma de ver el mundo, nuestra educación, va a ser distinta. Y esa diferencia influye en la forma en la que vamos a escribir, porque miramos desde una posición distinta según me han educado, en caso el rol de mujer o el rol de hombre, con lo cual lo que hace es enriquecer y complementar el mundo de la literatura, que es de lo que se trata. Muchas gracias por tus palabras. Muchas gracias.
6: Bueno, no sé si tenemos permiso para una última pregunta, si la hay. Sí. Si no, pues desde luego desde el Centro de la Cultura Popular Canaria, y me atrevo a decir también que desde la propia Feria del Libro de La Laguna, el Gremio de Libreros, todas las instituciones que hacen posible la feria, pues desde luego el más grande de los orgullos haberte tenido aquí. Te seguiremos muy, muy de cerca, no solo leyéndote, que seguro que estará a punto de salir alguna publicación que ya no para, y que te tengamos por todos los escenarios, no solo de Gran Canaria, donde naciste y donde resides, sino pues por todo el archipiélago, pues, que nos beneficiemos todos de esa magia, ¿no? Con la que transmites un conocimiento que nos lo hace tan ameno y tan fácil, ¿no?
2: Así muchas gracias, Carmen. Pues,

0: Bueno, nos vamos rápidamente a cambiar del tema. El tema, hemos tenido esas dos charlas formidables, la preparación de ese libro, Generación Inquilina, de total actualidad, con lo que ya sabemos de Mari Carmen y tantas cosas. Y por otro lado, de un proyecto, Las Sin Sombrero, que no, vamos, yo me hice muy, muy mayor y no sabía lo que eran Las Sin Sombrero. Bueno, pues nos ha hablado de Josefina de la Torre, esa canaria fundamental en la poesía del 27. Y vamos, yo creo que muy bien, y ahora nos vamos a ir a Gran Canaria para hacerles llegar un resumen de lo que ha sido la manifestación, que desde hace varios días venimos informando sobre y contra la ocupación de Gaza. Únete a la movilización global, manifestación en Gaza, la humanidad se juega su futuro, eran los lemas. Y se ha producido desde el obelisco a la Plaza de Santa Ana en Las Palmas de Gran Canaria a las 11 de la mañana. Vamos para allá.
1: Bueno, estamos en el inicio de la manifestación convocada por Canarias por Palestina aquí en Las Palmas de Gran Canaria, dentro de esta convocatoria mundial de acción global por Palestina para seguir denunciando el genocidio, la barbarie, los crímenes del sionismo y del capitalismo internacional en Gaza y en toda la Palestina ocupada. La lucha hoy más que nunca requiere de la movilización de todos los pueblos para levantar un proyecto absolutamente distinto e independiente para la humanidad. Dentro del sistema capitalista, lo que vamos a tener es la barbarie que estamos viendo. Esto no es que sea solo sionismo, esto es capitalismo. Y el capitalismo necesita ejercer ese grado de violencia contra los pueblos para imponer su dictadura de clase, y los pueblos tienen que despertar y comprender que tienen que enfrentarse a todos los elementos profundos de esta situación, de este crimen, de este genocidio, y esos elementos profundos son un sistema capitalista agonizante que está dando zarpazos a diestro y a siniestro. Ha sido patético ver a Netanyahu hablando en Naciones Unidas cuando la Corte Internacional de Justicia ha dictado su apresamiento y su procesamiento. Sin embargo, ahí vemos el cinismo de ese orden internacional, que este sujeto se pone ahí a hablar en Naciones Unidas, además a presumir de sus crímenes. Es decir, entonces, ese es un sistema absolutamente fracasado. Y hoy la gran alternativa es de que los pueblos dejen de tener ilusiones, esperanza dentro de ese capitalismo bárbaro y levanten un proyecto histórico diferente para la humanidad, para los pueblos, para aprovechar el gran desarrollo de las fuerzas productivas y construir un mundo de justicia social, igualdad y de bienestar, que con el desarrollo científico que hay hoy es perfectamente posible. Pero lo que lo impide es el capitalismo, los grandes oligarcas mundiales, como Elon Musk y toda esa serie de sujetos millonarios, ¿no?, que existen hoy. La lucha del pueblo palestino es la lucha de vanguardia por cambiar esta situación, por derrotar este sistema, y la estrategia fundamental de todos los pueblos del mundo es apoyar la lucha del pueblo palestino, la heroica lucha del pueblo palestino, para levantar un proyecto histórico nuevo. En Gaza nos jugamos el futuro de la humanidad. Vamos a hacer la manifestación aquí desde la Plaza del Obelisco, por Tomás Morales para adelante, cogemos luego Primero de Mayo y llegamos a la Plaza Santa Ana, donde acelera el manifiesto y donde además la compañera Amparo Ramos lo va a cantar un par de canciones de esa lucha que ella sabe. Importante, viva Palestina libre, viva la lucha heroica del pueblo palestino.
2: Gracias.
0: Bueno, pues han escuchado la presentación de la manifestación a cargo de Carmelo Suárez, un hombre, pues ya lo saben, una auténtica referencia de la izquierda a nivel de no solo de Canarias, sino de todo el Estado español. Continuamos.
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4: que trabaja
2: asesino. Mi tierra, mi patria, mi pueblo, Palestina. Mi patria, mi tierra, mi pueblo,
3: Palestina.
2: Mi patria, mi tierra, mi pueblo,
3: Palestina.
2: Mi patria, mi tierra, mi pueblo,
3: Palestina.
2: Mi patria, mi tierra, mi pueblo.
4: Sacar una foto de aquí,
5: de
4: que
2: está capitalista, lo está haciendo, está a la vista, eso que mata, son capitalista, lo está viendo, está a la vista, eso que mata,
3: son capitalista.
6: A nivel global, al menos hay 25 países que se adhirieron a esta convocatoria global, en esa estrategia internacional de unir todas las luchas de todos los pueblos para derrotar esa barbarie. Que hay que valorar positivamente por las condiciones de la lucha y el esfuerzo de las personas que se han incorporado a él. Vamos a tener una actuación musical de Amparo, Ramos, que va a ser muy importante. Y vamos a leer en primer lugar un escrito de cuatro jóvenes palestinos que han llegado a nuestra isla en este tiempo, de Gaza. ¿Vale? La importancia que tiene que estos cuatro jóvenes acogidos ahora en nuestra tierra, como tantos otros palestinos, siempre han formado parte de este pueblo, nos quieran trasladar de una manera breve sus impresiones sobre su llegada a Gran Canaria.
4: Es un honor para mí leerlo, pero un honor de verdad del corazón, porque es un gran honor y un gran orgullo que pueda leerlo. A todas las personas que hoy alzan su voz por Palestina, somos unos estudiantes palestinos de Gaza que llegamos a Gran Canaria con la esperanza de poder continuar nuestros estudios, mientras gran parte de nuestro corazón permanecía atrás, junto a nuestras familias, nuestros amigos y todas las personas que queremos. Os escribimos desde un lugar donde podemos dormir, sin escuchar el sonido de los bombardeos. Sin embargo, seguimos esperando mensajes desde Gaza que nos aseguren que nuestros seres queridos están a salvo. Aquí podemos hacer planes para mañana, mientras nuestras familias siguen luchando simplemente por sobrevivir hasta el día siguiente. Salir de Gaza ha sido una de las experiencias más difíciles que hemos vivido. Dejamos atrás a personas que queremos, lugares que dieron forma a nuestras vidas y sueños que esperábamos cumplir en nuestra tierra. Aquí intentamos estudiar, reconstruir parte de nuestras vidas y aferrarnos a la esperanza de que algún día podamos regresar y ayudar a reconstruir aquello que ha sido destruido. Gracias por hacernos un lugar en vuestra comunidad y por estar hoy al lado de nuestro pueblo. También queremos agradecer a España y a su gente el apoyo a la causa palestina, así como la humanidad y la solidaridad que hemos encontrado aquí. Estamos agradecidos a las universidades y a todas las personas que nos han ayudado a tener la oportunidad de continuar nuestra educación y vivir con seguridad. Vuestra bondad nos ha dado consuelo durante esta dolorosa transición y ha renovado nuestra esperanza de poder construir un futuro sin dejar de estar profundamente conectados con nuestra tierra. Al comenzar de nuevo aquí, todavía estamos encontrando nuestro camino. Reconstruir una vida lleva tiempo y cada gesto de solidaridad, por pequeño que sea, nos ayuda a sentirnos más acogidos, más comprendidos y con más fuerzas para seguir adelante. Vuestra presencia y vuestro apoyo significan para nosotros más de lo que podemos expresar fácilmente con palabras. En Gaza, cada persona tiene un nombre, una historia y alguien que espera que vuelva a casa. Hay estudiantes que quieren terminar sus estudios, madres que quieren ver a crecer a sus hijos y niños que merecen descubrir el mundo a través del juego y la curiosidad, y no a través del miedo y la pérdida. La vida sencilla que deseamos para nosotros es la misma vida que nuestras familias anhelan. Os pedimos que sigáis estando a su lado, que sigáis haciendo que sus voces sean escuchadas y que transforméis vuestra solidaridad en presión, boicots y exigencias de rendición de cuentas, hasta que termine el genocidio, finalice la ocupación y nuestro pueblo pueda vivir en libertad, dignidad y seguridad. Y compartimos estas palabras con vosotros, llevando en nuestros corazones a tantas personas que no han podido estar aquí. Gracias por alzar vuestras voces por Palestina. Esperamos que llegue el día en que podamos recibiros en Gaza, presentaros a nuestras familias y mostraros la belleza de la tierra que conocemos y amamos. ¡Ya la Filistín Jorra! ¡Viva Palestina Libre!
5: Ahora vamos a leer el manifiesto. Canarias se suman hoy al llamamiento internacional de la Alianza Global por Palestina. La alianza se formó en julio del año pasado y está formada por delegaciones de 25 países y 60 organizaciones de base para unificar la labor solidaria internacional por Palestina. Hoy estamos aquí para unir nuestras voces a la conciencia global y exigir el fin del genocidio, denunciar la violencia y el desplazamiento en Cisjordania y reclamar el pleno derecho del pueblo palestino a existir. Nos movilizamos porque el genocidio continúa. Ha pasado casi un año desde que se anunció el alto el fuego en Gaza, pero las fuerzas israelíes siguen asesinando. Desde entonces, 1.422 palestinos han sido asesinados, 300 de los cuales han sido niños y niñas, y más de 5.000 han sido heridos. En Cisjordania y Jerusalén Este continúan las incursiones militares, las demoliciones, restricciones al movimiento y la violencia por parte de los colonos. Más de 900 puntos de control dificultan a millones de palestinos llegar a sus trabajos, a las escuelas y a los centros de salud. La maquinaria asesina sigue matando y el silencio sigue protegiendo el Estado criminal y sionista de Israel. Hoy la humanidad se juega su futuro en Gaza. La catástrofe social, política, económica, cultural y ecológica que sufre Gaza y Palestina se está perpetrando en otras partes del mundo, a diferente escala, pero está en todo sitio, dando alas a un sistema global inhumano. La escalada bélica contra Oriente Medio, las constantes amenazas de Trump hacia cualquier gobierno que frene sus negocios, el saqueo de recursos está provocando crisis económicas, migratorias, ecológicas, que desestabilizan gobiernos como Venezuela, Cuba, Libia o Siria, y paraliza la respuesta de la sociedad civil organizada. Asistimos a la israelización de los estados. Hoy Israel es el estado que más amenaza a las instituciones globales que nacieron para gestionar los conflictos internacionales. La ONU, la Corte Penal Internacional y el Tribunal Internacional de Justicia son ignorados y acosados por Israel hasta límites insospechables. Persecución política y social de sus miembros, bloqueos de sus cuentas y amenazas de muerte.
7: Estamos viviendo una íntima conexión entre los poderes criminales que violan los derechos de los palestinos y los que vulneran los derechos sociales aquí y se lucran con ellos en todas partes, especialmente en la materia de vivienda y educación. En nuestro país hay al menos 6 sociedades de inversión en el mercado inmobiliario controlado por el capital israelí que se apodera de edificios para especular con los alquileres, poniendo precios desorbitados, convirtiéndolos en viviendas vacacionales o temporales. Los mismos que expropian y destruyen las viviendas de Palestina están echando hoy a la gente trabajadora de nuestros barrios. Otro de los derechos sociales más importantes, que es el de la educación pública, sufre una degradación constante, no solo por los recortes en la financiación, sino por la reducción de la educación en valores sociales y la promoción de una educación individualista e insolidaria que elimina el respeto, la humanidad y la empatía por el que es diferente. Esto se puso de manifiesto en los acontecimientos ocurridos en Ceuta en estos últimos meses. Esta educación sin valores se aplica en las escuelas de Israel, donde sistemáticamente se fomenta el odio a los palestinos, la victimización perpetua y la supremacía racial. Israel y Estados Unidos invierten millones en controlar la información para enmascarar sus intenciones criminales y manipular elecciones electorales favoreciendo a la extrema derecha. Ya no es noticia lo que ocurre en Gaza, en Cisjordania, Líbano, Sudán, el Sáhara, Cuba, el Congo, Yemen o Venezuela. No se habla de los miles de presos palestinos en condiciones infrahumanas en las cárceles israelíes, la mayoría sin cargo, siendo cientos de ellos menores de edad. No se habla del doctor Abu Safiya o del doctor Al-Rantisi, cuyo único crimen ha sido atender a sus pacientes y salvar vidas. Se criminaliza a todo aquel que muestre solidaridad con la causa palestina, como ocurre con los 4 de Túnez, que están poniendo en riesgo sus vidas con prolongadas huelgas de hambre, o Fergie Chambers, que está encarcelado hoy en España, pendiente de una orden de extradición por parte de Estados Unidos, por haber invertido parte de su fortuna en causas humanitarias como la de Palestina. Por todas estas razones, compañeros y compañeras, nosotros exigimos parar el genocidio en Gaza y la apertura de corredores humanitarios. Detener el proceso continuado de ocupación en Cisjordania y Gaza. Poner fin a la violencia, el desalojo de viviendas, destrucción de terrenos agrícolas y demolición de hogares. Liberar a todos los presos políticos palestinos. Prohibir la financiación de la industria militar. Para la paz todo y para la guerra nada. Exigir la restauración y rendición de cuentas. Como ciudadanos y ciudadanas podemos emprender numerosas acciones que pongan freno a las dinámicas que sustentan el genocidio y la ocupación. El boicot económico, cultural, académico y deportivo a todos los niveles, apoyando alternativas éticas que sean comprometidas con la paz y la sostenibilidad.
8: apoyo financiero a través de ONGs como la UNRWA u otras organizaciones que trabajan por la liberación de Palestina. La concienciación. Si la voz del pueblo palestino compartiendo información sobre la situación actual en redes sociales, participando en conversaciones constructivas y llevando símbolos de Palestina con orgullo, como la bandera, las cufillas o sandía. Participación en eventos públicos, denunciando públicamente las violaciones a los derechos humanos y el derecho internacional, asistiendo a vigilias, concentraciones, actividades culturales o manifestaciones que abogen por la paz y la libertad en Palestina. La acción conjunta, la movilización y la participación hacen posible generar cambios significativos, porque juntos podemos hacerlo, compañeros y compañeras. Activémonos, organicémonos, resistamos contra el ocupante sionista, porque la causa palestina es nuestra causa y es la causa de la humanidad. ¡Que viva la lucha del pueblo palestino! ¡Que viva la liberación de los pueblos!
0: Bueno, desde luego felicitar y agradecer la calidad de la retransmisión que ha conseguido nuestra compañera Isabel Hernández Gallo.

0: Bueno, nos vamos a una grabación que hemos obtenido del diario Público, titulada Lo que debes saber del adelanto electoral de la estrategia de Sánchez al futuro de la izquierda. Vamos a escuchar.
1: Vamos a hablar ahora de ese adelanto electoral que anunció Pedro Sánchez el pasado lunes. Para hablar de ello, contamos ya aquí con Miguel Muñoz, periodista de Público que cubre información del Gobierno y también del Partido Socialista. ¿Qué tal, Miguel?
2: ¿Qué tal? Buenas tardes. Muy bien.
1: Vamos a analizar la estrategia que anunció, bueno, que de alguna manera está defendiendo Pedro Sánchez y el Partido Socialista. Parece que quiere poner el foco en la vivienda y luego también en una dicotomía entre lo que representa el Gobierno de coalición y lo que representa el Partido Socialista y las élites. Háblanos de esa estrategia.
2: Bueno, es evidente que la vivienda va a ser uno de los focos principales. De hecho, la convocatoria electoral se adelanta por el rechazo de las tres derechas a estos decretos de vivienda el pasado viernes. Ya había un run-run desde el día anterior, ¿no?, de que esta posibilidad podía estar sobre la mesa. Sobre todo, había muchos dirigentes, incluso ministros, que lo estaban pidiendo, ¿no? Conversaciones con los medios, y al parecer también se lo habían empezado a trasladar a él. Entonces, al final, evidentemente, la vivienda es uno de los temas importantes, muy importantes. No solo para el Partido Socialista, sino también en Sumar, los socios de gobierno han dicho explícitamente que estas elecciones tienen que ser un referéndum sobre la vivienda, ¿no? Entonces, obviamente, el hecho de que se tumbaran los decretos y el hecho de que este mismo martes, ayer, el Consejo de Ministros volviera a aprobarlos y llevarlos a la Diputación Permanente para que, ahora sí, parece que al menos uno va a salir, y que además el propio presidente del Gobierno saliera ayer después de la rueda de prensa del Consejo de Ministros, que no es nada habitual, no suele salir para, en ocasiones muy, muy, muy contadas, para explicar esto y explicar él precisamente las medidas que se van a incluir, que son las mismas que se tumbaron la semana pasada, pues hace que la vivienda vaya a estar en el centro. A todo esto le sumas también la gente en la calle, la huelga general que se va a convocar para pocos días antes de la campaña, etcétera, ¿no? Me decías también el tema de las élites, ¿no? No es un discurso completamente nuevo en Pedro Sánchez esta contraposición entre el gobierno al que quieren tumbar unos élites, unos poderosos, que les molesta todo lo que hace el gobierno, lo ha dicho en varias ocasiones, pero es verdad que lo enfatizó mucho más en la declaración institucional que hizo el lunes para convocar las elecciones. Además, es un ejercicio muy interesante comparar la declaración institucional que hizo en 2023 también para adelantar las elecciones tras el batacazo que se pegó el Partido Socialista en las municipales y autonómicas de mayo de 2023 con la de este año. En aquella ocasión solo hizo mención a que, bueno, la ciudadanía había elegido mayoritariamente a PP y Vox en el territorio y que el gobierno pues tenía que clarificar las políticas que quería hacer porque la ciudadanía había reflejado que estaba muy de acuerdo con PP y Vox y que eso pues se tendría que ver en el escenario estatal. Y se limitó solo a eso. Fue una declaración muy, muy, muy sosa, si me lo permitís, políticamente, pero no tiene nada que ver con la que hizo.
1: A mí me sorprendió, de hecho, la última declaración, porque ya fue, sobre todo, la segunda parte de la declaración fue ya en un tono muy, muy político, muy de campaña.
2: Primer discurso de la campaña electoral. Sí, me recibí algún mensaje, ¿no?, ese día de ya se ha dicho, ya empieza la campaña, ¿no?, desde el minuto uno, ¿no? Y el segundo fue el martes, con el Consejo de Ministros, que volvió a salir, ¿no? Y además, en esta ocasión sí que aceptando preguntas de los medios de comunicación que ahondaron no solo en el tema de la vivienda, también se habló de la movilización en las calles, de Junts, etcétera, etcétera.
3: En esta línea, Miguel, yo quería preguntarte por los actos de pre-campaña del PSOE. ¿Qué estrategia van a seguir en este tiempo?
2: Bueno, lo que es llamativo también es que enseguida, desde el minuto uno, ayer mismo, ya se ha puesto la maquinaria del Partido Socialista en marcha. El propio Sánchez se va a volcar, según nos comentan, aunque la agenda todavía no está cerrada definitivamente, porque, bueno, sigue siendo presidente del gobierno, no nos olvidemos, tiene compromisos institucionales. De hecho, por ejemplo, la semana que viene va a Bruselas, al Consejo Europeo. El presidente no está en funciones, que eso es una cosa que yo no sé si la ciudadanía sabe. El presidente estará en funciones después de las elecciones. El gobierno ahora mismo tiene las mismas atribuciones que tenía el jueves pasado, el viernes pasado.
1: Es, ¿no?, importante, porque no creo que todo el mundo sepa justamente.
2: Sí, ¿no?, una confusión bastante. El presidente no está en funciones, entonces puede seguir atendiendo como presidente del gobierno legítimamente elegido todas las compromisos que tenga. Entonces va a depender un poquito de la agenda, de los compromisos internacionales que tenga, pero la intención que nos dicen en Ferraz es que él participe en muchos actos. ¿Por qué? Porque consideran en la dirección del PSOE que no hay mayor movilizador de su propia militancia y de sus propios votantes que Pedro Sánchez, pese al posible desgaste obvio que pueda tener, pero también en el sector progresista, pero especialmente en otros sectores, y que es muy importante poner en marcha ya toda esta maquinaria del PSOE, que además siempre dicen que su electorado y su militancia se activan siempre al final. ¿Qué mejor inicio que pulsar el botón de las elecciones para esto? Dos actos tiene ya este fin de semana, muy importantes, muy simbólicos los dos. El primero el sábado en Dos Hermanas, que es una localidad de Sevilla, de la provincia de Sevilla, muy cercana a la capital, y que simboliza mucho, muchas cosas que le han sucedido a Pedro Sánchez durante los últimos años. Es la ciudad elegida, además allí ha gobernado el Partido Socialista la alcaldía desde el año 83, antes lo hizo el Partido Comunista, si no me equivoco, es decir, es un feudo absolutamente claro e histórico. En 2017, cuando Pedro Sánchez había dimitido meses antes y vuelve para presentarse a las primarias contra Susana Díaz, todo el aparato mediático, el aparato político del PSOE elige Dos Hermanas para comenzar ese periplo, esa campaña de primarias que finalmente ganó. Y por eso también elige en 2023 esta campaña de la remontada, esta campaña en la que parecía que era inevitable que gobernaran PP y Vox, elige también Dos Hermanas como primer acto oficial de pre-campaña, igual que va a ser este sábado. El domingo, por cierto, también va a Ponferrada, en León, que no está elegido al azar porque compartirá cartel con Carlos Martínez, que ha sido el único candidato del Partido Socialista a nivel autonómico en este último ciclo electoral, con Extremadura, Andalucía, Aragón y Castilla y León, que ha mejorado resultados y que salió bien parado, aunque no pudo gobernar respecto al ciclo anterior.
1: Miguel, antes de pasar al siguiente apartado, vamos a hablar precisamente de la preocupación que existe en el Partido Socialista sobre lo que pueda ocurrir a su izquierda. Vamos a recordar que eso es muy importante, significativo para que el PSOE, para que Sánchez pudiera tener posibilidades para revalidar el gobierno. Pero antes quiero saludar a aquellos que nos están siguiendo aquí en nuestro canal de YouTube, a Nalo, a J Andalucía, a Daito, a Ricardo León. Muchísimas gracias por seguirnos. También a Only Vicious, creo que ahora sí lo he pronunciado bien. Vale, os pido que comentéis, que opinéis, que dejéis vuestra visión en los comentarios, y también si tenéis alguna pregunta para realizar, en este caso a nuestro compañero que cubre información del gobierno y del Partido Socialista aquí en Público, que aprovechéis ahora y la dejéis en los comentarios. Te pregunto precisamente ahora por si existe preocupación en el Partido Socialista sobre lo que pueda ocurrir a la izquierda. Se habla de Frente Amplio, de qué papel podría tener que si Ada Colau, Mónica García e Irene Montero. ¿Hay preocupación en el Partido Socialista?
2: Bueno, no sé si llamarlo preocupación. Seguramente sí, hay mucha gente que sí, pero no lo dirán públicamente. Y la hay. ¿Por qué? Porque es la clave. Ahora mismo en los números que manejan en Ferraz y en Moncloa, estas encuestas flash, o sea, es decir, hay un montón de gente trabajando en sondeos, en ver un poco, en pulsar cómo está la gente, cómo están los bloques, de izquierda a derecha. Y evidentemente lo que te dicen es que el Partido Socialista está en condiciones de repetir, resistir, incluso los más optimistas, de mejorar los escaños que tuvieron en el 2023. Y además hay algunas encuestas que todavía reflejan esa posibilidad, pero el espacio de sus socios, Sumar, recordamos, Podemos se separó de Sumar en prácticamente al comienzo de la legislatura. Y entonces todas las encuestas y todos los datos que manejan es que están muy por debajo de los datos que tuvieron en 2023 y que les permitieron volver a reeditar el gobierno de coalición. Y aparte, por la propia ley electoral, separados, ese espacio que, insisto, se presentó junto en 2023 y en 2019, pues lo tiene mucho más complicado. Es decir, en una provincia como Albacete, donde se reparten 4 diputados, pues evidentemente es mucho más difícil, cuanto más desgajes el voto en diferentes opciones, sacar diputado. He dicho Albacete, pero hay las que reparten 5, las que reparten 6, estamos en unas situaciones muy parecidas. Solo en las provincias grandes, en las circunscripciones grandes, se tendría opción de tener representación yendo separado. Eso son matemáticas, eso es así. Evidentemente, toda postura política a la izquierda del PSOE es legítima, están negociando en el Partido Socialista, por lo que a mí me llega, que son los que hablo más, pues bueno, confían en que este proceso pueda salir bien, que se pierdan, entre comillas, los menores votos posibles para un hipotético gobierno de coalición o para, bueno, para que no gobierne la extrema derecha con la derecha. Y están muy atentos, evidentemente. Por cierto, hay además una iniciativa ya en marcha, que en público hemos ido informando, en concreto el compañero Samuel Martínez, para que haya listas conjuntas del PSOE con estos partidos de la izquierda. Estamos incluyendo también a partidos como Compromís y otras fuerzas, para presentarse conjuntamente al Senado. Esto, al final, el Senado tiene otro sistema y es mucho más complicado, si se atomiza el voto, tener una mayoría progresista en el Senado. De hecho, lo que está pasando en esta legislatura es que el Senado está bloqueando absolutamente todo porque hay mayoría absoluta del PP, ¿no? Entonces, hay iniciativas, se está moviendo mucho. Bueno, vamos a ver, quedan pocos días también para escribir las coaliciones. El PSOE está públicamente, evidentemente ellos no se van a meter en todo esto porque no, al final son dos espacios distintos. De hecho, ayer al presidente del gobierno se le preguntó qué pensaba y él fue muy lacónico. Yo respeto completamente todas las decisiones que tomen los partidos políticos a nuestra izquierda.
1: Quería preguntarte por esto, porque si no recuerdo mal, si cometo alguna imprecisión, corrígeme, en las elecciones del 23... ¿hubo alguna llamada, ¿no?, de Sánchez a Yolanda Díaz o algún tipo de se mencionó esto, se habló esto? Y yo no sé si esto ha podido volver a pasar o tampoco ocurrió en aquel momento. Es decir, bueno, la pregunta que tengo concreta es, ¿Sánchez ha hablado con sus socios para decir espabilad un poco?
2: No tengo esa información concreta, no creo, porque normalmente... Bueno, o sea, pues se pueden tener algunas conversaciones coloquiales, pero lo que sí me consta es que en el proceso de todas estas movilizaciones, en el proceso incluso de la hipotética convocatoria electoral la semana pasada, sí que hubo muchas conversaciones. No sé si tanto el propio presidente del gobierno con Yolanda Díaz, no lo sé exactamente, pero sí que alguna fuente del espacio de Sumar nos decía que el PSOE les estaba consultando mucho sobre el clima de la calle, sobre cómo estaban ellos en el espacio, cómo lo veían, ¿no? Sin llegar tampoco a decirle, oye, voy a convocar elecciones, ¿qué os parece? Porque al final es una prerrogativa suya exclusiva, pero sí que había mucho diálogo. Ahora, no lo sé, yo creo por lo que... Creo que el PSOE tampoco se debe meter mucho ahí, ¿no? Es decir, es verdad que sí que hay una diferencia sustancial, por lo menos a día de hoy, la semana que viene pueden cambiar las cosas perfectamente, que, claro, como no hay una referencia clara en el espacio de Sumar, antes Unidas Podemos, antes era Yolanda Díaz, obviamente, no había ninguna duda, incluso con la convocatoria electoral anticipada ya se sabía que iba a ser Yolanda Díaz, ahora a la izquierda del PSOE le ha pillado esto en una situación completamente diferente. Entonces, sí que en aquella campaña, bueno, se explotó un poquito más el tándem, incluso el presidente del gobierno pues mencionaba a Yolanda Díaz como su vicepresidenta y su socia en aquellas elecciones. Ahora, pues veremos a ver lo que pasa. No, es verdad que hay algunos analistas que dicen que el Partido Socialista, bueno, está intentando laminar a Sumar, quitarle votos y por
1: yo
2: eso...
1: no entiendo muy bien la postura de esos analistas,
2: y por
1: desde
2: eso,
1: mi versión
2: y por
1: personal.
2: Y por eso el discurso tan izquierdista de Sánchez. Bueno, yo creo que en la sala de máquinas de Ferraz y Moncloa, números en la mano, son conscientes que del Partido Socialista numéricamente no se puede comer a Sumar 100%, porque siempre ese espacio, insisto, espacio Sumar, cuando hablo de Sumar hablo espacio Sumar, Podemos, Unidas Podemos, claro, lo que representó aquello, ¿no?
1: Es que hay un espacio...
2: Más Madrid, o sea, es decir, todo ese espacio. No quiero que nadie se me moleste. Izquierda Unida, por supuesto. Son muchos partidos que representan ese espacio.
1: Pero
2: ¿no?
1: Yo entiendo que hay en ese espacio hay figuras o personas de izquierdas que bajo ningún pretexto estarían dispuestas a votar al Partido Socialista.
2: Yo creo que la gente que hace un rigor serio dentro de Ferraz y Moncloa es consciente de eso.
1: Claro.
2: Otra cosa es que haya gente que le interese a largo plazo decir, mira, está todo perdido, vamos a hacernos con nosotros el espacio y que estos desaparezcan, que antes estábamos mucho mejor sin ellos, ¿no? Os recuerdo que había mayorías absolutas para la gente más joven, aquí había mayorías absolutas en este país, y los espacios que antes representaba Izquierda Unida, antes del nacimiento de Podemos, eran muy, muy, mucho más minoritarios que los que hay ahora, ¿no? Entonces, si de verdad hay gente que apuesta porque se puede gobernar, si se lo creen, yo creo que evidentemente lo que necesita el Partido Socialista es que haya un espacio lo más fuerte posible para que ese espacio por lo menos saque un resultado lo más parecido a 2023.
1: El otro día la jefa de opinión, creo que fue ayer o antes de ayer, la jefa de opinión de Público, Noelia Danez, comentaba en carne cruda precisamente que la suerte que tiene España es que el espacio de la izquierda transformadora o de la izquierda del Partido Socialista, izquierda alternativa, tiene mucha fuerza. Pero que no hay que dar por hecho que eso sea así, porque quizá el día de mañana, al igual que ocurre en otras experiencias europeas, ese espacio puede ser muy reducido y el hecho de que ese espacio sea muy reducido motiva que los socialdemócratas o que el Partido Socialista o que las fuerzas de izquierda pues no puedan llegar al poder.
2: Bueno, yo creo que ese, el votante de ese espacio es un votante muy exigente, es un votante que puede estar desencantado por... Bueno, pues cómo ha salido esta legislatura, cómo han salido algunas cosas, ¿no? Puede haber cierto trasvase de voto de ese espacio al Partido Socialista, pero siempre va a haber mucha gente que no va a votar al Partido Socialista, ¿no? Se puede ir a la abstención, ¿no? Es más complicado ver trasvase de bloque, ¿no? Aquí en Moncloa y Ferraz lo que te explican es que hay dos bloques y que lo que le falta al bloque progresista es que la gente de verdad se movilice y no opte por una abstención de castigo o cosas así, ¿no? Entonces, bueno, vamos a ver. Van a ser 50 y pocos días ya, no sé exactamente lo que quedan, en los que, bueno, el Frente Amplio, llamado Frente Amplio, está hablando con Podemos. No les queda mucho tiempo, esa es la realidad. Tiene que hacer además una tarea titánica de transmitir quiénes son, es decir, que la gente se entere, oye, que es que somos estos y nos presentamos con esta papeleta que se llama Frente Amplio.
1: Claro, que los cafeteros y los que estamos todo el día hablando de política, claro, más o menos podemos identificar, pero yo entiendo que la gente a pie no sabe ni qué es Frente Amplio, ni quién es Sumar, ni Compromís,
2: no.
1: Podemos,
3: y quién es la amalgama.
2: ¿Quién es Sumar? Seguramente sí. Uh-huh. Ese es el tema. O sea, es decir, ahora vuelve otra vez a cambiar de
1: el
2: marca.
1: Nombre, claro. Una vez que se consolida, habrá otra cosa nueva.
2: Complicado. No sé si se llegó a consolidar del todo Sumar, ¿eh? pero desde luego...
3: Ya era conocido, al menos.
2: Era mucho más conocido.
1: Bueno, y pasó con Unidas Podemos también en su momento. Quiero leer, antes de pasar a la siguiente pregunta que va a formular Elena, al comentario que dice Oye Estudio y que de alguna manera resume lo que comentamos aquí. La izquierda alternativa tiene que ponerse las pilas para acercarse más al nivel de apoyo que obtuvo en 2023. Vamos a hablar del siguiente apartado, Elena.
3: Yo quería preguntarte por otro tema, Miguel, y es Junts, que en cierto modo ha condicionado aspectos de esta legislatura. Lo hemos visto ahora tumbando los decretos de vivienda, y es que después de que el Tribunal Supremo haya dejado sin efecto la orden de detención nacional de Carles Puigdemont, después del aval del Constitucional a la amnistía, vamos a ver una foto entre Pedro Sánchez y el líder de Junts.
2: No, y además lo descartó completamente Pedro Sánchez ayer en la rueda de prensa, se le preguntó expresamente. Bueno, yo creo que es lógico, o sea, es decir, ahora mismo las relaciones entre Junts y el gobierno están peor que en cualquier otro momento de la legislatura, o sea, es decir, el cabreo que tenían la semana pasada con Junts en el gobierno, en el PSOE, era increíble, es decir, no, nunca en otro... Y Junts les había tumbado cosas muy importantes, pero siempre tendían la mano, siempre tenían esa cierta...
1: Es que había optimismo en que salieran adelante, por lo menos claro. Uno de los decretos. Sí, parecía claro. Que había optimismo en que Junts votara o permitiera, ¿no?, que saliera adelante al menos uno de ellos.
2: Sí, en el PSOE y en Moncloa y en el Ministerio de Vivienda se han sentido un poco engañados, ¿no? Porque no acaban de entender, además, bueno, pues también las maneras de hacer las cosas, no lo sé. O sea, se hicieron muchas cesiones en el decreto para contentar a Junts. Bueno, yo creo que Junts sabrá la estrategia que quiere seguir. Veremos cómo les va en estas elecciones. Es verdad que tienen el factor positivo para ellos, que Alianza Catalana, que está muy fuerte en Cataluña, no se va a presentar a las generales, con lo cual ahí, bueno, no sé si van a resistir, no sé si van a repetir resultados o qué va a pasar, pero desde luego, claro, es un punto de inflexión. El Partido Socialista se la ha jugado mucho con esta relación. Recordemos que ha sido la legislatura donde se aprueba una ley de amnistía muy polémica, incluso entre el propio Partido Socialista y muchos de sus votantes, que ha generado mucha tensión en la calle, ha sacado a la derecha a la calle. No sé, ha dado la sensación de que es verdad que Carles Puigdemont, que supuestamente volverá al Estado español en breve, ha marcado mucho los pasos, ¿no? Tanto al principio como al final. Yo creo que es evidente. El futuro, pues ya veremos. Ya veremos qué composición parlamentaria queda, si de repente se volviera a repetir los apoyos parlamentarios que puede tener el Partido Socialista o no, o si Junts, cuidado también, que se puede acercar mucho al Partido Popular, depende también de lo que suceda. En fin, así es la política en el siglo XXI y todos estos partidos cuentan mucho y se ha visto durante toda la legislatura.
1: Pues Miguel Muñoz, muchísimas gracias por estar aquí dándonos las claves de lo que pueda pasar y de lo que está ocurriendo aquí en Punto Crítico.
2: Muy bien, muchas gracias.
0: Bueno, pues muy bien esta grabación de público donde hablan de, han escuchado ya de lo que debe saber del adelanto electoral, de la estrategia de Sánchez al futuro de la izquierda. Un poco de música y seguimos.

0: Bueno, nos vamos con Henry y Juliana en su enfoque siempre de una preparación, de un conocimiento sensacional. Lo titula a este enfoque que plantea Henry y Juliana bajo el volcán.
1: El 29 de noviembre.
0: Vamos a echar un poquito para atrás.
1: Elecciones el 29 de noviembre. La cuestión de la vivienda, la protesta por la situación en el mercado de la vivienda, en primer plano, acentuada ahora por el fallecimiento de la señora Mari Carmen Abascal. La cuestión de Ceuta está ahí, sigue ahí, y lo veremos estos próximos días. Y la amnistía a los independentistas catalanes que llega a la estación Término. Todos estos elementos de actualidad política se han concentrado en muy pocos días, en esta semana. Caray, elementos de mucho voltaje cruzándose rapidísimamente. Hace ahora una semana grabábamos este vídeo frente al Congreso de los Diputados. Y en aquel momento la posibilidad de que el país fuese a elecciones se veía como una posibilidad, como se intuía. Se veía, incluso podríamos decir que se veía venir, pero no estaba confirmado en absoluto. El gobierno acababa de ser derrotado en el Parlamento. Había

dando la sensación de que le debe algo a Pedro Sánchez. Y está claro que Junts recibió llamadas telefónicas pidiéndoles que votasen en contra de esos decretos, y creo que también está claro que Junts, pues por convencimiento, interpretando la percepción de sus electores, tomó aquella decisión que ha llevado a la convocatoria electoral. Y en estos momentos, como todo va muy deprisa, como todo va muy acelerado, ya estamos discutiendo sobre cuáles van a ser, dentro de unas semanas, cuando empiece la campaña electoral, cuáles van a ser los temas de discusión. ¿Estará la opinión pública española más pendiente de la cuestión de la vivienda? ¿Estará más pendiente de Ceuta? ¿Estará más pendiente de otros temas, por ejemplo, los casos de corrupción, las iniciativas judiciales que siguen su curso? No lo sabemos. Y yo les sugeriría lo siguiente: en la lista de posibilidades añadan otra cosa. Elecciones en Estados Unidos el 3 de noviembre. Estas no son unas elecciones cualquiera. Son elecciones que de alguna manera marcarán el timbre de la política internacional en un contexto de crisis de las relaciones internacionales. No son unas elecciones cualquiera. Es más, ni siquiera sabemos si el resultado de esas elecciones, según cual sea, va a ser aceptado por el presidente de los Estados Unidos. Atención, no vaya a ser que el rebufo de las elecciones del 3 de noviembre en Estados Unidos sean también uno de los elementos que intervengan en la campaña electoral española, pero no vayamos tan deprisa, todo eso ocurrirá. Hace apenas una semana todavía no sabíamos que tendríamos elecciones. La vivienda, efectivamente, la cuestión de la vivienda sigue abierta, no se va a diluir, y de alguna manera podríamos decir que el fallecimiento de Mari Carmen Abascal, de la señora Abascal, va a dar una significación todavía más intensa, en términos sentimentales y en términos políticos, a esa protesta que posiblemente desemboque en una convocatoria de huelga general el 11 de noviembre. Pero la cuestión de Ceuta también seguirá abierta. Esta próxima semana, inmediatamente después del 12 de la fiesta del 12 de octubre, los reyes viajan a Ceuta y a Melilla. Pero es más, la cuestión de Ceuta y la cuestión de Melilla, las dos ciudades, va a estar presente en la vida política española, y no siempre de una manera fácil, en los próximos 25 años. Esta es mi impresión. Hay un antes y un después del 30-31 de julio de 2026. Vamos a estar hablando de Ceuta y Melilla durante muchos años en este país. Otra cosa es que Ceuta sea o no la piedra de toque de las elecciones del 29 de noviembre. Y finalmente la cuestión de la amnistía, que yo creo que presenta en estos momentos como una paradoja. Observen, presten atención. Silencio casi absoluto. En términos políticos, el Tribunal Constitucional acaba de ordenar al Tribunal Supremo que aplique la amnistía. En términos políticos, silencio. ¿Qué ha pasado aquí? Oiga, que en este país hubo un sacramental muy grande. En 2023 hubo un mes entero, noviembre nacional de 2023, de manifestaciones diarias frente a la sede del PSOE. 6 manifestaciones consecutivas durante varios meses, organizadas por el Partido Popular en la ciudad de Madrid. Una tensión política extraordinaria en todo el país. El que pueda hacer que haga, el que pueda moverse, que se mueva. Y ahora la consigna parece ser: el que pueda callarse, que se mantenga callado. ¿Verdad? Es curioso, significativo. Yo creo que también lo hemos de anotar en el catálogo de cosas que nos dicen en qué condiciones el país llega
a estas elecciones del 29.

de noviembre. No hay interés en estos momentos, y me parece significativo, en remover tensiones y pasiones en Cataluña. Anoten ese dato. Vivienda, Ceuta y lo que pueda venir. Y permítanme que concluya este vídeo con una referencia a Mari Carmen. Muchísima gente en este país siente mucho su fallecimiento. También aquellos que quizá no simpatizan con la protesta que está teniendo en Madrid y en otras ciudades españolas por los precios de los alquileres, por las condiciones de acceso a la vivienda, contra los desahucios. Hay muchas personas de buena voluntad en estos momentos sienten el fallecimiento de Mari Carmen Abascal. Pero también es el momento de recordar que algunos sinvergüenzas durante estas últimas semanas se dedicaron a vilipendiar a Mari Carmen Abascal desde los medios de comunicación. No son la mayoría, ni de los periodistas, ni de los comentaristas que intervienen en los medios de comunicación. Una minoría de sinvergüenzas se dedicaron a ello porque se está sentando en este país, pero también en otros, poco siguiendo los tambores que vienen de Estados Unidos, la idea de que ya no hay límites, que la agresividad verbal es el nervio de nuestra época, es el alimento espiritual de nuestra época y que puede desarrollarse en todas direcciones y sin límites. Y la cuestión es si estamos dispuestos a aceptarlo. Yo les digo que no.

0: creo que ha sido, vamos, una cosa tremenda. Han estado Meme, Anabel y tal. Bueno, pues vamos a ver cómo... No, me parece que hay dificultades para que puedan atender y...
1: Bueno, la compañera nos comenta que ahora mismo tiene un contratiempo, pero que en breve podrá entrar en directo. Pero, Anabel.
0: Pero en breve... Sí. Eso lo viene siendo todo tal, es que si tenemos... Bueno,
1: La feria del libro ha sido un gran éxito, la plaza está llena de gente y bueno, y la gente no para de comprar libros, eso es una gran alegría, la verdad.
0: Pues sí. Bueno, la verdad es que hay una entrevista con Alicia del Río, la compañera, ya sabe, de... Las Inquilinas, el sindicato de Las Inquilinas, que, bueno, lo dejamos para mañana y a ver si logramos que efectivamente la compañera Anabel pues salga y nos cuente todo este bullicio y haga el llamamiento para que vaya todo el mundo. Bueno, hay grabaciones que tenemos muy interesantes de Gustavo Petro. Una en particular, Unirnos contra el fascismo y la barbarie. Claro, teníamos que tener mucho tiempo porque dura una hora y un poquito más de... una y media, un poquito más, ¿eh? Una 38.04. Una hora 38.04. Pero bueno, sería muy, muy interesante. Bueno, pues vamos con... ¿Y vas a poner un poquito de música? Venga, o sea, un minutito. Y nos vamos con un par de grabaciones que tenemos, pequeñitas, breves, de el amigo Juan Carlos Monedero. Vamos a ver. Bueno, nos vamos con Juan Carlos Monedero. Un poquito de música, venga.

0: Bueno, pues nos vamos con una de las breves reflexiones que continuamente está haciendo Monedero, en este caso sobre primarias para unir o para dividir a la izquierda. Nada, eso es una reflexión muy breve de 3 minutitos y medio. Escuchemos a Juan Carlos Monedero.
1: Quisiera decir algo sobre las primarias por si ayuda a alguien. Las primarias fueron el mecanismo que buscamos en Podemos para salir de la enorme distancia que había entre la ciudadanía y los partidos, todo dentro del entorno del 15M, que era muy crítico. La decisión no era novedosa. Siempre que la democracia representativa flaquea, hay que regresar a las formas de democracia directa. La vieja guardia del PSOE salió en tromba a criticarlo. Gracias a las primarias que impulsó Podemos, Pedro Sánchez pudo ganar el aparato de su partido. Criticar a las primarias era el canto de sirena del régimen del 78. La elección a dedo de los cargos daba un poder a las direcciones que hacía que los cargos públicos se parecieran a otros cargos públicos, pero no al pueblo. De la misma manera que cuando votan solo los militantes, los cargos se parecen a los militantes, pero no al pueblo. Cuanto más gente participa en la elección de sus cargos políticos, la política se hace más útil y se reivindica. En Brasil, los candidatos del movimiento de los Sin Tierra han sido los que han ganado las elecciones en la izquierda, precisamente por esa cercanía. Pero las primarias también tienen deficiencias que conviene no despreciar. En primer lugar, cuando las primarias son reales y no formas plebiscitarias indirectas, los partidos quedan rasguñados, lo cual no es bueno. Y si no hay rasguño, suele ser porque esas primarias tienen algo oculto. Por otro lado, la gente vota en primarias a los famosos, los que salen en televisión, que no coincide con los mejores. Unas primarias en Brasil habrían elegido a Bolsonaro como candidato. En tercer lugar, un partido puede tener más militantes disciplinados que se movilizan en unas primarias que votos en las elecciones. En Colombia, el candidato que ganó las primarias a la alcaldía de Bogotá quedó luego lejísimo del ganador de las elecciones e incluso del segundo. Por último, siempre existe el riesgo de que en esas primarias, cuando son abiertas, voten personas ajenas a ese espacio político, que lo que buscan es que salga el candidato o candidata de peor perfil electoral. El proceso electoral interno del Frente Amplio de Uruguay, que es una formación que tiene ya medio siglo de existencia, no dura nunca menos de un año. Así que las prisas en España y los arreglos de última hora no son lo mejor. Pero tienen razón los que dicen que no sirve ahora de mucho escuchar a los especialistas en encontrar problemas para cualquier solución. No. Por todo eso parece que lo más sensato es buscar alguna fórmula mixta que conjugue la voluntad de los partidos, la voluntad de los militantes y la voluntad de los electores. Y además es muy probable que buena parte de las caras políticas que hoy están en las quinielas desaparezcan más temprano que tarde. Así que no nos pongamos estupendos y exquisitos. Del movimiento que ahora mismo está en las calles saldrán los futuros liderazgos. Por tanto, ocupémonos ahora de parar los pies a los fascistas, que en España son franquistas. Todo esto implica que sin primarias es imposible que las fuerzas a la izquierda del PSOE tengan credibilidad en las elecciones. De la misma manera que tampoco funcionarán las primarias si las dirigencias de los partidos no entienden la importancia de la unidad. Esa que demasiados, de una forma u otra, han bloqueado, insultado y despreciado durante demasiado tiempo. Y esta discusión no debe dilatarse, porque si los mensajes que llegan desde el espacio que alguna vez representó Unidas Podemos sigue siendo el del debate interno, el ruido, el cainismo, dará igual la decisión final, porque el pueblo les retirará el apoyo y el advenimiento de los nietos o bisnietos del franquismo será una realidad. Así que, gente, a escuchar las calles y a ponerse en marcha.
0: Muy bien, muy bien, muy bien, muy bien por, vamos, las reflexiones, en este caso, de Juan Carlos Monedero y con la perspicacia de siempre. Bueno, un poquito de música y nos vamos a ir con Anabel, que por fin ha tenido un momentito de descanso, y a ver si nos cuenta la actualidad de la Feria del Libro Lagunera o de Canarias. Y nos iremos a la Plaza de la Cultura, no del Cristo, no, de la Cultura. Vamos a cambiar y no poner nombres de santos para arriba, santos para abajo y tal, sino más generales, convenientes y eficaces. La Plaza de la Cultura, qué magnífico nombre.

0: ¿Cómo que de la Concepción? ¿No era de la cultura, Anabel?
1: Hola, buenos días.
0: Ahora le quitan la Plaza del Cristo, le quitan lo de Cristo y lo ponen la Concepción. Pues estamos, bueno, el
1: Sí,
0: feminismo.
1: de Guatemala, ¿no? Bastante peor. Buenos días, buenas
0: No,
1: tardes.
0: de Guatemala no sé, pero a Guateigual.
1: Bueno, pues compañeros, estamos toda la mañana en la Feria del Libro de la Plaza del Cristo y lo que nos queda toda la tarde, la jornada completa del domingo y el lunes hasta las 2, ya que hay horas para visitar la Feria del Libro. Hoy pues ha habido sacar y es como la
0: Pégate bien, que se te oye a veces intermitentemente
1: sí.
0: abajo.
1: Pues como los libreros y libreras, los organizadores han querido sumarse también a ese minuto de silencio. Y bueno, tenemos a Meme aquí, que fue la encargada de dar lectura a un pequeñito manifiesto, que tras el cual hubo un minuto de silencio. Y bueno, pues después pues siguió, vamos a decir, la fiesta, ¿no? Y la alegría de la Feria del Libro, que ha estado llenísima a lo largo de la mañana, a pesar de algunas gotitas de lluvia que ahora quieren acercarse otra vez. Pero le hemos pedido a Meme que lea de nuevo para los oyentes de Radio Sombrondón ese manifiesto que yo creo que es necesario que lo escuchemos.
0: Muy bien.
2: Guardamos un minuto de silencio en memoria de Mari Carmen. Que este silencio no sea olvido ni indiferencia, sino un grito colectivo frente a la injusticia, la desprotección y la violencia que supone perder un hogar. Su pérdida nos cuestiona como sociedad y nos obliga a preguntarnos qué estamos haciendo para proteger la dignidad y la vida de quienes más la necesitan. Ninguna persona debería vivir con el miedo a quedarse en la calle, ni sentir que su vida vale menos que una propiedad o una deuda. Que su memoria nos movilice, que su ausencia nos duela y que ese dolor se transforme en lucha, solidaridad y justicia social. La vivienda es un derecho, no un privilegio. Por Mari Carmen, por quienes ya no están y por quienes todavía podemos proteger, que su recuerdo no nos deje en silencio ante la injusticia.
1: Pues yo creo que todos nos sumamos y
0: Muy
1: fue
0: bien.
1: un momento de, digamos, de solidaridad, ¿no? Y de ponernos en la situación social en la que nos encontramos. Y como digo, luego la fiesta ha seguido, la gente se ha querido acercar desde todos lados, ¿no? Esta gente de fuera que está disfrutando de un paseo por la laguna y se ha pasado pues a husmear y a curiosear por todos estos pasillos y calles de la Plaza del Cristo. Y bueno, pues disfrutando ahora en un momento un poquito más de tranquilidad, porque bueno, hay algunos carpas que han cerrado momentáneamente sus puertas para que sus responsables puedan ir a descansar un poquito, a comer algo. Y la librería de San Borondón Identidad pues está abierta y ha estado llena toda la mañana. Estamos muy, muy contentos y contentas de esto, igual que todos los libreros. La verdad que son unos días en los que, a pesar de que trabajan mucho, recompensa, ¿no? El tú a tú con autores que vienen de otros sitios, pues con curiosos, con la gente que viene a visitar, con, pues, de todos lados, gente que a lo mejor no ves desde hace un año y se ven aquí. Y bueno, además hay unos espacios para unos puntos de encuentro, para sentarse y de partir. Y bueno, ahí está como siempre una cafetería, una o dos, no sé, aquí dentro de la plaza. Y sobre todo hay carpas con libros maravillosos, de todas las editoriales canarias, que son muchas, diversas y todas muy con muchas ediciones interesantes. Así que bueno, y no sé, esta feria se nos hace más larga, pero lo decimos en el sentido positivo. Son 5 días, por lo tanto la gente puede elegir cualquiera de estos días: ayer viernes, el jueves, hoy sábado, que es uno de los días grandes, igual que mañana domingo, y cerramos el lunes por la tarde, bueno, a las 2 de la tarde. Así que todo muy bien.
0: Bueno, hoy oímos dos horas de dos presentaciones.
1: Bueno, yo no las pude oír, ustedes creo que sí, en Radio San Borondón, pero por lo llena que estaba la carpa o las dos, pero sobre todo la de la vivienda, es un tema que creo que interesa mucho, que ha atraído a muchísima gente. Bueno, te diré que se agotaron los libros el título que se presentaba, se agotaron en todas las carpas, en la nuestra también, y bueno, pues eso quiere decir que la gente se interesa y está muy sensibilizada con el tema de la vivienda, y además porque el autor lo hace muy bien, ¿no? Tuvimos la suerte de tenerlo en la Sala San Borondón, yo creo que hace un año, porque el tiempo pasa muy rápido, y estuvo pues este joven profesor universitario que se vino por Canarias y ha vuelto otra vez. Pero bueno, decirle a todos los lectores que quieran conseguir el libro y que no lo pudieron conseguir hoy, que lo vamos a pedir en la librería San Borondón, nos decía Meme que ella cree que en dos semanas o tres lo tendremos por aquí.
0: Coño, ¿y qué lo traen ganado?
1: Bueno, porque yo creo que es que se agotó, porque según Meme me dijo, ¿no? Que ya cuando pidió por segunda vez...
0: El tiempo por el tiempo para reeditar, para eso lo hace comprensible, sí. Pero lo otro no, tres semanas para llegar. Mira, y esta tarde, ¿quién tenemos presentando a partir de las 7 libros del Centro de la Cultura Popular Canaria, de Ramiro Rosón, el proyecto Borges y otros ensueños, a las 7:30 Melchor Núñez Pérez, divagaciones de convalecencia, ensayos sobre el mundo actual y sus circunstancias, a las 8 Isa Guerra, poesía comprometida en Canarias, 1940-1990, el tercer tomo, y a las 8:30, Blanca Carrasco Mesa, ropa tendida también del Centro de la Cultura Popular Canaria, igual que los tres anteriores.
1: Pues creo que estará nuestra compañera, perdona, Carmen Delia, igual que ayer, dando la entrada y acompañando a todos esos autores que hemos tenido la suerte de editar con ellos, y bueno, pues una alegría. Bueno, decir, César, que hoy hemos tenido algunos autores firmando también. Carlos García, que ha estado dos horitas, igual que Francisco Bryan, uno de los coautores del libro de Amaro Pargo. También Isa Guerra, que la hemos tenido por aquí pues, varias horas por la mañana, que se ha venido desde Gran Canaria. Y Blanca Carrasco con su primer libro. Bueno, tenemos que decir que ha sido la sorpresa de la mañana, el libro de Blanca Carrasco, que ha vendido muchísimos ejemplares y ella no ha parado de firmar. Blanca es una mujer muy conocida, muy abierta, muy comunicativa, muy divertida. Y bueno, bromeábamos porque tuvimos que ir al almacén a buscar más libros. Ella decía, qué poco confían en mí, que no trajeron 10 cajas de libros, y volvimos, bueno, confiamos mucho y te queremos mucho, pero no nos imaginábamos que fuera a tener tal respuesta, y bueno, lo hemos pasado muy bien, la verdad, aquí con todos los autores y toda la gente que viene siempre pues interesada en lo canario, nuestra carpa pues vende sobre todo libros canarios, libros de todo el mundo, universales, y todos los libros que se presentan en la feria, pero está especializada en lo canario, y entonces mucha gente viene pues atraída también y preguntando por títulos o simplemente a buscar y a llevarse alguno que le llame la atención, ¿no?
0: Bueno, pues en la Sala San Borondón no, pero sí en Radio San Borondón, la retransmisión de esos 4 libros nuevos del Centro de la Cultura Popular Canaria, bueno, algunos menos nuevos, como Ramiro Rosón, que ya lo presentó en la Sala San Borondón, y lo mismo en la Sala San Borondón, Melchor Núñez Pérez con las divagaciones de convalecencia, pero el tercer volumen de poesía comprometida en Canarias de Isa Guerra, y el ropa tendida de Blanca Carrasco Mesa, hija, por cierto, a ver si aciertas quién es
1: de Luis Carrasco, del que también presentamos el libro.
0: Luis Carrasco Casanova.
1: Sí, yo no tuve la suerte y el honor de conocerlo, pero bueno, escuchando a su hija nos hacemos una idea, ¿no?, de la calidad humana y profesional también, ¿no? Era un hombre con muchos conocimientos y variados, ¿no?, y mucha curiosidad. Generalmente los sabios son gente muy curiosa, ¿no?, y que está metida en muchos berenjenales, y así creo que era don Luis Carrasco.
0: Bueno, pues nada, hasta luego.
1: Pues un saludo, compañeros, y la invitación a que no se pierdan la Feria del Libro, que está, no cierra las puertas hasta las 9 de la noche o 9 y media, hoy sábado, mañana domingo y el lunes hasta las 14 horas.
0: Muy bien. Bueno, hasta luego.
1: Luego.

0: Bueno, pues el pueblo unido jamás será vencido. Nos vamos con las noticias y el informativo. Vamos pa'lante, Deyanira.
1: Muy bien, César. Pues...
0: Oye, no se dice pa'lante, sino para adelante, ¿no? Bueno, en canario...
1: Pues sí, es verdad, se dice para adelante. Aunque yo seguramente habría escrito en algún momento para adelante. Se lo digo mirando a César porque, bueno, porque como yo a veces tengo que escribir algunas cosas y, bueno. Pues María, vamos a empezar con el resumen de noticias. María se quedó huérfana a los 11 años, ahora tiene 30 y necesita una vivienda. Desde 2020 vive en un piso de Santa Cruz de Tenerife junto a su hijo. Y ahora las propietarias quieren echarla para poder alquilar la casa a precio de mercado y cobrar 850 euros por ella. Esta joven es víctima de violencia de género, ha pedido ayuda para salir de la vivienda en la que está porque su agresor vive apenas a 500 metros, ha pedido ayuda al Servicio Insular de Atención a la Mujer. Está inscrita en el Instituto Canario de la Vivienda y en diferentes programas para acceder a un hogar asequible, como ProHogar, ProVivienda. La fecha prevista para el juicio fue el pasado 5 de julio, pero se aplazó porque su abogada presentó nueva documentación. La fecha del lanzamiento estaba fijada para el 7 de septiembre, pero no se ejecutó. Y ahora María, que es un nombre ficticio, está a la espera de nuevas fechas tanto de juicio como de desahucio. O sea, esta joven con un niño de 9 años, pues a punto de ser desahuciada y bueno, y a ver lo que pasa, ¿no? Porque ya sabemos también cómo se mueven Canarias estas cosas, que al final, bueno, no quiero dar muchas pistas, porque bueno, viene después lo peor, ¿no? Continuamos con las noticias. Más de un centenar de personas se organizan en Arrecife para defender el derecho a la vivienda. La Asamblea Ciudadana por el Derecho a la Vivienda en Lanzarote acuerda apoyar a las familias amenazadas por desahucios, mantener la protesta pacífica y avanzar hacia la huelga general. La Asamblea acordó mantener la protesta activa y pacífica en el Parque José Ramírez Cerdá como espacio de encuentro, información, apoyo mutuo y reivindicación. Todas las acciones continuarán desarrollándose de manera responsable y cívica, priorizando el cuidado y la seguridad de las personas participantes. Y mientras, los agentes de la Policía Local de Arrecife se han desplazado hasta el lugar en varias ocasiones para identificar a las personas que permanecen en el campamento. Este campamento todavía está en activo en Arrecife. Y la Policía Local ha amenazado a los participantes de la acampada por la vivienda con multas de hasta 4.500 euros por persona. Nos vamos a Tenerife. El Cabildo de Tenerife recorta la prevención de incendios y pone fin antes de tiempo al trabajo de las cuadrillas. El Partido Socialista Obrero Español de Tenerife ha advertido que el Cabildo Insular, gobernado por Coalición Canaria y el Partido Popular, ha recortado las tareas de prevención de incendios en la isla al eliminar trabajos que estaban programados dentro del encargo a Gesplan para el refuerzo de las brigadas forestales. La empresa pública ha comunicado a más de 120 trabajadores que su actividad finalizará el próximo 30 de octubre en lugar del 24 de noviembre previsto inicialmente, y que no se realizarán los trabajos preventivos contemplados para ese periodo. Por tanto, esos trabajadores estarán un mes y medio menos, empezaron a mediados de mayo frente al 6 de abril y terminarán el 30 de octubre en lugar del 24 de noviembre. Antonio Morales, presidente del Cabildo de Gran Canaria, ha recordado, bueno, recuerda que sigue en Nueva Canaria. También ha recordado que él realmente no pertenecía a Nueva Canarias como tal, sino a uno de los partidos locales aliados, que es Roque Aguairo, una de las formaciones que impulsó luego la escisión. También recuerda que sigue en Nueva Canarias y que no milita en Primero Canarias, el partido que surgió de esa escisión abanderada por los alcaldes de Agüimes y Galdar, Óscar Hernández y Teodoro Sosa. El presidente del Cabildo de Gran Canaria dice estar dedicado en cuerpo y alma a la gestión de la Corporación Insular y que sigue intentando que esa escisión de Rocaguairo no afecte a su gobierno. La justicia avala prohibir los pisos turísticos en un edificio de Tenerife basándose en los estatutos de 1997. Las normas de la comunidad, redactadas antes del auge del alquiler vacacional, vetaban la hospedería, las pensiones y prohibían el cambio de uso de las viviendas. En una sentencia ya firme, la Audiencia de Santa Cruz de Tenerife considera que esos estatutos impiden también la explotación de pisos turísticos. Pretender autorizar una actividad prohibida en los estatutos requiere el acuerdo unánime de los propietarios. La jurisprudencia exige, en todo caso, analizar la redacción concreta de cada estatuto. Eso está bien que se tenga en cuenta en muchas comunidades, pues cuando hay pisos vacacionales, pues la comunidad es un gobierno, una comunidad de vecinos, un gobierno con cargos electos y tiene bastante poder, entonces ahí se decide, ¿no? Alfonso Cabello, el portavoz del gobierno, advierte de que el adelanto electoral complica la prórroga para 2027 con más de 160 millones de euros en juego. El Gobierno de Canarias ha advertido de que la gratuidad del transporte público en las islas corre peligro a partir del 1 de enero de 2027 si el Ejecutivo Central no prorroga la financiación antes de que finalice el año. Continuamos con Canarias. Violencia, explotación y abuso. Los menores que viajan a Canarias toman caminos cada vez más peligrosos. La OIM pide a los países de la Unión Europea priorizar el interés superior del niño, garantizar su acceso a los servicios básicos y no detener nunca menores por razones de migración irregular. Contener la ruta canaria no significa resolverla. Las personas siguen migrando, pero en condiciones más peligrosas. Recordamos lo que es la OIM. Ay, no tengo la noticia. Bueno, no la tengo. Nos vamos al tema electoral. Esquerra Republicana de Cataluña y EH Bildu reeditan su coalición y se presentarán juntos al Senado. Ambas formaciones apuestan así por la acumulación de fuerzas como herramienta para defender los derechos nacionales de Euskal Herria y Cataluña, ampliar los derechos sociales y hacer frente al bloque reaccionario. Y las elecciones del 29 de noviembre en España, pues el Supremo ha suspendido cautelarmente la opción de voto a los recién nacionalizados por la ley de nietos, pero según el Instituto Nacional de Estadística hay 444.335 extranjeros más censados que el año pasado con derecho a voto. Y bueno, aquí acaba este resumen de noticias. Y una cosita que quería destacar es que, bueno, que ¿te acuerdas de César, de aquel consejero de sanidad que venía de la sanidad privada y que estaba como consejero de la sanidad pública? O sea, el lobo protegiendo a las ovejas,
0: Baltar,
1: ¿no?
0: El señor Baltar, José Manuel Baltar.
1: Pues ese mismo crea una fundación, Canarias Islas Verdes, para luchar contra el cambio climático. Bueno, pues sabiendo...
0: Bueno, podría haber sido, en vez de Islas Verdes, Isla Caradura.
1: Exactamente.
0: Para recordarlo a él. Y al quien lo nombró también, al señor Fernando Clavijo.
1: Pues sí, así es, porque, bueno, esta persona, pues si es para proteger las islas, será, bueno, como ya conocemos su trayectoria y a qué se dedica, pues será privatizando todos los servicios que son públicos.
0: Pues mira, dale, venga, en vez de la otra y la cara dura que no le va a gustar, pero islas secas, porque yo creo que en vez de verdes van a ser secas, secas, secas, de cómo nos la va a joder el señor José Manuel Baltar.
1: Pues sí. Pues entonces nos vamos con el informativo. Recordarles que, bueno, que está la Feria del Libro, que esta tarde el Centro de la Cultura presenta 4 libros muy interesantes. Ramiro Rosón, el proyecto Borges y otros ensueños, a las 7 de la tarde. En el espacio Alfonso García Ramos, todos los libros del Centro de la Cultura se van a presentar en el espacio Alfonso García Ramos. A las 7:30, Melchor Núñez Pérez presenta Divagaciones de convalecencia, es un ensayo sobre el mundo actual y sus circunstancias. A las 20 horas, a las 8 de la tarde, Isa Guerra, pues ese libro, Poesía comprometida en Canarias, 1940-1990. Y a las 8:30, Blanca Carrasco presenta Ropa tendida. Pues bueno, nos vamos.
0: Muy bien.

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1: Víctima de violencia machista al borde del desahucio con un niño. María se quedó huérfana a los 11 años, tiene 30, necesita una vivienda. Desde 2020 vive en un piso de Santa Cruz de Tenerife y ahora las propietarias quieren echarla para poder alquilar la casa a precio de mercado. La fecha prevista para el juicio era el pasado 5 de julio, pero se aplazó porque su abogada presentó nueva documentación. Ahora María está a la espera de nuevas fechas, tanto de juicio como de desahucio.

La Asamblea Ciudadana por el Derecho a la Vivienda en Lanzarote acuerda apoyar a las familias amenazadas por desahucios, mantener la protesta pacífica y avanzar hacia la huelga general. La Asamblea acordó mantener la protesta activa y pacífica en la acampada, que está en el Parque José Ramírez Cerdá, como espacio de encuentro, información, apoyo mutuo y reivindicación. Todas las acciones continuarán desarrollándose de manera responsable y cívica, priorizando el cuidado y la seguridad de las personas participantes. Mientras, la policía local de Arrecife amenaza con multas de hasta 4.500 euros a los acampados por la vivienda. El Cabildo de Tenerife recorta la prevención de incendios y pone fin antes de tiempo al trabajo de las cuadrillas. El Partido Socialista Obrero Español de Tenerife ha advertido que el Cabildo Insular, gobernado por Coalición Canaria y el Partido Popular, ha recortado las tareas de prevención de incendios en la isla al eliminar trabajos que estaban programados dentro del encargo a Gesplan para el refuerzo de las brigadas forestales. La empresa pública ha comunicado a más de 120 trabajadores que su actividad finalizará el próximo 30 de octubre en lugar del 24 de noviembre previsto inicialmente y que no se realizarán los trabajos preventivos contemplados para ese periodo. Por tanto, estos trabajadores estarán un mes y medio menos. Empezaron a mediados de mayo frente al 6 de abril y terminarán el 30 de octubre en lugar del 24 de noviembre. Antonio Morales ha recordado que él no pertenecía a Nueva Canarias, sino a uno de los partidos locales aliados, Roque Aguairo, una de las formaciones que impulsó luego la escisión. Recuerda que sigue en Nueva Canarias y que no milita en Primero Canarias. El presidente del Cabildo dice estar dedicado en cuerpo y alma a la gestión de la Corporación Insular y que sigue intentando que la escisión no afecte a su gobierno. La justicia avala prohibir los pisos turísticos en un edificio de Tenerife basándose en sus estatutos de 1997. Pretender autorizar una actividad prohibida en los estatutos requiere el acuerdo unánime de los propietarios. La jurisprudencia exige, en todo caso, analizar la redacción concreta de cada estatuto. El portavoz del Gobierno canario, Alfonso Cabello, advierte de que el adelanto electoral complica la prórroga para 2027 con más de 160 millones de euros en juego. El Gobierno de Canarias ha advertido de que la gratuidad del transporte público en las islas corre peligro a partir del 1 de enero de 2027 si el Ejecutivo Central no prórroga la financiación antes de que finalice el año. La OIM pide a los países de la Unión Europea priorizar el interés superior del niño, garantizar su acceso a los servicios básicos y no detener nunca menores por razones de migración irregular. Contener la ruta canaria no significa resolverla. Las personas siguen migrando, pero en condiciones más peligrosas. Euskal Herria Bildu y Esquerra Republicana de Cataluña reeditan su coalición y se presentarán juntos al Senado. Ambas formaciones apuestan así por la acumulación de fuerzas como herramienta para defender los derechos nacionales de Euskal Herria y Cataluña, ampliar los derechos sociales y hacer frente al bloque reaccionario. Para las elecciones del 29 de noviembre en España, el Supremo ha suspendido cautelarmente la opción de voto a los recién nacionalizados por la ley de nietos. Sin embargo, según el INE, hay 444.335 extranjeros más
censados que el año pasado.

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1: Víctima de violencia machista al borde del desahucio con un niño. María se quedó huérfana a los 11 años, tiene 30, necesita una vivienda. Desde 2020 vive en un piso de Santa Cruz de Tenerife y ahora las propietarias quieren echarla para poder alquilar la casa a precio de mercado. La fecha prevista para el juicio era el pasado 5 de julio, pero se aplazó porque su abogada presentó nueva documentación. Ahora María está a la espera de nuevas fechas, tanto de juicio como de desahucio. La Asamblea Ciudadana por el Derecho a la Vivienda en Lanzarote acuerda apoyar a las familias amenazadas por desahucios, mantener la protesta pacífica y avanzar hacia la huelga general. La Asamblea acordó mantener la protesta activa y pacífica en la acampada, que está en el Parque José Ramírez Cerdá, como espacio de encuentro, información, apoyo mutuo y reivindicación. Todas las acciones continuarán desarrollándose de manera responsable y cívica, priorizando el cuidado y la seguridad de las personas participantes. Mientras, la policía local de Arrecife amenaza con multas de hasta 4.500 euros a los acampados por la vivienda. El Cabildo de Tenerife recorta la prevención de incendios y pone fin antes de tiempo al trabajo de las cuadrillas. El Partido Socialista Obrero Español de Tenerife ha advertido que el Cabildo Insular, gobernado por Coalición Canaria y el Partido Popular, ha recortado las tareas de prevención de incendios en la isla al eliminar trabajos que estaban programados dentro del encargo a Gesplan para el refuerzo de las brigadas forestales. La empresa pública ha comunicado a más de 120 trabajadores que su actividad finalizará el próximo 30 de octubre en lugar del 24 de noviembre previsto inicialmente y que no se realizarán los trabajos preventivos contemplados para ese periodo. Por tanto, estos trabajadores estarán un mes y medio menos. Empezaron a mediados de mayo frente al 6 de abril y terminarán el 30 de octubre en lugar del 24 de noviembre. Antonio Morales ha recordado que él no pertenecía a Nueva Canarias, sino a uno de los partidos locales aliados, Roque Aguairo, una de las formaciones que impulsó luego la escisión. Recuerda que sigue en Nueva Canarias y que no milita en Primero Canarias. El presidente del Cabildo dice estar dedicado en cuerpo y alma a la gestión de la Corporación Insular y que sigue intentando que la escisión no afecte a su gobierno. La justicia avala prohibir los pisos turísticos en un edificio de Tenerife basándose en sus estatutos de 1997. Pretender autorizar una actividad prohibida en los estatutos requiere el acuerdo unánime de los propietarios. La jurisprudencia exige, en todo caso, analizar la redacción concreta de cada estatuto. El portavoz del Gobierno canario, Alfonso Cabello, advierte de que el adelanto electoral complica la prórroga para 2027 con más de 160 millones de euros en juego. El Gobierno de Canarias ha advertido de que la gratuidad del transporte público en las islas corre peligro a partir del 1 de enero de 2027 si el Ejecutivo Central no prórroga la financiación antes de que finalice el año. La OIM pide a los países de la Unión Europea priorizar el interés superior del niño, garantizar su acceso a los servicios básicos y no detener nunca menores por razones de migración irregular. Contener la ruta canaria no significa resolverla. Las personas siguen migrando, pero en condiciones más peligrosas. Euskal Herria Bildu y Esquerra Republicana de Cataluña reeditan su coalición y se presentarán juntos al Senado. Ambas formaciones apuestan así por la acumulación de fuerzas como herramienta para defender los derechos nacionales de Euskal Herria y Cataluña, ampliar los derechos sociales y hacer frente al bloque reaccionario. Para las elecciones del 29 de noviembre en España, el Supremo ha suspendido cautelarmente la opción de voto a los recién nacionalizados por la ley de nietos. Sin embargo, según el INE, hay 444.335 extranjeros más censados que el año pasado.

0: Pues muy buenas tardes, amigas y amigos. Un saludo, y un saludo que se va también a través de las ondas a los oyentes y las oyentes de Radio San Borondón, porque estamos retransmitiendo en directo, como también al canal audiovisual del Centro de la Cultura Popular Canaria, de la Feria del Libro de La Laguna, porque también se retransmiten estas presentaciones que acoge la Feria del Libro de La Laguna. Una feria que en muy poquitos años pues ha pues cobrado una envergadura pues inusual.
1: Entonces,
0: pues un acontecimiento feliz dentro de este mundo tan, no vamos a decir infeliz, pero desde luego un mundo que nos da demasiadas razones para no celebrar nada. Menos mal a que existen los libros y a que existe la determinación de pues personas de la calle que un día tal vez en la infancia o en la juventud se deciden crear a través de la palabra obras literarias y deleitar a un grupo de personas o a cientos de miles de personas, que también hay casos, ¿no? La lectura, pues en Canarias las cifras no son halagüeñas, estamos en la cola de la cola. Si en cuanto a estadísticas y si vamos al informe PISA y al estudiantado de 15, 16 años, que vamos a decir que los datos los tenemos muy recientes. Así que, bueno, pues en La Laguna, gracias a también la determinación del Gobierno de Canarias, Cabildo de Tenerife, Ayuntamiento de La Laguna, por supuesto el gremio de libreras y libreros, y sin duda pues la gente de la calle que día tras día desde esta mañana pues o desde ayer hasta la tarde del lunes 12 pues están dándole una vitalidad tremenda a la Plaza del Cristo de La Laguna. Pues le damos la bienvenida a nuestro admirado creador, periodista, comunicador. Saben ustedes que Carmelo Rivero Ferreras pues es una, pues creo que podemos afirmar que es una leyenda de la comunicación en Canarias. Desde luego, quienes tenemos alguna canita sabemos de una trayectoria, de una solidez, de una coherencia, de una honestidad, pues que podemos felicitarnos también como, lectores de prensa, como oyentes de radio, como televidentes también, porque Carmelo, pues, no sé, se empezó en El País, la cadena SER, Diario de Avisos, Atlántico Televisión y no sé cuántos más.
2: Digo, claro, gracias por las palabras. Digo que la palabra leyenda solo tiene cabida en esta feria, ¿no? Por el verbo, ¿no? Pero es verdad que leer y leyendo sí me ha pasado la vida. Bien, yo he estado en ese mundo siempre, como tú dices, el mundo de la comunicación, de la literatura, de las letras y de la palabra, ¿no? En la tele, en la radio, en la prensa escrita.
0: Y nos ha sorprendido, yo creo que hasta la familia se habrá sorprendido de que de repente, cuando ya Carmelo está pensando en jubilarse, creo, no, o ya estaba jubilado, decide abrir una gaveta mágica y sacar pues una producción poética que creo que una parte de ella pues tiene ya su, digamos que ha estado en maceración, digamos, pero otra es más reciente. Y creo que en su conjunto pues nos habla de ese Carmelo Rivero que pues mira hacia el interior, ¿no? Con esa inteligencia que lo caracteriza, ¿no? Y presentamos en la Feria del Libro de Santa Cruz en mayo, en el Parque García Sanabria, pues este libro que ojalá que tenga un gran recorrido por muchas más ferias, que Carmelo tituló Como miran los mares, teoría del redoble de cortejos, con la característica además de que Carmelo pues como reúne suficientes valores como para tener muchos y grandes amigos, y Juan Luis Calero, que conocen ustedes, pues que es artista también de la escena, del humor, pero también, bueno, pues es licenciado y doctor en filosofía, y un entusiasta pintor y conocedor del arte en su conjunto y sobre todo de la pintura, ¿no? Y bueno, pues nos regala en este libro, junto a los versos de Carmelo Rivero, pues un abanico de obra plástica también interesantísima, ¿no? Pues, para empezar por el principio, Carmelo, ¿por qué el título?
2: Mira, a mí la poesía me produce un gran respeto, ¿no? Y es lo que más he practicado a lo largo de toda mi vida, es decir, lo que más he hecho, más que periodismo y más que periodismo escrito o hablado, porque es una especie de ejercicio que he mantenido pues cotidianamente. Hoy he escrito poesía, ayer he escrito, mañana, si Dios quiere, lo haré. O sea, es lo que más hago. Y por tanto a mí me asusta cuando veo la obra que he escrito. Yo ese libro, como tú bien dijiste, lo extraje de una gaveta. O sea, era un libro que se había perdido, lo había escrito hace 30 años. La mitad, hay una parte del libro que sí es nueva, que es la última parte, que es la que tiene que ver de alguna manera con una visión de Europa, que eso es actual. Pero el resto era el título genérico del libro, que es Como miran los mares. Había sido escrito hace 30 años y se me perdió, entre tantas cosas, se me perdió. Entonces, como me apareció de repente y lo releí, hice eso que solemos hacer a veces la gente cuando escribe y guardamos, que yo soy mucho de escribir y guardar. Tú, al cabo de un tiempo, lees y supera tu escrutinio, pues consideras que, bueno, ha superado el tiempo, ¿no? Y yo leí y la verdad que yo no cambié. Prácticamente no cambié nada, ¿no? Lo único que cambié fue que aporté un texto al final, poético, que tenía que ver con la visión actual de la vida. Pero entonces, la poesía, te quiero decir, es lo más consustancial con lo que yo hago. O sea, realmente es donde yo me manifiesto como soy, como pienso, como considero, y además desde un punto de vista que no se suele hacer en el periodismo, porque tú sabes que en el periodismo cuentan los hechos reales ajenos a ti, o sea, lo que ocurre en el mundo, en la sociedad, en la isla, donde tú cohabites. Pero en la poesía es lo que tú dijiste antes, lo que tú realmente miras hacia adentro, eso es muy personal, ¿no?
0: No sé si tuvieras que definir tu poesía, porque claro, pues vemos en tu biografía pues la cantidad de escritura que has hecho a lo largo de la vida y que has publicado, pero siempre ensayo, pues, historia, actualidad. En esta poesía pues apreciamos la ironía, la inteligencia, también la introspección, la rememorar momentos hermosísimos de una infancia lejana. Pero bueno, quienes no dominamos, digamos, esto de la crítica literaria, pues complicado. Necesitamos, nos vendría bien, pues tal vez que tú dijeras, pues mira, yo creo que me podría definir como...
2: Sí, no, mira, ahí yo hago un texto incluso un poco irónico del poeta estantismo al principio del libro, que quiero decir que yo respeto mucho también a la gente que es poeta por decisión propia, eso que se dice amateur, ¿no? Porque luego está, digamos, el establishment o... la poesía institucional, que son los poetas que se consideran poetas y que la sociedad los considera poetas. Son aquellos que de alguna manera pues proceden bajo el trámite habitual, que es escribir, publicar, presentar el libro, escribir, publicar, presentar el libro, recitar poemas, lo que estamos haciendo hoy. Yo me negué durante 50 años a hacer ese proceso, es decir, escribí, lo guardé. Hay un problema con eso, porque eso tiene que ver también de alguna manera con el sentido modesto de la palabra poeta. O sea, el poeta estaba el que te he dicho, el poeta oficial, el poeta institucional, y está luego el poeta que se puede llamar amateur o poeta que por sí mismo lo decide. Yo tengo un gran respeto por esa gente, tengo un montón de amigos que escriben poesía, que les da vergüenza publicar o que les da vergüenza recitar en público, incluso les da vergüenza decir que son poetas, porque consideran que es como meterse en un mundo ajeno, ¿no? Y de alguna manera yo era partícipe de esa visión, porque como era periodista, digo, bueno, si yo ahora digo de repente que también soy poeta, es como que desvío la atención y dice, bueno, decídete, ¿tú qué eres? Y además, poeta, parece como una intromisión en un terreno en el que había tantos amigos a los que yo entrevistaba que publicaban sus libros, con lo cual uno deja aquello como algo personal. Cuando me jubilé, empecé a darle, digamos que circulación a algunos versos. Este es el primer libro de poesía que publico, porque me di cuenta de un detalle en el que no había reparado y que yo creo que le pasa también a muchos de los múltiples, numerosos poetas silenciosos que hay, inéditos. Que es que, claro, si tú realmente le das un valor existencial a tu poesía y tú la entierras, la sepultas antes de proceder a otra producción literaria ajena a ese proyecto, lo que estás es sepultándola, ¿no? O sea, tú estás cometiendo una especie de poeticidio, ¿no? Te lo estás cargando. Entonces tienes que darle cauce a la poesía que publique, selecciona si quieres, pero debes darle cauce y someterte al veredicto de la opinión pública, lo que tú decías, la crítica. Pero además sin ningún problema, si hay críticos que consideran que no les gusta tu obra, pues lo dirán y tendrás que aceptarlo. Otros, normalmente hay criterios, en la poesía sobre todo hay criterios encontrados, porque yo me he encontrado con críticos, que además son anécdotas, que una vez me dijeron algo de José Hierro, que a mí me sorprendió, porque hombre, José Hierro, como todo, es un ejemplo, ¿no? Como todos los escritores, pues será admirado por uno más o menos que por otros. Pero aquel me dijo contundentemente que era un pésimo poeta. Y el que me lo decía era un gran crítico literario. Y yo consideraba que José Hierro era un gran poeta. Y lo sigo considerando. O sea, en la poesía te podrás encontrar, y tienes que aceptarlo. El veredicto de la, del entre comillas, crítico literario, que siempre es respetable, no es una cosa que sea irrebatible. O sea, ahí la opinión de cada lector. Pero es verdad que se debe publicar parte al menos de lo que se escribe, ¿no?
0: No sé si te voy a dar el libro.
2: Bien, bien, bien.
0: Alude al poetastantismo.
2: El poetastantismo.
0: No sé si lo dije bien.
2: Sí.
0: Porque me parece que es interesante.
2: ¿Quieres que lea algo de eso, de lo que dice? Bueno, sí. Pues tiene que ver con esto. Para aquellos poetas que nos escuchan y que no han dado el paso de editar, yo aquí lo que digo al principio es que este poemario tiene cierta intrahistoria doméstica, explico primero por qué se publica, los reencuentros después de mucho tiempo, y luego más adelante, para ir un poco al grano, digo que me perdonen los respetables poetas del reino, esta no es una intromisión ni le disputa el terreno a nadie, que cada cual siga siendo el señor de su dominio, y una vez disueltos los versos que aquí presento, se vean cómo miran los mares. Dada la circunstancia de que se cumplen 30 años de estas cantigas erráticas, agradezco que hayan regresado del más allá, aquí me enrollo un poco con otros temas, hablo de Calero, que como tú bien dijiste, generosamente ha aportado las ilustraciones, hablo de mi hermano Martín, con el que hice todo en la vida y se nos fue hace pocos años, y finalmente digo una broma, por último, el poetastantismo, si existiera tal cosa, sería una manera divertida de disidencia. Estaría la doctrina oficial de la poesía con mayúsculas, con sus santos y sus santones, y estaríamos los profanos, la juglaresca, que somos los espontáneos. Y de estos, como te digo, hay un montón, proliferan, o sea que...
0: No, pasa un par de páginas y léanos un...
2: Voy a leer algún poema,
0: un,
2: ¿sí?
0: Un poema, así como...
2: Voy a buscar aquí uno que...
0: haciendo boca.
2: Alguien me dijo que le había gustado. No sé, aquí hay uno de amor, no sé si este fue uno que me dijo una lectora. Dice, hombre, yo destacaría... Bueno, este es el libro tiene además diferentes, digamos, alientos, ¿no? O registros. Hay poesía con métrica... Y ateniéndome a una estructura poética formal, y hay verso libre. La segunda parte, como dije, la última, la de Belvedere, es de verso libre, y hay muchos poemas de verso libre. Este es con métrica. Amor, qué suerte, amor, que existas. Dice así: no, yo no merezco que tú me quieras como tú me quieres, sin que yo te quiera como tú mereces, y que tú me llenes como tú me llenas, sin que yo te colme como yo debiera. Y que tú me esperes como tú me esperas, sin que yo te quite la sola idea. Y que no me apremies, y que me distingas, y que no te alejes, y que no te rindas. Amor, que siembres, y amor, que vida, y amor, que suerte, amor, que existas. Es un poema más o menos corto. Y luego te puedo aquí, buscando otro de otro registro. A ver si lo... Hay versos incluso casi sintéticos. Este es muy largo. Aquí hay uno sobre un hecho, una escena de una chinita vendiendo flores. Sobre el alba, una flor sobre el alba. Sobre el toldo, luce el sol sobre el toldo. Bajo el toldo, sobre el alba, va descalza y sus ojos nos conmueven, llora amarga, con sus lágrimas este jueves. La chinita vendedora, sin sus rosas, con sus cuitas, hasta el alba, llora y llora quien le roba esas lágrimas. Ya sus rosas le robaron niña frondosa, sobre el alda una flor sobre el alda llora. Y aquí quizá uno que tuvo que ver con una cosa que pasó en la isla hace algunos años, que fue una tromba tremenda de agua, famoso Delta, creo que por aquí debe estar, porque publiqué hice una composición a propósito de ese asunto que titulé, creo que he pasado las páginas, lo titulé sobre una especie de tormenta, es este. Te dije que se abrieron los cielos y el aire fue una hoguera de mares turbios, que el sol hizo mutis por el foro hasta que ayunó la luna. Aquellas voces se ahogaron entonces, querrías haber estado en tu proa, surcar los montes de la brava Oceanía y arribar con tu estela de tajamar, a la ciudad embarrada lanzar tus redes salvavidas contra el destino y evacuar los silencios, uno a uno saltando sobre el abismo de las calles corcucidas y una vez a bordo los barrios, las avenidas, las gentes y las casas zarpar. Te estuve esperando entre las olas, entre las piedras, entre las lágrimas, entre los contenedores. Veía pasar los coches, sobrenadando las avenidas y alzaba la vista a lo lejos, adivinándote venir. Te estuve esperando toda la tarde, mientras los cielos flameaban bocanadas de agua y a la ciudad se la llevaba el mar. Era marzo aún, el mes ya se iba. Los tigres del aire volaban hacia las montañas y en un instante desataron toda su furia sobre la siesta de elefante de aquel domingo. Sangre de lodo esparcían sus arpas, remamos contracorriente, dando voces de alarma. Dirimimos el futuro en un santiamén de Semana Santa y los ríos acarreaban restos de laderas dormidas. Despertamos el monstruo, aquella tarde bramó. ¿Recuerdas las calles de Mazapán de Santa Cruz? Los duendes sitiados por los adoquines, la floresta cana por la mosca blanca, el Broadway del guerrero yacente de Henry Moore, las casitas escalonadas de Acapulco, el barrio de la alegría. ¿Recuerdas la quietud, la dócil mirada de la noche en la avenida de Anaga? ¿Recuerdas? A la ciudad se le cayeron los dientes en una sola tarde. Voló por los aires su dentadura de lágrimas y llovió. Y envejeció 1000 años bajo el agua. Entonces vimos su osamenta cubierta de limo. Vimos las raíces de su árbol, las piedras de su vientre, muertas de risa sobre el asfalto de fango. Y dimos brazadas contra el deshielo, remontamos la noche a ciegas. Dando tumbos, subimos al sigurat de la noche malvada y aún en los cielos piafaban las nubes su diluvio de mar. Nosotros ya velábamos nuestros muertos. Te estuve esperando. Bueno, pues esto un poco es una especie de lectura vertiginosa de algunos versos cortos y versos más largos.
0: Y no sé si fuiste consciente, seguro que nuestro público que no está aquí físicamente no lo sabe, pero empezaste a...
2: Y empezó a llover, ¿sí?
0: Empezó a llover,
2: pero
0: lindo,
2: Al mismo tiempo, sí, es verdad.
0: Bueno, te iba a pedir llevarnos un poco de la mano a tu infancia en aquel Santa Cruz, con tus amigos, que sabemos que, pues que en el mundo de la comunicación, pues digamos que se fraguó...
2: Toma agua, que
0: vocaciones hermosísimas.
2: Tienes tu botella aquí, te la voy a abrir y así puede. Toma ahí.
0: Bueno, perdón. Estas alergias de esta humedad lagunera, sino pues creo que tú naciste o te criaste en el barrio de Duji, en Santa Cruz. Y yo no sé si estaré equivocada, pero pues, aparte de tu hermano Martín, Zenaido, Cabrera, en fin, había un grupo de muchachos con unas inquietudes intelectuales, no sé si hay más nombres conocidos por todos, ¿no? Cuéntanos un poquillo, pues, aquella infancia de juegos, pero también de lecturas.
2: Algo hay en este poemario de esa época, que eran los años 50, 60, 70, porque nacimos a finales de los 50. Efectivamente, el grupo más próximo nuestro estaba constituido por mi hermano, por mí, por Zenaida Hernández Cabrera, que éramos vecinos en la parte alta del barrio del Monturrio, barrio Duji. Nosotros nos criábamos a caballo entre el barrio Duji, el anterior barrio en el que habíamos estado, que era el de San Sebastián, y el barrio de Taganana, entre las montañas de Anaga, donde estábamos continuamente yendo y viniendo, porque teníamos parientes en ese lugar, y era un poco, pues, una especie de visión rural y urbana al mismo tiempo, ¿no? En Taganana estábamos en una especie de paraíso, de vergel, y en Santa Cruz estábamos en medio de lo que ya empezaba en los años 60, 70, a ser un poco ruidosa, ¿no? Una ciudad que tenía cierta, digamos, empezaba el tráfico, cierta vehemencia urbanística, ¿no? Pero todavía era un Santa Cruz tranquilo, comparado con el resto de nuestra vida en esta ciudad, ¿no? En la ciudad de Santa Cruz. Luego es verdad que de ese grupo teníamos una curiosa inquietud que eran a caballo de lo literario y lo periodístico, tanto de Zenaida como mi hermano y yo, pero era curioso, no teníamos una relación familiar sino vecinal. Y mi hermano y yo teníamos la suerte de que un tío nuestro tenía una librería en la calle del Castillo, que era una librería importante, histórica, la librería La Prensa, estaba en la esquina entre la calle Castillo y Suárez Guerra. Estaba muy cerca del periódico La Tarde, con lo cual esa especie de confluencia geográfica nos ayudó mucho, porque fue solo cruzar la calle y ir al periódico La Tarde, siendo prácticamente niños, de 12, 13 años, pedirle a don Víctor Zurita, que era el director, si nos dejaba escribir, y empezamos allí realmente la vida periodística que luego elegimos, ¿no? O sea que estaba muy cerca, en La Tarde, en la librería La Prensa de nuestro tío Paco Martínez del Rosario, estaba un poco más allá, en la calle Suárez Guerra, Radio Club, donde luego trabajamos. Empezamos ya remontada a la adolescencia, muy pronto entramos en Radio Club, hacia los veintipocos años, porque estuvimos primero en La Prensa Escrita, en El Día, sobre todo estuvimos en La Tarde y El Día. O sea que estaba todo muy en una especie de geografía urbana, donde había, estaba el Círculo de Bellas Artes muy cerca, en la calle del Castillo, donde estábamos continuamente mezclados con el mundo plástico de las artes. El Teatro Guimerá estaba un poquito cerca también, detrás de la calle del Castillo, con lo cual, y nuestro tío nos recomendaba continuamente, vayan al teatro, ¿no? Entonces, entre el teatro, el periódico La Tarde, el Círculo de Bellas Artes, la librería de nuestro tío, rodeado de libros, de teatro, de arte, acabamos en el mundo literario y elegimos el periodismo. Teníamos los tres vocación también literaria. Zenaida ha escrito siempre obras de creación literaria, mi hermano por su cuenta escribía, yo también. Lo que pasa es que el periodismo permite siempre...

0: como periodista perspicaz, pues aquellas tertulias que no eran tantas, pero había tertulias literarias, políticas, Avenida de Naga, Arcaba, etcétera, etcétera. Si lo comparas con la actualidad, ¿qué panorámica nos hace?
1: Bueno, eran dos circunstancias, porque entonces en los años, esa época de las tertulias de Radio Club, en la Avenida Danaga, que recuerdo que la hacíamos, Paco Padrón dirigía la emisora que estaba en la Avenida Danaga, había estado en Suárez Guerra, como te dije antes, y luego se mudó a la Avenida Danaga, y Paco tuvo la visión, pero coincidía con las primeras elecciones democráticas y tal, cogimos la del año 79, a hacer debates en el Bugatti, en diferentes locales y restaurantes que había en la Avenida Danaga. Entonces se hicieron muy populares, porque eran los primeros debates públicos y democráticos, veníamos de una dictadura. Es verdad que veníamos de una transición, pero había habido, tras la muerte de Franco, todavía un año más prácticamente de dictadura con Arias Navarro, que era el rey el que le estaba dando la especie de venia para intentar abrir el régimen, pero que era un régimen todavía dictatorial. Y luego empezó la democracia, que empezó con dificultades, con un golpe de Estado, etc. El cambio de época es fundamental, porque aquello era ilusionante, era pasar de la falta de libertad a la llegada de la democracia, que a mi generación, que teníamos, como digo, pues eso, 18, 19, habíamos estado prácticamente 20 años bajo un régimen dictatorial, pues hombre, asistir al nacimiento de una democracia ocurre una vez en la vida o nunca, ¿no? Y ahora es al revés, ahora lo que estamos asistiendo es un proceso en el que la democracia ya lleva medio siglo, que yo creo que es una democracia consolidada, con defectos como todas las democracias, pero si la comparas con muchas de las que están en Europa y en América, es una democracia modélica. No hay ningún país en el mundo con la libertad política y de expresión de la que goza España y que la ha tenido con diferentes regímenes, de izquierda y de derecha. Ha habido hasta ahora, ya empieza a fallar, pero ha habido hasta ahora pulcritud en el trato de las instituciones, estoy hablando tanto de las instituciones que tienen que ver con los derechos, con la justicia, con el ejercicio de la democracia en el Parlamento, empiezan a fallar. El Parlamento ya no es lo mismo, la justicia tampoco es lo mismo. O sea, empieza a haber un deterioro, efectivamente, un envejecimiento de las instituciones. Y lo peor es que eso coincide, ese deterioro del edificio democrático, coincide con un auge en toda Europa y en prácticamente todo el mundo occidental de fuerzas que no son exactamente democráticas, sino, entre comillas, pseudo-democráticas. Fuerzas que, aún viviendo en la democracia, proponen ideas que no lo son, y que no sabemos si algún día llegan al poder, como puede ocurrir en España dentro de menos de dos meses, si respetarán la democracia o no. Estamos, por tanto, en el viaje contrario a aquel que vivimos cuando éramos unos pibes, ¿no? Bueno, pues lo viviremos y trataremos de salir airosos pensando en toda la sociedad, porque no hay nada peor que la democracia fracasara, ¿no?
0: Pues para irnos despidiendo y recomendando a todos los amigos y amigas que nos acompañan aquí, como a través de las ondas, etcétera, pues el acercarse a Cómo miran los mares, pues que nos elijas dos poemitas más.
1: Vamos a elegir algún poema que no sea largo. Y así, de este segundo Belvedere, que es una proyección sobre la situación en Europa, solo voy a leer una parte. A ver si cualquiera que pueda ser reflejo de lo que quiero plantear en este poema, que es un poema largo, en varias. Bueno, puede ser, vamos a ver. Vamos al final y así tenemos la última parte del poema. El cuervo llega al palacio, dice, bueno, espera. Como Aretusa en Sicilia, es la cuarta parte. Es mayo, la lemuralia, el banquete de los frijoles, los vientos que nos miran traen el antro de esos ojos ojivales, la runda nos salvará con sus lares y los dioses penates, en los primeros tiempos de nuestras vidas deidades tónicas prohijadas por el volcán, aquellos seres telúricos de voluptuosas crestas mamarias encendían el luto y el deseo entre los muertos de la lava y la lujuria. De las montañas féminas había náyades fluviales del océano vecinal, nuestras islas sorbían el aliento de sus aguas, como Aretusa floraba en Sicilia, víctima de violencia machista, y los niños de sigilosos amábamos el mar, pero antiguos manantiales eran fruto del pavor de una ninfa indefensa. Esos mundos, en los hondos pasajes que vi con mis ojos en el más allá abajo, son los sueños que ahora, con la visión luctuosa, anunciaban genocidios inauditos.

0: defectos y aporías insolubles de un bien mal sin nombre. Esto es sobre el problema de las guerras de Europa y tal. Y luego uno de la primera parte que es, que podría ser este. Hay uno cortito aquí, que se titula Las palabras de las olas. Ya viene el mar recitando en el cielo de la boca poemas de la otra orilla, las palabras de las olas. Ya viene el mar con sus versos bailando en el ventarrón, las palabras de las olas cantan con agua en la voz. Pequeños botones de muestra.
1: Y si te pregunto el poema más reciente, el que escribiste ayer tarde o anoche.
0: No, pues igual lo tengo en el móvil de... Anda, mira. Igual lo tengo en el móvil, porque yo escribo ya habitualmente en el móvil.
1: Ah, escribe directamente en el móvil.
0: Claro, porque es lo más cercano que tengo. Yo tengo libretas también, pero en este móvil suelo escribir, por lo menos hago borradores, ¿no? Que luego si los paso definitivamente, pues ya los convierto en un poema. Y aquí debo tener algo, voy a mirar lo que hoy, lo último. Mira, esto es un... Esto es un borrador, que lo voy a leer, que lo escribí esta mañana. Es una historia muy bonita, que además me emociona mucho, porque es la historia de un ser querido, que dice así: guardo solo memoria de un instante, la preciosa deidad de sus patas traseras quedándose, que reposan ahora mientras duerme, eternamente antes de que le inyecten la última jeringuilla letal y muera de placer. Solo guardo ese instante en mi memoria. Es como si sus patas traseras contuvieran la identidad, todo el destino penoso, su mantra y cansancio. Eras tan persuasivo y cálido que hiere el recuerdo nuestra voluntad de que no mancharas las sábanas y que aquel aleteo de tus patas traseras saltando sobre las pausas de la casa para unir todos los cabos de la línea temporal entre entonces y tu futuro cuerpecito orejoso yaciendo en el transportín como un ángel solitario, tan solitario como yo, que te acompaño ya yéndote a tus confines perennes en los berrocales del cielo, yo como el último que te despide de este mundo, tú como el alma despegando, ya sin las patas traseras del conejo que ha dejado los dolores dentales y el ictus vestibular atrás. Es un conejito que tuvimos que sacrificarlo, al pobre, y fue muy doloroso, ¿no? Muchas gracias. Muy doloroso, porque fue un ser muy querido, ¿no?
1: Bueno, pues como ven, el tiempo vuela y máxime estando con Carmelo Rivero, escuchándolo, ¿no? Escuchándolo relatar, recordar y recitar su obra. Pues muchas gracias.
0: Un abrazo.
1: Habernos acompañado, por haber venido a darle también consistencia a la Feria del Libro.
0: Sí, esto es un éxito todos los años, esta feria, ¿eh? Sí.
1: Y hasta el próximo poemario.
0: Sí, si Dios quiere, sí. Muy bien, muchas gracias al centro.
1: Un aplauso para Carmelo Rivero. Gracias.

0: Sí. Bien, pues como el tiempo pasa volando y ya tenemos 25 minutos, pues vamos a aprovecharlos de la mejor manera posible. Así que hay que empezar dando las más sinceras gracias a todos cuantos amigos y amigas, pues con paraguas en mano, chubasquera, pues han plantado cara al clima y se han querido sumar a la fiesta de la palabra, la fiesta de los libros en la Plaza del Cristo, en esta pues magna y excelente Feria del Libro de La Laguna. Y recibimos a dos autoras que pues nos sorprendían con un entrañable ejercicio de rescate del alma de un cachito de La Laguna, que son Los Molinos, y que seguramente si hacemos una encuesta pues por cualquiera de las calles laguneras y preguntamos dónde está el barrio de Los Molinos, pues posiblemente poca gente, porque estamos hablando de un barrio que está en la memoria, ¿no? Y que la ciudad, a medida que se ha hecho mayor, pues se ha ido comiendo esos pequeños espacios que antes tenían su perfil y su personalidad y su modo de vida. Y su modo de comunicación y de, en fin. Así que damos la bienvenida a Lorena Rojas Rivero y a Quina Rojas Rivero. Muchas gracias. Gracias por primero por la determinación de dedicar un tiempo y un esfuerzo a rescatar este trozo de historia. No solo para el entorno de ustedes, sino para el municipio de La Laguna. Y por sentar un poquito de ejemplo, porque tal vez esto anima a cualquier vecino o vecina del municipio o de cualquier lugar, pues a seguir un poco esta ruta. De, en fin, a veces pensamos que hay que ser catedrática de algo para recuperar la memoria y plasmarla, no, ¿verdad? O sea que, bueno, pues yo les dejo la palabra ya a ustedes. Creo que de lo que se trata es de escucharlas a ellas. Nos vamos a ahorrar, porque ya hemos hecho algunas presentaciones previas, pues los currículum, el historial y demás, y creo que es un placer, seguro, pues escucharlas, cómo se originó la idea, cómo fue creciendo y cómo se fue plasmando en el ordenador o en un folio hasta constituir Los Molinos, nuestro barrio lagunero.
1: Hola, buenas tardes. Gracias por la invitación. En nombre de las dos. La idea del libro, yo creo que surgió más por mí, por el tema de hacer historia de nuestro barrio. Por aquello de que me he dedicado a ser profesora de Ciencias Sociales, Geografía e Historia toda mi vida, y me quedaba las ganas de, una vez haber enseñado lo que es La Laguna, su historia, la parte de patrimonio, el barrio en el que nací, el que nació mi familia, pues no había mucha información y me parecía que había que rescatar ese llano de Los Molinos, que así se llamó tras la conquista de las islas. Después de desarrollarse La Laguna, se desarrolla en ese llano, más allá del barranco de Chamarta. Después de la zona patrimonio, se desarrolla ahí un llano lleno de huertas de cultivo de cereales y se llega a construir hasta 14 molinos de viento para el pan y para el gofio. Entonces eso no estaba muy documentado y yo quería hacerlo, pero para más cercano para la gente, para los que hemos vivido, hemos nacido y hemos vivido allí. Y se lo comenté a mi tía Quina, ella que también es escritora, pues sí, ella ha escrito más cositas, pues dijo, pues claro, yo cuento mi historia personal, digo, claro. Así que las dos cosas se unieron. Las dos cosas se unieron, una biografía de ella con la gente de su época y yo investigué la historia, los 5 siglos de desarrollo de esa zona del Llano de los Molinos. Nos pusimos.
0: A ver, Quina, pues ¿cómo fue esa coordinación?
2: Hola,
0: ¿trabajaban por separado?
2: ¿Se oye bien? ¿Se oye bien? Es que sí. No sé. Si es bien. Bueno, pues yo le dejé a ella la parte histórica.
0: Sí.
2: Y yo me dediqué al cotilleo de los vecinos. Les pedí permiso, ¿eh? Entonces era porque hay muchísimas familias allí muy conocidas con su con sus nombres, o como decíamos antes, sus nombretes, sus apodos. Entonces son muy conocidos y yo dije, bueno, pues vamos a contar anécdotas además que tengo con ellos. Y luego en mi vida personal también.
0: Porque para algo tiene una mochila de recuerdos y de vivencias, ¿no? No sé si las dos, digamos, este desafío les produjo sorpresas, capítulos que no esperaban.
1: Pues yo, no, realmente a mí no me sorprendió la búsqueda de archivos, de documentación, me encanta y es lo que hice. Con lo cual lo que estuve es aprendiendo, encontrándome cosas de cómo realmente se desarrollaron, cómo se hicieron las barriadas de los obreros, la barriada de los molinos, la barriada Centurión, las casitas, luego el barrio de San Honorato, qué tipo de migración llegó a esa zona, pues toda la gente que trabajó para la gente importante de la laguna, de la parte histórica. Y ese es el valor, realmente, el poner en valor todo eso que encontré. Luego que Quina hablara de su vida, nombrando a todos los del barrio, yo creo que es un respeto a toda esa gente que luchó por sacar esta ciudad adelante. Son familias muy conocidas en la laguna, negociantes, etcétera, educadores, bailarines, los oroperos, yo qué sé, tanta gente que salió de ese barrio y que esa historia social tenía que quedar en algún sitio, y esa fue por lo que yo creo que hicimos el libro, por dejar constancia de que esta la laguna que tenemos, gran parte se debe a ese llano de los molinos, y ese es el orgullo de haber hecho el librito.
0: Supongo, Quina, que conservarás fotografías de aquella laguna antigua donde todavía estaban en pie los molinos.
2: Pues sí, de eso se ocupó Lorena. Incluso ella dibujó, está dibujadas las calles, y me tenía loca preguntándome quién vivía aquí y aquí al lado de quién y quién vivía aquí. Entonces está en el libro todas las calles dibujadas por ella, a colores, las fachaditas, así en orden. Pero me tenía loca la cabeza, con perdón, es verdad, ¿eh? ¿Quién vivía aquí? Porque claro, mi hermano el mayor me hizo tía con 7 años. Me nombró tía, que son los años que nos llevamos, y entonces ella se crió en el barrio y se acuerda de mucha gente, pero hay cosas que no. Entonces me preguntaba a mí, me tenía loca de la cabeza, pero bueno.
1: Claro, tiene que quedar constancia correcta de las familias y sus apodos, y todos han estado de acuerdo en que conste sus apodos y por los que se les conoce y por lo que a lo que se dedicaban. No hemos recibido más que la gente está muy contenta del librito, un libro muy cercano para la gente del barrio.
0: ¿Se han dado casos de algún vecino más joven que ha descubierto sus raíces familiares en el libro?
2: Pues sí, seguramente sí, porque hay una familia, hace poco me encontré a la cabeza de familia que dice que todos sus hijos lo tenían. O sea, de uno en uno y son 6. O sea que bien.
0: ¿Y qué oficios recuerda, más bien, no sé si las dos, pero Quina, qué oficios recuerdas ya extinguidos, oficios de que ya no, la economía no los ha borrado del mapa, ¿no?
2: Bueno, pues la fábrica, ¿qué? La fábrica de macetas, la fábrica
1: de tejas,
2: allí, la cerámica de vidriera, la vidriera al lado de la iglesia de San Juan. ¿Qué más había por allí?
1: Panadería. Hay muchas panaderías, sobre todo las tejas, las maderas, todo para las construcciones de los hogares en la laguna, sí. Tejares, macetas, ¿qué más? Es que se me olvida. Los zapateros, es que casi todas las profesiones que antes existían estaban allí. El tema de que hubiera hasta 14 molinos de viento del siglo XVI, siglo XVII, son carretas de magos para acá, para allá, llenas de sacos de avena, de trigo, molineros, molineras, luego eso se traspasa a panaderías y demás, un mundo de trabajo relacionado con los cereales. Todos los campos alrededor de la laguna eran un mundo de cereales. Aquí mi familia, mis primas de las rastrojas, justo su apodo viene de haber recogido todos esos rastrojos de los cereales. Así que no solo estaban en ese llano de el llano de los molinos, sino todo el llano que sigue hacia los bajos de la Mesa Mota. Y los rebaños también, muchísimos pastores, los rebaños hasta La Esperanza, iban, bajaban y subían, en fin. Ahora mismo así con los nervios no me acuerdo de más cosas.
0: ¿Y en relación con el agua, por ejemplo, escaseaba o había aljibes por cualquier vivienda?
2: Bueno, lo típico allí, en mi casa no había agua corriente y muchas de las casas y se surtían de, la fuente que estaba, que decía la fuente de San Juan, era un chorro que había donde está ahora, a ver si nos situamos. En el ambulatorio de la Avenida de la Trinidad. Ahí, se ubican ahí. Ahí estaba el chorro San Juan y las mujeres con aquellos bidones en la cabeza cargados de agua para sus casas. Subir toda la subida del cementerio hasta su casa.
0: ¿Y para lavar la ropa, las piletas comunes había...?
1: No. No, en esa zona no llegó a haber... No, lavaderos no. Cada casa tenía su piedra de lavar. Y lo que sí, por ejemplo, las viviendas llegaron, que es muy curioso también, unas cuantas ciudadelas que son construcciones, que también se da en las zonas más pobres, también hubieron ahí en esa zona, no solo las barriadas de sociales de Los Molinos y Centurión, sino también dos ciudadelas importantes dando al Barranco Chamarta.
0: Y... pues ese retrato que yo creo que está ahí entre líneas de las clases sociales, ¿no? Como en la periferia de la laguna, pues estaban las sirvientas, las cocineras, sí, de las familias de poder.
1: Sí.
0: ¿Hay alguna cosa que les haya llamado la atención, algún dato que sea revelador, digamos?
1: Pues no sé.
2: Mi madre cosía en la casa de los Benítez de Lugo.
1: Sacó a la familia, a sus 8 hijos, cosiendo para la gente de nombre, de apellido, no, de renombre en la laguna. Y como ella, a tantas otras también. Mi otra abuela, lavando ropa, blanqueándola con añil y todo eso, estirando las sábanas pues de la gente del Palacio de Navaigrimón. O sea, todas así. Recordamos a las panaderas con los grandes cestos de pan en la cabeza, yendo y viniendo, a las lecheras, todo eso, a los que bajaban de los baldíos con cestos llenos de verduras, o los burros con los cochinos dentro de las cochineras que ya llevaban en los burros. Vaya, no sé, cosas curiosas, muy bonitas.
0: Supongo que tu madre o tu abuela, la que trabajaba de
1: mi madre, su madre.
0: Horario de 8 horas, vacaciones de un mes.
2: No tengo ni idea porque yo era pequeña y luego me enteré cuando era mayor yo, cuando ella me contaba cosas. Sí. Era una gente extraordinaria, la trataba muy bien a la servidumbre, eso siempre lo decía ella. Y bueno, le pagaban con plátanos de las fincas que tenían en la Orotava, los Benítez de Lugo, los Marqueses de Celada. Sí. Pero bien, bien. Siempre fue bien tratada y bien, bien reconocido su trabajo. Era coser, o sea que...
1: Era costurera sastra, era de ropa de hombre. Le hacían las chaquetas, los trajes a los varones.
0: Y bueno, para ir terminando, pues que compartirían con la gente joven, pues para que no sé si grabadora en mano, teléfono móvil o el artilugio que sea, pues entrevistar a los más viejos y las más viejas de la familia, para que no se pierda pues toda esa información que, como ustedes han hecho, pues ya no está perdida, está recuperada felizmente en este libro. Y no sé si ya está en marcha algún otro libro.
1: Hay que seguir investigando, metida en los archivos, vamos a ver. Yo tengo aquí una representación de antiguos alumnos, me siento muy orgullosa, y a ellos, a los que inculqué siempre el amor por ver lo que está antes que tú, qué había antes, respetar, valorar, y si tú lo pones en valor, lo vas a dar a tus hijos luego, lo vas a hacer que ellos también lo valoren. Yo creo que eso es el granito de arena que se pone, y eso es lo que me cuentan, que sí que lo puse. Así que ya ellos son padres también, así que harán seguramente lo mismo. Valorar lo propio es lo que hay, es lo que vale. Lo que hay no, es lo que vale.
0: ¿Y Kina, tu satisfacción mayor con el libro?
2: Bueno, satisfacción eso, conocer todas las familias que habían en el barrio. Son muy conocidos, por ejemplo, los Hueve. Nos criamos juntos cuando ellos vinieron del Líbano. Se quedaron de alquiler en casa, allí al lado de casa. Crecimos juntos. Yo qué sé, hay muchas...
1: Todos, Miguel, el árabe,
2: Los carpetas.
1: Son gente de las carnicerías, del mercado, que han trabajado en el mercado en varias profesiones.
2: Los marchantes de carne. Sí. O sea, era un barrio que estaba bastante surtidito de todo.
1: Y surtía a la laguna, al centro, a las grandes familias laguneras. Sí. Trabajaban para ellos. Muchas gracias.
0: Parece que nos están contando.
2: Perdón, y una cosa que nos encantaría es que la gente hiciera lo mismo que nosotros de sus barrios.
1: Sí.
2: Sería interesantísimo, ¿eh?
1: Desde luego.
2: De verdad.
0: Ustedes se ofrecen a asesorar, ayudar un poquito, sí, a dar alguna pauta, ¿verdad?
1: Sí, sí, a ver si hacemos alguna cosa. Sí,
0: pues alguna cosa, un orgullo, hay que decir que
1: gracias.
0: El libro ha sido posible con el respaldo del Ayuntamiento de La Laguna, y sabemos que ha tenido una acogida extraordinaria en el barrio, y ya estamos esperando el siguiente.
3: Así
0: que un aplauso, que se lo merecen, y mucho.

0: Seguimos en directo en Radio San Borondón. Nos vamos de nuevo a la Plaza del Cristo, a la Feria del Libro de La Laguna, ahora para escuchar en directo también la presentación de la novela Nibaria, el legado de Sunta, de José Vicente Delgado Velázquez.
1: Bien, pues muy buenas tardes, amigos y amigas. Algunos quizás ya nos acompañaron en los minutos previos y otros se han incorporado. Gracias a todos. Y como es costumbre, pues saludamos también a nuestros amigos y amigas de Radio San Borondón, porque estamos emitiendo en directo, y a cuantos nos acompañan a través del canal audiovisual del Centro de la Cultura Popular Canaria, porque también emitimos en YouTube y en el canal de la Feria del Libro de La Laguna. Así que, bueno, pues un poquito un carrusel que hemos tenido a partir de las 7 de la tarde, poquitos minutos para cada publicación, pero bueno, eso por otra parte, pues vamos a mirar el vaso medio lleno, en el sentido de que hay mucha producción literaria y pocas ferias del libro y más de esta magnitud, y hay que aprovechar el tiempo pues lo máximo posible, de manera que pues casi tenemos que disculparnos ante los autores por el hecho de darles media horita y escasa además, pero bueno, lo importante es que pues por ejemplo, la novela Nibaria, el legado de Sunta, pues no solo está en las carpas de todas las librerías, está también publicitada en toda la información que emite la propia organización de la Feria del Libro, y al fin y al cabo de lo que se trata pues es también de eso, ¿no? Que el título vaya viajando por las plataformas y por todos los espacios físicos y virtuales, y se dé a conocer pues un trabajo de la envergadura de este que vamos a presentar esta tarde. Pues creo que es la primera novela, ¿no?, de José Vicente Delgado Velázquez, a quien teníamos la oportunidad de felicitar, porque bueno, pues una novela de un intelectual pues relativamente joven que pues nos deja un legado de todas esas facetas que constituyen su personalidad pues cultural, artística, y no abundan, creo que Fidela me va a dar la razón, Fidela Velázquez, no abundan pues digamos los creadores y creadoras que pues digamos a la hora de enfrentarse a un folio en blanco, a un proyecto como este, pues previamente pues han viajado mucho, han leído mucho, se han nutrido de muchas fuentes, y eso es lo que encontramos en esta novela, además de una apasionante digamos ruta que nos ata a las páginas del libro, pero también aprendemos arte, aprendemos historia. En fin, creo que eso hay que agradecerlo, ¿no? Hay que también recordar que este libro pues fue posible porque lo presentamos a una convocatoria pública de libre concurrencia del Cabildo de Tenerife, y el jurado tuvo a bien apoyarlo. Ya eso pues habla también de la solvencia y la solidez de la literatura que hace José Vicente Delgado Velázquez, y nadie mejor que Fidela Velázquez, pues historiadora, docente, política, una mujer militante, con, pues como decíamos con Carmelo Rivero hace un rato, de una coherencia y de una capacidad de esfuerzo, digamos, a prueba de vamos a no decir de bomba, pero sí de, en fin, digno de ser resaltado, ¿no? Así que un honor recibirlos a los dos, y a Fidela pues le dejamos ya el micro.
2: Muchas gracias. A ver, ¿se oye bien? Vale. Hemos cambiado un poquito el esquema de la presentación en el Centro de la Cultura. La presentación inicial se hizo de una forma muy convencional, pero como ya ha pasado varios meses, pues tenemos testimonio de los lectores, ¿no? Y lo que hemos hecho, porque también tenemos poco tiempo, es una especie de entrevista que haré yo, preguntándole al autor, que José Vicente, que es mi hijo, que me dio el privilegio de poder hacer el prólogo, preguntarle por lo que los lectores han ido aportando sobre su lectura. Y entonces hay un cuestionario que yo le voy a ir bombardeando con preguntas. Y la primera, un poquito para romper el hielo, hay una lectora que dice que leyó la novela Nivaria en la guagua yendo al trabajo. O sea, todos los días la cogía como su trabajo de guagua. Y comenta que los trayectos se le fueron volando. Y mi pregunta es, José Vicente, ¿cómo se escribe una novela que hace que la gente pierda la parada?
3: Hombre, esa no es la intención. Esa no es la intención. Pero sí es verdad que hay un comentario común en todas las personas que la han leído, que es el fuerte enganche que tiene la trama desde las primeras páginas y, sobre todo, que como los capítulos son muy cortitos, entonces ya no es, no, un capítulo más y me voy a acostar, sino, dice, bueno, como son más cortitos, otro más, y venga, otro más, y el tiempo se pasa muy rápido por eso. No es la intención de que la gente llegue tarde a su trabajo, ojo, no, yo no estoy diciendo eso. Pero, hombre, si le engancha la lectura, bienvenido sea.
2: Sí, es que la novela es como un... Yo siempre le he dicho que está escrito como si fuera un guión cinematográfico. Es un largo traveling con la protagonista que va de un lado para otro con una trama que a veces es trepidante, ¿no?
3: Es muy trepidante. Sí. Es como leer una película.
2: Es como leer una película, esa es la definición.
3: Porque te ambienta perfectamente. Te imaginas en todo momento las situaciones, las localizaciones, la iluminación, y eso te envuelve aún más en el carácter narrativo, porque está narrado en primera persona. Entonces el lector automáticamente se siente identificado con la protagonista desde el inicio.
2: Tú eres un hombre de formación múltiple, sí, artística múltiple, eres actor, eres animador, eres artista plástico, estudiaste historia del arte en tu carrera, y otra lectora dice que eres un autor que con lenguaje sencillo mete al lector en temas complejos, incluido un cuadro del Bosco que aparece... No es spoiler, que aparece en la novela. ¿Cuál es el truco para que mezcle arte e historia y no suenen a clase?
3: Wow. Yo creo que el truco es simplificar. Una parte del arte, de lo que estudié, es el diseño. El diseño es la capacidad de sintetizar a la mínima expresión cualquier tipo de imagen gráfica, ¿no?, con un carácter estético. Pues lo que quise es, con un lenguaje muy, muy cotidiano, intentar condensar pinceladas o fragmentos de la obra, que no es un estudio. O sea, no es un estudio de arte, ni una propuesta, ni un estudio largo, sino es simplemente la búsqueda de pistas y detalles a través de una obra de arte. Con lo cual, todo el mundo tenemos en nuestro ADN, porque hemos visto películas de Poirot, de Miss Marple, cualquier película policíaca, tenemos en nuestro ADN ese investigador nato. Entonces, la protagonista tiene que buscar pistas, buscar cualquier tipo de elemento que viene a conectar o que le viene a servir para completar su búsqueda personal. Y el Bosco es uno de los detalles.
2: Vale. Que además, ¿sí?, como te conozco un poco, sé que es uno de tus pintores preferidos.
3: Bueno, sí. El primer surrealista, sí.
2: Bueno, Ahora vamos a los personajes. La personaje, la protagonista es Asunta, ¿no? Es una novela protagonizada por una mujer.
3: Sí.
2: Un personaje que parece simple al principio, pero va convirtiéndose en un personaje muy completo, muy complejo. La gente, los lectores, definen a Asunta como fresca, valiente y fácil de conectar. Una lectora llega a decir que siguiendo a Asunta, corría ella como Asunta, la lectora corría como Asunta. ¿Quién es Asunta para ti y qué tiene tuyo? Porque es curioso que un autor hombre ponga como protagonista principal, además principal total, a una mujer como Asunta.
3: A una mujer y sin caer en arquetipo de dependencia de ningún tipo. Asunta se presenta como un personaje frágil en inicio, que no es consciente de la fortaleza interior que tiene dentro y que a medida que la vida o que la historia le va poniendo obstáculos, se va viendo capaz no solo de superarse, sino de darse cuenta del poder y de la fuerza interna que ella tiene. ¿Vale? Entonces, ¿qué tiene que ver conmigo? Pues yo creo que tiene que ver conmigo de la misma forma que tiene que ver con un poquito de todo, que somos supervivientes. Estamos ahora mismo en un momento donde no solamente vivimos, sino sobrevivimos. Entonces, Asunta se pasa toda la novela intentando sobrevivir no solamente a las imposiciones que le devienen de la propia historia, sino a sí misma y a quién es, a la búsqueda constante de buscar su raíz, su pasado y de quién es y qué función tiene en su vida.
2: Sí. Bueno, Asunta comienza.
3: Es una historia que transcurre, empieza en Italia, sigue por Madrid y termina en Tenerife. Exacto. Siempre hay un número 3 por ahí rondando.
2: Sí, bueno, pues Asunta, como tú bien has dicho, empieza en Italia, Roma, Nápoles, pasadizo, muchos de ellos aquí en esta ciudad de La Laguna, sueños, siglos, porque hay también un
3: Hay viaje en el tiempo.
2: Viaje en el tiempo. ¿Por qué mandaste a Asunta a correr por media Italia y por 500 años de historia?
3: ¿Y por qué no? ¿Y por qué no? A ver, la búsqueda no es una búsqueda en un espacio pequeño. La búsqueda la obliga a viajar por casi toda Italia para saber realmente de dónde viene. Sin hacer ningún spoiler, se puede decir que Asunta, en el mismo momento que cumple 22 años, su madre la llama y le dice que tiene una carta de un abogado de Florencia, pero que le dice también que es adoptada. Claro, pero es que el mismo día descubre que su amigo no es su amigo y que su psiquiatra la espía por medio de un GPS. Pero es que el mismo día, cuando va a ir a su casa a ver qué está pasando, se da cuenta que la persiguen dos organizaciones secretas. Entonces, la primera premisa es quién soy. Tengo una carta de un abogado para una herencia que no sé quién es porque se supone que soy adoptada. Y ahí empieza la historia.
2: ¿Y
3: a través de la historia y a través de los 500 años, porque ahí viene la parte que es de ciencia ficción, pero introducida de una forma orgánica. ¿Por qué? Porque hay una cualidad que se le atribuye a dos santos, que es la bilocación, que es una cualidad religiosa, para atribuirle ese milagro para poder ser santo, ¿no? Y la bilocación es estar en el mismo tiempo en dos sitios a la vez. ¿Vale? Pues la idea nació de esa premisa, pero ¿qué pasaría si en vez de en dos sitios a la vez, en el mismo tiempo, estamos en el mismo sitio, pero en dos tiempos diferentes? Mira, que la proyección, en vez de ser horizontal, sea en vertical. Pues de esa forma orgánica está introducido los saltos temporales.
2: O sea que, como decía la lectora que ella había corrido consulta, tú también te desplazaste en el tiempo y en el espacio y en...
3: Además, sí.
2: Viajando. ¿Cómo hiciste tú ese viaje? ¿Cómo lo recuerdas tú, pues, cuando escribiste la novela?
3: Pues imaginándome mucho y viendo alguna infografía que hay de la universidad que hizo sobre los mapas de Torriani antiguo. Imaginándome mucho cómo serían estas calles de la laguna, porque la mitad del libro transcurre en la laguna. Y una de las primeras proyecciones, por cierto, están aquí en la Plaza del Cristo, en el campanario. Pues imaginándome cómo serían esas primeras calles de la laguna, de tierra prensada, con mucho charco, mucho fango, oliendo evidentemente a animal, a burro, a vaca, a estiércol, claro. Es que, claro, te tienes que imaginar no solamente la calle, sino después, no había alcantarillado, pues... Eso es un trueno. No pasa nada, ahora empieza la lluvia. ¿Ves? Trajeron paraguas, ¿no? Hola, hola. Puede ser la pila. Claro, es que es un maratón con muchísimos autores. Llega un momento donde al final ya se... Que yo soy el último, ¿no?
2: Mira.
3: No soy el último.
2: A agilizar un poco, José.
3: Sí,
2: porque
3: dime, tenemos... ¿queda más?
2: Sí,
3: vale.
2: Queda. Mira, una cosa. Cuando uno lee el personaje de Asunta, se da cuenta que tiene mucho mundo interior.
3: Sí.
2: Mucho mundo imaginario.
3: Sí.
2: Y luego aterriza en los hechos que van ocurriendo en la novela. ¿Eso lo hiciste adrede para confundir al lector o sencillamente el personaje es así?
3: Yo no engaño al lector. Todo está hecho adrede, está escrito adrede, pero yo no engaño al lector. ¿Por qué? Porque las cosas que van sucediendo... Y se entera Asunta, se entera a la misma vez que se entera el lector. El lector se entera a la misma vez que sucede la historia. Con lo cual es una de las partes donde puedes empatizar más con el personaje, porque estás leyendo, o sea, no te adelanta de información. Te puede adelantar en algunos fragmentos, pero a la vez que la propia Asunta. Con lo cual no se engaña.
2: Una cosa que también llama la atención, le llama la atención a los lectores, es que la historia está hilvanada, bien hilvanada, y que resulta coherente, ¿no? Sí. Con esos largos traveling en el tiempo y en el espacio.
3: Vale.
2: Entonces, mi pregunta es, que yo creo que me lo imagino la respuesta, ¿tú hiciste un mapa del tesoro antes? ¿Un storyboard de esos que haces antes de hacer una filmación de una película?
3: A ver, storyboard, mapa del tesoro, como tal, no. Sí es cierto que lo primero que yo hice fue hacer un storyline. Quiero decir, hay una parte que es muy planificada, sobre todo para hilvanar todo el proceso, toda la concatenación o toda la cadencia de personajes históricos reales, que va desde 1200 San Francisco de Asís casi hasta la actualidad, ¿vale? Para que no hubiera ningún anacronismo, para que hubiera siempre un personaje que transmitiera la historia a través del tiempo. Y otra de las cuestiones es el azar.
2: Incluso Amaro Pargo, que ahora viene.
3: Amaro Pargo también sale, y la ciervita. Y forma parte, interactúa directamente con Asunta porque forma parte de esa búsqueda de su pasado, ¿vale? Pero sí es cierto que el azar intervino mucho en la redacción del libro, porque cuando iba buscando información, de repente...
2: Aparecían más.
3: No, me aparecían nombres que digo, pero es que esto tiene que ver, ¿no? La isla del lago Bolsena, donde se desarrolla la historia, de repente hay una iglesia que se llama San Cristóbal de la Laguna, o sea, hola. Entonces te conecta directamente con la historia. Curiosamente, la mujer que se casó con Petrus Gonsalvus, que es el hombre lobo de Tenerife, que también aparece, se llama Catalina. Pero Catalina es Catalina de Medici, que era la mujer consorte del rey de Francia, donde Pedro González estuvo también en la corte. Entonces son casualidades que dices, wow, es que todo está destinado a que aparezca directamente.
2: Otros lectores dicen que ven a Nibaria, la novela, como una película de aventuras y que están deseando verlo en cine. ¿Tú escribes como si vieras las escenas en una pantalla?
3: Sí,
2: la pregunta.
3: Sí, sí. Y lo escribo para que el lector se imagine esa escena también. Es cierto que cuando un libro sale, ya deja de ser un poco mío para ser un poco de todos ustedes, porque ya ustedes después lo imaginan de una forma diferente. Pero sí, el principal objetivo para escribir las escenas es que el lector, o sea, todos ustedes, sean capaces de imaginar cómo sería esa escena, dentro o dramática o de acción, o en algunos momentos tiene su comicidad, ¿no? Tiene elementos disruptivos que hacen que te saquen la carcajada, puede ser una risa nerviosa, o puede ser una risa de decir, wow, aquí iba.
2: Mira, eso lo destacan algunos lectores, dice arte, historia, sociología, matemáticas y sentido del humor. ¿Se puede aprender y pasarlo bien en la misma página? ¿Tú te lo pasaste bien?
3: Espérate,
2: ¿y qué fue lo más loco que descubriste investigando?
3: Lo más loco fue quizás imaginarme los túneles de la laguna con pequeñas licencias literarias. ¿Y lo otro era?
2: Que si se puede aprender y pasarlo bien a la vez.
3: Se puede aprender y pasarlo bien, es que se aprende pasándolo bien. Hombre, cuando uno te obliga a nada, no, hombre. No, la lectura... El ocio tiene que ser siempre voluntario, no obligado.
2: Hay quien llega a decir que es una de las mejores novelas de este género y que deja con ganas de leer otra nueva novela tuya. Después de este ingente trabajo, ¿habrá más legado de Sunta?
3: El legado de Sunta como tal, no. No es posible estirar más, o sea, y sería antinatural. O sea, no podría. Yo creo que esta termina aquí, precisamente porque la historia termina ahí. Habrán otras novelas, habrán otras cosas. Ya estoy escribiendo dos más. Te pasé ya un manuscrito un poquito más cortito. Bueno, pues sigo escribiendo cosas. No como Asunta, no como... O sea, es que no puedo decir nada porque si no hago spoiler. Pero como tal no se puede estirar más el chicle.
2: Y una cosa, una pregunta, como...
3: Sí, quedan a 3 minutos, creo que quedan, ¿no?
2: No, bueno, sí. En poco tiempo,
3: sí.
2: No te extiendas mucho, para alguien que no ha leído la novela, ¿cómo lo invitarías tú a subirse a la aventura de Nibaria, el legado de Sunta?
3: Compra el libro, primo. No, a ver, ¿cómo le invitaría? Si le gusta la aventura, si le gusta la intriga, si le gusta el misterio, si les gusta los viajes en el tiempo y sobre todo la novela histórica, creo que es una buena excusa para, no solo para leerlo, sino encima, esta es mi primera novela, pues para apoyar a las personas que acaban de empezar, ¿no? Para que... Hay una segunda.
2: Y ahora, dos que no te he hecho,
3: ¿Vale?
2: Porque te aprovecho ahora y te las hago.
3: ¿Así, de golpe?
2: Sí. Va. La última parte conecta con los ancestros canarios, ¿no? En una zona muy querida para mí, porque de ahí proceden mis ancestros y los tuyos. ¿Qué te llevó a ti a concluir prácticamente la novela ahí? Y la segunda pregunta es, al final, ¿hay una reivindicación de la bondad, de hacer las cosas bien, frente a la maldad, la bondad, ¿no? Sí. Hay una especie de moraleja buena que no suelen aparecer en las novelas más convencionales. Yo estoy pensando

0: El bueno, al final, Sunta se da cuenta de que no es tan bueno. Porque ambos lo que quieren es el poder. Entonces, en un meeting final dice, es que ustedes no se merecen ni uno ni otro. Si la que tiene que defender el legado soy yo, lo voy a defender yo. Hasta las últimas consecuencias. Pero no voy a dejar esto en manos de quien no se lo merece. Esa es la segunda pregunta. Y la primera, porque...
1: Eso es como si fuera un símil a mucho de lo que estamos viendo hoy, por ejemplo, en la sociedad, en la política.
0: Y no era premonición, cuidado.
1: No, no.
0: No era premonición, pero se puede aplicar en la vida, en las relaciones, se puede aplicar en las relaciones laborales, las relaciones personales, en la propia política y en la propia sociedad. Entonces,
1: Porque
0: yo creo que cada uno va a sacar su propia conclusión y lo va a interpretar un poco a su manera también, que es al final lo que la finalidad de cualquier manuscrito, de cualquiera que no sea un ensayo sobre algo, toda historia tiene una moraleja y una interpretación por parte del lector. Y yo creía necesario que la novela tuviera parte de mis raíces. ¿Por qué? Porque al final todo es un círculo que conecta. Y la última patita era la del prólogo que llevaba... ¿Me das un minutito final? Sí. La última pata era, para cerrar el círculo, era que mi madre, Fidela, me empeñé, yo llevaba 2 años detrás de ella para que me escribiera el prólogo. Ella se resistía. Pero yo creía necesario a nivel personal que mi primera obra sea cerrar el círculo con la persona que a mí me dio la vida, con lo cual tiene una cierta poesía. Y como diría Quevedo, aquí vamos a estar. Pues ahí vamos a estar siempre, ¿sabes? Entonces, bueno, pues a mí me gustó, me gusta la experiencia, estoy aquí contigo. Ella fue mi profesora de pequeñito, pues mira, y ahora está presentando y ahora estamos pues aquí en el mismo sofá, ¿no? Qué bonito.
1: Oye, no nos hemos pasado del
0: No,
1: tiempo.
0: estamos dentro de tiempo. Sí, hombre, aplaudan, que nos gusta. Y ahora yo voy a estar en la carpa de San Borondón. Voy a firmar los libros, las unidades que ustedes quieran. Si quieren comprar uno, dos o 15 para regalar. Oiga, que los reyes están ahí al lado. Y si quieren hacer alguna pregunta, ahora no, porque ahora hay otra presentación, pero voy a estar ahí una horita más. O sea que cualquier cosita, abierto a su disposición, comentarios, sugerencias o lo que sea. ¿Vale? Y gracias a ustedes, porque ella nombró al Cabildo, pero aquí al ladito está el Centro de la Cultura, que sin ellos esto no era posible. O sea que gracias.

0: Bien, pues ya muy buenas noches, empezando dando las buenas tardes a las 7 con el primer libro que presentábamos y este es el cuarto de este carrusel, como denominábamos, porque bueno, cada media hora pues es lo que tenemos en la Feria del Libro de La Laguna, que es muy importante y como decíamos, pues aunque sea unos pocos minutos, vale la pena dar a conocer nuevas aportaciones al mundo de la literatura en Canarias y, como ahora es el caso, al mundo de la historia. Y tenemos el privilegio de tener a un maestro de maestros y a, yo no sé si un discípulo, yo creo que sí, que va camino de ser maestro también. Bueno, pues le damos la bienvenida a Manuel de Paz Sánchez y a Francisco Cabrera Alonso. Que bueno, pues Manuel de Paz es uno de los referentes de la investigación histórica en Canarias, pues pionero de muchos estudios, pero sobre todo de ese abrazo de Canarias con América. Y nos sorprendían Manolo coordinando a un grupo de dos jóvenes historiadores con Daniel García Pulido, pues redescubriéndonos esa figura que ha cobrado tanto interés popular. Yo creo que todavía hay gente con un detector de metales buscando tesoros por rincones de, no sé si de Machado, que conste que mi vecina, que es de Tinajo en Lanzarote, me contó el otro día que en Tinajo hay unas cuevas y que sus abuelos contaban que descubrieron tesoros en esas cuevas hace unas décadas, ¿no? Así que vamos a conocer hoy pues todo lo que se sabe hoy por hoy en Canarias sobre este legendario corsario Amaro Pargo. Así que muchas gracias por estar, por acompañarnos y gracias también a Manuel de Paz, a Francisco Brian Cabrera y yo te paso el micrófono, Manolo, y comienza Francisco.
1: Bueno, buenas tardes, noches ya a todos. En primer lugar, agradecer al Centro de la Cultura por acoger esta presentación, por la edición del libro. Y bueno, yo creo que, tal y como comenté esta mañana, hablando en la propia radio del centro, al final este pequeño libro viene a ser una síntesis de 10 años de trabajo de investigación en torno a la figura del propio corsario, a través de la colección de Amaro Pargo, Documentos de una Vida, Ediciones Idea, y de dos monográficos que se publicaron con el Archivo Histórico Provincial. Yo creo que es importante pues poner en valor esto, porque al final es acercar todo lo que se investiga en la academia al público en general, y más teniendo en cuenta que es un personaje como el propio Amaro Pargo, que tiene detrás una obra de leyenda, pero gracias al trabajo que llevan haciendo ya desde hace una década prácticamente, tanto Manuel de Paz como Dani, pues evidencia realmente que la realidad detrás del propio mito es mucho más interesante y conecta las dos costas del Atlántico. Yo, por contar una anécdota en relación no solo a Amaro, sino también a mi propia relación con Manuel, que me está dirigiendo la tesis doctoral, recuerdo cuando estudiaba ya hace un par de años, él daba una asignatura que era la historia de las relaciones Canarias-América, y recuerdo que me dijo, yo le planteé hacer una biografía sobre Amaro Pargo, porque sabía que él investigaba el tema y había publicado por aquel entonces, creo que no llegaban a los 10 volúmenes de la colección, y me dijo que era una persona muy osada por intentar hacer una biografía de Amaro Pargo para un trabajo de la asignatura. Lo que presentamos hoy yo creo que es una síntesis muy interesante que recorre los principales elementos de su propia vida y una serie de preguntas, damos respuesta a una serie de preguntas como la de pirata o corsario, que siempre está en el aire, ¿no? Que era un pirata y que era un corsario. Y luego pues tratamos distintas cuestiones, como sus propias propiedades, como comentábamos al principio, como comentaba ahora mismo, en relación a ese supuesto tesoro, ¿no? Es decir, un tesoro que evidentemente hoy en día lo podemos ver en las propias iglesias de la ciudad de La Laguna, de la cual él fue un gran benefactor. Y luego también abordamos una parte interesante y en la que yo estoy embarcado desde hace un tiempo, desde que el propio Manuel me planteó la idea de hacer la tesis sobre este tema, que fue pues su estancia en América. Amaro estuvo 10 años en América, sirviendo al asiento de Montesacro, la primera compañía privilegiada de la historia del Imperio Español, y yo creo que eso acrecienta su figura. En los últimos meses hemos publicado varios artículos en prensa y también en la propia colección, varios documentos inéditos sobre su papel en el contexto americano, y creo que es bastante relevante y al final es el reflejo de otros canarios que también estuvieron por el Nuevo Mundo dejando su impronta. Al final la huella isleña es fundamental en América, especialmente en el Caribe. Y eso lo hemos evidenciado gracias a trabajos como los del propio Manuel de Paz o los del profesor Manuel Hernández González, entre otras aportaciones. Yo creo que la divulgación, conectar academia con ciudadanía, es fundamental, sobre todo porque siempre encontramos algunos que se hacen llamar historiadores y no lo son, y desinforman más que informan. Y creo que la clave de la investigación es esta: servir a la academia y al conocimiento, y también, evidentemente, pues, dar a conocer al público en general pues las aportaciones que realizamos en nuestras investigaciones. Y creo que en parte pues ese también ha sido el buen saber del Centro de la Cultura, dando a conocer la propia cultura a la ciudadanía en Canarias desde la década de los años 70, y en este caso, por ejemplo, el propio Manuel de Paz con el taller de historia, que fue muy revolucionario para su momento porque conectaba academia con ciudadanía, tal y como les comenté. Lo más interesante de esto pues es contar la verdad al final. Yo creo que ese es el papel de los historiadores, trasladarnos al pasado y reconstruir la historia tal y como fue, atendiendo a las fuentes documentales y no a la superstición ni a los intereses particularistas de la propia sociedad. Analizamos el pasado con los ojos del pasado y no con los ojos del presente, y yo creo que eso es lo que se lleva haciendo desde hace más de 10 años en torno a este personaje. Y yo creo, y siempre lo he dicho, que a través de la figura de Amaro pues conocemos la historia de Canarias, de Tenerife en este caso, en la primera mitad del siglo XVIII, y conocemos a su círculo más cercano, que se enriqueció y también creció socialmente. Al final, Amaro era un personaje del tanque abajo aquí, de la laguna, un personaje que no era de los grandes estratos de la sociedad y que sí supo hacer fortuna y sobre todo crecer y ayudar a crecer a los que estaban en su entorno. Y gracias a la figura de Amaro han aparecido otros corsarios: Bernardo de Espinosa, Cayetano de Espinosa, entre otros muchos que, pues, como dice Manuel de Paz, Canarias era la capital del corsarismo a este lado del Atlántico. Y eso se ve en la documentación que los historiadores ponemos al servicio de la ciudadanía. Por añadir algo en relación a la publicación, esperemos que guste, yo creo que eso es clave. Tengo la suerte de aprender todos los días de dos maestros, tanto Manuel como Dani para mí son referentes en lo personal y en la investigación histórica. Y es un privilegio pues compartir todos los días con ellos reflexiones, dudas y llamadas interminables con respecto a la propia investigación. Le voy a dar paso a él, que es el verdadero maestro y el que tiene que hablar. Y después, si hay tiempo para alguna pregunta, pues la responderemos con gusto.
2: No sé, ¿esto se oye? Estupendo. Bueno, muchas gracias a todos y todas por... muchas gracias a todos y todas por haber venido, por molestarse en un tiempo además inclemente, que colabora poco para este tipo de actos, y demuestra el interés de ustedes por estar aquí. Y se los agradezco especialmente. ¿Me están oyendo? Bien. Brian fue alumno mío hace efectivamente relativamente poco tiempo antes de jubilarme, y yo me acuerdo, le preguntaba en clase, ¿dónde está Brian? Porque era el delegado de curso y siempre aparecía por allí, organizaba las cosas y tal. Y yo le tenía que encomendar algunas misiones, como echar a las chicas a las 8, y decía, bueno, esto es un rollo machista. No es un rollo machista, era totalmente de noche. Y yo las echaba. Y entonces las echaba a las 8. Y se ocupaba, y él se ocupaba de ese tipo de tareas, bueno, que me parecía bastante... Lo suelo contar como anécdota porque era una de sus funciones como delegado de curso. Y bueno, a lo que iba. Amaro Pargo surge efectivamente como un proyecto en torno a... Había antecedentes. Yo recuerdo haber publicado un texto sobre un corsario palmero del año 1800 en el año... Salió publicado en 1983 y alguna cosilla más. Pero con amplitud y con detenimiento, digamos que nos dedicamos a ese asunto ya hace unas pocas décadas, después de que terminé algunos proyectos de investigación que tuve entre manos. Por ejemplo, terminé lo del bandolerismo en Cuba, terminé los estudios sobre las relaciones entre España y Cuba durante... la crisis de los misiles y la revolución y todo aquello, ¿no? Son temas que me sugirieron mucho cuando los... Y luego ya, pues tocó el siglo XVIII. Tocó el siglo XVIII porque para mí necesitaba, o lo que pretendía hacer, es incardinar lo que era la realidad histórica nuestra con la americana. O sea, en saber qué rol tenía, qué papel tenían las Canarias en ese marco. No... Más allá del folclore o de las afirmaciones más o menos de índole más o menos periodístico, sin menosprecio de la actividad periodística, pero sí divulgativo, vamos. Y hasta qué punto yo podría encontrar un personaje que me permitiera poner en valor esa relevancia histórica, ¿no? Y en una época de profundas transformaciones. Encontré la época en el momento en que hay un cambio dinástico. Evidentemente, los Austrias fueron sustituidos por los Borbones. Entonces, él, Amaro, se aprovecha, lógicamente, del primer Borbón. Igual que hay un palmero que obtiene el título de Marqués de la Regalía, que es un orgullo para los canarios tener un ismo, ¿no? Regalismo, ¿no? Como formando parte incluso de la cultura nobiliaria, pues hay individuos como el propio, que además eran amigos, como el propio Amaro Pargo, que de alguna manera venía a simbolizar esa especial unión de los territorios. Su familia no es que fueran, eran labradores. Los labradores tenían una consideración social relativamente importante, entre otras cuestiones, porque todo el mundo vivía de la agricultura. De la agricultura y, por supuesto, del ganado, ¿no? Que estaba perfectamente vinculado, ¿no? Entonces, en ese sentido, los labradores tenían su consideración, pero socialmente no es que fueran un sector dominante, pero bueno, eran relativamente se puede decir importantes en el marco de la época, ¿no? Entonces, él procede de ese núcleo familiar y yo creo que su vocación marítima se produce sobre todo por los negocios que ya el padre tenía con América, básicamente relacionados con el tabaco, con la importación de tabaco y su reexportación a Europa, a varios países europeos. Amaro llegó a vender productos en Finlandia, o sea, se extendió como por toda Europa y, por supuesto, Amaro José González de Mesa, el hijo que no tuvo, también, por supuesto, en ese sentido siguió la trayectoria de su tío y de lo que significaba como el heredero, ¿no? Entonces, en ese sentido, Amaro poco a poco y desde unos orígenes yo creo que bastante modestos va construyendo una relación singular y aprovecha la coyuntura internacional y el hecho de por supuesto del apoyo del propio monarca para tener un papel importante en cuanto a luchar contra el contrabando en América, en distintos lugares de América, no solo en Venezuela, en gran parte de Venezuela, de la costa venezolana, sino por supuesto también en la zona de Campeche, Yucatán, es decir, distintos núcleos, Veracruz, toda esa zona, ¿no? Entonces, él tiene experiencias de distinta índole, consigue, por ejemplo, consolidar algunos enfrentamientos y hacer capturas importantes, y también tiene, fracasos. En el año 7 iba con dos barcos y fue capturado por los ingleses. En definitiva, poco a poco se va formando esa personalidad y se va convirtiendo en un señor que trabaja para la corona como corsario, como que tiene una patente y que, por supuesto, desarrolla en distintos momentos una serie de actividades que benefician a la corona y los intereses de la corona en lucha contra el contrabando. ¿Por qué existe el contrabando? En la medida que existen enclaves como Curazao o como Jamaica, etcétera, que están en posesión de otras potencias, pues lógicamente incluso la mayor parte de los esclavos no se llevan de África directamente, se llevan de esos territorios que les estoy mencionando, ¿no? No quiero entrar porque en muchos puntos de debate que nos llevarían demasiado tiempo y no lo puedo hacer, pero vamos, en definitiva, él consolida ese vínculo con la corona y de alguna manera también se enriquece. Luego invierte aquí en Canarias gran parte de esos recursos. Lo del tesoro, por supuesto, es una anécdota que circula y tal. Siempre se ha relacionado ciertos espacios con los tesoros y con temas de este tipo. Yo creo que el tesoro es tenerlo a él y a lo que significó para nuestros vínculos con el Nuevo Mundo. Y sobre todo porque le dan una importancia enorme al archipiélago. ¿Y cuál es esa importancia, en mi opinión? Pues miren, En mi opinión, esa importancia es que Canarias es absolutamente clave para mantener la unidad territorial, la unidad de lo que era el Imperio Español, no solo con relación a América, sino también a Oriente, a Filipinas. Y eso, y en ese sentido tiene un papel absolutamente clave en cuanto a la defensa incluso de los propios emigrantes que retornan y que muchas veces pues se refugian en La Palma de ataques de enemigos que por supuesto están en línea con esto que acabamos de decir. Mira, está Alfredo.
1: Ahí tenemos a Amaro Pargo, que está por ahí.
2: Sí. Entonces. Siéntate, Amaro, que estamos hablando. Entonces, y no me interrumpa. Venga, encantado de saludarte. Entonces, la cuestión es que, en definitiva, jugó un papel, yo creo que poniendo en valor al archipiélago, poniendo en valor a los canarios, dándole un nombre en el mundo. Yo he visto cómo la figura de este personaje ha crecido en el ámbito no solamente nuestro, canario, sino en el ámbito exterior al archipiélago, y cómo cada vez tiene una mayor consideración y una mayor relevancia. Bueno, la gente le gustan, por supuesto, las historias de piratas, le gusta y de corsarios, le gusta a los niños, le gusta a los adultos y tal, pero aparte de eso hay elementos para considerar que esa familia, vinculada a otras grandes familias isleñas, como fueron, les decía antes, los Álvarez de Abreu y otros, tuvo un papel fundamental sin el cual no se entiende la relevancia que tuvo Canarias en el siglo XVIII. Y que sobre todo en la primera mitad, y bueno, luego también, pero sobre todo en la primera mitad fue absolutamente trascendental. Eso convirtió a este lado del Atlántico, a las islas, en este lado del Atlántico, en la gran núcleo corsario que se genera aquí en las islas. Son muchísimos los corsarios que hay. Por supuesto que muchos surgen de influencia, por influencia de la labor que desarrollaban los franceses y tal. ¿Me pasé? Sí, pero yo ahora me acostumbro. Entonces, en definitiva, que yo creo que es importante valorar, más allá de cualquier otra consideración, esa enorme importancia que tiene él para entender la relevancia de un archipiélago. Sí, algunos colegas dicen, no, porque las islas son pequeñitas y tal. A mí me da igual que sean pequeñitas o microscópicas. Lo que a mí me interesa es el rol que están jugando en un momento determinado en los grandes ejes de la historia de la humanidad. Y tuvimos un papel trascendental en Canarias. Y no me moriré, y los seguiré repitiendo hasta que me muera. Y ese papel lo jugaron, y espero que las próximas generaciones sigan investigando, y ese papel lo jugaron de una manera absolutamente trascendental. No tenemos que estar acomplejados de ser canarios, al contrario, tendríamos que estar orgullosos. Y me parece que eso es lo que quería decir. Siéntese, que lleve pistola y espada, siéntese ahí, para que nos escuche.
0: Bueno, pues en estos 4 minutos que nos quedan, pues para los oyentes que nos están escuchando en Radio San Borondón y no saben qué ha pasado, pues que ha venido en persona Amaro Pargo, perfectamente ataviado con la indumentaria y con por lo menos un saludo de Amaro Pargo, que además es autor y es historiador, en fin.
3: Hombre, buenas noches, tengan sus mercedes. Buenas noches, señor catedrático, señor doctorando. ¿Cómo no voy a estar yo presente esta noche? En esta noche en lagunera típica, con este fresquito, con estos charcos, ¿no? Que en donde se proyectan las imágenes y tantas historias que podríamos contar de esta ciudad de los adelantados. Y yo poco más, después de dos eminencias con lo que nos han compartido, ¿qué más puede uno decir sino empeorar? Porque no puedo mejorar lo que ya se ha explicado aquí. Pero sí es verdad que, y ahora les hablo como autor, modestamente, mi nombre es Alfredo López y desde hace más de 15 años traigo a la vida el papel, la interpretación, intento ser lo más fidedigno posible. Lo tengo muy fácil, porque solo leyendo el arduo trabajo de don Manuel de Paz, Daniel García Pulido, por supuesto, y todos sus colaboradores, por supuesto, de Fran, Francisco Bryan, con toda la investigación, pues lo tiene uno bastante sencillo, porque tienes las mejores fuentes. Si alguien quiere saber de Amaro Pargo, que no busque historias por ahí, que no se quede con las leyendas y con los cuentos de la vieja, sino acudan a la fuente, acudan a la bibliografía fidedigna. Y aquí lo podemos. Y yo lo he tenido sencillo y fácil en ese sentido, porque me lo han facilitado, porque además son pura bondad. Y han querido compartir sus investigaciones con todo el que quiera acceder a ellas. Por tanto, yo lo he tenido sencillo para poder, en este proyecto que tengo de Amaro Pargo, de llevar a los colegios, a las aulas, llevar allí donde se nos quiera escuchar la palabra representada e interpretada de estas autoridades en la materia de Amaro y llevarla y representarlo y acercárselo al público en general.
1: ¿Hay alguna pregunta en el público?
0: Bueno, tenemos poquito tiempo porque el personal también tiene que cerrar la persiana, pero bueno, aunque sea un par de minutitos. A ver, Diego. Sí. Te acercamos el micro.
4: Sí, era para preguntar si el tributo de sangre también afectó a Amaro Pargo por las cargas y las mercancías que llevaba a América.
2: Bueno, hay un dato que me gustaría destacar. Hay un momento en que el hermano de José Rodríguez Felipe, el hermano de Amaro, se dedica al traslado de... algunas de las empresas se dedican al... conllevan el traslado de emigrantes a el Nuevo Mundo. Y a mí hay un dato que me gusta y lo suelo contar, y es que en un momento determinado él obligó a los contratistas, 1728, o sea que ya un poco el llamado tributo de sangre, que es un concepto que discutido, estaba ya bastante en vigor ya para esa época, ¿no? Pero bueno, es lo que hay, ¿no? 1728, él obliga a que si a esos emigrantes no les gusta o no les interesa o no están a gusto suficientemente en un determinado lugar, que tienen derecho a ser trasladados a otro dentro del territorio. Eso es un privilegio absolutamente extraordinario que demuestra la enorme bondad de José Rodríguez Felipe, y yo creo que también de Amaro. Eran hermanos, ¿no? Y se llevaban muy, muy próximos, ¿no? Entonces, yo creo que lo que es en ese sentido, ellos sí se benefician, por supuesto, hacen traslados de migrantes a Santo Domingo, pero es que la cuestión era o van con ese privilegio o tienen que costearse el viaje. No hay otra salida.
4: Gracias.
0: Bueno, pues ahora sí, muchísimas gracias a todos y cada uno de ustedes. En unos pocos días, en unas poquitas semanas, ya con más tiempo en la Sala San Borondón, y seguramente que en algún otro lugar presentaremos con la presencia también de Daniel, pues el libro Como Dios Manda o Como Dios Sugiere, como decía Benedetti, y con oportunidad para los comentarios, las preguntas. Si nos visita Amaro Pargo en persona, pues es un regalazo que nos hace. Y nada, pues yo creo que en todas las carpas está el libro, en todas las librerías, pero los compañeros van a estar un ratito en la carpa de San Borondón Identidad, del Centro de la Cultura Popular Canaria, pues para ponerle la dedicatoria correspondiente, si ustedes así lo quieren, ¿no? Muchísimas gracias, y la feria continúa mañana a las 10 de la mañana.

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1: Víctima de violencia machista al borde del desahucio con un niño. María se quedó huérfana a los 11 años, tiene 30, necesita una vivienda. Desde 2020 vive en un piso de Santa Cruz de Tenerife y ahora las propietarias quieren echarla para poder alquilar la casa a precio de mercado. La fecha prevista para el juicio era el pasado 5 de julio, pero se aplazó porque su abogada presentó nueva documentación. Ahora María está a la espera de nuevas fechas, tanto de juicio como de desahucio. La Asamblea Ciudadana por el Derecho a la Vivienda en Lanzarote acuerda apoyar a las familias amenazadas por desahucios, mantener la protesta pacífica y avanzar hacia la huelga general. La Asamblea acordó mantener la protesta activa y pacífica en la acampada, que está en el Parque José Ramírez Cerdá, como espacio de encuentro, información, apoyo mutuo y reivindicación. Todas las acciones continuarán desarrollándose de manera responsable y cívica, priorizando el cuidado y la seguridad de las personas participantes. Mientras, la policía local de Arrecife amenaza con multas de hasta 4.500 euros a los acampados por la vivienda. El Cabildo de Tenerife recorta la prevención de incendios y pone fin antes de tiempo al trabajo de las cuadrillas. El Partido Socialista Obrero Español de Tenerife ha advertido que el Cabildo Insular, gobernado por Coalición Canaria y el Partido Popular, ha recortado las tareas de prevención de incendios en la isla al eliminar trabajos que estaban programados dentro del encargo a Gesplan para el refuerzo de las brigadas forestales. La empresa pública ha comunicado a más de 120 trabajadores que su actividad finalizará el próximo 30 de octubre en lugar del 24 de noviembre previsto inicialmente y que no se realizarán los trabajos preventivos contemplados para ese periodo. Por tanto, estos trabajadores estarán un mes y medio menos. Empezaron a mediados de mayo frente al 6 de abril y terminarán el 30 de octubre en lugar del 24 de noviembre. Antonio Morales ha recordado que él no pertenecía a Nueva Canarias, sino a uno de los partidos locales aliados, Roque Aguairo, una de las formaciones que impulsó luego la escisión. Recuerda que sigue en Nueva Canarias y que no milita en Primero Canarias. El presidente del Cabildo dice estar dedicado en cuerpo y alma a la gestión de la Corporación Insular y que sigue intentando que la escisión no afecte a su gobierno. La justicia avala prohibir los pisos turísticos en un edificio de Tenerife basándose en sus estatutos de 1997. Pretender autorizar una actividad prohibida en los estatutos requiere el acuerdo unánime de los propietarios. La jurisprudencia exige, en todo caso, analizar la redacción concreta de cada estatuto. El portavoz del Gobierno canario, Alfonso Cabello, advierte de que el adelanto electoral complica la prórroga para 2027 con más de 160 millones de euros en juego. El Gobierno de Canarias ha advertido de que la gratuidad del transporte público en las islas corre peligro a partir del 1 de enero de 2027 si el Ejecutivo Central no prórroga la financiación antes de que finalice el año. La OI impide a los países de la Unión Europea priorizar el interés superior del niño, garantizar su acceso a los servicios básicos y no detener nunca menores por razones de migración irregular. Contener la ruta canaria no significa resolverla. Las personas siguen migrando, pero en condiciones más peligrosas. Euskal Herria Bildu y Esquerra Republicana de Cataluña reeditan su coalición y se presentarán juntos al Senado. Ambas formaciones apuestan así por la acumulación de fuerzas como herramienta para defender los derechos nacionales de Euskal Herria y Cataluña, ampliar los derechos sociales y hacer frente al bloque reaccionario. Para las elecciones del 29 de noviembre en España, el Supremo ha suspendido cautelarmente la opción de voto a los recién nacionalizados por la ley de nietos. Sin embargo, según el INE, hay 444.335 extranjeros más censados que el año pasado.

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saludo, muy buenas tardes. Estamos en directo en Radio San Borondón este sábado 10 de octubre. Faltan 3-4 minutitos para las 7 de la tarde y nos vamos en directo a la Feria del Libro que se está celebrando en la Plaza del Cristo Lagunera con una serie de presentaciones en las carpas, tres carpas, el espacio Alfonso García Ramos, el espacio Alicia Llarena y la Zona Cero, donde continuamente se están presentando publicaciones. Le toca el turno ahora a la presentación del proyecto Borges y otros ensueños, un poemario de el escritor, poeta Ramiro Rosón.

0: acompañarnos y también, aunque no están físicamente aquí, pero nos corresponde también saludar a cuantos amigos y amigas, pues nos están acompañando a través de las ondas, porque estamos en directo en Radio San Borondón y también en streaming, esto es en el canal audiovisual del Centro de la Cultura Popular Canaria en YouTube. De manera que gracias por venir a conocer una nueva producción literaria en Canarias, un orgullo que gente joven del enorme talento, y eso lo decimos con propiedad, del enorme talento que atesora pues el joven Ramiro Rosón. Ramiro Rosón se sabe rodear de muy buenos amigos, como es el caso de Antonio Carmona, escritor, poeta, pues acreedor de una cantidad importante y notable de premios literarios, así que se ha prestado a acompañar y a, no sé si entrevistar o hacer en todo caso, pues esa semblanza de este maravilloso conjunto de relatos encerrados en estas páginas del libro El Proyecto Borges y otros ensueños. De hecho, uno de los principales relatos lleva este título, El Proyecto Borges, ¿no? Y este libro pues fue presentado pues a una convocatoria de libre concurrencia, una convocatoria pública del Cabildo de Tenerife, y el jurado tuvo a bien acogerlo y respaldarlo, y aquí está, ¿no? Así que enhorabuena a Ramiro Rosón, el agradecimiento a Antonio Carmona. Por cierto, que luego Ramiro va a estar firmando este libro en la carpa de la librería Identidad San Borondón, del Centro de la Cultura Popular Canaria, que se encuentra a escasos metros. Y no sé si Antonio tendrá libros por aquí, que también estaría seguro encantado de firmar. Y bueno, pues como los minutos corren, yo ya le entrego el micrófono a... Bueno, en este caso ya tiene el micro colocado Antonio Carmona, pero yo se lo entrego a Ramiro. Y nada, pues gracias de nuevo y enhorabuena a Ramiro Rosón.
1: Gracias.
2: Muchas gracias, Carmen Delia. Bueno, gracias al Centro de la Cultura Popular por su resistencia y por apoyar a escritores tan importantes como Ramiro Rosón, que a pesar de lo joven que es, ya tiene 7 libros publicados, una obra de relato, una obra de teatro incluida, 5 poemarios y este libro de relatos que, bueno, es simplemente... aquel que conozca a Ramiro y haya tenido la oportunidad de leerlo, simplemente constatará su refinamiento intelectual, su refinamiento cultural, su refinamiento literario, en definitiva, que maneja como nadie el lenguaje y con una pericia increíble, ¿no? Esta es su ópera prima en narrativa y yo quiero, en primer lugar, pedirle a Ramiro Rosón que, por favor, lea la reseña que un gran poeta, Javier Mérida, ha hecho para esta ocasión, porque me parece que nos puede dar unas claves muy importantes para lanzarnos sin medida a la lectura de este libro. Ramiro, por favor.
1: Muchas gracias, Antonio, por tus palabras introductorias. Ya voy a leer el texto de Javier Mérida, que no ha podido estar con nosotros por motivos de trabajo, pero a quien mandamos un fuerte abrazo desde aquí. Y el texto, que salió el 12 de septiembre de este año en la revista de Literaturas Insulares Tras de Mar, pueden leerlo en esta publicación digital, se titula Proceder a la evasión. Y dice así: decía el escritor islandés Halldór Laxness en su novela Luz del Mundo la siguiente frase: estar solo es ser poeta. Aguantar la infelicidad de quienes te rodean es tener casa. De algún modo, la más reciente propuesta literaria de Ramiro Rosón, El Proyecto Borges y otros ensueños, podría encontrar cierto acomodo entre los mimbres expresivos de la frase del Nobel noratlántico. Quienes conocemos estrechamente a Rosón sabemos de su querencia por el manejo presupuestario.

0: preciso del detalle. Si a eso añadimos sus capacidades intelectuales, entre las que se encuentra su prodigiosa memoria, un aguzado sentido de lo artístico y, desde luego, su vocación por la desobediencia, el resultado, tal vez de un modo previsible, sería el contenido y el fondo de lo que en cada uno de estos textos nos narra. Es Rosón un autor que, al menos en su faceta poética, nunca deja nada al azar. Esto podría suponer, en según qué casos, un inconveniente, por lo que ese control férreo de la expresión podría dejarse atrás. Sin embargo, en esta ocasión, siendo prosa, la profusión de detalles y de información, el modo en que construye las tramas y su posterior desarrollo, podrían delatar en él cierta artificiosidad, aunque es este un aspecto formal que en ningún caso menoscaba la eficiencia literaria de estos relatos. Podríamos decir que Rosón concibe cada una de sus acometidas literarias al modo de una composición musical. En lo formal, cada uno de los relatos obedece a una estructura narrativa, podríamos decir clásica, presentación, nudo y desenlace. Habrá quien, como es mi caso, podría sugerir que esa Trimurti tal vez esté un tanto manida y tal vez haya echado de menos algún juego elíptico o incluso alguna deambulante digresión. Pero lo cierto es que al término de la lectura de cada relato, entiendo la razón de su optar por este modelo, pues cada historia que nos cuenta requiere para su consecución final de esa ingeniería. En descargo del autor habré de señalar de modo entusiasta que, aun teniendo esa sensación, la lectura de cada uno de los relatos se hace amena precisamente por ese savoir-faire trasladado a su prosa, lo cual es un logro y señal inequívoca de que estamos ante una voz literaria, a su modo, paradójicamente marginal. Es decir, seduce su engañosa bisoñez. Se nota que es un terreno en el que se siente cómodo escribiendo, ideando, componiendo, a fin de cuentas, y pecaría de osado si le exigiera otra alternativa. Hay que respetar lo que propone, pues se hace respetar en este campo, a tenor del gozo de la lectura de estos relatos. En el aspecto profundo, en lo que cada texto desvela y delata, nos encontramos siempre ante la resolución de un conflicto. Y es aquí, precisamente, donde la frase de Laxness cobra en todo su sentido, puesto que lo que Rosón nos revela y relata tiene mucho que ver con esa desazón por lo formal en pos de la ruptura, a veces de modo un tanto extremo, tremendista si se quiere. Los personajes que protagonizan cada uno de sus relatos, conociendo al autor, intuyo que son retazos de su propia persona inevitable. No quisiera aventurarme a decir que hay algo autobiográfico en cada uno de ellos, pero sí podría constatar que algo de ese juego especular, a la manera borgiana, revolotea en cada uno de sus textos. No encontraremos humor, sí sarcasmo, sí una mirada desolada, desalentada ante la cruda realidad. Encontraremos cómo se justifica cada ensueño como resolución del conflicto donde el enemigo, en todos los casos, no es ni siquiera la gente que lo activa, sino el propio protagonista de cada relato que es, al mismo tiempo, quien activa el conflicto. Ese procedimiento de evasión contra lo establecido, como si se tratara de un teatro de sombras donde todo está ya prefijado, esa inercia de la cual los diferentes personajes pretenden zafarse, son, en realidad, el tuétano del sentido literario de cada uno de los relatos que Rosón nos propone en este libro. El tratamiento que hace del concepto de la culpa, desde múltiples ópticas, tanto morales como filosóficas, al igual que el modo en que trata el hecho de la responsabilidad de los actos, de la evasión ante la certeza de sus consecuencias, revelan de manera intensa la inhumana condición humana. Su hábil manera de hacernos cómplices, en peligrosa connivencia, nos hace posicionarnos en un extremo de solidaria comprensión, a pesar de nuestras convicciones. El proyecto Borges y otros ensueños es un libro necesario, igual no urgente, pero sí a tener en cuenta desde el punto de vista del compromiso, el sentido de lo social, de lo que el perverso ingenio de la aparente cultura del bienestar nos ha vendido, salta por los aires. Estamos frente a un libro poco amable, pero insisto, eficaz en su factura, en su posición ante el mundo este en que tener casa es aguantar la infelicidad de quienes te rodean. Un libro que invita a un acto socialmente tan legítimo como el que nos proporciona el escritor melillense Antonio Carmona ante cada inminente encuentro. Procedo a la evasión. Procedamos, pues, a la evasión sin culpa, siendo plenamente responsables de cada acto humano que se nos parezca. Esa es, en esencia, la ibris que el bueno de Ramiro Rosón nos inocula a través de su diplomático sentido de la desobediencia vital.
1: Gracias, Javier Mérida. Gracias. Bueno, bueno, de verdad que la lucidez de Javier en esta reseña pues nos deja simplemente con el libro a mano, ¿no? La estructura común de todos los relatos y los agentes, los protagonistas que, pudiendo entenderse que son cuestiones familiares, cuestiones locales, sin embargo, Ramiro, yo creo que esto tiene una deriva universal. Todos los protagonistas se enfrentan a problemas del mundo, del actual mundo, dentro de la edad que tú tienes, que eres muy joven. ¿A ti te parece que estos relatos señalan verdaderamente aspectos que son que identifican cómo va el mundo?
0: Pues sí, sí, exceptuando uno, hay un relato histórico, Allí seremos libres, más o menos situado hacia la mitad del libro. El resto, en efecto, están ambientados en el mundo actual o en el pasado reciente. Entonces, en efecto, hablan de los problemas de nuestro mundo. Y como decías, pues sí, y como decía también Javier oportunamente en su reseña, en todos ellos se plantea algún conflicto. Por ejemplo, en el primero que abre la obra, La maldita vergüenza, se plantea el conflicto entre obedecer a la autoridad, en este caso el presidente de una compañía que está pues tramitando un expediente de regulación de empleo que va a dejar a miles de personas en la calle. Y un empleado de recursos humanos se ve en la disyuntiva de obedecer, hago lo que me mandan y contribuyo a esta sangría de trabajadores, o me rebelo, desobedezco. Por ejemplo, después hay otros relatos, el último, el proyecto Borges, el que da precisamente... digital, creado por un físico argentino, Isidoro Acevedo, que es un homenaje indirecto a Borges, porque Isidoro era pues parte del nombre compuesto de Borges y Acevedo era su apellido materno. Y también vamos a ver conflictos entre, ¿qué les puedo decir?, entre la sociedad y la libertad, es quizá el tema central de todo el libro, esa lucha constante de unos personajes que quieren tomar sus propias decisiones, quieren ser libres, contra el destino que les ha impuesto la sociedad en la que viven, ya a través de distintas instancias, ya sea la familia, ya sea el trabajo, ya sea la mera presión social. Y de alguna manera esa es la tensión que creo que late en todos los relatos, incluso, como les decía, en el relato histórico, Allí seremos libres, que está ambientado en La Laguna en el siglo XVIII.
1: Pues muy bien. Sin embargo, Ramiro, me gustaría preguntarte que en uno de los relatos, en el de la India, Pandit. Ahí hay una decisión por parte de uno de los protagonistas y es que yo creo que elige el amor a pesar de todo, ¿no? Sí. No... lo místico, ¿verdad?
0: Sí, sí, elige el amor porque tal vez el amor sea otra forma de lo místico, solo que materializada en una persona concreta. Elige frente a esa mística abstracta que le propone la religión hinduista, elige a una persona concreta que bueno, no quiero destriparles la historia aquí porque tiene sus pequeños giros en el guión, pero... se trata de una persona que él iba a conocer de una manera completamente distinta a la que terminó conociendo.
1: Sí, entonces Ramiro, lo que elige es el sexo, ¿no?
0: Bueno, el sexo, el amor, el afecto en todas sus dimensiones.
1: Vale. Lo psicoafectivo, sí, sí. Has hecho mención del relato que más me gusta, que es el relato histórico, y a mí me gusta especialmente el final. ¿Podrías, por favor, describirnos las causas por las que el barco ese no llega a su destino?
0: Bueno, Para empezar, no soy muy amigo yo de hablar de finales de relatos, pero veremos que en este relato hay dos jóvenes que tratan de escapar de la isla de Tenerife, son una aristócrata y una monja, para vivir un amor prohibido. Intentan escapar a Holanda en un barco, pero el barco sufre una tempestad. Bueno, este relato se inspira en un pasaje de un libro de George Glass, viajero escocés que recaló en Canarias durante el siglo XVIII. Él habla de una historia parecida, que es una versión muy distorsionada de un caso real, la historia de la famosa Sor Úrsula de San Pedro. George Glass recoge una historia semejante, se ve que la debió de oír, pero tergiversada, distorsionada, porque no es realmente tal y como ocurrió la historia de Sor Úrsula de San Pedro. Sor Úrsula no intentó huir a ningún sitio, pero él recoge una historia de una monja y un caballero que se enamoran, intentan huir a los Países Bajos y finalmente el barco, por una tempestad, debe volver y son descubiertos por la Inquisición y ejecutados. Cosa que, como les digo, se aparta en varios puntos de la historia real, porque lo que pasó en el caso real de Sor Úrsula de San Pedro fue que el caballero tuvo que contemplar, la monja tuvo que contemplar desde la gimés del convento, desde la celosía, cómo ejecutaban al caballero. Y aquí, en la historia de George Glass y en la mía, los ejecutan a los dos. ¿Y qué te iba a decir? En efecto, pues hay una tempestad que es la que provoca el final trágico. Curiosamente, es el único relato que tiene un final realmente trágico, porque los demás tienen finales felices, finales abiertos, pero el único quizás que tiene esa rotundidad de un final que termina con la desgracia de los dos protagonistas es ese.
1: Pues sí, pero yo no estoy de acuerdo contigo en que los demás relatos tengan finales felices. Yo creo que efectivamente, como apuntaba Javier en su reseña, la estructura en la cárcel en la que se encuentran los protagonistas, en el entorno, ya sea político, social, familiar, en definitiva la figura de la autoridad, lo que los protagonistas hacen es una suerte de metamorfosis, que salen de otra manera, ¿verdad, Ramiro?
0: En efecto, salen transformados de las decisiones que toman. Por ejemplo, veremos al protagonista del primer relato, de La Maldita Vergüenza, huir nada menos que a Brasil y terminar sus días en una comuna. Veremos al protagonista de un relato titulado Diálogo en el Tanatorio, que mantiene una misteriosa conversación en la cafetería de un tanatorio con una joven que no se sabe si está viva o está muerta. Veremos que sale emprendiendo toda una serie de pensamientos y reflexiones. Veremos, por ejemplo, que los personajes del proyecto Borges también terminan asombrados, anonadados ante una tecnología, una biblioteca virtual que promete contener todos los libros que podrían hacerse por arte de combinatoria, con todas las combinaciones posibles de las letras del alfabeto, una promesa de conocimiento absoluto, de poder absoluto, que al final se revela completamente engañosa y nociva, además con una serie de consecuencias económicas y sociales bastante negativas. Y en efecto, en ningún caso los personajes terminan como empezaron las historias.
1: Bueno, yo no sé el tiempo que nos queda, nos dijeron que teníamos poco tiempo y no sé si convendría pasarle la palabra. ¿Tú cómo qué opinas, Ramiro?
0: Quedan 10 minutitos, nos están diciendo.
1: ¿10 minutitos? Sí. Pues quizás entonces podemos pasar la palabra y si no hago alguna otra intervención. Sí. ¿Alguien le interesaría preguntar algo al gran Ramiro Rosón? Venga, hombre, que se anime alguien. Venga, Candela.
2: Hola. Yo lo que quiero añadir es que estoy viendo a Ramiro exponer, hablar, como lo estamos viendo todos, y no puedo evitar recordarlo porque lo conozco desde que era un niño, desde que tenía 5 añitos, bueno, desde que era un bebé, porque somos vecinos, nos vemos desde las ventanas. Yo tengo una gran amistad con su madre, su hermana y su padre que falleció. Y Ramiro, cuando era un niño especial. Tenía un vocabulario demasiado extenso y demasiado complejo para la edad que tenía, ¿eh? Tenía una sensibilidad y una capacidad de percepción, de asociación. Era de una delicadeza exquisita, Ramiro. Y era un niño a su vez como muy, muy intuitivo. Recuerdo que, ¿te acuerdas, Ramiro, las inundaciones que hubo? Cuando hubo las inundaciones, él tomó medidas por sí mismo para solucionar aquel problema con su iniciativa de niño, pero muy inteligente. Entonces te estoy recordando, aparte que ya leí, bueno, me quedan dos capítulos del relato y me encanta porque como tiene ese nivel académico y cultural tan altísimo, encima te enriquece y hace comentarios que luego dice el filósofo, no sé qué, lo subrayo y busco el filósofo a ver de qué va, ¿no? Y entonces, bueno, es como una especie de sobrecultura, porque no solamente ves los relatos, sino también aprendes muchas cosas. Y de música, y bueno, es que Ramiro es polifacético, es increíblemente especial. Eso es lo que tengo que decir a ti.
1: Muchas gracias, Candela. Bueno, Ramiro, no te vas a ir sin contestarme si crees que toda la información infinita que podría colocarse en un ordenador podría asemejarse a Dios o a la libertad.
0: Bueno, buena pregunta, porque el proyecto Borges yo lo escribí en el 2018, algunos años antes de toda esta explosión de los modelos de lenguaje, la inteligencia artificial que estamos viviendo ahora. A mí me ha llamado la atención el sentido de que algunas de las cosas que se cuentan a propósito de la gran biblioteca digital que se propone en el relato están sucediendo ahora con la inteligencia artificial, como el miedo a la suplantación de los escritores, el miedo a que la inteligencia artificial provoque el fin de muchas profesiones y trabajos. No quiero decir en absoluto que haya sido un relato profético, porque ya la inteligencia artificial lleva años con nosotros, lo que pasa que ahora mismo pues ha vivido un boom. Bueno, ¿se parece a Dios? No lo creo. Bueno, habría que plantearse qué es Dios, literalmente.
1: Claro.
0: Que es Dios, y los teólogos llevan discutiendo sobre ello siglos. Hay quien dice que incluso a Dios no se le podría, si existiera, no se le podría definir por lo que es, sino por lo que no es, lo que se llama la teología negativa. ¿Y se parece a la libertad? No lo sé. Yo creo que a mayor conocimiento, mayor responsabilidad tenemos. Y es lo que nos está ocurriendo ahora mismo con la inteligencia artificial. Tenemos una fuerza, una capacidad tecnológica que si no controlamos y regulamos adecuadamente, por eso yo creo que es tan importante regularla, porque además pues parece que ha venido para quedarse, por suerte o por desgracia, y si no controlamos adecuadamente todo ese potencial y también pues no manejamos los impactos ambientales, los impactos sociales que pueda tener, acabaremos como en la historia del golem, que el golem se le va de las manos al rabino Judá León de Praga y termina haciendo estragos por la ciudad hasta que lo tiene que desactivar.
1: Pues bueno, Ramiro, yo creo que con esto podríamos acabar, si te parece. ¿O quieres decir algo más para una mejor comprensión del libro? A mí es que el libro me parece simplemente que es una contestación de la juventud a los problemas reales de nuestro tiempo. Y con eso tendría que ser suficiente para lanzarnos a devorarlo con una lectura sosegada y tranquila, pero devorarlo. Porque Ramiro Rosón escribe como Los Ángeles, el cabrón.
0: Bueno, muchas gracias, Antonio. Me sacas los colores.
1: Acabamos, ¿no?
0: Espera, voy a leer a petición de Carmen Delia, que me sugirió leer un pequeño fragmento. Okay. Voy a leer un pequeño trozo del relato Diálogo en el Tanatorio, entre las páginas 209, 210. ¿Sabes?, le dije a la chica entre una calada y otra, estamos en un lugar extraño. las cristaleras, las paredes blancas, el suelo de mármol, todo me resulta inmaculado, pero frío. Parece como si aquí sobraran los muertos. Cuando muera, preferiría que mis amigos y conocidos me velaran reunidos en torno a mi cama, como solía hacerse antes. Los tanatorios minimalistas no me convencen. Tienes razón, me respondió ella. Hace demasiado frío en este lugar, y no se trata del frío del invierno. Este frío no se nota en el aire ni en las manos, pero congela hasta las médulas de los huesos. Es el desafecto y la soledad, el mismo frío que ha convertido el mundo en un páramo de hielo. ¿Vienes mucho por aquí?, le pregunté intrigado. Sí, paso la mayoría de mi tiempo en este lugar. A veces camino entre las tumbas de los muertos y me detengo al azar en alguna que me llame la atención. Aquí duermen personas de cualquier edad, origen y condición, niños y ancianos, ricos y pobres, creyentes y ateos, santos y criminales. ¿Crees en el más allá? Quizá no sea como lo imaginamos en esta vida, pero estoy segura de que hay algo más allá de lo visible. No podría demostrarlo, pero es una intuición poderosa que me estremece entera, desde la piel hasta las médulas de los huesos. Cuando acaricio las inscripciones de las tumbas y pienso cómo serían quienes ahora descansan allí, entonces oigo cómo el viento susurra en los cipreses y veo cómo los gorriones vuelan entre las tumbas y cómo la luz acaricia todo y el horizonte infinito del océano. Y no me cabe duda alguna de que toda esa belleza es un preludio, un signo de lo que se esconde más allá de lo visible. ¿Hay un infierno, un purgatorio, un paraíso? No lo sé. La vida por sí misma ya nos castiga con demasiado sufrimiento para imaginar un castigo eterno. Más bien me parece que será como descansar en un océano de luz infinita, en una calma absoluta y eterna, en una luz que nunca se debilita ni se apaga, repuso la joven mientras su mirada volvía a perderse en el horizonte. ¿Has sufrido mucho?, le pregunté sin pensármelo dos veces. No podría ocultarlo, mis ojos me delatan con su mirada triste. La vida no se ha portado bien conmigo. Cuando era niña, con 7 años, perdí a mis padres en un accidente de tráfico. Íbamos los tres en coche y tuvimos una colisión con otro. Solo yo sobreviví al accidente. Desde entonces se encargó de cuidarme una de mis tías, que apenas me prestaba atención. Me despreciaba sin disimularlo. Cuidarme no era más que una obligación ingrata para ella. En el colegio sufría las burlas de los otros niños por haberme quedado huérfana. Me llamaban Cenicienta y se reían de mí a carcajadas. Yo me retiraba a una esquina del patio del colegio para llorar en silencio. Pasaron los años, fui creciendo y decidí estudiar enfermería en la universidad. Pero mi tía no quería pagarme los estudios. Tuve que prostituirme para conseguir el dinero. En cuanto pude, me marché de aquella casa donde no me querían y comencé a vivir sola en un piso de alquiler. Llevaba una doble vida. Por las mañanas iba a las clases en la facultad y por las tardes ejercía de prostituta, recibiendo a mis clientes en el piso. Estudiaba en los ratos libres que me quedaban entre las visitas de mis clientes. Muchas veces me sentaba a repasar los manuales de la carrera en mi habitación. Cuando me sorprendía alguno que llamaba al teléfono o tocaba el timbre. De este modo logré acabar la carrera y poco después comencé a trabajar de enfermera en un hospital. Y ahora estoy aquí, en la ciudad de los muertos. Me has dejado sin palabras. La tuya es una historia tremenda. Solo acerté a decir mientras agarraba mi vaso de cerveza para darle un sorbo. ¿No te da reparo contársela a un desconocido como yo? En absoluto. Este mundo se levanta sobre una gran mentira. Noche y día fingimos ante los demás que somos fuertes, ricos, felices, poderosos, pero engañamos a los demás y a nosotros mismos. Somos frágiles, tenemos los pies de barro, nos exponemos a todos los reveses de la vida, estamos llenos de carencias y sufrimientos y lo negamos de la manera más insensata posible. Si nos aceptáramos como somos, acabando con el juego de las apariencias, el mundo cambiaría como de la noche a la mañana. Gracias.
1: Los muertos que no saben que lo están. Gracias, Ramiro.
0: Gracias, Antonio, por presentarme con tu generosidad habitual. Gracias al Centro de la Cultura Popular Canaria y gracias a todos y todas las que han acudido a esta presentación. No me gustaría terminar el acto sin recordarles que voy a estar firmando libros ahora en la caseta de Librería San Borondón, del Centro de la Cultura Popular Canaria, de 7:30 a 8:30. Gracias de nuevo. Buenas tardes.

0: Bueno, seguimos en directo en Radio San Borondón para ofrecerles ahora la segunda presentación del libro de Melchor Núñez, Divagaciones de convalecencia.
1: Cerramos que, por cierto, pues no hemos destacado ese hermoso detalle, ¿no? Y es reivindicar a nuestros grandes y nuestras grandes de las letras canarias. Y Alfonso García Ramos, pues desde luego nos dejó un legado impresionante y es bueno, pues gestos como estos, ¿no? En la Feria del Libro de la Laguna, pues el que las carpas de que digamos que acogen los espacios culturales, pues lleven esos nombres, que de alguna manera pues es reivindicar grandes figuras que conviene no olvidar, sino al contrario leer, ¿no? Como es el caso del libro que vamos a presentar a continuación. Divagaciones de convalecencia, ensayo sobre el mundo actual y sus circunstancias, pues reúne, yo diría que el pensamiento de Melchor Núñez Pérez, por cierto, prologado por Juan Cruz Ruiz. Y bueno, los laguneros y las laguneras, pues no hace falta decirles quién es Melchor Núñez, aunque nació en Adeje, curiosamente, pero yo creo que te consideras y te consideramos lagunero, ¿no? Y bueno, pues voy a leer una pequeña reseña y también las palabras que le dedica Juan Cruz, también una selección de líneas, ¿no? Y luego pues ya escuchamos a Melchor Núñez que nos explique pues un poquito que el contexto, ¿no?, en el que decidió pues ponerse, yo diría que no tanto a divagar, sino todo lo contrario, ¿no?, a aglutinar y a darle una linealidad pues a su pensamiento, ¿no? Y Melchor Núñez Pérez, pues hijo de Melchor y de Eligia, nació en Adeje en 1951, licenciado en biología por la Universidad de La Laguna. Estudió bachillerato en el antiguo Instituto de Canarias, actual Cabrera Pinto de La Laguna. Profesor de Ciencias Naturales y director del Instituto de Enseñanza Secundaria Viera y Clavijo, en La Laguna. Fue consejero del Cabildo de Tenerife. También fue viceconsejero de Políticas Sociales del Gobierno de Canarias. Fue secretario general insular de Tenerife del Partido Socialista Obrero Español. Miembro desde su fundación hasta su desaparición de la recordada Unión del Pueblo Canario, también del Partido de Unificación Comunista de Canarias, autor de varios libros, entre ellos La Laguna, Patrimonio de la Transición, del año 2017, Patagonia, País de la Ausencia, 2016, La Neutralidad de Canarias, del año 86, y también fue partícipe de ediciones como El Archipiélago Canario, Su Pasado y Su Presente, de 2009, de René Bernot, y Los Árboles Históricos y Tradicionales de Canarias, que se editó en el 82, de Leoncio Rodríguez. Leyendo las páginas de este libro, cuando aún no era libro, sino era un original en papel, en folio, pues Juan Cruz Ruiz, que no vamos a descubrirles quién es, pues ese gran escritor nacido en Puerto de la Cruz y, bueno, pues un intelectual de ámbito estatal y que ha sido y es editor, además de escritor, además de periodista, además de crítico literario, pues una de las cabezas, si no la principal cabeza pensante en la editorial Alfaguara, en fin, descubridor de grandes talentos de las letras latinoamericanas, del mundo hispano en general, ¿no? Y dice Juan Cruz Ruiz acerca de este, no sé si podríamos decir legado intelectual de Melchor Núñez Pérez: no hay nada en este libro que no desate, este es mi caso, la envidia de la escritura. Eso fue lo primero que me maravilló, que jamás se siente en la prosa, que a veces parece verso, que le duela escribir. Al contrario, Melchor escribe como si la mano fuera su cómplice hasta cuando está perpleja con la raíz o con la evidencia de sus sentimientos. Parece escribir desde un monte al que llegó para ver desde lejos en qué consiste la sabiduría. Y la sabiduría consiste en saber contar. Ese es el autor escribiendo, alguien que sabe contar y en cierto modo también sabe cantar, pues su escritura es verso también, como en la escritura de Manuel Vicent, al que a veces se me parece. Este libro es una diatriba dicha desde el corazón y a veces desde la salud sobre lo que pasa y sobre lo que nos pasa en una sociedad que, sea donde sea, ahora mismo vive una crisis de identidad como en muchos años no habíamos encontrado. Y pues ahora sí nos toca pues escuchar a Melchor Núñez Pérez. Son muchas las páginas, quiere decir que hay mucha reflexión, mucho tiempo, no sé si en esa convalecencia, pero mucho me temo que esto viene de mucho más lejos. Así que, pues, cuéntanos, Melchor, cómo nace, el micrófono tuyo creo que te parque, cómo nace y cómo se desarrolla pues el contenido de este libro, de este ensayo.
2: Muy bien, muchas gracias, Carmen. Mira, voy a comentar varias cosas de las que has dicho, ¿no? Una, la referencia a Alfonso García Ramos, porque le conocí muy poco, someramente, ¿no? Él salía del primer cabildo de la democracia en Tenerife, había sido consejero de cabildo, y yo entraba como consejero en el segundo cabildo de la democracia, ¿no? O sea, nos cruzamos, él salía y yo entraba en el cabildo. Has hecho referencia también a que nací en Adeje, efectivamente, nací en un sitio que se llama Tijoco de Abajo. Mi padre era maestro allí, mi madre estaba allí, naturalmente, donde yo nací, no podía ser de otra forma, y realmente estuve unos meses en Tijoco, ¿no? Toda mi vida la he desarrollado en La Laguna, en realidad. O sea, que me siento realmente, fundamentalmente, lagunero, ¿no? Y luego también has hecho referencia a la política y a mi trayectoria política, etcétera, ¿no? Hay un problema con esto, ¿no? Y es que yo me doy cuenta que la gente mucho me asocia con la política, fundamentalmente. Pero ya sabes que una persona es muchas cosas a la vez. Yo me considero, pues bueno, con una vocación política y me interesa la política, me sigue interesando, pero también he sido educador, he sido profesor. Y eso ha sido una parte muy importante de mi trayectoria vital, ¿no? Y no solo por los alumnos, sino por compartir muchas cosas con muchas, incluso de las personas que están aquí, ¿no? Que hemos sido profesores en el mismo centro. Y sobre todo me he sentido siempre escritor, aunque eso sea una especie de secreto, ¿no? De alguna manera me pasa un poco como a estas personas que en otro ámbito, naturalmente, y sin que quiera decir que tenga ninguna relación con ellos, bueno, solamente la humana, digamos, salen del armario, ¿no? Yo he estado en el armario de la política y de pronto he querido, ya quizás en el último tramo de mi vida, dejar constancia de que lo que quiero ser y soy fundamentalmente es una persona que le gusta escribir. Yo sé que decir de uno mismo que es escritor son palabras mayores, pero realmente lo digo sin pudor ni falsa modestia, ¿no? Lo que quiero ser es fundamentalmente escritor. Estas divagaciones de convalecencia son una cosa que escribí, efectivamente, a raíz de una crisis cardíaca muy complicada, digamos. En fin, me cogió en La Gomera, un infarto agudo, me tuvieron que sacar en un helicóptero, estuve un mes ingresado en un hospital, etc., ¿no? Eso para mí no fue ninguna experiencia traumática. Estuve cerca un poco de la posibilidad de morir, pero bueno, de esa posibilidad estamos cerca todos, ¿no? Porque más tarde o más pronto todos llegaremos a ese punto, ¿no? Fue para mí un estímulo, de alguna manera me desinhibió, me quitó de encima un poco algunos pudores, algunos sentidos del ridículo, de la vergüenza, etcétera, que nos atenazan muchas veces, ¿no? Y que de alguna manera limitan las posibilidades de las personas. Entonces para mí fue algo que me empujó, me impulsó. Y es curioso porque descubrí que efectivamente me puse a escribir. Y no todo es el producto de esa convalecencia, naturalmente. Ya hay cosas que venían de atrás y tal. Por ejemplo, en el libro, en el que trato muchísimas cosas distintas, hay casi 100 páginas que le dedico a América. Porque yo he sido toda la vida, digamos, calladamente a lo mejor, salvo un libro que escribí sobre la Patagonia, una persona muy interesada por los pueblos de América, por la historia de América, particularmente por los pueblos originarios, digamos, ¿no? Algunas veces están maltratados, ¿eh? Y no precisamente por la presencia española, ¿eh? Cuidado. Yo, por ejemplo, he viajado bastante por la Patagonia, sobre la Patagonia escribí un libro y vengo a decir que realmente quienes exterminan fundamentalmente a los pueblos originarios de la Patagonia no son los españoles, sino son los argentinos y los chilenos. porque ese exterminio se produce fundamentalmente después de la independencia de esos dos países, no antes. Realmente, igual que pasa en México, los mayas, que hoy viven entre tres o cuatro países diferentes, en la época del virreinato español en México, o de la Nueva España, pues realmente era un pueblo con una comunidad más o menos cohesionada, etcétera, ¿no? Realmente la persecución de los mayas, el exterminio de los mayas, etcétera, se produce fundamentalmente después de la independencia de México, ¿no? Sobre esas cosas dedico mucho tiempo en el libro, ¿no? El libro son divagaciones sobre asuntos de este tipo, sobre literatura, sobre cultura, sobre la política también, naturalmente, sobre la situación mundial, desde una perspectiva a veces no convencional. O sea, hay gente que lo ha leído y le ha sorprendido algunas de las opiniones que emito. Pero es por esto, ¿no? Porque lo hago sin inhibiciones, lo hago sin querer maquillar lo que realmente pienso. Como dice Juan, al que le agradezco mucho el prólogo, porque es muy elogioso, seguramente y merecidamente elogioso, escribo como pienso. La mano se me va detrás del pensamiento, ¿no? No intento ser políticamente correcto, sino ser franco y sincero. Con las cosas que pienso son las que escribo, ¿no? Y bueno, trato muchísimos asuntos muy diversos, pero ya digo, fundamentalmente la literatura me interesa mucho. Hay un apartado dedicado a Carmen Laforet. Carmen Laforet es una escritora que, en mi opinión, debería ser considerada una escritora canaria. Los 18 primeros años de su vida los vivió en Las Palmas, en realidad. Publicó Nada, que fue el primer premio Nadal, después de irse de Canarias, pero su experiencia vital es fundamentalmente la experiencia de su vida en Tafira y en Las Palmas. Y su segundo libro es todavía, incluso desde el punto de vista de un canario, más interesante todavía, que es La isla y sus demonios, ¿no? Y está referida a, pues, la vida en Las Palmas de la época, en la época de la posguerra, con muchas referencias a Fuerteventura, o algunas referencias a Fuerteventura que a mí me interesaron mucho, y sobre eso también reflexiono. En fin, ya ven que hay una enorme variedad de asuntos que trato en el libro, ¿no? Y bueno, no sé si quieres que pare aquí y me haces alguna pregunta.
1: Bueno, pues mucha curiosidad, y es un bebé que nace en Adeje, pero que desarrolla toda su vida en La Laguna, pues con importantes cargos públicos, pues la profesión de docente, pues supongo que entra en ese maravilloso tiempo de la jubilación y decide, no sé si exiliarte o ir al paraíso, es situar su vida en La Gomera, y dedicado, pues no sé si íntegramente, porque creo que la escritura sigue siendo un ejercicio diario, pero dedicarse a criar animales, a cultivar la tierra. ¿Por qué ese cambio? Porque eso es más que un chispazo, es una opción filosófica y mucho más, ¿no?
2: Pues seguramente todo eso está latente en las personas, ¿no? Es decir, llega un momento en que se reúnen las condiciones para que puedas desplegar, pues, una serie de aficiones o de preocupaciones que siempre tuviste, ¿no? Yo, efectivamente, La Gomera disfruto muchísimo, no solo de escribir, sino también de mi huerta. Tengo una pequeña finca, digamos, que trabajo con mi hijo, en la que tenemos una pequeña granja, y le dedico muchísimo tiempo a los animales. Hay un capítulo en el libro que se llama precisamente Los pequeños dinosaurios. Los pequeños dinosaurios son las gallinas, ya saben. Las gallinas son herederos, de alguna manera, las aves, de lo que representaron hace hasta 60 millones de años los dinosaurios, ¿no? Seguramente son los herederos más directos de los dinosaurios. Y las gallinas son unos animales que uno siempre ha tomado por tontos, ¿no? O por pesados, o por cosas peores. Y realmente, cuando uno se pone a observarlas, como a tantos otros animales, realmente son fascinantes. La forma en que transmiten sus conocimientos a sus polladas, la forma en que llaman a la pollada, la forma en que la protegen. Bueno, yo tengo una gallina ahora, tengo muchas gallinas, ¿no? Pero hay una que la llamo la filósofa, ¿no? Porque la tuvimos en casa entablillada durante varios meses. Y bueno, yo es que realmente con ese animalito tenía una capacidad para interactuar con él asombrosa. Se paseaba por la casa toda la tarde y todo el día en el hombro. usted la tenía, la tenía en el hombro, en fin, y es una cosa, ahora tenemos otra, ¿no?, que está también en malita y la estamos curando, y también eso, te das cuenta que son de una docilidad a veces y cómo llegan a comprender muchas cosas que nosotros ignoramos de ellos, ¿no? Eso tiene mucho que ver con lo que opino sobre lo restrictivo que somos a veces los humanos, ¿no? Por el hecho ese de que Descartes dijo que pensamos, luego existimos, nos creemos que los únicos que existen son los humanos, ¿no? Pero es que también las gallinas piensan, y todo piensa, todo lo que tiene vida está dotado de pensamiento, aunque sea distinto del nuestro, ¿no? Hay que procurar comprenderlo, entenderlo y respetarlo, ¿no? Y en fin, ya te digo que la huerta ha sido para mí una liberación, ha sido un lugar, y además, bueno, tengo cabras, tengo cochinitos, en fin, he llegado a entender por qué muchos grandes poetas de la antigüedad, clásicos, griegos, romanos, eran pastores en realidad, ¿no? Porque realmente te pones a pastorear unas cabras y es una experiencia fascinante, ¿eh? Es relajante, sobre todo si las ves comiendo, además no paran de comer, no hacen otra cosa que comer, ¿no? Y cuando las ves que de pronto arrancan con un impulso imprevisible, ¿no?, y se mueven de un lugar a otro, distante, etc., en fin, para mí es una cosa, no puede haber nada más relajante que eso, ¿no?
1: No sé si una pregunta muy obvia, pero ¿de qué artículo, de qué capítulo estás como más orgulloso, de cuáles? Porque supongo que habrá algunos. ¿Qué te parece la reacción de tus lectores? Porque ya el libro lleva un recorrido de varios meses, sí. Bueno, ¿ha sorprendido a tus amigos?
2: Sí, a algunos les ha sorprendido. En fin, alguno tiene algún componente polémico para ellos sobre mi opinión, que no quiero sacar a colación aquí, porque no quiero que el libro se convierta en solo este asunto, ¿no?, que es el conflicto israelo-palestino, ¿no?, que tengo una opinión, digamos, muy condicionada por el respeto que me merece lo que sufrió el pueblo judío en el Holocausto, ¿no? Entonces tengo la tendencia a comprender el derecho de los judíos a tener una patria, un territorio propio, ¿no? Y en fin, yo sé que eso conlleva dificultades de comprensión vista la dureza implacable con la que Israel ha castigado a los palestinos, ¿no? Pero tiendo a comprender lo ineludible que representa para una persona progresista defender el derecho de Israel a existir, ¿no? Ese es uno, que me ha traído algún que otra contrariedad, incluso en casa, ¿no? Porque no todo el mundo en mi casa opina de la misma manera, ¿no? Pero hay otro que sí, han suscitado curiosidad, simpatía, en fin. Yo me siento particularmente satisfecho con la parte que le dedico a América, porque es el producto de muchas observaciones hechas en vivo y en directo, ¿no? La última vez que estuve en América fue hace un año, todavía en un estado de físico poco aconsejable para viajar en las condiciones que viajé, ¿no? Estuve por ahí un mes dando vueltas de un lado a otro en México, y vine fascinado, ¿no? Vine muy interesado. Y eso todo lo vierto ahí, porque está vertido de una manera muy directa, ¿eh? Como si todavía lo estuviera, digamos, disfrutando, ¿no?
1: Creo que eres un viajero que, digamos, no de ahora, sino de muchos años.
2: Me ha gustado viajar.
1: ¿Eres de los viajeros que va tomando notitas y...?
2: Soy de los viajeros que voy tomando notas incansablemente, haciendo fotos. Las fotos son después una fuente de información imprescindible. Procuro hablar, sobre todo como he viajado sobre todo por América, pues comunicarme mucho con la gente, porque es un disfrute hablar el mismo idioma de los países a los que vas a visitar, ¿no? Y efectivamente, tomo muchas notas. Algunos amigos míos dicen que yo tengo una mentalidad de viajero decimonónico, ¿no? De aquellos viajeros, en fin, guardando las distancias, ¿no? Pero aquellos viajeros tipo Alejandro Humboldt, cuando pasó por Canarias y por América, ¿no?, por las regiones equinocciales del nuevo continente, del nuevo mundo. O Darwin o cosas de este tipo, ¿no? O sea, aquellos viajeros que de alguna manera no se limitaban a ver y pasar, sino retenían, observaban, y a veces el viajero que pasa es más perspicaz para apreciar las características de un lugar, de un país, de una sociedad, que el que está instalado en ella, ¿eh? Porque a veces no tiene suficiente distancia para ver los defectos y las virtudes de ese lugar, ¿no?, y de esa sociedad.
1: Ya para terminar, porque ya la media hora se cumple, esa escritura diaria, supongo, ¿no? Diaria que sigues cultivando en La Gomera, ¿a dónde, digamos, hacia qué dirección va? Y luego, pues también en la agenda de viajeros, si hay algún país, algún alfiler en el mapa.
2: Sí, muchos, muchos, muchos. Pero bueno, yo desde luego me he quedado muy prendado de México, digamos, ¿no? Mira, me viene muy bien que me preguntes eso, porque este libro yo pretendo que no sea un hecho aislado, sino que forme parte de un plan, de un proyecto, ¿no? El proyecto es un poco escribir otras divagaciones. Voy a anticipar incluso cómo podrían llegarse a titular, cosa que no se suele hacer, porque parece que como se rompe un exorcismo, ¿no? Quizás algo así como antepenúltimas divagaciones, el próximo, penúltimas divagaciones, el siguiente, nunca últimas divagaciones. Ya sabes, en Canarias, que nunca decimos yo pago la última ronda, o yo, nunca se dice la última, ¿no? Porque eso de alguna manera invoca a la muerte, ¿no? Pero la idea es esa, un poco antepenúltimas, penúltimas, y lo que podría ser la última sería algo así como una especie de reflexión sobre la forma en que han muerto y la experiencia que yo tuve con esas muertes muchas personas conocidas, allegadas, ¿no? Muchas de ellas familiares, etcétera, ¿no? Mi madre, mi padre, tres hermanos que han fallecido. Y tendría algo así como un título, algo así como, en lugar de biografía, sería una tanatografía, ¿no? Algo parecido a esto, ¿no? Me inspira mucho un libro que yo he leído y he releído mucho y que cito mucho en este libro, que es, no sé si lo conocen, Memorias de Ultratumba, un libro que escribió un escritor francés de entre el siglo XVIII y XIX y que se titula Memorias de Ultratumba, que es François René de Chateaubriand. A ver, él lo llamó Memorias de Ultratumba porque pactó con su editor que no se publicaran hasta después de muerto. Hasta después de muerto. Y para mí es un libro, bueno, de cabecera, ¿no? En muchos aspectos, ¿eh? Entonces, de alguna manera, es una fuente de inspiración y mis planes van por esto que te acabo de comentar, más alguna novela que tengo empezada y alguna cosa más.
1: La última curiosidad es si en La Gomera, ¿en qué municipio, por cierto?
2: En Hermigua.
1: En Hermigua, pues el vecindario, ¿qué tal te acoge?
2: Ah,
1: ¿hay buen conversatorio así
2: sí,
1: la cafetería o en la calle?
2: Sí. Además, allí mi mujer Carmen tiene ayuda a una asociación cultural y eso nos da oportunidad de reunir a gente del pueblo con frecuencia, hacer charlas, conferencias, comentarios de libros, etcétera, ¿no? Y sí, yo la verdad es que me encuentro muy feliz allí, ¿no?
1: Bueno, pues Hermigua ganó un ciudadano ilustre y La Laguna no es que lo haya perdido, pero bueno, porque te pensamos cada vez que salga un libro y ojalá que salgan muchos antepenúltimos, pues verte por las calles laguneras y en espacios como este de la Feria del Libro. Felicidades, Melchor Núñez Pérez, y muchísimas gracias a todos ustedes, amigos y amigas, y en este espacio Alfonso García Ramos de la Feria del Libro pues continúa dando a conocer nuevas ediciones en las dos medias horas próximas, y creo que Melchor Núñez va un rato a la carpa del Centro de la Cultura Popular a firmar. Esperemos que muchas bueno, divagaciones de convalecencia. Les pido pues un aplauso para él.
2: Muchas gracias.

0: Actualidad inglés.
1: Pues seguimos en directo, y en directo nos vamos a ir a la Feria del Libro de La Laguna para continuar con otras presentaciones, en este caso la de el libro Poesía Comprometida en Canarias, 1940-1990, de la escritora Isa Guerra.
0: La Feria del Libro nos transforma. Hay que, desde luego, agradecérselo al disciplinado equipo de organización de la Feria del Libro de La Laguna. Y desde luego, no solo reconocerles esa profesionalidad, sino felicitarlos porque, pues, en fin, no es fácil un montaje de esta dimensión acogiendo. Bueno, esta mañana las colas de firmas eran impresionantes y desde luego es un espaldarazo para el mundo de la creación literaria en toda Canarias, porque aquí confluyen estos días pues gente hoy de Gran Canaria, pero bueno, de todas las islas. Y desde luego, ¿qué vamos a decir? La gente que viene ya con un renombre ahí estatal, que vienen de Madrid o de Barcelona o de tantos lugares, ¿no? Bueno, pues vamos a presentar un libro que acaba de salir de imprenta hace escasos días, y desde luego que es otro motivo de los muchos motivos que tiene Isa Guerra para ser felicitada y reconocida, porque pues no todo el mundo hace como Isa Guerra, que es jubilarse y empezar a hacer una contribución literaria al panorama de las letras canarias descomunal, ¿no? Por si eso fuera poco, no solo publica, y ustedes hagan la pregunta que cuánto ha publicado y cuánto tiene en la gaveta, y se asombrarán, porque creo que se acerca al centenar de producciones, de obras, ¿no? Isa Guerra es poeta, pero desde luego es ensayista, y es el caso de hoy, el tercer volumen de un estudio pormenorizado acerca de la poesía comprometida del siglo XX. El tercer volumen llega al año 1990 y creo que es el tercero de cuatro, ¿no? Digamos que ella empezó a elaborarlo y lo desarrolló pues siendo muy joven, una joven estudiante universitaria canariona afincada en La Laguna, porque en aquellos años la Universidad de Las Palmas de Gran Canaria pues no existía, ¿no? ¿Quién lo diría? Ahora nos parece algo aberrante, pero así era, ¿no? Y tenemos que

0: Felicitar a Isa Guerra y al Cabildo de Gran Canaria que no ha dudado en darle respaldo para que esta colección de libros sobre la recuperación en un ensayo de los poetas y las poetas, ellas pocas, ellos muchos más, escribían y esa era su manera de comprometerse con las libertades y con los derechos en un tiempo de fascismo en España, ¿no? Y en Canarias. Y queremos destacar y presentar a una personalidad que acompaña a Isa Guerra, que se llama Juan Francisco Santana Domínguez. Es un honor también tenerlo entre nosotros, por decir dos líneas de su interesante currículum, pues director en España de la Academia Norteamericana de Literatura Moderna e Internacional, embajador de la paz en países como Francia, Suiza, miembro de honor de la Academia de las Artes y las Letras de Guinea-Bissau y mucho más. Hoy, presentador ilustre de la obra del tercer tomo de la poesía comprometida en Canarias 1940-1990 de Isa Guerra, ¿no? Yo no voy a leer el currículum de Isa porque yo creo que se dará un paseo el presentador, ¿no? Por toda esa trayectoria. Decía que no solo era creadora, sino que Isa Guerra convoca cada año en Santa María de Guía, donde nació y donde vive, un evento literario que reúne no menos de un centenar de escritoras y escritores, algunos premios Canarias, los hemos visto, otros que seguro que van a ser premios Canarias como Isa Guerra dentro de poco, y se crea en la Plaza Mayor de Santa María de Guía un ambiente extraordinario, digno de la mayor de las ferias de cualquier ciudad española, ¿no? Y bueno, la última feria creo que fue en Agaete, confiemos en que para el año que viene pues sea una edición más, no sé si la quinta o la sexta, bueno, la once, bueno, mira, me quedé corta, ¿no? Así que bueno, felicidades y yo les pediría pues un aplauso para Isa Guerra, para romper el fuego. Y yo le paso el micrófono y el aplauso es extensivo para el presentador, sin duda.
1: Muchísimas gracias, Mendelia, por todo lo que ha dicho.
2: Muy buenas noches a todos. Es un placer para mí estar aquí con ustedes esta noche, acompañando a una amiga, pero sobre todo a una poeta que en su trayectoria pues tiene más, o sea, se acerca creo que a medio centenar de poemarios. Doctora en filología románica, luchadora siempre por la canariedad, por los compañeros que se dedican a escribir. El fomento que ella hace de todos ellos es excepcional. Además es una gran persona y está de más que yo diga que es mi gran amiga y a la que admiro y quiero muchísimo. No es la primera vez que compartimos un lugar semejante, ¿no? Porque son muchas veces de las que hemos estado juntos, ¿no? De Isa, pues decirles que a nivel general se piensa que la poesía, por ejemplo, es un arte menor, se le da muy poca importancia, ¿no? Pero hay unas palabras de Novalis y John Keats que son uno de los grandes pensadores románticos españoles, europeos, que dicen que la poesía no está exenta en nada de lo que nos rodea. Es decir, todo es poesía. De ahí la importancia que conlleva este género de la cultura, ¿no? Entonces, pues Isa se dedicó hace 49 años que comenzó este proyecto, por así decirlo, ¿no? Ese interés por la poesía social, la poesía comprometida, porque comienza hacia el año 1977 a flirtear con este tema, a encontrarse con este tema. Por tanto, han pasado 49 años. Es una tesis que se leyó hace ya bastante tiempo, pero que yo recuerdo animarla hace muchos años a Isa, tienes que publicarla, Isa, tienes que publicarla. Y bueno, y por fin pues se ha publicado en cuatro tomos. Hoy es el tercero. En el primero, pues, Isa hacía un estudio profundo de lo que es la poesía comprometida, poesía social, ¿no? Que al fin y al cabo viene a ser aquellas personas que por medio de la poesía, pues, se erigen en la sociedad que les ha tocado vivir, en seres que critican lo que no les gusta, que sufren muchas veces, pues, las circunstancias de esa sociedad que ellos creen injusta, y se elevan su palabra, incluso muchas veces arriesgando su vida. En otros países, evidentemente, muchos de los poetas comprometidos han perdido su vida, la han dado precisamente por sus ideales. Aquí en España, por ejemplo, tuvieron que emigrar varios de ellos porque evidentemente era la época que estudia Isa, 1940-1990, ¿no? Gran parte de ella pues estuvo pues ocupada por una dictadura que precisamente no les hacía muy feliz los momentos de vida de estos poetas. Que Isa comienza en el primer tomo, pues, con Pedro García Cabrera, el gomero, el poeta gomero, y curiosamente también he de decir que todos los poetas que ella estudia fueron sus amigos, sus conocidos, ¿no? En este caso, en ese primer tomo, Isa lo que hace es un recorrido por esa poesía social a lo largo de estos años, y nos presenta la obra de Pedro, o sea, Pedro García Cabrera, ¿no? Y lo que hace Isa es un estudio muy diferente, ¿no? Porque es un análisis estilístico de la poesía de estos autores. El segundo tomo salió hace unos años. Estaban los hermanos Millarestal, en fin, una serie de Casanova, por ejemplo. Y en este tercero, pues hay las personas que estudia Isa, pues son, entre otras, Pino Betancourt. Pino Betancourt, Fernando García Ramos, Manolo Padorno. También ahora recuerdo de leer, Jaime viene después, que es más lo de, pero, o sea, además de, vamos a seguir con Juan Jiménez, Lázaro Santana, José Luis Pernas, o Andrés, por ejemplo, Andrés Doreste, ¿verdad? Bueno, eso son una serie de poetas que Isa estudia en este tomo que le ofrece, y lo hace de una forma, pues, a su manera, ¿no? Isa, pues, estudia la poesía, pues, en un análisis que, no es como ella dice, no se puede copiar, ¿no? Porque ese análisis estilístico no lo puede hacer cualquiera. Y bueno, con ese sello personal de Isa, que además, como sabemos, es psicóloga, y no solamente nos presenta al ser humano poeta, sino también, yo creo que profundiza en la psicología de esos personajes que ella tan bien ha conocido y con tantos momentos precioso ha compartido con ellos, ¿no? En concreto de este tomo siguen vivos tres de ellos, ¿no? Lázaro Santana, José Luis Pernas y Andrés Doreste, ¿verdad? Entonces los demás, pues, han fallecido. El último creo que fue José Caballero, Pepe Caballero es el último que ha fallecido. Pues nada, sin más, que les dejo a la gran protagonista de esta noche, que es Isa, y nada, pues muy contento de estar aquí con ustedes. Muchísimas gracias.
1: Muchas gracias a todos por estar aquí. Dice que hay que agradecer siempre. Yo le agradezco a este señor que está ahí.
2: Sí, sí.
1: Ese sí.
3: Hola.
1: Bueno, buenas tardes o noches, más bien buenas tardes, y agradecerles el estar aquí, sobre todo a César, que está allí detrás, que es el verdadero protagonista, que es el que ha publicado todas estas cosas, y siempre me llama por teléfono y bueno, yo lo aprecio y lo quiero un montón, más que a Meme, que lo diga, y también a Carmen Delia, que siempre ha estado en todas las ferias, pero ellas son 11, porque se han hecho 5 en Guía, que se han publicado 6, 5, se han hecho 3 en Agaete y 3 en Galdar. Entonces, pero bueno, los protagonistas ahí han sido los escritores y las escritoras. Y bueno, en una de las ferias trajimos hasta Nieves con Costrina, ¿eh? Y que le hice una entrevista que fue maravilloso, y hemos traído a mucha gente, la ganadora de Poetry a nivel estatal y demás. También Civice, que es la concejal de cultura, ha hecho muchísimas cosas ahí en esa feria. Ahora está en la oposición, ¿eh? Dentro de poco, a lo mejor con las elecciones, vuelvo otra vez, no sabemos. Bueno, de todas formas, yo venía en el barco esta mañana hablando con mi compañero de una historia que pasa a nivel de la literatura y del arte en general, y es la mediocridad. O sea, cuando salgan, no se acuerden de mí, acuérdense de la mediocridad que existe. Que, vamos, solamente nos falta que alguien que no ha hecho medicina nos opere. Es decir, nos opere del apéndice o lo que sea, porque hay tanta gente que se dedica a la literatura, y yo siempre pregunto, ¿pero has hecho literatura? ¿Has hecho filología? Dice, no, pero estoy dando un taller de literatura. Entonces, a mí esas cosas me dejan anonadada, de verdad. Tenía que decírsela. Bueno, decirles que esto surge, la tesis surge después de haber hecho la tesina que la presenté en la Universidad aquí de La Laguna en el 77. Fíjense si ha pasado tiempo. Yo ahí la hice sobre sondeo a 3 poetas contemporáneos de tendencia social. Uno era Blas de Otero, otro era José Ángel Valente y otro era un poeta que era peón de la construcción y que me dijo mi director de tesis, ese no lo podemos incluir porque no tiene bibliografía. Yo digo, sí, lo vamos a incluir porque Blas de Otero tiene muchísima bibliografía y José Ángel Valente también, y se ha incluido, ¿no? Que es Manuel Pacheco. Muchos cantautores, incluso uno de los cantautores que trajimos a Guía, ¿cómo se llamaba? ¿Eh? Luis Pastor, pues tenía canciones de Manuel Pacheco, fíjense, qué interesante, y eran amigos. Bueno, decirles también que el tomo primero surge, luego me inicié en el 78 con lo de la tesis, ya que había presentado la tesina sobre ese tema de poesía comprometida y social, y el tomo uno habla de aspectos generales, qué se entiende por poesía comprometida, cómo surge el término engagé, que surge en Francia, cómo la primera tesis que se hizo en la Universidad de Leiden, en Holanda, sobre poesía comprometida. Y luego, claro, hablé de aspectos generales. Por ejemplo, el valor universal de lo poético, todo ese tema y qué se entendía por todo eso, por esas corrientes. Y luego, ¿qué hice? Digo, bueno, voy a idearme algo que no se pueda copiar. Y algo que no se pueda copiar son los análisis estilísticos porque pertenecen a la crítica literaria, que se da en tercero de filología románica. Y son análisis muy estrictos, donde el conocimiento científico viene de la lingüística. Digo, ahí tienen que estudiárselo. Entonces, a lo mejor no entienden algunas cosas. La gente que ha hecho literatura sí lo entiende perfectamente, porque antes es una asignatura con un hueso, la lingüística general, la lingüística específica y la lingüística románica, pero es difícil de copiar. Hoy que se copia todo por la IA, se copia todo por la IA, todo. Si meten algo en la IA, se lo van a copiar otra gente, porque ya una vez que lo mete, ya pueden sacar los datos. Bueno, son anécdotas. De todas formas, decirle que está estructurada en cuanto los tomos estos están estructurados. Primero, como decía mi amigo Juan Francisco, muchas gracias, Juanfran. El primer tomo son aspectos generales a quien conocí personalmente. Bueno, a todos los conocí porque a todos les pasé una encuesta donde les decía, ¿tienes poemas comprometidos? ¿Tienes libros comprometidos? Y ellos me decían, sí, mi libro más comprometido es este o el otro, porque cada poeta tiene muchas facetas. Yo siempre lo digo, Pedro García Cabrera perteneció a Gaceta de Arte, y Gaceta de Arte era un movimiento surrealista, junto con Eduardo Westerdam y con Domingo Pérez Minic. Entonces, después escribían otra clase de poesía. Es decir, cada poeta, los poetas y los escritores no se pueden encasillar, porque tienen muchas trayectorias y pertenecen a diferentes corrientes, ¿no? Es muy importante ese tema. Lo que está aquí de los poetas, de los escritores, de los poemas elegidos, para análisis estilístico, están elegidos por ellos. es una entrevista que se, en el cuarto tomo está grabada por ellos. Decir también eso, que me hubiera gustado que se le hubiera hecho aquí un homenaje grande en esta feria, en otra, a Fernando García Ramos. Fernando García Ramos, todo junto. Porque, claro, él se puso todo el apellido, todo junto, para diferenciarlo de Juan Manuel García Ramos, de Alfonso García Ramos, que este sitio es de Alfonso García Ramos, este lugar se llama Alfonso García Ramos, pero yo hablo de Fernando García Ramos, que está en este tomo. Fernando García Ramos era un ser excelente, era el director de la Escuela de Aparejadores, era un escultor, que hay muchísimas esculturas en Santa Cruz, arbórea, etcétera, etcétera, y era un hombre, y era un gran poeta, y muchas de sus canciones llevan los sabandeños, o por ejemplo, Añoranza, ha musicado muchos de sus poemas, y era un ser entrañable, de verdad, y su mujer también, que también tenía pintura. La hija, no sé, no la conozco, no sé si está por aquí, pero Ana, no sé si está, pero es también escultora. Y bueno, una persona que falleció este año, principios, es Pepe Caballero, que también me da una pena porque lo tenía en el WhatsApp y quería ver el libro, no lo ha visto. Y bueno, el segundo tomo, que Juanfra dijo un poquito, es la acción es por edad, desde los más antiguos, por edad, hasta los más modernos. Entonces, empezamos con Pedro García Cabrera en el primer tomo, el segundo tomo, Félix Casanova de Ayala, que además César fue asesor de del Centro de la Cultura, ¿verdad? Era el Partido Comunista, pero fue asesor. Agustín Villaresal, su hermano, bueno, por orden de edad, Pedro Lescano le continúa, luego José María Villaresal, luego Ventura Doreste, que es el padre, uno de los fundadores de Gaceta de Arte, y que uno de los componentes, y que es el padre de Andrés Doreste, que está en el último tomo, en este tomo, este de aquí también está Andrés Doreste. Luego está Carlos Pinto Grote, el psiquiatra, y Luis Feria, de Santa Cruz. Y en el tercer tomo, en este, pues está Pino Betancourt, que ahora mismo Ana Brito va a cantar un par de canciones de ella, si da tiempo, si no una. Luego tenemos Fernando García Ramos, Manolo Padorno, que también fue también un amigo y un ser también excepcional, pintor. Antonio García Izábal, Lázaro Santana, que no ha venido porque Lázaro iba a ir a un viaje ahí por la Macedonia. Me decía, claro, la Macedonia del Norte, no la de Grecia, la que costó tanto tiempo independizarse. Estuve con él hace poquito porque se le dio un premio en ACTE. Yo lo propuse. Juan Jiménez, que es mi querido Juan Jiménez. José Luis Perna, que fui a verlo hace poquito, no sé si fue, era el 50 aniversario del país, está en Madrid, está en silla de ruedas, y estuve en el aniversario del país, que estuvo muy bien, y fui a verlo a él. Y Andrés Doreste. Andrés Doreste, como saben, es profesor, no sé si se ha jubilado este año porque no lo he visto, de Derecho Internacional. Y bueno, y en el último tomo que no ha salido es Félix Francisco Casanova, que ya saben mucho de él, pero no saben de sus poemas principales, que tiene mucho diferentes a lo que vemos por ahí, unas cosas muy parecidas de San Juan de la Cruz, fíjense, que es el que utiliza el amor con mayúsculas y esas historias de los clásicos, pero eso... Parece que los clásicos se han puesto ahora hace poquito de moda, pero hay que trabajar mucho los clásicos, ¿eh? Y se lo digo porque acabo de venir de Puebla de Montalbán, donde era el autor de La Celestina, Fernando de Rojas, a dar una charla sobre un libro sobre el entronque social de La Celestina. Mucha investigación de La Celestina que cuando la estudié ni me enteraba. Pero ahora sí, hace un poquito más, ¿no? Y sé por qué no se casaron, y por qué eran amantes, y toda esa historia lo sabía, y por qué no se querían casar, y muchas cosas de esas. Es interesante investigar. 5 minutos termino. Yo creo que el último tomo entra también Lola Campos Herrero, Dolores Campos Herrero, y ya con eso yo creo que terminé. ¿Cuánto me queda? ¿Eh? Acabo. Gracias. A ver, Sara Brito, ya puedes venir para acá. Sara Brito, que además es psicóloga pedagoga, pero cuando yo me jubilé vino ella. Yo digo, conocí a ella en un instituto. Hemos sido compañeras. Bueno, no sé si te da tiempo a una o dos canciones, tú dirás. Sí, da tiempo. Vale. Venga, gracias.
4: Bueno, pues buenas tardes. Gracias, Isa, por invitarme. Gracias por permitirme estar aquí esta noche. Yo soy cantautora, mi nombre es Sara Brito y en los últimos años he estado trabajando también musicalización de poemas de poetas canarios. Me he centrado este último año en algunas poetas como Pino Betancor y este primer poema que voy a cantar se llama Primer Sueño y forma parte del poemario de las Oscuras Violetas publicado en el año 87.

0: Gracias.
1: Nos da tiempo de...
2: Pues vamos a hacer una canción que he musicado. Es un poema de Pino que tiene vista en el tiempo 31 años. Es de su poemario Cristal del año 56, creo que es del año 56. Y ese poemario es un poemario muy fresco, no es de la poesía comprometida que tú hablas, pero es muy interesante también. Muestra otra etapa de su vida. Perdón.

Muchas gracias. Muchísimas gracias. Gracias, Isa.

0: Bien, y vamos ya dando por finalizada esta tarde de presentaciones desde la Feria del Libro de La Laguna. Ahora le toca el turno a la última presentación de la jornada de hoy, sábado, en el espacio Alfonso García Ramos. Será la presentación del libro de relatos Ropa Tendida, cuya autora es Blanca Carrasco Mesa.
1: Bien, pues muy buenas noches, amigos y amigas. Muchísimas gracias, subrayado y en negrita y con mayúscula, porque a estas horas de la noche de un hermoso sábado, un poquito fresco en La Laguna, pues tiene mucho mérito y hay que agradecer la determinación de ustedes de venir a arropar la presentación de un libro y desde luego venir a arropar a una gran mujer, una gran persona, una docente que se jubilaba y nos ha descubierto una vocación, bendita vocación, vocación literaria, y hablamos de Blanca Carrasco Mesa. Desde luego en la genética pues tiene también una buena fuente, porque bueno, pues quien no recuerda en Canarias y en Tenerife pues a Luis Carrasco, un médico muy querido que, como muchos médicos, pues compaginaba su actividad científica y profesional con la vocación literaria, ¿no? Blanca Carrasco nos regala un libro que salía de imprenta hace unos poquitos días, y que salía de imprenta convertido en un libro gracias al respaldo del Ayuntamiento de La Laguna, con desde luego la buena voluntad y el entusiasmo del equipo editorial del Centro de la Cultura Popular Canaria. A veces tenemos mucho entusiasmo y poca financiación, de manera que por eso pues hay que subrayar el hecho de que las instituciones no se lo piensen dos veces a la hora de respaldar una obra que vale la pena, que vale la pena leer, que vale la pena respaldar a la autora, en este caso para que siga cultivando la buena narrativa que nos regala en estas páginas Blanca Carrasco Mesa, con una evocación, una estampa preciosa que es La Ropa Tendida. Este es el título que ella ha querido darle a ese ramillete de relatos. Quizás en la ciudad y en la gente media ya no sepan ni qué es eso de tender la ropa, porque ahora pues la secadora lo resuelve fácilmente. Por eso creo que hay también una simbología importante en la portada y la contraportada y el título, Ropa Tendida, ¿no? Voy a leerles una breve reseña biográfica de Blanca Carrasco Mesa, que nació en Santa Cruz de Tenerife. Bueno, el año da igual. Es licenciada en matemáticas por la Universidad de La Laguna. Dedicó más de 30 años a la docencia como profesora de secundaria en la enseñanza pública. De su padre, médico y escritor, heredó la pasión por la lectura. De su madre, la alegría de vivir. A los 20 años se interesó por la política, alentada por la llamada transición democrática, pero no fue hasta 2015 cuando ocupó un cargo público como concejala de la oposición en el Ayuntamiento de Tegueste. Como profesora formó parte de la Red Solidaria, donde desarrolló junto a su alumnado actividades relacionadas con la inmigración, el feminismo, la resolución de conflictos, el cambio climático, la convivencia y el respeto a la diversidad. Si no fuera porque está jubilada, pues toda esta actividad que ha desarrollado Blanca Carrasco, pues ahora mismo correría un poquito de riesgo de desaparecer. Esperemos que no seamos víctimas de ese nuevo tiempo que nos está amenazando, ¿no? Ya jubilada, Blanca participa en talleres y cursos de creación literaria centrados en el relato. Ropa Tendida, su primer libro, nace en gran medida del estímulo y el acompañamiento de los docentes de escritura que la han animado a dar este paso. De alguna manera, pues, estas palabras que yo creo que han sido pergeñadas por la propia Blanca, pues, es un tributo, pues, a esos maestros de la escritura literaria que, bueno, que tanto hacen por las letras, ¿no? Y que surjan nuevas vocaciones y nuevos talentos y podamos enriquecer la literatura, el patrimonio literario de nuestras islas, ¿no? Pues a Blanca, pues no sé si quieres saludar y agradecer, seguro que sí, la presencia. Y luego te vamos a Hola. Pedir que nos lea un relato.
2: Sí. Hola, buenas noches. La verdad que los admiro estar aquí sentados. Casi todos los que veo, amigos y muy amigos y conocidos. Y bueno, aquí estoy, que ustedes se preguntarán que cómo he llegado hasta aquí. Yo también me lo pregunto, porque esto fue una serie de los planetas, como dice mi amiga Mila, que se alinean, que hizo que yo las navidades pasadas, yo le di, pensé, porque todos mis amigos leían mis relatos. Los relatos eran lo que estaba yo en creación literaria, en los talleres, intentando aprender a escribir. Y claro, los leía buenísimos, buenísimos, pero claro, los amigos no son nada imparciales. Y entonces yo pensé, tanto me dice todos los relatos, voy a hacer una fotocopia de esas de allí, de la calle Heraclio Sánchez, un panfletillo, con 10 o 12 relatos y se los regalo ya por Navidad, que me dejen tranquila, porque todo igual. ¿Para cuándo la novela? Como si el salto del relato a la novela no fuera grande. Pero bueno, tú ya sabes. Total que al final, cuando iba a hacer eso, consulté con mi profesora, Olga Mesa, que ahora no estará, pero sí estará la presentación oficial en el Centro de la Cultura, y me dijo, ¿y tú por qué no te dejas de hacer esas chapuzas fotocopiadas y publicas un libro? Digo, ¿yo publico un libro? Digo, ¿pero tú crees que es publicable? Me dijo, absolutamente publicable. Entonces, claro, ya me subí toda y dije, pues venga, para adelante. Entonces consulté con el Centro de la Cultura, que casualmente estaba yo en conversación con el Centro de la Cultura porque iban a presentar la tercera edición del libro de mi padre, del Año Canario, 365 coplas. Y entonces César, me acuerdo que me dijo, una de las cosas hablando del tema de mi padre, dice, ¿y esta familia no ha heredado la vena literaria de tu padre? Digo, bueno, yo tengo unos 60 relatos. Y dice, pues tráelo. Así de fácil fue. Para mí fue fácil porque yo no tenía ninguna intención de llegar hasta aquí. Total que ahora tengo este libro maravilloso porque a mí me gusta, porque todo lo que escribo me gusta, sobre todo a mí primero. Y después porque, claro, yo les comunico que yo escribo para el lector. Yo he sido lectora desde muy pequeña. Y muy amante de los relatos, por ejemplo, pues mi preferido, Cortázar, ya sé que está muy lejos, lo sé, pero ha sido como mi maestro. Y claro, yo quiero cuando leo un relato de los que he leído infinito durante toda mi vida, lo más que aprecio en un relato es que me enganche del principio, de manera que no puedes dejar de leer. Los relatos son cortos, tranquilos, una hoja y media, dos hojas. Entonces llegas a la mitad y ahí está el conflicto, el nudo y tal. Y después que el desenlace siempre sea sorpresivo, inesperado, y que durante el relato te echas una risa. Ahora tengo un amigo, no sé por qué dice risa, son carcajadas, y que, bueno, siempre con un hilo conductor de la ironía, los temas sociales, pero sin moraleja. Porque yo esos cuentos no los soporto, ¿no? Cuando al final te dan la frase lapidaria para que seas buena persona. No, aquí cada uno interpreta y lo disfruta mientras lo lee. Entonces yo he dividido el libro en tres partes, porque claro, dense cuenta que todos estos relatos los he sacado de mis talleres de creación literaria. Entonces cuando voy a publicar me dice, ¿cuál es el hilo conductor? Digo, es que no hay hilo conductor, porque llevo 3 años con esto, casi, en un taller alguno, en tres talleres en realidad. O sea, tres personas que me han ayudado, me han enseñado a escribir, que sé que todavía tengo mucho que aprender, pero bueno, que no ha quedado mal del todo. Y entonces, como no tenía hilo conductor, pues digo, los voy a separar en tres partes. Tengo una primera parte que es en memoria, que significa que eso lo hice en un taller con Antonia Molinero, y que memorias son cosas que tú has vivido y tienes que ser fiel a la verdad, ¿no? Ahí tengo 6 o 7. Después tengo otro que lo llegué a titular, porque no sabía cómo titularlo, de realismo mágico, que un poco es, vamos, cuando se me va la cabeza, y son cosas así extrasensoriales, pues el cigarrito de la risa, las gafas voladoras en el médano, y cosas, el trompetista y el estiércol, ya sé que todo el mundo va a decir que es este rollo. Bueno, pues esto está en esa parte, son a lo mejor 8 relatos o 10. Y después lo más que tengo, que yo, el resto, que me di cuenta que casi todos, lo siento por los hombres presentes, pero casi todos mis protagonistas eran mujeres. Y porque yo quería titularlo de mujeres, pero después me di cuenta que tenía 4 relatos, que los hombres son los protagonistas, uno el arquitecto, se llama así, otro el La Gabardina Bay, que no voy a... no voy a contar, pero también es un cuento un poco sorprendente, todo eso inventado. Y nada, y unos cuantos más que era el hombre el protagonista. Entonces me dije, lo voy a titular de mujeres, por supuesto, y de hombres. Y ahí está la tercera parte del libro. Y nada, pues...
1: Ya no dijimos que Blanca, con toda esa humildad y esa modestia, pues yo creo que el premio reciente que ha recibido no consta aquí, porque yo creo que la reseña biográfica se había hecho antes y hoy ya no había cómo introducirla, pero yo creo que hay que decirlo, ¿no?
2: No, mira, aquí del libro he concursado cuando he podido, porque con el último taller que estuve, no sé, no llegas y concursas, ¿entiendes? Sino tienes que tener un mérito. Y que la profesora te diga, ya estás para concursar. Entonces, pues ella manda los concursos que le parece. Es una pena porque todos son de 100 euros, de 50 euros. Y no, es broma. Y total que, bueno, pues me puse a obedecer las órdenes de ella y sorprendentemente me llaman de Zaragoza y me dice, ha sido usted seleccionada y tal. Y me fui para Zaragoza, tenía un amigo allí, ¿no?, que siempre ayuda. Y nada, me premiaron con el cuento que les voy a leer. Y a continuación, y después tengo otro premio que este es reciente, también en San Miguel de Abona, que hace puro cuento, que ya lleva 3 o 4 años funcionando. El año pasado me seleccionaron, pero esta vez ya tengo el segundo premio, o sea que he ido mejorando. Entonces, si quieren, bueno, no sé si tú quieres que... Les voy a leer el de Zaragoza, que tuvo un éxito espectacular. Decían todos, qué canaria, qué simpática la canaria. Y lo único que hice fue leer. Y le... Se titula Mi amigo fiel. Bueno, este cuento está inspirado en una historia real que me contó mi amiga, que le sucedió, claro, que está presente aquí. Y yo hice el cuento porque, bueno, es que tengo unas amigas que si no escribo un libro es que soy boba, porque no hacen sino contar disparates, pero como me gusta a mí, con potencia. Porque para contar una cosa ahí que ya entiendes tú, que lo tienes todos los días, y esto son cosas inverosímiles, pero esto, aunque no está en mis memorias, porque no era mi memoria, sino la de mi amiga, es totalmente real. Alucinen. Mi amigo fiel, lo titulé yo. Mila entraba y salía de la cocina. Vigilaba los calderos humeantes mientras recortaba los tallos de las flores y las distribuía en distintos jarrones. Se acercaba la hora del almuerzo cuando el timbre anunció la llegada de los primeros invitados. Familiares y amigos la saludaron con cariño, elogiaron su maestría floral y culinaria y se sentaron a la mesa. ¿Y Bernardo?, preguntó uno de ellos. No tardará en llegar, respondió Mila. Habrá salido a dar un paseo mañanero por el barrio. Es muy conocido y querido por los vecinos. El teléfono sonó. Mila contestó con desgana. Si quieren volver a ver a Bernardo, anote esta dirección. La espero allí dentro de una hora. Acuda sola y lleve 1.000 euros. dijo una voz antes de cortar la comunicación. Mila se quedó inmóvil, con el auricular en la mano. Todo su cuerpo temblaba. Regresó a la mesa repitiendo una y otra vez: no me lo puedo creer. Una hora después, entró asustada en un piso oscuro y desangelado. El pobre Bernardo gemía, atado con una cadena a una silla. Al oírla, como siempre hacía, movió el rabo de un lado a otro y la saludó con su ladrido característico. El perro de mi amiga, que se llamaba, porque ya está muertito, Cartucho. Y que es verdad que lo secuestraron, ¿verdad que parece imposible? Pues fue verdad. Un hola.
1: Yo creo que, bueno, sí, en 5 minutos nos quedan y vamos a aprovecharlos bien, escuchando además esa gracia natural que...
2: Bueno, me gustan todos, porque aquí son todos mis hijos, los quiero a todos por igual. Entonces, este se llama Cita Ciega. Mi nombre es Elena y tengo 30 años. Fui concebida en una relación de una noche. No conozco al dueño del rápido espermatozoide que truncó la vida de mi madre. Pronto comprendí que mi existencia le suponía una carga. Mis necesidades materiales estaban cubiertas, no así las afectivas. Apenas salgo en las fotos de familia. Nadie nota mi presencia. En la adolescencia, el despertar hormonal me llevó a los brazos de algunos chicos. Relaciones cortas y frustrantes. Anhelaba los consejos de mi madre, pero ella me respondía que eran chiquilladas de la edad. Cuando conocí a Jorge, un hombre cariñoso y atractivo, no dudé en rendirme al matrimonio. Dos años de convivencia y divorcio a la vista. Con mi mísero sueldo no pude mantener el alquiler y regresé al seno materno, como era de esperar. Mi madre no disimuló su disgusto y me culpabilizó de la ruptura. Trabajo de administrativa en una multinacional, aunque más bien soy la chica de los recados. Carezco de vida social y la rutina me consume. Una noche de insomnio, mientras navegaba por internet, apareció una página lésbica. Por curiosidad y desesperación vital, contacté con Odil. Ella me escuchaba y me comprendía. Por fin tenía una amiga en quien confiar. Hablábamos mucho de sexualidad y fui consciente de lo poco satisfactoria que habían sido mis relaciones íntimas. Jamás había sentido atracción por las mujeres, pero con Odil todo parecía diferente. Conozco un restaurante tranquilo y discreto para nuestro primer encuentro. ¿Qué te parece? Con este inesperado mensaje me desperté esta mañana. Al leerlo, un escalofrío recorrió todo mi cuerpo. Escribí OK y lo borré 7 veces. El móvil se me resbaló de las manos, que empezaron a sudar. Acordamos que ella llevaría un sombrero negro y yo una bufanda violeta, un sencillo vestido, un maquillaje ligero y un rojo intenso en mis labios. Estaba realmente guapa. Si me viera mi ex, me tiraría los tejes, pensé sonriendo. Llegué a la puerta del restaurante con algunos minutos de retraso. No quería ser yo la que esperara. Respiré hondo y entré. Recorrí con la mirada las mesas ocupadas y allí, en un rincón con luz tenue, divisé el sombrero de ala ancha que le ocultaba la cara. Me acerqué despacio y en silencio. Ella, cabizbaja, miraba su móvil. Odil, dije con un hilo de voz. Ella levantó la cabeza. ¡Hija! ¡Mamá!
3: hasta me aplaudí yo.
2: Bueno, pues nada, pues bueno, decirle, bueno, por supuesto, yo agradezco a todos mis amigos que han sido mi inspiración, porque esto no lo hago yo solo, y me han animado y me han dicho, venga, pa'lante, como Miguel Ángel, como Mar, pa'lante. Y gracias al Centro de la Cultura, que me ha editado y los libros esta mañana se agotaron, no me la quiero echar, pero es un boom, es un boom. Bueno, pues nada, pues espero que les guste, seguro que sí, yo creo que sí. Yo creo que, fíjate, que hasta la gente que no lee, que por cierto tengo jóvenes, por ejemplo mi hijo sobre todo, mi hija más lectora, pero el otro no lee sino cosas raras de estas de las redes. Fíjate tú, entretenerse en las redes teniendo esto, es que hace falta ser idiota. Bueno, pues yo he escrito, ya le digo, como pues con una prosa directa total, un lenguaje claro y sencillo, porque no es que lo haga así, sino que no sé hacerlo de otra manera. Y por eso, pues por eso creo que puede llegar a muchas cabezas. Y nada, pues que lo compren y disfruten. A todos ustedes por venir.
1: Gracias, Blanca Carrasco Mesa. Que conste que se agotó la cajita que trajimos, pero bueno, ahora hay decenas y centenares de ejemplares, sí, por supuesto que sí. Y a las librerías es que ni nos ha dado tiempo de llevarlo, de manera que estos próximos días de esta semana ya entrante, pues el libro estará en las principales librerías de toda Canarias. Y bueno, pues ya no serán solo los amigos y amigas de Blanca Carrasco quienes disfruten de esas maravillosas, cuentos, relatos tan chispeantes como la propia personalidad de Blanca, un angustazo.
2: Sí. Mira, ¿está grabando Radio San Borondón?
1: Estamos en directo.
2: Ay, Dios mío, lo sabía. Entonces no puedo contar la anécdota de esta mañana. Bueno, porque a mí me ha pasado hoy de todo.
1: No solo está Radio San Borondón en directo, sino que estamos en directo en el canal audiovisual de la Feria del Libro de La Laguna. Así que razones suficientes para que nos cuentes esa anécdota.
2: Cielos corro.
1: Si la cuentas y nos vamos ya.

0: Bueno, yo pensé, trágame tierra. Y tuve que disimular, menos mal que tengo unos reflejos terribles para la contestación inmediata, que eso se lo debo a mis alumnos, que me han dado esa capacidad, ¿sabes? Cuando te hacen una pregunta que te desborda, pues tienes que tener muchas alternativas. Y voy yo y le digo, no, yo te conozco y sé que eres el alcalde, pero es que estás tan guapo aquí comparado a como te veo en las fotos en el periódico. Y te... Mire, y se fue súper contento. Dice, ay, gracias. Un desastre, así soy yo, que no soy nada fisonomista, pero bueno, el alcalde iba disfrazado también, hay que reconocerlo. Iba disfrazado de pueblo, como debe ser. Bueno, pues nada, ya...
1: Que no todos los alcaldes tienen el detallazo de ir a entre las casetas de una feria de libros cuando ya ha sido inaugurada hace 2 días, o sea que, pues, bienvenido.
0: Sí, pero cogió mi libro.
1: Pues, ¿y no? Entonces...
0: Del Centro de la Cultura, que había por lo menos 100 títulos, y tenía uno en la mano, y era el mío.
1: Por algo será, por algo será. Gracias a todos, amigos y amigas. Felicidades, Blanca.

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1: Víctima de violencia machista al borde del desahucio con un niño. María se quedó huérfana a los 11 años, tiene 30, necesita una vivienda. Desde 2020 vive en un piso de Santa Cruz de Tenerife y ahora las propietarias quieren echarla para poder alquilar la casa a precio de mercado. La fecha prevista para el juicio era el pasado 5 de julio, pero se aplazó porque su abogada presentó nueva documentación. Ahora María está a la espera de nuevas fechas, tanto de juicio como de desahucio. La Asamblea Ciudadana por el Derecho a la Vivienda en Lanzarote acuerda apoyar a las familias amenazadas por desahucios, mantener la protesta pacífica y avanzar hacia la huelga general. La Asamblea acordó mantener la protesta activa y pacífica en la acampada, que está en el Parque José Ramírez Cerdá, como espacio de encuentro, información, apoyo mutuo y reivindicación. Todas las acciones continuarán desarrollándose de manera responsable y cívica, priorizando el cuidado y la seguridad de las personas participantes. Mientras, la policía local de Arrecife amenaza con multas de hasta 4.500 euros a los acampados por la vivienda. El Cabildo de Tenerife recorta la prevención de incendios y pone fin antes de tiempo al trabajo de las cuadrillas. El Partido Socialista Obrero Español de Tenerife ha advertido que el Cabildo Insular, gobernado por Coalición Canaria y el Partido Popular, ha recortado las tareas de prevención de incendios en la isla al eliminar trabajos que estaban programados dentro del encargo a Gesplan para el refuerzo de las brigadas forestales. La empresa pública ha comunicado a más de 120 trabajadores que su actividad finalizará el próximo 30 de octubre en lugar del 24 de noviembre previsto inicialmente y que no se realizarán los trabajos preventivos contemplados para ese periodo. Por tanto, estos trabajadores estarán un mes y medio menos. Empezaron a mediados de mayo frente al 6 de abril y terminarán el 30 de octubre en lugar del 24 de noviembre. Antonio Morales ha recordado que él no pertenecía a Nueva Canarias, sino a uno de los partidos locales aliados, Roque Aguairo, una de las formaciones que impulsó luego la escisión. Recuerda que siguen en Nueva Canarias y que no militan Primero Canarias. El presidente del Cabildo dice estar dedicado en cuerpo y alma a la gestión de la Corporación Insular y que sigue intentando que la escisión no afecte a su gobierno. La justicia avala prohibir los pisos turísticos en un edificio de Tenerife basándose en sus estatutos de 1997. Pretender autorizar una actividad prohibida en los estatutos requiere el acuerdo unánime de los propietarios. La jurisprudencia exige, en todo caso, analizar la redacción concreta de cada estatuto. El portavoz del gobierno canario, Alfonso Cabello, advierte de que el adelanto electoral complica la prórroga para 2027 con más de 160 millones de euros en juego. El gobierno de Canarias ha advertido de que la gratuidad del transporte público en las islas corre peligro a partir del 1 de enero de 2027 si el Ejecutivo Central no prórroga la financiación antes de que finalice el año. La OIM pide a los países de la Unión Europea priorizar el interés superior del niño, garantizar su acceso a los servicios básicos y no detener nunca menores por razones de migración irregular. Contener la ruta canaria no significa resolverla. Las personas siguen migrando, pero en condiciones más peligrosas. Euskal Herria Bildu y Esquerra Republicana de Cataluña reeditan su coalición y se presentarán juntos al Senado. Ambas formaciones apuestan así por la acumulación de fuerzas como herramienta para defender los derechos nacionales de Euskal Herria y Cataluña, ampliar los derechos sociales y hacer frente al bloque reaccionario. Para las elecciones del 29 de noviembre en España, el Supremo ha suspendido cautelarmente la opción de voto a los recién nacionalizados por la ley de nietos. Sin embargo, según el INE, hay 444.335 extranjeros más censados que el año pasado.

0: Saludos amigos y amigas, estamos a las 11 de la mañana, que nos está esperando ya Manuel Monereo. A ver, Deyanira, explícanos un poquito, porque estos días de Feria del Libro Lagunera estamos súper ocupados.
1: Pues sí, César, esta fiesta del libro pues nos tiene a todos entregados a ella y a piñón, porque tenemos que estar, sobre todo porque es la fiesta de la cultura y esto es el centro de la cultura popular canaria, y porque el libro es fundamental, es una pieza clave en la vida y en la formación de las personas, y es por eso que estamos tan entregados a esta causa.
0: Deyanira está haciendo un libro sobre las viejas areadas y las, bueno, viejas y otros pescaditos areados.
1: Bueno, para eso tengo que
0: recordar. Va a ser un bestseller, por lo menos en Lanzarote, de cojones. Y perdón por esa palabrota.
1: Para eso hay que... A ver si todavía quedan fuentes... Bueno, todavía hay fuentes, tradición oral que pueda transmitir eso. Y bueno, todavía se sigue practicando, afortunadamente. Todavía se sigue jareando el pescado. A ver cuando... Esperemos que sea una tradición que dure para siempre, ojalá.
0: Ojalá.
1: Bueno, pues vamos a empezar la trapera de hoy, como todos los sábados, con don Manuel Monereo, analista político internacional, es ensayista, abogado, político, y bueno, y un gran peso pesado en toda la información que nos transmite, en todos los conocimientos que tiene. Es un libro... Escuchar a Manuel Monereo nos ahorra muchas lecturas, y por eso son tan importantes estos minutos que nos da, con tanta luz que nos aporta. A las 12 del mediodía se presenta en la Feria del Libro, nos vamos para la Feria del Libro directamente. Llevamos toda nuestra maquinaria para allá, porque se presenta el libro Generación Inquilina, de Javier Gil, y también está la presentación de la ponencia Las Sin Sombreros, Josefina de la Torre, una canaria en la poesía del 27. Y da esta ponencia Blanca Quintero, y presenta Carmenelia Leal. O sea que ahí van a estar nuestras compañeras, también estaremos pues con Meme y con Anabel. Anabel estará haciendo algún reportaje, como siempre, pues preguntándoles a los asistentes, preguntando a los libreros, a los escritores, y bueno, esas exquisiteces que hay en la Feria del Libro, que no podemos, que vamos, echaríamos de menos si no hay un reportaje de la feria. Y bueno, y lo que vaya surgiendo a lo largo de la tarde.
0: Y esta botella de vino blanco exquisito, esto pa los descansos que tenemos hoy.
1: Ya, pues sí. Pues sí, pa.
0: Bueno, pues venga, vámonos con Manuel Monereo.
1: Muy bien.
0: Que nos mata. Uy, seis minutos perdidos ya de Manuel Monereo. Vámonos rápido a ver qué nos cuenta de esta unidad de la izquierda ya casi conseguida. Lo digo de bromita, de bromita, y menuda bromita, porque la gente de la izquierda parecemos un poco tontolines, como se decía antes cuando pequeñajo, porque esto no hay quien lo entienda. Don Manuel Monereo, bienvenido.
2: Bien hallado, querido César.
0: Mira, la primera pregunta me la hace montones oyentes. Que nos expliques por qué somos tan tontolines, es lo que me dicen todos, usan esa palabra de cuando éramos jóvenes, tan tontolines la gente de izquierda. ¿Qué coño nos pasa? Eso del coño lo dijeron los oyentes también.
2: Pues...
0: Sí, explícalo, está difícil.
2: No, es difícil y fácil, ¿no? Hay momentos donde la izquierda se divide por motivos serios. Hay momentos donde la izquierda se divide por lucha por el poder. Y algunas veces estas cosas se mezclan. Hoy, y eso es lo que a mí me preocupa, lo que divide a la izquierda no es tanto una cuestión de diferencia ideológica y política, sino de, por decirlo así, de acaparamiento, de definición de espacios de poder interno. Entonces, eso es lo que nos pasa hoy, ¿no? Claro, como tú y yo sabemos...
0: Mira, perdóname, Manolo, esto no nos pasó ni en aquellos peores tiempos, ¿te acuerdas? El Partido Comunista de España, la Organización Revolucionaria de Trabajadores, la ORT, el Partido del Trabajo de España, el PT, que no sabíamos pues por los nombres de todos los líderes de cada uno de los grupos. Pero, coño, aquello era un fregado, pero además, pero había una calidad importante en las organizaciones.
2: Hombre,
0: pero chico, ahora es que se cae uno de culo.
2: El problema es que ahora, desde que llegó la democracia, entre comillas, tenemos menos claro quién es nuestro enemigo. Y por lo tanto tenemos menos claro quién son nuestros amigos. Y eso ha hecho que nos despistemos, ¿no? Si tú miras el mapa político español hoy... más allá de lo que tú pienses y lo que yo pienso de términos como izquierda y derecha, si tú vieras el mapa político, vería que lo que hay es, si te lees El Mundo, te lees La Razón, te lees El País, te lees La Vanguardia, y luego los miles de periódicos o de redes que articulan la opinión pública, la primera impresión que hay es que este gobierno es el Frente Popular del año 36 y que estamos al borde de la guerra civil. Ha habido ya hasta algún militar que ha pedido un golpe de Estado, públicamente. Por cierto, no le ha pasado nada. Y además lo hizo desde el Casino de Madrid, que tiene más mérito, ¿no? Podríamos haberlo hecho desde el Banco de España, pero no, desde el Casino de Madrid, me imagino que jugándose el dinero. Entonces, claro, el problema que hay es ese, ¿no? O sea, que la opinión pública fabricada, hay una polarización terrible entre un supuesto gobierno ultra radical, guerrerista, que sería, pues bueno, el Frente Popular. Y por otro lado, una derecha que defiende la democracia, las libertades, y que son el último bastión ante la dictadura social comunista. Esto que estoy diciéndote, verás que no es una exageración. Es lo que dice Jiménez Los Santos toda la mañana, lo que dicen hoy supuestos periódicos razonables como El Mundo o La Razón. Y la próxima elección, según la gran presidenta de Madrid, es entre comunismo y libertad. Y yo, que soy comunista, me gustaría decirle, oye, ole tu madre, ¿no? Porque sería perfecto que tuviéramos que elegir entre comunismo y capitalismo. Pero eso no es la verdad. Eso no tiene nada que ver con la realidad. Esa polarización falsea el debate político real. Lo bueno lo que ha tenido... el efecto Mari Carmen Abascal, que se llama Abascal, el efecto Mari Carmen, lo que ha tenido de positivo es que nos devuelve a la realidad. Y la agenda creada por los medios de una polarización asimétrica ha saltado por los aires. O al menos se le está disputando esa agenda a los grandes grupos mediáticos y de poder. Entonces aparece un nuevo actor, que antes no había ese actor. Era como si el sistema político fuese autosuficiente y autorreferencial. Y ese actor son los poderes económicos, los grandes poderes económicos, el tipo de poder económico que hay en España, el modelo productivo de España, el papel de la vivienda en el modelo productivo de España, el papel del rentismo en la política española. Todo eso que estaba oculto ha emergido con Mari Carmen y ha emergido en el debate. Fíjate, César, que el 15M, que nos sirva mucho de referente, no consiguió cosas que ha conseguido este movimiento muy rápidamente, ¿no? La primera cosa que ha conseguido este movimiento es nada más y nada menos que convocar unas elecciones generales. Decidir la convocatoria de unas elecciones generales. La segunda, que vamos a ver, que no consiguió el 15M, fue nada más y nada menos que la convocatoria de una huelga general. ¡Una huelga general! Y la tercera, este nuevo movimiento social, el movimiento social por la vivienda y contra el rentismo, está consiguiendo nada más y nada menos que anticiparse a una crisis que va a llegar a España y que puede llegar con este gobierno o con otro, que es la crisis de la burbuja de la vivienda relacionada con la crisis de la burbuja del turismo. Esa es la realidad que tenemos encima de la mesa, querido César. Por lo tanto, el mapa de España se ha hecho más complejo, pero a la vez más, ¿cómo te diría? A la vez más definitorio. Claro, si hubiese una izquierda en condiciones autónoma, independiente, con un proyecto propio, engarzaría rápidamente con este movimiento social. Pero esa izquierda ya no existe. Y lo que hay es una izquierda que gobierna con el PSOE y que tiene enormes dificultades, como es natural, para ponerse de acuerdo, porque, como verás, no hay una idea, no hay un proyecto, no hay un debate de ideas. Nadie está hablando de la OTAN, nadie está hablando del rearmen, nadie está hablando del modelo productivo español, ni siquiera se está hablando a fondo del problema de la vivienda, que es mucho más allá que el decreto que se va a mandar para aprobarse a la permanente de las Cortes. Nadie está hablando de ideas, está hablando de lista. ¿De quién encabeza? Si Ada Colau, Irene Montero, ahora aparece de nuevo Rufián, recordándonos a todos que también es andaluz y que tenía padres de Jaén y de Granada. Ahora todo el mundo lo recuerda, qué casualidad. Bueno, pues ese es el tema de fondo que hay. Listas, nombre, listas, nombre, listas, nombre. Y mientras, una parte de la juventud, 15 años después del 15M, está ahí luchando con proyectos claros, con posiciones claras, ¿no? Y sobre todo con algo que no tenía el 15M, que ellos sí tienen, ¿no? Una definición de clase, ¿no? En esa estamos, querido César.
0: Bueno, de todas maneras, te digo más cosas que van llegando por llamadas de oyentes de estos días y de hoy. Vamos a ver. La última encuesta que daba, digamos, el país el lunes 5 de octubre, habla del tirón de Vox, que mantiene al bloque de la derecha en el 50%, y el tirón de Vox es que Vox, V-O-X, los nazis, le dan el 18,4%, que con el 31,6% del Partido Popular da exactamente 50. Parece una encuesta cocinada, ¿eh? Porque para eso de que dé el 50%, coño, qué casualidad. Pero bueno, vamos a creérnoslo. Pero el Vox 18,4%, pero por Dios, 18,4%, sumar un 5,6%, Podemos 2,7%, bueno, hasta de Podemos 2,7, pues dentro de nada le alcanza al vice con su... se acabó la fiesta con el 2,0%. No sé, es que desde luego algo más gordo está pasando, que es desde luego, tú lo has explicado al revés y al derecho, que es, ¿cómo es posible, coño, que los trabajadores, los ciudadanos normales puedan votar a la derechona, coño? ¿Cómo puedan votar a la derechona? ¿Cómo es posible esto? ¿Cómo es posible que lo que hay montado en el mundo y en este país, y en Canarias, y en tu Jaén del Alma, y en Sevilla, y en todos los... ¿Cómo es? Yo ayer, pues mira, sufrir no, pero recordé que aquel 9 del año 67, 1967, venía yo de estudiar 2 años en Madrid, que me fui en el 65 y en el 67, estaba en Sevilla, precisamente en Sevilla, cuando mataron al Che a la hora. Yo iba de Sevilla, no es que hubiese pasado de lujo, sino porque iba a Algeciras a coger el barco para Canarias, de regreso. Y bueno, ¿qué pasa? ¿Y dónde están efectivamente? Sí, porque uno puede decir, bueno, las acampadas, sí, hay tal, y efectivamente, Alicia del Río, me parece que se llamaba, sí, la de Madrid y tal, formidable, ¿no? Uno la oye y dice, bueno, pues, ¿y dónde se han formado? Y toda esta gente, ¿no? Se queda uno dudando vista esta crisis de la izquierda, ¿no? Pero no sé, sigue explicándonos, coño, a ver cómo yo logro entender que seamos tan tontolines, por decir la palabra fina y no...
2: ¿Cuántos años lleva gobernando Pedro Sánchez?
0: 8.
2: ¿Tendrá algo que ver eso con los malos resultados del gobierno?
0: No lo sé, pero mira, yo es que me voy siempre al otro lado, ¿no? Porque no, Pedro, yo no he votado a Pedro Sánchez en la vida, ¿no? Pero me parece un partidito de centro, el PSOE de Pedro Sánchez, un partidito del centro, como el PSOE en general, ¿eh? No es por de Pedro Sánchez, ¿eh? A lo mejor ha ido a la izquierda hasta un poquito respecto a otras cuestiones, pero por Dios...
2: El problema que tendrá entonces que verse, ¿no? Que el Partido Socialista, bien o mal, se está manteniendo electoralmente después de un ataque tremendo contra él, donde está enjuiciado dos responsables de organización del PSOE por corrupción, donde se ha procesado al hermano y a la mujer, y donde el Partido Socialista está al borde de ser procesado por financiación ilegal. Que, por cierto, en gran parte evita ese procesamiento, el Partido Socialista lo hace y lo evita en función de que ha adelantado la campaña electoral, aprovechando un movimiento social que está en gran parte contra la política del gobierno también. No nos engañemos. Según cuentan los compañeros de Sumar, llevan años intentando que el PSOE aplique una determinada política y no la ha aplicado hasta ahora. Y la ha aplicado hasta el punto que convoca unas elecciones generales en función de ese movimiento, porque piensa que el movimiento Mari Carmen le puede favorecer electoralmente. Pero antes no hicieron nada por la vivienda, en serio. Y según cuentan los de Sumar, el Pedro Sánchez se había negado a entrar en ese debate, que viene desde el primer momento que Podemos empezó a gobernar con el Partido Socialista. Es decir, que en el tema de la vivienda, que refleja un modelo político y un modelo de poder, porque no es solo una cuestión económica ni social, refleja un tipo de modelo de capitalismo basado en la renta y en el turismo, en una conexión brutal con el sector inmobiliario. Entonces, desde esa perspectiva, querido César, el movimiento que ha habido, que lleva años fraguándose, aunque la izquierda no se dé cuenta, hay gente que lleva años trabajando en esta perspectiva,

política de la no política de este gobierno y el fracaso permanente de las políticas de la vivienda que ha organizado el gobierno de Pedro Sánchez. Al final se empalma con ese movimiento precisamente porque estaba en la calle, tenía protagonismo y ha sido un cataclismo en la opinión pública, por cierto, europea, perdón, española y europea, y hasta mundial. En todos los lugares ha aparecido este fenómeno. Entonces, esto te explica muy bien quién está a la ofensiva y quién está a la defensiva. Es decir, en estos años, el gobierno de la izquierda, el gobierno de coalición, no ha cumplido con la expectativa que ha generado en las campañas electorales y previamente. ¿Qué queda de la expectativa del gran gobierno que iba a cambiar España? Muy poco. ¿Y enfrente qué hay? Una oposición de derecha dura y endurecida. Una creciente autonomización del Estado. Y no cabe ninguna duda de que una parte del Poder Judicial está para echar a este gobierno. Esa es la situación real que hay. En ese contexto aparece Vox. Pero Vox no nació del cielo. Estaba ahí, estaba cuajándose desde hace años. Pero sobre todo se cuajó y le dieron el empujón, ¿cuándo? Cuando aparece la secesión de Cataluña. Y el PP, porque Vox es el PP, una ruptura del PP, Vox aparece como la reacción nacionalista española a la crisis de Cataluña. Y a la moderación del Partido Popular. Ahí aparece Vox. Impulsado, financiado desde dentro, desde resortes muy poderosos de poder. Y hoy aparece como la alternativa de una parte sustancial de la opinión pública española, que recrea, reproduce el franquismo. Un específico franquismo que tiene que ver con el franquismo del desarrollismo de los años 60, que es lo que reivindica realmente Vox. Entonces, esa es la situación que hay en este momento. Pero, insisto, el Partido Socialista está ahí, por encima de 100 diputados. El Partido Socialista se mantiene. Y seguramente en esta campaña electoral ganará más diputados de lo que le dan la encuesta. ¿El problema real dónde está? A su izquierda. A su izquierda. La última encuesta, hay encuestas que me creo y otras que no. Las del CIS suelen ser buenas si las miras por dentro. Y las conclusiones son siempre, digamos así, una belleza artística. Pero la encuesta que hace Belén Barreiro para el barómetro del país y de la cadena SER, para PISA, me parece que son encuestas, diría, bien hechas. Hay otras que creo que no son tanto. Y le dan 7 diputados, si mal no recuerdo. 5 a Sumar y 2 diputados a Podemos. Entonces, esa es la situación que hay. Es decir, es más, el peligro que hay es que conforme la polarización aumente y como de facto la derecha y una parte de la izquierda ha situado como líder de su proyecto a Pedro Sánchez, pues me temo de que si no se hacen bien las cosas, nos encontremos con que el Partido Socialista avanzará, pero sobre todo por 2 elementos. Uno, tirando voto abstencionista, y otro tirando del voto que antes votaba a Podemos y a Izquierda Unida y a Sumar, ¿no? Esa es la realidad que tenemos encima de la mesa. Y en todo eso, ahora lo que tenemos es las prisas, las enormes prisas por encontrar una salida, las enormes prisas por confeccionar listas y la enorme prisa por a ver quién encabeza esto, quién lo encabeza, ¿no? ¿Dónde está Mon

0: e Irene Montero, que va a hacer su democrática primaria. Y ahora de nuevo aparece Rufián. Esa es la realidad. Pero mientras, la sociedad se está moviendo. ¿Qué es lo que no había hace dos meses? Mientras hay miles de hombres y mujeres jóvenes que están ahí en la calle, situando una agenda política que no es la agenda política del poder, que no es la agenda política de la polarización, que no es la agenda política de, entre comillas, los políticos y las políticas, sino que es una agenda socioeconómica, que es una agenda que tiene que ver con la vivienda, que tiene que ver con los salarios, que tiene que ver con la carestía de la vida, que tiene que ver con un modelo productivo rentista basado en el turismo, en el sector inmobiliario. Eso es lo que está apareciendo. Y ese debería de ser el programa de la izquierda. Y reconstruir su oferta electoral en torno a ese programa. Pero eso no se está haciendo. La imagen es terrible. Maillo con los ministros de poder de Sumar, y no había nadie del movimiento social. ¿Por qué? Porque ellos ya no están en el movimiento social. Ya no están en la acampada. Ellos están en otra cosa ya. Pero los jóvenes que llevan, ya he dicho, años y meses organizándose, que creíamos que eso había desaparecido, que eso estaba anulado, que el 15M estaba agotado, y obviamente lo está, esto ya es otra cosa, pues han conseguido nada más y nada menos que adelantar las elecciones y conseguir una huelga general. Eso para mí es lo fundamental. Y ahora la clave es que la huelga general triunfe, que la huelga general sea de millones de personas, y unir la recomposición electoral con el movimiento social en una convergencia programática y política. Eso es lo que creo que hay que hacer. Porque esto es lo mismo que dije en el 15M. Lo mismo que dije en el 15M.
1: Pues mira, yo realmente de lo que sigo alucinando permanentemente, y lo seguimos poniendo aquí, bueno, una rueda de prensa, me acuerdo, una del PSOE, una portavoz del PSOE, pues que repasó el caso Gürtel y todos los casos, todas las derivaciones que estaban en juzgados y tal y cual, eran como 17 minutos, y lo sigo poniendo, pero vamos a ver. Yo estoy de acuerdo que todo está complejo y tal y cual, pero hombre, que al Partido Popular, el partido del caso Gürtel, quizás en mi opinión, uno de los casos más de corrupción más importantes del mundo, pues ¿cómo es posible que se le dé algo de cancha? Yo cuando escucho a un señor como el secretario general del Partido Popular, Miguel Tellado, hablando y denunciando la corrupción y tal, digo, pero este tío nos quiere vacilar con el pasado que tiene él, con el pasado que tiene, que también lo ponemos con mucha frecuencia aquí. Estamos haciendo una colección de todas las cosas, lo mismo del amigo Albertito Núñez Feijóo cuando estuvo las cuatro temporaditas de vacaciones en Galicia y tal, los favores que se le hacen a la hermana, y de él, los casos de él de descarados, ¿no? Y tal, pero no sé por qué no concentramos la izquierda mucha energía en que todo el mundo sepa que el Partido Popular es eso, un partido absolutamente corrupto, protagonista de lo que fue el caso Gürtel, que ahí es nada el caso Gürtel.
0: Porque no vale para nada.
1: Bueno, porque no vale para nada, entre comillas, ¿no? Porque tampoco teníamos medios de comunicación en la lucha antifranquista, pero sabíamos lo que teníamos que hacer, y aquello corrió y nos hicimos de izquierda con aquella gente.
0: Para el votante medio del Partido Popular y de Vox, la única corrupción grave es la del Partido Socialista.
1: Yo lo entiendo, pero es que, como tú dices, el votante del Partido Popular, yo digo, pero ¿cómo puede haber votante? Sí, algún de estos de los grandes poderes económicos, por supuesto, pero un votante, un trabajador normal, votar al Partido Popular? ¿Pero qué le pasa? ¿Por qué no va a tratamiento psiquiátrico, coño?
0: Bueno, porque el problema que hay es entre... un problema que tú tienes mucho, que es entre el deber ser y el ser, ¿no? Es decir, entre un juicio moral de la realidad y millones de personas que ese juicio no digan que no lo tienen, sino que no les parece relevante en el debate político real. Para ello hay otros temas que son más relevantes. Es más, una de las cuestiones que mucho aprendimos estudiando a Lecoq y el famoso libro aquello, No piense en el elefante, es que a pesar de lo que cree la izquierda, hay muchos millones de trabajadores y de trabajadoras que votan contra sus intereses y que lo siguen haciendo. Es decir, no es que la política sea compleja, es que hay bases políticas, ideológicas y materiales que eso lo impiden. Acabamos de ver las elecciones, la primera parte de las elecciones en Brasil. No estamos hablando solo de España. Es que hay un señor Milei que está en el gobierno y que si no se remedia, en las próximas elecciones volverá a salir. Es decir, es que la situación que vive nuestra sociedad, el control que hay sobre ella, la presencia de los medios de comunicación, la presencia de las redes y sobre todo una idea que siempre se olvida, ¿no? Y que yo siempre la traigo con escaso éxito, ¿no? Es decir, desde el año 1989-90 el capitalismo no tiene alternativa. Para mí sí, pero el capitalismo no tiene alternativa. Cuando se cae la Unión Soviética, desaparece la izquierda real en medio mundo, desaparecen los grandes movimientos de liberación. Cuando todo eso ocurre, el capitalismo vive ya sin enemigo. Y cuando el capitalismo vive sin enemigo, empieza a hacer lo que a él le parece en gana, no tiene miedo a ninguna oposición, no tiene miedo a las clases trabajadoras, no tiene miedo a los grupos revolucionarios que o se han pasado al otro lado o han desaparecido, y ante eso nosotros nos vemos hoy que después de más de 40 años de contrarrevolución neoliberal, eso ha cambiado nuestras sociedades y ha cambiado la conciencia de las personas. El capitalismo es malo, pero no tiene alternativa. El capitalismo es nefasto, pero no tiene alternativa. Es el mejor de los mundos posibles. Y eso se ha convertido en aquello que decía Fischer, copiando a Jameson, que decía, es más fácil pensar el fin de la humanidad que el fin del capitalismo. Es más fácil pensar el fin de la humanidad que el capitalismo. Entonces, ese marco ideológico mundial, que es un capitalismo sin alternativa y una desaparición del socialismo como un objetivo razonable, radical pero razonable, es lo que ha generado un vacío donde la ideología neoliberal, el individualismo de masa, la estructura de consumo se ha convertido en un elemento decisivo y que obviamente tira de una parte enorme de las clases trabajadoras que se meten en otros líos. Porque, por ejemplo, uno de los temas que ha desaparecido con la movilización social es el tema de la emigración. Ya no está en el centro el tema de la emigración. ¿Por qué? Porque el movimiento popular ha generado una agenda diferente, donde la emigración, obviamente, sigue siendo un problema para una parte importante de la población, pero ya no es el problema, porque antes, si ves la agenda de la derecha y la agenda de Vox, es siempre el mismo. Emigración, inseguridad ligada a la emigración y, al lado de eso, la corrupción del PSOE. Entonces, ante esa realidad de la inexistencia de alternativas, hay que añadir un segundo elemento que vivimos en España.
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1: Víctima de violencia machista al borde del desahucio con un niño. María se quedó huérfana a los 11 años, tiene 30, necesita una vivienda. Desde 2020 vive en un piso de Santa Cruz de Tenerife y ahora las propietarias quieren echarla para poder alquilar la casa a precio de mercado. La fecha prevista para el juicio era el pasado 5 de julio, pero se aplazó porque su abogada presentó nueva documentación. Ahora María está a la espera de nuevas fechas, tanto de juicio como de desahucio. La Asamblea Ciudadana por el Derecho a la Vivienda en Lanzarote acuerda apoyar a las familias amenazadas por desahucios, mantener la protesta pacífica y avanzar hacia la huelga general. La Asamblea acordó mantener la protesta activa y pacífica en la acampada, que está en el Parque José Ramírez Cerdá, como espacio de encuentro, información, apoyo mutuo y reivindicación. Todas las acciones continuarán desarrollándose de manera responsable y cívica, priorizando el cuidado y la seguridad de las personas participantes. Mientras, la policía local de Arrecife amenaza con multas de hasta 4.500 euros a los acampados por la vivienda. El Cabildo de Tenerife recorta la prevención de incendios y pone fin antes de tiempo al trabajo de las cuadrillas. El Partido Socialista Obrero Español de Tenerife ha advertido que el Cabildo Insular, gobernado por Coalición Canaria y el Partido Popular, ha recortado las tareas de prevención de incendios en la isla al eliminar trabajos que estaban programados dentro del encargo a Gesplan para el refuerzo de las brigadas forestales. La empresa pública ha comunicado a más de 120 trabajadores que su actividad finalizará el próximo 30 de octubre en lugar del 24 de noviembre previsto inicialmente y que no se realizarán los trabajos preventivos contemplados para ese periodo. Por tanto, estos trabajadores estarán un mes y medio menos. Empezaron a mediados de mayo frente al 6 de abril y terminarán el 30 de octubre en lugar del 24 de noviembre. Antonio Morales ha recordado que él no pertenecía a Nueva Canarias, sino a uno de los partidos locales aliados, Roque Aguairo, una de las formaciones que impulsó luego la escisión. Recuerda que sigue en Nueva Canarias y que no milita en Primero Canarias. El presidente del Cabildo dice estar dedicado en cuerpo y alma a la gestión de la Corporación Insular y que sigue intentando que la escisión no afecte a su gobierno. La justicia avala prohibir los pisos turísticos en un edificio de Tenerife basándose en sus estatutos de 1997. Pretender autorizar una actividad prohibida en los estatutos requiere el acuerdo unánime de los propietarios. La jurisprudencia exige, en todo caso, analizar la redacción concreta de cada estatuto. El portavoz del Gobierno canario, Alfonso Cabello, advierte de que el adelanto electoral complica la prórroga para 2027 con más de 160 millones de euros en juego. El Gobierno de Canarias ha advertido de que la gratuidad del transporte público en las islas corre peligro a partir del 1 de enero de 2027 si el Ejecutivo Central no prórroga la financiación antes de que finalice el año. La OIM pide a los países de la Unión Europea priorizar el interés superior del niño, garantizar su acceso a los servicios básicos y no detener nunca menores por razones de migración irregular. Contener la ruta canaria no significa resolverla. Las personas siguen migrando, pero en condiciones más peligrosas. Euskal Herria Bildu y Esquerra Republicana de Cataluña reeditan su coalición y se presentarán juntos al Senado. Ambas formaciones apuestan así por la acumulación de fuerzas como herramienta para defender los derechos nacionales de Euskal Herria y Cataluña, ampliar los derechos sociales y hacer frente al bloque reaccionario. Para las elecciones del 29 de noviembre en España, el Supremo ha suspendido cautelarmente la opción de voto a los recién nacionalizados por la ley de nietos. Sin embargo, según el INE, hay 444.335 extranjeros más censados que el año pasado.
2: Tú muchas veces, como yo, hablamos de nuestra juventud, a lo mejor con demasiada, ¿cómo te diría?, con demasiada nostalgia, o sobrevolando lo que éramos, nunca entendimos, tú y yo, una cosa que vivimos en la transición. No es que Franco se muriera en la cama. Es que la transición, en lo fundamental, fue dirigida por los, entre comillas, renovadores del franquismo. Aquí nunca hubo una ruptura democrática. Por cierto, la hubo en Portugal, pero las fuerzas del salazarismo son la segunda fuerza política de Portugal. Cuidado. Por eso hay que tener siempre cuidado. Pero hay un hecho real, ¿no? Eso que se ha llamado el franquismo sociológico está presente en esta sociedad. Hay una parte de esta sociedad muy numerosa, masiva, que recuerda positivamente a la última etapa del franquismo. La etapa sobre todo de los años 60, del desarrollismo, que le dio un nuevo impulso al franquismo y que también posibilitó, dicho sea de paso, la presencia de un nuevo movimiento obrero. Eso cuela, está ahí, desde el primer momento que llegó la transición, al poco tiempo de llegar la transición. Ya vinieron los historiadores revisionistas a la luz de aquella frase que para mí era la determinante de esta derecha, también la de vos, que es aquello cuando dijo José María Aznar, estando en la oposición, que a ellos no le daban ninguna superioridad moral a la izquierda y que ellos iban a ser una derecha sin complejo. Y lo hicieron desde el primer momento. Y mientras que nosotros estábamos en la reconciliación nacional, ellos empezaron a sacar continuamente documentación, libros, que de una u otra mente ilegitimaban a la República y justificaban el llamado alzamiento nacional. Eso lo hemos vivido desde los años 70 y 80 y desde luego desde el primer gobierno del Partido Popular. Pero no lo olvidemos, que el Partido Popular llega al gobierno después de Felipe González, después de la corrupción. Es decir, el gobierno de la izquierda, el primer gobierno de la izquierda, aparece implicado en cosas de terrorismo de Estado y de graves de corrupción. Y llega Aznar. De allí, no lo olvidemos. Eso es un segundo punto que explica también esta sociedad que tenemos. Nunca ha habido una primacía ideológica de la izquierda que contara la historia en su rasgo verdadero. En su rasgo verdadero. Mientras que nosotros discutíamos entre profesores la historia de España, ellos vendían millones de libros contando que la República era una mierda y que el alzamiento nacional, el llamado alzamiento nacional, se hacía porque los rojos iban a tomar el poder y la República ya no era legítima. Eso es una y otra vez durante decenas de años. Esa batalla ideológica por la historia ha sido una parte fundamental. Y luego un tercer elemento, querido César. que también hay que tener en cuenta para esto, y que no se nos puede olvidar, que es el fracaso de Podemos, de Unidas Podemos. El fracaso de Unidas Podemos. Y la constatación del poder de dirigentes de Podemos. Otros no, pero otros sí. Aquí el 15M puso una nueva generación política. Muchos de los que hoy aparecen ahí, en primera fila, como ministros, algunos de los ministros, eran gente que viene de ese movimiento o que fue impulsado por ese movimiento. Más de 5 millones de votos. Y al borde del sorpaso del Partido Socialista. ¿Qué queda de eso? Hoy Podemos sacaría 2 diputados y sumar 5. Y teníamos más de 77. Más de 77. Cuanto más diputados tuvo Julio Anguita, era 21. Y fíjate lo que hizo Julio Anguita con 21 diputados. Ahí teníamos nosotros 77 diputados. Y eso ha fracasado. Y la gente lo sabe. Y la gente se ha desmovilizado. Y muchos pensábamos, incluido yo, que tardaría en llegar un nuevo ciclo de movilización. Y ha llegado, como todo, espontáneamente, pero organizadamente. Las dos cosas a la vez. Y los tenemos en las plazas. Donde había organización, ha habido movilización. Donde no había organización, no ha habido movilización. Ergo Tenerife. ¿Por qué? Porque los que están organizando el movimiento no tienen presencia activa en Tenerife. O la tienen muy débil. Por tanto, ahora nos encontramos con la derecha llegando, pero con una perspectiva nueva. Han aparecido dos actores nuevos, han aparecido en la política. Que antes la polarización lo ocultaba. Los poderes económicos y su capacidad de definir la política, de poner límite a los gobiernos y de imponer su propia agenda. Y por otro lado, un movimiento social que no es tan masivo como fue el 15M, pero con la idea muy clara, y que está actuando de contrapoder social, que no es el que nos gustaría, sin duda, pero esos son el camino, esos son los que muestran el camino. Y mientras, pues la izquierda, a la izquierda del Partido Socialista, pues buscando líderes y luchando para ver quién mete más diputados en la lista. De esto hemos hablado durante años.
3: Pues sí, coño, pues sí. Pero que bueno. Tendrás que pensar eso, esa estrategia, me refiero, de coordinación en este momento, ¿no? Ya las etapas que tienen muy claras y ya las hemos repetido tantas veces, y yo creo que vamos, que no hay ninguna duda que la calle, el poder político, tal, todo lo que ya tienes más que argumentado, explicado y demás, y que a nivel, yo tengo delante, pues lo último que di ayer en el programa, que dimos en el programa de La Trapera por la mañana, Petro, que bueno, lo titulan Sacude a México, dura advertencia al progresismo y a la derecha. Era una hora y no sé cuántos minutos de charla formidable. Y bueno, y hay mucho movimiento en ese sentido, pero al final eso, Colombia uno dice, pero ¿cómo Colombia vota al huevón este de la derechona, en vez de votar pues al sucesor de Petro, ¿no? A Iván Cepeda. Pues, es que sé yo, es que no está fácil, efectivamente. Bueno, lo mismo lo de Chile, hemos visto. Uno piensa, pues Salvador Allende y todo el progreso, y ahora resulta que hay un discípulo de aquel enemigo de Allende y tal, el CAS, y empieza uno a repasar, uno dice, pero vamos a ver, pero ¿qué está pasando aquí? Habrá que... tú has visto los resultados también, esas encuestas que hablaban antes, y a lo mejor lo valía a veces, el 20% tiene tanto como el 80% restante de la humanidad. Bueno, pero ahora ya van por el 1, dicen el 1, pero ahora ya no sé si estarán ya en el 0,5%. No sé, la verdad es que la cosita es...
2: Yo creo que la clave, César, está en que las poblaciones, no me gusta emplear la palabra utopía, no me gusta emplearla, no tengo una especial, pero la gente han llegado a un momento que una parte muy significativa de las clases trabajadoras no creen posible un orden democrático justo. No creen posible una sociedad alternativa al modo de producir, consumir y vivir del capitalismo. Y a mi juicio, para luchar en la vida que llevamos, porque vivimos desde el punto de vista político-social, mucho peor que hace 20 años y 30 años. Culturalmente vivimos en un mundo mucho peor. Para luchar, hace falta pensar que cuando ponemos un cartel pidiendo el voto, que ya ni siquiera se ponen carteles, porque no hay militantes, cuando te pasa noche y noche quitando y poniendo carteles, viendo cómo están quitados los carteles, preparando actos, saliendo a las calles a repartir el voto o metiendo el voto en los buzones, la gente necesita, en una sociedad como esta, donde todo cuesta tanto y tan caro, una motivación existencial. No solo una motivación electoral o coyuntural. El otro día el alcalde de Nueva York, y por cierto yo no espero grandes cosas de él, pero siempre me parece importante que en el centro del imperio haya gente que luche por una sociedad más justa, ¿no? Y siempre soy capaz de mirarlo en positivo, ¿no? Sabiendo las limitaciones que tiene el hacer política en Estados Unidos. Por eso lo admiro más. Pero en ese contexto, César, decía él, que la democracia, si no afecta positivamente a la vida de la gente, no sirve para nada, para la gente. O sea, muchos de los que votan a Vox, lo hacen por motivaciones ideológicas que tienen una agenda determinada. Pero aquellos que lo que consideran es la justicia, eso tiene muchas dificultades para votar hoy. Y lo que hacen es, eso lo mueve muy bien Pedro Sánchez, lo mueve maravillosamente Pedro Sánchez. Lo que hacen es votar por el menos malo. La idea de que viene la derecha y yo soy el muro de contención a esa derecha. Pero nunca explico por qué llegan.
3: El voto útil, qué curioso.
2: Y además, pero claro, el problema del voto útil es que es útil votar en toda España a una fuerza que a una le dan 2 diputados y a otra 5. Yo creo que sí. Pero ¿qué piensa la mayoría? Acojonada y asustada con la derecha. ¿Qué piensa la mayoría?
3: Mira, una cosa que me están mandando ya la señal de que van a comenzar hoy, está, bueno, desde el jueves y hasta el lunes incluido, porque festivo, aquí, pues está celebrándose la Feria del Libro de La Laguna, que es la Feria del Libro más importante de Canarias, sin duda, ¿no? Y vamos, una feria, vamos, destacada, ¿no? Y hoy ahora presenta el libro Generación Inquilina, un libro de Javier Gil, y van a hacer un minuto de silencio al comenzar por Mari Carmen, y después leer un pequeño manifiesto que lo leerá nuestra compañera Meme, Remedio Sosa. ¿Puedes esperar esos 5 minutitos escuchando?
2: Claro,
3: te vamos a llamar por WhatsApp, cuelga, para darte, para retransmitir por la línea telefónica normal, a ver si puede... A ver si puedes pasar la antena para que escuche el compañero Manuel Monoreo y opine. Y opine que esto es pues complementario en la línea de todo lo que ha estado argumentando, pues eso. Dios mío. Pues vamos a ver cuando empieza. Ya ustedes escucharon ayer cómo Petro sacudía a México y esa advertencia al progresismo y a la derecha. Pues vamos a ver, ya les decíamos que a lo mejor hoy poníamos la todo entero, porque ayer pusimos media horita de esa hora y pico. A ver cómo Deyanira logra resolver pues que la línea telefónica normal vaya para la Feria del Libro Lagunera y la presentación de este libro Generación Inquilina, con ese minuto de silencio por Mari Carmen, que ya saben que ha sido frenado en muchos sitios y tal, y todas esas cosas del facherío, ¿no? Y es posible que toda la feria guarde ese minuto de silencio, pero que sí, que así sea, ya nos lo confirmará Anabel. Y vamos a ver, Anabel. Ah, Manolo. Ay, es que estaba pensando que estaba ya comenzando el tema. Manolo, ¿nos escuchas?
2: Te escucho.
3: Espera ahí que... A ver, Deyanira, te toca a ti controlar el tema del comienzo, venga. No se te oye.
1: Todavía no estamos en la plaza, César.
3: No, pero venga, pues llama a la plaza.
1: Estamos ahí, porque me tenía el teléfono de Anabel, entonces me tengo que esperar unos minutitos.
3: A ver. Bueno, pues venga, pues seguimos ese minutito hasta que comience el acto que va pues marcado en todo esto que tiene que ver con la actualidad. ¿Qué más cosas importantes destacaría Manolo? Manolo, ¿qué habría que hacer? Porque mira, yo a veces dicen eso, la huelga general, pero de 24 horas llega a plantear algún sector, digo, pero esto ¿qué pasa?
2: Yo creo que es fundamental que las gente salgan a la calle, que sea una gran movilización ciudadana y que además tenga el máximo de éxito posible.
3: ¿Máximo?
2: Porque una huelga en estas condiciones no son como antes, ¿no? Hoy la huelga, el sector industrial es pequeño, no es muy grande, es significativo porque tiene grandes empresas y tiene además una afiliación alta. Pero hace falta movilizar a todo un inmenso sector servicio, el transporte. Bueno, hay ahí muchos elementos que, y luego, sobre todo, que tenga trascendencia pública. Entonces, a mi juicio, esta perspectiva de la huelga es fundamental y me imagino que la izquierda, que se considera la izquierda del Partido Socialista, pues se va a dedicar a trabajar para esa huelga con denuedo, para que salga bien y para que tenga éxito. Yo creo que eso es, para mí, lo fundamental. la otra parte que hay es, hombre, que sería aconsejable que lo que queda de la izquierda institucional que ha gobernado con el Partido Socialista, pues se uniera y que fuese capaz de presentar un programa a la altura de los desafíos que tenemos encima de la mesa. Yo creo que eso es lo que había que hacer, porque ya no hay tiempo para nada. Luego ya tenemos que ver qué pasa el día 30, qué pasa el día. Y entonces ahí ya sabremos cómo se cierra el ciclo y si ese ciclo inaugura un nuevo ciclo de hegemonía de la derecha en España.
3: A ver, sigue desarrollando esto. ¿Manera de parar esa hegemonía de la derecha?
2: Pues es que la huelga general salga bien y que la izquierda, a la izquierda del PSOE, tenga un programa capaz de sintonizar con los miles de jóvenes que están en las calles y con una opinión pública que mayoritaria quiere, entre otras cosas, una política de vivienda justa. Por cierto, la mayoría de los votantes del PSOE, del PP y de Vox también. Es que estas cosas, querido César, no se valoran.
3: Mira, ¿por qué, Manolo, voy sobre el mismo tema, 6 millones de viviendas de ese tipo, populares, en Venezuela? ¿Por qué aquí tantas dificultades? ¿Por qué tienen que dejarles hacer el negocio a esos poderes económicos?
2: Decía un teórico español, un economista importante, que el término pelotazo urbanístico es típico de España. Es que en España el tipo de capitalismo que se ha construido le da a la cuestión inmobiliaria y a las constructoras, al mundo que hay detrás del ladrillo, le da un privilegio económico y político excepcional. Ten en cuenta que vivimos en el 2008 el fin de una burbuja inmobiliaria de enorme dimensión. Ahora lo que estamos es en el fin de una burbuja, perdón, el inicio de una burbuja diferente y que tiene a la vivienda en uno de sus centros y que tiene que ver fundamentalmente con el turismo, que se ha convertido en la superindustria nacional. En el año 2015 vinieron 53 millones de turistas. Este año es posible que lleguemos a los 100 millones. A los 100 millones de turistas. Y eso significa que, como no se ha construido, porque todavía tenemos el precedente de la crisis, la clave está en la vivienda usada y, sobre todo, en sacarle rendimiento a esa vivienda usada. Que una parte fundamental de esta vivienda usada está ya en grandes fondos de inversión, sobre todo en las grandes ciudades y en el sector turístico más definitorio. Entonces, eso es lo que hace que la presencia del poder en el PSOE es siempre determinante. El PSOE es la otra pata del sistema, o al menos lo ha sido hasta ahora. Parte del sistema. Y el problema de fondo que hay es que el sistema, que el Partido Socialista, sabe perfectamente que es muy difícil hacer política frente a esos sectores oligárquicos que son determinantes en muchas provincias, en muchos pueblos, en muchas ciudades, y que definen la política municipal y pública. ¿Qué? No estamos hablando de cosas pequeñas, estamos hablando de un elemento esencial de la estructura del poder oligárquico del país. Y eso es lo que ha impedido que el Partido Socialista, es parte del sistema en lo fundamental, se haya dedicado a hacer política seria de vivienda. Y según dicen los señores de Sumar y las señoras de Sumar, llevan años intentando y no lo han podido conseguir hasta que no hay miles de personas en la calle. Claro, eso es la realidad que tenemos encima de la mesa. Pero eso estallará, César. Esta burbuja turística que estamos viviendo, este crecimiento descomunal del turismo, la gentrificación de los centros de nuestras ciudades, todo ese mundo que estamos viendo en todos lados, y ustedes en Canarias mucho más, eso tarde o temprano pinchará esa burbuja. Y cuando pinche, veremos ver qué pasa y cuáles van a ser las consecuencias.
3: Madre mía.
2: Es que nadie piensa, Costa, nadie piensa a cinco minutos más de la campaña electoral. Nadie piensa. Es que todo lo que hacemos está marcado por la inmediatez, está marcado por los análisis coyunturales, está marcado por en función de qué hace la derecha, qué no hace la derecha, qué hace esta más derecha. ¿Y tú qué haces cuando estás gobernando? O sea, ¿por qué? La pregunta que tenían que hacerse los hombres y mujeres de Podemos, de Sumar, de Izquierda Unida y del PC, es muy simple. Pero hay que hacérsela. Oye, ¿cómo es posible que estando teóricamente gobernando en el gobierno más de izquierda del mundo mundial, tengamos cada vez menos organización y menos votos? ¿Por qué será? Insisto, ¿por qué será?
3: ¿Por qué será? ¿Por qué será, Manolo?
2: Porque hemos perdido la conexión con la sociedad y porque nos hemos convertido en un instrumento de la política del Partido Socialista.
3: No. Madre mía, qué viaje.
2: Es que esto que estoy diciendo lo llevo diciendo 3 años, o 4 y 5, delante tuya.
3: Sí, sí, pero qué viaje más triste.
2: Sí, pero fíjate qué realidad. Fíjate que esto tendrían que pensarlo ellos, ¿no? Ellos están asumiendo los costes de ser miembro del gobierno de Pedro Sánchez. Sí, ellos asumen los costes. Cuando consiguen meter algo positivo y se enfrentan con los poderes, el Partido Socialista dice no. Pero mira por dónde hay miles de hombres y mujeres en la calle, llega el asunto de Machacarme y entonces el Partido Socialista cede. Oye, ¿no hubiese sido mejor dejar gobernar?
3: Sí, sí, sí, continúa.
2: ¿No será mejor, sido mejor, dejar gobernar el Partido Socialista, seguir con nuestros diputados, organizar partidos, organizar células, organizar círculos, organizar asambleas de base, estar presente en las movilizaciones, construir organización, que estar gobernando con un partido que al final es tu principal adversario electoral?
3: Pues son cuestiones, vamos, de sentido común.
2: Bueno, pero ahí la tienes.
3: Pues, el poco sentido común ciudadano, ¿no?
2: Yo ahora ya no digo nada. Yo lo único que te digo ahora es lo siguiente. Lo único que digo es lo siguiente. Sintonizar con lo que hay en la calle, garantizar una gran huelga general, que será difícil, no será fácil, no está hecha, no está ganada, y luego intentar salvar los muebles, ¿no?
3: Huelga general, el marco, las 24 horas.
2: ¿Cómo?
3: El marco que decíamos antes, de 24 horas,
2: Sí, sí.
3: ¿Eh? ese marco, ¿no? Claro. Es el que hay que asumir.
4: Claro, es que ya no te queda otro.
3: Ya.
4: O sea, ya ha llegado a una situación. Yo te dije la última vez que hablamos que estuve con dirigentes importantes de Sumar que me decían el viernes, el sábado, que Pedro no iba a convocar a la elección. Estamos en eso. Entonces, mi problema que hay real es que ahora ya no hay tiempo para nada. Y que tienes que salir a batirte en la calle en condiciones muy difíciles, cuando las encuestas te dan la práctica desaparición de la izquierda alternativa en España. Porque parte 2 y 5 es la desaparición de la izquierda alternativa en España. Bueno, pues eso es lo que hay. Hay que salir, abatirse al cobre, presentar un proyecto creíble, comprometerse en serio para que la huelga general triunfe, y ya está, no queda otra. Y a ver qué pasa el día, 29. No queda otra.
3: Bueno, pues oye, ya han tenido que adelantar ahí el manifiesto, ya lo han leído, ya te llamaremos para que lo puedas en otro momento, mañana, lo que sea, y comentar. Venga, pues un abrazo muy fuerte y a escribir. Mira, yo he hecho de menos, todos recurrimos a Marx, tal cual. Pues mira, no estaría mal recurrir a un tal Manuel Monereo, ¿te acuerdas, no?
4: He escrito muchos libros. Ahora mismo tengo en la radio una tribuna del viejo topo sobre la vivienda. Y estoy ahí, yo lo mando, ¿no? O sea, que la vida es así.
3: Formidable.
4: Pero yo nunca me canso. No te preocupes que no me canso.
3: Pues para adelante, Manolo. Un abrazo muy fuerte.

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2: Víctima de violencia machista al borde del desahucio con un niño. María se quedó huérfana a los 11 años, tiene 30, necesita una vivienda. Desde 2020 vive en un piso de Santa Cruz de Tenerife y ahora las propietarias quieren echarla para poder alquilar la casa a precio de mercado. La fecha prevista para el juicio era el pasado 5 de julio, pero se aplazó porque su abogada presentó nueva documentación. Ahora María está a la espera de nuevas fechas, tanto de juicio como de desahucio. La Asamblea Ciudadana por el Derecho a la Vivienda en Lanzarote acuerda apoyar a las familias amenazadas por desahucios, mantener la protesta pacífica y avanzar hacia la huelga general. La Asamblea acordó mantener la protesta activa y pacífica en la acampada que está en el Parque José Ramírez Cerdá como espacio de encuentro, información, apoyo mutuo y reivindicación.

0: Antes de tiempo al trabajo de las cuadrillas, el Partido Socialista Obrero Español de Tenerife ha advertido que el Cabildo Insular, gobernado por Coalición Canaria y el Partido Popular, ha recortado las tareas de prevención de incendios en la isla al eliminar trabajos que estaban programados dentro del encargo a Gesplan para el refuerzo de las brigadas forestales. La empresa pública ha comunicado a más de 120 trabajadores que su actividad finalizará el próximo 30 de octubre en lugar del 24 de noviembre previsto inicialmente y que no se realizarán los trabajos preventivos contemplados para ese periodo. Por tanto, estos trabajadores estarán un mes y medio menos. Empezaron a mediados de mayo frente al 6 de abril y terminarán el 30 de octubre en lugar del 24 de noviembre. Antonio Morales ha recordado que él no pertenecía a Nueva Canarias, sino a uno de los partidos locales aliados, Roque Aguairo, una de las formaciones que impulsó luego la escisión. Recuerda que sigue en Nueva Canarias y que no milita en Primero Canarias. El presidente del Cabildo dice estar dedicado en cuerpo y alma a la gestión de la Corporación Insular y que sigue intentando que la escisión no afecte a su gobierno. La justicia avala prohibir los pisos turísticos en un edificio de Tenerife basándose en sus estatutos de 1997. Pretender autorizar una actividad prohibida en los estatutos requiere el acuerdo unánime de los propietarios. La jurisprudencia exige, en todo caso, analizar la redacción concreta de cada estatuto. El portavoz del Gobierno canario, Alfonso Cabello, advierte de que el adelanto electoral complica la prórroga para 2027 con más de 160 millones de euros en juego. El Gobierno de Canarias ha advertido de que la gratuidad del transporte público en las islas corre peligro a partir del 1 de enero de 2027 si el Ejecutivo Central no prórroga la financiación antes de que finalice el año. La OIM pide a los países de la Unión Europea priorizar el interés superior del niño, garantizar su acceso a los servicios básicos y no detener nunca menores por razones de migración irregular. Contener la ruta canaria no significa resolverla. Las personas siguen migrando, pero en condiciones más peligrosas. Euskal Herria Bildu y Esquerra Republicana de Cataluña reeditan su coalición y se presentarán juntos al Senado. Ambas formaciones apuestan así por la acumulación de fuerzas como herramienta para defender los derechos nacionales de Euskal Herria y Cataluña, ampliar los derechos sociales y hacer frente al bloque reaccionario. Para las elecciones del 29 de noviembre en España, el Supremo ha suspendido cautelarmente la opción de voto a los recién nacionalizados por la ley de nietos. Sin embargo, según el INE, hay 444.335 extranjeros más censados que el año pasado.
1: Bueno, hace poquitos minutos que ya Javier Gil dio comienzo a su intervención, Generación Inquilina. Con él está David González. Vamos a conectar para que sigamos esta Generación Inquilina.
2: ¿Se escucha bien? Perfecto. Empezamos ya porque tenemos muy poquito tiempo, hay muchas cosas de las que hablar. Estaba diciéndolo a Javi además que en Gran Canaria la presentación duró 3 horas, aquí tenemos 50 minutos, así que va a ser un reto. Muy buenos días a todos y a todas. Muchísimas gracias por estar en este espacio que en principio iba a ser en otro más pequeñito, pero al final con la cantidad

0: La gente que hay, hemos tenido que trasladarlo, muy buena señal. Hoy tenemos la suerte de tener con nosotros a Javier Gil para hablar de una cuestión que básicamente probablemente es el mayor problema social y político en la actualidad en el Estado español, que es la vivienda, como ya saben. Para quien no lo conozca, Javier Gil es investigador del CSIC, también es doctor en sociología por la UNED. Ha sido investigador postdoctoral en la Universidad de Uppsala, ¿se dice? Uppsala, en Suecia, y ha llevado pues diferentes investigaciones, trabajos académicos también en diversas universidades, sobre todo empezando esta andadura en 2014 con su tesis centrada sobre todo en Airbnb, que también hablaremos sobre este tema. Y en la actualidad pues su trabajo se centra en la financiarización de la vivienda, las políticas de vivienda, la sociología urbana y los movimientos sociales por el derecho a la vivienda. También colabora con algunos medios de comunicación, como El Salto, Radio Televisión Española, El País, Público, etc. Y creo que también es muy importante decir que es militante del Sindicato de Inquilinas de Madrid y, si no me equivoco, uno de los de las personas que hizo posible la creación del sindicato en 2017. Y también uno de los creadores, de alguna manera, de este decreto Mari Carmen, que al final, bueno, pues se tumbó una parte y la otra salió de aquella manera. Agradecer también en este espacio el minuto de silencio que se ha hecho también a Mari Carmen y desde aquí, por supuesto, mostrar las condolencias a su familia y dar las gracias a Mari Carmen allá donde esté por su lucha y también, bueno, al final pienso que Mari Carmen seguirá viva de alguna manera si la lucha continúa y la llevemos hasta el final, hasta que la vivienda sea un derecho. Hoy estamos aquí precisamente. Gracias. Hoy estamos aquí para hablar de Generación Inquilina, no sé si se lo han leído. Es un libro que habla sobre bueno, pues cómo la vivienda precisamente ha dejado de ser ese mecanismo de acceso a un cierto bienestar para considerarse hoy lo que es un activo financiero en cada vez menos manos. No voy a enrayar mucho más porque al final tenemos el tiempo que tenemos. Javier, muchísimas gracias por estar aquí, por haber venido. Y sobre todo, perdón, bienvenido también a La Laguna, ciudad patrimonio de la humanidad y municipio tensionado, aunque ni el ayuntamiento ni el gobierno de Canarias lo reconozcan como tal. Bienvenido.
1: ¿Qué tal? Gracias a todas y a todos por venir y a la Feria del Libro por invitarme a presentar aquí el libro, bueno, y a David por acompañarme en esta conversación. Así que nada, muy contento de estar aquí. También es una zona no tensionada. En vuestras manos está forzarles a que lo hagan, declaren zona tensionada, porque una cosa que llevo diciendo mucho estos días, lo que hace 3 semanas parecía imaginable, a día de hoy es ley. Lo que pensamos que en 2 semanas es inimaginable, en un mes, en 2 meses puede estar pasando. Va a haber una huelga general por el derecho a la vivienda, donde los grandes sindicatos, incluso CGT y Comisiones, Comisiones y UGT, han convocado. Es decir, la historia está pasando, está avanzando a una velocidad en estas semanas que no podemos ni seguirla. Entonces, ahora yo creo que el mayor reto es no ponernos límites a la posibilidad de imaginar cómo podemos avanzar como sociedad. Y aquí también, es decir, hoy parece que a lo mejor que no se puede declarar zona tensionada, no, hay que hacerlo porque hay que conseguir que se haga, ¿no?
0: Efectivamente, además también aquí en el público hay mucha gente que acamparon en la acampada en Santa Cruz, así que también gracias por venir, en esas estamos organizándonos para que eso ocurra. La primera pregunta que te hago, antes de meternos lleno con el libro, es que nos cuentes que cómo estás. Has participado en la acampada de Madrid en Sol, no solo allí en cuerpo presente, sino también haciendo una labor de divulgación en medios de comunicación y en tus redes sociales. Cuéntanos un poco cómo has vivido esta experiencia y si hay algún atisbo de esperanza en todo lo que se está montando.
1: Claro, para nosotros hay mucha esperanza y mucho, sobre todo, mucha cuestión de, es decir, ¿por qué ha pasado lo que ha pasado con Mari Carmen? Eso no es simplemente porque de repente la sociedad civil se ha conmocionado, sino simplemente es porque detrás hay un proceso de organización y de hipótesis políticas de decir, estos casos nos permiten avanzar posiciones en el término cultural, ideológico, social, legislativo, etcétera, y hemos tenido más casos como estos. Yo lo analizo en el libro. De hecho, antes de analizar estos casos, que son súper estratégicos porque permiten avanzar muchas posiciones, menciono que el desahucio de Mari Carmen será uno de esos, ¿no? De los que nos permiten, de alguna manera, trastocar a toda la sociedad. Y lo llamativo es que el fondo haya presionado tanto, no haya dicho, tengo que frenar antes, porque eso es lo que no suelen hacer con ciertos casos como ha sido ahora. Entonces, claro, lo que nosotros hemos hecho es cómo prepararlo para que no sea un desahucio más y aprovechar todas las oportunidades que un caso tan dramático como este, mujer de 87 años, que lleva 70 años viviendo en la vivienda, pagando en la vivienda, que nunca ha dejado de pagar y aún así la expulsan porque eso es legal, y ahí lo principal es, hay que transformar esta situación en algo ilegítimo. Que la sociedad, que las mayorías sociales digan, da igual lo que diga la ley, da igual lo que diga el dueño de la vivienda, esto no lo podemos aceptar, porque este es el momento en que lo legal deja de ser legítimo. Y lo que es la desobediencia civil, Mari Carmen con el sindicato de inquilinas resistiendo, se vuelve lo legítimo, pero a la vez es lo ilegal. Y es ahí precisamente cuando la desobediencia civil se transforma en conquista de derechos y se convierte en el motor de nuestras sociedades para que nuestras sociedades avancen. Entonces, todo estaba muy preparado, la forma en que se organizó, las campañas comunicativas, los días antes de movilizar a sectores del ámbito de la cultura para apoyarlo, para que de alguna manera no fuera un desahucio más y fuera un desahucio que trastocara las estructuras políticas y económicas de nuestro país. ¿Qué sucede? Que lo ha hecho a una magnitud que nadie, a una escala que nadie podía imaginar.
0: Exacto, además también.
1: Entonces, por eso, perdón, lo hemos estado viviendo, claro. Es que en la presentación en Gran Canaria el otro día fueron 3 horas, porque con todo lo que han pasado, o sea, muchas de las hipótesis que lanzamos en el libro, que yo lo pongo en el principio, el libro yo lo he escrito, llevo muchos años de investigación, pero hay partes que vienen precisamente de todos los debates que estamos teniendo en el Sindicato de Inquilinos de Madrid, y lo reconozco en la primera página, que esto es el resultado de debates con mucha gente, ¿no? Como que, claro, que mucho de esto lo hemos visto estas 2 semanas, ¿no? Entonces lo empezamos a ver, un primer síntoma cuando el desahucio fue decir, oye, estamos viendo que el grado de politización de esto, es decir, que gente que nunca ha hablado de política ni se ha posicionado ante cosas que se deberían haber posicionado, que solo se posiciona igual a gente más implicada, más concienciada, etcétera, ver desde gente famosa hasta, yo que sé, gente que sigues en Instagram, del peluquero, el tatuador, etcétera, que nunca han hablado de política, y de repente todo el mundo estaba poniendo lo de Mari Carmen. Ibas en Madrid en el metro y todo el mundo estaba hablando de lo de Mari Carmen. Y esa noche ibas a tomarte una caña y en todas las terrazas, todas las mesas estaban hablando de Mari Carmen. Y aquí fue cuando dijimos, oye, está pasando algo, el sentido común está cambiando y ahora mismo lo que está comunicando el sindicato de inquilinos es un sentimiento que está sintiendo todo el mundo en este país. Hay que aprovecharlo. Y es cuando empezamos a decir, hay que avanzar, no puede acabar aquí. Y es algo que hemos estado diciendo mucho en debates televisivos, que decían el decreto, la votación, un poco lo que yo siempre he defendido es, no, esto no se va a cerrar ahora, ni se cierra en las elecciones el 29 de noviembre. Se ha abierto un nuevo ciclo político articulado en torno a la vivienda. Y esto va, no sabemos cómo se va a resolver, pero esto va a marcar el futuro de nuestras sociedades. En la introducción lo digo, lo planteo, esto se juega entre una postura redistributiva, el problema de la vivienda es de concentración de la propiedad y el auge de la desigualdad, se soluciona redistribuyendo, pero para eso necesitas una fuerza social y política que lo haga posible, para que los que se están ganando mucho dinero con esto suelten, pero por otro lado hay una salida autoritaria, que es la de las extremas derechas, que lo están disputando desde un plano todo lo contrario, en vez de generar lo que sería un enfrentamiento de clase, todos los de abajo nos unimos para que los de arriba suelten un poco, ellos lo que buscan es enfrentamientos civiles, españoles contra migrantes, jóvenes contra jubilados, y desarticular lo que estamos viviendo. Claro, esto de momento está teniendo esta salida, pues hay que mantenerlo vivo y hay que hacerlo que vaya más, porque de alguna manera, o así lo planteo en el libro como hipótesis, nos jugamos el futuro de nuestras sociedades, ¿no?, en cómo se resuelva la crisis de vivienda.
0: Exacto, al final el libro también entra en diálogo, como bien dices, con la actualidad más actual, valga la redundancia, y creo que por eso también es muy, muy interesante, ¿no?, leérselo y ver pues todos los datos, todas las explicaciones que das, y sobre todo también hacer un ejercicio de cómo se traslada todo eso que explicas también en la realidad canaria, que tiene sus especificidades y características concretas, pero que guarda similitudes al final, no deja de ser una lucha de clases, por supuesto. En este sentido, bueno, el libro se divide en 3 bloques. El primer bloque analiza el problema, de dónde se origina toda esta problemática de la crisis habitacional, y básicamente explicas el sistema, realmente, ¿no? Ese sistema rentista, hablas de capitalismo rentista, de economía rentista. Y también dices algo, dices donde un capitalismo rentista donde el dinero genera dinero sin pasar por la producción de bienes, por una fábrica, el trabajo, esa explotación laboral, ¿no?, sino que a través de la vivienda ese dinero se vuelve a generar, ¿no?, a través de las dinámicas especulativas. La primera pregunta que te hago es si nos puedes explicar pues ¿qué significa este capitalismo rentista? ¿De dónde emerge y qué tipo de sociedades está creando en base a esa lógica?
1: Vale. Esto tiene que ver, esto es súper complejo, pero bueno, lo voy a hacer de manera así rápida. Básicamente todo empieza a los años 70, que hay una crisis de rentabilidad para el capital. Desde la Segunda Guerra Mundial hasta los años 70 es un periodo de rápido crecimiento, entendido el crecimiento siempre en términos capitalistas, ¿vale? ¿Y qué pasa? Que a partir de los años 70, debido a la fuerza, al aumento de las innovaciones tecnológicas y que aumenta la capacidad de producir mercancías, ropa, alimentos, coches, tecnología, etcétera, cada vez le resulta más difícil al capital invertirse de manera rentable. Entonces, hay una reestructuración a nivel global que normalmente entendemos a través de tres conceptos: neoliberalismo, globalización y financiarización. No me voy a detener en esto, aquí la vivienda jugará un papel muy importante, lo que es la sociedad de propietarios, que lo van a impulsar hasta el 2008, porque estos son procesos para atacar a las mayorías sociales, a la clase trabajadora, porque es, ¿cómo vamos a recuperar la rentabilidad? Empezamos a cerrar las fábricas y las llevamos a los países del sur donde vale menos el trabajo. Hay que acabar con el estado de bienestar, que el estado intervenga menos. Hay que acabar con los sindicatos, porque son quienes protegen a los trabajadores y hacen que caiga la rentabilidad, porque se están llevando ellos parte de la riqueza a través de aumentos salariales, etcétera. Y ese es el proyecto neoliberal que nace en los años 70. Pero claro, toda la población dices, bueno, te quito todo esto, pero no pasa nada. Te doy una vivienda en propiedad y el precio de la vivienda nunca va a bajar y va a subir a un ritmo mucho mayor que tu salario. Y entonces parece que ya no hay lucha de clases. El proletariado, desprovisto de sindicatos, etcétera, se convierte en propietario, empieza a percibirse en términos subjetivos ideológicos como clases medias y parece que sus intereses son los mismos que los intereses de las élites capitalistas y financieras. Y ya no hay lucha de clases. Y eso fue la norma general en todas las sociedades capitalistas hasta el 2008. ¿Qué sucede en 2008? Que eso estalla por los aires. Y lo que vemos de 2008 en adelante es que vuelve a haber más dinero que nunca, que hay más, pero la crisis de rentabilidad aparece con más fuerza. Hay mucho dinero que no encuentra mercado donde invertirse. Yo hablo de planificación rentista porque lo que pasa, aunque nos digan todo el rato, es natural, no podemos hacer nada. Yo hablo de planificación rentista porque lo que está pasando es fruto del resultado de intervenciones políticas. Con otro tipo de política se cambia. Por ejemplo, intentan presentarnos que la crisis de vivienda es un fenómeno meteorológico, como cuando llueve. ¿Qué hacemos cuando llueve? Pues nos ponemos chubasqueros, catiuscas, te resguardas, te metes al mercado, pero no lo puedes evitar. Eso nos quieren decir que la crisis de vivienda es un fenómeno meteorológico, no puedes hacer nada. Si te echan, pues te vas a otro municipio más lejos donde valga menos, o te vas a vivir con otras personas para compartir piso, o pagas un poquito más de tu sueldo y te lo quitas de viajar, etcétera. No puedes hacer nada. Pero claro, ellos nos lo presentan así, pero no es un fenómeno meteorológico, es un fenómeno político. Y con otro tipo de política, claro, al ser un fenómeno político, lo que nos quieren decir es que con otro tipo de política generas otro modelo. Y entonces lo puedes disputar. Después de 2008 ha habido más dinero que nunca. ¿Por qué? Porque los bancos centrales, estas instituciones que no conocemos, pero que son centrales en nuestro bienestar, empezaron a crear dinero de manera masiva. El Banco Central Europeo y la Reserva Federal. Pero ese dinero no ha ido a la población, ha ido a inflar burbujas especulativas, a rescatar bancos, etcétera. Entonces, después de 2008 ha habido muchísimo dinero. Yo pongo unos datos, un gráfico en el libro, que es para que se vea en perspectiva histórica, es una barbaridad. Y ese dinero se ha redirigido todo a través de los fondos de inversión, lo que llamamos fondos buitre, a comprar vivienda para ponerla en alquiler. Y esa es la crisis de vivienda, que a partir de 2008 hay un grupo que está excluido de la propiedad inmobiliaria, que es la generación inquilina. Da igual que trabajes, que te esfuerces con los salarios, tu salario no vas a pagar el precio de la vivienda, pero no porque no haya casas, sino porque las casas se las están quedando los inversores que invierten en vivienda, como quien invierte en criptomonedas, en oro, en el IBEX, etcétera. Y de ahí surge esa tensión, pero claro, es un sistema que no produce. Frente al capitalismo, la economía industrial que produce cosas, aquí simplemente se trata de controlar propiedades bajo la perspectiva de que va a subir y lo vas a vender más en el futuro. Y esa es la norma general que está guiando nuestras sociedades. Claro, eso es un problema, porque eso está generando muchísimos beneficios para los fondos de inversión y ciertos grupos de inversores, pero está destrozando y cada vez más la vida de las personas. Y el principal lugar donde se manifiesta es en la vivienda. No es que no haya casas, es que se las están quedando. Aquí lo veis en Canarias. En Canarias se compran muchas casas. ¿Quién está comprando las casas en Canarias? ¿Cuánta demanda no residencial? Lo que dicen todo el rato, vimos, no, es un problema de una cuestión de oferta y demanda. Y lo primero que hay que decir es demanda residencial o demanda especulativa? ¿Es población canaria que trabaja con trabajos y se compra las viviendas o son inversores extranjeros, segundas residencias, etcétera, de gente que no habita aquí y lo puede hacer porque tiene más dinero que la población trabajadora de Canarias? ¿Quién es? Entonces, claro, porque no tiene nada que ver, porque el ciclo inmobiliario en España, tras los desahucios, se reactiva en 2013. Y lo que vemos de 2013, que no pasaba antes, ¿sabéis qué pasa a partir de 2013? Que cada vez más las casas se compran sin hipotecas. ¿Quién está comprando casas sin hipotecas en este país? Empieza en 2013, cuando en este país hay 5 millones de personas sin trabajo, un 27% de población sin trabajo, y está restringido el crédito de los bancos hacia las familias. Están desahuciando los bancos, no dando crédito a las familias. ¿Quién empieza a comprar esas viviendas? Y eso vemos, es una demanda especulativa que empieza a atraer mucho capital especulativo internacional hacia España, una barbaridad, porque el gobierno de Mariano Rajoy entre 2012 y 2013 ha intervenido el mercado inmobiliario, como documento en el libro, no cambiando una ley o dos, cambiando un montón de leyes para poner una alfombra roja a los fondos de inversión. Entonces, claro, ahora cuando nos dicen, no, es que no se puede regular el mercado, y dices, no, el mercado está regulado y lo que necesitamos es regularlo, intervenirlo con la valentía y la fuerza que lo hizo Rajoy, pero para lo contrario que lo que hizo él, para expulsar a los fondos buitres y para democratizar el mercado inmobiliario. Pero claro, él contaba con el apoyo de la Troika, con el apoyo del Banco Central Europeo, que financió el banco malo, la Sareb. Ahora nosotros no contamos con esa fuerza. La fuerza que contamos nosotros es lo que estamos viendo, la fuerza de las plazas, de la gente movilizándose y diciendo, basta ya, hay que cambiar el modelo. Y eso es lo que nos estamos jugando un poco y lo que nos jugamos en las próximas elecciones. Hoy ponía una noticia en redes. Fondos de inversión están retirando las viviendas del mercado del alquiler. Ya han sacado dos periódicos. Han dicho, hasta que no pasen las elecciones, las retiramos. Ostras, ¿cómo se les puede permitir eso? Que de repente fondos de inversión estén retirando las viviendas de cara a unas elecciones. Hay que intervenir a esos fondos, hay que expulsarles del país. Y nos estamos jugando o el gobierno de los fondos de inversión o el gobierno de la población, de las mayorías sociales. Es la democracia lo que está en juego básicamente con esta crisis de vivienda.
0: Claro que por eso no paramos de repetirlo, que realmente tenemos ahora mismo, como bien dices, un gobierno de los fondos buitres, un gobierno de los fondos de inversión que están diseñando estas políticas de vivienda en todos los sentidos. Para explicar esto en el libro, a mí la verdad que a nivel conceptual me pareció muy interesante y creo que es bastante fácil entenderlo a través de una pirámide, ¿no?, de especulación especulativa, de expectativa de especulativa, donde la diseñan los fondos buitre que están en la cima de esta pirámide, y cómo eso después se va reproduciendo incluso por las clases más populares, por las mal llamadas clases medias. Hay mucha gente, y también en algunos medios de comunicación y partidos políticos, que dicen, bueno, pues es que realmente el porcentaje del parque de vivienda que tienen los fondos no es tan grande, ¿no? Y no solo se trata del porcentaje de vivienda que puedan tener los fondos, sino precisamente el funcionamiento de ese sistema que han diseñado, ¿no? Y un poco, así, y las dos preguntas, ¿cómo funciona realmente eso? Que ya más o menos los has explicado, ¿no? De cómo las clases medias también participan, yo creo un poco también por supervivencia, ¿no? Participan de esa dinámica especulativa. Y también que esto nos da nuevos perfiles rentistas y saber diferenciar unos de otros. También en el libro comentabas con relación a Airbnb, cómo surgió Airbnb de una manera un poco más horizontal de lo que es hoy, evidentemente, y que las clases más populares alquilaban o alquilan también a día de hoy habitaciones o sus pisos, se van a vivir con sus amigos o con sus familiares para alquilar sus pisos para poder llegar a fin de mes y participan de esa manera en esta vorágine especulativa.
1: Claro, obviamente hay una subjetividad rentista que nace, que hay población que no puede pagar el alquiler y de repente dice, pues subalquilo una habitación en Airbnb, o lo que pongo en el libro yo de mi tesis de nómadas, lo que llamaba nómadas de Airbnb, nómadas urbanos de Airbnb, gente que para poder pagar su alquiler de viernes a domingo se alquilaba la casa a turistas y se iba al sofá de un amigo, a casa de la pareja, etcétera. Y eso está pasando. Y eso está pasando porque el capitalismo rentista es que se extiende también en su forma social. Y no son solo fondos de inversión, también es población popular que precisamente por una situación de necesidad tiene que recurrir a estas prácticas. De hecho, Airbnb nace, empiezo el capítulo contándolo así, porque a los fundadores de Airbnb el casero les sube el alquiler y no pueden pagarlo. Y va a haber un congreso de diseñadores y dicen, oye, ¿por qué no alquilamos aquí, ponemos un colchón hinchable y damos desayuno y lo alquilamos por $80 a ver si alguien viene? Y les funcionó muy bien y entonces ahí generaron Airbnb. ¿Qué pasa? Que cada vez que haya personas que puedan obtener rentas a través de estas formas de rentismo no significa que haya una democratización de los beneficios rentistas ni del rentismo. Lo que vemos es que cada vez hay más concentración de la propiedad y más concentración de la riqueza que genera el rentismo, aunque aumente, crezcan el tipo de participantes que participan de esto. Y lo que vemos todo el rato, como los discursos de los particulares, es que precisamente el rentismo, la estructura rentista, necesita que haya gente de menor tamaño que participe de ello para legitimarse. Los anuncios de Airbnb no son grandes empresas turísticas diciendo, mirad cuántos pisos tenemos aquí en la laguna y tal. No, no, te van a poner al de la laguna, que es un trabajador que alquila al más precario, es al que te van a poner en la publicidad de Airbnb, ¿no? Todo el rato oímos, no, no, es que el mercado está controlado por particulares, entonces no podemos intervenir. ¿Qué es un particular? ¿No? Dedico mucha reflexión a eso en el libro. ¿Qué es un particular? Particular somos cualquiera, personas corriente. Pero una persona que tiene, que alquila pisos, no es una persona corriente. Porque las personas corrientes son, en general, la generación inquilina, que no puede acceder a una vivienda en propiedad. Además, esto hemos dedicado muchos análisis utilizando datos de Hacienda, del Banco de España, del INE. Lo que vemos es que estos particulares son, en su mayoría, multiarrendadores. Es decir, que alquilan dos o más vivienda. Y son la población de mayor renta del país. Y si tú le quitas todo el dinero que perciben por el alquiler de estas propiedades, ¿vale? Si mañana, el próximo mes, durante un año, ningún casero de este país recibe ingresos, ¿sabéis qué pasaría? Que su renta seguiría siendo más del doble que la renta de los inquilinos. Y esto es súper importante, porque yo no lo voy a juzgar moralmente si me parece bien o me parece mal que hagan eso, porque muchos lo hacen pensando en sus hijos. Dicen, joder, mi hijo trabaja, tiene no sé cuántas carreras, no sé cuántos másters, y ahora no puede llegar a, no puede ni siquiera comprarse una casa. Entonces le voy a ayudar, voy a comprar yo una casa para que en el futuro se la quede y mientras la pongo en alquiler. Claro, o sea que incluso hay ese sentimiento, ¿no? Siempre es, no es una avaricia de carácter como, en plan, de voy a enriquecerme más y más y más, ¿no? Muchas veces, hay en otros casos que sí que es eso. La cuestión que hay que señalar es que, uno, la sociedad se está partiendo. La sociedad, cada vez, hasta el 2008 vivíamos en una sociedad de propietarios. Si tú trabajabas, la clase trabajadora de este país se podía comprar con su salario una vivienda en propiedad. Casi el 90% de los hogares de este país llegaron a vivir en una vivienda a su propiedad. Y esto se está rompiendo a una velocidad súper rápida. Cada vez hay una generación inquilina que es más numerosa, gente que trabaja y no puede acceder a una vivienda en propiedad. Cada vez hay menos personas con una sola vivienda y por arriba hay un pequeño grupo que cada vez tiene más viviendas. Ya son inversores o los hogares de mayor riqueza del país. Entonces, claro, ¿qué pasa? Que esto está rompiendo la sociedad, porque cada mes que los inquilinos, que la generación inquilina paga sus alquileres, no solo se parte de una condición muy desigual, ¿vale?, sino que cada mes esa desigualdad aumenta. Entonces vivimos en una sociedad cada vez más desigual, donde cada vez importa menos el trabajo, importa más el patrimonio. Entonces, claro, esto es lo que Thomas Piketty, el economista francés experto en desigualdades, dice, que el siglo XXI va camino de parecerse más al siglo XIX que al siglo XX. El siglo XX fue un siglo de conquistas de derechos, donde las rentas del trabajo ganaron espacio a las rentas del capital. ¿Qué está pasando en el siglo XXI? Que se está invirtiendo y cada vez más las rentas del patrimonio y del capital tienen más posibilidades de cada vez ganar más terreno a las rentas del trabajo. Y eso supone una ruptura de los pactos sociales de las sociedades en las que vivimos. Porque se ha dicho a los jóvenes, si tú estudias, trabajas y te esfuerzas, vas a poder vivir bien, vas a poder vivir el sueño de la clase media. ¿Y qué pasa? Que esto ya no es así. Esto se ha roto. Y el deseo del neoliberalismo que le dijo al proletariado, no necesitáis sindicatos, no necesitas estado de bienestar, solo te necesitas a ti y a tu familia tomando buenas decisiones. Te doy crédito, te compras una casa, se paga sola, porque va a subir, vas a ver cómo sube súper rápido ese precio. Y te hipotecas, te permite para una segunda vivienda a la playa, una tercera en el pueblo, etc. Y eso se convirtió en la idea de ser ciudadano y ciudadana en nuestras sociedades. Y hasta 2008 funcionó, pero esto se está rompiendo. Y por eso la crisis de vivienda es una crisis de desigualdad, pero sobre todo es una crisis política. Y eso es lo que estamos viendo estos días. Me estoy alargando con esta cosa, pero quiero señalar dos cosas. Primero, y antes de seguir en esta idea, lo que decíamos de los fondos buitre con esta extensión del rentismo. Lo vemos todos los días. No, es que los fondos solo tienen el 8% de las viviendas en alquiler. Eso no es nada. Claro, ¿cuántas empresas hay en este país? Cientos de miles de empresas, millones de empresas, ¿vale? Pero hay 35 empresas que se llaman IBEX 35. Y hay solo 35 empresas que generan gran parte de la riqueza que genera este país, pero sobre todo son 35 empresas que están cada grupo de ellas, marcando la política del Ministerio de Agricultura, del Ministerio de Industria, de los mercados financieros, etcétera, etcétera, etcétera. Hay 35 empresas que son el IBEX 35 que gobiernan este país. Lo mismo pasa con los fondos de inversión. Da igual que haya clases medias, medias altas que están beneficiando de esto. Tienen cero capacidad de incidir políticamente en la política de este país. Y hay un grupo de fondos de inversión que están marcando la política de este país. Entre ellos, Asval, que es una patronal que crearon fondos buitre como Blackstone, el primer propietario de vivienda de España, que lo que han hecho todo el rato es poner de sus presidentes a gente que van fichando del gobierno del PSOE. Ahora mismo la presidenta de Asval que es la patronal inmobiliaria de los fondos buitre, es Elena Beunza, la que era la máxima responsable de vivienda en el Ministerio de Ábalos, en la anterior legislatura. Una puerta giratoria súper directa. Has cogido a la máxima responsable de la primera legislatura del gobierno de Pedro Sánchez y la has puesto de presidenta de la patronal de los fondos buitre. ¿Por qué? Porque ella obviamente tiene el número de todos los diputados del PSOE y tiene el número de Pedro Sánchez y de todo el mundo. Y es la que está diciendo lo que hemos visto ahora. Pedro, si llegas a las elecciones con un programa de intervenir en el mercado inmobiliario, todos estos fondos van a presionar, te van a sacar, etcétera, etcétera. Entonces, claro, es muy directo. Entonces, lo otro que decíamos, volviendo a la otra idea, de cómo de estas clases medias, etcétera. Justo, yo creo que lo que hay que señalar, que lo lanzo en el libro de hipótesis, y justo es lo que creo que estas dos semanas lo estamos viendo a una velocidad súper espectacular, es que se está rompiendo el sentido común en torno a la función que tiene la vivienda en nuestra sociedad. Si antes la vivienda era la aspiración de todo el mundo, tenemos que tener una vivienda en propiedad y una segunda en la playa, etcétera, esto se ha roto. La gente está diciendo, basta ya de contarme este rollo de que mi vivienda va a seguir valiendo más, de que me enriquezco en abstracto si sube el precio de la vivienda. A mí lo que me preocupa es que la generación inquilina y lo que está pasando a mis hijos, a mis sobrinos, a mis nietos, lo que está pasando en esta sociedad es inaceptable. Y esto es súper importante porque la generación inquilina es en torno al 30% de la sociedad. Seguimos viviendo en una sociedad de propietarios. En torno al 70% de los hogares son propietarios. Esto se está rompiendo súper rápido, pero sigue siendo una sociedad de propietarios. Pero lo que vemos es que de repente estos propietarios que tienen una vivienda en su propiedad están diciendo, cuando le pregunta el CIS durante los dos últimos años, el principal problema de este país es la vivienda. Gente que no tiene problemas de vivienda que está diciendo el problema de este país, el principal problema es la vivienda. Y esto es súper poderoso, porque el neoliberalismo nos ha dicho lo contrario. No te preocupes de los demás, preocúpate por ti. Y de repente la gente está diciendo, da igual mi riqueza individual, lo que me importa es que este país sea mucho mejor. Y esto es súper poderoso. Entonces, yo en el libro analizo encuestas del Grupo Prisa, viendo cómo los resultados que dan en la cadena serie en el país, decir, oye, está cambiando el sentido común en este país. De repente hay una mayoría súper amplia, favorable a intervenir los precios de los alquileres, quitar beneficios al rentismo, etcétera, etcétera. ¿Y por qué? Es fruto de la organización, de la lucha, etcétera. Pero lo que ha pasado estas dos semanas es que las posiciones han avanzado. Una de las cosas más importantes que ha cambiado estas semanas es el sentido común. Cómo la población percibe la función que debe tener la vivienda. Y es que salió una encuesta el viernes pasado del Grupo Prisa también, de 40DB, que son los mismos que hacen las encuestas, que analizo en el libro, y es que hay más de un 70% de la población a favor de intervenir en el mercado. Obviamente, más entre los votantes de izquierdas, pero es que más del 50% de los votantes del PP y Vox están a favor de intervenir en el mercado inmobiliario y de acabar con los pisos turísticos, etcétera, etcétera, poner límites a los fondos buitres. Claro, un montón de medidas. Junts, los votantes de Junts, la encuesta que ha salido, están en contra de lo que votó Junts. Lo que pasó el otro día en el Parlamento fue que la sociedad civil está pidiendo una cosa y los partidos están votando otras. Y eso lo que hace es generar desafección. Es una ruptura entre las instituciones políticas y democráticas y la calle y la población y la sociedad civil, que no sabemos cómo va a acabar. Yo lo planteo en el libro. El problema de la vivienda va a ser el eje central de las campañas electorales y de las agendas de los gobiernos. Y que no está a la altura, va a caer gobiernos. Y pongo ejemplos de gobiernos que ya han caído. Y acabamos de ver cómo acaba de caer el gobierno español por la cuestión de la vivienda. Y lo vamos a ver en las próximas elecciones. Quien no se atreve a intervenir va a generar desafección. Y esto le va a pasar a la derecha y a la izquierda. En Alemania, el auge de la extrema derecha está súper vinculado a cómo perciben esos votantes que la situación económica se va a poner mal. No que ya esté mal, sino que se va a poner mal. Y un elemento central es la crisis de vivienda. Llega Die Linke, la izquierda, a punto de desaparecer en Berlín, y de repente se convierte en la principal fuerza. ¿Por qué? Porque ha dicho, voy a intervenir el mercado de la vivienda, voy a expropiar a los grandes fondos de inversión. Y se ha convertido en la primera fuerza de la ciudad. Llega Mandani en Estados Unidos y su principal medida es intervenir en el mercado inmobiliario. Lleva gobernando 9 meses, ha congelado el precio a 2 billones de viviendas, el precio de los alquileres, y ha subido los impuestos a los grandes patrimonios inmobiliarios. Pues esto es lo que nos estamos jugando. Y por eso es tan importante esta alianza entre inquilinos y población propietaria. Y otra encuesta que sacó el grupo, esta fue del Diario también, el fin de semana pasado, es que de repente había una mayoría súper importante a favor de una huelga general en torno a, sobre la vivienda. Pero es que un 70% de los propietarios decían que apoyarían una huelga general por la vivienda. Y dices, no es solo que haya una alianza, es que son gente que no tiene problemas de vivienda, que te está diciendo, este es el principal problema del país, y que se van a poner en huelga general para ayudar a otros que no son ellos, para conseguir derechos para otros. Esta idea es súper potente, y esto es lo que estamos viendo ahora. Es una oportunidad enorme para poner límites al mercado, al individualismo, y que prosperen las instituciones colectivas de aprovisionamiento colectivo, lo público. Es el momento de volver a empujarlo y a ponerlo en el centro.
0: De todo lo que nos ha explicado, sí que hay una cuestión que me gustaría rescatar, sobre todo también por centrarlo aquí en Canarias, ¿no? ¿Cómo incide esta planificación rentista que explicas en las propias administraciones y gobiernos a la hora de diseñar, pues, políticas públicas que tienen que ver con la vivienda? Creo que te lo comentaba hace una semana que aquí en Canarias el actual director gerente de Visocan, que es la empresa de vivienda pública canaria, es una persona que tiene más de 20 años en el sector inmobiliario, que ha trabajado incluso en empresas que han formado parte de Blackstone. Entonces, claro, en el problema que estamos viviendo, realmente, cómo esa persona con esta trayectoria, que ha formado parte de este fondo buitre, uno de los mayores fondos buitre que hay en España, esto imagino que tendrá, de alguna manera, incide realmente a la hora de diseñar y de ejecutar esas políticas de vivienda pública.
1: Claro, en este caso es que el vínculo es demasiado directo. Es que es una persona que directamente se está beneficiando de eso, ¿no? Incluso aunque no se beneficie tan directamente como en este caso, pues lo hablamos con el desahucio de Mari Carmen. Si el gobierno central no puede hacer nada y si Ayuso no puede hacer nada, ¿quién está gobernando este país? ¿No? Y dicen, no, si desde el gobierno no puedes hacer nada, es que entonces no estás gobernando. Porque no puede ser que desahucien a una mujer de 87 años que lleva 70 años pagando ese alquiler, que toda la sociedad civil diga, esto, aunque sea legal, es criminal. El problema es la ley, porque es una ley criminal, hay que cambiarla, y el gobierno dice, no puedo hacer nada, entonces no estás gobernando. Y esa es la cuestión, es quién gobierna, ¿sabes? Y esto es un poco lo que tenemos que lanzar con estas movilizaciones, preguntarnos quién está gobernando, quién está diseñando la política de este país.
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1: Víctima de violencia machista al borde del desahucio con un niño. María se quedó huérfana a los 11 años, tiene 30, necesita una vivienda. Desde 2020 vive en un piso de Santa Cruz de Tenerife y ahora las propietarias quieren echarla para poder alquilar la casa a precio de mercado. La fecha prevista para el juicio era el pasado 5 de julio, pero se aplazó porque su abogada presentó nueva documentación. Ahora María está a la espera de nuevas fechas, tanto de juicio como de desahucio. La Asamblea Ciudadana por el Derecho a la Vivienda en Lanzarote acuerda apoyar a las familias amenazadas por desahucios, mantener la protesta pacífica y avanzar hacia la huelga general. La Asamblea acordó mantener la protesta activa y pacífica en la acampada, que está en el Parque José Ramírez Cerdá, como espacio de encuentro, información, apoyo mutuo y reivindicación. Todas las acciones continuarán desarrollándose de manera responsable y cívica, priorizando el cuidado y la seguridad de las personas participantes. Mientras, la policía local de Arrecife amenaza con multas de hasta 4.500 euros a los acampados por la vivienda. El Cabildo de Tenerife recorta la prevención de incendios y pone fin antes de tiempo al trabajo de las cuadrillas. El Partido Socialista Obrero Español de Tenerife ha advertido que el Cabildo Insular, gobernado por Coalición Canaria y el Partido Popular, ha recortado las tareas de prevención de incendios en la isla al eliminar trabajos que estaban programados dentro del encargo a Gesplan para el refuerzo de las brigadas forestales. La empresa pública ha comunicado a más de 120 trabajadores que su actividad finalizará el próximo 30 de octubre en lugar del 24 de noviembre previsto inicialmente y que no se realizarán los trabajos preventivos contemplados para ese periodo. Por tanto, estos trabajadores estarán un mes y medio menos. Empezaron a mediados de mayo frente al 6 de abril y terminarán el 30 de octubre en lugar del 24 de noviembre. Antonio Morales ha recordado que él no pertenecía a Nueva Canarias, sino a uno de los partidos locales aliados, Roque Aguairo, una de las formaciones que impulsó luego la escisión. Recuerda que sigue en Nueva Canarias y que no milita en Primero Canarias. El presidente del Cabildo dice estar dedicado en cuerpo y alma a la gestión de la Corporación Insular y que sigue intentando que la decisión no afecte a su gobierno. La justicia avala prohibir los pisos turísticos en un edificio de Tenerife basándose en sus estatutos de 1997. Pretender autorizar una actividad prohibida en los estatutos requiere el acuerdo unánime de los propietarios. La jurisprudencia exige, en todo caso, analizar la redacción concreta de cada estatuto. El portavoz del Gobierno canario, Alfonso Cabello, advierte de que el adelanto electoral complica la prórroga para 2027 con más de 160 millones de euros en juego. El Gobierno de Canarias ha advertido de que la gratuidad del transporte público en las islas corre peligro a partir del 1 de enero de 2027 si el Ejecutivo Central no prórroga la financiación antes de que finalice el año. La OIM pide a los países de la Unión Europea priorizar el interés superior del niño, garantizar su acceso a los servicios básicos y no detener nunca menores por razones de migración irregular. Contener la ruta canaria no significa resolverla. Las personas siguen migrando, pero en condiciones más peligrosas. Euskal Herria Bildu y Esquerra Republicana de Cataluña reeditan su coalición y se presentarán juntos al Senado. Ambas formaciones apuestan así por la acumulación de fuerzas como herramienta para defender los derechos nacionales de Euskal Herria y Cataluña, ampliar los derechos sociales y hacer frente al bloque reaccionario. Para las elecciones del 29 de noviembre en España, el Supremo ha suspendido cautelarmente la opción de voto a los recién nacionalizados por la ley de nietos. Sin embargo, según el INE, hay 444.335 extranjeros más censados que el año pasado.
2: Dedico mucho tiempo en el libro a argumentar de por qué no es una crisis técnica. Todo el rato nos dicen, no, es que técnicamente se puede hacer, es que ¿dónde sacas el dinero? No, es que es lo que oímos todo el rato. No es una competencia autonómica, pero luego es la autonomía. No es una competencia estatal, no es que es el uno y el otro. No es una cuestión técnica, es una cuestión política. Es una cuestión política y que hay muchos fondos que tienen la capacidad para que esto sea lo que está pasando. Y ahí está nuestro poder de conseguir poner que es una cuestión política en el centro y decirlo, queremos otro tipo de política. Pero no son cuestiones técnicas, porque son medidas que existen, muchas de ellas, en muchos lugares de Europa y, sobre todo, que esta crisis está poniendo, es una crisis ya de legitimidad social en su conjunto, ¿no? Porque lo vemos que no solo en el caso español. Yo me centro mucho en el caso español porque es un laboratorio, ¿no? Y explico por qué lo que está pasando aquí está pasando con más intensidad que otros lugares, pero esto está pasando en toda Europa y en Estados Unidos, aunque sea a distinto ritmo y manifestándose de distinta forma. Aquí la cuestión es que es muy bruto, ¿sabes? Entonces por eso es tan intenso todo. Pero eso está pasando en otros lugares. En Berlín se ha celebrado un referéndum hace 4 años o 5 para expropiar a los grandes caseros de la ciudad. Y el 59% de la población ha votado que hay que expropiarles. Alemania, o sea, Berlín, la capital de Europa, de Alemania, la primera economía de Europa. Y la población está diciendo, hay que expropiar a los grandes fondos de inversión. Eso es un cambio en el sentido común, fruto de las tensiones sociales que estamos viendo y de cómo hay un nuevo sindicalismo también allí que está politizando eso, ¿no? Entonces, esto es un poco lo que nos estamos jugando.
3: Para pasar al segundo bloque ya, un bloque donde hables de los efectos de toda esta problemática, hablas del nacimiento de esta generación inquilina que ya la has explicado. Pero es verdad que hay un momento en el libro en que explicas que el problema deja de ser solamente el no puedo pagar un alquiler, no puedo comprar una vivienda, a afectar directamente a expectativas vitales, ¿no? A la hora de elaborar un proyecto de vida futuro, de tener hijos, no tener hijos, de dónde vivir, si me tengo que ir a la periferia de la periferia. ¿Cómo afecta realmente esta crisis de la vivienda a la hora de crear los barrios, las comunidades, incluso también cómo afecta a la hora de entender las ciudades, ¿no? De, por ejemplo, aquí en La Laguna estamos viendo cómo el comercio local va desapareciendo, ya se abrió Primor, está a punto de abrirse un Burger King, y vemos una transformación de la ciudad que antes se vivía como un barrio y ahora se vive como un centro comercial al aire libre, en dinámicas totalmente especulativas. ¿Y cómo incide todo esto en esos tejidos vecinales, en esas dinámicas, no solo del comercio local, sino esas dinámicas vecinales que dejan de existir?
2: El problema es que eso lo destroza, porque el rentismo, todo esto lo que hace es que el territorio, no solo la vivienda, que el conjunto del territorio se organice acorde a la capacidad de obtener más rentas. Si lo que vemos ahora, muchos bajos comerciales se transforman en viviendas porque pueden obtener más dinero y cierran todos esos comercios locales en un momento donde pues cada vez tienes que consumir más en Amazon, etcétera, porque muchos además de esos comercios están cerrando. Entonces, claro, el problema, como la dinámica general, es que es la renta lo que empieza a ordenar las vidas de las personas. Eso es un problema porque eso es contrario a la idea de bienestar. Si tú organizas una ciudad y un territorio acorde a las necesidades y el bienestar de las personas, sería una ciudad muy distinta a esta que estamos viviendo ahora. Para empezar, la población local estaríais viviendo en el centro y no serían pisos turísticos. ¿Qué pasa en Suecia? Que tienen políticas de vivienda súper estrictas, que el centro de las ciudades son para la población de allí, que reside la ciudad. Y yo he trabajado allí, entonces yo cuando iba allí, ¿dónde tenía que irme? A la periferia. ¿Qué pasa aquí, en Canarias, en Madrid, etcétera? No, la población que reside en la ciudad se tiene que ir a la periferia porque el centro es para los turistas, que tienen más capacidad adquisitiva. Claro, pero vas rompiendo comunidades, etcétera. Y es la idea de que es la renta lo que determina cómo se vive, ¿no? Y pongo muchos ejemplos en el libro, claro. empieza con pisos turísticos, luego habitaciones, luego parece que solo las zonas turísticas donde ya hay los trabajadores que empiezan a vivir en caravanas, etcétera, pero se extiende, porque hace unos meses salió la noticia de un par de jubilados que vivían en Sabadell en un coche, dos jubilados, ¿sabes? Y en Madrid acabo con esto de las fronteras del rentismo documentando los hoteles cápsula, que se supone que son para turistas aventureros, y ya hay en Madrid unos profesores de instituto que han venido de Extremadura a cubrir unas bajas, y como está el precio de la vivienda no se pueden dejar todo su sueldo en la vivienda, están viviendo en un hotel cápsula, y esa gente se levanta a las 8 de la mañana para ir a dar clase a nuestros hijos, a nuestras hijas. Entonces claro, eso es lo que estamos generando, y no porque no haya casas, es porque esto se ha convertido en un gran negocio. Porque esto, hay gente ganando muchísimo dinero con esto. Blackstone, el fondo de inversión Blackstone, hace unos meses vendió unas viviendas que compró en 2013, las había comprado por 68.000 euros. Las ha vendido por 300.000 euros. En 13 años. Ahora multiplicar eso por miles de viviendas. Eso es cuando dicen, no, es que no se puede regular el mercado. No se puede regular porque si no ellos no ganan tanto dinero. Y el presidente y fundador de Blackstone es uno de los principales asesores de Donald Trump. Es uno de sus principales financiadores de las campañas electorales. El dinero que ha invertido Blackstone en España, tú decías que tiene 900 viviendas, casi 1.000 en Canarias, ¿no? Eso no es como si invertimos entre todos los que estamos aquí y compramos 1.000 viviendas. Ese dinero es de los grandes fondos de pensiones internacionales. Mucho dinero de petróleo árabe, de las grandes aseguradoras internacionales. Es dinero que cuenta con una fuerza política detrás de ellos que no van a aceptar que baje el precio de la vivienda. Entonces, claro, esa es la pregunta. ¿Cuánto tiempo lo vamos a aceptar? Que esto siga siendo así, no porque no haya casa, sino para que ellos sigan ganando tanto dinero.
3: Aquí, bueno, en toda Canarias, por supuesto, hay municipios donde la subida de los alquileres ha superado más de un 120%. Aquí en La Laguna también es uno de esos municipios. Y ahora, si hacemos el ejercicio de entrar en las plataformas de alquiler, vemos que hay mucha más oferta de vivienda vacacional, alquiler de habitaciones y alquiler temporales que de uso residencial, alquileres ordinarios. Y los pocos que hay son precios totalmente desorbitados en un contexto en el Canarias donde tenemos los sueldos, o entre los sueldos más medios más bajos de todo el Estado. Y claro, nos encontramos en un momento en el que reivindicamos todo esto, lo criticamos, exigimos respuesta al gobierno de Canarias, y claro, en lo que la respuesta que obtenemos es que esto se soluciona construyendo más y más en un territorio que además es limitado, como son las islas, evidentemente. Y también incluso con medidas que desde los sindicatos y los movimientos por la vivienda lo entendemos como medidas parche, por ejemplo, ayudas al bono del alquiler joven, ¿no? Por ejemplo, claro, en un mercado desregulado, ¿dónde acaba ese dinero, ¿no? Que viene además de las arcas y es dinero público, ¿no? ¿Dónde acaba ese dinero cuando el mercado está desregulado por completo? Es una forma también de intentar desde el gobierno de Canarias y las instituciones de hacer que hacen algo, pero realmente siguen favoreciendo el mercado especulativo de esa manera.
2: Claro, todas las ayudas, ya sea pagar el alquiler o lo que ha lanzado ahora el gobierno también de ayudas a la compra de primera vivienda. Todo eso lo que ayuda es que se sigan inflando los precios, que sigan subiendo los precios. El problema es que la población que trabaja ya no puede comprarse una vivienda. Entonces, claro, o interviene, se ha desconectado, pero lo que lo ha desconectado es una demanda especulativa. Nos dicen todo el rato, y yo lo analizo con los datos del Banco de España. Claro, es que es una cuestión de oferta y demanda, pero claro, hay muchos municipios en este país que han perdido población y el precio se ha disparado. El otro día estuve presentando el libro en Cuenca, y en Cuenca han perdido población y los precios han subido un 53%. ¿Cómo lo explicas? En las zonas turísticas, de repente, pierden muchísima población y se disparan los precios. ¿Por qué? Porque estás expulsando a la población de La Laguna, que se tiene que ir a otros municipios, y convirtiéndolo en pisos turísticos. Entonces, claro, ¿tú solucionas eso construyendo solo? No. ¿Qué pasa si tú construyes 10.000 viviendas y esas 10.000 viviendas acaban siendo pisos turísticos? No solucionas nada. Tienes que regular el uso. Y, por supuesto, dices, hay sitios que hay escasez. Vamos a construir, vale. No puedes dejarlo en manos del sector inmobiliario, porque el sector inmobiliario es un sector buitre que está buscando unos beneficios que no encuentran en otros mercados. Mirad, meteros en Idealista y mirad, La Laguna, precio de vivienda de obra nueva, la más barata. ¿Cuánto vale? ¿Esa es la obra nueva que va a bajar el precio de la vivienda en La Laguna? Imposible. El otro día en Madrid, en una presentación, lo busqué, dije, el distrito más pobre de Madrid, Villaverde, 2 habitaciones, 400.000 euros. ¿Esto en el distrito más pobre de Madrid es la vivienda nueva que va a bajar el precio? No. ¿Por qué? Porque necesitas que sea un sector regulado, donde el objetivo de la construcción y de la gestión de vivienda no sea enriquecerse, sino generar vivienda asequible. En Viena, ¿por qué funciona súper bien? Porque hay un tercer sector con lucro limitado. Quien construye las viviendas es con lucro limitado. ¿Por qué? Porque te dan el suelo, lo movilizan para construir ese tipo de vivienda. Si quieres especular, te dicen, te vas a España. Aquí no vienes a especular con este suelo. Y regulas el suelo. Das financiación. Dices, ah, que tú quieres construir vivienda asequible, te doy financiación al 0%. ¿Sabes? Impuestos favorables. Ahora mismo un fondo de inversión en España, por comprar, alquilar o vender vivienda, paga menos impuestos que cualquiera de los que estáis aquí por hacer lo mismo. ¿Cómo podemos estar premiando fiscalmente a los fondos de inversión? Y que si tú quieres hacer una cooperativa en cesión de uso para que bajen los precios, vas a tener que pagar más impuestos que un fondo de inversión. Si ahora decís, nos vamos a juntar a todas las personas que estamos aquí, vamos a montar una cooperativa en cesión de uso en La Laguna para bajar los precios, ¿no? Dices, vale, voy a dar 10 millones de euros por este solar para construir vivienda. Y va a llegar un fondo y va a dar 13. Y tú no puedes dar 15 millones. ¿Por qué? Porque ya no haces vivienda asequible. Entonces tienes que regularlo. Ellos se quedan con el suelo, se quedan con la construcción y entonces el objetivo de esa construcción no es que bajen los precios, es que sigan subiendo. Además, digamos, venga, aquí hay mucha movilización, va esto muy bien, conseguimos que el municipio nos ceda un suelo. Vamos a hacer vivienda asequible, una cooperativa de cesión de uso. Y vas a ir a cualquier banco de este país, BBVA, CaixaBank, aunque tenga un 36% de dinero público, etcétera, etcétera, y nadie te va a dar dinero para hacer una cooperativa de cesión de uso. No porque no quieran, porque el riesgo es menor. Porque tú haces una cooperativa en cesión de uso, si yo me compro una casa y no pago, pues me echan. Entonces, a lo mejor, si ha avalado, mis padres me han avalado, pues igual también les pueden quitar a ellos la casa. Si hacemos una cooperativa en cesión de uso, nos estamos avalando todas y todos aquí. El riesgo es mucho menor. Por eso en Zúrich, con un 30% de viviendas en régimen de cooperativo, tú, cuando haces una cooperativa en cesión de uso, no tienes que dar el 20% de la entrada, tienes que dar el 10%. ¿Por qué? Porque el riesgo es menor. Y eso es lo que pasa en Europa. Aquí no. Aquí no es que te den, no te bajen la entrada. Es que no te lo dan. ¿Por qué? Porque no quieren que prospere. Porque no quieren que haya un sector cooperativista de vivienda que nazca en España. No quieren que haya un sector con lucro limitado que tenga fuerza para crecer. Y si no hay ayuda del Estado, no podemos competir nosotros con un fondo de inversión. Es imposible. Porque nosotros no queremos forrarnos, queremos hacer vivienda asequible. Entonces, claro, ¿qué quiere decir esto? Que hay que regular, que ni siquiera construyendo vale. Si quieres construir donde hace falta, tienes que construir, pero de otra forma, como hacen en estos sitios, regulando el suelo, la financiación, los usos, etcétera. Una vez más, tiene que intervenir el Estado.
4: Sí, no sé cómo vamos de tiempo, disculpa. ¿Quedan 6 minutos? Vale, pues vamos a abrir ya turno de preguntas. Perdona que se nos ha pasado el tiempo. No sé si el público quiere preguntar algo concreto.
2: Claro, el Banco de España. Si el Banco de España puede hacer algo, créditos ICO, etcétera, claro que sí, pero esta es la pregunta. Esta es la pregunta. Si quieres, claro, necesitamos una banca pública. Hemos dado el poder a los bancos de crear dinero y los bancos centrales, todo el dinero que han dado para inflar burbujas inmobiliarias, podía ir para financiar todo esto. Y esto, yo cierro el libro sobre esto, debatiendo sobre esto. ¿Qué pasa si tú quieres financiar una gran empresa pública de vivienda? Pues que va a tener que decir, no, porque España, desde que se integró en la Unión Europea, tenemos unos límites al gasto público. Y esto quien lo controla sobre todo es Alemania. Pero Alemania el año pasado dijo, bueno, si invertimos en guerra, podemos invertir todo. El gasto público puede ser infinito. Y encima no lo vamos a contabilizar como deuda pública. Y yo no digo que me parezca bien o mal. No voy a juzgar si me parece bien o mal que podamos gastar dinero público de manera infinita en guerra y no en vivienda pública. Pero creo que como sociedad tenemos que poder debatir sobre ello. Se nos tiene que poder preguntar. Hacer un referéndum o algo para decir si se va a financiar uno u otro. Pero lo más importante es que lo que nos está mandando, el mensaje que manda Alemania, es que no es una cuestión técnica, que es una cuestión política. Que tú políticamente puedes decir, no, pues voy a utilizar todo este dinero, en vez de ir a la economía de la guerra o a inflar burbujas inmobiliarias, voy a dedicarlo a generar vivienda pública. Entonces, se puede hacer. Durante la pandemia, ¿sabéis lo que pasó? Los bancos centrales llevaban mucho, desde el 2008, creando dinero a una barbaridad de dinero que no iba a la población y dijeron, oye, tenemos que controlarlo un poco porque esto es una vergüenza lo que estamos haciendo. Empezaron a controlarlo, llegó la pandemia, hicieron ¡plash! Y la Reserva Federal Banco Central Europeo empezaron a generar una cantidad de dinero inmensa que fue todo a los mercados financieros. El precio de las acciones en Wall Street empezó a batir récord día tras día, máximos históricos día tras día. El precio de la vivienda creciendo a una velocidad mayor que durante la burbuja de los 2000. ¿Y qué pasaba por el otro lado? Crecía el desempleo, población que perdía el trabajo, inquilinos que no podían pagar el alquiler, pequeño comercio que cerraba, y eso es lo que vimos. Interbon Oxfam sacó un informe diciendo la pandemia ha disparado la concentración de riqueza y la desigualdad, fruto de la intervención de los bancos centrales. Pero es que los bancos centrales son instituciones públicas, al servicio de quién están, de los fondos de inversión. Y por eso creo que hay que plantearse esto. Lo que nos estamos jugando, la democracia, un gobierno que, de alguna manera, la política responda a los intereses de las mayorías sociales o de los fondos de inversión. Se podría hacer claro, ¿qué pasa si hacemos esta gran empresa pública en España? Yo digo, ¿qué cantidad utilizamos para empezar a financiarla? Y yo digo, no nos inventemos la cifra. Utilicemos lo que utilizó el gobierno de Rajoy para rescatar instituciones financieras en 2012 y crear la Sareb. 120.000 millones de euros. No nos pueden decir nada, porque es dinero que ya se ha utilizado hace 15 años. Eso haces lo que hacen los fondos de inversión. Haces un fondo de inversión público para movilizar ese dinero, lo apalancas, es decir, solicitas deuda, crédito, como hacen ellos. ¿Sabes para cuántas viviendas se podrían comprar? Cuando hice el cálculo para acabar de escribir el libro, que ahí lo explico todo esto con más detalle. 3 millones de viviendas. Las viviendas que se han vendido en España los últimos 5 años. ¿Qué pasa si el Estado español hiciera eso? Se ha acabado la crisis de vivienda. Incluso movilizando mucho menos. Porque los mercados financieros son mercados de expectativa. Cuando hay negocio, cuando entran los fondos de inversión en España, se disparan las alarmas a nivel internacional de allá hay negocio. Empiezan a venir todos los fondos de inversión a comprar vivienda y eso hace que suban los precios y se desconecten de la realidad. Pero también se hace a la inversa. Si de repente el Estado da un paso al frente, esas expectativas se transforman en riesgo. Las expectativas son, oye, que España da un paso al frente, que quieren convertir a España en Viena. Aquí no hay negocio para los especuladores. Y entonces salen escopetados.

dinero que crean los bancos centrales, los recursos, la organización del suelo, no se organicen para obtener rentas, sino se organicen para generar el bienestar de las mayorías sociales. Y técnicamente se puede hacer. Técnicamente se puede hacer, pero pasa por redistribuir la riqueza y las propiedades. Claro, históricamente ha habido un movimiento que fue capaz de hacer eso, el proletariado, pero la consolidación del capitalismo rentista precisamente es manifiesta la derrota histórica del movimiento obrero organizado. Ahora no hay contrapoder, la desigualdad en este país crece cada mes, crece cada año. En 2008, el 1% más rico de este país tenía la misma riqueza que el 50% más pobre, que millones de personas. Esto nos habla de una sociedad súper desigual, ¿vale? Con datos del Banco de España. Esto se ha multiplicado por tres. Ahora, el 1% de este país es tres veces más rico que el 50% más pobre, que millones de personas. Y no pasa nada. Y la desigualdad a nivel mundial crece. Y esto está pasando aquí, está pasando en Estados Unidos, la pandemia lo aceleró, está pasando en el resto de Europa. ¿Por qué? Porque ¿quién va a decir a estos fondos de inversión, al capital, basta ya, tenéis que soltar? No hay un contrapoder como fue el movimiento obrero. Hasta que no se reconstituya, eso no se forme, pues no se van a cambiar las cosas. Y por eso es súper importante lo que está pasando en España en las últimas semanas. Y por eso estamos saliendo en el New York Times, en los grandes medios internacionales, en la CNN, en la BBC, y todo el mundo está mirando aquí, porque lo que ha pasado es histórico, es súper importante. No solo esta gran movilización donde la ciudadanía ha dicho basta ya, sino encima que se vaya a articular algo como una huelga general por la vivienda. Y esto es súper importante porque no ha pasado a nivel internacional, pero puede que sea el inicio de una nueva forma de protesta, de una nueva forma de organización que transforme una forma de gobernar que inició en el 2008 y que cada vez más sus efectos son se extienden más y son más difíciles de gobernar, ¿no? Porque el hecho de que, de la misma manera que la desigualdad, cuando es meritocrática, por cuestiones meritocráticas, tiene cierta legitimidad, ¿no? Mi abuela, por ejemplo, en el pueblo, de pequeño, me decía, mira, ese es súper pobre, buah, es un vago, nunca ha hecho nada. Y decía, mira, ese es súper rico, buah, está desde las 6 de la mañana hasta las 11 trabajando en la finca, no va al bar, etcétera. A mi abuela eso le parecía bien, pero lo que vemos ahora es que personas con trabajo que se esfuerzan no van a poder salir de ahí. Hago un pequeño modelo en el libro. Dos personas, uno vive en el tercero A, otro en el tercero B, mismo salario, mismo vida, uno hereda la vivienda, otro no. Su trayectoria vital y económica va a ser completamente distinto. Yo creo que el rentismo no está socialmente legitimado y hemos entrado en un paradigma donde el rentismo cada vez más determina la economía de nuestra sociedad y sobre todo el futuro de nuestras vidas. Pero no cuenta con legitimidad social. La gente no está dispuesta a aceptarlo. Entonces, esa es la cuestión. Ellos tienen mucha capacidad de seguir interviniendo políticamente para que esto siga así, pero la población cada vez, yo creo que dice, basta ya, porque no acepta precisamente esto. Y por lo tanto, eso lo planteo como una gran oportunidad para cuestionar esto y para cómo la crisis de la vivienda no solo va a sentar las bases para tener otro modelo inmobiliario, sino que nos estamos disputando el futuro de la sociedad. ¿Cómo consideremos la propiedad, más propiedad privada, más propiedades colectivas? ¿Cómo consideremos, o sea, todo eso? ¿Cómo consideremos lo público, este gran parque de vivienda público que intervenga frente al mercado, etcétera? En realidad, lo que está sentando las bases es para un nuevo paradigma de sociedad, no solo de vivienda, donde se reduzca, que acabe con la desigualdad y genere esa forma, esa sociedad que premie, digamos, que se articule en torno al bienestar de las mayorías sociales. Porque una vivienda pública, una gran empresa de vivienda pública, y con esto acabo, sí. Si ahora esta empresa pública que decía antes lanza un montón de viviendas al mercado, nos vamos a pegar por vivir en esas viviendas. El otro día un periodista me decía, es que ha salido una encuesta que el 78% de los inquilinos quieren una casa en su propiedad. Y dices, pero no es el 100%, si tú no puedes vivir de alquiler, ¿no? Por eso significa precariedad, etcétera. Claro, ahora en una empresa de vivienda, imagínate donde tú dedicas el 15, el 20% de tu sueldo a vivir ahí, donde tienes un alquiler indefinido, tienes esa estabilidad. Pero claro, la vivienda en propiedad para la generación de nuestros padres, ¿no?, para quien compró antes de 2008, no es solo una vivienda, es un seguro frente a la incertidumbre. Si te pasa algo, puedes solicitar un crédito y pones a la vivienda de garantía, etcétera. Es un seguro frente a la incertidumbre. Precisamente el auge de la sociedad de propietarios ha permitido desregular, acabar con los impuestos a los grandes patrimonios, privatizar, aquí menos que en otros lugares, pero mirar en Estados Unidos, las pensiones, sanidad, etcétera, ¿no? Que, por cierto, ese es el programa que hay ahora, ¿no?, de privatizar, lo siguiente es privatizar las pensiones. ¿Qué sucede? Que si tú vives en vivienda pública ya no tienes ese seguro frente a las incertidumbres. Y no solo vas a querer proteger el sistema ese público de vivienda, sino que vas a decir, oye, yo voy a vivir en vivienda pública, pero entonces me tienes que reforzar las pensiones y me tienes que reforzar la ley de dependencia y me tienes que reforzar la sanidad. Lo que planteo es cómo, a partir de ese nuevo paradigma en torno a la vivienda, se puede

0: repensar el conjunto de la sociedad, donde lo público vuelva a estar en el centro y no la situación económica de cada uno. Y con esto acabo. Los fondos de inversión invierten en vivienda, pero están invirtiendo en sectores súper estratégicos del que no puede escapar la población. Energía, agua, educación, sanidad, pensiones. De ahí no podemos escapar. Y eso es contrario a las necesidades de la población. Por eso lo que necesitamos es precisamente generar ese conflicto frente a los fondos y que lo que ellos están quedando vuelva a lo público. Y eso es un poco, yo creo, lo que nos estamos jugando como sociedad.
1: Pues muchísimas gracias, Javier, por toda la explicación. Seguro que han quedado muchísimas preguntas que hacer. Yo desde aquí también invito que a todas las...
2: Bueno, la verdad que muy interesante. Yo creo que ha valido la pena.
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1: Víctima de violencia machista al borde del desahucio con un niño. María se quedó huérfana a los 11 años, tiene 30, necesita una vivienda. Desde 2020 vive en un piso de Santa Cruz de Tenerife y ahora las propietarias quieren echarla para poder alquilar la casa a precio de mercado. La fecha prevista para el juicio era el pasado 5 de julio, pero se aplazó porque su abogada presentó nueva documentación. Ahora María está a la espera de nuevas fechas, tanto de juicio como de desahucio. La Asamblea Ciudadana por el Derecho a la Vivienda en Lanzarote acuerda apoyar a las familias amenazadas por desahucios, mantener la protesta pacífica y avanzar hacia la huelga general. La Asamblea acordó mantener la protesta activa y pacífica en la acampada, que está en el Parque José Ramírez Cerdá, como espacio de encuentro, información, apoyo mutuo y reivindicación. Todas las acciones continuarán desarrollándose de manera responsable y cívica, priorizando el cuidado y la seguridad de las personas participantes. Mientras, la policía local de Arrecife amenaza con multas de hasta 4.500 euros a los acampados por la vivienda. El Cabildo de Tenerife recorta la prevención de incendios y pone fin antes de tiempo al trabajo de las cuadrillas. El Partido Socialista Obrero Español de Tenerife ha advertido que el Cabildo Insular, gobernado por Coalición Canaria y el Partido Popular, ha recortado las tareas de prevención de incendios en la isla al eliminar trabajos que estaban programados dentro del encargo a Gesplan para el refuerzo de las brigadas forestales. La empresa pública ha comunicado a más de 120 trabajadores que su actividad finalizará el próximo 30 de octubre en lugar del 24 de noviembre previsto inicialmente y que no se realizarán los trabajos preventivos contemplados para ese periodo. Por tanto, estos trabajadores estarán un mes y medio menos. Empezaron a mediados de mayo frente al 6 de abril y terminarán el 30 de octubre en lugar del 24 de noviembre. Antonio Morales ha recordado que él no pertenecía a Nueva Canarias, sino a uno de los partidos locales aliados, Roque Aguairo, una de las formaciones que impulsó luego la escisión. Recuerda que siguen en Nueva Canarias y que no militan Primero Canarias. El presidente del Cabildo dice estar dedicado en cuerpo y alma a la gestión de la Corporación Insular y que sigue intentando que la escisión no afecte a su gobierno. La justicia avala prohibir los pisos turísticos en un edificio de Tenerife basándose en sus estatutos de 1997. Pretender autorizar una actividad prohibida en los estatutos requiere el acuerdo unánime de los propietarios. La jurisprudencia exige, en todo caso, analizar la redacción concreta de cada estatuto. El portavoz del Gobierno canario, Alfonso Cabello, advierte de que el adelanto electoral complica la prórroga para 2027 con más de 160 millones de euros en juego. El Gobierno de Canarias ha advertido de que la gratuidad del transporte público en las islas corre peligro a partir del 1 de enero de 2027 si el Ejecutivo Central no prórroga la financiación antes de que finalice el año. La OIM pide a los países de la Unión Europea priorizar el interés superior del niño, garantizar su acceso a los servicios básicos y no detener nunca menores por razones de migración irregular. Contener la ruta canaria no significa resolverla. Las personas siguen migrando, pero en condiciones más peligrosas. Euskal Herria Bildu y Esquerra Republicana de Cataluña reeditan su coalición y se presentarán juntos al Senado. Ambas formaciones apuestan así por la acumulación de fuerzas como herramienta para defender los derechos nacionales de Euskal Herria y Cataluña, ampliar los derechos sociales y hacer frente al bloque reaccionario. Para las elecciones del 29 de noviembre en España, el Supremo ha suspendido cautelarmente la opción de voto a los recién nacionalizados por la ley de nietos. Sin embargo, según el INE, hay 444.335 extranjeros más censados que el año pasado.

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1: Víctima de violencia machista al borde del desahucio con un niño. María se quedó huérfana a los 11 años, tiene 30, necesita una vivienda. Desde 2020 vive en un piso de Santa Cruz de Tenerife y ahora las propietarias quieren echarla para poder alquilar la casa a precio de mercado. La fecha prevista para el juicio era el pasado 5 de julio, pero se aplazó porque su abogada presentó nueva documentación. Ahora María está a la espera de nuevas fechas, tanto de juicio como de desahucio. La Asamblea Ciudadana por el Derecho a la Vivienda en Lanzarote acuerda apoyar a las familias amenazadas por desahucios, mantener la protesta pacífica y avanzar hacia la huelga general. La Asamblea acordó mantener la protesta activa y pacífica en la acampada, que está en el Parque José Ramírez Cerdá, como espacio de encuentro, información, apoyo mutuo y reivindicación. Todas las acciones continuarán desarrollándose de manera responsable y cívica, priorizando el cuidado y la seguridad de las personas participantes. Mientras, la policía local de Arrecife amenaza con multas de hasta 4.500 euros a los acampados por la vivienda. El Cabildo de Tenerife recorta la prevención de incendios y pone fin antes de tiempo al trabajo de las cuadrillas. El Partido Socialista Obrero Español de Tenerife ha advertido que el Cabildo Insular, gobernado por Coalición Canaria y el Partido Popular, ha recortado las tareas de prevención de incendios en la isla al eliminar trabajos que estaban programados dentro del encargo a Gesplan para el refuerzo de las brigadas forestales. La empresa pública ha comunicado a más de 120 trabajadores que su actividad finalizará el próximo 30 de octubre en lugar del 24 de noviembre previsto inicialmente y que no se realizarán los trabajos preventivos contemplados para ese periodo. Por tanto, estos trabajadores estarán un mes y medio menos. Empezaron a mediados de mayo frente al 6 de abril y terminarán el 30 de octubre en lugar del 24 de noviembre. Antonio Morales ha recordado que él no pertenecía a Nueva Canarias, sino a uno de los partidos locales aliados, Roque Aguairo, una de las formaciones que impulsó luego la escisión. Recuerda que sigue en Nueva Canarias y que no milita en Primero Canarias. El presidente del Cabildo dice estar dedicado en cuerpo y alma a la gestión de la Corporación Insular y que sigue intentando que la escisión no afecte a su gobierno. La justicia avala prohibir los pisos turísticos en un edificio de Tenerife basándose en sus estatutos de 1997. Pretender autorizar una actividad prohibida en los estatutos requiere el acuerdo unánime de los propietarios. La jurisprudencia exige, en todo caso, analizar la redacción concreta de cada estatuto. El portavoz del gobierno canario, Alfonso Cabello, advierte de que el adelanto electoral complica la prórroga para 2027 con más de 160 millones de euros en juego. El gobierno de Canarias ha advertido de que la gratuidad del transporte público en las islas corre peligro a partir del 1 de enero de 2027 si el Ejecutivo Central no prórroga la financiación antes de que finalice el año. La OI impide a los países de la Unión Europea priorizar el interés superior del niño, garantizar su acceso a los servicios básicos y no detener nunca menores por razones de migración irregular. Contener la ruta canaria no significa resolverla. Las personas siguen migrando, pero en condiciones más peligrosas. Euskal Herria Bildu y Esquerra Republicana de Cataluña reeditan su coalición y se presentarán juntos al Senado. Ambas formaciones apuestan así por la acumulación de fuerzas como herramienta para defender los derechos nacionales de Euskal Herria y Cataluña, ampliar los derechos sociales y hacer frente al bloque reaccionario. Para las elecciones del 29 de noviembre en España, el Supremo ha suspendido cautelarmente la opción de voto a los recién nacionalizados por la ley de nietos. Sin embargo, según el INE, hay 444.335 extranjeros más censados que el año pasado.
2: Vamos a seguir con la siguiente presentación, que es la Sin Sombrero de Josefín, declaración de Josefín Arator, de una canaria en la poesía del 27. Bueno, ya hablamos.
3: Sí. Sí, pues un saludo, amigos y amigas, y muchas gracias por la compañía. Por venir a, desde luego, pues a arropar y a dar sentido a la Feria del Libro, pues presenciando una conferencia que a priori y no a priori va a ser interesante y satisfactoria, ¿no? Porque, entre otras cosas, el tema es sobradamente importante. Y la conferenciante que nos acompaña, pues desde luego es un privilegio tener a Blanca Hernández Quintana. Muchas gracias. Acaba de venir del avión, de los rodeos a la Feria del Libro y para allá que nos vamos dentro de un par de horitas. O sea que un sacrificio que hay que agradecer a Blanca Hernández Quintana porque... bueno, pues hace mucho tiempo que no solo investiga, no solo es docente en la Universidad de Las Palmas de Gran Canaria, no solo publica, no solo rescata del silencio y de la invisibilización pues a tantas escritoras canarias, sino que además pues va por las asociaciones culturales, de vecinos, de estudiantes, haciendo, pues ella dice, activismo social o militancia sociocultural, vamos a denominarlo así, pues impartiendo talleres de escritura creativa y dando a conocer al fin y al cabo pues ese trozo tan importante de la historia de la cultura de Canarias que está firmada por mujeres y que por ese hecho pues no está en las páginas de los libros de historia y en fin, Blanca desde hace ya unos años pues viene desde luego dignificando esa labor académica, como decíamos, rescatando del olvido a tantas importantes intelectuales canarias, ¿no? Voy a leer dos párrafos. Por supuesto, agradecí la presencia de ustedes, pero también tenemos que agradecer la escucha por parte de oyentes de Radio San Borondón. Estamos también emitiendo y en streaming para el canal audiovisual de la Feria del Libro y del Centro de la Cultura Popular Canaria. Aprovechamos para decir que este es el primer acto de una decena de actos que se van a ir desarrollando el mes de octubre en torno al movimiento de las Sin Sombrero, la generación del 27, la presencia de mujeres en la generación del 27 y pues haciendo un poquito de tránsito a ese centenario que celebraremos por todo lo alto el próximo año 2027 con una invitación a darle una oportunidad a la lectura. Le decíamos a Blanca en broma, pero así es, le dimos un título a un proyecto cultural muy largo, pero bueno, está lleno de buenas intenciones y creo que eso es suficiente, ¿no? Pues Blanca Hernández Quintana es profesora de didáctica de la lengua y la literatura en la Universidad de Las Palmas de Gran Canaria, doctora en filología hispánica por la Universidad Complutense de Madrid, máster en periodismo por la Universidad de Las Palmas, directora de la Biblioteca Básica de Canarias, del Gobierno de Canarias, miembro del grupo de investigación Pensamiento, creatividad, representación, sobre estudios de género. Su trayectoria investigadora se centra en las escritoras canarias del siglo XX, feminismo, estudios de género, diversidad sexual y su aplicación a la didáctica. Ha participado en diversos congresos sobre didáctica relacionados con el feminismo y literatura, literatura y diversidad sexual. Ha impartido diversos seminarios y talleres sobre género y literatura ha publicado diversos artículos en revistas científicas. Y no voy a leer la relación de una docena de títulos de libros interesantísimos que ha publicado en los últimos años. Seguramente sin la existencia y el compromiso de Blanca Hernández Quintana, pues acaso no habríamos tenido a tantas escritoras con su día al año para centrar en todas las escuelas, los institutos, pues dedicar un poquito de atención a las escritoras que pues estaban en el anonimato, ¿no? Pues muchísimas gracias, y ya todos estos 40 minutos más o menos, y luego invitaremos también a participar y a comentar y a hacer preguntas para hacer el acto pues más entretenido, ¿no? Más interesante. Muchas gracias a Blanca Hernández Quintana.
1: Muchas gracias. Buenos días, muchas gracias por estar aquí. Carmen Delia, muchas gracias por la presentación, muchas gracias también al Fondo de la Cultura Popular por invitarme. Y a ustedes por estar aquí y a la organización de la Feria del Libro. Yo he titulado esta ponencia La Sin Sombrero, Josefina de la Torre, una canaria en la poesía del 27 hacia el centenario. También es verdad que le he puesto un subtítulo que podría ser algo así como, espérense porque esto no pasa ahora. Fallos técnicos, no pasa nada. Es que tiene eso ahí. Gracias. También le he puesto este subtítulo. Josefina de la Torre, escribir entre la modernidad y el silencio. Vamos a ver qué significa eso. Josefina de la Torre nació en Las Palmas de Gran Canaria en 1907, falleció en el 2002. Fue una mujer escritora, vanguardista. Pero es verdad que fue con la modernidad literaria de su tiempo, pero no solo en la escritura, sino también en su forma de vida, como vamos a ver ahora. Y su obra con el tiempo quedó silenciada. Yo hice mi tesis doctoral en el año 96 sobre las escritoras canarias del siglo XX y tuve la oportunidad de poder entrevistarlas a todas ellas, entre ellas a Josefina de la Torre, que para mí fue un lujo poder hablar con ellas, y ahora le comentaré algunas anécdotas de mis conversaciones con ella. Puse aquí esto de escribir desde. Nadie escribe desde ninguna parte. Siempre se escribe desde factores sociales, culturales, políticos, un bagaje cultural, una educación recibida, un lugar determinado, lectura. El género también influye a la hora de escribir, la raza, la etnia o la orientación sexual. No escribimos desde una página en blanco. Siempre hay una serie de factores que nos van a influir a la hora de escribir. ¿En qué mundo nace Josefina de la Torre? Si vamos a hablar del contexto sociocultural, estamos hablando de una España de la Restauración, una España profundamente patriarcal, la educación femenina era bastante limitada, el matrimonio y la maternidad era el único destino de la mujer. Pero también comienzan a haber cambios. Hay modernización cultural y aparece lo que se conoce como las nuevas mujeres. ¿Quién eran estas nuevas mujeres? Bueno, un ejemplo de ellas eran las flapper. Aparece la mujer moderna. Las flapper tuvieron mucho éxito principalmente, se conocieron en Estados Unidos este fenómeno y en Europa Occidental. En España llegaron a través del cine, la moda, la revista y la cultura urbana. Creo que solamente con ver la fotografía nos hacemos una idea de lo que representaban las flapper. Pues las flapper eran mujeres que llevaban el pelo corto, la falda más corta, empezaban a maquillarse, escuchaban jazz, iban del baile al cine, conducían. Claro, esto ahora lo escuchamos y dice, bueno, ¿qué quieres que te haga? Estamos hablando de principios del siglo XX. Esto era todo un símbolo y un signo de modernidad. Empiezan a ocupar mayor presencia en el espacio público y rechazan los convencionalismos que se les adjudicaban a las mujeres. Fíjense, venimos de esta época y vamos dando un paso hacia esta época, ¿vale? La mujer decimonónica, a la mujer moderna. Hay un cambio en el imaginario desde tres ambientes: el corporal, el social y el cultural. No desaparecen las desigualdades. Lo que empieza a cambiar es que puede ser imaginable para una mujer. Y esto es interesante. No se trata de una simple moda, no estamos hablando de algo que suponga una frivolidad, porque lo que hay es la transformación de las mujeres en relación con su cuerpo, el espacio público y también con la posibilidad de construir una identidad distinta a la de ser esposa y madre. Y estas imágenes de alguna forma corroboran o representan muy bien estos alardes nuevos, de nuevos aires y modernidad. El cuerpo cambia el espacio,
4: cambia también la voz, ¿vale? Cuando hablamos del cuerpo, pasamos del corsé al cabello corto, a la ropa más cómoda. Esto implica movimiento y también libertad. Cuando hablamos del espacio, la mujer empieza a salir de la casa, empieza a ocupar espacios públicos, la calle, la universidad, los cafés, los escenarios y también las tertulias literarias. Y cuando hablamos de voz, en vez de ser representada como tradicionalmente por el hombre, la mujer adquiere su propia voz y participa, crea y escribe. Y en este entorno escribimos a Josefina de la Torre. Es una época llena de contradicciones, sobre todo el principio de esos principios años del siglo XX. Es verdad que la mujer aumenta su presencia profesional, se crean las primeras asociaciones femeninas, se desarrolla el sufragismo, pero también continúan las estructuras patriarcales, las diferencias de clase son enormes. Estos cambios de los que estamos hablando se producen principalmente en los ámbitos urbanos, no en el ámbito rural. Esto hay que tenerlo en cuenta. Y las mujeres empiezan a acceder progresivamente a la educación. Se habla mucho de la residencia de estudiantes, Dalí, Lorca, todos los que pasaron por ahí. Se habla muy poco de la residencia de señoritas y la enorme influencia que tuvo. De hecho, se conservan todos sus archivos. En el caso de los estudiantes se perdió, ¿vale? Aquí se conservan sus archivos y se están publicando investigaciones muy interesantes en torno a lo que hacía la residencia de señoritas. Estuvo desde 1915 hasta el 36. Hicieron una obra muy importante. María de Maeztu era